0: 21 horas, 5 minutos. 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Encaramos la última hora de programa. Qué feo suena la última hora de programa.
1: No, tranquilo. Disfrutémosla.
0: La última hora de hoy.
1: Exacto.
0: El programa de hoy. Coletazos del Mundial. ¿Qué tenemos del mercado de pases? Jugadores sí. De la selección que van y vienen, que siguen en los clubes, que cambian de club. ¿Cómo está el panorama?
1: Sí, bueno, concluida la Copa del Mundo, en época de vacaciones algunos jugadores, pero el mercado de pases ya se empieza a mover y hay algunos que ya tienen decisión tomada de antes de que comience el Mundial de su cambio de club. Tal es el caso de Cristian Cuti Romero.
0: ¿Viene a Boca?
1: No sé, por ahí lo llama Román. No. Todavía no sé si no consiguió el teléfono o no tenía crédito.
2: Está Belgrano antes
1: no,
2: en la fila.
1: Está Belgrano. Debe estar el señor que llamamos la otra vez, su entrenador de San Lorenzo.
0: Sí, sí.
1: Pero hablando en serio, Cuti iba a dejar las filas del Tottenham, ya está decidido y hay dos gigantes que están picando en punta, interesados en contar con sus servicios y ellos son nada más y nada menos que Inter de Milán y Barcelona. Inter de Milán, a través de Pupi Zanetti, ya comenzó en las conversaciones. Cuti Romero no ve con malos ojos volver al Cacho. Recordemos que ya estuvo en el Genoa y en el Atalanta. Es un campeonato que él conoce bien. Y no vería con malos ojos ir al Neo Azurro, estar con Lautaro Martínez, pelear por títulos, que es lo que él más le interesa.
0: El Barça es lo mismo, ¿no?
1: El Barcelona pasaría lo mismo, un fútbol que todavía no participó. Pero bueno, veremos, son los dos que pican en punta.
0: A mí me encantaría verlo en el Barcelona, me parece que es un jugador hecho a la medida del Barcelona.
1: Sí, es un
0: jugador. Es un tipo, a ver, un Puyol con más pie.
1: Sí.
0: Con mejor manejo de la pelota.
1: Y un poco más de severidad a la hora de
0: justiciar. Puyol
1: te daba Puyol también, pero me parece que Cuti...
0: Era más desordenado Puyol por ahí, pero este me parece que es para este Barcelona de Guardiola en adelante...
1: Sí, además esa clase de anticipos que él hace y después que...
0: Y salir jugando.
2: Espero que después de lo que dijiste no te estén escuchando el chiringuito porque... Se viene un llamado.
1: No me hables de eso. Pero bueno, hay algunas complicaciones. Una de ellas es la tasación que tiene el jugador por parte de los Spurs, que ronda entre los 50 y 70 millones de euros.
0: Ajá.
1: Así que bueno, veremos. Hay otros interesados también que están ahí en la fila. Son el Manchester United y el Atleti de Madrid.
0: Uh-huh.
1: Así que veremos cuál es el futuro de Cristian Cuti Romero. Seguramente en las próximas semanas se va a develar.
0: ¿Qué más?
1: Hay que ver qué pasa con Dibu Martínez, porque Dibu Martínez está en Aston Villa y la Juve lo quiere para sus filas. Quiere que vista la camiseta de la Juve. Necesita un arquero con personalidad para volver a los primeros planos del calcio. Y hay gestiones iniciadas, pero el Aston Villa lo quiere retener. No tiene ninguna intención de venderlo. Cuenta con el Dibu para la campaña de este año. Recordemos que Aston Villa va a jugar la UEFA Champions League.
0: Sí.
1: Así que veremos qué pasa.
2: Tiene que jugar la Supercopa contra el PSG.
1: Por eso, no tiene ninguna intención de desprenderse. La cláusula de rescisión, estamos hablando de 54 millones de euros. Pero bueno, la intención de los villanos es que Cuti continúe vistiendo su camiseta. Uno que se va a sumar a Aston Villa es Alejandro Garnacho, porque ya hay un acuerdo entre los clubes, un acuerdo total con el Chelsea, tiene todo acordado para que el delantero que juega por la banda izquierda, el zurdito veloz, se sume a las filas y esté en la próxima temporada siendo compañero por ahora de Dibu Martínez, si bien no es un jugador de la escaloneta, es un jugador del entorno de la selección, así que habrá que estar...
0: Que nunca terminó de asentarse en la selección, pero también... Tampoco terminó de asentarse
1: En
0: la primera. Tuvo una salida, una aparición.
1: Una aparición rutinante.
0: Rutinante y quedó ahí, ¿eh?
1: Sí, después pasó a Chelsea sin pena ni gloria. Y bueno, ahora veremos si en Aston Villa encuentra un lugar donde pueda desplegar con más minutos su juego, ser un poco más importante. Es joven, me parece que todavía lo puede dar vuelta.
0: Sí, pero me da la sensación que Garnacho es un de esos jugadores. Con muchísima precocidad y que no terminan teniendo mucha proyección.
1: Bueno, igual mantenerse en la Premier League ya me parece un gran mérito. Lo que pasa es que uno por ahí le pone expectativas en función de lo que se habla y bueno, por ahora no viene digamos a la misma altura la expectativa que la realidad.
0: Uh-huh.
1: Hay que ver qué pasa con Julián, el affair que se largó apenas comenzó la Copa del Mundo. Nos enteramos después que, además de las declaraciones, hubo un tirón de oreja en el entorno de la selección. No le gustó nada al cuerpo técnico que Julián haya declarado lo que hizo. Seguramente él se habrá dado cuenta del error. Desde acá opinamos lo mismo, que no era...
0: ni momento.
1: No era el momento, no fue oportuno. Y tampoco es propio de un jugador, una persona como la que es Julián, que nunca entra en polémicas ni tiene ese tipo de declaraciones. Y bueno, le salió lamentablemente en ese momento. Barcelona, recordemos que ofertó 100 millones de euros por el jugador, pero el presidente de Atleti de Madrid ya expresó su negativa, el club ya lo expresó oficialmente, que no lo piensa vender. Así que bueno, veremos qué pasa. Por ahora está notificado que se tiene que presentar a entrenar el 10 de agosto. Yo creo que Diego Simeone va a intentar lidiar entre las partes, tratar de maquillar un poco todo y convencer al jugador de que
0: aquí
1: se quede
0: no
1: una
0: ha
1: temporada.
0: Pasado nada.
1: Sí, obviamente que quiere contar con él, además de toda la legión de argentinos. El PSG y el Arsenal también están interesados en contratar los servicios de Julián, pero bueno, por ahora sigue en el colchonero. Y bueno, y vamos a estar atentos a lo que pase con Alexis McAllister, que si bien está en Liverpool, recordemos que Andoni Iraola es el nuevo técnico, pero deslizó Alexis como que no vería con malos ojos si se presenta alguna posibilidad de venta, considera como que su ciclo en Liverpool puede llegar a estar concluido después de haber ganado un par de títulos y haber jugado ya en el equipo inglés. El Real Madrid lo tiene en el radar, Alexis, así que veremos si Mourinho puede lograr dar el golpe y llevarse al bueno de Alexis. Y lo mismo habrá que ver qué pasa con Enzo Fernández, que por ahora va a seguir en Chelsea, pero en su momento se especuló con que podía ser transferido a la Casa Blanca, cosa que después quedó medio
0: stand-by. A mí me lo desmintieron por completo.
1: Sí, sí, por eso. Sí. Pero bueno, no descartemos que haya otros equipos de la importancia de un PSG.
0: Yo no veo ningún jugador argentino yendo al Real Madrid en este momento.
1: Y va a estar complicado. Va a estar complicado, pero
0: no,
1: bueno.
0: No, no a otros equipos de España, al Real Madrid.
1: Pero Mourinho no come vidrio. No va a entrar en esa tontería.
2: No, me parece que va a venir más de arriba.
1: Sí, a mí me parece que un tipo como Mourinho tiene el recorrido y la personalidad como para plantarse, y que si quiere un jugador no se lo bajen por la nacionalidad. Pero bueno, veremos. Por ahora estos son los que pican en punta con movimientos que posiblemente puedan hacer ruido en el mercado de pases europeo.
0: Bueno, yo no sé si les diría, vendemos y después y cambiamos de deporte.
2: Dale, Pablo.
0: ¿O te queda algo de fútbol?
2: Te tiro una última. Dale. Por por los playoffs de Sudamericana Libertadores. Sí. Claudio Paul Spinelli para el Vasco rescató el empate frente al DIM en Colombia.
0: 2-2.
2: 2-2, exactamente.
0: Muy bien por Spinelli. No es el Tano, ¿no?
2: No es el Tano Spinelli,
0: el técnico de la selección.
2: La reencarnación de Claudio Paul.
0: El técnico de la selección femenina de Perú, el
2: Qué
0: Tano
2: grande.
0: Spinelli.
2: Beso
0: un,
2: gigante.
0: Un grande, el Tano, le mandamos un abrazo grande. Vendemos, Mariano.
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0: versión medio lenta, ¿no? De la canción de Virus.
1: Está,
0: Estelares, ¿no?
1: ¿Está empañado el vidrio por algo?
0: Sí, están abrazando y besándose Maxi.
1: No. Ah, ya me parecía.
0: Y Mariano.
1: Por eso está acá.
0: Maxi Ibáñez y Mariano.
1: Sí, claro.
0: Sí, hay duelo de. Duelo de operadores.
2: Que lo disimulen, viejo.
0: Duelo de operadores. Bueno, ¿qué tenemos de Fórmula 1? ¿Qué pasa con Colapinto? ¿Va a renovar? ¿No va a renovar?
1: No, bueno, por ahora, Pablo, todavía no
0: fíjate
1: se
0: que no
1: nada.
0: Fíjate que no me interesa nada de la carrera del próximo fin de semana. Me interesa más si Colapinto sigue o no sigue.
1: No, pero te tendría que interesar, porque te veo la semana que viene diciéndome ¿cuándo vuelve? ¿Cuándo vuelve? Bueno, cuando termine este fin de semana, acostúmbrate porque van a ser 26 días
0: no.
1: sin Fórmula 1, porque después del receso...
3: Primero me sacan el Mundial, ahora me sacan la Fórmula 1.
1: Me sacan todo, papá.
3: Pará, loco, no se puede.
1: Porque va a volver la Fórmula 1. Primero vamos a recordar que ahora corren en Hungría, en el circuito de Hungaroring, en Budapest, y va a volver del 21 al 23 de agosto en el circuito de Zandvoort, donde el local va a ser el holandés volador Max Verstappen. Pero bueno, volvemos a este fin de semana, se viene la 11ª fecha, última carrera, como decíamos recién, y la verdad que va a ser crucial para Colapinto, va a ser crucial para Alpine, va a ser crucial para nosotros, los argentinos también, que estamos súper expectantes para ver qué es lo que pasa con el único argentino hoy en Fórmula 1.
0: Ajá.
1: ¿Sigue? ¿No sigue? Mira, Pablo, ahora lo vamos a analizar, pero yo creo que todo indicaría que sí, salvo una catástrofe este fin de semana, porque recordemos que Gasly ya está oficializado hasta fin del 2028.
0: Sí. Pero igual
1: estuvo en duda igual.
0: No, nunca estuvo en duda, porque es el piloto de hace muchos años, el piloto número uno. Pero también le gusta a Briatore, como dice la letra del tango, como el gato Maula que juega con el mísero ratón, ¿no? Que está ahí de una manito a la otra jugando.
1: Es el titiritero malvado.
0: Sí, le gusta jugar un poquito.
3: Pero el otro, el director del equipo, ¿cómo se llama? El que lo ninguneó el otro día en redes sociales.
1: No, Nielsen, vos estás diciendo Steve Nielsen. Sí, no estuvo
3: me parece
1: bien.
3: Que
1: no estuvo bien.
3: No podés ningunear así, hablar solamente de los resultados de un piloto y no darle nada de crédito.
1: Sí, ni siquiera habló mal, es verdad, lo ninguneó, como si no tuviera... No,
3: tenemos
1: un solo piloto, claro, exactamente. Ahora, bien, vamos al circuito, Pablo. Es un circuito que no tiene muchas rectas largas, un circuito que tiene calles estrechas, un circuito que exige muchísima carga aerodinámica. Todas... ¿cómo poder decirte? Todas características que no le va bien al auto de Alpine. Ahora lo vamos a hablar igual. Pero, por ejemplo, vamos a arrancar con el rendimiento de Colapinto en este 2026. Arrancó en Australia, como arranca hace ya mucho tiempo la Fórmula 1. En todas las carreras, menos en una, Pablo,
0: ajá,
1: siempre terminó o en el mismo puesto que había arrancado, que había largado, o siempre consiguió posiciones más arriba. En el único circuito donde se retrasó una posición con respecto a la largada fue en Suzuka, en Japón, que fue la peor carrera de Alpine hasta ahora en el año. Era, la verdad, que de esperarse. Pero, por ejemplo, en Australia, en China, en Miami, donde terminó séptimo, en Canadá, donde había arrancado décimo y terminó sexto, en Mónaco terminó igual, en Barcelona terminó décimo, en Austria décimo quinto y en Gran Bretaña, en Silverstone, en el Templo de la Velocidad, había terminado noveno, con lo que muchos dicen que fue su mejor carrera hasta ahora en la Fórmula 1, a pesar del octavo puesto en Williams en Bakú en el 2024, a pesar del sexto y séptimo puesto en Miami y en Canadá esta temporada. ¿Por qué? Porque había arrancado en el 19º lugar, Pablo.
0: Claro.
1: No es cosa de todos los días, y menos con un auto que no está respondiendo desde hace varias carreras, poder avanzar 10 puestos. Si bien fue una carrera un poco también extraña, como nos suele acostumbrar Silverstone, la verdad que es para destacar. Para mí, los principales desafíos que va a tener Colapinto este fin de semana, primero, va a tener que continuar sin DNF. ¿Qué quiero decir? Que termine la carrera. Porque desde que está en Alpine, en las 26 carreras que Franco puso el auto en pista, o más bien que Alpine le puso el auto en pista a Colapinto, Colapinto no defraudó, por lo menos para llegar a la bandera a cuadros. Es el piloto con más carreras consecutivas sin DNF. Otro, convertirse en el primer argentino que puntúa en Hungría, Pablo. No lo logró nadie. No lo logró nadie. Ni siquiera el Lole Reutemann, en una carrera que se celebra desde 1986. Después, la racha negativa que además tiene Alpine en Hungría. porque no puntúa desde el 2022. Mirá lo que, los pilotos que te voy a tirar. Estaba Alonso. Alonso termina octavo. Estaba Ocon, que hoy está en Haas. Un Ocon que tiene la butaca totalmente en duda, Pablo. Se habla de que puede llegar a volver Tsunoda. De que el gran Yuki, que fue uno de los únicos pilotos de Fórmula 1 que el fin de semana, en la final entre Argentina y España, fue uno de los únicos que dijo va a ganar Argentina. Así que desde acá, Yuki, muchas gracias.
3: Una buena.
1: Ojalá que vuelvas por el muerto de Ocon. Porque la verdad que no me lo banco a Esteban. Si me está escuchando, no te banco, Esteban. A vos y a Lawson. Y de hecho no logra meter un auto en Q3 desde aquel gran premio desde 2022 en Hungría. Y después también puede llegar a superar su récord de carreras consecutivas puntuando. Lo tiene justamente ahora, que terminó noveno y décimo. Si llega a puntuar de vuelta con la Pinto, van a ser tres carreras consecutivas y un hecho inédito hasta ahora en la corta carrera de la Argentina.
3: Pasa que es complicado desde el punto de vista que Racing Bull y Audi mejoraron mucho.
1: Bueno, y justamente que Alpine se estancó.
3: Entonces, todo se da. Ahí depende de las circunstancias de carrera.
0: Pero Audi es contra para Alpine, ¿no?
1: Audi está arriba.
3: Sí, está arriba.
0: Hoy está arriba
3: Alpine. Bortoleto.
1: No en puntos, sí en rendimiento. Bortoleto terminó.
3: Y RB ya lo alcanzó.
1: Sólido, claro. Muy sólidamente terminó octavo el otro día. Muy bien, Bortoleto. El que no puede salir quizá de ese pozo, que tiene algunas buenas clasificaciones, pero en carrera
3: es
1: Hulkenberg, que hasta ahora tiene cero puntos. Bortoleto le está pasando el trapo en esta temporada.
3: ¿Cuánto fue que salió tercero? El año pasado
1: fue el piloto que más tardó en lograr un podio con un tercer puesto, 238 carreras.
3: Pero por eso, volviendo a Franco, me parece que depende lamentablemente de esas circunstancias de carrera que lo ayude para aspirar a un octavo, un noveno, un décimo puesto, porque hoy el auto, digamos...
1: No solo el auto. Ese
3: es su techo.
1: Es el peor momento, para mí es uno de los peores circuitos en los que puede llegar este receso europeo. ¿Por qué? Porque por algo le dicen el Mónaco sin barreras. Hablábamos de las calles estrechas, hablábamos de la ausencia de rectas largas, todas cosas que... y además la carga aerodinámica que exige este circuito, que es un ítem en donde Alpine falla usualmente, y además, ¿qué es lo que pasa en Mónaco? ¿Qué es de lo que más dependen los pilotos? De la quali.
0: Sí.
1: Porque carrera es prácticamente imposible adelantar.
3: Es el punto flaco de Franco.
1: Franco se va a ver algo parecido.
0: Franco se destaca mucho en las largadas, haciendo buenas salidas y después teniendo como en la última un sobrepaso
1: espectacular,
0: cosa que acá se le va a complicar.
1: Que no sé si le llamó la atención, pero el otro día la Fórmula 1
3: No me hablé.
1: Pone las cinco maniobras de la carrera y uno estaba esperando, arranca por la quinta, arrancan por la cuarta,
0: ahora
1: tercera,
0: viene la de Franco.
1: Y dije, bueno, capaz ahora está segunda, no estaba segunda, y dije, listo, ya está. No estaba la de Franco, había dos de Piastri.
3: No, pero fue unánime el repudio, el rechazo, ¿no? El repudio es un montón, pero el rechazo o la desaprobación para con la televisación de la carrera, que no, primero que no lo pasó, ni siquiera te lo repitió chiquitito, viste la ventanita que abren cuando están, digamos, enfocados en un...
1: Cuando están a menos de un segundo, hay una lucha por algún puesto.
3: Sí, te la muestra, pero nada, y tampoco hicieron mención, y en el ambiente se comentó, che, ¿qué pasa? Que no mostraron semejante maniobra.
1: Sí, la verdad fue espectacular la maniobra. Realmente digna de destacar. Y hablábamos de la quali, y bueno, para mí va a ser una quali donde los tiempos para pasar a Q2 y para pasar a Q3 van a estar
0: muy
1: totalmente apretados,
0: ¿no?
1: Porque claro, Además es uno de los circuitos más cortos de la temporada. Entonces, ya de por sí van a estar apretados. Y como las pocas zonas de velocidad que tiene este circuito, va a ser que sea muy complicado pasar a Q2 y ni hablar a Q3. Realmente no los veo en Q3. Primero tenés 8 lugares que están prácticamente tomados, y más en un circuito como este. Así que olvídate. Y después tenés lo que hablábamos recién.
0: Los 8 son Mercedes-Ferrari,
1: McLaren
0: y Red Bull.
1: Y se está sumando ahora, como decíamos bien con Leandro recién, Audi y seguramente los dos RB, porque están dando muy bien Lawson y están dando Lindblad. También mejor Lindblad. Entonces ahí ya tenés entre 10 y 12 puestos prácticamente tomados, y hay que ver quién tiene mejor fin de semana entre Gasly y Colapinto. Para mí va a ser muy difícil este fin de semana, pero esa es mi humilde opinión. Por supuesto que yo me puedo equivocar, cómo no.
3: ¿Y se espera, la expectativa es buena para después del receso en cuanto a la mejora de la performance del auto?
1: Yo creo que van a llegar algunas actualizaciones después del receso. No puedo confirmar que esas actualizaciones lleguen justamente en Sandboard. Y además, si llegaran en Sandboard, al que le van a llegar primero es a Gasly.
0: Sí.
1: Entonces, con la Pinto va a tener que cerrar un poco el pico, va a tener que esperar a que le llegue a él y poder demostrar. Claro.
0: Claro.
1: Y amén de eso, me parece que otro punto a destacar de Colapinto es, le llega todo después que a Gasly, dos o tres carreras después, y realmente en muchos momentos de la temporada ha logrado pasarlo, lo ha logrado pasar en prácticas libres, lo ha logrado pasar en rendimiento, en la quali, en carrera, así que yo me animo a decir que de acá hasta Sanborn las noticias van a ser buenas, pero nadie sabe con el bueno de Briatore.
0: Nadie lo sabe. Lo que nosotros esperamos es que siga compitiendo. Pero la verdad que Alpine lo que ha logrado hasta ahora, a ver, por ahí es un comentario muy argentino, ¿no? Pero desde que está Colapinto se habla muchísimo más de Alpine por ese aura, esa llegada que tiene Colapinto con un montón de gente. De hecho, Alpine ha crecido enormemente en las redes.
1: Sí. No, es verdad. Y en cuanto a sponsors también. Y Pablo, me olvidé decirte una cosita. Después del Gran Premio de Hungría, Colapinto ya está confirmado por Pirelli para manejar el mismo auto, el A526 de Alpine, en las pruebas Pirelli para los neumáticos del año que viene, del 2027. Se van a realizar la próxima semana en el mismo circuito.
0: Espera, eso es lo que un poco de lo... agrega a lo que yo te digo cuanto a lo que significa Colapinto como imagen marketinera. Pirelli lo lleva, obviamente, porque es un buen piloto. Calculo que si tuviera que buscar un piloto experimentado para tener algunas apreciaciones o valoraciones sobre los neumáticos para el año que viene, hay otros pilotos, seguramente con mucho más recorrido. Pero ninguno le va a dar la cantidad de clics, de likes o de vistas que van a tener esas prácticas como las que le va a dar Colapinto. Y creo que por una cuestión comercial es imprescindible tener este tipo de pilotos,
1: claro,
0: que además son buenos, porque no estás teniendo un pibe que, bueno, a ver, no estás teniendo a Speed o a, ¿cómo se llamaba el que jugó en Riestra?
1: Sprint.
0: Bueno, no lo estás teniendo a Sprint, que lo trajiste para que la gente lo mire, que sepa quién es, para ir un paquete, ni
1: lo
0: siquiera
1: futbolista. Para competir.
0: Ni siquiera futbolista. Pero está teniendo un tipo que es muy bueno, que tiene mucha proyección y que además tiene un ángel impresionante que ha hecho que mucha gente joven se acerque otra vez al automovilismo, cosa que estaba faltando. Y ahora, este año, además, se le agrega otro piloto a automovilismo, como Antonelli, que seguramente está en camino de convertirse en el piloto, en el campeón más, si sigue este ritmo, no sé si no se va a convertir en el campeón de Fórmula 1 más joven de la historia. Está camino
1: a hacerlo, sí, Pablo, la temporada es larga.
3: Tiene 204 puntos Antonelli y es seguido ya ni siquiera por Russell, por Hamilton. Hamilton tiene 159 y Russell 154. Me parece que esos son los tres que pueden.
1: Sí,
3: porque
1: ojo.
3: Leclerc tiene 126.
1: Pero ojo con Ferrari, que está dando también un salto. Es una de las escuderías que más puntos sacó en las últimas cinco carreras.
3: Sería un tipo muy feliz si Ferrari se pone en la línea de Mercedes.
1: ¿Sos del Cavallino?
3: Y sí.
1: Por historia, está bien.
3: Sí. Bueno, no me da vergüenza decirlo.
0: Pero además hay otra cosa. Fórmula 1 es Mercedes y Ferrari. Es la historia de la Fórmula 1. Después agregale McLaren.
1: Pero es
0: la historia de la Fórmula 1, la tradicional.
1: Y un poquito más atrás, un Williams quizá. Bueno, más atrás, un Williams en decadencia.
0: Sí.
1: Te tiro los horarios, Pablo, para este fin de semana. La práctica libre número 1, 8:30 de la mañana del viernes, en la cual no va a estar Franco Colapinto. Ojo, no va a estar, va a estar el estonio Polaron. Por reglamento, le tiene que ceder la butaca de la 526. La práctica libre número 2, a las 12 del mediodía del mismo día. El sábado va a tener lugar la práctica libre número 3, 7:30, un poquito más temprano. La quali a las 11 y a 70 vueltas el domingo la carrera a las 10 de la mañana.
0: 21 horas 31 minutos, noticias en Radio Splendid, la voz de Gabriel Olaizola.
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0: 21 a 31 minutos. Temperatura en Buenos Aires, 10 grados 4 décimas. Humedad 77%. Luis Caputo presentó el proyecto de inocencia fiscal. En su discurso, el ministro destacó los beneficios que representará para nuestro país.
1: Lo que nosotros queremos es que haya mayor inversión. Y para que haya mayor inversión, la contracara de la inversión es el ahorro. Y el ahorro está, solo que no está en el sistema financiero, está debajo de los colchones. Entonces nosotros necesitamos que ese ahorro se vuelque para que el país crezca nuevamente, eso genere mayores recursos, manteniendo el nivel de gasto, eso genera un mayor nivel de superávit. El superávit a nivel de gobierno es lo que sería la ganancia a nivel de empresas. Entonces, si aumentan los ingresos fiscales y no aumenta el gasto, tenemos un mayor superávit y eso nos permite bajar más rápidamente impuestos.
0: Muerte de una nena en Gesell. La justicia bonaerense investiga las circunstancias del fallecimiento de una menor de 2 años, ocurrida el pasado lunes, luego de que ella fuera trasladada sin signos vitales hasta el hospital local. El caso generó conmoción, pues trascendió que la madre de la niña ya había sido investigada y absuelta por la muerte de otras dos de sus hijas, ocurridas en 2013 y en 2018 en Mar del Plata. México presentó 20 denuncias por la muerte de connacionales en los Estados Unidos. Se trata de personas que fallecieron mientras estaban bajo la custodia del Servicio de Inmigración y Control de Aduanas estadounidense desde mayo de 2025. Hora 21:33 minutos, cielo mayormente nublado en Buenos Aires, temperatura 10 grados 4 décimas, humedad 77%.
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0: Estábamos escuchando un estreno, Popotitos, de la década del 60.
1: A mí me gusta la versión de Charlie.
0: Yo creo que Mariano Blanco, nuestro operador, ya tenía 15 años más o menos.
1: Por favor.
0: Cuando se estrenó esta versión.
1: No me bardee el operador, que vamos a salir del aire en cualquier momento.
0: Yo no sé si Mariano ya estaba ahí en los controles en el momento en que se grabó esta canción. ¿Me equivoco? No.
1: Sin palabras.
0: Esta es la de Charlie, ¿no?
1: Ah, esta va.
0: Bueno, si hay una institución que es importantísima dentro del fútbol y de los clubes de Capital y de la Argentina en general, es Ferrocarril Oeste, que en septiembre va a tener elecciones. Y dijimos, bueno, vamos a empezar a hablar con los distintos candidatos, con las distintas agrupaciones, a ver cómo se están preparando. Y lo llamamos a Pedro Gasmasó, que es el jefe de campaña de la agrupación Ferro en Acción. ¿Cómo estás, Pedro? Buenas noches.
2: Hola, buenas noches. ¿Cómo están todos? Gracias por el llamado, primero que nada. Todo bien por aquí.
0: Buenísimo, Pedro. Bueno, elecciones en Ferro en septiembre, nada, ya estamos ahí muy cerquita. ¿Cómo se están preparando, más allá del buen momento que están teniendo futbolísticamente? Pero, ¿cómo se están preparando?
2: Bien, sí, como bien decís, estamos a pasitos nada más. Así que te imaginas que estamos a pleno, la verdad, todos los días laburando, trabajando, juntándonos, escuchando a los socios, proponiéndoles cosas, preparando nuestro plan de gestión. Y nada, obviamente contentos, felices por el momento que estamos viviendo en el fútbol, nos lo merecemos, pero bueno, muy enfocados en eso, en como te decía, en charlar con los socios, en escucharlos, en proponerles, en recorrer el club. La semana pasada tuvimos una reunión abierta en el club con los socios, donde les contamos un poco cuáles van a ser nuestros ejes de campaña. La verdad que estuvo muy bien, tuvo una muy buena repercusión. Así que ahí, muy enfocados.
0: ¿Y cuáles son esos ejes de campaña que están contándole a los socios, Pedro?
2: Bueno, bien. Mira, primero que nada, la participación del socio tiene que ser un eje principal. Va a ser un eje principal en nuestra campaña y tiene que ser un eje principal en la gestión que se venga, porque el club tiene que ser gestionado por y para los socios. No podemos, no concebimos que sea de otra manera. Ese es un punto importante. Otro, por supuesto, es el fútbol, que no lo digo yo, ni lo dice la agrupación, lo dice el estatuto del club, es el deporte principal de la institución y tiene que tener el lugar que se merece. Obviamente sin descuidar el resto de las actividades, porque sabemos que Ferro es enorme, no es solo un club de fútbol. Ferro tiene un montón de disciplinas, tiene 20.000 socios, tiene chicos y chicas, y gente que practica todo tipo de deportes, que no hay que descuidarlo, pero sí tenemos que tener las prioridades claras. Uh-huh. Y bueno, por supuesto, el fútbol es...
0: El fútbol y el básquet, ¿no?
2: El básquet.
0: A mí me escucho Ferro y me lleva a esas finales de Ferro y Obras que eran míticas.
2: Sí, obviamente. El básquet es un pilar fundamental también de la institución, es un equipo histórico. Bueno, los creadores de la Liga Nacional. Por eso te digo, no hay que descuidar nada. Ferro, hay que cuidar a todo lo que es Ferro, porque nosotros decimos que Ferro es todo, y es todo. Es desde el pibe que va a jugar al ajedrez, hasta el que juega al básquet, el que corre en running, el que va a la escuela, el que...

0: va al museo a pasear, la gente que trabaja del club, los trabajadores del club.
1: ¿Cómo están manejando con la agrupación la designación de las autoridades? Vos sos jefe de campaña, pero ya tienen designado, ya tienen elegido quién va a ser el candidato a presidente, el candidato a vicepresidente, los principales, o todavía están hablando con los socios y viendo opciones.
0: Estamos trabajando en eso, la verdad nos estamos enfocando más, como te decía, en el plan de gestión. Y ya más llegada la elección vamos a estar presentando la lista, pero nada, estamos trabajando, estamos pensando,
2: Pedro.
0: No nos estamos enfocando ahora en nombres particulares.
2: Perfecto, Pedro, buenas noches, Leandro te saluda. ¿Cuántos socios van a votar en las elecciones de Ferro?
0: Mirá, en las últimas elecciones, hace 3 años, votaron 2.200 y piquito de socios. Creemos que la participación va a ser mayor.
1: Pensé que ibas a decir mucho más.
2: No, bueno, Ferro en una época supo tener muchísimos más socios activos, como bien él describía. Ferro es una institución que mueve, o movía mucha masa societaria multidisciplina, tenis y todos los deportes que numeró, más el futsal, más el handball, pero bueno, pasó muchísimas crisis económicas y tal vez hoy la masa societaria decreció. No sé si es así, Pedro.
0: No, mirá, hay alrededor de 20.000 socios, pero los que están habilitados para votar son 6.000 y tantos. Así que no es un mal porcentaje de participación.
1: Claro, por los que están habilitados, porque es por una cuestión de edad.
0: Exacto, claro. Exactamente. Uh-huh. Claro, pensá que hay muchos jóvenes que todavía no están en edad de votar, que son los que practican los deportes, los que van a la escuela y demás.
1: Claro. Decías que todavía no están designadas las autoridades, pero están trabajando para que se genere una renovación de las autoridades actuales, para que haya una continuidad.
0: No, mirá, nosotros venimos trabajando en nuestro propio camino porque creemos que hay una manera de conducir el club que está agotada. Por eso nosotros decidimos formar la agrupación y avanzar en este camino. Uh-huh. Somos todas personas entre 20 y 50 años, obviamente hay algunos de menos y algunos de más, pero digo, creemos que el club tiene que tener una renovación dirigencial, y no solamente en cuanto a la edad, sino también en cuanto a la lógica de conducción, en cuanto a la manera de llevar adelante el día a día del club, a la comunicación, apuntamos hacia ese lugar.
2: Uh-huh. ¿Idea futbolística de proyecto en caso de tener la posibilidad, manejan cambios, no sé, un manager deportivo?
0: Nosotros estamos muy conformes con el trabajo que viene realizando Pablo Frontini, con el trabajo que viene realizando Juan Manuel Sara. Creemos en la figura del director deportivo, y nosotros, si nos toca conducir el club, vamos a continuar por ese camino. Pero sí tenemos un plan de fútbol integral que incluye el fútbol profesional hasta el fútbol infantil, pasando por el juvenil, las formativas. Creo que no pueden estar escindidas esas tres partes. Tenemos un plan integral de fútbol, tenemos proyectos de obras para el fútbol, porque como les decía, es el motor principal de nuestro club.
1: ¿Cuánto hace que Ferro nos saca un club que históricamente sacaba jugadores buenos que abastecían no solamente a Ferro sino a otros? Uh-huh. a otros equipos? ¿Cuánto hace que no pasa eso en la institución?
0: No, mira, pasa, lo que pasa también es que al estar en la B Nacional uno vende jugadores por un precio mucho menor del que puede vender si está en primera, y obviamente al no tener la infraestructura adecuada para que esos jugadores, para formar cada vez más jugadores, obviamente no, hace mucho que no tenemos un huevo Acuña, pero siempre hay algún chico, hay un laburo.
2: Pocho Román, ¿no fue el último así que hizo ruido?
0: Sí, ese fue el último que hizo ruido, sí. Bueno, pero hoy en día tenemos un equipo donde hay muchos chicos formados en las divisiones inferiores. Ajá. Nosotros apuntamos a eso cada vez más y mejor. Hoy en día, nosotros tenemos un plan integral con obras, con de acá a 10 años, ¿no? Obviamente, el que diga que va a cambiar todo de acá a 1, 2, 3 años, probablemente se vendiendo humo.
1: Pedro, lo que seguramente lo que el laburo más grande va a ser que la gente vaya, que se acerque a votar, ¿no? Porque es el momento institucional más lindo que tienen los clubes, ¿no? La participación y que sea siempre en paz y sobre todo para que al día siguiente la camiseta de todo sea del mismo color, y en este caso que sea verde.
0: Exactamente, como te digo, para nosotros Ferro es todo, Ferro es una gran familia. Y tenemos que trabajar para que la gente vaya a votar y tenemos que trabajar para que el club esté unido, para que deje de haber falsa dicotomía entre el fútbol y el social, para que deje de haber divisiones entre lo de una agrupación o la otra agrupación. Tiene que haber unas elecciones en paz y al día siguiente nos tenemos que presentar todos a trabajar por el bien de Ferro, que es lo que más amamos en nuestra vida.
1: Pedro Mazó, jefe de campaña de la agrupación Ferro en Acción, que están organizando un cambio desde lo institucional y sobre todo desde la forma, ¿no? Con agregando mucha juventud, que está buenísimo como lo estás planteando. Pedro, muchísimas gracias por estos minutos en Solo por Deporte y les deseamos lo mejor para lo que viene.
0: Bueno, muchísimas gracias a ustedes por el espacio, les mando un abrazo grande y a la gente, les digo que nos sigan en nuestras redes.
1: Ah, eso, dale.
0: Y ahí estamos subiendo todo el contenido que vamos generando, las reuniones que vamos haciendo y nuestras propuestas de campaña.
1: ¿Cuáles son las redes?
0: Ferro en Acción.
1: Ferro en Acción, igual que el nombre de la agrupación, sí. Ferro en Acción.
0: Y en Instagram.
1: Perfecto. Ferro en Acción, esas son las redes sociales de la agrupación. Muchísimas gracias, Pedro.
0: Un abrazo grande para todos, gracias a ustedes.
1: Hasta luego, vendemos.
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0: 21:50, encaramos los últimos 10 minutos. Lo veo medio joscoso.
1: No, porque estoy escuchando, me estoy deleitando con este tema de la Zimbabue y me acuerdo de algunas noches de la década.
2: ¿Tenías el CD, no? ¿Tenías el CD?
1: Cassette.
2: Ah, cassette tenías vos.
1: Me remite a noches de Puente Mitre.
2: Mirá.
1: De los arcos.
0: Mirá.
1: Así que bueno, en unas épocas. Menos canas.
2: ¿Qué metías? ¿Coyote? ¿Qué metías?
1: Sí, cada tanto. Sí. No seguido, pero cada tanto íbamos.
2: Cada tanto, ¿no? Sí.
1: Amor a la mexicana, traición a la mexicana, como esta,
2: toda la
1: Zimbabue.
2: Todas las.
1: Sí. Lindas épocas.
0: Bueno, si te parece.
1: Bueno, fuimos jóvenes alguna vez.
2: Sí, no, esta fue una gran época. Una
0: bueno,
2: gran
0: nos
2: época.
0: Quedan 8 minutitos. Vamos a actualizar.
1: Dale, vamos a aprovecharlo.
0: Las últimas pastillitas de
1: primero
0: fútbol.
1: Primero te voy a decir que en 20 minutos Lanús en la Fortaleza está igualando 0-0 con Cienciano de Perú por el partido de ida de estos playoffs de la Copa Sudamericana. Para
0: Cienciano
1: ver quién...
0: que le trae malos recuerdos a los hinchas de Boca.
1: Sí, y a los de River también.
2: A los de River también,
0: A los de Boca le ganó una final.
1: Y a River también.
2: A River también. Claro.
1: Parece,
0: ¿tiene dos copas?
1: Parece un paso de comedia.
2: Claro. Exactamente. Mirá quién se la ganó, a nadie.
1: Más o menos. Pero bueno, Pablo, mañana comienza nuevamente el fútbol local. Primera fecha de la Liga Profesional y en Junín a las 19:30 Sarmiento va a enfrentar a Argentinos Juniors abriendo el campeonato. A la misma hora el flamante campeón, el Pirata Cordobés Belgrano de Córdoba va a recibir al campeón anual del año pasado, a Rosario Central de Fideo Di María.
2: Todas las estrellas que se van a jugar este año.
1: Sí, espectacular. Tremendo, espectacular. Tremendo. Y a las 21:45, un horario medio complicado, sobre todo por el frío y clima, en Florencio Varela, Defensa y Justicia va a recibir a Aldo Civi, el verdugo de River en la Copa Argentina la semana pasada. Pasamos a los partidos del día viernes.
0: Pasemos.
1: A las 16:45 en El Bosque, en Mendoza, Gimnasia Grima de Mendoza va a recibir a Central Córdoba de Santiago del Estero. 19 horas en El Cilindro, ahí va Racing, sí, va a enfrentar a Gimnasia Grima de La Plata. A la misma hora, en el José Amalfitani, Vélez recibe a Instituto de Córdoba. 21:15 hay dos partidos. En Vicente López, Platense va a recibir a Unión. Y en Parque Patricios, Huracán a El Taladro, a Banfield de Zona Sur. El sábado, los partidos comienza la jornada 14:45 en Córdoba, cuando Estudiantes de Río Cuarto, enfrente a Tigre, lo va a recibir en el primer turno del día sábado. En el Coloso Marcelo Bielsa, en el Parque de la Independencia, Newell's Old Boys va a recibir nada más y nada menos que a Talleres, donde va a debutar después, creo que es debut absoluto en el fútbol local de San Paoli.
0: Talleres.
2: Sí, sí, nunca dirigió acá.
1: Porque
2: nunca.
1: Dirigió la Liga Casildense, pero no dirigió profesionalmente.
2: Cuando tenía pelo.
1: De verdad, claro. Y menos tatuaje, claro, estaba también, menos grosso.
2: Sí, menos grosso. Está, sí.
1: Y también la cuenta del CBU menos abultado.
2: Sí, yo creo
1: bien
2: que
1: ganado,
2: no
1: igual,
2: llegaba tan holgado a fin de mes.
1: Bien ganado igual, ¿no? Sí, o sea, nos puede caer antipático,
2: no,
1: pero
2: no,
1: nada
2: hay,
1: que
2: no
1: decir.
2: Duda.
1: Nada que decir. Bueno, continuamos con los partidos. Como habíamos dicho, el sábado a las 19:15 en el Monumental, River recibe a Barraca Central con el debut de Damián Ayud en el banco de suplentes. Lanús va a recibir a las 21:30 a San Lorenzo, Fran. Así que vamos a estar atentos también a cómo le va a Pipo.
2: A ver si le pego al arquero que dije que iba a ser titular.
1: Ok, ahí veremos. Y el domingo, los últimos tres partidos, a las 15 horas, Atlético Tucumán de Falcioni recibe a Independiente Rivadavia de Mendoza, el equipo sensación del semestre pasado. Y Estudiantes de La Plata hará lo propio con Independiente a las 17:15, cierra 19:30 horas, Deportivo Riestra, Boca Juniors.
3: ¡Clavá las paredes!
0: ¿Qué tenemos de tenis?
2: Bueno, Pablo, cambiamos un poquito. Una pelotita más chica. Tengo de waterpolo y tengo de pato también. Pero si querés,
1: no,
2: arrancamos
1: vamos,
2: el tenis.
1: No,
2: vamos
1: con el tenis.
2: Tenis, dale. Echeverry, Tommy Echeverry cortó la mala racha que venía arrastrando en esta temporada. Avanzó en Kitzbühel. También ganaron Seba Báez, otro que tampoco está teniendo la mejor temporada, y la nave Mariano Nabove. Damone, tres victorias, una derrota, el saldo de las raquetas argentinas hoy.
1: Ese es un torneo donde los
2: torneo austríaco. Sí,
1: es un torneo donde los argentinos les suele ir bien.
2: Mirá, Vilas lo ganó 4 veces. Lo ganó Guillermo Coria, lo ganó. Ahora sí, me hace.
1: No era para dejarte pataleando con la estadística, pero normalmente le van bien a los argentinos.
2: Sí,
1: llegan a instancias, por
2: históricamente,
1: lo menos.
2: No solo la legión la generación dorada del tenis, sino que también históricamente lo han ganado. Tommy, como decíamos recién, 31 del ranking mundial a día de hoy, cuarto máximo favorito del certamen, le ganó al local, al austríaco Yuri Rodionov, por 6-2 y 7-6, 1 hora y 50 minutos fue lo que tardó el trámite de Tommy Echeverry. Hubo un poquito de polémica en el cierre, una pelota que se había ido larga, la habían dado como buena, después hubo un pequeño tole-tole, volvieron para atrás y Tommy Echeverry cortó una racha negativa con este triunfo de 6 derrotas en fila. Su último triunfo había llegado en un ATP 500, uno de los más emblemáticos, el ATP 500 de Hamburgo, y había cosechado las derrotas en Roland Garros, en Halle, en Innsbruck, en Wimbledon y en Umag. Torneos en diferentes superficies en los que no le fue bien. Después es justamente campeón de este torneo en 2023. Mirá, no me salía, lo ganó hace 3 añitos. Hoy, 56 del escalafón, le ganó un partidazo a Arthur Rinderknecht, francés. Arthur Rinderknecht, el francés, preclasificado número 3 del torneo, por 7-6, 2-6 y 6-4, muy apretado. Navone le ganó con claridad a Jan-Lennard Struff, el alemán, sexto favorito al título, y tampoco hay que olvidarse, reciente cuarto finalista de Wimbledon, una de las mejores temporadas del alemán, que estuvo varias temporadas sin pena ni gloria, le ganó 6-0, 6-3, muy cómodo. En cuarto de final, Echeverry va con el local Ignacio Buse, que...
1: Chivo partido, porque el peruano tiene una buena temporada, ¿eh?
2: Una muy buena temporada. Es más, el lunes con Gonzalo Bueno, ahora vamos a hablar de Estoril también, en Kitzbühel y Estoril, los dos peruanos después de 22 años lograron la coincidencia que no se daba para el tenista peruano, ganando una primera ronda el mismo fin de semana en dos torneos diferentes.
1: Yo, después de la Copa del Mundo, con todo el odio que se dispersó por todo el globo terráqueo, menos en Perú.
2: Menos en Perú, iba
1: ahora,
2: a decir,
1: ahora voy a hinchar por los tenistas peruanos.
2: Vamos a Nacho Buse, por supuesto. Y con Gonzalo Bueno en Estoril. Báez va contra el alemán Yannick Hanfmann, que fue verdugo hoy de Marco Trungeliti, que todavía sigue en el ranking, en el top 100. Hoy está 90 del mundo.
1: Un laburante del tenis.
2: Un laburante del tenis, por eso lo destaco. Y Navone se va a medir con el francés Quentin Halis, número 83. Por su parte, el kazajo Alexander Bublik, hasta hace poquito top 10 y hoy número 11 del escalafón, terminó con las aspiraciones de el argentino que estaba buscando meterse en el top 100, Facundo Díaz Acosta, que viene teniendo una muy buena segunda parte de temporada, y le ganó 6-3 y 7-5. Y para terminar, en Estoril, Román Andrés Burruchaga, temporadaza del hijo del burro, le ganó al portugués Nuno Borges, que venía con un saldo favorable de 13 victorias y 8 derrotas frente a argentinos, un tipo de bestia negra esta temporada por los argentinos, va a ir frente al belga Alexander Blok.
1: Como Kachanov.
2: Kachanov, Kekmanovic en su momento.
1: Y tantos otros.
0: ¿Alguna pastillita antes de irnos?
1: Sí, Pablo, para comentarte que en el Master 1000 de Cincinnati, que se va a jugar en agosto, precisamente del día 13 al 23, hay un inscripto, un tal Carlos Alcaraz. Así que parece que vuelve Charlie.
2: Lo voy a googlear a ese después, ¿eh?
1: Sí, parece que anda, le pega bien. Parece que la pasa bastante seguido.
0: Bueno, y así para, que, bueno, una buena irnos, para Charlie. Les cuento que hoy tuvimos carreras en el hipódromo de San Isidro, donde se destacó el clásico Gendarmería Nacional Argentina en su 88 aniversario, 1400 metros, un hándicap descendente para yeguas de 4 años y más edad, y ganó Tiffany Mo, una yegua que pertenece a la caballeriza Rocío Soledad, que es entrenada por Hernán Eduardo Bofreay y que fue conducida por el jockey Rodrigo Bascuñán. Mañana la actividad hípica va a seguir en el hipódromo de Palermo, mañana.
1: Mañana es jueves.
2: Mañana es jueves La Plata.
0: Ah, no, a ver, pará que ya te digo bien. Ya te digo bien.
2: Mañana creo que es La
0: no,
2: Plata.
0: No, porque yo me anoté que había en... Mañana es jueves. Hipódromo de La Plata.
2: Como la tengo.
0: Mañana es Hipódromo de La Plata.
1: Viejo.
0: Mirá, es que cuando te lo estaba diciendo, me había anotado el viernes que hay carreras en Palermo, pero mañana vamos a tener 10 competencias en el Hipódromo de La Plata desde las 14:30 horas hasta las 19 horas, donde se destaca el especial Misendia, para potrancas de 3 años. Sobre la distancia de 1100 metros va a ser a las 5 de la tarde, a las 17 horas. Como siempre le decimos, la entrada a los hipódromos es libre y gratuita y ahí siempre, siempre los esperamos. Son las 22 horas, llegamos al final de nuestro programa. Como siempre, Mariano Blanco y Maxi Ibáñez en los controles, Rocío Lastre en las redes sociales, Valeria Mirabella en la producción ejecutiva, Luquita Castiglione en la producción en piso. Y este equipazo que nunca me deja pata, Nachito Díaz en la primera hora, Leandro Piazza, Franco Sansone y quien les habla, que soy yo, Pablo Pedro Díaz en la conducción. Nos vemos mañana. Mañana vamos de 7 a 8. Después juega Boca.
3: Chau.
0: Así que vamos a tener la transmisión de Radio Espléndida del partido de Boca. Y el viernes no volvemos. Pero eso se lo vamos a contar mañana. Chau.

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3: Hora 22, 2 minutos en todo el país. La temperatura en Buenos Aires, 10 grados 4 décimas. Humedad 77%. Se diluye la probabilidad de un paro de colectivos. La Unión Tranviarios Automotor alcanzó un acuerdo paritario por 3 meses que beneficiará a conductores de corta y media distancia del AMBA. El salario básico de un chofer es, desde el 1 de julio, de 1.645.000 pesos y además se les otorgará un bono de 170.000 pesos extra. Se destrabó así un conflicto que amenazaba con derivar en medidas de fuerza. Alerta para todos los viajeros que volvieron del Mundial. Se elevó en nuestro país el nivel de alarma para el sistema de salud por el riesgo de aparición de casos de sarampión. Las autoridades recomiendan consultar a la brevedad. En caso de presentar fiebre superior a los 38 grados y un sarpullido rojizo, hasta los 30 días de haber regresado al país. Nueva tragedia con migrantes en Mauritania. Una embarcación que había partido desde Gambia fue asistida luego de que naufragara, llevando a bordo a 190 personas. Tras 25 días a la deriva, solo sobrevivieron de ese bote 38, lo que deja unas 150 personas fallecidas o desaparecidas. Hora 22, 3 minutos, el cielo permanece mayormente nublado en Buenos Aires. Temperatura 10 grados 4 décimas, humedad 77%.
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2: Muy buenas noches, bienvenidos, bienvenidas a Segunda Vuelta. Hasta las 23 las vamos a estar acompañando, son las 22.05 y en la pantalla sigue habiendo fútbol, ya no es el Mundial. Está conectada Mayra García. Buenas noches, May.
3: ¿Qué tal, Jaz? ¿Cómo estás?
2: ¿Me escuchás bien?
3: Hola, hola.
2: Ahí está, ¿todo bien?
3: Todo muy bien, sí. ¿Ahí se escucha bien?
2: Sí. ¿Cómo estás en el duelo mundialista?
3: Ay, difícil, difícil. Pero yo para este tipo de casos tengo la medicina, entre comillas, de tratar de reduzco TikTok, Instagram, redes sociales, trato de ver lo menos posible la tele, dentro de lo que nos permite el periodismo. Pero trato de evitar esos temas para que pase más rápido, porque no quiero seguir viendo nada.
2: O sea, fingir demencia.
3: Sí. Claro. Serie, cualquier cosa que...
2: Pero ¿y te resulta? Porque a mí me pasaba que yo estaba muy manija con el Mundial, ¿no? Y encima todo lo que está pasando ahora, y todo el hate y toda la mar en coche, que es preocupante. Buenas noches, Marian.
4: Jóvenes damas, buenas noches. ¿Cómo están?
2: Bien, estábamos hablando de cómo estábamos llevando el duelo postmundial.
4: Así mirando con el golpe, sí.
2: ¿Vos? ¿Cómo estás?
4: Mira, estuve tranquilo durante el partido, relativamente tranquilo. Después sentí, sí, como si me hubiese arrollado, como si hubiese pasado un tren por encima, de cansancio físico y mental. Sí, insisto con algo que dije el miércoles pasado cuando fui al piso, que la vara de todos estos años de este equipo fue el honor, y me parece que eso se mantuvo. Después hay datos objetivos sobre cómo jugaste, y el tema conspiranoico y eso, la verdad que me excede, pero mentalmente, y prefiero quedarme con lo que vi, no con todo lo que se está comentando, porque en esta nueva era, que ya viene hace unos años, de los algoritmos y las cosas que se replican, la verdad que si te acercás la lupa y te tenés que dedicar 100% a ver eso, te volvés demente. Entonces tomé el camino sano y por ahora me quedo con el objetivo, que es lo que vi.
2: Sí.
4: Y que es lo que
2: no,
4: pasó,
2: yo me estoy volviendo demente. Pero no por las conspiraciones de la selección. Jugamos mal, no tocamos la pelota, no tiramos al arco, no metimos gol, bueno, ganó España. Ojo, capaz entraba la de Giuliano, íbamos a penales y era otra la historia, claro. Pero esta es la situación actual.
3: Cualquiera podía haber entrado.
2: Lo cierto es que, todo lo que sí vino después y lo que Marian recién comentaba, ¿no? El tema de los algoritmos y demás, es un tema que estoy mirando como casi un hecho sociológico raro, distinto, y a estudiar, ¿no? Porque siempre hubo mucho hate a una persona, a un grupo, a algo puntual, pero a un país entero yo no lo había visto nunca, y estudiándolo y viendo tampoco veo que haya ocurrido. Y después cuando personalidades que supuestamente llevan banderas y causas hablan con un desconocimiento tal que uno dice, pará, entonces eran todos unos charlatanes de feria. Entonces es como que se empieza a desnudar también toda una situación de... Ya sabíamos que las redes lo que son, pero después hay figuras que tienen por ahí 9 millones de seguidores y comparten una cosa sin la más mínimo chequeo. Yo sé que por ahí, no sé, nosotros somos periodistas y debemos chequear porque es nuestra obligación. Pero otros... ¿De dónde te llegó esa información tan confiable como para que vos la difundas así de rápido, en un clic, con lo que significa lo que estás diciendo, ¿no? Y supuestamente vos sos un especialista en esta causa, como por ejemplo el racismo, los derechos y demás. Así que lo estoy mirando como un poco con susto y un poco con interés de a ver qué es lo que pasa y cómo sigue, ¿no? Más allá de la selección, haber perdido y toda la pelota, ¿no?
3: Además, ¿de dónde sale eso de que somos racistas? Que ya viene desde el Mundial anterior, cuando un medio internacional había dicho que éramos racistas porque no había negros en la selección.
2: Bueno, va a haber uno, el Kiki se viene, ¿no? El de Vélez. Pero porque tenemos que ir a una tanda en este mismo instante. Bien. Y May, no te olvides lo que me vas a decir porque me lo decís apenas volvemos.
3: Dale.
2: Dale.
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2: Bueno, 17 minutos ya pasan de las 22 y estamos conectados ya con Alejandro Topo Rodríguez, el ex diputado y director del Instituto Consenso Federal. Buenas noches, Topo. Jazmín Muliorini te saluda.
24: Buenas noches, Jazmín. Gracias por la posibilidad de dialogar esta noche. Muchas gracias.
2: No, por favor. Estábamos en el arranque hablando del Mundial. ¿Vos estás ok? ¿Ya lo superaste o no?
24: No, cuesta, es un proceso largo. Así.
2: Es un duelo, tal cual. Pero bueno, tenemos otros temas también para consultarte, por supuesto, que tienen que ver. Uno de ellos yo te quería consultar, se conoció un nuevo, hasta ahora borrador, está la letra ya, hay que ver cuándo lo mandan y por dónde ingresa, pero del proyecto, un nuevo proyecto de Sturzenegger de desregularización. Hay que acordarse que también Sturzenegger ya mandó otros dos proyectos, ¿no? El de hojarasca y el proyecto de inviolabilidad de la ley de la propiedad privada, que todavía no se sancionaron, ¿no? Pero viene por más y este proyecto es una desregularización de un montón de temas, de más de 300 artículos, si no me equivoco. ¿Lo pudiste leer? ¿Qué es lo que más te preocupa? ¿Qué es lo que habría que señalar de ese texto?
24: Sí, primero lo que hay que consignar que este gobierno, el gobierno de Milei, en su concepción antigua de la economía y del modelo del país, atrasa también en materia de regulación. Este es un modelo, el modelo económico, el modelo de regulador, que reinstaló en la Argentina la exportación de ganado en pie.
2: Sí.
24: Hacía más de 50 años que estaba prohibido en la Argentina, razonablemente prohibido, limitado, exportar ganado en pie para faena y consumo. ¿Qué significa? Que uno exporta la vaca viva para que en otro país la faene y la comercialicen. Eso lo desreguló el propio gobierno de Milei en el año, ahora, en el año 2025, después de 52 años. Pero a la vez, es el gobierno que, a través de distintos instrumentos de desregulación, incentivó la importación de maquinaria usada. Entonces, Este es el gobierno que impulsa la exportación de ganado en pie y refuerza la importación de maquinaria usada. Es poco decirle que es antiguo. Este es un modelo más antiguo que pre-peronista. Es incluso anterior a la patria conservadora. Yo diría que es anterior al invento del buque frigorífico. Es cuasi colonial este modelo. Ahora, ¿qué es lo que está intentando Sturzenegger ahora? ¿Qué intenta Milei Sturzenegger? Intenta remontar su propio fracaso en materia de regulación. Fíjense, una de las primeras cosas que quiere desregular es el negocio farmacéutico, el de los medicamentos. Y quiere avanzar sobre eso porque la justicia le frenó lo que intentaron hacer con el negocio farmacéutico con el decreto 70-2023, que suspendió cautelarmente varios de los puntos de la desregulación. Ahora, si efectivamente aprueban esa ley, cosa que va a ser difícil, o al menos si aprueban los artículos que intentan habilitar a distintos comercios para venta de medicamentos de manera libre, que se puedan vender en góndolas de comercio, no farmacéuticos, y no solo en farmacias, lo primero que va a suceder es que la realidad les va a poner un límite, porque en la Argentina al menos el 40% de los medicamentos se comercializan en la provincia de Buenos Aires. Y afortunadamente en la provincia de Buenos Aires tenemos una ley de farmacias. Esa ley de farmacias, que ya se probó como eficaz hace unos años frente al avance de una cadena de farmacias, recibió de parte de la Corte Suprema el reconocimiento de que esa ley rige la provincia de Buenos Aires y regula el ejercicio válido de las competencias provinciales en materia de salud pública. Por lo tanto, van a tener que derogar la ley 10.606 de farmacia de la provincia de Buenos Aires para que esté vigente los cambios que quiere imponer Sturzenegger. Pero recordemos, lo que Sturzenegger quiere hacer es sortear el obstáculo que tiene la justicia cuando intentó desregular el negocio farmacéutico y no pudo. El otro capítulo, el de la navegación fluvial, lo mismo. El Congreso de la Nación ya les derogó el decreto de navegación fluvial, de desregulación de la navegación fluvial. Recuerden, fue el 6 de agosto en la Cámara de Diputados y el 21 de agosto del año pasado, todos, de la Cámara de Senadores. Es decir, que hace como el decreto es de mayo, llevan más de un año y casi un año y medio con una desregulación que aprobaron, pero que se las rechazó el Congreso. Y ahora quieren volver casi con lo mismo, exactamente con lo mismo, al Congreso de la Nación para que se habiliten a buques extranjeros a operar como naves locales, flexibilizar el tratamiento que se le da al personal embarcado, reduce el empleo del tripulante argentino. Bueno, vamos a ver si esto se aprueba, pero tengamos claro que lo que está intentando hacer el gobierno es ver si efectivamente puede regular lo que intentó hacer por decreto y el Congreso ya
2: no lo dejó.
24: Manifestó.
2: Claro.
24: El otro caso, perdón.
3: No, termina, por favor.
24: No, en el otro caso, en los otros casos, hay varios capítulos. Todavía nadie entiende qué es lo que quieren hacer con el negocio del libro. Dicen que lo que quieren hacer es incluir competencia en el negocio del libro. Bueno, Argentina es uno de los casos, me diría, más destacado a nivel global de competencia y de calidad en materia del mercado del libro, que es un mercado que está en cierto retroceso a nivel global, y la Cámara del Libro, la Fundación del Libro han explicado muy claramente que ese intento de regulación no generaría de ningún modo mayor competencia, al contrario. Y lo último, pero obviamente podemos seguir, están intentando meter mano en el Instituto de Promoción de la Carne Vacuna. porque a Sturzenegger le parece que los privados no deberían seguir aportando obligatoriamente al Instituto de Promoción de la Carne Vacuna. Lo que no sabe es que los privados quieren seguir aportando. Uh-huh. Es una un ejercicio, les diría, de reflexión teórica y que va haciendo Sturzenegger acerca de cómo debería comportarse la economía. Y entre los ejercicios de especulación teórica y los rechazos de la realidad, él sigue insistiendo. Bueno, a mí me parece que este modelo de desregulación de Sturzenegger es simplemente un instrumento para la apertura de importaciones. Básicamente es una ley, mejor dicho, una política sistemática de desmontar instrumentos para incentivar la apertura importadora y no otra cosa. Esa es la realidad. Perdón la interrupción porque me hicieron una pregunta.
3: Topo, Mariano Casal, ¿cómo estás? Buenas noches.
24: Sí, ¿qué tal, Mariano? ¿Cómo estás?
3: Bien, bien. Te pido una reflexión política porque vos conocés bien el Congreso, hablás con diputados y con senadores. Vos mencionaste el DNU 70, el mega DNU 70, la ley bases, la ley de propiedad privada que incluye varios capítulos. ¿Por qué insiste? ¿Por qué querés que el gobierno insiste en mandar leyes donde hay un montón de normativas mencionadas, a veces o muchas veces mezcladas, o sea, con cosas que no están relacionadas entre sí? Esto es para que de 10 cosas pasen 3, pasen 5, pasen 6, porque una cosa es los primeros 6 meses, cuando venís mal entonado que ganaste las elecciones. O el primer año. Te puedo entender las sesiones extraordinarias del año pasado, de diciembre del año pasado y de febrero, porque habían revalidado el voto en las elecciones de medio término. Pero ¿por qué siguen mandando? O sea, ¿cuál es la explicación que vos le encontrás para estas cosas? ¿Es porque de 10 pasen 5 o por otra cosa?
24: Mira, Mariano, obviamente el tren de especulación, una reflexión. A mí me parece que en todo este gran paquete hay dos que no por casualidad los mencionamos al principio, que son los que al gobierno les interesa, y que son los dos sobre los cuales ya había legislado, y que significa que hay un negocio muy fuerte detrás. Y el negocio muy fuerte detrás tiene inversores o interesados del extranjero, que es el negocio de los medicamentos y el negocio de la navegación fluvial.
3: Lo de los medicamentos, perdóname que te interrumpa, ¿tú puedes por lo de las patentes? Sí.
24: No, estrictamente por la del patente, sino porque está habiendo en los últimos años, y se ha pronunciado a partir de mi ley, una fuerte concentración en pocas cadenas del negocio farmacéutico en la Argentina. Las cadenas son eslabonamientos de rótulos comerciales que engloban a farmacias unipersonales. Y está habiendo una concentración del negocio comercial de las farmacias, y obviamente están queriendo abrir a un modelo de multiproductos donde no solo los medicamentos se puedan vender en distintos comercios, sino también que las farmacias puedan vender cada vez más distintos productos. Como así ya hubo una legislación que abría esa posibilidad y fue frenada en buena medida por la Corte Suprema a partir de los reparos que se le pusieron algunos aspectos del decreto 70-2023, el gobierno vuelve a insistir. Y en el de la navegación fluvial, bueno, porque al aprobar ese decreto seguramente habrá habido intención de parte de inversores extranjeros o avance de parte de inversores extranjeros que se vieron limitados. Entonces, yo creo que el gobierno tiene como especial objetivo destrabar los intentos de regulación que fueron limitados o por el Congreso o por la justicia. Eso me parece que es lo más importante.
4: Topo, ¿qué tal? Mayra te habla. Mayra,
24: ¿qué tal, Mayra? ¿Cómo estás? Muy bien.
4: Bien, para pensar un poquito lo que ya estamos pasando mitad del año y el año que viene, bueno, va a haber que empezar a agilizar temas de alianzas y demás, ya pensando en lo electoral. ¿Consenso federal en qué lado va a estar o para dónde se perfila?
24: Bueno, lo primero es que ustedes deben recordar bien, en las últimas tres elecciones, las definiciones respecto de quienes aparecían bien perfilados con posibilidades para ser presidente se conocieron muy cerca de la fecha de la elección. Es decir, que como vos bien decís, falta mucho todavía. Pero nosotros tenemos una definición muy clara. Desde que Milei fue un candidato al balotaje, decidimos claramente apoyar una alternativa peronista que estuviese bien claramente en contra de lo que creíamos que iba a ser el modelo de Milei y ahora de Milei y de Toto Caputo. Y estamos convencidos de que tomamos una buena decisión, una decisión correcta, porque este modelo, el modelo de Milei, es un modelo que atrasa, que es expulsivo y que es regresivo. Nosotros estamos trabajando con Natalia Grazotta, diputada nacional que ha fijado posiciones muy claras respecto de la política de Milei y que además del esfuerzo que está haciendo en Córdoba, también está intentando contribuir a la construcción de una alternativa en 2027 y allí vamos a estar acompañando a Natalia Grazotta en el rol que ella vaya a terminar asumiendo el año que viene.
2: Muy bien, estamos sobre el top. Te agradecemos un montón, Topo Rodríguez. Hace mucho que no hablábamos.
24: Buenas noches.
2: Buenas noches. Estamos hablando con el exdiputado Alejandro Topo Rodríguez.
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10: Hora 22:31 minutos en todo el país. La temperatura en la ciudad de Buenos Aires, 9 grados, 6 décimas, humedad 80%. Miércoles de movilizaciones. En el marco habitual de la marcha de los jubilados, el líder de camioneros, Pablo Moyano, lanzó duras críticas contra el presidente Milei.
11: La organización de camioneros venimos acompañando todos los miércoles, colaborando con ollas populares, cada movilización de los jubilados, y hoy era una responsabilidad y una obligación estar hoy acompañando la convocatoria de las distintas centrales sindicales, de los movimientos sociales. Están viviendo un momento terrible, nefasto, lo de los jubilados. Y yo dije, lo que nos quedaba la última era la calle. Y bueno, ojalá que este sea el principio de la resistencia y que no sea solamente una marcha para acompañar a los jubilados, sino que sea la profundización de una resistencia contra un gobierno tan dañino.
10: Nueva compra de dólares por parte del Banco Central. La autoridad monetaria cerró una nueva jornada con saldo positivo y compró 25 millones en divisa estadounidense. De esta manera, las reservas internacionales brutas superan los 49 mil millones de dólares. Lo reiteramos, un tribunal de Nueva York fijó fecha de inicio para el juicio contra Nicolás Maduro. El juez dispuso que tanto el depuesto presidente de Venezuela como su esposa, Cilia Flores, comparezcan a partir del 1 de junio de 2027. Deberán responder a las imputaciones de conspiración para introducir cocaína en los Estados Unidos, un cargo por el cual ambos podrían ser condenados a cadena perpetua. Hora 22:33 minutos, cielo parcialmente nublado en Buenos Aires, temperatura 9 grados 6 décimas, humedad 80%.
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0: Bueno, en el arranque del programa estábamos hablando un poco del postmundial, de la campaña anti-argentina, y el que sabe de eso también es Mariano Beldic desde la Casa Rosada, porque nos va a contar cómo es que se alimenta el algoritmo y cuál fue la reacción del gobierno. Lo escuchamos.
1: Argentina es el país más racista del mundo. Argentina

El presidente de la AFA, Claudio Chiqui Tapia, dentro del vestuario. Todas estas y otras versiones alimentaron durante el Mundial una ola de contenidos hostiles contra la Argentina. Desde el reposteo del actor Samuel L. Jackson hasta las disculpas tardías de Rosalía por haber viralizado una publicación contra el país a pocos días de sus shows aquí en Argentina, las redes sociales potenciaron un tsunami de acusaciones, datos falsos y teorías conspirativas que, como toda mentira, algo de anclaje en la realidad tienen. El resultado fue una narrativa más amplia en la que la Argentina dejó de aparecer únicamente como un rival deportivo para convertirse en una suerte de villano global al que podían atribuírsele todos los males, los fraudes, las discriminaciones, los arreglos arbitrales y hasta las conspiraciones institucionales. Si rebobinamos un poco, no es la primera vez que se activa una campaña de este tipo contra el país. Tampoco es nueva la acusación de que la Argentina sería una sociedad especialmente racista. En diciembre de 2025 se había viralizado una publicación que aseguraba que el país había sido elegido como el más racista de América del Sur. El mensaje citaba supuestas bases de datos que cuando uno las cotejaba mostraban resultados totalmente diferentes. Un episodio similar se había producido en diciembre de 2022 antes de la final del Mundial de Qatar. Erika Denise Edwards, académica de la Universidad de Texas, había publicado en ese momento un artículo en The Washington Post con un título bastante llamativo: ¿Por qué no hay jugadores negros en la selección argentina? En donde lo que hacía era desarrollar diversos mitos sobre la desaparición en realidad de la población negra desde el siglo XIX y responsabilizaba de la política poblacional a los líderes argentinos blancos como Sarmiento. ¿Por qué? Porque habían acuñado una narrativa, decía Edwards, diferente para borrar la presencia negra, ya que equiparaban la modernidad con lo blanco. El título, las premisas y, por supuesto, un provocador posteo de su autora en redes favorecieron la interpretación acerca de un país en el que el racismo era sistemático. Y la nota, con algunas imprecisiones estadísticas, abrió un intenso debate en torno a la evolución histórica de la población afrodescendiente y los procesos migratorios en la Argentina. Las diferencias entre el contenido de la nota y la interpretación cada vez más superficial que se impuso en las redes durante los días siguientes constituye uno de los mecanismos habituales de la desinformación. Una captura, un título o una frase fuera de contexto que adquieren al final mayor relevancia que el documento original. Y luego, por supuesto, aparecen los algoritmos, que siempre premian la indignación. Según datos de la FIFA, se registraron 53 millones de publicaciones relacionadas con los protagonistas del Mundial durante el mes de la Copa. De ese total, solamente 7 millones, poco más del 10%, fueron en realidad consideradas abusivas o dañinas. Aunque representan una minoría, son las que al final terminan generando más ecos e interacciones. Solo en la última semana, Argentina generó 23.7 millones de posteos en X, un 49% más que España, que es el campeón del mundo. El hashtag #BarArgentina, instalado después del partido de octavos de final contra Egipto, la teoría de un mundial arreglado y las capturas que denunciaron una supuesta campaña paga de influencias que nunca fue verificada de manera independiente, contribuyeron a consolidar esa corriente. A ese entramado se sumaron, por ejemplo, algunos medios que calificaron al equipo argentino como una desgracia, mientras que, por ejemplo, el diario Marca afirmó que España había salvado el fútbol y The Telegraph tituló el resultado del enfrentamiento final con una fórmula deliberadamente provocadora: fútbol 1, criminales 0. En el fenómeno también interviene el denominado sesgo de confirmación. Las plataformas priorizan siempre en el perfil de cada usuario aquellos contenidos que coinciden con sus preferencias, sus prejuicios y sus interpretaciones previas. Por regla, las campañas de desinformación suelen apoyarse siempre en algún fragmento reconocible de la realidad, que luego lo terminan deformando o exagerando hasta encajar en una narrativa más amplia. Cuando ese contenido confirma lo que un usuario ya cree, aumenta la posibilidad de que lo comparta, lo comente o lo utilice inclusive para atacar al rival. Por caso, hace unos años, en 2021, el doctor en ciencias políticas e investigador del CONICET, Daniel Matto, decía en una entrevista que la sociedad argentina es tan racista que ni siquiera se da cuenta, y que no haya segregacionistas, leyes segregacionistas como en Sudáfrica o Estados Unidos, no quiere decir que el fenómeno no ocurra y afecta a personas y comunidades afrodescendientes y de pueblos indígenas. Citaba, en ese momento, un dato que se conecta directamente con el artículo de la académica estadounidense. La Constitución tiene vigente el artículo 25, que dice que el gobierno federal fomentará la inmigración europea, un artículo que sobrevivió inclusive a la reforma de 1994. Por supuesto, existe un abismo entre la persistencia de ciertos conceptos y la calificación de un país como parte de un engranaje donde el racismo es la norma, pero la validación por parte de figuras públicas, influencers o cuentas con millones de seguidores, sea hecha de manera deliberada o accidental, hace el resto del trabajo y multiplica el alcance del mensaje original. En muchos casos,
Las rectificaciones posteriores, cuando existen, no alcanzan la misma circulación que la publicación y el daño permanece. Como suele ocurrir en estos casos, el villano de turno no siempre se elige, también se fabrica como parte de un

0: relatos sobre la base de millones de posteos. Para prueba basta otro dato de un estudio difundido por la consultora Adoc. Basándose en su monitoreo de redes, detectó que los picos de conversación negativa contra Argentina coincidieron con las distintas fases del Mundial. La hostilidad aumentaba antes y después de cada encuentro y alcanzó su punto máximo tras la semifinal contra Inglaterra. Esa sincronización muestra que la viralización no evolucionó de manera lineal, sino que se intensificó adrede en los momentos de mayor atención global. Nada es casual. Frente a ello, desde el gobierno eligieron subirse a esta ola para surfearla en favor de su batalla cultural, reviviendo discursos antiinmigrante que poco ayudan a revertir la imagen negativa creada en redes y culpando al kirchnerismo y su alianza con los sectores progresistas del mundo por colaborar con la crítica despiadada contra la Argentina. Un recurso quizás tan gastado como escaso de efectividad, resulte o no verdad. Soy Mariano Beldic y este es un panorama sobre la marcha del gobierno para segunda vuelta por Radio Splendid.
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20: Bueno, se nos está yendo el programa casi, 22:47, queda muy poco tiempo. Mai, te dije, guardá la pregunta, lo que ibas a decir, te seguís acordando porque fue en el arranque.
21: No, porque estábamos hablando de un poco lo que comentaba Mariano Beldic también de esta periodista que había publicado que éramos los más racistas por el Mundial de 2022. Ahí como que se empezó a ver y después, bueno, ahora vuelve a explotar también con algo que esto es lo que me viene a la mente ahora después de escuchar a Mariano, es que se reflota todo esto siempre en los mundiales, o por lo menos vuelve a pasar esto en este mundial, y me parece que también tiene que ver con que siempre está esto de que haya, que se vio mucho en este mundial, que muchos querían que Argentina pierda, que no llegue a la final, todas estas cosas de que nos beneficiaban los arbitrajes, que no fue así en muchos casos, pero que bueno, cuando está eso, viste, después se agarran de cualquier cosa como para tirar agua para su molino. Así que bueno,
20: veremos una hasta de las dónde cosas... llega, cuánto dura.
21: Claro, a ver cuánto dura esto. Por supuesto que nadie puede, o creo que es el sentir nuestro que nadie se siente identificado con esas afirmaciones, por supuesto.
20: No, obvio, al menos no de esa forma, ¿no? Racismo seguro que hay, no de la manera que por ahí hay en Estados Unidos. Tendremos otros tipos de racismo.
21: Claro, otro tipo de cosas.
20: Claro, otro tipo de quilombos tenemos, seguro, montón. Pero bueno, la desinformación...
21: Pero justo ese es como algo en el que no...
20: Si quieren exportamos problemas, pero ese me parece que, claro, que ellos son los que tienen más que hablar que nosotros. Pero bueno, volviendo a las noticias del día, hoy recién hablábamos con el Topo Rodríguez del proyecto de un nuevo paquete de desregularizaciones que tiene preparado el gobierno. Hoy Marian anunció, vos sabés si lo del nuevo proyecto que hoy habló Toto Caputo, el ministro de Economía, y anunció este nuevo proyecto de una versión 2 de inocencia fiscal para sacar los dólares del colchón. ¿Eso va a entrar por diputados, por senados? ¿Se sabe algo, Marian?
0: No, no dijeron nada todavía. Hay que ver si lo presentan. Hasta incluso se rumorea que por ahí es una cadena nacional. A mí me parece demasiado. Creo que lo van a presentar en los próximos días, te diría más bien semana que viene, pero nunca se sabe con este gobierno. Te dicen semana próxima y por ahí el viernes ya lo están presentando.
20: Claro.
0: Espero, por el bien de mi salud, y lamento por ti, que lo manden a diputados y no al Senado, porque en el Senado estamos con una bandeja ya muy abultada.
20: Sí, hay un embudo.
0: Temas. Sí, que lo venimos contando ya hace varias semanas. Así que, y aparte es un tema, me imagino, que no va a ser tan, digamos, tan fácil de entender, y hay que ver también cuántos artículos tienen, y lo que comentábamos, estas nuevas desregulaciones. Bueno, un montón de artículos, ¿dónde va a ir? Tenemos un montón de proyectos frenados, ¿cuáles se van a tratar? Es como que hay una descoordinación, siento que está muy desconectado lo que sale de Casa Rosada con la realidad del Congreso.
20: Sí.
0: O sea, todo el tiempo se ven...
20: No, y la forma de mandar proyectos, Marian, porque ya lo hemos vivido desde la ley Omnibus, que tuvo que ser achurada en 50 pedazos. Y otra vez, todos los tipos de leyes que mandan son eternas y mezclan varios temas. Y eso complica la discusión y el debate. Como fue el de la inviolabilidad de la propiedad privada, bueno, dijeron, ok, sacamos todo lo del RENAVAP, el capítulo ese, para que se pueda discutir el otro. Y siempre tenés alguna cosa que te traba lo otro que podría sí salir. Entonces, esto de las mega leyes, esta supuesta desregularización también toca 800 temas. Es muy complejo para discutir porque por ahí tenés un bloque que un tema sí, pero el otro no. Bueno, pero entonces como votamos en general no te lo quieren votar todos. Es una complicación.
0: Sí, si estás ajustado de votos, no te digo que adelantes antes del proyecto que, como bien contaste al principio, apareció un borrador y me parece que esto lo tiran de globo en sello para ver qué sale y qué no antes de mandarlo oficialmente. También lo puedes preguntar en privado, ¿no? Puedes hablar con los jefes de bloque, así como los reciben todo el tiempo, o hablan todo el tiempo, porque no es que este gobierno no es que no hable.
20: No, claro.
0: Habla. Después que hagan caso o no, que se corten solos, que vayan a derrotas inobjetables, como pasó en la primera mitad de la gestión, eso es otra cosa, forma parte también del relato del gobierno, es una decisión política que te puede parecer bien o mal, pero es de ellos. La Libertad Avanza. Ahora, veo que se repite constantemente esto que vos decís, no están los votos para un montón de iniciativas, quizá cerrás un capítulo y después te aparece un foco de conflicto en otro capítulo, y también hay una realidad, y vuelvo a reiterar, el caso Rosati dice, sí, vamos a ir el mes que viene con tal ley. Por ejemplo, reforma política. Y vos sabés, mucho mejor que yo, Jamín, que los votos no están.
20: No.
0: Y todas las semanas repite, no, vamos a ir con la reforma política, no vamos a salir con zona fría, no vamos a salir ahora con esto. Todas las semanas o cada un par de días tenés un tema distinto que te dicen, ahora la prioridad, la mesa política se reúne. No entiendo por qué el exceso, ¿me entendés?, de querer generar noticias, que en realidad no lo son. Eso por un lado. Y después lo otro es... Nos queda poco tiempo en este año, en el sentido de que estamos en receso invernal, durante dos semanas no tenemos a los legisladores o a la mayoría de los legisladores en el Congreso, en septiembre entra el presupuesto, en diciembre hay muchas todas las provincias tienen que pagar a INALS, es decir, no veo tanta posibilidad que puedan avanzar, y no por ser negativo, por una cuestión
20: lógica. Obvio, real. Sí.
0: Y perdieron 3 meses, no digo que sea la excusa principal, pero fue el porcentaje más elevado, perdieron 2 meses y medio, casi 3 meses con la cuestión Adorni, que eso paralizó el Congreso.
20: Sí.
0: Y resulta que la culpa es de todos menos del gobierno. Es imposible querer salir, ya lo hemos comentado en nuestros programas, Maijas, no podés querer salir ganando todo el tiempo. O sea, desde que arrancó el gobierno veníamos viendo esta actitud de, bueno, se cae una ley, la culpa no es mía. Bueno, puede ser una vez, puede ser 2 veces, 5, 10 veces, 15 veces, 20 veces, no. Eso es lo que a mí me preocupa y veo que no está cambiando, más todas las internas. Con esto quería cerrar. Más todas las internas. Fíjate que ayer en el receso Patricia Bullrich le tuvo que pedir una reunión a Victoria Villarroel por la discusión que tuvieron. Una denuncia, ¿me entendés?, de una persona que trabaja para Bullrich contra el jefe de asesor de Villarroel, que todos saben en el Senado que es un tipo violento, con malos modos, que es Mario Russo, obviamente. Esto lo digo por mi cuenta. Un personaje extraño... que desea el poder y ni siquiera llega a los tobillos de un monje negro. O sea, cosas muy desorganizadas y muy, y que no estaban a ningún lado. Y imagínate, terminan dos mujeres fuertes, las dos mujeres fuertes de la Libertad Avanza terminan peleando entre ellas por una cuestión doméstica del Senado, más allá que había una ley detrás en el medio. Y entonces, ¿cómo funcionan las cosas? Llega un punto al que yo me imagino como en Barroso, decir, bueno, vamos a ver cómo anda el gobierno, cómo anda el Congreso. Te fijas la economía, te puede gustar más o menos el plan económico, baja la inflación, todavía no salen al mercado de deuda, hay que ver cuándo salen, están sumando reservas, los pagos los están cumpliendo. Bueno, ves el Congreso y dices, está todo trabado. Bueno, ¿invierto o no invierto? O sea, porque los anuncios son muy lindos, todas las semanas, o sea, si nos confiamos en lo que el gobierno dijo que se iba a tratar de que arrancó el año.
20: Bueno, el Super Rigi también está frenado.
0: Claro, tendríamos que ir 150 leyes a hacer y la verdad que esa...
20: No, se aprobaron 5, yo hice la otra vez la cuenta. Había dicho 10 paquetes, 10 leyes por mes, ¿no? En marzo lo dijo.
0: Sí, muy ambicioso.
20: Muy ambicioso. Bueno, pero eso es lo que decías al arranque. ¿Por qué comentan todo lo que van a hacer? Que después queda más a la vista que se hace mucho, mucho, mucho menos. Vamos por 5 leyes aprobadas, entre ellas 2 acuerdos, ¿no? El acuerdo Mercosur-Estados Unidos, que no cuenta para mí como una ley, pero bueno. Y sí, el acuerdo del pago a los holdouts. O sea que serían 3 leyes hechas y derechas, digamos, que modifican cuestiones. Entre ellas la reforma laboral, que es enorme, ¿no? También eso hay
0: claro,
20: que decirlo.
0: Y extraordinarias la votaron.
20: Claro, leyes importantes, si se quiere.
0: Sí, que están judicializadas también, ¿no?
20: Bueno, también frenadas en alguna, como los decretos.
0: Y apuraron el otro día el pliego del juez que les dio un guiño. Porque la
20: bueno,
0: sesión
20: sí,
0: por propiedad privada no se iba a hacer. O sea, vos sabías también.
20: No, eso lo sabíamos todo. Era necesario dar luz verde a los pliegos, sobre todo este que tenía una urgencia. Y seguir con el resto. Hablando de pliegos, bueno, estamos en receso en el Congreso. Cuando se retoma la actividad, primera semana de agosto, ahí sí va a haber comisiones también por tema pliegos. Me parece que lo que sí está avanzando en el Congreso y a ritmo constante son las designaciones de jueces, fiscales, más o menos, pero cada vez que hay una tanda, es una tanda numerosa, ¿no? Ya vamos más de 100 aprobados.
0: Eso te lo tomaría como un activo, ¿me entendés? Porque claro, la verdad que se habían acumulado un montón del gobierno anterior. Vos no podés tener un tercio de la justicia paralizada en cuanto a cargos. De hecho, este gobierno, si uno revé, cuando se votó el presupuesto, hubo un aumento muy importante para la justicia. O sea, la justicia, desde el lado de lo presupuestario, en medio de un ajuste, recibió un amplio guiño de este gobierno en el presupuesto vigente. El tema es que si no tienen los cargos ocupados, bueno, se sigue trabando todo. Y me parece que en ese sentido, si hay que reconocerle, hay que reconocerle, más allá de las discusiones políticas y las roscas, y que si este juez me gusta o no, defensores, fueron avanzando. También se han votado en la última sesión de distintas provincias, sus cargos en distintos distritos. O sea, eso no me parece para nada mal. En algún momento se tenía que hacer. Y me estoy olvidando de algo importante que lo hemos comentado también acá, que eran los ascensos diplomáticos que venían frenando toda la carrera del servicio exterior y el gran error que tuvo el gobierno. La oportunidad que se aprovechó en rever varias listas de los últimos años y en reformular completamente, te diría, o en gran parte, el servicio exterior. Bueno, fue una decisión que quedó en stand-by y se fue demorando, y ahora votaron las listas como se pudo. Y bueno, por lo menos estaban los ascensos que venían de más abajo, que primero se necesitaban votar los del Senado para que después internamente pudieran darle aumentos a las otras categorías. Así que alivio en la Cancillería.
20: Bueno, bien, sí, ese es otro de los temas. May, hablamos bastante de Congreso. ¿Qué tenés vos que nos querés comentar antes de que cerremos? Pues nos quedan 2 minutos, 1 minuto, de hecho.
21: No dijimos la temperatura, clave.
20: Uy, Mariano, la temperatura, esperá. Eso le corresponde frío.
21: ¿Qué me iba a poner mañana?
20: Básicamente.
0: No quería comprometerlas ni tapar. 10 grados, 4 décimas en este momento en la ciudad de Buenos Aires. Sí, obviamente. El link del servicio meteorológico siempre está abierto, por las dudas. Humedad el 77%. La verdad que en las últimas 48 horas costó que se secara la ropa, debo reconocer. 1020.5 hectopascales, viento sudeste a 10 kilómetros por hora y una visibilidad de 10 kilómetros. Damas, jóvenes damas, para mañana jueves, 7 de mínima, 13 de máxima, parcialmente nublado, mayormente nublado. El viernes, mayormente nublado con 11 de mínima, 15 de máxima. Dice por la tarde el servicio meteorológico alguna lluvia aislada. Lo importante, sábado y domingo, en principio sin lluvia, el sábado arranca con niebla y el domingo con temperatura entre 9 y 10 grados, máximas de 15 y 16 para el fin de semana, y va a seguir nublado mayoritariamente, como dice acá.
20: ¡Qué completo! Bueno, nos despedimos con esta información. Gracias a los Marianos, a Mariano, nuestro operador, a Mariano Beldic, a Mariano Casal. Buenas noches.
0: Un abrazo a mi tocayo y buena semana para ustedes, damas.
20: Muy completo, periodista político, también del clima. Gracias a Valentín Ferreira, a Paula Greco, nuestra productora, Mayra García. Buenas noches.
21: Muy buenas noches para todos. Buena semana.
20: Nos despedimos. Segunda vuelta hasta el miércoles que viene. Chau.

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1: Las 11 de la noche en todo el país. Temperatura en la ciudad de Buenos Aires, 9 grados 6 décimas, humedad 80%. Concluyó un nuevo miércoles de movilizaciones. Nora Biagio, referente del Plenario de Trabajadores Jubilados, cuestionó por un lado a la CGT, pero también le apuntó al Gobierno Nacional.
2: Nosotros veníamos todo el tiempo reclamando que es necesario un plan de lucha y la huelga general. Lo decimos en todas las marchas. ¿Dónde está que no se ve la famosa CGT? Tenemos una posición muy crítica y de exigencia a las centrales obreras porque nos parece que el gobierno de Milei se fortalece en su política de ajuste justamente porque no hay una respuesta de conjunto y la respuesta de conjunto la tenemos que dar los trabajadores a través de la CGT y de las centrales. Entonces, ¿qué decimos en esta movilización? Todo bien, pero bueno, llaman a movilizar sin paro, es una medida aislada, necesitamos un plan de lucha, eso es lo que estamos reclamando, porque hay que derrotarlo a este tipo, ¿viste? Hay que terminar con este gobierno, ¿me entendés? No da para más.
1: Subieron acciones y bonos argentinos. La jornada finalizó con operaciones en alza luego de que la calificadora internacional Moody's mejorara la nota de nuestro país. Entre los ADR, Loma Negra trepó casi el 6%, seguida por Banco Supervil con el 5,7% y Banco Macro con el 5,2%. Por su parte, el índice S&P Merval subió un 3%. Frente en la guerra en Irán, los rebeldes hutíes de Yemen reivindicaron los ataques contra dos buques petroleros sauditas efectuadas este jueves en el Mar Rojo. Confirmaron que se llevó a cabo la operación militar contra las embarcaciones por haber violado el bloqueo. Hora 23:02 minutos, cielo parcialmente nublado en Buenos Aires, temperatura 9 grados 6 décimas, humedad 80%.
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0: Bien, gente, qué placer enorme saludarlos. Arrancamos un nuevo programa del Show de los Grandes. 23:05 en la República Argentina, con el bendito fútbol argentino, sudamericano en este caso, que ya empezó a jugarse, está jugando. Ayer le contábamos, Tigre le ganó 3-0 a Nacional como visitante, un gran triunfo. Ayer cuando salimos del estudio, justo salió la noticia y nos enteramos del tiroteo al micro de hinchas de Tigre. Yo tengo un leve presentimiento, tenés que todo esto fue muy fresco con el término del Mundial, pero yo estoy notando mucho tono bélico, que espero que sea solamente futbolística, en verdad espero que no sea nada, pero que no exceda a otros temas, entre mucho público sudamericano, sobre todo uruguayo-chileno.
1: Para con Argentina.
0: Para con Argentina. Demasiado, ¿eh? Mirá que me ha tocado ir a laburar, incluso ir a la cancha a ver a mi equipo varias veces. Y tanto Uruguay, sobre todo Uruguay, y más allá de algún reto, algún accionar de la policía que es media quisquillosa con los extranjeros, vamos a decirlo de esa manera, no, esto, aparte de Nacional Tigre, que tiroteen un micro, es demasiado fuerte. Demasiado fuerte. Yo creo que es un partido inédito el que se dio ayer, no sé si alguna vez jugaron, pero que haya pasado eso. Simplemente porque mostraron un trapo que decía las Malvinas son argentinas.
1: ¿Vos crees que es por eso?
0: No, quiero creer que no. No, yo creo que la verdad se ha exacerbado demasiado desde las redes sociales una relación argentino-uruguayo que no existía, o por lo menos antes de las redes sociales nosotros desconocíamos. Mira, yo me acuerdo en el Mundial 2010, que fue la única vez en mi vida que vi que Uruguay haya llegado más lejos que Argentina en un Mundial. De hecho, después me fui a chequear y del 50 para acá, la única vez fue esa. Después nunca Uruguay llegó más que Argentina. A lo sumo empardó, como pasó en el 2002 y como pasó también en el Mundial del 66. Pero uno, incluso en Sudamérica, yo siempre la selección que más cariño le tuve fue Uruguay.
1: Sí, yo es nunca... un amor no correspondido.
0: Y me acuerdo que algunos amigos uruguayos me decían, mirá que no es tan correspondido, nosotros sí, porque somos de acá... y lo charlaba con ojo, bueno, una pica. Bueno, las redes sociales desnudan todas estas cuestiones. Y a mí lo que me llama la atención, yo entiendo esta nueva moda de un periodismo que a mí me deja fuera, de hacer todo por un like. Uh-huh. Todo por un like. Y la verdad que yo estoy no solamente bastante descontento y no lo utilizo esto, sino que la verdad me parece hasta muy mal. Muy mal. Pero bueno, son los modos, son las maneras y chicos que hoy no, yo no los conozco particularmente, tienen modos que son demasiado agresivos y esto se traslada en las redes y son contestatarios, son muy irrespetuosos, incluso con mucha gente que lo merece, que no lo merece, perdón. Y la verdad que esto se transforma en algo muy difícil. Y pensaba en el partido de Lanús en la vuelta, yo creo que en Perú no va a pasar, pensaba no. En Boca la semana que viene en Chile, más allá que...
1: Está el antecedente aún fresco.
0: O'Higgins es un equipo muy chico, y aparte no es en Santiago, es en Rancagua.
1: Claro, eso es importante. Es en las afueras igual, ¿eh? Es en las afueras, Rancagua. Sí. No es tan lejos de la capital.
0: Pero no... Bueno, no sé. Yo quiero creer que Boca no va a tener problemas, pero la verdad es algo que a mí me llama un poco la atención. Por lo menos no la atención, pero sí a estar atentos.
1: Hay una tensión que escaló, David, para con Argentina y en Chile y en Uruguay, con dos antecedentes. El primero, para con Chile, sin duda el de la Universidad de Chile, el de la U de Chile allá en la cancha Independiente, un antecedente del cual va a ser muy difícil de volver. Insisto con que va a haber que estar atento. Rancagua no es lejos de Santiago, ahora te confirmo la distancia, pero es yendo hacia la periferia. Y me parece que en Uruguay no pasa por el tema de las Malvinas. De hecho, leí muchos, hasta los influencers uruguayos que decían boludeces por un like, bancar la parada y bancar a la Argentina para el partido de Inglaterra.
0: No,
1: pero,
0: no sé.
1: Te explico para mí dónde viene el antecedente. Empezó una escalada extraña de violencia desde aquella vez que Racing fue a la cancha de Peñarol, al campeón del siglo. Que lo hicieron ir tres horas antes. Innecesario fue.
0: No,
1: porque
0: eso está bien, pero...
1: Innecesario porque Milito había arreglado con el presidente de Peñarol, cuyo nombre no me está viniendo ahora a la mente. Habían arreglado un buen número de entradas. Y después pasó lo mismo con Platense. Sebastián Ordóñez y luego el presidente que vino después habían tenido una buena relación de base con el presidente de Peñarol. Parecía que acordaban... razones para que se pueda pasar un buen momento y para que no sea una experiencia.
0: Ignacio Ruglio.
1: Ruglio. Y que no sea como ir a Brasil. Ahora, me parece extraña la logística. Es la segunda vez que pasa que el micro va por una zona hostil. Hoy hablaba con un amigo uruguayo, le preguntaba por qué los habían abandonado a la deriva. Me decía, no, estaban ya saliendo de Montevideo. No sé para dónde estaban yendo, no sé si de dónde salía el micro, si el micro volvía o se iba para Colonia a que salgan en buquebús. Son cuestiones logísticas que no termino de entender. Pasando por un barrio que se llama Cerro, es difícil caer a veces en la comparación con barrios porteños, pues no conviene comparar, no viene al caso, son sociedades diferentes. Me parece que no conviene generalizar en este caso, pero me preocupa, porque estamos hablando que de acá a 4 años vamos a tener un mundial en Argentina y en Uruguay. En Paraguay también, pero en Paraguay no recuerdo antecedentes así, por lo menos en lo reciente.
0: Puede llevar, no, a ver, de acá a 4 años es un abismo. Yo estoy preocupado por el hoy. Y sí, que esto después no escale. No me gustaría que Argentina tenga conflictos con nadie. Me parece que esto fue absolutamente exacerbado. Creo que hay una violencia muy grande que sale de las redes sociales y hay demasiada ignorancia en este último tiempo, en donde cualquiera tira cualquier pelotudez, tiene muchos likes y pasa a ser verdad. Hay algo muy bueno que dijo Ariel Senosiaino, y que si no lo escucharon, después pásenlo. Me gustaría pasarlo, tengo miedo de pasar por encima de él. Me gustaría hablarlo con Ariel y preguntarle si no le molesta que lo pase. Yo estimo que no, porque ya lo dijo en algún medio, pero me parece que describió a la perfección lo que hoy es una escalada. Esta es la era de la mentira. O sea, vos podés mentir con lo que sea y es al revés. Después tenés que ir a comprobar que todo lo que dijeron es mentira. Se genera una escalada tremenda. Las verdades, cuando son verdades, normalmente tienen mentiras ocultas, tienen muchas cosas a medias. Y termina siendo una etapa muy compleja, pero muy compleja, en donde cualquier estúpido tiene peso en su palabra. Y no lo digo solo de afuera, lo digo solo de acá. Uno veía las conspiraciones que habían. Yo veía, bueno, hoy un tipo como Ducatenseiler sale a hablar para pibes que no tienen ni idea de lo que hizo en Independiente, y parecería ser palabra santa. Cuando el tipo se regocijaba contando sus estafas, hoy habla, y por ahí con este me da mero, porque la verdad el poco trato que tengo es más que bueno. Pero yo lo escuchaba ayer a Pablo Carroza,
1: sí.
0: Y la verdad que me da un poco de vergüenza ajena todo esto. Y la verdad, también sé algunas cuestiones que pasan por el costado, no particularmente de Pablo, pero sí de otros, que a mí me hacen dudar. Me hacen dudar no de lo que están diciendo, que es verdad, que es rotunda mentira. Lo que me hace dudar es si no hay alguien atrás.
1: La intencionalidad.
0: Claro, si no hay alguien atrás que le dice, anda a decir esto. Que eso para mí sería doblemente grave. Porque después, si hay alguno, como te decía recién, que tira algún facto, como dicen los pibes ahora, y pasa, y bueno, estará en quien le crea. Qué sé yo, hay tipos que a mí me suena raro. Yo ayer discutí con Reverte, por ejemplo, el español, el periodista y escritor español, que yo leía algunas cosas que hablaba y terminaban siendo, para mí, no solamente muy dañinas, sino falacias gigantescas, que no tienen nada que ver con el ser argentino. No tienen absolutamente nada que ver, ni siquiera con el fútbol argentino. Y la verdad que se está manchando a una selección que no solamente es seguramente la mejor camada de la historia del fútbol argentino, sino que es una de las mejores camadas del fútbol mundial en su historia, que es esta de la selección argentina, y que se la ensucia sin motivo, pero absolutamente sin motivo. Hoy la cadena DAZN, que es una cadena muy respetable en todo el mundo, tira una encuesta que ahí te das cuenta que es solamente para tirar like. Si esta no es la selección, el peor subcampeón de la historia.
1: Bueno.
0: Primero que no. O sea, estoy seguro que hubo muchos peores subcampeones. Mira que yo miro mundiales desde el 86 hasta ahora y me acuerdo todos, ¿eh? Varios de esos subcampeones, incluso a la Argentina en el 90, eran muchísimo peor que esta selección. Pero muchísimo peor, ¿eh? Muchísimo peor. Y otras también. Otras también, ¿no?
1: La Alemania, Croacia 2018.
0: La Alemania del 2002.
1: Sí.
0: Pero muchísimas peores, te digo, muchísimas. Y segundo, qué sé yo, yo no creo que esta gente esté muy al tanto de cómo jugaba Checoslovaquia en el 62, o Suecia en el 58, o Checoslovaquia en el 34, como para hablar.
1: ¿Es peor esta selección que la de Holanda en 2010? Digo, no, la selección a la que ganaron. Digo, pregunto en serio.
0: Argentina ganó todo el partido, hizo 19 goles Argentina. 19 goles. O sea, que después a vos no te gusten los modos, la forma. Sí. Después hablaban de selecciones violentas. Muchachos, ¿ustedes creen que el fútbol empezó en 4K?
1: Claro.
0: O sea, el fútbol tiene mucha historia. Hablan de el mejor, el peor de la historia. A mí cuando me dicen Messi es el mejor jugador de la historia, ¿qué sé yo? ¿Con qué autoridad puedo decir que es mejor que Alfredo Di Stéfano? Si era un deporte totalmente opuesto.
1: Por supuesto.
0: ¿Cómo puedo decir que era mejor que Maradona? O qué sé yo, el otro día me decían, ¿quién es mejor, Otamendi o Ruggeri? No sé. Que yo, Ruggeri le da la pelota al arquero y el arquero la agarraba con la mano.
1: Claro.
0: Y el arquero no sabía bolear, pero ¿quién soy yo para decir que el Pato Filioli, si tuviese el entrenamiento de arquero que hoy tienen los chicos, no hubiese sido mejor jugando con los pies que cualquiera de estos pibes? No lo sé, porque los estímulos eran distintos, porque la forma de jugar era distinta, porque seguramente los cracks se hubiesen adaptado a todas las épocas, pero hablar con tanta liviandad solamente es para crear títulos, y la verdad que se hacen realmente muy, pero muy mal. ¿Te parece, Mate? Vamos a ir a la primera tanda.
1: Dale.
0: Porque después quiero meterme ya en el fútbol argentino, porque hoy pasaron cosas.
1: Sí.
0: Teníamos armado una especie de programa.
1: Pero vamos a recaer en el Bober, pero que nos ha dejado títulos, ¿eh?
0: Hoy nos dejó títulos el Bober.
1: Muy picantes.
0: Y después por ahí, no te lo había dicho, por ahí con Mati Waldo, que no hace mucho que hablamos de Racing para el final del programa. ¿Dale?
1: Dale.
0: Vamos a la tanda.
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0: seguimos en el show de los grandes. Bueno, estamos intentando hablar con Luquitas Gregorio. Ahora vamos a intentar si podemos charlar. Pero quiero hablar de... Hoy habló Román Riquelme con Julito, con Pavoni, un amigo de la casa. Y dijo algunas cosas interesantes, pero quiero escuchar solamente, después seguramente lo van a ampliar mucho en el show de Boca, pero quiero quedarme con una cosita chiquita de lo que dijo sobre Villa, porque es algo que nos sirve como disparador a algo. A ver, escuchémoslo.
1: Con Sebastián, nosotros cuando tuvimos la suerte de tenerlo acá en el club, hemos vivido un momento bastante raro, ¿no? Porque a mí me ha tocado ser futbolista, entonces lo he vivido de cerca todo lo que él... Y muchas veces, durante aquel tiempo, más de un compañero por ahí tenía que ir a declarar o lo que sea, y siempre te mandaban a declarar un día que vos no tenías partido. Es algo común eso, que siempre que vos tengas que ir a declarar sea un día que vos no tengas partido. A Sebastián lo hacían ir a declarar el mismo día de los partidos. Nosotros hemos vivido cosas bastante raras. Y con Sebastián hemos sido muy, muy claros, muy, muy simple, muy sincero. Le dijimos que él iba a seguir jugando y que en el momento que tengan una decisión, sea el juez o quien sea, si no pasaba nada, seguiría jugando. Si era sentenciado, dejaba de jugar. Y fue lo que pasó. Cuando pasó eso, acá no jugó más. Se fue a Mendoza. Mendoza jugó durante mucho tiempo, que lo sabemos todo, ¿no? Y nadie se preguntaba nada cuando jugaba en Mendoza. Nadie preguntaba nada. Y ya cumplió su sentencia.
0: Bueno,
2: no había nada de preguntar, porque ya se sabía todo. Era un jugador que ya estaba condenado. O sea, sí, que jugó condenado, sí. Que solamente podía estar porque tenía una sentencia que era por debajo de los 3 años, es decir, excarcelable.
0: Bueno, hay una cuestión que dice Riquelme, que éticamente para mí está pésimo, yo no coincido en nada, pero tiene razón.
2: Que es que nadie le puede
0: impedir trabajar. No. Que Boca actuó con forma de derecho. O sea, Boca le dio su debida inocencia.
2: Eso es cierto.
0: Hasta que se demuestre lo contrario, cuando fue condenado, Boca actuó para mí muy bien. Es más, para mí Boca actuó bien siempre. Actuó muy bien en decir, bueno, a partir de ahora vos no sos jugador de Boca. Él siguió su camino. Y cuando él cumplió su condena, porque todos tienen derecho a cumplir su condena, Boca terminó actuando de una manera... o sea, lo trae de nuevo conforme a lo legal. Ahora, en el medio también hay un montón de cuestiones. Villa ha tenido altercados también dentro del club. Villa se fue y le hizo juicio a Boca. Villa se fue... Y yo te diría que esto es lo menos importante,
2: pero que
0: River
2: estuvo en pelea de jugar en River.
0: No, no. Él hizo lobby para jugar en River.
2: Exactamente, ¿no? No es que manifestó querer jugar, y después está, a ver, desde lo legal, desde lo jurídico, me parece que ya está todo muy, muy claro. Después está lo ético, está lo moral, está la postura de Boca, que también tuvo un caso como el de Jorge Martínez, aquel entrenador del fútbol femenino, en donde se manejaron también de forma...
0: Con una empleada extra, del club.
2: Con una empleada del club.
0: Doblemente grave.
2: Exactamente. En un Boca que trata de mejorar su imagen respecto a la perspectiva de género, que es tema nacional, está muy bien que así sea. Me parece que es un retroceso con el colectivo femenino dentro de Boca. Y también a un año de las elecciones, David. No quiero insinuar que esto sea ningún tipo de cuestión demagógica, pero estamos a un año de las elecciones. Esto ahí como hay que ver cómo le juega, salvo que Villa haga un temporadón, salvo que Villa le llegue a Libertadores.
0: Posiblemente Villa desde lo futbolístico a Boca le rinda, porque es un muy buen futbolista. Y creo que acá no descubrimos nada. Y creo que esta versión de Independiente Rivadavia lo ha mejorado mucho con respecto a lo que era en Boca, que ya era muy bueno.
2: Sí.
0: Pero bueno, ha crecido, se ha desarrollado, se ha hecho dueño de un club que salió campeón, que ha hecho una gran primera parte del año, que ha sido posiblemente el mejor equipo de esta temporada en el fútbol argentino. Y todo eso termina siendo muy valorable lo de Villa. Yo después voy a que si yo fuese socio de Boca, yo ayer decía, si yo fuese socio de River, con la dirigencia de River actuaría de esta manera. Si yo fuese socio de Boca, y yo me sentiría muy dolido y elevaría una queja. O sea, para mí la llegada de Villa, con todo lo que pasó en el medio, ya para mí lo excluiría el hecho de que tenga una sentencia firme y que la segunda sentencia no haya avanzado por cuestiones económicas.
2: Sí.
0: Para mí ya eso es clave, porque Villa hubiese ido preso. Hoy estaría entre rejas. Para mí eso no es un tema menor. No es algo que se pueda soslayar. Segundo, si querés, en un escalón o dos escalones más abajo, Villa se declaró libre. Le hizo juicio por una fortuna al club. Le hizo perder plata al club. Se fue a Independiente Rivadavia. Se comportó siempre mal cuando jugó contra Boca. La gente de Boca no lo quiso nunca, y me parece lógico, porque no fue bien recibido en ninguna cancha del fútbol argentino, incluso hasta hoy. Y yo creo que ahora se va a potenciar mucho más con la camiseta de Boca. Pues Boca termina siendo algo que se potencia todo. Amplifica cualquier tipo de sensación, Boca. Y después, el hecho de coquetear con River, porque insisto, River no lo fue a buscar nunca. O sea, eso fue una movida. De Riep, que es su representante, avalado por Juanfer Quintero, que es su gran amigo. O sea, entre Riep y Juanfer Quintero intentaron convencer a Marcelo Gallardo y por ende el presidente de River que lleven a Villa. Y en alguno movilizó la idea, ¿eh? Nosotros lo contamos acá esto. Lo contamos acá cómo fue esa historia. Fue algo mucho más. De Riep, que es amigo de Gallardo, jugaron juntos en divisiones inferiores de River. Y que fue algo que intentaron y que se manipuló desde los medios de comunicación. Y el mismo Villa salió a decir que era un sueño para él que lo dirija Marcelo Gallardo. Entonces, insisto, esto me parece un tema muy menor. Porque los jugadores no dejan de ser profesionales y pueden jugar con la camiseta que quieran. Hay muchos jugadores de River que alguna vez coquetearon con Boca y muchos jugadores de Boca que coquetearon con River. Y no me parece que tenga nada de malo porque no dejan de ser profesionales. Acá no juegan los hinchas, sino juegan los futbolistas. Pero
2: es un agravante más.
0: Y no menor
2: desde lo que no respecta a lo jurídico y lo que no respecta a lo moral dentro de una causa que no es por evasión de impuestos, no. Estamos hablando de violencia de género.
0: Claro.
2: Violencia de género.
0: A ver, yo siempre digo lo mismo. La evasión de impuestos está mal. Ahora, puede caer cualquiera.
2: A ver.
0: En una violencia de género no cae cualquiera.
2: No, sin duda que no.
0: En una evasión de impuestos, vamos a poner un ejemplo y tocamos madera. Atropellar a alguien con el auto. O sea, no te puede dar la fuga.
2: No.
0: Hay un montón de cosas.
2: Y sobre todo en este contexto
0: en
2: el que el tema está en boga nacional y Argentina tiene una vanguardia en ese sentido. Me parece que mancha un club gigante como Boca. Un club coloso.
0: Boca como institución y Argentina como fútbol. Yo lo dije en su momento y lo dije en cada vez que me tocó transmitir a Villa. En cualquiera de los medios donde trabaje, Villa no debería jugar en el fútbol argentino, como tampoco debería Florentín, pero mira, ellos hasta le doy el beneficio de la duda porque todavía no tienen sentencia.
2: Sí.
0: Villa ya tiene sentencia. Villa no debería jugar en el fútbol argentino.
2: Perdón, es Florentín en un juicio que se reactivó, ¿eh?
0: Se reactivó. Bueno, cuando se active y sea culpable, no debería jugar más en el fútbol argentino. Villa no debería pisar más una cancha dentro del fútbol argentino. Y en Boca fueron pioneros, actuaron de mil maravillas. Acá fuimos muy elogiosos, o fui, pero yo creo que en esto coincidíamos todos, muy elogiosos con el accionar de Boca, que insisto, me pareció brillante en su momento. Y hoy me parece que es una mancha demasiado grande, por más que Villa mañana les haga ganar 3 Copas Libertadores. Voy a seguir opinando lo mismo. Vamos al info, a la tanda y volvemos.
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0: Hora 23, 31 minutos en todo el país. Temperatura en Buenos Aires, 9 grados 6 décimas, humedad 80%. Elecciones 2027, Julio Piumato, secretario de Derechos Humanos de la CGT y secretario general de los empleados judiciales, se refirió a los posibles candidatos para las internas entre Cristina Kirchner y Axel Kicillof.
1: Yo me siento identificado con que levante el peronismo. Para mí, con todo, hay un movimiento, hay una tercera vía, todos se tienen que unir. Nadie es capaz de sintetizar todo. Se están peleando por los beneficios, no por el pueblo. El pueblo quiere unidad. Muchos de los que se dicen peronistas se olvidaron del movimiento obrero o se acuerdan del movimiento obrero solo al tiempo de buscar votos y no al tiempo de conformar las listas. Tienen que aparecer caras nuevas que sean confiables para nuestra sociedad. Que no solo estén de acuerdo con lo que dicen los candidatos, sino esos candidatos puedan demostrar en su conducta que genera la esperanza que necesita nuestro pueblo para revertir este proceso de decadencia. Hay que trabajar por armar una alternativa donde los egos estén por detrás de las necesidades del pueblo y de la patria.
0: Desestimaron un juicio político contra la vicegobernadora de Mendoza. La Cámara de Diputados de esa provincia rechazó un pedido en contra de Eve Casado, cuyas declaraciones, tras la eliminación de Francia en el Mundial, generaron un conflicto diplomático con ese país. Por 33 votos en contra y 11 a favor, se desestimó el pedido contra la funcionaria, que fue declarada persona no grata por la embajada francesa. Lula dijo que buscará nuevos mercados. La declaración del mandatario surge en respuesta al anuncio estadounidense de que impondrá aranceles del 25% a los productos de origen brasileño. No obstante, el presidente del vecino país sostuvo que seguirán en negociaciones con Washington. Hora 23, 33 minutos. El cielo está parcialmente nublado en Buenos Aires. Temperatura 9 grados 6 décimas. Humedad 80%.
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0: 9, estamos en el show de los grandes hasta las 12 de la noche. Hasta acá, David, con muy buenas actuaciones de los equipos argentinos en la Copa Sudamericana. Acaba de ganar Lanús, un triunfo importante para el Granate de Pellegrino, sobre todo por cómo había terminado la Sudamericana, a pesar contra un rival muy inferior como Cienciano de Perú. Jugó por lo menos medio segundo tiempo con uno menos. No llegué a ver la expulsión, no sé si vos la viste, expulsado.
1: No lo vi.
0: Pero con el gol de Ramiro Carrera sobre el final se lleva una muy buena ventaja. Al igual que Tigre, que en su viaje a Montevideo, contra un equipo que hace 10 años, bueno, Nacional y Peñarol sobre todo, pero el fútbol uruguayo en general imponía miedo, imponía respeto. Hoy lo que vimos ayer de Nacional, después vamos a hablar de lo que sucedió después, pero lo que vimos ayer de Nacional... Muy pobre.
1: Ahora, son los únicos dos más Boca, obviamente, que juegan repechaje, o hay algún otro más. Mañana juega Boca y O'Higgins, a partir de la transmisión que va a arrancar a las 20 acá, a partir de las 21:30 estaremos ya con el partido, pero no me acuerdo si hay uno otro más. La verdad que no
0: Bolívar, Gremio.

0: Independiente Santa Fe con Caracas. Solamente Boca y Lanús, correcto.
1: Solamente
0: y, Boca y Lanús. Y Tigre, claro.
1: Claro, bueno, Tigre y Lanús son los únicos equipos que están. Bueno, vamos a hablar de lo de River. Tenemos varios audios para escuchar hoy de Juanfer Quintero, porque ayer pasó de todo. Ayer nos fuimos con que Correa era jugador de River y Correa se cayó el pase cuando casi estabas cortando. Y parece que Juanfer definitivamente da las urras, Pato. ¿Cómo va?
2: ¿Cómo va, muchachos? Buenas noches, ¿todo tranquilo? Lo de Correa se hace, Les aviso, lo de Correa está cerrado.
1: ¿Pero cuándo se cerró? ¿Ahora?
2: Lo de Correa está cerrado. De hecho, en ningún momento se cayó lo de Correa. Lo que pasó es que, a ver, Tigre volvió a cambiar alguna leve condición, pero en ningún momento estuvo caído lo de Correa. Lo de Correa se hace. Y si aceleran incluso el trámite, digo que ya mañana viaja para la República Argentina.
0: ¿Por qué hay tanto enojo en México, Pato? ¿Cómo va?
1: Y Tigre se picante.
2: No, ya mexicanos también decía, a ver, quisieron cambiar algunas condiciones, fueron muy volteros. Yo creo que no gustó que Correa se haya plantado de la forma en la que hizo, porque le da, casi que le dan a entender de que el club no tiene el poder de decisión, que el jugador se plantó, que de hecho, hoy por la tarde se despidió de sus compañeros, de todo el cuerpo técnico, y les avisó que no seguía, aunque ya era sabido porque no había sido convocado a los últimos amistosos. Pero yo creo que el enojo, no sé si ganando con River o con la forma en la que se manejó el Correa, que prácticamente fue una huelga la que hizo.
1: Yo creo que pasó algo similar a lo de Alario en River. Los dirigentes fingieron enojo cuando la verdad les pareció bárbaro. Porque a veces los dirigentes tienen que fingir enojo porque tienen que atender lo deportivo, el enojo del hincha y demás cosas.
0: ¿En la venta de Alario a Alemania? A
1: Alemania. Fue una venta millonaria y que después con el tiempo se dieron cuenta todos que fue una venta buenísima. En ese momento no se vendían jugadores tan fáciles.
2: No, les decía así. El tema con lo de Alario es que lo venden a 3 días del cierre del mercado de paz.
1: Sí, está bien, pero en total fueron casi 20 y pico de millones de dólares. Fue una fortuna. Fue una venta.
2: Vendido al Alario. El tema es que a partir de esa venta se empieza a implementar mucho esto de se vende por tanto, pero se aumenta un 20% a 10 días de que cierre el mercado de pases.
1: Nada, está bien. Pero a veces los dirigentes se hacen, ¿viste? Lo que se enojan, y pero en verdad no se enojan nada. Igual que lo de Racing con Sala. No estaban tan enojados. Estaban enojados porque River le mostró el peso, pero no estaban enojados por la venta, ni mucho menos. No son tontos. Bueno, a ver, entonces vos me decís que Correa va a estar en River, que va a jugar.
2: Sí, Correa va a estar en River. Correa va a estar en River, que no les quepa la menor duda.
1: Y a mí me dijeron que ya está muy avanzado lo de Montoro también, ¿puede ser?
2: No me consta tanto lo de Montoro, sé que River hizo algunas averiguaciones porque, al haberse ya prácticamente caído lo de Thiago Almada, River sabe que necesita otra alternativa. Bueno, ustedes recién venían hablando lo de Juanfer Quintero. River necesita urgentemente un creador de juego, alguien que genere algo en la mitad de la cancha, porque la verdad es que es clave para el equipo eso. O incluso estoy hablando desde Montoro hasta Franco Mastantuono, que no va a continuar en el Real Madrid, va a ser sido a préstamo, y si bien le encantaría a River que llegue, el Madrid tiene pocas intenciones de cederlo fuera de Europa. Pero sí, River también empezó a averiguar por Álvaro Montoro, por el chico de...
1: Bueno, y encima de Echeverri, que habían preguntado de vuelta, va a ser tenido en cuenta del Manchester City. Por lo menos Maresca dio a entender eso.
2: Sí. A ver, lo de Echeverri también vi que no tiene consideración. Echeverri viene a tener una mala temporada igual, porque no tuvo mucha continuidad en el Leverkusen. Sí levantó un poco más en el Girona. El tema es que, bueno, el Girona no terminó teniendo una muy buena temporada porque descendió en España. Pero Echeverri, yo tengo entendido que también sería más bien en consideración que la temporada pasada en el City.
1: Sí, se queda en el City. Por lo menos lo que entiende Maresca, que le gusta mucho cómo está jugando y que de seguir así se va a quedar en la institución. Bueno, vamos a escucharlo a Juan Fernando Quintero y después vamos a charlar un poquito del colombiano. Vamos a escuchar el primer audio donde habla de si el entrenador lo quiere o no lo quiere. ¿De cuándo habló con el entrenador? El primero, dale.
3: Lo que no es verídico, que vos tenías que presentarte mañana aquí en River, como dijo Cobrera en la conferencia de prensa.
4: Bueno, sí. El entrenador dijo una cosa, pero bueno, desde antes del Mundial ya se había hablado con el presidente otra. Yo con el entrenador realmente no hablo desde que me fui. Entonces, si lo dijo, bueno, lo habrá sentido así, pero entonces seguramente no tenía conocimiento de la situación, porque el 30 yo tengo el viaje y lo había hablado antes del Mundial.
1: Bueno, ¿será así? Yo no me imagino a Coudet
0: dejándole de, no, y dejando de dirigirle la palabra a Quintero. Es raro. La situación personal que atraviesa Quintero, entiendo, Pato, tiene que ver con la salud de su esposa, cosa que viene sucediendo hace ya tiempo.
2: Sí, sí, Quintero en ese momento, igual más allá de las cuestiones personales de Quintero, que yo no estoy diciendo que sea una excusa ni mucho menos, porque es algo, la verdad, que ha jugado hace mucho rato, pero independientemente de las cuestiones personales de Juanfer, su estadía en River no pasa por eso. Su estadía en River pasa, lo venimos contando acá hace tiempo, por una necesidad de minutos que tiene.
1: No, y yo no, en esto quiero ser cuidadoso, porque es un tema delicado, pero yo tenía entendido que ya estaba o solucionado o muchísimo mejor lo de su mujer. La mujer que había tenido un tumor y que, por lo que tenía entendido, ya estaba mucho mejor. Eso fue hace 2 años igual, ¿eh? Sí. Yo por lo menos era la información que yo tenía. Por eso no quiero ahondar demasiado.
0: Porque
1: sé que es un tema que por ahí no me corresponde. Pero bueno, sí tiene que ver con lo. Hay que saberlo porque, a ver, Quintero lo pone en el tapete siempre y influye en lo deportivo. Entonces ya es algo donde deja de ser algo tan personal. Porque influye, insisto, en la utilidad del futbolista, en este caso en River, porque fue en Racing primero. Y ahora es en River. Vamos a escuchar cuando habla de si es prioridad o no, a ver qué dice.
4: Decir que soy ahorita relevante para todos no tiene sentido, porque bueno, todo el mundo vio, todos vimos lo que pasó al final, entonces como que están instalando algo que no tiene sentido.
5: Pero ¿sabes? Vos
4: ¿por qué aparezco? ¿Que por qué no voy? No tiene, sí. O sea, a ver, ya había hablado, me dieron el permiso, el 30, claro. tengo el viaje para Argentina y...
5: Ah, bárbaro.
4: Y ya está. Si yo hubiera sido prioridad, a los 2 días me llama y dice, te necesito acá, y créeme que a los 2 días estoy. Bueno, todo el mundo sabe que con el Chacho no tuve la mejor continuidad. Incluso en el partido de la final jugué 5 minutos, entonces creo que... A ver, todo está claro. Acá no hay misterio. Son sus formas en las que juega, sus conceptos futbolísticos... Y yo, como se lo dije una vez, como entrenador siempre voy a respetar las decisiones que toma, más no, de mi parte nunca va a faltar una falta de respeto, nunca voy a decir cosas más allá de lo que se habló, pero obviamente todo el mundo sabe las prioridades que no todo el mundo lo sabe, porque todo queda expuesto en el campo, las formas, y bueno, seguramente no soy prioridad para él. Entonces yo no sé qué misterio estamos viendo ahorita de que vuelva o no vuelva, si realmente tiene sus formas. Ahora, como persona, tengo la mejor, lo respeto, no tengo ningún problema con él, pero futbolísticamente, incluso lo hablamos, pensamos realmente diferente. Entonces, creo que eso tampoco es problema. Hoy es el entrenador de River, tiene su mérito, tiene su respeto, y ya está. Yo nunca le he faltado respeto a nadie, simplemente que todos tenemos situaciones diferentes en los momentos de la vida y el fútbol. Y bueno, creo que cuando uno respeta decisiones y formas, también uno exige eso, ¿no?
1: Bueno, a ver, yo soy un fan, si querés, de Quintero como futbolista. Ahora, acá está faltando la verdad. Y la verdad está faltando como un profesional que es, o como debería serlo. Punto uno, no lo respeta a Coudet. Porque si él respetase las decisiones de Coudet, él tiene que presentarse. Él, como máximo, como todo futbolista, tiene que presentarse a los 15 días de ser eliminado. Colombia fue eliminado el mismo día que Argentina le ganó a Turquía. Ah, perdón, a Egipto. Mirá el fallido que tuve. A Egipto. Ese mismo día, Colombia perdió contra Suiza. Eso fue un jueves. Bueno, mañana se cumplirían los 15 días. Yo estimo que Coudet lo dijo justamente por esos 15 días que, por ejemplo, a Gil le hicieron volver a entrenar ayer. Después, él dice, si me hubiesen querido, estaba los 2 días. Mira, flaco, no te tienen que llamar.
0: No es una cuestión de querer, claro.
1: Claro, vos tenés que venir. O sea, vos sos jugador del club.
0: No, y además revela algo que era un secreto a voces, pero no dejaba de ser una cuestión que pasaba los límites del rumor, que no pasaba del rumor, que era de Quintero, tenía un fastidio producto de los pocos minutos que le daba Coudet, pero en la misma oración él habla de que no iba a encauzar en faltas de respeto ni a estar y a ponerse a disposición de la forma de jugar al entrenador.
1: Pato, ¿qué tenés para decir de todo esto?
2: Que Quintero, de vuelta, más allá de... Si bien tiene formas particulares de manejarse, no estamos totalmente de acuerdo.
1: No son particulares, son malas. Particular es otra cosa. Sí. Esto es malo.
2: Desprolijas.
1: No, es de mal profesional. O sea, Quintero es un grandísimo futbolista, de los mejores que tiene el país, cuando está bien. Ahora, profesionalmente es muy malo. Por eso no trascendió en su carrera con todo el talento que tiene. Lo decíamos después del partido contra Portugal. Vos veías a Quintero jugar incluso con Vitinha, con João Neves, con Cristiano Ronaldo, y daba la sensación que Quintero era mejor que los 21 jugadores restantes que había en la cancha. Era el mejor de todos. Ahora, explícame por qué un tipo con su talento nunca hizo pie en ningún lado. Bueno, justamente por esto. Porque es un pésimo profesional. Es un tipo que no honra el contrato que tiene con el club, que dicho sea de paso, es muy bueno acorde a su talento. Y acorde a todo lo que le dio a River en su historia. Pero es un muy mal profesional. ¿Quién es Quintero para que el técnico tenga que llamarlo y decirle, che, venite que te queremos? No, maestro, vos tenés un contrato y tenés que cumplirlo. Tenés que estar acá. En todo caso, llama a vos y decís, che, ¿puedo tomarme los días de vacaciones o me necesitas urgente? Como hicieron Montiel, Otamendi, Paredes u otros jugadores también en otros equipos. No podés hacer esto. Está mal. Es de mal profesional. No hay manera de avalar lo que está haciendo Quintero. ¿Cómo va a decir, yo me quedo hasta el 30 de julio? Le está faltando el respeto, no a River, a todos los compañeros que se están pelando el traste y que acaban de quedar eliminados hace una semana y que se van a comer una catarata de puteadas el sábado en la cancha. Y Quintero va a estar tirado en las playas de Santa Marta. No se puede convivir con un jugador así, por más bueno y por más Quintero que sea, ¿eh? Y lo digo desde el lugar que ayer mismo dije, cuando creía que Quintero venía hoy, que era una falta de respeto para Quintero compararlo con Galván o que Galván le saque el puesto. Bueno, hoy es una falta de respeto que Quintero venga y le den la camiseta número 10 y entre a la cancha como si nada.
2: Yo creo que aparte, más allá de todo esto, eso no va a pasar porque... Yo creo que la forma en la que se está manejando Quintero no es por defenderlo, es porque él sabe que su futuro no está en River.
1: Pero sí está, él tiene contrato con River. Después puede pasar cualquier cosa, ¿eh? Él tiene contrato con River. Mientras tanto vos tenés que ir a entrenar. Porque ¿sabés qué? Hay compañeros de él que jugaron Mundial también y que tienen quizá mejor trayectoria algunos que él.
0: Bueno, empezando por Otamendi, que se puso a disposición y va a jugar el sábado.
1: Empezando por Pesela, que está, se baña en un container. Pesela, le están faltando el respeto como futbolista y como ser humano, bañándose en un container. Y el tipo va todos los días a entrenar. Es campeón del mundo, Pesela. ¿Quién es Quintero para decir, no, yo voy, elijo y quedarme hasta el 30? ¿Desde qué lugar? ¿Por qué? ¿Por qué él se siente afuera de River si el contrato vigente es con River? ¿O alguien lo fue a comprar a River? Porque el pase es de River, ¿o no?
2: Sí, no, a ver, Juanfer Quintero tiene contrato con River hasta diciembre del 2027, en eso estamos totalmente de acuerdo. La forma en la que se está manejando y de vuelta, no es por defenderlo ni mucho menos justificarlo, es porque él sabe que no va a continuar en River. Él lo tiene bien en claro. Es la forma, por eso le decía lo del tema de cómo se maneja Quintero. Sus últimas dos salidas de River tampoco fueron limpias, tampoco las ha tenido en otros clubes a lo largo de su carrera, porque ha tenido muchos pases Quintero, otra de las cosas por las cuales, a ver, es cierto que nunca jugó en Europa, o jugó en el Pescara, jugó en el Porto, pero nunca se pudo asentar en Europa. Quintero nunca se pudo asentar en ningún club. Quintero es un nómade, nunca estuvo más de 2 años en un club, realmente sin exagerarlo. Digo, Quintero no duró más de 2 años en ningún club en su carrera. Y no está haciendo la excepción esta porque llegó a mediados de julio del 2025 en River y ya sabe que su futuro no está en el club y por eso la desprolijidad con la que se está manejando, porque parecería, por lo menos en este momento, no importarle esa parte profesional que debería mantener.
0: Y siempre, el tema es que siempre es un limbo, David, porque dices, se ve afuera del club. El tema es que no lo declara, no lo dice. Si se ve afuera del club y él lo manifiesta, lo que tiene que hacer en todo caso es terminarle cumplir su contrato, entrenando diferenciado a contraturno, como quien no desea jugar. Bueno, River lo ha hecho con jugadores que han deseado no continuar o que no han querido renovar el contrato. Me acuerdo el caso Rolaiser. Alguna más que se me está escapando. ¿Por qué con Quintero sería diferenciado? Siendo que no está Gallardo ya. Que Gallardo no, es su padre.
1: Él debería entrenar con River, quien fuese el técnico. River tampoco está en condiciones de perder plata con Quintero. ¿Por qué? ¿Por qué? ¿Quién es Quintero? ¿Sabes lo que pasa? Que vos le das pie a cualquiera que lo haga después, Mate. Vos no podés darle el pie a Quintero a decir, bueno, estoy enojado porque me pongo poco. Porque mañana viene cualquier chico y te dice, mirá, si yo no juego, y no voy a entrenar. Si, ¿y quién me va a decir algo si ya lo hizo Quintero? Y olvídate.
0: Y mira que yo estoy totalmente en contra de que Coudet le haya dado la poca cantidad de minutos que le haya dado Coudet.
1: Yo también, para mí es el mejor jugador de
0: la fue
1: a 10 cuadras de distancia.
0: Pero es una cuestión que nosotros hacemos en la transmisión que hacemos el sábado. No escapa de eso. Después, seguro. Por supuesto, está en el derecho del técnico de hacer lo que...
1: De Quintero tiene que estar a disposición del técnico, después el técnico decidir qué hacer con él, como cualquier otro futbolista. O sea, no puede tomar decisiones arbitrarias. O porque se siente mal o porque no se siente querido. Mira, qué sé yo, no todo el mundo tiene la suerte de sentirse querido y valorado en todos los laburos. Y tenés que laburar igual, vos tenés un compromiso, vos elegiste volver a River. O sea, vos no te podés ir de River y volver cuando se te canta. Porque sí. Porque además, esto, ¿sabés qué hace? También le baja el valor adquisitivo al jugador. Entonces, ¿por qué River tiene que perder plata por un capricho tuyo? ¿Quién sos? No, la verdad es inentendible. La verdad, River lo que debería hacer es decirle, no, maestro, vení y el próximo partido concentrás. Y después yo te pongo, pero concentrás. Y la verdad tiene que ir. Tiene que ir. No podés... porque aparte River lo trató mil puntos. No es que hay maltrato. No. Lo único que hizo Quintero hasta ahora es abandono de trabajo. Pero bueno. ¿Qué más tenemos, Pato? Bueno, algo más que quieras decir de Juanfer y si no, todo lo que tengamos de River. Dale.
2: No, con respecto a Juanfer, yo creo que lo de hoy es como para... No sé si es que no hay vuelta atrás, pero Juanfer está buscando que se den una de las dos cosas. O que River, no sé si es que recule y que lo llamen realmente, que digan, mirá, te vamos a cambiar las condiciones, van a cambiar las cosas, pero de vuelta, para mí ya no hay vuelta atrás. O que con esto Quintero pueda forzar un poco más su salida de River, pero bueno.
1: Mira, yo creo que ni a Messi...
2: Quintero no va a estar el sábado con Barracas.
1: Escúchame, ni a Messi le dicen, che, vení que vos vas a jugar, ¿eh? A nadie.
2: No
1: existe. Ningún técnico le dice, che, mirá que vos vas a ser el titular. No existe, no pasa. A lo sumo le dirán, mirá, arrancás, después defende vos tu lugar en la cancha. Lo máximo que le pueden decir es eso. Pero, ¿de qué lugar? Qué sé yo. Bueno, ¿qué más? Dale.
2: No, ya pensando un poco, bueno, hace un rato terminó el partido de la reserva, que ganó 4-0 su partido contra Barraca.
1: Iba 0-0 cuando lo vi, cuando estaba mirando.
2: Sí, levantó sobre el final bastante, el 1-0 se mantuvo durante bastante, pero bueno, también considerando algunos jugadores que pueden darle salida, hay un interés por parte de la MLS, de Ian Suyabre, que está buscando el DC United, el equipo de Washington, así que veremos si, recordemos, le están buscando salida. Bueno, ayer hablábamos de lo controvertido que fue el momento de Caniche en su momento también, bueno, Suyabre, tío, está bastante afuera de River.
0: ¿Hay una cifra, Pato, o todavía no está revelada? Porque el Trabzonspor en su momento había venido con 10 millones, River había rechazado. Era una buena oferta en aquel entonces.
2: Yo creo que hoy River por 10 agarra.
0: ¿Qué te parece?
2: Ha cambiado mucho las condiciones, realmente. Las exigencias que podía tener River hace un tiempo son muy distintas a las que podía tener ahora. Y bueno, ayer hablamos de Garza Fonda y hay muchos ofrecimientos. Ayer hablamos del Bolonia. Hay interés también del Getafe de España e incluso por la Liga Árabe lo están buscando.
0: Ninguna chance de que se quede en River, ¿no?
2: No. Así como para mí Galarza, Fondo y Juanfer tienen la misma chance de ir en River ambos. No. Salvo un cambio
0: fuerte
2: de contra drástico, incluso, tío, Galarza, Fondo tiene menos chance de seguir en River. Pero no, lo que están esperando es ver si pueden sacar algo extra por lo que hizo en el Mundial, ver si, cosa que va a pasar, le puede aumentar el valor de mercado, pero sí, todo parece indicar que su futuro está incluso en el fútbol europeo, el de Galarza Fonda, después de, una más que decente Copa del Mundo, me animaría a decir. Pero bueno, de momento ya entonces con Ángel Correa, lo tenemos a él, a Otamendi, a Beltrán, a Borré, a González y a Rambarri. Los refuerzos de River ya confirmados en el mercado de pases.
1: ¿Y algún mediocampista más nos va a llevar River?
2: Sí, por eso les digo, no se retira River del mercado de pases. Está buscando todavía ese mediocampista, medio volante y creativo, que iba a ser Thiago Almada. River no se retira, va a seguir buscando y va a seguir viendo por de vuelta. Si se va Juanfer, de vuelta, alguno le podrá gustar más, menos, podrán estar más o menos de acuerdo. Lo que me parece que es innegable y lo que vamos a estar todos de acuerdo es que River no puede no tener un 10 básicamente, o un volante creativo, alguien que se encargue de generar fútbol. Hoy River, sin Quintero, a mí me parece que no lo tiene. Después alguno me dirá, bueno, Galván, qué sé yo, es lo que decíamos antes. River no se puede dar el lujo de no tener un jugador, ni siquiera de esa jerarquía, pero aunque sea con esas características o algo similar, alguien que le genere fútbol a River. Porque el otro día, lo que se dio contra el Aldosivi, es que en River nadie genera fútbol, eso lo saben, y por eso es una de las principales cosas que están apuntando para el cierre del mercado de pases.
1: Abrazo grande.
2: Abrazo grande, lo seguimos.
1: Mate, ¿algo más?
0: Me gustaría reconocer, hay una página que se llama Tribuna Deportiva,
1: sí,
0: que brinda mucha información acerca de los medios de comunicación especialmente, y va a lanzar a partir de mañana, esto me gusta reconocerlo.
1: Me llamaron por teléfono hoy.
0: Se llama, lo puedo contar, ¿En qué radio? Se llama una página, es enqueradio.com.ar, empieza a funcionar a partir de mañana. Y es para saber dónde escuchar cada partido de la liga profesional, y viendo a modo ilustrativo las primeras imágenes, aparecemos entre la lista de emisoras para nosotros.
1: Me llamó Agustín hoy a la mañana
0: para brindarles información, sí. Así que la verdad para nosotros es un placer. Es gente que yo, bueno, he hablado en su momento. Lo hacen hace muchos años de manera totalmente desinteresada. A nosotros nos viene genial, a su entera disposición. La verdad, agradecidos, suma mucho. Porque el público que escucha radio, que tiene un abanico de edad mucho más amplio del que muchos creen, y la verdad es una herramienta que nos beneficia a todos. La verdad es una gran noticia.
1: No solamente eso, sino que me pidieron que quienes van a transmitir, quienes van a relatar, comentar. Así que trataremos de hacerlo lo más rápido posible también. No solamente por la radio que me lo pide, también los chicos de Tribuna también me lo solicitaron hoy. Así que un abrazo grande a Agustín y a todos que van a salir todas las transmisiones. Bueno, nos vamos. Nosotros nos encontramos. Bueno, mañana está el show de Boca. El viernes tenemos transmisiones también de los dos partidos, tanto el de Racing contra Gimnasia como el de Huracán contra Banfield. El domingo y sábado y domingo viene la catarata de transmisiones, y ya después el lunes volveremos a tener programa nosotros con lo que dejó la primera fecha del fútbol argentino en la víspera de la segunda. Todo muy rápido, todo
0: tremendo,
1: extremo, tremendo, en el fútbol argentino.
0: Así arrancamos.
1: Chau.

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2: Hora 02 minutos en todo el país. Temperatura en Buenos Aires 9 grados 6 décimas. Humedad 80%. Vaca Muerta, especialistas de la industria energética proyectan un fuerte crecimiento de la producción de petróleo y de gas. Así lo expusieron ante una comisión especial en la Cámara de Diputados los referentes de las empresas que buscan potenciar los proyectos en la cuenca. No habrá paro de colectivos en el AMBA. Tras lograr un acuerdo paritario entre la UTA y las cámaras de empresas del sector, los choferes de transporte público de corta y media distancia acordaron no alterar la paz social ni llevar adelante ninguna medida de fuerza, al menos hasta octubre. Avanza el fuego en Europa. Miles de personas debieron ser evacuadas este miércoles mientras incendios forestales arrasan con el sur de Italia, suroeste de Francia y centro de España. Protección Civil italiana considera la situación como grave, en tanto que el ministro del Interior italiano notificó la muerte de un bombero cuando luchaba contra las llamas. Hora 03 minutos, cielo parcialmente nublado en Buenos Aires, temperatura 9 grados 6 décimas, humedad 80%.
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0: ahora, creo que está bien, es que gane un título el que saque más puntos en el año. Porque para mí ese es el mejor. Y ahora, vos si sacás más puntos que todos, eso te da un título, ¿no? Sí. Me parece que eso es lo más lógico. Sí, para mí siempre el que es más regular durante toda la temporada, como pasa en todo el mundo, yo creo que eso está bien, que te den un campeonato, o que te den una estrella, llamarle como vos quieras. Me parece que el mejor es ese, ¿no?
1: Habló Román. Y el pueblo de Boca escucha, piensa y analiza. ¡Vamos, vamos, que juega Boca! Desde las 21:30 en casa, ante O'Higgins. ¿Lo vivís por dónde? Por el show de Boca, desde las 8 de la noche, con Moyo, con Leto, con Analuz, con Presti y con todo el equipo del show.
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1: ¡Ese! 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
1: Mariano Blanco en la operación técnica. Ezequiel Lineado en la producción. Y Carlos Casal en la locución comercial. Está Presti, está Leto, estará el Turco Araluf. Mirá qué equipo para la previa de Boca O'Higgins.
4: Hola.
1: Habló Román, fue contundente tras el regreso de Villa al club. Todos merecemos una segunda oportunidad. Esperemos que mañana la Bombonera sea una fiesta. Boca recibe a O'Higgins y el Vasco estrena su segundo ciclo en la Bombonera. Desde las 21:30, arbitraje del uruguayo Matonte. Desde las 8 arranca el show de Boca con Leto, con Moyo, con Araluf y con todo el equipo. El Vasco probó en el último entrenamiento con Paredes, Villa y Montero. Sorprendió con la salida de Ascacíbar del equipo, por lo menos en la práctica. El probable 11: Montero, Gorosito, Figal, Costa y Blanco. Paredes, Delgado, Flores, Aranda, Villa y La Bestia. Yo pregunté bastante por Delgado. Me llamaba la atención que volara Delgado. Que volara. Boca informó a través de un parte oficial el estado médico, el parte médico de los lesionados. A ver, Lozano, distensión del músculo semimembranoso izquierdo. Distensión es el hermanito menor del desgarro.
5: Una fuerte sobrecarga.
1: No creo que juegue el domingo, ¿no?
5: No creo.
1: Milton Jiménez, lesión grado 2 del músculo aductor derecho. Este tiene para 21 días, mínimo, 3 semanas. Palacios, sobrecarga del músculo pectíneo derecho. Este podría llegar a jugar el domingo, si está. Vareiro, discopatía lumbar, o sea, se le movió una vértebra.
5: Es fuerte la
1: discopatía. Es fuerte, no eso, fácil, eso es fuerte.
5: No
1: es
5: fácil de recuperarse.
1: Va a tomar un tiempo. Belmonte, esguince leve de tobillo derecho. Yo creo que lo tenés para la revancha en Chile.
5: Alguien muy conocido, muy cercano a usted.
1: Sí.
5: Me dio la solución para la discopatía. Le dije, calor, no. Kinesio, no. ¿Sabés qué tenés que hacer?
1: ¿Qué tenés que hacer?
5: Natación.
1: Claro.
5: En 3 semanas se me fue todo.
1: Claro. A nadar, Pareiro. Oferta formal de Alavés por un préstamo por Di Lolo. Un año con cargo, con opción. Desde Boca sería negado. ¿Quiere venderlo o nada? La opción de venta de Di Lolo es como de 15 palos, pero yo creo que por menos de la mitad, más después de la declaración de Romanoy, ¿no? Que lo mandó al fondo del mar, pobre Di Lolo. Martín Suárez, presidente de Tigre. No nos vamos a apurar. Analizaremos lo mejor para el club. Tenemos varias ofertas sobre la mesa por David Romero. No tiene cláusula. Eso es bueno. Pero hay que negociar. Hay otras ofertas.
5: La plata la ponen el pedido lo ponen
1: como Copa y Chego, tiran de los todos lados. Reserva, Boca empató agónicamente 1-1 con Riestra en el debut del clausura de Reserva en la Candela. Gol de Rodrigo Basidalupe. Ezequiel, hay un número.
4: Así es, Pablo, 11-38-28-09-90, 11-38-28-09-90.
1: Las cartas están echadas, hablaremos de Boca. Tenemos toda la información de la previa. Quédate hasta la una.
4: Sí.
1: Boca.
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0: Sabemos que se ha hablado mucho, sabemos que han nombrado muchos entrenadores. Yo soy de hablar muy poco, pero he hablado con Arruabarrena y con nadie más. Pues sí, sé que o los comentarios que me pasan era que habíamos hablado con este, que habíamos hablado con el otro, que habíamos hablado con aquel. No hemos hablado con nadie, solamente con Rodolfo. Es alguien que yo quiero mucho, que he tenido la suerte de tenerlo de compañero acá en el club. Después tuve la suerte de tener un compañero en Villarreal muchos años. Así que, nada, hemos compartido muchísimos días, muchísimas noches, muchísimos años jugando a la pelota, muchísimas comidas entre la familia. Él ama el club igual que todos los bosteros. No dudó un segundo en venir y eso para nosotros nos da mucha felicidad. Así que ahora esté solamente a trabajar mucho. Él es una persona muy seria y esperemos que este semestre podamos disfrutar mucho.
1: Hola, Lecho, bienvenido al show.
2: ¿Cómo te va, Pablo? ¿Cómo andás? Un abrazo para todos allí en la mesa.
3: Hola, Robert.
2: Hola, Fernandito, ¿cómo te va?
3: Bien.
2: También para Ezequiel.
3: ¿Cómo va, Robert?
2: Sí, y bueno, el Turco seguramente saldrá en cualquier momento. Estoy con esta tos.
1: Ya está, ya enseguida lo saludamos.
2: Bueno, no, y en la nota ahí, nuestro, sí, lógicamente, compañero y amigo, como es compañero y amigo, Fito Brito Pavoni, era difícil preguntarle a Riquelme después de tanto tiempo, ¿viste? Mm. Muchos temas. Bueno, Riquelme es vivo para salir, uno ya lo conoce, y bueno, y fue respondiendo todas las preguntas, en algunas saliendo, pero bueno, pero sirvió por lo menos escuchar al presidente de Boca explicando algunas situaciones, firme con el tema de Ceballos, y también me quedó claro que por lo menos por Romero no preguntó nada, claro, por lo menos lo negó.
1: Él dijo estos tres refuerzos que trajimos, como dando por terminado el tema, ¿no?
2: Sí, nada más, sí. Capaz que tiene la data que Cuadrero se va a recuperar y por eso no, ya no necesita hablarlo Romero.
1: Y a ver,
2: mostrando sí, muy buena la obra que se va a inaugurar, sí, el día de hoy, ¿no? En el sector L. Es un sector muy codiciado hoy para ver los partidos, está muy lindo, y bueno, este patio de comidas que va a tener va a ser algo muy lindo, la obra buena.
1: Impresionante va a ser, impresionante. Hola, Presti.
3: Pablo, Robert, compañeros oyentes, amigos de Boca, del show de Boca, abrazo para Tutti. Déjame destacar también, Robert, como dijiste vos, la verdad, una muy buena nota de Julio Pavón y de todos los muchachos de Teis Sport, porque creo que es la primera vez desde que Riquelme es presidente de Boca, y me animaría a decir en gran parte de su vicepresidencia, que aceptó todo tipo de preguntas, uh-huh, que no hubo ningún tipo de concesión a la hora de preguntar. Y después a uno le podrá gustar o no las respuestas, pero se le preguntó por todos los temas que el hincha de Boca quería saber.
4: Debe ser la mejor
3: Así
4: entrevista,
3: que,
4: ¿no?, de Riquelme en un
3: yo,
4: tiempo.
3: La verdad que, más allá de la felicitación a los colegas, aplaudo también al presidente Boca, como ustedes saben que hay cosas que no estoy de acuerdo con las que dice o hace, pero en esta ocasión, la verdad que lo felicito porque no tuvo ningún problema de aceptar todas las preguntas. Después, insisto, no te habrán gustado alguna de las respuestas. A mí, por ejemplo, en realidad no la respondió la de la ampliación, no respondió absolutamente nada. Y después las otras podemos debatir, charlar o no, estar de acuerdo o no, pero respondió todo, Roberto, y eso es bueno, ¿eh?
2: Sí, sí, sin ninguna duda, por eso lo mantenía. Sí, sí, no, lo de la presión no lo tocó. Si lo conoce a Riquelme, se da cuenta cuando quiere hablar del tema, sí, lo quiere cortar ahí. Y él fue rápido y habló que el hincha de Boca se quede tranquilo, que se va a ir de a poquitito, que se va a ir reformando. Bueno, no habló de lleno con el tema de la presión, pero bueno, es un tema que yo dije siempre lo maneja él solo, ¿no?
1: Sí, sí. Hola, Turco, bienvenido al show.
5: ¿Cómo te va? Vamos a grande para todos. ¿Cómo anda?
1: Hola, muy bien, Turquito. muy bien. Una fría noche en la ciudad, ¿eh? Fría.
5: Bueno, no tanto, me parece, pero...
1: Bueno, no tengo frío.
5: Creo que...
1: Lo primero que dijo Presti cuando entró al estudio dijo... ¿Qué dijiste?
3: Qué frío.
4: ¿Qué pasa? Que está el aire prendido.
1: No, el aire. Frío que
3: frío y nublado, encima, con ganas de llover.
5: Sí. Por Presti, que siempre vive con frío.
1: Ah, bueno, eso
3: es
1: no
3: lo que pasa. Mayor. A vos te yo falla el termostato, ese es el problema. A vos te falla el termostato, ahí está el inconveniente. Y por eso, te falla el termostato.
5: No, pero no es una noche fría como la de ayer y la de antes de ayer. Está un poco...
6: Mucho 10 grados, más, Turco.
5: ¿Cómo?
6: 10 grados aquí en la ciudad autónoma.
5: Y, sí, estamos en pleno invierno y son más de las 12 de la noche. ¿Qué crees que haga? 20 grados, 30, 40. Está bien.
3: Usted, ya, Roberto... Leto, ¿usted está con manga de remera, Leto?
2: No, no, yo estoy con manga larga.
3: Claro, está bien.
5: Pero, Pato, está con tos.
3: Claro.
5: Tiene que cuidarlo.
2: Estoy con tos, sí, tengo como bronquitis, me agarro la vez, no sé.
5: Por eso, está bien que estés en manga larga, Roberto.
6: Estamos todos con buzo acá.
5: Yo creo que te están cargando un poco.
1: No, acá estamos todos con buzo.
3: No, acá estamos todos con buzo
1: Turco,
3: y remera manga larga.
1: Pera,
3: ¿eh?
1: Tenemos todos, Turco acá. Todo, el operador también. Bueno, sí, por eso estamos. Ezequiel, Presti y yo y Mariano Blanco estamos todos con buzo. No. Y los que se fueron, los pibes que se fueron recién del show de los grandes, todos con buzo y campera estaban, ¿no? Bueno, hablemos de Boca, que a la gente esto ya no le importa más. Está el equipo para jugar hoy contra O'Higgins.
5: Quiero decir algo con respecto a Romero.
1: A ver.
5: Ya hubo conversaciones, ¿eh?
2: Bueno, Riquelme lo negó.
5: Y bueno, no lo va a decir.
2: Lo negó.
5: Y es más, Tigre va a pedir un dinero importante, pero en la negociación puede entrar Javier Saralegui, que está préstamo en Tigre.
3: Un dinero importante, Turco, que no sería por el 100%, ¿no? Tigre se quiere quedar con un porcentaje.
5: Eso es, si lo lleva un equipo del exterior, Tigre se queda con un porcentaje. Todavía eso con Boca no quedó bien claro. Sí, Tigre tiene el antecedente y por eso conoce a Boca el buen gesto que tuvo con Retegui y por eso no vería con malos ojos quedarse con un porcentaje, aún haciendo una negociación con Boca. Más allá de lo que dije, que si la negociación de Tigre es con un club del exterior, ya sea de Italia o de Arabia o de México, se quedaría con un porcentaje del pase Tigre. Pero recordemos que a Tigre le salió bien compartir el pase de Mateo Retegui.
1: Claro. Sí, muy bien le salió a Tigre. Mejor a Tigre que a Boca.
5: Claro, claro. Por eso Tigre, teniendo en cuenta esto de Retegui, yo creo que va a negociar con Boca, más allá de que las propuestas del exterior, desde lo económico, son mucho más importantes, porque se habla de una oferta de arriba de los 10 millones,
1: claro,
5: si lo vende al exterior Tigre. Pero bueno, yo digo que yo no sé si poner tanta plata por un jugador que en Tigre anduvo bien, en Talleres no anduvo bien, explotó en Tigre, y que es una apuesta, y para poner tanta plata por una apuesta, porque después hay que verlo en Boca. Yo no.
2: ¿Ustedes lo ven a Riquelme pagando 10 millones por Romero?
1: Yo no.
5: Obviamente que esa plata no va a pagar, pero...
3: Ahora,
5: a ver,
3: ¿cuánto se va a pagar por un 9? Porque, a ver, los 9 no son baratos.
5: Menos de 7.
2: Bueno, pero acá tenés que comprarlo el 9. Capaz que el 9 lo podés encontrar en el que esté rescindiendo un contrato, lo podés encontrar... libre y con todos los pases que va a haber ahora, la cantidad de jugadores que se van y vienen, poder traértelo por el tema del contrato.
3: Robert,
2: contrato.
3: Sinceramente, un 9 libre
5: no me da
3: buena espina un 9 libre.
5: No,
3: Marcelo, ¿no?
5: El 9 es muy difícil.
2: Rosel Martínez cuando llegó a Racing estaba en libertad de acción. Y pagó como 2 millones y pico, la plantamos para el jugador.
5: Pero no se lo compró a Instituto. Rafi, venía a Instituto.
2: No hablo de maravilla yo, ¿eh?
3: De Roger Martínez habla.
2: El colombiano. Sí.
5: Yo pensé que
2: creo que le gustó muchas veces a Riquelme.
1: Pero Roger sí, está en Arabia.
3: No. Roberto lo pone como ejemplo que hizo Racing en su momento.
2: No estoy diciendo que vayan a buscar a Roger.
3: No, se entendió, Robert. Yo igual, a toda regla hay una excepción. Está bien, en el caso de Roger Martínez yo te lo tomo, pero digo, no es común que un 9 quede libre y tenga buenas condiciones, me parece.
2: Pero tampoco necesita para que sea titular, qué sé yo, no sé. Para mí, Riquelme, Delgado, el Vasco van a esperar un poquito más la semana que viene, que puede ser muy decisiva con el tema de Vareiro. Si Valero se recupera, ¿para qué lo traen?
6: Sí, igual es mucho tiempo de inactividad de Valero, Robert.
2: Bueno, está bien, pero ¿con cuánto tiempo puede jugar Valero? Ya sé, 15 días, un mes. No sé, a mí está Merentiel en el equipo, está Villa. En el banco viene, que está quedando un jugador. Viste, Turco, te preguntaba tanto por Delgado, yo, pero no es un jugador fácil de sacar. Mirá quién termina saliendo, acá sí va del equipo.
5: Sí, bueno, sorprendió a todos. La verdad que sorprendió a todos.
2: Y bueno, sorprende, pero un jugador que Boca lo pagó, pero lo pagó una suma impresionante, pero un jugador que venía para ser titular inamovible del equipo.
5: Yo, sinceramente, lo dije ayer, este tipo de partidos lo juego con Ascasiva.
2: Oh, está bien, pero él lo dejó con Delgado.
5: Yo creo que sí, Delgado, porque bueno, al que va a soltar va a ser a Paredes y el posicional va a ser Delgado en ese doble cinco. Pero bueno, a Casíbar, cuando jugó Boca en Rosario frente a Sarmiento el jueves pasado, llegó a posición de gol, tuvo dos o tres posibilidades, se desprendió cuando el equipo atacó ese doble cinco, lo hizo bien. Bueno, qué sé yo, es una decisión que toma el Vasco. Yo me hubiera inclinado por Ascasiva.
2: Está bien, bueno, pero en definitiva el equipo juega Delgado.
5: Sí, sí, juega Delgado el equipo.
2: Juega Delgado, juega Leo Flores, juega Villa.
3: Recontra ofensivo, ¿no? Yo creo que también tiene que ver mucho el rival, la Bombonera, y al arrancar con el recontra pie derecho, ¿no? De buscar un Boca que empiece a marcar diferencia en su casa.
1: Este va a ser un Boca, va a salir a buscarlo de entrada. ¡Hola, Casal!
7: ¡Hola, profe! ¡Hola, muchachos! ¿Cómo
1: va todo? Muy bien. Vamos, que se nos va el programa.
7: 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Abrazo bien bostero para todos. 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
3: Miami. 11-38-28-09-90, D'Angelo, defendés a Román y no tiene proyecto de remodelar el estadio. Juega Boca y todo se vuelve más hermoso. Con toda la fe, los quiero. Romina Miranda, de Villa de Mayo. Profe Delgado, no pisa el área. 10 veces más a Casíbar. Ferreira, de Concepción
1: del
3: Uruguay.
1: Pero para, por el esquema que vos tenés, ¿quién dice esto?
3: Ferreira, de Concepción del Uruguay.
1: Ferreira. Sí. El tema es que vos jugás con tres volantes ofensivos. Mm. Estás jugando con un 2-3-1. Uh-huh. Si vos no pones al lado de Paredes un volante con marca, te va a costar quien corra ahí en el medio, ¿no? Pasa por ahí un poquito el equilibrio también. Sí, el equilibrio. Después lo tenés a Flores, a Aranda, Villa, Merentiel. No necesitas uno de esos dos volantes que pisen el área, ¿me entendés? Dale.
3: Tal cual. Buenas noches, muchachos. Pedro Vargas Loa,
6: Tengo una duda. ¿El programa es Boca de Selección o es de Chacarita o Nueva Chicago? Porque el Turco y algunos oyentes se portan como hinchas de Chaco o Nueva Chicago. Y bueno, sobre Paredes, a ver si como defendió a su capitán, así defiende los colores del club que le paga, que es Boca, grande Presti, te bancamos desde Reynosa. Hace un año que no juega Palacios y tiene una sobrecarga. Vareiro, lo de la vértebra es igual a lo de Cavani, que se hacía bloqueo. Urgente un 9, dice Walter de Villa Pueyrredón. Buenas noches, espero que anden bien. Soy Juan de Claypole. Para mí tienen que traer a Russo y Romero, los dos de Tigre. Saludos para todos. Y hola muchachos, Jorge de Palermo.
1: A los dos, ¿querés?
6: A los dos, claro. Con mucha uno no se conforma. Me siento realmente bien con el Vasco. Confirme a Delgado en el equipo titular. No entiendo qué tiene que demostrar para tener el lugar, que se lo ganó hace rato. El pibe Flores hay que cuidarlo porque tiene todas las cualidades para brillar en Boca, pero ahora las tentaciones de todo tipo van a aparecer y tiene irrepetibles 19 años. Cuidarlo y orientarlo. Gracias y buenas noches.
1: El Turco de Chacarita no Turco.
2: No,
6: se equivocaron.
2: No,
1: se equivocaron
2: Chicago,
1: ahí, ¿eh?
2: Chicago tampoco.
1: Ni Chicago ni Chacarita, ¿no? Se equivocaron ahí. Sí.
2: Bien lejos.
1: Sí, bien lejos. Bueno, entonces. ¿Cómo estará Gorosito mañana, Roberto? ¿Cómo lo ves a Gorosito? Pues todo un debut por internacional para él, ¿no?
2: No, es un debut internacional, es un partido muy importante, es el debut en la Bombonera del Vasco Arrobarrena, de Villa, mi cara, no,
5: pero
2: también,
5: además, Robert,
2: la Bombonera.
5: ¿Cómo? Va a ser el debut de Gorosito.
2: Sí, en la cancha de Boca, sí, lo juego visitante, ¿no?
5: Los que tienen primera fueron de visitante.
2: Visitante, claro.
5: En Florencio Varela de visitante. Y en el Padre Martearena, estadio neutral, porque fue Copa Argentina frente a Gimnasia de Chivilcoy. Es decir, claro, que va a ser el debut de Dylan Gorosito en la Bombonera.
2: Sí. Exactamente. Sí. Así que uno más que debuta en la Bombonera. Como Montero va a debutar Gorosito, que jugó toda la vida en Boca. Pero bueno, así es. Yo no me hago tanto un problema, quizás, defensivo. El equipo está bien, el técnico también. Lo que pasa es que me hablan, no he estudiado un poco del rival. El rival no es un equipo, porque la gente va pensando en un partido cómodo. Yo creo que el rival es un equipo que en Chile anda bien. Va a jugar la final de la Copa Chile.
3: Claro.
2: Y sí. Y ha tenido mucha...
1: En el torneo no le va tan bien, está décimo, ¿no?
3: No, me parece que está más arriba, está cuarto, me parece.
1: Fíjate,
6: décimo,
1: pues,
6: el torneo.
3: Décimo
6: el
3: campeonato. Perdón, me equivoqué.
1: Está como a 10 puntos del primero, ¿no?
6: 15, para ser exacto.
1: A 15 del primero está.
2: Lo que quiero decir es, como no van, no, en Chile, como no jugaron la Copa del Mundo,
6: claro,
2: estuvieron siempre en competencia. Eso también va.
1: Ah, eso sí, ahí sí. Te vienen, bueno, pero Boca también llega a competencia, viene a jugar Copa Argentina.
6: Sí, el último partido de O'Higgins incluso fue el 5 de julio, ya hace más de 15 días.
2: Bueno, por eso digo, pero bueno, por eso hay que ver cómo es el partido, cómo se desarrolla. Después de lo que hemos vivido hace meses, No puedo estar tranquilo para nada. Tenemos que estar atentos y... Como muy, muy bien hoy lo marcó Riquelme, ¿no? Riquelme, raro que asiente tantos errores en tantos partidos que para él fueron clave y donde marcó que fueron errores nuestros, así dijo.
1: A ver, algo más de Riquelme. ¿Proponés? Acá lo tenés.
8: ¿Dybala fue cierto o no?
9: ¿De qué?
8: ¿De Dybala? ¿Que podía llegar a Boca o no?
9: No lo sé. Preguntar a él.
8: No
9: hablan con él ustedes.
8: No, yo no.
9: No sé. Yo de vez en cuando hablo. Me debe la camiseta, así que esperemos que algún día cumpla.
1: Nunca, ¿no estuvo cerca entonces por lo que dijo Román?
5: No, que Boca siempre esperó la decisión del jugador.
1: Claro.
5: Si el jugador decía,
1: siempre lejos,
5: no renuevo con la Roma, ahí Boca,
1: claro,
5: aceleraba. Pero claro, cuando el jugador siguió en la Roma, listo, se terminó toda posibilidad.
1: Y a ver, sobre Villa, ¿qué dijo Juan Román Riquelme?
9: Con Sebastián, nosotros cuando tuvimos la suerte de tenerlo acá en el club, hemos vivido momentos bastante raros, ¿no? Porque a mí me ha tocado ser futbolista, entonces lo he vivido de cerca todo lo que él... Y muchas veces, durante aquel tiempo, más de un compañero por ahí tenía que ir a declarar o lo que sea... Y siempre te mandaban a declarar un día que vos no tenías partido. Es algo común eso, que siempre que vos tengas que ir a declarar sea un día que vos no tengas partido. A Sebastián lo hacían ir a declarar el mismo día de los partidos. Nosotros hemos vivido cosas bastante raras. Y con Sebastián hemos sido muy, muy claros, muy, muy simple, muy sincero. Le dijimos que él iba a seguir jugando y que en el momento que tengan una decisión, sea el juez o quien sea. Si no pasaba nada, seguiría jugando. Si era sentenciado, dejaba de jugar. Y fue lo que pasó. Cuando pasó eso, acá no jugó más. Se fue a Mendoza. Mendoza ha jugado durante mucho tiempo, que lo sabemos todo, ¿no? Y nadie se preguntaba nada cuando jugaba en Mendoza. Nadie preguntaba nada. Y ya cumplió su sentencia.
1: Bueno.
6: Clarito,
1: todos,
6: ¿no?,
1: merecen una segunda oportunidad, claro, ¿no?
6: Como cumplió la sentencia, ya está.
1: ¿O no, Roberto?
5: Sí, la condena.
2: Sí, la cumplió la condena. ¿Cómo, Turco? Perdóname.
5: No, digo que la condena que recibió Sebastián Villa, que es excarcelable, 2 años y 1 mes, ya la cumplió.
2: Uh-huh.
5: Con la otra causa que estaba imputado, bueno, se terminó resolviendo entre las dos partes y se terminó la cuestión y no... Y no quedó más involucrado en esa otra causa que era peor todavía, porque
2: sí, sí, sí,
5: la que fue condenado era por violencia de género, la otra era por abuso sexual con acceso carnal.
2: Sí. Sí. Bueno, pero acá lo que dijo él que...

0: oportunidad. Le damos una segunda oportunidad a Casal, ¿quieren?
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2: Buenas noches, show. Sergio Almagro. Todavía le falta mucho demostrar en Boca a Casiver. Después de esa expulsión dejó mucho que desear. De Racing a esta parte, cualquier equipo le hace partido a Boca. Daniel de la Boca dice, gracias, show. Bienvenido, Villa, con todos los errores, pero es un jugador que Boca nunca pudo suplantar. Faltan un 9 y un 2. Julio de Flores, lo de la ampliación, dijo que está feliz, al igual que los hinchas, no dijo nada. Y ustedes dicen que respondió todo. ¿Qué escucharon? Buenas noches, Presti, sos el único que dice la verdad, el único que no se da vuelta, pero aplaudir a Riquelme es imposible. Si habla es porque se le viene la noche dentro de poco, dice Claudio de Lanús. ¿Qué negocio hizo Daniel Vila? Lo compró en 1.5 millones y se lo vendió a Boca en un poco más de 7. El mismo Villa que quiso irse a River. Mamita, Román. José de Villa Ballester. Buenas noches, show. A los hinchas de Boca no nos importa el patio de comidas. Queremos la ampliación completa. Más bosteros en la cancha. Jorge del Viso. Buenas noches, show. Soy Carlos de Culta del Cone Uquén. Los felicito por el programa. Notón de Julito Pavoni. Riquelme, más de lo mismo. Ojalá termine de arreglar la puerta de Brandsen antes que arranque el mundial que viene. Y hola, amigos, qué vergüenza, Riquelme. Nos toma siempre el pelo, nos miente en la cara, les maneja los reportajes, contesta lo que quiere y las preguntas que debían ser de peso no se las hacen. Soberbio, se cree más que Boca, dice Jesús de Bonifacio.
0: Bien, bien, bien. Dame uno.
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0: Madre Román.
3: ¿Fue una decisión tuya? ¿Lo fuiste a buscar a Villa? ¿Dijiste hay que traerlo? ¿Y por qué lo fuiste a buscar?
4: Ah, yo soy el presidente del club, yo no soy el técnico. Porque parece que soy el técnico, como me preguntas. Sí. Primero vamos por partes. Y nosotros estamos contentos con cada jugador que llega al club. Siempre pensamos de que es para mejorar lo que tenemos. Estamos contentos con la llegada de Montero, con la llegada de Lozano, con la llegada de Sebastián. Hemos estado muy felices el semestre anterior con la llegada de muchos otros jugadores y así nos va a pasar.
0: Soy el presidente, no soy el técnico.
2: Claro.
0: ¿No?
5: No es el técnico, pero es quien toma las decisiones, grandes decisiones por la llegada de los jugadores.
2: Sí, es la primera vez que apuntó contra el plantel, ¿no? Sí. Públicamente, delante de los micrófonos, siempre. Igual en la conferencia.
0: Estuvo enojado con Dilolo, ¿no?
2: Sí, con Ceballos también, Ceballos. Con los delanteros.
0: ¿Cómo fue lo de Ceballos? ¿Qué dijo de Ceballos? ¿Lo tenemos? A ver.
3: ¿Ceballos? ¿Cómo está su situación?
4: Entrena con el plantel, tiene contrato con nosotros hasta diciembre.
3: ¿Se va al Napoli o no? ¿O no se puede decir
4: nada? No lo sé, porque yo soy presidente de Boca, no tengo nada que ver con el Napoli.
3: ¿No recibiste nada vos?
4: Yo soy presidente de Boca, no tengo nada que ver con el Napoli.
3: Okay.
4: Si él es jugador de Boca hasta diciembre, nosotros vamos a cumplir como corresponde con todos los jugadores que tenemos, cada mes, como tiene que ser, porque gracias a Dios somos un club muy ordenado que cumplimos con todo

0: los jugadores, con todos los empleados que tenemos del club todos los meses. Y él tiene contrato hasta diciembre y cada día entrena con el equipo.
1: Bueno, son esas respuestas o no respuestas del presidente Boca, que termina respondiendo o dando a entender algo, ¿no? Porque al fin y al cabo, si el presidente de Boca dice que no hay nada de Napoli y todo el mundo habla de que hay cosas de Napoli,
2: ¿qué hace? ¿A qué le queremos, ¿a qué le Turco?
3: Bueno, la verdad que a mí me sorprendió.
2: A mí también, sí.
3: Respondió el presidente de Boca, Juan Román Riquelme, porque en este tiempo todos tenemos la información. El Napoli ya inició gestiones con Boca. Después, obviamente, algunos dicen 10 millones, 8 millones. Ningún club te va a pagar a 5 meses de quedar libre ese dinero. Pero sí que hubo conversaciones. La cifra no es esa, es mucho menos. Pero bueno, la realidad es que conversaciones hubo. Ahora, Riquelme hoy manifestó lo que todos escuchamos y la verdad nos dejó sorprendidos.
2: Roberto, algo de lo que vos decías, ¿no? Nadie va a pagar una fortuna a pocos meses que quede libre.
4: Sí, para mí me parece algo lógico. Me imagino que la negociación estará rondando otros números. Seguramente estará esperando otra oferta, si es que la hubo, aunque él dijo que no tengo nada que ver, sino que habló más que nada de que va a cumplir su contrato practicando con el plantel en San Luis de Barrios y después se verá.
1: Ahora, lo que contesta es, ¿porque no hay nada o porque está fastidioso con la situación de Ceballos?
5: Para mí más la segunda, está fastidioso.
4: Sí, esto es un tema. Pero ya cuando el Turco tiró los números que le quedaban los jugadores, prácticamente tenemos que saber que San Luis de Ceballos no va a jugar más en Boca.
3: Claro, por eso. Yo digo que la repregunta era si está todo como antes y como dijo Riquelme, sigue entrenando y no pasa nada, ¿por qué le sacaron el dorsal?
2: Claro, es una gran duda, ¿no?
6: No entiendo porque mucho
3: hoy
6: la
3: no pregunta. Tiene número, Changuito.
2: No tiene número, hoy no tiene número. Ni siquiera está en la lista de la Sudamericana tampoco.
3: Claro.
1: Parece más colgado que otra cosa, ¿no? Que esperando una oferta.
2: Riquelme dijo, no está colgado, ¿no viste?
3: Colgado no, porque se entrena con
1: la No, me escucharon. Parece más colgado, no digo que esté colgado, parece más colgado que esperando una oferta.
4: Sí, porque la semana pasada en el equipo que hicieron.
1: Sí, bueno, para mí sí parece.
3: Lo único que parece que es un jugador que se va a ir del club, que por eso le sacaron la camiseta número 7, por eso no está inscrito en la lista de buena fe de la Sudamericana y que está esperando que se haga la transferencia y por eso se entrena con el resto de sus compañeros.
1: Bueno, por eso, Turquito, transferencia que hoy el presidente de Boca desmintió.
5: Claro, pues si no lo inscribís en la lista, la transferencia tiene que ser inminente. No va a ser a fin de año.
3: Si no claro, que, bueno, que esto sea todo una... Porque hay algo que le conviene a Boca. A Boca no le conviene hacer la transferencia ahora mismo, ya. Boca le conviene esperar que cierre el libro de pases el próximo viernes 31 y después hacer la transferencia para generar un cupo más. Uh-huh. Y ahí tenés, por cualquier cosa, ante cualquier eventualidad, vos tenés un cupo abierto hasta el 2 de septiembre.
5: ¿Vos sí que Boca está esperando eso, Turco, para concretar la operación?
3: Es un pensamiento mío, ¿no? Información.
4: Esperar hasta el otro sábado.
3: Uh-huh. Sí,
4: el sábado que viene ahora no, hasta el otro. Y ya está.
3: Es prácticamente una semana, estamos a 23.
2: Sí.
1: Claro, pasó de diciembre, ya pasaron
5: 7 meses.
2: Pero el libro de pases termina el 31, ¿eh?
3: Y bueno,
4: el 31, está bien. Bueno,
3: por eso lo que digo, a Boca le conviene
4: el viernes que viene
3: cerrar la transferencia una vez que cierre el libro de pases. ¿Por qué? Porque si vos vendés un jugador al exterior o lo prestás, generás un nuevo cupo hasta el 2 de septiembre.
1: Claro.
2: Entendido. 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
5: Hola muchachos, me parece bien que salga Jaciber del equipo, que aprenda a no hacerse echar pavamente, dice Rubén de Ramallo. Casal, ponete saco y corbata y agarrá boca, sos un tipo educado, humilde, no un soberbio como Riquelme, que solo sabe decir estamos felices. Claudio de Lanús, Argelio de Lomas, Claudio. Claro, parece que la oposición...
2: ¿Es presidente de Boca?
6: Mucho.
2: Mucho, ¿no?
6: Es mucho, ¿no?
5: Argelio de Lomas, parece que la oposición está nerviosa. Hola, yo, Eduardo de Los Ángeles. Ustedes lo escuchan de la manera que responde la mayoría de las preguntas. Que soberbio y suena sobrando a Julito. Rara vez dice algo raro. Por favor, abrazos. Bueno, ¿cómo les paga Macri para darle a Román? Son muy obvios. Delgado regaló el primero contra el Huracán, dice Rubén de Zárate. Hola,
3: sí,
5: muchachos.
3: Eso es verdad, ¿eh?
5: Eso es verdad, Turco.
3: Sí, porque acá cuando Riquelme dijo lo de los errores y que los tres goles se los hizo Boca, fueron tres errores. Dilolo, que cometió dos penales insólitos, y después el otro gol es un error compartido entre Bray y Delgado.
5: Sí, no digas que es verdad la primera frase de la oración, Turco.
3: ¿Cuál?
5: Que decía, ¿cómo les paga Macri?
3: No, bueno.
5: Claro.
3: La gente... Justamente, bueno, hemos
2: Macri no paga, no puede, no sabemos qué plata usa, ¿no? Nunca lo vi pagar nada. Bueno.
5: Eso ha dicho Carlito Esteves, ¿no? En una de las notas también. Hace
2: sí,
5: poco.
2: Sí. De repente lo dijo también, eso sí.
7: El de Mauricio, yo soy Román.
2: Claro, el de Mauricio, yo soy Román, es cierto. ¿Queremos nomás?
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5: Hola muchachos, Vicente Tablada. Casiva no tenía sanción por expulsión en Copa Libertadores.
2: No, si no, no iría al banco.
5: Con razón nunca
3: ya cumplió los dos partidos.
5: Claro, ya cumplió, exacto. Con razón nunca me gustó el Vasco como técnico, menos como jugador. Lo saca Russo, mamá. Úbeda, volvé, por favor, te perdonamos, dice Darío Ramos Mejía.
2: Bien. Robert, 049. Te vamos a empezar a despedir. Contanos la transmisión de hoy.
3: Acá mi idea es de las 20 horas estaremos en la Bombonera con Dani Mosio, que está regreso del Mundial, con el Turco, con Presti y con todos los muchachos viviendo lo que será este repechaje para Boca de 16avos en la Copa Sudamericana, enfrentando a O'Higgins de Chile en un partido que, bueno, es importante debutar, ganar, para pensar después tranquilo en 7 días de que ir a jugar a Chile y cerrar como visitante. Así que veremos qué pasa. Yo tengo mucha confianza en el equipo. Repasemos después el equipo, ¿no? Porque dijimos los cambios, que bueno, la sorpresa de la salida de las Casillas, que va al banco, y bueno, la presencia de Montero y de Villa como titulares.
8: Sí, Montero va a ser el titular en el arco de Boca. Dylan Gorosito, que debuta jugando como local en la Bombonera. Jorge Nicolás Figal, Ayrton Costa, Lautaro Blanco, Milton Delgado, Leandro Paredes. Después van a jugar por delante ese doble 5, una línea de 3, con Flores sobre la derecha, Aranda por el medio, Villa sobre la izquierda, y el 9, el uruguayo Miguel Merentiel.
2: Bien, Roberto.
3: Me gusta el equipo.
2: Sí, se metieron varios pibes. Está Delgado, está Gorosito, está Aranda, está Flores. Tiene muchos pibes en el equipo, ¿eh? Mucho predio, mucho Boca predio.
8: Sí, eso lo dijo. Tenés al eléctrico Gelini.
2: En el banco. No, te digo en los 11. Pero tenés cuatro entre los 11 tenés, ¿eh?
8: Sí.
2: Bueno. Abrazo, Robert, hasta mañana.
3: Abrazo, muchachos.
5: Hasta luego, Robert.
2: Bien, se fue Roberto Leto, que desde las 8 estará iniciando desde la Bombonera en la transmi de Boca O'Higgins por Copa Sudamericana. A ver, está Presti.
5: Sí,
2: ¿no?
5: Sí,
2: se queda.
5: Sí, un ratito más, pero un ratito más.
2: El Turco se queda.
6: Sí.
2: Claro. Sí. ¿Casal?
6: Por supuesto. Bueno, sí.
2: ¿Lineado?
5: Sí, acá estamos.
2: ¿Se quedan todos?
6: Sí, por supuesto. Sí,
2: bueno. Ah, pero esto es una multitud.
5: ¿Usted se queda, profesor?
2: Me quedo también. Muy señores, bien, claro. Tanda, volvemos. Hasta la una, hay más show de Boca.
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0: fue a Boca, correcto. Fue a Boca. 0.53. ¿Querés saber algo de O'Higgins?
1: A ver.
0: Algunos datos claves de O'Higgins.
1: Pero dale, huevón.
0: ¿Quién los puede traer? Gabriel Acevedo.
1: Gabriel Acevedo, claro.
2: Números. En el show de Boca, el señor de los números, Gabriel Acevedo.
0: Hola, Gabigol.
3: Hola, profe, ¿cómo andan? El saludo para todos. Los cinco datos estadísticos que hay que saber en la previa de Boca y O'Higgins. Uno, O'Higgins será el octavo equipo chileno en visitar a Boca en la Bombonera por torneos internacionales desde el primero, Universidad de Chile, en 1963, Copa Libertadores. Dos, será la primera vez oficial que Boca enfrente a O'Higgins. Tres, en el historial frente a equipos chilenos en la Bombonera, será el partido número 19. En los 18 anteriores, Boca ganó 3, empataron 4 veces y solo perdió 1. 4, el máximo goleador, Ceneice, en el historial frente a equipos chilenos en la Bombonera, es Martín Palermo con 4 goles. 5, vuelve el Vasco Arruebarrena a dirigir a Boca en el Templo luego de 10 años y 5 meses, la última vez, 20 de febrero de 2016, Boca le ganaba a Newell's 4-1. Profe, nos reencontramos desde las 20, ya con la transmisión del show de Boca de selección por Splendid 990.

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2: Hola, yo.
0: Buen provecho. Atenti, ascoltatori, sí. Atenti.
3: Un trotamundos como yo.
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0: Ecco.
2: Turco, la última que nos vamos.
5: Bueno, Pablo. Concentró 23 jugadores, el Vasco Arrobarrena, entre los 23 están los tres arqueros, ¿no? Está además de Montero.
6: ¿Qué cosa,
5: que
6: no?
5: Va a debutar.
6: Sí, lo vi, los tres arqueros metidos en la lista, sí.
5: Sí, algo que también hacía Úbeda, más allá de la del debut que va a tener el colombiano Montero, hay algo que está muy claro, y le pasa a todos los entrenadores, ¿eh? Javi García.
6: Es referente importante, sí, está claro, está claro. Está
5: sí,
6: claro,
5: que lo quieren todos los entrenadores, ¿eh?
6: Sí, lo quieren todos. Está clarísimo, está clarísimo. Bueno, Turco, desde las 8, dale.
5: Sí, señor. Nos reencontramos en un ratito, en la Bombonera.
6: En la Bombonera. Abrazo grande.
2: Abrazo, Turquito.
5: Chao, abrazo para todos.
6: Chao.
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6: Gracias, huevón.
0: Pero de nada, huevón.
6: Hasta mañana, Carlitos. Bueno, ese dame uno más.
7: Hola, yo me gusta mucho la propuesta del Vasco, cómo se maneja, que sale Ascacíbar, ¿no? Delgado, Marcelo de Flores, además agrega, dicen que Gorosito pidió a Ramírez, qué linda venganza sería encajarles a Ramírez. Y Turco también va a discutir el clima, para el contra lo hacía Calabro y ya no está, Marcelo de Flores 2. Buena show, el termostato no es lo único que le anda mal al Turco, es obvio que Riquelme no habla de la ampliación de la cancha, es poco creíble. Gustavo de Corral de Bustos Córdoba. Hola muchachos, Marcelo de Villaluro, junto con Franco estamos pegados a la radio, escuchándolos como todos los días.
0: Muy bien.
7: Ojalá que este semestre podamos salir campeones. Saludos al capo electo, al fenómeno Pablito D'Angelo, al Turco Bostero y al locutor Carlitos de Dama Juana Casal. Y el último mensaje, medio pelo el equipo. Buenas noches amigos, el equipo chileno. Le faltan varios jugadores, dice. Bueno. Y buenas noches muchachos, Carlos de Chaco, creo que el hincha tiene que dejar de tirar todo en contra de Riquelme.
8: Yo tenía un vecino que también igual, ¿eh? Sí. Le faltaban varios jugadores, sí. Mami, unos quilombos.
6: Gracias, Ezequiel.
7: Gracias, Pablo.
6: Gracias, Fer. Mañana a las 8.
8: A las 8,
6: en la Bombonera.
8: La transmisión en la Bombonera.
6: Bueno, después lo tendré esta tarde, ¿no?
8: Sí, obviamente.
6: Sí, seguro que sí. Mariano Blanco, la operación técnica, y ustedes, en el auto, en el trabajo, en casa. Con la radio debajo de la almohada, con la aplicación,
9: si llamas,
6: con el YouTube, donde sea que estén, gracias por compartir otro show. En lo personal, nos encontramos en 23 horas, claro, después del partido. Chau.

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1: Está buen día, ¿cómo les va? ¡Vamos! Vamos, Boca, carajo, todavía. Vamos, que juega Boca mañana. Y hay una sola radio para escuchar, Radio Splendid, AM990. Dale, dale play, vamos. Una hora a puro Boca. A romperla, vamos.
2: Está bien.
1: Eso. Venga.
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1: Hola, Fabián Binder. Buen día, ¿cómo estamos, amigo?
6: Hola, Moyo querido, lo veo abrigado. ¿No está en Nueva York? ¿No está en Miami? ¿No está en Atlanta? ¿No está en Dallas?
1: Mirá, y recién me saqué la bufanda, tenía la bufanda puesta, tenía todo, ¿viste?
6: Violeta, la bufanda violeta como corresponde, ¿no, Moyo? Violeta como corresponde.
1: Sí, como corresponde, pero hay de todo. A mí me encanta tener bufanda, me encanta. Lo aprendí de Nelson Castro, que me decía: Nelson, abrigate la garganta y
7: acá,
1: el pecho. Y
7: ya está, aparte.
8: Es maravilloso.
1: Por ahí hay como 15 bufandas más todavía. Hola, Vero, querida, oh. Sonrisa inconfundible. ¿Cómo estás?
9: ¿Qué haces, Mollito? ¿Cómo estás? ¿Todo bien? ¡Bienvenido a la Argentina!
1: Gracias, gracias. Tuvimos, ahora sí, un vuelo encantador. Toda la noche volando y llegamos muy temprano, y no había neblina, no estaba nada, así que gracias a Dios un aterrizaje divino. Mira. Y ya estamos con cuenta regresiva para mañana estar en la cancha de Boca y poder relatar la presentación de Boca por la Copa Sudamericana. A ver, título, querido Fabián.
6: Muy bien, no juega una de las incorporaciones de Boca, no juega Lozano, que está lesionado.
1: ¿Qué le pasó?
6: No estaba bien físicamente, no lo tenemos a Turco para que nos cuente bien, pero aparentemente sería el debut de Gorosito. Ah, está el Turco. Está el Turco.
1: Pero,
10: sí, estoy.
1: Pero.
9: Sí.
1: Pero.
9: Sí.
1: Pero.
6: Yo ya me confundo.
1: Pero.
9: Sí, Mollito.
1: Pero.
9: Sí, sí.
1: Cuando yo le pregunto a Fabián y le digo qué le pasó, y él dice, ahora está el Turco para contarlo. ¿Qué tengo que interpretar?
10: Sí, estoy.
1: Lo que tuve que interpretar, pero
9: como que no sé, qué sé yo.
6: Pregúntale
9: a Turco, no tengo ni idea.
6: Que va todos los días.
9: Es eso.
10: No tenía reto mítico, me lo comí todo.
6: Pará. Mira lo que Dani, escuchá.
1: Hola, Andresito, ¿cómo estás?
10: Cuando tenía reto mítico, me lo comí todo.
6: Escuchate ese parador que le armamos. Repetíselo porque no lo había escuchado, por favor.
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9: ¿Podés creer que dijo eso? ¿Vos podés creer?
6: Ahora ya está saliendo.
1: ¿En qué momento
6: saliendo?
1: De tu vida?
6: Ya
1: ¿en qué momento de tu vida fue eso, Andrés?
6: Ahora
10: Éramos
6: tan pobres. ¿Cómo era el de anterior? Hola, sí estoy. Tenemos varios.
10: Sí,
6: grupos,
10: sí, estoy.
1: Claro.
6: Pero no está.
1: Lo que pasa es que Andrés vive en la radio. Termina con nosotros y se queda en el programa de la tarde. Después aparece. Es decir, es un hombre que consume mucho boca, ¿no?
10: Con las macetas en el balcón.
1: Los medios de comunicación, porque mira, me llamó Alberto de Pipo y me dijo: Dani, sortea para que venga la gente a comer a Pipo ahora que estamos de vacaciones de invierno. ¿Y sabe lo que vamos a sortear?
9: ¿Qué?
1: Para que la gente vaya el fin de semana al Circo Rodas.
9: Oh,
1: ahora que estamos
9: sí, en invierno.
1: ¿A vos te gusta el Circo Rodas, Vero?
9: Yo soy, pero muy fan. Yo soy muy, muy, muy fan del circo. Yo me vuelvo loca, pero hay algo que me sobrepasa. Yo fui payasa de chica. Animaba fiestitas. ¿Eh? En serio.
6: Animaba fiestitas.
9: De payasa.
1: Fiestita.
9: No, de payasa. de payasa. Y entonces, ir al circo, pero el circo este sin animales, el circo pero de barrio. Lo que pasa en el Rodas es una cosa, una locura. El año pasado fui, voy todos los años. Y ya mis hijos están grandes, no sé si tanto me acompañan, y voy sola. Amo el circo. Tengo más chiquito que me hace la pata, igual viene conmigo. El circo Rodas es increíble, hay en Crobara y General Paz.
6: Sí, señor. ¿Dónde trabaja?
1: Para regalar.
6: ¿Dónde trabaja como tesorero, manejando parte importante del circo, mi querido compañero de banco de secundario, de Marcelo Díaz? Así que también lo iré a saludar, tuvimos charlado esta semana, porque él tiene una vida, la vida del circo es una vida itinerante, ¿no? Claro. O sea, van viajando por distintos lados. Así que yo puedo decir que de adentro, de gente que está adentro, y lo he visto como espectáculo, es buenísimo.
9: Tremendo.
6: Súper serio, súper recomendable. Y vamos a tener entradas más allá, Dani, de las que vos podés conseguir. Vamos a tener entradas para darle a la gente más entradas. Vamos a tener varias entradas. Así que, porque aparte es muy lindo.
1: Queremos que la gente en estas vacaciones de invierno disfruten, ¿no?
6: No tiene ese mate.
1: ¿Qué número tiene que llamar, Vero?
9: Al 11-38-28-09-90 y también a través de nuestro canal de YouTube, que hay muchos suscriptores y que nos están viendo y escuchando en nuestro canal, que es Splendid AM990 en vivo.
1: Bien, saludamos al amigo Johnny y a Rosario, que nos dan la bienvenida y que también dicen que ya estamos a través de globaradio.com.
9: Muy bien.
1: Vamos a estar a través de Globa Radio y obviamente Radio Splendid, claro está, para transmitir el partido, y vamos conociendo oyentes. Entonces, el título rutilante que tenés vos para que sea tapa de Olé, querido Fabián, ¿cuál es?
6: No juega Lozano, la incorporación de Boca que había rendido, no juega el lateral que trajeron para en el hueco que tenía Boca, el jugador que todo reclamó, el lateral derecho, que jugó muy bien, no va a jugar mañana.
1: Recién en el avión venía con, viajábamos todos juntos, bueno, el presidente de Vélez, y me dice, qué buen arquero se llevaron, me dijo, mira vos, el presidente de Vélez, el señor Berlanga.
6: Sí.
1: También venía, hablando de arquero, el hermano del Dibu Martínez, en el avión, hablando, que bajaba del avión y agarraba el auto y se iba volando a Mar del Plata, porque, bueno, por el campo y una serie de cosas más, y dice, no, y porque el Dibu ya está allá, en esta casa que tiene en el barrio privado de Rumenco, y que querían encontrarse con toda la familia, ¿no? Cosas, sí. Hablando de arqueros, precisamente, veníamos con Navarro Montoya, ¿no?
6: El Mono, cuando se despidió de vos, seguramente es respetuoso, es un tipo bárbaro, Mono, pero ¿es cierto que lo vieron dando la vuelta olímpica al obelisco?
1: No tanto, porque te voy a llamar después a la tarde, voy a dormir la siesta, tranquilo.
6: Sí.
1: Me dijo, Dani, hasta luego, quiero mañana ir a visitarte a la cabina.
9: Sí, ya te extraña. Ya te extraña.
6: Eso es inolvidable, Moyo.
1: Mal no la pasó, ¿eh?
6: Eso es inolvidable.
1: Mal no la pasó, ¿eh?
6: Está muy bien. Lo tenemos al turco, perdón, Dani.
1: Bien. Querido Andrés, buen día. ¿Cómo estás, amigo? ¿Andrés?
2: ¿Cómo te va, Dani? Abrazo grande para todos. ¿Cómo andan?
9: Hola, turco.
6: Bella, saluda a Dani y nos limpia a nosotros.
9: Para todos.
6: Sí, sí, saluda al resto.
9: No, está bien, jalo.
6: Está bien, eso es.
2: Más un beso a Vero, como siempre.
6: Y a mí, que me parto un rayo.
2: No, ya está, ya con vos hablamos.
1: No, si vos sos el que le tenés que pagar a fin de mes, que te parto un rayo, está loco.
6: Moyo, paga Moyo, volvió Moyo, pase a secarlo todo Moyo. Todas las deudas al hombre de Moyo.
1: Bien, Andresito, títulos del mundo Boca que tenemos que conocer ya.
2: Bueno, Boca se entrena en Ezeiza, pensando ya en la última práctica, pensando en el partido que jugará mañana por la noche en la Bombonera, 21:30, frente a O'Higgins, partido de ida de los 16avos del repechaje de la Copa Sudamericana. Bueno, esperar obviamente por el equipo que pare el Vasco, teniendo en cuenta, bueno, la lesión de Lozano y la, para mí, vuelta de Sebastián Villa como titular.
1: Bien, es decir, mañana el estreno de Villa como titular en Boca, entonces, Lozano no, y el arquero sí.
6: Sí, el arquero sí.
2: Sí, sí, Montero como titular, Álvaro Montero, el colombiano, en reemplazo de Bray, bueno, seguramente Dylan Gorosito en el lugar de Lozano, del uruguayo, que, bueno, le hicieron estudios, solamente es una sobrecarga muscular, pero bueno, como me decía alguien ayer, es preferible que se pierda un partido y no tres, no quieren arriesgarlo, está con lo justo, está un paso del desgarro y por eso decidieron que no juegue, que ni siquiera concentre para el partido que va a jugar Boca mañana frente a O'Higgins, teniendo en cuenta la seguidilla de partidos. Entonces me decían ayer, Boca va a jugar prácticamente cada tres días, es preferible perderlo un partido, que descanse y tenerlo para el resto de lo que se le viene a Boca y no arriesgarlo en el partido del jueves y que Boca lo pierda por tres o cuatro partidos.
1: Bien, esta mañana decía recién Andrés, yo compartí el viaje con el presidente de Vélez, con el hermano del Dibu Martínez, la verdad se me pasó el nombre, pido disculpas, y con el Mono. Todos decían de Montero, uno que lo conoce de Vélez, el otro que mira fútbol, y el Mono, que es muy, muy alto. ¿Tan alto es Montero? Confieso no tener la referencia de él. ¿Tan alto es Montero?
6: Sí, 1.90 y pico. Sí, es alto, alto. Bien. Sí, sí, sí, muy alto, muy, muy buen cuerpo tiene. Va grandote para arriba, sí, ¿no? Sí. Obviamente.
1: Ahora, el arquero así grandote, ¿le cuesta más ir abajo o eso cómo lo ve? Yo no, como decía Navarro Montoya, no lo tengo muy visto, ¿no? Digo, pero bueno, sorprendí el comentario del avión, era que lo alto que era precisamente la incorporación de Boca.
6: Mira, iba a buscar la altura, 2.01 metros, Dani.
1: ¿Cuánto?
6: 2.01 metros. 2 metros.
1: ¿Dos metros?
6: Sí.
1: Ah, la miércoles, jugador de básquetbol, ¿eh?
6: Sí, sí, sí, 2.01 metros.
1: Mamita. Bueno, buen físico. Entonces el arquero de Boca que va a tener el estreno. Hay una gran expectativa, me he dado cuenta, porque ni bien pisé el mangazo. Hay una gran expectativa para el partido de mañana. La gente está ávida de ir a ver a Boca, ¿eh?
6: Y más de 2 meses, Dani. Más de 2 meses.
1: Sí, sí. Sí, en forma oficial, ¿no? Tuve la oportunidad de verlo.
6: Está bien, bueno, pero por Copa. ¿En la cancha de Boca cuánto hace? ¿Mayo? ¿Principio de mayo? Ya.
1: Y escúchame, ¿y el centrodelantero, dado que no se reincorporó Vareiro, finalmente es el de Tigre, Romero, o hay otro a la vista?
6: Por ahora ninguno.
2: Es el que más le gusta al Vasco, a Rabarrena, el delantero del Tigre, el número 9, David Romero, que ayer no jugó el partido que jugó Tigre en Uruguay frente a Nacional de Montevideo, no viajó. Es el delantero que más le gusta al técnico de Boca. No hay que descartar otro nombre porque le dio una lista de jugadores. El Vasco lo dijo ante una pregunta que le hice justamente el jueves pasado en la conferencia de prensa después del partido que Boca le ganó Sarmiento de Junín en Rosario. El propio Vasco Arrobarrena reconoció que ya le dio una lista a Riquelme y bueno, Boca va a estar primero por la recuperación de Vareiro, porque el jugador apunta a jugar el partido revancha el próximo jueves 30 de julio en Rancagua, en Chile, frente a O'Higgins, obviamente si el bloqueo resulta efectivo, y Boca, obviamente el entrenador espera la recuperación de Vareiro, que es el 9 titular, y si, bueno, lo de Vareiro no va, Boca obviamente está haciendo gestiones por distintos jugadores. Aparece lo de Romero, que es un jugador que le interesa y que le gusta al entrenador de Boca. También lo de Gondú, el jugador que pasara por Sarmiento de Junín con inferiores en Fair Play. Bueno, son los jugadores que están en carpeta.
1: Bien, ahora el tema es este, si se recupera Vareiro y el bloqueo le da resultados, ¿Boca desiste de comprar o igual compra?
2: Y yo creo que, a ver, Boca tiene todavía tiempo, ¿por qué? Porque el libro de pases no cerró en el día de ayer, se extendió hasta el día 31 de julio, todavía hay un margen hasta el próximo viernes, todavía hay 9 días para el cierre del libro de pases y porque, bueno, además Boca espera por la venta de Changuito Ceballos, que seguramente se haga una vez que se cierre el libro de pases para permitir a Boca tener un poco más para incorporar. Entonces, bueno, habrá que esperar. Yo creo que en estos días se va a definir la situación de Vareiro, si está en condiciones o no de jugar, si está en condiciones de empezar. Primero tiene que empezar a entrenar, no es que lo tira a la cancha de un día para el otro. Primero tiene que empezar a entrenar con sus compañeros, hacer fútbol, lleva un proceso antes de que el jugador juegue un partido. Por eso digo que en estos días se tiene que definir la situación del paraguayo.
1: Ahora, ver si resulta efectivo el bloqueo o no. ¿Lo de Vareiro qué es? ¿Una lesión muscular o es una hernia de disco? ¿Qué es lo de Vareiro? Porque lo de Cavani era hernia de disco.
2: A ver, lo de Vareiro fue un doble desgarro. De ese doble desgarro se recuperó. Recordemos, fue un doble desgarro. ¿Por qué? Porque tuvo un desgarro en su pierna derecha, porque además sufrió un desgarro en el abdomen. De ese doble desgarro está recuperado, pero le apareció un problema lumbar, una lesión lumbar, y por eso decidieron hacerle este bloqueo. Por eso hay que esperar si este bloqueo resulta, a ver, es un déjà vu con la situación de Cavani. Hay que esperar si el bloqueo resulta efectivo o no. Cavani se hizo dos y ninguno de los dos resultó.
1: El bloqueo se utiliza comúnmente, Andrés, en aquellos que tienen hernia de disco, ¿no? Lo que tienen con algún problemita así.
6: El tema, Dani, es que la lesión sigue. La lesión sigue, o sea, vos el bloqueo es un paliativo, pero la lesión la seguís teniendo, no es que te curás.
2: No. Hablando de lesión, no te curás, es un paliativo, pero bueno, obviamente si resulta te permite jugar.
1: Quien está con problema de esta característica y prácticamente le cuesta caminar y se moviliza y cuando le hacen una nota es Martín Palermo, a quien saludamos, estuve mucho tiempo con Palermo en el Mundial compartiendo cosas, le hicieron un bloqueo y está muy preocupado porque está ahí por salirle algo importante en la dirección técnica y está con el tema del bloqueo también. Y pobrecito Martín, digo pobrecito porque le veía la cara de dolor, le costaba hasta estar parado, ¿no? Cuando aparecen esos dolores son impresionantes verdaderamente,
6: Sí, son muy complicados. Los dolores lumbares son muy complicados porque además repercuten en los nervios. Uno no es médico, pero ayer escuchaba al doctor Ciano lo que explicaba. Y tenía que ver justamente con eso, ¿no? Con él decía, daba el ejemplo de se tapaba la boca, yo hablo de la boca, no se me escucha, pero le decían, o sea, me tapa la boca, pero sigue saliendo mi voz y sigue repercutiendo en todos lados. Entonces, eso es un poquito lo que se explicaba de esta lesión, que ojalá dé resultado para que pueda jugar. Si no da resultado, yo creo que él debería o Boca está viendo la posibilidad de que no pase lo mismo que con Cavani, de volver a darle otro bloqueo, sino que se opere para que, no sé, en un mes y medio, dos meses ya esté.
1: El que es heroico, y hay que decirlo, no sé si ustedes lo tenían, porque hablé con el cuerpo médico de la selección y también con el cuerpo médico de Boca, la fisura de Paredes fue en el primer partido, es decir, porque la versión era que Paredes se había fisurado con Inglaterra o se había fisurado
6: con Egipto. Suiza. Decían con Egipto que se había fisurado, pero fue en el primer partido.
1: No, fue mucho antes, te lo tengo confirmado, y jugó infiltrado todos los partidos. Verdaderamente es fisura, no es fractura. Lo de Paredes es heroico lo que hizo Paredes, mucho más que llegó, que entrenó ayer y que mañana va a estar a disposición del cuerpo técnico. La verdad, lo de Paredes en todo el Mundial y ahora que esté a disposición del cuerpo técnico es verdaderamente heroico.
6: Sí, sin duda. Si el compromiso con Boca también, ¿no? Muchos que lo criticaban porque decían no jugó bien el último partido de la Libertadores contra... ese fue el último partido, fin de mayo. Mira, esa es la fecha, que no estamos en la bombonera, de fin de mayo. De ese partido.
2: 29 de mayo.
6: Exactamente, de ese partido.
1: Bien. Los oyentes que están diciendo, Berbia, ¿qué número llaman?
9: Al 11-38-28-09-90. Hola, Joe, qué maravilla Paredes, qué ejemplo de profesional y capitán. Ojalá aprendan los pibes y alguno que volvía más tarde de las vacaciones, dice Marcelo de Flores.
1: Moyo, quiero participar. Estoy viendo en arroba, Danito Moyo, Cecilia, que es hincha de River y que todos los días dice que pone este programa y escucha este programa, y que está preocupada, claro está. Si nos cruzamos en semifinales, obviamente, ¿no?
9: Ah, claro. Claro.
6: Bueno, ya en la Copa Argentina, tranquila, que no nos vamos a cruzar, Cecilia.
1: No hace falta que lo diga.
6: No, pero a ver, uno trata de decirlo de buena manera. Justamente una oyente de River tan respetuosa que nos escucha, ¿no? No es para tanto, ¿no? Digo que no. Que no van a jugar con todos los jugadores que compraron, ¿no? Ahora compraron a Correa, siguen comprando, pero bueno, nada.
9: Dani desde Barcelona.
1: ¿Puedes poner el audio que pusiste recién? El audio que pusiste recién. El de Centano, ¿no?
6: Sí.
1: Tengo un mensaje de él. A ver qué me estará diciendo. A ver, dale. Sí, decías. El Tano Pasma. Mira, tengo un mensaje acá. No, dura 1.17, no lo voy a
6: poder. No.
1: Decías entonces, Vero.
9: Dani de Barcelona dice: ayer cuando vi por YouTube a Lerner, me alegró el alma. Todos los días mandaba buenas vibras para que todo salga bien. No sé si se enterará, pero quiero mandarle un gran abrazo sincero y de corazón. Claro que se entera todo y ayer agradeció
6: sí,
9: a cada
6: Lerner,
9: uno.
6: Hoy hablaba, María, estuve charlando con Marcelo Lerner, armando algo de logística. Ya de a poquito se va metiendo. Ella me llamó, ya está pensando en logística, en algunas cosas. Así que ya. Ajá. Mañana lo tendremos también acá. Sí. Mañana va a venir Marcelito también, así que.
1: Y es verdad que reapareció el gurú, ayer reapareció el gurú.
6: Sí, pero estaba el gurú, tenía el gran contrato. Me dijo que no lo habían para que le den seis meses.
9: Claro, estaba ahí como
6: un poquito. Sí. Estaba, pero bueno, ya de a poquito va a hablar.
1: Y los contactos internacionales, todo.
6: Sí, de a poquito, pero pide de a poco. Pidió de a poco, viste, o sea. Y
1: yo lo
6: tenemos.
1: Tranquilo, yo lo conozco. En una semana sabemos que lo tenemos, yo lo conozco. ¿Sabes cómo? Está haciendo el libreto nuevo, dale, tranquilo. Más oyente, dale.
9: Bueno, a ver, este está muy enojado, yo lo voy a leer porque ya me dice que por qué no lo leo. Quiero que se hable de Boca, pero me gustaría que lean este mensaje, por favor. Jugadores de la selección cobardes por no hablar, por no volver a la Argentina. Si fuese el Diego, vendría, estoy seguro que vendría a compartir la tristeza con el pueblo. Cobardes, y perdón, dice, soy Ángel de Misiones, aguante Boca.
6: Bueno, te leímos, Ángel. Te leímos. Yo
9: sigue mandando.
6: No comparto nada, chico, pero te leímos. Listo, ya está.
1: Chicos, pero una cosita, hay que hacer una. Estoy al tanto de todo lo que pasó con Messi. No lo puedo decir porque tengo charlas privadas que, obviamente, mañana cuando estemos en la cabina, algunas podemos escuchar. Messi hasta jugó. Es dolorosísimo lo que voy a decir. Creyendo de la posibilidad que quizá el papá iba a ver la final. Estuvo esperando hasta último momento si el papá podía llegar a ir a ver la final a Miami, a Nueva York, perdón, ¿no? Y es totalmente entendible. Messi jugó un mundial donde hablaba 5, 6 veces, 7, 8, 10 con la familia y en algún momento se había ilusionado de la posibilidad de que quizás el papá podía llegar a ir a ver la final a Nueva York. Y es lógico que fue, recogió a su señor, a sus hijos y a todos los que estaban allá, y que regresara en forma inmediata a Rosario. No se le puede decir nada. Exacto. Mirá que uno puede decir lo que quiera, porque en el fútbol nada es absoluto, todo es abstracto, y cada uno tiene una opinión. Pero más no se le puede haber pedido, y creo que estuvo bien Otamendi en encabezar la vuelta y una serie de cosas, ¿no? Y lo de, recién decíamos también lo de Paredes, viajó lesionado, entregó el alma para ver si Boca clasificaba para la Copa Libertadores de América, se resintió del desgarro, llegó y tuvo que recuperarse, ahora vuelve, entrena, cambia de temperatura. Hay cosas que más no se pueden pedir, ¿no? Pero bueno, hiciste bien el leer, Vero, para que leamos a todos precisamente los que están y que van a participar para ir a Pipo y que van a participar por 2 entradas para ir al Circo Roda. Sí, Vero.
9: Bueno, también en nuestro canal de YouTube, saludos para todos, bienvenido, Moyo, la Argentina, contá más de lo que fue ese viaje, se reía con nuestras las historias que ibas contando con el mono, ¿no?
6: Pobre mono.
1: Bien.
6: Pobre mono.
1: Vamos a ir una mañana, lo vamos a llevar al mono posiblemente el viernes o el lunes, si podemos ya ir en los estudios, para ir contando cosas con Carlos Fernando. En mi vida había una persona tan ordenada.
6: Aparte no, la antítesis, ¿no? O sea, vos veías el espejo de decir esto no, y estaba ahí.
1: No, pero además, hoy no le llegaba la valija. Yo quiero avisar una cosa. El momento más, uno de los momentos más que me ponen nervioso en la vida, cuando entran a llegar la valija y no llegan, ¿no? Y no llega, ya tenemos que ir, ¿no? Creo que la última valija que llegó fue la de él. No se le movía un pelo. Le digo, ¿cómo podés estar tranquilo? ¿Viste? Tranquilo, ya va a llegar, te dice. Una cosa.
9: Qué bueno ser así, qué linda.
1: Absoluta.
9: A mí también me pone nerviosa. Yo siento que ya está, desapareció la valija, total.
1: Seguro. 11:30 de la mañana en todo el territorio de la República Argentina. Vamos a ser puntuales con las noticias. Tenemos 2 minutos de noticias y ya volvemos en el show de Boca de Selección. Mañana, desde las 8 de la noche, relatamos a Boca. ¡Viva Boca, carajo! ¡Dale, vamos! Estamos haciendo el show de Boca de Selección a través de Radio Splendid. Vamos hasta las 12 del mediodía. Mañana vamos a estar a las 8 de la noche en la Bombonera para el estreno de Boca en la Copa Sudamericana. En 10 segundos, Fabián Bimber dice que...
6: ¿Qué quiere que diga? ¿Quiere que le diga que me sorprendió? Pensaba otra cosa. Dice que el domingo arrancamos a las 4. ¿Qué le parece el lugar de las 5? ¿Le gustó?
1: A las 4, muy. ¿A qué hora es el partido, perdón?
6: A las 10 de la noche, ¿cómo lo ves?
1: A 6 horas antes,
6: muy bien. No, 7:30 es el partido. 7:30, ¿le gusta arrancar a las 4?
1: Bien, me parece perfecto.
6: Podemos arrancar a las 5 si quiere.
1: No, a las 4. Perdóname, ¿no? Y el partido empieza a 7:30. Y para el domingo y para mañana, dice Andresito a la luz que...
10: Bueno, le digo a Bimber, por si no conoce la cancha del Deportivo Riestra, que a las 4 de la tarde la cancha va a estar cerrada.
6: Es un problema tuyo, no es mi problema. No. Es mi problema. Ese es tu problema.
10: Como vos no vas a ir, que la
6: 3 de la tarde, Pollo, 3 de la tarde está bien arrancar, le pido una hora más a la radio.
10: No.
6: Sí,
10: no,
6: sí,
10: no,
6: sí.
1: Déjalo.
6: Turco al mediodía. ¿Qué me importa que vos después te abierto? Claro. Quedaste en la puerta de la cancha.
10: Como vos no la conoces, Boca. Seguramente va a ser muy lindo esperar en la puerta de la cancha del Deportivo Riza.
6: Ojalá llueva, pasar, ¿no?
10: Porque
6: ojalá llueva.
10: Sobre todo,
6: así
10: porque,
6: te mojás.
10: Sobre todo porque es una zona muy confortable.
6: Por supuesto.
1: Bien, hagamos una cosa. Vayamos a la tanda, que debemos 2 minutos de tanda, y a la vuelta tiramos todo lo que tenemos. Esperando, claro está, la presentación de Boca mañana por la Copa Sudamericana, por Splendid, desde las 8 de la noche. Dale play, vamos. Boca de Selección a través de Radio Splendid, AM990. Los oyentes están escribiendo a qué número.
9: 11-38-28-0990. Todos, por supuesto, participan por los premios del día de hoy, las entradas para el Circo Rodas y además para ir a comer a Pipo.
1: Bien, uno o dos oyentes que dicen.
9: Bueno, el Turco de Lanús, muchachos, Argentina es como Boca y Boca como Perón.
6: Bueno, está bien.
9: Así están comentando. Nosotros leemos todo. Bueno, sí. Che, gracias. Acá estamos, escuchándolos. Mañana juega Boca, eso es lo único que nos importa. Qué bueno. YouTube, mucho YouTube. Tenemos muchos audios también que en un ratito seguramente vamos a estar escuchando, porque a través de WhatsApp están mandando.
6: Y tengo, Benito, vos sabés que tengo dos cositas para compartir del rival de Boca de mañana, que uno poco conoce o poco sigue, obviamente, al fútbol chileno, que es O'Higgins, que va décimo en la tabla del campeonato chileno, y que viene a ganar 2 partidos consecutivos, uno goleando a Colo-Colo, que hoy por hoy es el puntero cómodo de la Copa del Torneo Chileno, que le lleva 10 puntos a la U Católica, que es el segundo, que tiene 20 puntos, vale, puesto 10 en un torneo de 16 equipos, pero que los 2 partidos con Julio ha ganado por goleada, 4-1 a Colo-Colo y 2-1 como visitante a la Unión Española, ¿no? Para dar datos del rival de Boca de mañana.
1: Viene levantada, decís vos.
6: Viene levantada, sí.
1: Bien, Andrés, para decir que...
10: La preocupación a propósito de esto que marca Fabián tiene que ver porque el cuerpo técnico entiende que hay una diferencia en cómo llegan los dos equipos, no por los triunfos.
6: No, claro. Uno llega en competencia, sino, uno llega en competencia, exacto, y otro no.
10: Boca llega con un solo, más allá del amistoso con Paranaense en Salta, Boca llega con un solo partido oficial, que fue la victoria el último jueves en Rosario frente a Sarmiento. Y O'Higgins nunca estuvo parado el equipo porque, a pesar del Mundial, en Chile el campeonato siguió su curso. Entonces, bueno, llegan competencia y hay una gran diferencia con Boca.
1: Claro, tengamos en cuenta que Chile no fue al Mundial, de allí que pudo continuar y no tuvo el parate. Es muy bueno lo que vos decís, ¿no? Están en ritmo, están en competencia. Después vamos a dar más detalles del rival de Boca. ¿Qué expectativa que hay para mañana? Yo te digo, no sé vos, Andrés, si lo estás viendo, pero la demanda de la gente, el interés de la gente es impresionante para ver a Boca mañana.
10: No, sin duda. Es lo que yo siempre marqué, bueno, después de aquel 29 de mayo, que fue la eliminación de Boca de la Copa Libertadores de América con la derrota frente a la Universidad Católica de Chile, lo que marcó la eliminación de Boca de Libertadores y el pase automático al repechaje en el 16avo de la Copa Sudamericana, que en ese momento, si vos le decías a algún hincha de Boca, nadie quería saber nada con la Sudamericana, era un castigo, y terminó siendo un castigo porque Boca quedó eliminado de la Libertadores. Pero bueno, Hoy el hincha de Boca se vuelve a ilusionar con la posibilidad de verlo a Boca mañana en la Bombonera, después de más de, no, de casi dos meses, y porque después obviamente se vendrán rivales más importantes. Ya está el rival de octavo, si es que Boca elimina a O'Higgins, que será Recoleta.
6: Está más importante, después, perdón, con todo respeto, Turco, Recoleta, a ver, ya el nombre uno lo relaciona o no lo relaciona con un rival de fuste, digamos, ¿no? Pero tampoco es un equipo paraguayo que, nada, en los papeles, ya sé que los papeles se nos quemaron, ¿no? Por eso estamos jugando el repechaje en la Sudamericana, pero en los papeles tanto Higgins como Recoleta deberían ser, ya sé que no se tiene que subestimar a nadie, pero los papeles deberían ser, o lo digo con todos los nombres, con el nombre real, si Boca no pasa a O'Higgins, no pasa a Recoleta, es un inmenso fracaso.
1: ¿Qué nombres propios tiene esta Sudamericana?
6: Boca, San Pablo, River, San Pablo. San Pablo, creo que está Santos cuartos, también, creo que está Santos también, ¿no?
10: Sí, en cuartos, sí, Santos, que ayer goleó en Venezuela a la Universidad Central por 4-1.
6: También, Universidad Central, ¿no? Con todo respeto.
10: No, pero Universidad Central,
1: Neymar.
10: No jugó Neymar, ni siquiera viajó. Pero Universidad Central viene de la Libertadores y terminó tercero en el grupo que tenía a Rosario Central. Y ayer la verdad que Santos dio la sorpresa, no porque no fuera superior, porque es un equipo brasileño, pero bueno, fue de visitante y goleó 4-1, ganaba 4-0, después en el final descontó el equipo venezolano. Y además fue sin Neymar. Pero lo que te digo es que si pasa O'Higgins, si pasa Recoleta, el rival en cuarto de final no sale de San Pablo Gremio. San Pablo ya está esperando. Y Gremio tiene que jugar su partido que tiene en este repechaje frente al Bolívar, el equipo boliviano. Bueno, no sale de esos rivales.
6: O por sea, eso sería, digo que... Turco, a ver, el camino de Boca sería O'Higgins, Recoleta, San Pablo Gremio, River, por ejemplo.
10: Exacto. Por eso digo que
1: con Gremio hay un encono entre las barras, digo. La pasamos muy mal en el 2007.
6: Sí.
1: No sé si eso se subsanó, pero recuerdo en el 2007 lo mal que la pasamos cuando Boca fue a jugar la final de la Copa Libertadores.
6: En Brasil Gremio, siempre, ¿no? Se la pasa mal, Dani. En Brasil siempre se la pasa mal.
10: En todos lados, fíjense lo que pasó ayer en Montevideo, una vergüenza.
6: Montevideo fue terrible ayer lo que pasó, valió en el micro de Tigre, ¿no?
10: Sí,
1: ¿Qué
10: ahí...
1: pasó? Contalo que no lo sé. ¿Qué es lo que pasó? Pues
6: jugó Tigre contra Nacional. Jugó Tigre contra Nacional, ganó Tigre 3-0. Lo que pasa es que estamos muy ávidos de hablar con vos, Dani. Tenés que entenderla. Y cuando salieron de la cancha fueron emboscados el micro de Tigre, hubo balacera contra... creo que no pasó nada, por suerte, ¿no? Sí, balas, sí. Creo que no pasó nada.
10: Sí, fueron emboscados los micros del Tigre cuando salían del estadio, cuando pasaban a la altura a los que hicieron alguna vez el trayecto Montevideo-Colonia.
6: Sí, claro.
10: Pasase en algún momento por la cancha de Cerro. Bueno, ahí a la altura de la cancha de Cerro. Exacto, en las afueras de Montevideo, a la altura de la cancha de Cerro.

0: en estas horas a través de otra vía, no por por vía terrestre. Por suerte está fuera de peligro y en estas horas está regresando a la Argentina. Pero repito, hubo un hincha de Tigre que tuvo que ser hospitalizado y no pudo regresar con el resto de los hinchas de Tigre porque, bueno, tuvo que ser atendido en un consultorio de Montevideo. Bueno, una vergüenza, porque además hicieron salir primero a los hinchas de Nacional, después a los hinchas de Tigre, cuando tendría que haber sido al revés.
1: No, pero nunca es así, Turco. Sí, pero nunca es así. En todo lo, acá también
0: bueno,
1: pasa
0: lo mismo. Tiene que cambiar esto.
1: No, estamos
0: tiene
1: de acuerdo. No, estamos, porque, no, pero pará. Yo estoy de acuerdo con vos. Primero se tiene que ir.
0: No, pero nosotros lo tenemos que decir, porque así como Conmebol se pone firme, y si vos estás con un celular y estás grabando un video, te sacan a credencial, te multan. Si un club, por cualquier cosa, hace algo que a ellos no les gusta, hay millones de multas para los clubes. Entonces, también Conmebol tiene que tener en cuenta estas situaciones, que no puede salir primero el local y después el visitante. Porque si hubiera salido primero los hinchas de Tigre, bueno, ese tiempo que esperan los hinchas de Nacional dentro del estadio le da tiempo a que los hinchas de Tigre abandonen la ciudad de Montevideo.
1: Sí, igual esto estaba preparado, ¿no? Claramente para que pase esto está preparado independientemente del resultado del partido, Turco. No creo que ese haya sido algo que, uy, ahora vamos a hacerles esto.
0: No, no es por el resultado del partido, no digo que haya sido por el partido, más allá de que hubo un clima espeso, me tocó ver el partido y mira cómo la gente Nacional obviamente cantaba en contra de los jugadores, porque la verdad que Nacional, que bajó de la Libertadores y que afronta este partido como si le pasara Boca, afronta el partido de ida jugando como local y se come 3 goles, la verdad que no es nada lindo para un equipo grande como Nacional. Pero no digo que tenga que ver con el resultado, digo que hay una cuestión de sentido común. Cuando vos vas de visitante, el primero que tiene que ir es el equipo visitante, no el local.
2: Bien, interesante, ¿no? Todo esto, digo interesante de lo que planteás, coincido con vos, que Andrés, la logística también digo que el que va armado o el que vaya para preparar algo ya va predispuesto desde las 3 de la tarde en una cancha, ¿no? Y es una locura, es una locura.
1: Lo que pasa es que la lógica, Dani, la lógica, perdón, que arman, discúlpame para cerrar esto, la lógica que arman de los de todos los sectores, porque en todos los lugares de Sudamérica pasa esto, que se van primero los visitantes, es que se van los locales, los dispersamos o de alguna manera custodiamos a los visitantes para que salgan en paz. Lo que pasa muchas veces, la palabra no es la más adecuada, pero es la que grafica todo, a veces te entregan, más que custodiarte, claro. Te entregan, te llevan a hacia donde está la trampa, ¿no?
2: Seguro. Debemos una tanda y ya volvemos en el show de Boca de Selección. De Selección, recordándoles que mañana a partir de las 8 de la noche vamos a relatar el partido que juega Boca en la Bombonera por la Copa Sudamericana y que Andrés repite la formación de Boca para mañana, querido Andrés.
0: Bueno, esperando la confirmación de la práctica, de la última práctica, antes de que el equipo quede concentrado. En el arco va a estar Álvaro Montero, Dylan Gorosito como lateral derecho, los centrales, repite, los mismos centrales que jugaron frente a Sarmiento, Jorge Nicolás Figal y Ayrton Costa, Lautaro Blanco sobre el lateral izquierdo de la defensa de Boca, en la mitad de la cancha, Rusito Acacíbar, Leandro Paredes, más adelantados van a jugar Aranda por el medio, Villa sobre la izquierda, veremos para mí, por la derecha va Leo Flores, pero entre Flores y Velasco se disputan un lugar, y arriba el 9 va a ser Miguel Merentiel.
2: Bien, ¿qué es de la vida de Palacio? Me preguntaban esta mañana y yo la verdad no sabía qué decirle. ¿Qué es de la vida de Palacio?
0: Bueno, Palacio, yo conté cuando terminó el partido con Sarmiento de Junín.
1: Sí, pero Moyo no estaba, vos le hablás a Moyo como si este, Moyo no estaba, Moyo estaba en Estados Unidos. No podés decir, sí, yo conté.
0: Por eso lo estoy repitiendo.
1: Sos un irrespetuoso.
3: Pero, sí, Moyito.
2: Pero.
3: Sí, sí. Moyo.
2: Pero.
3: Moyo.
2: Pero.
3: Moyo.
2: Cuando Andrés Alaluf, hombre de mi confianza y mi amistad, dice, bueno, yo ya conté, ¿qué quiso decirme?
3: Ah, te la perdiste, sos boludo. Ya lo dije, otra vez te lo tengo que estar diciendo, ¿entendés?
1: Y pero acá tiene razón, Moyo está, Moyo no estaba de joda, Moyo estaba laburando.
3: Bueno, pero claro, viste.
1: Pero el Turco te lo dice.
3: No tiene mucha paciencia.
1: No, pero el Turco.
2: Pero Vero y Fabi no se falta, si sos boludo, ya lo conté.
3: Está, boludo, claro, está, otra vez, bueno, te cuento.
1: Te digo, Dani, si querés castigarlo, tenemos.

0: Los audios de oyentes, no para que lo para, pero para que lo tengas en cuenta.
1: Una línea,
0: nada más,
1: a ver qué dijiste de Palacio, dale, una línea de Palacio y vamos con los oyentes, dale.
2: No, le marcaba que a propósito de la situación de Palacio, que bajó mucho de peso, y alguien me decía que tenían que fortalecerlo desde lo físico, porque obviamente, 7 meses sin jugar, su último partido había sido aquel 7 de diciembre del año pasado, cuando la Bombonera Boca quedó eliminada en semifinales frente a Racing. Ese había sido su último partido. Recién volvió a sumar minutos 7 meses después en el partido del jueves frente a Sarmiento, y que tenía que fortalecerse físicamente. Bueno, algo que puede pasar por la inactividad que tuvo, porque bajó mucho de peso, sufrió una molestia en el aductor y por eso quedó descartado para el partido que Boca va a jugar mañana frente a O'Higgins. Igualmente no iba a ser titular, pero sí iba a ir al banco. Bueno, no va a concentrar el chileno Palacios.
1: Bien.
2: Y otro que sigue lesionado, sino que se volvió a lesionar, es Milton Jiménez, que le pasa de todo, ¿no? Porque recordemos que este año fue operado de pubialgia, se recuperó de la pubialgia cuando Boca tenía que jugar con Sarmiento la semana pasada, estuvo 2 días sin entrenarse por una tortícolis, fue al banco frente a Sarmiento, más allá de que no ingresó, y ahora en la práctica, en partido a modo de práctica que jugó frente a Ferrocarril Oeste el último sábado en Ezeiza, bueno, ahí sufrió una lesión muscular, y por eso también Milton Jiménez quedó descartado para el partido que Boca va a jugar mañana frente a O'Higgins. Esto sumado a los otros lesionados que tiene Boca, ¿no? Porque Belmonte sigue lesionado con el esguince de tobillo. Bueno, muchos jugadores lesionados tiene Boca, por eso va a concentrar el chico Gelini, Gonzalo Gelini, este chico que obviamente el eléctrico Gelini, así lo podó. El eléctrico, así sí. Lo podó el Chipo Ibarijo. Este chico quiso debutar en el campeonato pasado, Claudio Úbeda.
1: Bien, vamos a los oyentes a ver qué nos están mandando mensaje de audio.
3: Así es, hola.
4: Dale, Hugo, Kevin Ramírez, Isidro Casanova, un placer, el Moyo, que estés de nuevo con nosotros aquí. Y mañana ojalá que te recibamos con un triunfo, Moyo, querido, bienvenido. Kevin Ramírez, 031, para ir a Pipo, gracias.
1: Gracias, hola. Kevin, gracias por estar, dale. Un oyente más.
5: Hola, chicos, muy buen día. Habla Fanny, mi 3 últimos números, 799.
6: Está bien.
5: Los felicito por el programa. Un placer volverte a escuchar. Me gusta mucho. Estamos acá en el trabajo, en un taller de costura, trabajando igual que ustedes. Muchos saludos a usted y a todo su lindo equipo. Mi nombre es Fanny, mi 3 últimos números, 799.
3: Qué linda. Otro, uno más. ¿Puede ser, Moyo?
1: Dale.
4: Dani, qué placer escucharte, bienvenido, y bueno, bienvenido mañana, ojalá que te recibamos con un triunfo, y sí, impresionante lo de Paredes, qué ejemplo, sí, hay que tomar todos esos ejemplos para los jóvenes, que les va a servir. Soy Raúl de acá de San Justo, mi DNI 460, para ir a Pipo y conocer Pipo sería un golazo. Gracias, Dani.
1: Muy bien, muchísimas gracias, Raúl, a todos, muchísimas gracias a los que nos escriben, es una maravilla saber que los oyentes se prenden en este horario. No lo dijimos, no sé si lo dijiste, Fabi, te pido disculpas,
0: no.
1: Que llegaron mediciones de audiencia muy buenas de este horario y de la radio,
0: sí.
1: Y nos ponen muy felices.
0: Sí. Así que, sí. Por suerte sí. Así que, gracias a la gente, todo de la gente, ¿no? Así sí, que,
3: claro.
0: Está muy bien.
1: Exactamente. Bien, nos estamos yendo, ya tenemos que ir haciendo el sorteo entre todos los ganadores. La última, querido Andresito.
2: Bueno, esperando la confirmación del equipo, ver quién sale para que ingrese Villa. Repito, para mí sale, yo quiero esperar igual, pero para mí sale Velasco, se mantiene Leo Flores, está muy conforme el cuerpo técnico con el juvenil delantero de Boca. Y vuelve a jugar Dylan Gorosito después de mucho tiempo, porque su último partido oficial fue en la Copa Argentina en febrero en Salta frente a Gimnasia de Chivilcoy.
0: Turco, antes que te vayas, para Dani, ayúdalo. Dale el equipo cómo se pararía, dale.
2: Sí, el arquero Montero, los 4 defensores, con Gorosito, Figal, Ayrton Costa, Lautaro Blanco, un doble 5 por delante de la línea defensiva con Rusito Acacíbar y Leandro Paredes. Delante de ese doble cinco, una línea de tres, Flores por derecha, por el medio Aranda, por izquierda Villa y el 9 Miguel Merentiel. Es un 4, impecable. Es un 4-2-3-1.
1: Bien, te diría Navarro Montoya 1-4. Se pone mal cuando no le nombras el 1.
0: Pues claro, que... y sí, claro, es lógico.
2: Tiene razón.
0: Es lógico.
1: 1-4-2-3-1, el equipo de Boca.
0: ¿Te gusta ese esquema, Dani? ¿Te gusta ese esquema?
1: Sí, y además me da la sensación que es el que viene trabajando y el que más le rinde al Vasco Arrobarrena, ¿no? Que tiene que obviamente adaptarse a este esquema con estos jugadores. Intuyo que cuando venga Vareiro y teniendo la Villa, ya el sistema cambiará. Veremos a ver cómo lo va a plantear, ¿no? Pero, a ver, lo primero que se me ocurre decir, independientemente de esta levantada que vos bien decías recién, Fabi, Boca mañana tiene que ganar, no sé si con comodidad, pero tiene que ganar.
0: Sí, con comodidad, porque, con comodidad. Con comodidad, sí.
1: Bien, Andrés, nos estamos yendo. Gracias por todo, nos reencontramos a lo largo de todo el día acá en Radio Splendid, ¿no?
2: Sí, por supuesto, en un ratito el 990 Sport, después a la medianoche en el show de Boca. Y bueno, mañana seguimos la rutina, ¿no?
1: Y mañana
2: con la transmisión a partir de las 20 horas.
1: Vamos. Abrazo enorme. Vero, los ganadores que van a comer a Pipo y que van a... al Cinco Rodas.
3: ¿Quién se va a comer a Pipo? Kevin Ramírez, felicitaciones, Kevin. Ya, Rama, la producción se va a poner en comunicación con vos. Y Cristina de Solano, aguante Boca, quiero las entradas para el circo. Se lleva el par de entradas para el Circo Rodas.
1: Bien, y así vamos cumpliendo con cada uno de nuestros oyentes de a poco que nos acompañan a partir de las 11 de la mañana. Como siempre, estelar lo tuyo, Vero, un abrazo enorme.
3: Placer, gracias a vos.
1: Bien, maestro, nos estamos yendo. ¿Quiénes estuvieron trabajando con vos ahí, Fabi?
0: Rama, estuvo Camila Jiménez y el gallo de Morón que me ganó todo el partido. Y Josué lo puesta en el aire.
1: Bien, recién caí, no había caído.
3: Complicado.
0: El gallo me mató todo el partido.
3: Complicado.
0: 4-0, me cagó a pelotazos.
1: No,
3: no te digo, Mollito, sabes lo que fue esto acá. Gallinero.
0: No, eso nunca se dijo.
3: Y bueno,
0: el gallo
3: bueno,
0: de Morón pero, es una cosa.
3: No, bueno, no, pero esto fue lo más parecido.
0: El gallo
3: parecido,
0: de Morón me ganó, no, el gallinero es otra cosa, lo por lamento, favor. Eso está Fighting, que es el que viene operando ahora.
1: Bien, nos estamos reencontrando, si Dios y la Virgen quiere, allá a las 23:59, cuando arranca la segunda edición del show de Boca de Selección. ¿Nos reencontramos? Un beso grande, que Dios los bendiga.
0: Chau.
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0: Olimpia de Tigre ayer en Montevideo. Hoy juega Lanús. Mañana juega Boca.
1: Esto es Boca.

Contaremos todo lo que pasó ayer con el tema Correa, la postura de los dirigentes de Tigres de Monterrey. Vamos a hablar también de Almada porque hay muchísima información de primerísima mano. Vamos a hablar de Ezequiel Palacios, vamos a hablar de Galarza, vamos a hablar de Montiel, vamos a hablar de todo. Hay muchísima información en el mundo River. Aquí, ¿dónde va a ser si no? Aquí en

0: práctica de Boca, pensando en el partido que jugará mañana, 21:30 en la Bombonera, partido de ida del repechaje de la Copa Sudamericana frente a O'Higgins. El Vasco Rabarrena para el equipo que jugará mañana frente al equipo chileno. La sorpresa, sale del 11 titular el Rusito Ascacíbar, Montero en el arco, Dylan Gorosito, Jorge Nicolás Figal, Ayrton Costa, Lautaro Blanco, Leandro Paredes, Milton Delgado, Leo Flores, Tomás Aranda.
1: A dos días del debut en el torneo Clausura, Racing sigue preparando en Avellaneda el estreno ante Gimnasia en el campeonato local. Pensando en ese equipo, Juan Pablo Voivoda espera contar con Nazareno Colombo como titular, que reemplazaría a Marco Di Cesare, y sigue pensando en Tello o Baltasar Rodríguez para completar el medio campo. Lautaro Díaz tuvo ayer su primera práctica, hoy su segundo día, y si todo va bien, el delantero ex Cruzeiro, ex Santos, ex Independiente del Valle, tendría un lugar en el banco de los suplentes para el partido de este viernes. Se encamina la llegada de García Basso a Newell's, se va armando de a poquito el semestre de Racing con las bajas, con las altas. Te contamos todo hoy en 990 Sport.
2: Continúa Independiente con los trabajos de preparación de cara al inicio del torneo. Cerró de palabra su segundo refuerzo. Se cayó lo de Santiago Mele a Colo Colo y es por eso que el arquero llegará por un año a préstamo a ocupar el arco del Rojo de Avellaneda.
3: San Lorenzo se sigue preparando para el partido del sábado frente a Lanús en la Fortaleza. Mientras tanto, Gorosito lo evalúa a Gil para ver si llega al partido. En cuanto a incorporaciones, por ahora nada. En cuanto a ventas, por ahora nada. Igual, en 990 Sport te contamos todo lo que va a pasar en el ciclón.
4: Y 13, aquí arrancamos 990 Sport hasta las 5 de la tarde con mucha información, como habrán escuchado, en cada uno de los clubes y más, y más. Está el señor Nazarala.
5: ¿Cómo le va?
4: Está el señor Bocha Flores.
6: ¿Cómo le va?
7: Está Leo Blanco, también, que es la institución.
4: ¿Cómo andan? ¿Cómo dice?
5: Es un día de mucha información.
4: Mucha información.
5: Mucha información.
4: ¿Usted tiene algo así de último?
8: San Lorenzo, bastante.
4: ¿Quiere tirar algún título fuerte para arrancar? Arranquemos. Hablé de Tigre, hablé de Lanús, ¿por qué no podemos hablar de San Lorenzo?
8: A mí me cuentan. Que Néstor Raúl Gorosito sí. Le pidió a la dirigencia que vayan a buscar a Juan Ramírez.
4: Ah, tampoco.
8: Tampoco.
4: Y hace rato que no juega en Boca, ¿no?
8: Y jugó en San Lorenzo.
4: Claro.
5: No, yo... Ramírez, el tema que hace rato que no juega en Boca y cuando fue a préstamo a Lanús tampoco jugó mucho.
8: Y en Lanús y Talleres estuvo, ¿no? Talleres sí.
5: No, en Talleres estuvo antes de venir a Boca.
8: Claro.
5: Y antes de San Lorenzo. Pero de Boca lo prestó a Lanús y jugó poco.
4: Hace mucho que no juega.
5: Que no juega Ramírez, sí.
4: La verdad,
5: por lo menos no más de seis meses
9: nada.
5: Seguro.
9: Sí.
5: Y en Lanús, insisto, no jugó tanto que el año anterior había estado a préstamo. Lo que hay que ver en caso de que San Lorenzo quiera cumplir el deseo a Pipo y se comunique con Boca, ¿cuál es la respuesta de Boca?
4: Claro.
5: Porque últimamente con lo de Cuello, con Romania no llegó a haber contacto directo.
4: Por San Lorenzo.
5: Claro, pero con lo de Cuello está bien que era otro dirigente, Constantino, pero
4: bueno,
5: en ese momento recuerdo que en San Lorenzo sonaba el nombre de Figal y yo hablé con alguien cercano a Riquelme de Boca y me dijo, a esos ni agua.
4: A esos ni agua.
5: Así que
10: si te digo que no, se va a armar lío.
5: También lo que puede pasar es que Ramírez, si es que a Ramírez le interesa volver a San Lorenzo y lo seduce la idea de Gorosito, teniendo en cuenta que tiene una buena relación con el presidente de Boca, hable con Riquelme y le pida que le facilite la salida.
4: Pero, claro.
5: Pero no sé. Lo que pasa es que Ramírez en Boca cobra un contrato muy importante, que San Lorenzo no le puede pagar.
8: No es problema.
5: No.
8: Total no se lo van a pagar.
5: Se lo prometen, claro.
8: No es problema, ningún problema.
4: Eso es lo de menos, ¿no?
8: Claro.
4: Lo escuché muy, después lo vamos a hablar, pero lo escuché muy enfervorizado al turco con el equipo de Boca para jugar mañana con O'Higgins.
5: Y le faltaron dos jugadores, ¿no?
4: Sí, bueno, vos jugar con nueve aparentemente.
5: Me faltó Merentiel y Villa para completar el claro. equipo.
4: Eran esos dos, Merentiel y Villa.
5: Un equipo muy ofensivo para el Vasco. A mí me sorprende, ayer justamente lo discutimos acá, el tema de Ascacíbar Delgado. Yo la única explicación que le puedo encontrar que juegue Delgado de titular y no Ascacíbar, que por ahí el Vasco como del medio para arriba juegan Aranda, Villa, Flores y Merentiel, quiere poner al lado de Paredes a alguien de más equilibrio, que puede ser Delgado, que no pase tanto, porque Ascacíbar es un poco, por ahí, más allá que es de más experiencia, pero es más desordenado, pasa más al ataque. Sí, sí. Ahora, yo creo, yo no lo entiendo realmente, que Ascacíbar se queda fuera de los 11 de Boca para poner a Delgado, me parece que Delgado, yo no lo comparto.
8: Más posicional, claro.
5: Ah, está bien, ya tenés un 5 que es Paredes.
4: Sí. No, dale, sí, sí. dale.
5: ¿En serio? ¿Qué? Paredes 5.
4: Sí,
5: lo demostró
4: que...
5: en el Mundial. No,
4: bueno, sí.
5: Fue uno de los mejores jugadores de Argentina en el Mundial, Paredes.
4: Par de partidos. Tampoco.
5: Lo... Bueno, y los que jugó.
4: No era Rodri tampoco.
5: No, no, no, nadie lo dice que
4: estoy,
5: era Rodri.
4: Lo que te estoy diciendo es. No, no tengo dudas. Lo que pasa es que Paredes tiene menos quite que Delgado. Si vos tenés a Aranda, tenés a los tres delanteros, tenés, necesitas dos jugadores. Que alguien que marque en la
5: mitad.
4: Sí,
5: igual, y yo lo que digo es.
4: Ascacíbar se te va. Paredes, se te va porque Ascacíbar es así. ¿Puede marcar? Sí, puede marcar. Y de repente lo encontrás.
5: Yo, si, yo creo que si vos jugás con un doble 5, doble pivot, como lo llaman ahora los modernos, no puede tener dos jugadores que jueguen a la misma altura. Tiene que tener uno.
4: Paredes, más adelante.
5: No, no, para mí es Ascacíbar y Paredes tiene que jugar de 5. Si Paredes juega de 5, es el mejor jugador del fútbol argentino. Ahora sí es Paturuzú que juega de 5, de 8, de 10, va a cabecear, a tirar el centro, termina desordenando a todos.
4: ¿Vos decís que Roland no sabe de fútbol entonces?
5: No, ¿cómo no, no va a saber? Mucho más no, que no, yo. No,
4: perdón.
5: Yo lo que no puedo entender es que Ascacíbar se queda fuera para que juegue Delgado, pero es una opinión. Pero además, Delgado me gusta, es un buen jugador, pero tiene que ser suplente de Paredes, Boca. Cuando no está Paredes, tiene que jugar Delgado.
4: Claro, lo que pasa es que ahora cambió el esquema con tres delanteros más Aranda. ¿No?
5: Sí, igual.
4: Bueno, está bien, pero
5: jugás con doble pivote, tiene que ser Ascacíbar Paredes. Es mi opinión.
4: No, claro, claro.
5: Es mi opinión de alguien que no sabe nada como yo.
4: No, no, no estoy diciendo eso. A mí, yo si fuera Rodarena, te lo dije ayer. Para mí Delgado no puede salir. Nunca.
5: Sí, vos y Caviglia defendieron mucho. Pero, y bueno, claro, hoy Caviglia va a venir agrandado.
4: Agrandado,
8: que,
4: sí.
8: Vasco le hizo caso. Es que el dibujo no es ese. Es este Paredes, Delgado, Ascacíbar. Y después...
4: Bueno, pero antes jugaba con esos tres.
8: Villa.
4: Ahora tenés que sacar
8: Villa,
4: uno.
8: Y después ves.
5: No, pero ahora pone.
8: Perdón, Aranda.
4: Ahora pone un delantero más.
8: Y después el resto.
5: Flores y Merentiel juegan.
4: Claro.
8: Está bien, pero el otro puede ser Merentiel.
4: Por eso te digo, pero si vos jugás con un delantero más, tenés que tener los dos volantes de quite más posicionales. Pero es mi manera de verlo, ¿va?
5: Yo tengo una pregunta. España, por dar un ejemplo, no quiero comparar.
4: No, juega con
5: España, no, no, ya sé, pero yo tengo una pregunta. España, ¿quién juega al lado de Rodri?
8: Ruiz.
4: Sí.
5: ¿Y Fabián Ruiz es igual que Rodri?
4: Vos estás comparando.
5: No, no, pero te hablo. No, no, te hablo. Te hablo. No, no, te hablo.
4: La idea de juego.
5: No importa. Yo te hablo por característica.
4: No, pero no es lo mismo. Porque España tiene el 90% del partido de la pelota. Y Boca no tiene el 90%.
5: Claro, contra Sarmiento debe haber tenido un 70%,
4: 80%. Un día, dale. Un día.
5: Bueno, pero la idea es esa del Vasco. Jugar, presionar bien
4: tocar,
5: arriba.
4: Tocar y tocar y tocar.
5: Y tocar, salir jugando abajo, tocar. Y no, obviamente para jugar como España necesita uno o dos años de trabajo como mínimo y eso, clase de jugadores. Yo lo que iba de España, digo, de 5 juega Rodri.
4: Sí.
5: Al lado de Rodri no juega un jugador igual que Rodri, juega un jugador que pasa más, que tiene otra característica. Y así tiene que ser en Boca, al lado de Paredes, tiene que jugar Ascacíbar.
4: No puede ser Paredes el que pase un poquito.
5: Paredes que juegue de 5.
4: Okay. Ustedes lo tienen ahí como en una jaula, Paredes.
8: ¿Sabés qué pasa?
5: De hecho.
8: Es que donde juega Paredes, donde él mejor va a rendir.
4: Claro.
8: Porque él tiene todo el panorama de frente, toda la cancha de frente.
4: Y bueno, ¿y cuál es el problema?
8: No lo marcan.
4: Está bien, pero yo me refiero a que si Boca
8: y él está posicionado para cuando pierda la pelota Boca, él cubrir...
4: Yo te entiendo. Ahora, cuando vos tenés mucho tiempo la pelota, ¿Rodri dónde juega? ¿Juega en el círculo central? Cuando arranca la jugada España. Claro. O quizás un poquito más atrás.
5: Claro.
4: Ahora, cuando España va avanzando,
5: él va
4: mucho más adelante.
8: No se queda con los centrales.
4: Y bueno, ¿quién?
8: Paredes va a mitad de cancha. Y
4: bueno,
8: un poco
4: y eso
8: más.
4: Es lo que le estoy diciendo a Marcelo. Él quiere que Paredes se quede ahí.
5: No quiero que lo toquen. Quiero eso, porque aparte la idea de Rabarrena, que a grandes rasgos se vio el otro día en Rosario, a pesar de primar el partido, es un equipo compacto, corto, que los centrales jueguen cerca del doble pivot y vayan a presionar más arriba y que esté parado más arriba el equipo. Entonces no hace falta que se quede atrás Paredes tiene que acompañar a medida que el equipo se va adelantando. Pero la verdad que yo no entiendo para qué juntos Paredes y Delgado.
4: Okay.
5: En esta idea.
4: Bueno, lo veremos.
5: Pero bueno,
4: mañana.
5: Seguramente a Robarrena debe confiar en eso. A mí me sorprende que salga Ascacíbar.
4: No, él debe ver que a Robarrena va mucho porque...
5: Ascacíbar.
4: Perdón, sí, Ascacíbar.
5: El otro día llegó mucho al área.
4: Claro, porque es un jugador que le gusta el área. él lo atrae el área rival. Y está, sí, está bueno eso.
5: Sí, sí, porque no en Argentina no hay tantos volantes así.
4: Box to box.
5: Que no son ofensivos y que lleguen tanto al área.
4: Pero el problema es...
5: No, me pueden alejar un poco la cámara por la cabeza.
4: Y bueno, eso es inevitable.
5: ¿Qué dice usted?
4: La vuelta de Ascacíbar.
5: No, nah, bueno.
4: Y sí.
5: Está bien, que juegue con 8 defensores y listo entonces.
4: No, me refiero a que yo creo que lo que está buscando el técnico es un equipo más equilibrado, me parece a mí. Bueno, en Ascacíbar puede entrar en algún momento también, no seguramente va a entrar. ¿Por qué no va a entrar?
5: Es probable, sí.
4: Pero me imagino, también está probando el técnico, ¿no?
5: Sí, es el segundo partido.
4: Es el segundo partido. Bueno, en un rato lo vamos a tener a Rur, después de y media.
5: ¿Qué noche tuvo River,
4: Es increíble, River.
5: Porque ayer salió a anunciar con bombos y platillos algo y devolvieron a cambiar las condiciones.
4: Sí.
5: Yo creo que Tigres...
4: En Tigres
5: le está haciendo la vida imposible.
4: Yo creo, en Tigres no dicen lo mismo. Dice que no cambiaron las condiciones. Acá en River se dice que sí cambiaron las condiciones. Acá nunca sabés la verdad. Porque
5: sí, porque en realidad nadie salió oficialmente a decir esto.
4: Nadie. Ni en River hablan, ni en Tigres hablan. Claro. No habla el jugador, no habla el representante, no habla nadie. Entonces te tenés que guiar por lo que te dicen los
5: informantes.
4: Los informantes, los allegados, algún dirigente de segunda o tercera línea de un club o de otro.
6: Eso le cagó.
4: Entonces nunca terminás de saber la verdad. Entonces acá en la Argentina, ¿qué se dice? ¿O qué se decía? Ya está lo de Correa, mañana se hace. Listo. Bueno. En Tigres, ¿qué te dicen? No, acá no pasa nada, sigue igual que siempre. Uno tiene que poner la plata y se va. Y la plata no está.
5: A mí lo que me parece raro de esta operación es que todo el tiempo se habló que había una cláusula. Y además de raro que iban diciendo que la cláusula primero era tanto, después X, después Z. Digo, ante tanto tironeo, si es cierto que existe una cláusula, lo más simple es que Agustín Jiménez, que es el mismo representante de Almada, el de Correa, lo llama a Di Carlo y le diga, mira, nos están complicando la vida, ¿ustedes quieren poner la plata a cláusula? Supuestamente River anoche dijeron eso. Uh-huh. Sí, bueno, transfieren una cuenta, como pasó cuando fue Medina Estudiantes, sí. Transfieren una cuenta, bueno. River, una plata, a una cuenta de Agustín Jiménez o de Correa, Correa manda la cuenta, la plata a la cuenta que le da Tigres para ejecutar la cláusula y se termina la historia. No tiene ni que haber contacto entre los dirigentes de River y Tigres. Por eso acá hay algo que no sabemos.
4: No, claro.
5: En el medio.
4: No tengas dudas.
5: En esta novela tan larga.
4: No tengas dudas. Por eso yo te decía anoche, yo hasta que no lo vea Correa haciéndose
5: la revisión. Y vos no eras tan eufórico anoche cuando estábamos en la otra antena y...
4: Porque yo me enteraba de cosas que estaban diciendo en México en ese momento, que era...
5: No coincidía con lo de acá.
4: Era todo lo contrario a lo que se decía acá. Entonces yo dije, pero acá está algo está mal. Porque acá era un único discurso uniforme de ya está Correa, llega esta semana. Bueno, buenísimo. ¿Cómo, qué dicen allá? Porque allá también es importante qué dicen allá. Bueno, allá dicen, no, mira que acá no, nada.
5: Nadie
4: cero.
5: Confirmó nada.
4: Entonces, la verdad, es todo muy raro. Ya no sabes por dónde salir. Yo lo que veo, yo le preguntaba a Rulo el otro día, es, che, ¿hay plan B? En algún momento pensar, si no viene Correa... Hay un plan
5: B. Es que ellos estuvieron siempre seguros que Correa iba a venir, o va a venir.
4: Yo te entiendo, pero tenés que tener un plan B. Siempre tenés.
5: Porque... Yo me imagino que en todas las listas, che, me gusta Almada, bueno, si no Almada, Montoro, si, digo, debe estar eso. El tema de Correa nunca escuché cuál era el plan B.
4: No hay, porque de Almada se dice Montoro.
5: Montoro, por eso.
4: Bien. Que no es lo mismo, ¿no? Almada que Montoro.
5: Hay una diferencia. Después a lo mejor Montoro la rompe y venía Almada y fracasaba.
4: Seguramente.
5: Pero no se sabe.
4: Seguramente.
5: En la previa hay mucha diferencia.
7: Montoro es una apuesta, una sí, promesa.
5: Una apuesta que piden entre 8 y 10 millones de dólares.
7: Sí, y Vélez lo vendió caro también.
4: Sí, ¿no? Por eso. Sí, claro.
5: Entonces, el 9 lo compró el Botafogo.
4: Por eso. Si River pensaba gastar entre Correa y Almada entre 33, 35 millones de dólares, ¿no?
5: Más o menos. Sí, sí, es 15 más o menos Correa, más 20 era Almada.
4: 35.
5: 35,
4: bueno,
5: sí.
4: River tiene 35, suponemos nosotros, por lo que nos dicen.
5: Sí.
4: River tendría 35 millones para gastar en dos jugadores. Bueno, si lo de Correa finalmente no se hace, si lo de Almada finalmente no se hace, ¿qué va a hacer River? Nada. ¿Cuál es la apuesta de River? Nadie sabe. Y gracias a Dios que, bueno, el libro de pases va a tardar unos días.
5: Entendió, claro. Entendió. Después podés vender al exterior.
4: Pero ya que hasta afuera la Copa Argentina, ya empieza el campeonato.
5: En una semana tenés tres fechas de campeonato.
4: Y River sigue igual que siempre. Entonces, pareciera que hay como un amateurismo en la dirigencia de River que sorprende.
5: Y eso que contrataron mucha gente para manejar el fútbol. ¿Sí? Porque ya tenían a Francesco, a Liponcio, le agregaron a Longoria, al ayudante español.
4: Sí. Se supone que gente... Di Carlo ya trabajó en la comisión directiva de River, ¿no? Es que apareció,
5: como secretario.
4: No, exacto. No, no es que apareció ayer en la mañana en River y se está tratando de habituar. Era el secretario del club. Ya sabe cómo es esto. Longoria ya ha trabajado en el fútbol internacional. Bien, mal, regular, ya trabajó.
5: Hasta fue presidente de un club.
4: Exacto. Entonces, se supone que ahí tenés que tenés una pequeña espalda como para negociar con otros clubes. Y lo que se ve es que no llegan a ningún acuerdo importante. Podés decir, bueno, vino Gio González. Bueno, Gio González.
5: Sí.
4: Gio González, cualquiera lo puede contratar a Gio González.
7: No es la incorporación.
4: No, de ninguna manera.
7: Para nada.
4: Entonces, y así Beltrán, Santo Borré. Sí. Otamendi viene libre porque tiene ganas de venir.
5: Sí, sí, sí.
4: Mirá si se hubiera complicado lo de Otamendi. No estaría Otamendi acá, ¿eh? Eso Otamendi decía, che, estoy pensando si no sigo un año más o me voy a otro club. Todavía estaríamos con la novela de Otamendi.
5: Claro, Otamendi ya tomó en marzo, abril, Dios, cuando fue la última fecha FIFA acá, claro, en Argentina, que de hecho allí se reunió y formalizó todo, su intención de venir. Pero sí, si se hubiera estirado esto, hoy Otamendi, cuando ve este panorama, dice, ¿dónde me va a meter?
4: Exacto.
5: Hoy River lo necesita, Otamendi. Yo creo que es un líder al estilo Paredes en Boca, que necesita para que le ordene un montón de cosas.
4: Sí, sí, sí. Pero él tomó la decisión de venir.
5: Claro. Sí, sí, sí.
4: Casi que él empujó a los dirigentes de River, y no a los dirigentes de River Otamendi.
5: Esa clase de jugadores vienen cuando ellos toman la decisión. Bien. Por más que el club lo vaya a buscar 20 veces.
4: Ayer surgió otra vez el rumor de Palacios. Yo lo de Palacios lo veo... No casi. Imposible.
5: Yo anoche voy a contar porque... Anoche hablé con Errur y hoy a la mañana estoy hablando mucho con Errur, creo que
6: posible.
5: Ya me preocupa.
4: Sí. Pero, casi que ya es amigo.
5: Pero, y no, esa no, palabra es muy grande para Errur. Pero no, es un amigo Seba. Pero digo, lo que me contaba Seba, después hay que ver si lo tiene confirmado ya, es que estaba muy cerca de arreglar, porque recibió el llamado de Michelis en el Leipzig de Alemania, Ezequiel Palacios. Hay que ver si ahora Seba tiene algo más de última hora de esto.
4: Sí.
5: Pero eso me decía él. Que de River seguramente hubo un llamado que lo contó Seba acá el sábado. Pero me parece que el jugador quiere seguir en Europa.
4: ¿Sabés qué veo yo? Que cuando River perdió, y el fin de semana, sobre todo el sábado y el lunes, fue una marea de hinchas de River criticando a Di Carlo por todo lo que está pasando, y a Coudet también, pero digo a Di Carlo por el tema transferencia.
5: Sí, porque es el máximo responsable. Exacto. Siendo el presidente.
4: Empezaron a decir, che, ya cerramos Correa, che, vamos por Palacio, che, vamos a hacer esto. Esto es lo que veo mucho humo, veo.
5: No, ayer, inclusive, ojo, no sé cómo va a terminar la historia, sé que Seba también habló con alguien importante y le dijeron que va a jugar en Flamengo. Ajá. Pero no sé cómo terminará la historia. Pero también ayer salió mucho a decir que Almada ya había rechazado Flamengo y que su única prioridad era River, ¿eh?
4: Sí, bueno.
5: Yo tengo otra cosa, vamos a ver qué cuenta Seba.
4: Bueno. El mundo River está en crisis absoluta.
5: A mí hay algo que me... En realidad no me sorprende porque con este protagonista pasó siempre. Que hizo generalmente lo que quiso. Pero a mí lo que me sorprende, así como le dije al Bocha que para mí era extraño que San Lorenzo jugando... En el momento que vive San Lorenzo, jugando una definición que te podía dejar afuera de un campeonato y que había definición por penales, Gil esté de vacaciones en Paraguay, en vez de estar atajando en la cancha de Morón el viernes pasado por tener 5 días más de vacaciones, que las merece, las vacaciones, todo, pero por FIFA eran 5 días. Sí. Si cumplía los 5 días, llegaba para atajar. Bueno, a mí me alarma que River jugó el otro día un partido muy importante y que Juanfer Quintero está con Maluma en Miami.
4: Sí. No, bueno,
5: porque vos me decís, bueno, no es prioridad para Coudet, pero Juanfer el otro día, River fue con menos suplentes al partido con Aldo Civi, y segundo, si no era titular, entraba con el desastre que era River. Yo no sé por qué permiten esas cosas.
4: La verdad no lo sé, porque le preguntaron en la conferencia a Coudet.
5: Y vuelve el jueves.
4: Antes de Rur, ¿es cierto lo que se dice de Gil al fútbol inglés?
7: No tiene ninguna oferta formal San Lorenzo.
4: Ok, listo.
5: Te habla del Manchester.
4: Sí. Está bien. Si no le llega nada a San Lorenzo, es imposible. Tiene que llegar.
7: Yo desconozco.
4: Ok.
7: Lo único que te puedo decir es que al club no le llegó ninguna oferta formal.
4: Ok. Me das tres Y viene Rulo.
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5: Rur. ¿Otra vez los grillos?
7: ¿Qué están en el campo?
4: No, no sé dónde está.
13: Hola, Leonardo.
5: Está en un retiro espiritual, Rur.
13: ¿Cómo está, Leonardo?
5: Está caído.
4: Está caído, está caído.
13: Pasamos una... Pasame la vela y poneme música zen. No le digo a alguien acá. Poneme música zen y todo.
5: ¿Pero con quién estás, Eva?
13: En algún lugar, Marcelo de las Mercedes.
5: Ah, ¿pero estás acompañado?
13: En un tono de reflexión, Leonardo.
7: El maestro Po.
5: Está caído, Rur.
7: Estás con el maestro Po.
13: Tono de reflexión.
4: Sí.
13: Ahí está.
4: Se va Kung Fu.
13: Sí. Ahí está, contando con Leonardo. Sí. Estamos en este tono de reflexión.
4: Sí.
13: La gente que pide la marcha de chachismo volverá. Esperemos que después del sábado.
5: Si es que pasa el sábado, ¿no?
13: La esperanza siempre está.
4: Sí.
13: Yo tengo un día, porque estuve hablando con el señor Marcelo, con el señor...
5: Hablamos, algo que me preocupa, ¿no? Hablé mucho con usted.
13: Hablé con el señor Bocha también, que cambiamos algo de información, señor. Por tema Centurión, también otras cosas. Tengo tanta información, de verdad, que no alcanza el programa.
4: Yo le hago una pregunta para empezar. Le quiero hacer una pregunta antes de que empiece a dar información.
13: Sí.
4: Las noticias, ¿son buenas? ¿Alguna hay buena?
13: Y usted...
5: ¿Qué pregunta, no?
13: Ahí está, Marcelo dijo todo. Marcelo, hace mucho no esto. Marcelo.
5: Yo creo que lo vas a terminar extrañando si sigue esto así.
4: Yo miro Cantilo primero, y me acuerdo enseguida.
13: Lo primero que voy a decir que después de River,
4: sí,
13: voy a lanzar una granada de la selección.
5: Bueno.
13: Granada, ni bomba, ¿sabes? Lo que ustedes quieran.
5: Okay. Mira cómo está Cabil y atrás en la tele.
4: Muy bien, Cabil.
13: El fiscal está muy bien, ¿eh? Muy fachero.
4: Sí, muy fachero.
13: Se lo voy a decir, no le va a importar nada.
5: No, no, a él no le va a interesar.
13: No le mueve nada.
14: Fiscal Mascarilla.
13: Mascarilla. Lo que voy a decir primero...
4: Sí.
13: Me va a ayudar Marcelo de las Mercedes para encontrar las palabras, porque la verdad tuve una charla...
4: Mire que hay mucha gente mirando y escuchando el programa. En
5: está mucha gente pendiente de lo que usted diga.
13: Quédese tranquilo. Voy a hablar de algo de Alemania, que va a romper todo también. Primer tema, no importa, yo ayer tuve una charla con alguien muy cercano a Teo Almada.
4: Sí.
5: Sí.
13: Una charla que se dio. Y no creo que cambie, porque fue muy contundente esta charla que yo tuve.
4: Sí.
13: Teo Almada va a jugar en Flamengo, si alguno tiene dudas, lamentablemente nos parte el alma, va a jugar en Flamengo, lo dijimos anoche. En el éxito de los martes, Leonardo.
4: Sí, guardia alta.
13: Ayer creo que rompimos récord de audiencia.
4: Impresionante.
5: Muy bien, ¿verdad?
4: Cada vez mejor, Sebastián.
13: De locos.
15: Te felicito.
5: Ahí te felicito.
13: Gracias,
5: no,
13: gracias por la mención, Leo.
15: De todo lo que haces un éxito.
13: ¿Viste? Gracias. Debe ser mi mamá que me está en ese audio, ¿no?
15: Una gran persona.
13: Gracias, mamita. Quiero decir que ya el jugador decidió jugar en Flamengo. Que la familia también decidió ir a... En principio no, la idea no era volver a Brasil, pero me parece que lo terminan convenciendo. O sea, el jugador ha decidido, esto se lo va a transmitir a la gente del club brasileño hoy. Ayer creo que fui tendencia en redes sociales en Río de Janeiro, me llamaron de todo, de una locura, gracias a todos, no sale a ningún lado porque tengo una vida. Claro, pero quiero decir que Thiago Almada, de verdad lo digo,
4: sí,
13: Thiago Almada va a jugar en Flamengo. Contrato de 3 años y medio mínimo, creo que va a ser hasta fin del 29. Ya sé la zona donde va a vivir.
4: Mira,
13: ya pidió una zona. Sí, yo quiero vivir ahí.
7: Abela.
13: Con Marcelo de las Mercedes.
5: Sería lindo, Yo le llevo las valijas armadas si quiere. Yo te digo el equipo con el que, porque ya están hablando en Brasil a esta hora del super equipo de Flamengo para buscar la nueva copa. Rossi.
4: Bueno, ya me acabo.
5: No, bueno, está bien, pero sí, fue campeón de América.
4: Sí, sí.
5: Tiene buenas y malas, pero fue campeón de América.
4: Sí.
5: Varela, Leo Ortiz, Leo Pereira, Alexandro, la misma defensa. Alexandro. Jorginho, Paquetá, Almada, Rascaeta, que ya está recuperado, Samuel Lino y Pedro. Este es el equipo y además van a traer dos delanteros más. Para alternar con Pedro y Samulino.
13: Vamos a ver. Yo creo que lo de River estuvo hasta ayer en consideración, en el punto de decir, mira, está bueno el River todo, pero lo que le hablaron de Flamengo le terminó de cerrar al jugador. Claro. Y vuelvo a repetir una vez más, será es 275, sí. Lamentablemente para River, Almada se va a jugar al Flamengo. Terminado el tema.
5: Yo voy a decir algo,
13: va a ir a buscar a Álvaro Montoro, se queda en Río de Janeiro, a buscar a Álvaro Montoro de Botafogo, a ver si lo puede traer, lo que dijo Leo, que comentamos hace muchos días, sí, más.
5: Yo a veces digo, cuesta porque acá siempre decimos, con Leo coincidimos en esto, y que Boca y River son dos equipos gigantes del mundo y que están a la altura de cualquiera. Ahora hoy, como proyecto deportivo, que estás a 6 partidos de poder ganar una Copa Libertadores y con todo lo que implica el Flamengo, yo creo que Almada, así fuera Boca o River, cualquiera de los dos que lo quiere, y la chance de Flamengo, más allá de lo económico, toma una gran decisión. Hoy Flamengo está mucho más fuerte que Boca y que River, lamentablemente, y deportivamente está con muchas chances de ganar una nueva Copa Libertadores, por sí. más que todavía falte 6-7 partidos, pero con el equipo que está armando, claro. Y es un equipo que últimamente ha peleado todo, va a pelear el Brasileirao, quiere ganar la Copa Libertadores, y me parece que, salvo que le aparezca a última hora algo muy importante de Europa, está muy bien la decisión que toma Almada.
4: ¿Usted porque es de Flamengo?
5: Sí, pero no, pero hay que reconocer las cosas. Hoy Flamengo está mejor que Boca y que River.
4: No tengas duda.
13: Yo creo que va a ganar un dinero que ni Thiago pensaba. Un dinero que en Argentina es impagable. Esto también ha sido clave. Y voy al tema Correa, que algo decían ustedes.
5: Va a cobrar más que en el Atlético Madrid. No, que no era tan alto ser Atlético Madrid el sueldo de Almada.
4: No estaba contento con su sueldo ahí.
5: No.
13: River, repito, va a ir por Álvaro Montoro de Botafogo.
4: Sí.
13: A ver si lo puede traer. Sale si menos puede. Que Almada, pero sale un dinero. 10 para arrancar.
4: ¿10? ¿Cómo 10?
13: Sí.
4: Tú de 8. ¿Qué pasó con los dos del medio? ¿Era el 8?
13: Sube más.
5: Vos Botafogo, pero pará, vos sos Botafogo. Esto ofertaron 20 por Almada. ¿Viene a buscar Montoro? No, en lugar de 8 pidamos de 10.
8: Pero además se quedaron sin Almada. ¿Están desesperados por uno? Vamos.
4: ¿Puedo decir que antes de noviembre va a llegar algún jugador de jerarquía?
13: Seguramente. Sí, tranquilo, Leonardo. Tranquilo, Leonardo, la gente que está como loca, que para el tránsito, no sabe qué hacer, se come las paredes. Tranquilos.
4: Sí.
13: Tranquilos. Correa. Lamentablemente fue a las 6 de la tarde cuando estábamos al aire. Pero ayer, no importa, mensaje, cerramos Correa por 15 millones.
5: Eso dijeron desde River.
13: Fuimos todos para adelante. Todos los colegas corrimos, vamos, para adelante, cerrado, pum. En el medio digo algo. Porque lo que dice Nazarala tiene razón. Y lo venimos diciendo hace rato. Pregunto una vez más, para que el hincha le quede claro. Cuando vos haces una cláusula por contrato, ustedes que saben más que yo, queda fijado en un contrato y no se modifica, salvo
5: a lo sumo,
13: que el jugador esté de acuerdo.
5: A lo sumo, lo único que puede pasar, por ejemplo, yo sé que Boca hace esto, no sé si River también con los futbolistas, le pone una cláusula y cuando la oferta llega o la ejecución de la cláusula es a 5 días del cierre del mercado, sube 5 millones más.
13: Claro. Pero cambia cada una semana.
5: Ceballos de 15, si faltaran 5, un ejemplo, porque Ceballos no se va a ir por la cláusula. Si faltan 5 días para el mercado, en vez de 15 cuesta 20, como pasó con X Fernández. Pero obviamente la cláusula tiene un monto y no cambia.
13: No cambia cada una semana, ¿no?
5: No.
13: Bueno, para los mexicanos cambia cada una semana. Ya
5: sí, igual yo quisiera ver, porque digo, si es cierto que hay una cláusula. El representante de
13: Jiménez.
5: De Correa, Agustín Jiménez, un tipo de mucha experiencia, que hizo grande, hizo la operación de Lautaro Martínez, la de Almada, el Atlético Madrid, la de Correa, no es tan tonto. Dice, no, la cláusula es esto, la depositamos y listo, y se termina y el jugador se va. No es tan difícil.
13: River había arreglado 15 limpios, más bonos, variantes que hacían lo que terminaba de querer limpios 15, el resto era todo impuesto.
5: Y 15 limpios hay que subirle 27,5
13: bueno, de impuesto. Era lo que quería los mexicanos.
4: ¿Y ahora?
13: 6 de la tarde, terminamos el éxito del martes de la noche festejando con los colegas ahí, mensaje.
4: ¿Qué festejaban?
5: Que venía a correr arriba.
4: Ah, claro.
13: Y porque nosotros los éxitos vivimos el club con pasión, Leonardo. Sí. Nosotros vivimos el club.
4: No, no, yo
13: vivimos
4: te entiendo, pero
13: no, no, supera, para, esta, la pasión nos supera. Bueno, que, sí. Festejando una cerveza, mensaje, 11:30 de la noche. Y ahora quieren más, pero ¿cómo? Si la cláusula es esta. Bueno, no queda claro, ahora de México acusan que River había inventado la versión que estaba cerrado.
4: Sí.
13: Situación a esta hora,
4: sí.
13: Complicadísimo, no caído.
5: También
13: complicadísimo,
5: puede,
13: no caído.
5: También puede pasar una cosa con la cláusula, Seba. En México, ¿el libro de pase está abierto o cerró?
13: Pero vivo, creo que está abierto.
5: Porque ya empezó el campeonato mexicano. Pero también puede pasar que si cerró el libro para incorporar en México, ya la cláusula no tiene más validez hasta el próximo mercado.
13: Te la averiguo. Para mí nunca, o sea, es una opinión, para mí nunca hubo cláusula.
5: Es lo más probable, porque si no sería mucho más simple.
13: Para mí nunca hubo cláusula, porque nada cambia, lo que ya acabamos de decir. Correa, situación, el jugador ya ni entrena con la primera, está apartado, porque ya es como que está fuera. La familia en España, él en México, su familia amenazada, se quedó en España. Y veremos, esto día a día, espero tener en la próxima salida información.
5: No, no estás preocupado, Cebu.
13: Continúo, porque la verdad es un panorama
4: perdido, lo noto.
13: Continúo. Sí. Por la información que tenemos, voy a manejar un potencial. Hoy me practica a las 15:30,
4: sí,
13: en Ezeiza.
4: Sí.
13: Montiel estaría lesionado.
4: Sí.
13: Por ende, no podría jugar el sábado. Por muchos ya veo, especulan que lo pone el titular.
4: No.
13: Wow, wow, tranquilos.
4: Wow, wow.
13: Wow, wow, wow.
4: Wow, wow. Sí, va a ir Mario casi. Wow, wow.
13: Debe reír un poco. Tranquilo.
4: Lo dice por Giovanni.
13: Yo no lo veo, sí, a Montiel de titular el sábado por la lesión.
4: Sí.
13: Sí está miércoles, si evoluciona rápido, o domingo, veremos. Domingo, sí, el otro, con Central el 2 de agosto. Yo hoy, miércoles, no lo veo a Montiel por esta lesión que me dice. No sé qué grado tiene de gravedad, pero no lo veo el sábado. Esto lo quiero decir. Y quiero decir algo más, porque a veces me enojo y me tengo que controlar. Leonardo, que es un hombre que, la verdad, nunca miente, nadie miente, pero él tiene reloj. ¿Cuándo yo le dije a usted lo de Palacios?
4: No, se montó hace un mes.
5: Y el sábado lo tiró acá también.
4: Sí.
13: Ya está, no me guardo lo que digo, no voy a decir lo que pienso.
5: Decilo, Enzo.
13: Acá se anticipa todo, muchachos. Sí temo, basta. Porque ayer vi una euforia, todo bien. Se dijo acá un montón, está la prueba, listo. Voy a rearmar la agenda de todos, así que copien, peguen, no hay problema.
5: Pero, muy bien, Rubén,
4: no
5: muy
4: se
5: bien.
4: Entiende nada.
5: No, yo sí la entendí.
4: Ah, vos lo entendiste. No, sí. Está bien, eso es un palito para los demás. Pero
13: Palacios,
4: yo me refiero. ¿Qué informe de Palacios? A ver.
13: De Palacios voy a decir esto. Yo dije que River lo llamó, está tratando, tan, tan, tan. Y vuelve alguien que a mí en River yo siempre dije que no estaba a la altura y siempre vuelve.
4: Siempre está.
13: Vuelve. Is back, vuelve.
4: Siempre.
13: Vuelve. Es una cosa, está bárbaro, ¿no? Porque me hace recordar. De Micheli lo llamó a Palacios. De Micheli le dijo, te vamos a hacer una oferta superadora.
4: Lo contó el señor Nazarala hace media hora.
5: Pero lo que hablé ayer con Seba.
4: Sí, muy bien los dos.
13: Esto me lo contaron ayer. Y de Micheli hizo una oferta superadora.
4: Muy bien.
13: Y hay chances que se vaya al Leipzig, Palacios, que se quede en Alemania.
5: Leipzig. Y va a jugar, no juega la Champions, el Leipzig.
4: No.
13: Sí, juega Champions.
4: Ah, sí, juega Champions.
13: Juega Champions. Leipzig, ¿cómo se dice? Bocha.
4: Leipzig. Con A.
13: Leipzig. Ahí está.
4: Un club revolucionario.
13: Hay muchas chances que vaya a jugar Alemania, siga en Alemania.
4: Vinculado
13: en
4: con Red Bull.
14: Red Bull.
13: Sí, es, señor, es, que
4: de
13: veo,
4: es
5: al igual que veo, el Salzburgo.
13: La fuente que a mí me lo contó me lo dio
4: Luis
13: confirmado. Lo que pasa es que yo tengo que ser cauto, pero hay muy buenas chances que Palacio siga en Europa y más y justamente en Alemania. River me parece que termina su ilusión que hemos contado hace un tiempo largo y me parece que es otra noticia que River se va a tener que olvidar. Si hubo alguna chance, interés hubo, charlas hubo, de traer a Ezequiel Palacios. Para la tarde continúo 15-30 prácticas de plantel profesional. Yo no descarto a Pereira como titular en una línea de 4-4-2 y esperaría, porque para mí Arambarri, para el cuerpo técnico, es vital. Para mí Arambarri tiene altas chances de ser titular. Y entre nosotros, como estuvimos en el barrio, muchachos, la duda borró Beltrán. Para mí juega Colidio, borró Beltrán. Solo veo mejor a Freitas, con todo respeto, pero bueno, veremos para dónde va el técnico, pensando que el partido es en 3 días. Uh-huh. La defensa va a ser la de siempre. Beltrán va a jugar, Giovanni González, porque Montiel no va a llegar. Martínez, Cuarta, Rivero, Acuña, salvo que aparezco también de hoy a la tarde y esté listo, como dijo en palabras al técnico Cobet. Uh-huh. Si no, será Martínez, Cuarta, Rivero, y después veremos. Uh-huh. Ver a Moreno, Arambarri, Juan Cruz Mesa, ahí veremos alguno ahí. Para mí juega Pereira, Colidio, y la duda que acabo de plantear en este River que tiene, por ahora, noticias que no lo alientan a Leonardo. No, yo tengo que contar la verdad.
4: No, no me alientan, no, me desalientan, no me... en cero. La verdad es...
13: Tengo que contar la verdad, Leonardo.
4: El mercado de pases de River es flojísimo. Flojísimo, ¿sabes por qué? Flojísimo porque el presidente de River...
5: Por la promesa que hubo.
4: Claro, prometió otra cosa y es todo lo contrario lo que está haciendo. O sea, acá hay un fracaso de dedicarlo estrepitoso. Estrepitoso. Y ya no le va a alcanzar para cumplir la palabra. No le va a alcanzar el tiempo. No le alcanza el tiempo, no le alcanza la plata, no le alcanza el tiempo. Entonces fue todo boquilla lo de dedicarlo. Que iba a sacarse de encima a los jugadores, la lista de Cantilo. ¿Cuánto se va a sacar de encima? ¿Cuánto tiempo? ¿Y qué va a hacer? ¿Sabés qué me preocupa a mí? ¿Qué va a hacer con los jugadores cuando cierre el libro de pases? Acá en Europa, en México, por eso inevitablemente va a llegar un momento que van a cerrar los libros de pases.
7: Sí.
4: Y se va a quedar con jugadores. Esto va a pasar, porque ¿cuántos jugadores hay dando vuelta en Cantilo?
13: Cantilo van a ser
4: 8, 10, 14, no sé cuántos.
13: Que van a terminar siendo 14. 10.
4: Bueno, 14. De esos 14, ponele que se vayan 3, 4. Ponele, con suerte.
13: Sí, sí.
4: ¿Qué haces con los otros 10? ¿Qué va a hacer River con los otros 10? ¿Van a seguir en Cantilo? Le van a decir, che, no vengas más, tomátelo libre. Lo van a sumar al plantel. ¿Qué va a hacer River con todos esos jugadores?
13: Esa es la pregunta.
4: Primera parte. Esa es la primera gran error del presidente de River. Segundo error. Dijo que iba a traer 5 o 7 jugadores de jerarquía internacional. No va a pasar eso, porque ponele que por una bendición del destino se arregle lo de Correa. Tenés a Otamendi y a Correa como jugadores de jerarquía internacional. Sí. Ponele que venga uno más.
13: Sí.
4: Que es dificilísimo, porque ya lo vemos venir. No. Entonces ya no puede cumplir, de 5 a 7 ya no tenés, ya es imposible, y no tenés un equipo armado. Vos lo ves a Coudet. Y Coudet era una piltrafa caminando durante todo el segundo tiempo y en la conferencia de prensa. Parecía que no tenía ni ganas de dirigir.
14: No creo.
4: ¿Me entendés? Uh-huh. Es lo que pasó. Vos lo veías a Coudet, vos lo veías con los hombros caídos, como no encontrando respuesta, ya no hacía cambios por hacer, ya se daba cuenta que el equipo no... Es decir que no, yo no sé cuál es el problema, si los jugadores no le responden, si no saben a qué jugar... Yo no sé dónde está el trabajo en la semana. Te fuiste 15 días a Alicante. ¿Y cuál es el trabajo que se vio? ¿Está peor el equipo ahora? ¿Está peor el equipo ahora que en los últimos partidos del campeonato pasado? Está mucho peor.
13: El amistoso que jugó Leo, que el Flamengo fue un desastre, me entiendo.
4: Entonces, el porvenir es desalentador, por decirlo de alguna manera.
5: Desalentador.
4: Desalentador.
13: Sí, es un panorama que encima es el monumental. Que obviamente la gente se podrá expresar como quiera, porque así están solo los hinchas y está perfecto. Pero es un panorama que... Bueno, te parece que no va a dirigir Coudet porque tiene 2 fechas de suspensión. Brosi dirige con Barracas y con Gimnasia. Volverá Coudet con...
5: Coudet no entra, digo, si hay amnistía para los jugadores. Que eso
13: por ahora no.
5: Se va a saber hoy o mañana a primera hora, porque mañana ya arranca el campeonato. Claro. Pero si hay amnistía, ¿no entra dentro de la amnistía Coudet?
13: Amnistía sí, por ahora no.
4: Ahí sí puede entrar.
13: Está todo preguntarle
4: antiguo, antiguo, antiguo.
13: Por ahora dirige Brosi.
5: Racing, por ejemplo, tiene a Maravilla Martínez y a Dichesa, claro, en la gatera.
4: Sí.
13: Por ahora dirige Brosi. Un panorama que minuto a minuto no pregunta, y es lo mismo. Preguntás un minuto, me dicen difícil, lo de Correa no caído. Todo lo mismo. Miro el reloj.
4: Sí.
13: 12:49.
4: Sí.
13: Si me permiten todo, sobre todo el conductor, vamos a seguir hablando de River, pero quiero decir algo importante sobre otro tema.
4: A ver.
13: Porque averiguando cosas, poneme suspenso ese por ahí, Cris.
4: Atención.
13: Averiguando con mucha gente, hablando, de repente con todo lo de River uno se topa con noticias, ¿no? Sin buscar. Voy a manejar el potencial, ahí me lo dieron hecho, pero voy a manejar el potencial. Porque por ahí el afecto de la gente, la familia, el tiempo, los jugadores le dicen, mirá, la verdad, pensalo, fíjate, qué onda. Y por ahí cambia de idea. Yo tengo un... Van a reír de Bocha ahí, ¿no?
4: No, por favor. ¿Cómo no va a reír de usted, Sebastián?
13: Un mosquito, no, va a entender Bocha de vos.
5: Eso Bocha, lo podemos hacer todos los días.
13: Un mosquito en el vestuario del MetLife. Un mosquito.
4: Sí.
13: Que estaba ahí. Y ese mosquito se comunicaba conmigo.
5: ¿Y picaba?
13: Sí. Hacía mucho calor, además. Ese mosquito se cerró la puerta del vestuario en el MetLife cuando terminó el partido con

0: potrebbe essere un mosquito che stava nel Bed Live.
1: Il mosquito che stava nel Bed Live
0: con la selezione argentina alla finale. Entrò nel vestuario.
2: Igual yo creo que con usted tendría una buena relación ese mosquito, se entendería.
0: Sí. Yo creo que sí. Ese mosquito me dice, mira, Cebu, te voy a contar algo.
2: Cebu, ¿sí? Te dice el mosquito.
0: El mosquito me dice. Vos sabés que me dice, habla el mosquito además.
2: Qué bien.
0: Y me dice, cerró la puerta, Leonardo.
1: Sí.
0: Cerró la puerta.
1: ¿Quién?
0: Y dice, voy a hablar yo. Voy a hablar yo.
2: ¿Mosquito o un protagonista?
0: No, el mosquito escuchaba.
1: Ah, mosquito no es protagonista.
2: Yo pensé que iba a hablar el mosquito.
3: El protagonista. Cerró la puerta.
1: Voy a hablar yo, dijo.
0: Cerró la puerta, hablo yo.
1: Hablo yo.
0: Deme un minuto.
1: Sí.
0: A los 26 jugadores y todo el cuerpo tiene como 50. Voy a hablar yo.
1: Ah.
0: Se sentó.
1: Se sentó.
0: Cara de serio. Gracias a todos. Todo esto es de todos. Yo llegué hasta acá. Esta es mi despedida. Gracias, muchachos. Abre la puerta. Lionel Scaloni a los jugadores de la selección.
3: Up. Le dijo que no seguía.
2: Qué bomba, tiró el rubio, sí. Porque esto no lo sabíamos.
1: No.
2: Sabíamos lo que dijo Scaloni, claro. Que dio a entender que cumple su contrato y posiblemente después corte. Pero no que ya los jugadores le manifestó esto.
1: Si el mosquito tiene verdad, tiene la razón, se entiende ahora por qué Scaloni dijo lo que dijo en la conferencia, porque primero se lo habría dicho a los jugadores. Si esto es verdad, ¿no?
2: Claro.
1: Tomémoslo mosquito, como que lo dijo un mosquito, ¿no?
0: El mosquito es sabio.
1: Sabio, mosquito sabio.
0: El mosquito es sabio, corta esta frase.
1: Sí.
2: Está donde tiene que estar el mosquito.
3: Claro.
2: Y que después vino volando de Nueva York hasta acá y le contó eso a usted.
0: Claro. ¿Pero cuándo fue? Tiene tres días, llega rápido.
2: Mirá con la velocidad que voy.
3: Vino en alguna valija, alguna cosa.
1: Por veces, seguramente.
0: El mosquito dijo, Cebu.
2: ¿Habrá viajado en la valija de Chiqui Tapia?
0: Jugate tranquilo, Cebu. Digo, ¿vos estás seguro, Mosqui?
2: Con un bolsillo.
0: Marcelo Mosqui.
2: Claro.
0: Jugátela. Bueno.
1: Bueno, entonces lo que dice usted es que Scaloni, antes de empezar el partido...
3: ¿Cuándo terminó el partido?
1: ¿Cuándo terminó? No antes de empezar.
0: ¿Cuándo terminó?
1: Le dijo a los jugadores que él llegaba hasta ahí, que ya está.
0: Sí.
1: Esto es lo que la información que tiene usted.
0: Sí.
1: Ok.
2: ¡No!
0: Después, lo que les decía, el afecto, yo veía a Scaloni en la casa empujado con toda la gente, la familia, por ahí ve las imágenes, los jugadores.
2: Un chiqui que va a intentar convencer.
0: Chiqui Tapia, sí, pero... que charla, qué sé yo. Esto es dinámico, Leonardo.
1: No, lógico.
0: Yo, no sé, de selección, de verdad, me topé con esta información porque justo el mosquito llegó y a mí me contó.
3: ¿Está bien?
0: Sí.
4: No comparto.
0: Muy seguro, mosquito, muy seguro.
1: No,
0: bueno, me describía todo.
1: Si usted...
0: La cara, la vestimenta, los gestos de todo, me decía el mosquito. Yo digo, pero mirá esto. Uh-huh. Y hay cosas que no voy a contar porque si no...
2: Pero... Qué bien el mosco, ¿eh?
0: Muy bien. Pero quería, perdón, Leonardo. Que
1: no, está muy bien, es una información muy importante.
2: El mosquito le dijo si vino en el mismo avión que Chiqui, que los jugadores.
0: No le pregunté. Pero el mosquito vio caras en el plantel de mucha emoción. Uh-huh. Más allá de que perdieron, que el dolor de perder la final, mucha emoción por lo que dijo el técnico.
1: Uh-huh.
0: Por eso era doble el dolor.
1: Claro.
0: Por eso era doble el dolor.
1: Sí, claro.
0: El dolor, obviamente, todo lo que perdés la final. Y además eso... Y después, y termino con esto, después otro mosquito de acá.
1: Mosquito argentino.
0: Mosquito de acá, con urbano.
3: Sí. El mosquito con urbano.
1: Es pesado ese.
2: Esos son más bravos.
0: Sí. Con urbano me ratificó.
3: Ese te chupa hasta la tarjeta.
0: Ese ratificó. Ratificó.
1: Usted fue por otro mosquito, una fuente de otro mosquito.
0: Casi, no, sí, hasta ahí llegó, sí.
2: Pero ese que estuvo en el 6, el de Conurbano.
0: No, porque estuvo, no me haga preguntas.
2: Viajó a todos.
0: No me haga preguntas.
1: El vestuario, el mosquito, el otro.
0: No me haga. Escuchá
2: el ruido que hace este.
0: Bien, Leonardo. No. Parece otra cosa, ¿no?
1: Lo digo que estaba complicado el vestuario con tanto mosquito.
0: Sí. No, pero ese mosquito casi digo. Es un mosquito, no me diga, sí. no me pregunte. Después le digo por privado, mosquito del

0: conurbano. Uh-huh. Estuvo en un vestuario, listo, no más.
1: Pero dice que hay una raza de mosquitos del conurbano puntualmente que solo existe en el conurbano. ¿Eso dijo? Okay.
0: No. Digo que ese mosquito ayer estuvo en el conurbano.
1: Ah, en un
0: vestuario. Porque llegó de Nueva York, se fue al conurbano. En 3 días. Sí. Y estuvo en un vestuario ayer también.
2: Uh-huh. En Cantilo no.
0: No, voy a responder. En otro vestuario. Cantilos Capital.
1: Claro.
0: En otro vestuario.
2: Ah, tenés razón.
0: Del conurbano, no importa. Mm. Y también esto se hablaba.
1: Bueno.
0: Pero yo digo, puede cambiar, así que por ahí todo se lo lleva el viento y.
1: Es decir que
0: seis meses.
2: No, bueno, pero esta es una información muy valiosa, la que está dando Sebastián, que hasta acá no sabe. Te habló de tantas conspiraciones, pero no de esta información, de que Scaloni le habría manifestado a los jugadores que no se iba de la selección.
0: Sí.
2: Que se va de la
1: selección. Que se va.
0: Sí.
2: Lo que hay que ver cuándo, ¿no? Si cumplirá el contrato.
1: Bueno, claro.
2: O se va antes.
1: Bueno, Sebo, ¿tiene algo más de River Plate? ¿Alguna mala noticia más tiene?
0: No, repetir lo de Montiel, que a Montiel yo no lo veo.
1: No lo veo para jugar.
0: No lo veo para el día sábado.
1: Otamendi.
0: Esperando si hoy de la tarde va Otamendi. La idea es que Otamendi vaya hoy. Y Montiel también, pero más que nada para revisarlo, sacar de hacer el estudio y ver cómo está. Y si aparece Otamendi, que es la idea hoy, Otamendi va a jugar el sábado, pero tiene que aparecer hoy.
1: Muy bien.
3: General.
1: Escúcheme.
0: General.
1: ¿Quintero llega mañana? ¿Usted tiene noticias de Juan Fernando?
0: ¡Orrey!
1: ¿Llega mañana Juan Fernando?
0: Estoy emocionado.
4: Vamos al aeropuerto.
1: ¿Pero usted está siguiendo los pasos a Quintero o no?
0: Estoy siguiendo el avión del Rey.
1: Ya está viniendo, dice usted.
0: Está viniendo de Miami.
2: Está con Maluma, ¿no?
1: ¿Eh?
0: Está con... Sí. No, estaba trabajando en doble tipo de turno con un profe del Rey.
2: Sí.
1: ¿Eso le dijo usted?
4: En un Olin.
1: ¿Doble o triple turno?
2: ¿Quién tiene la foto en cuero como la de Correa?
4: En un Olin.
0: Tiene una foto de Rey practicando.
2: Dice que en un Olin Club, dice el Bocha.
0: Leonardo, fíjese tu WhatsApp.
1: Oye,
0: esta foto es el Rey practicando en Miami. Fíjese si puede agarrar su WhatsApp.
1: Mirá. Bueno, sí, claro, está como pateando un balón. Va a patear un balón en eso.
0: Exactamente.
1: Todo de negro.
0: Esto es en Miami, exactamente.
1: Muy bien, una cancha de fútbol.
0: El Rey estaba practicando, doble tipo de turno para estar a full.
2: Menos mal que no está Antonio.
1: No.
0: No sé si lo puedo seguir porque me tiento. Pero digo, el Rey vuelve con su talento mañana a sumarse a la primera talento. Y seguirá. Cambia al Estados Unidos, veremos, pero me parece que el futuro no está en River, lamentablemente.
1: Bueno, Sebastián.
0: Y esperamos más información, porque acá,
1: por favor,
0: a rato pasa de todo acá en River.
1: Sí, la verdad
0: que
1: sí.
0: Entregué mi alma a ustedes con un cargamento de información
2: acá
0: tremenda.
2: Llega un mensaje del doctor Raúl.
1: El
2: doctor Raúl de Coghlan.
0: ¿Qué dice?
2: Que más que nunca ahora, después de escuchar la charla con los mosquitos, que trate de cambiar la medicación, dice. Es un consejo de Raúl.
1: Sí.
0: Pero Raúl, que me mande, que me asesore.
1: Sebastián, abrazo.
0: Ahí está el mosquito, me voy con el mosquito.
1: Andate con el mosquito, sí, andate.
5: Bueno. Te mando un abrazo.
1: La 1:00 p.m, ¿me das 3, Cerno? Dale.
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1: Muy bien, 1:00 p.m. va a llegar el señor Ricardo Rodríguez con las noticias aquí en Radio.
2: Viene con noticias fuertes, Ricardo.
1: ¿Sí? ¿Va a contar lo que dijo fuera del aire o eso no lo debo contar?
3: No, sí.
1: ¿Es todo, todo eso va a contar?
3: Es noticia. Pará con el.
2: Usted sabe que los sentados que escucha el programa y que nos ve a través de YouTube, quiere que un día usted cuente su experiencia como arquero de River.
3: ¿Sí? Otra vez.
2: No, bueno, yo digo lo que quieren los oyentes.
3: No, forma parte de una etapa de mi vida.
2: Bueno, claro, pero no le podemos.
0: Es una plaga de mentirosos.
1: Tuvo muchas etapas. Usted.
3: ¿Qué hice? ¿Pero qué tienen? ¿Un
1: qué?
3: El que pone las cosas, los efectos.
1: Bueno, el operador, Erno. ¿Cuál es el problema?
3: Pero no, una mentira me está.
1: No, bueno, no sabemos si es verdad tampoco. Nosotros porque creemos en usted, creemos en usted. Si no, no estaríamos escuchando las noticias que usted lee.
3: ¿O? Bueno, pero usted. Yo no quiero discutir más. Podemos ir a la.
1: Por favor, saquemos de esta situación. Vamos a las noticias, ya venimos.
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1: Si hablamos de altura, el récord absoluto en un mundial lo tiene un defensor, Federico Facio, 1,99 m. Facio fue llevado al Mundial de Rusia 2018 para hacer la muralla aérea del equipo. Es oficialmente el jugador más alto que se haya puesto la camiseta argentina en la historia de las Copas del Mundo. Verlo al lado de otros compañeros era casi una imagen de otra disciplina. Curiosamente, Argentina siempre fue un equipo de bajitos y habilidosos, pero de vez en cuando necesitamos una torre para mirar a todos desde arriba.
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1: Saludos a los mascaritas.
0: Y gracias a todos por acompañarnos. A través de la antena del 990.

jurídico. A Gustavo Rodolfo Bernal. A Walter Verdrán, Andrés Rosario. Al Rodri de Boedo, no estar. A Martín Burro Ortega.

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1: Pablo Javier Lino. A Luis XIV.

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1: Vamos, Capilla del Monte. A Jorge de Mesa de Catán. A Jorge de Besa de Catán. A Gustavo Cejas. A Nicolás Sager, a Nacho Regona de Nueva York. A Hernán Morán. A Mati Blanco de Zona Sur.

0: a Sergio Lemunao de San Martín de los Andes, a Santi Molinari de San José, California.
1: Pueden haber errores porque son errores humanos.
0: Obvio. A Cristian Cuenca de Ituzaingó, a Sergio Ducal, a Ricardo de Bahía Blanca. A Pablo Aleméndez de Sarandí. A Daniel Marchese.

María Ricardini de Fátima Pilar. A 3691 Lut. Ariel Parodi de Kingston. A Fermín Freite de Olavarría. A Pedro Pedroso de Banfield. A José Bato de Neuquén. A Maximiliano Pomar.

0: acompañarnos. Amílcar Emanuel Benítez. A Hugo Vargas de Posadas. A César de la Cipriete. A Vero Contreras.
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0: A Leandro Sánchez, Río Cuarto. A Miguel Echeverría de Munro.
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0: A Charly Cáceres de Varela.

0: César Díaz, a Bruno Díaz desde Utah. A Marcelo Bain de Cardales. Bueno.
1: Muchas gracias.
0: Muchas gracias a todos por estar ahí, ¿eh? Impresionante la cantidad de gente que está acompañándonos y nosotros también tratando de hacerle compañía. Así que gracias a todos por estar ahí.
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0: Vamos con el jugador enmascarado.
3: Ah, claro, claro.
0: Es nuestro momento.
3: Es nuestro momento.
0: Gabriel Schulz.
3: Porque la gente que escucha 990 Sport puede ir al circo.
0: ¿A dónde?
3: Al circo, al Cirque 21.
0: ¡Qué lindo!
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0: Impresionante. Me encantó.
3: Atención. Sí. ¿Cómo participás?
0: A ver si Antico. A ver si Antico lo saca.
3: 11-38-28-09-90. Ahí es donde vos podés mandar un mensaje de texto por WhatsApp o en el chat de YouTube. Entre todos, pongan el nombre del jugador y los tres últimos números del documento. Este jugador debutó en Racing.
0: Racing.
3: De Racing. Fue cedido a Lanús un tiempo, pero volvió a
5: justo
3: Racing.
5: Lo saca Antico,
3: seguro. Sí. Antico lo va a sacar. Volvió a Racing después de ser cedido a Lanús. De Racing fue a Concepción, a Chile.
0: Deportes Concepción.
3: De Chile se vino a Córdoba, a Instituto.
5: Instituto.
3: De Córdoba se fue a España, al Oviedo.
0: El Real Oviedo.
3: De España vino a Rafaela, a Santa Fe.
0: Se fue de un lado para el otro.
3: De Santa Fe fue a Jujuy, a Gimnasia.
4: Uy.
3: Y de Jujuy se fue a Colombia, a Medellín. De Medellín se vino a Rosario, a Central. Y hasta ahí llegamos.
0: Hasta ahí llegamos.
3: ¿Quién es el jugador? No. Ya podés mandarlo al WhatsApp de Splendid 11-38-28-09, mensaje de texto, sí, o por el chat de YouTube. Repito, tu nombre, el documento y quién es el jugador.
4: Antico ya lo debe tener.
3: Sí, seguramente Antico.
0: Nació futbolísticamente en Racing.
3: Nació en Racing futbolísticamente, sí, señor.
0: Ok. Bueno. ¿Hasta qué hora tenemos tiempo para...? No, Gustavo, tranquilo.
3: Media hora. A las menos 10, sí. Menos 5.
0: Sí.
3: Decidimos quién gana y quién se va al Cirque 21 a Pilar.
0: Impresionante. ¡Antico!
6: Leonardo, ¿cómo andan?
0: ¿Lo sacó?
6: No, ¿sabes que estoy perdido? Me mató esto de Oviedo, Colombia, ahí, para el país,
0: sí,
6: ahí.
0: Sí, ahí sí se
6: ahí
0: perdió.
6: Ahí se me complicó un poco,
0: sí,
6: ¿eh?
0: Sí, sí, sí, totalmente.
6: No, no, la verdad que no, tendría que...
0: No, sí, tranquilo.
6: Pensarlo bien.
0: Está bien. Bueno, ¿qué? No sé qué le va, no sé si quiere arrancar hablando de algo del campeonato del mundo, de la selección argentina, si quiere ir a Lanús, que juega rápido, no sé por dónde quiere ir. No, pero usted tiene de todo, tiene mucho naipe usted. Ahí.
5: Termine a ver los rumores. ¿Qué pasó en el vestuario?
6: No, de las conspiraciones hay que claramente decir que es todo una locura que se empezó a tejer, no sé desde dónde y con qué objetivo, pero hay que desmentir cualquier tipo de especulación. Y Argentina perdió porque no jugó bien, porque no tuvo un buen partido, porque España fue superior y no hay otra cosa que especular o que imaginar. No hay nada raro, fue un partido de fútbol y nada más. Después, todo lo que se quiera decir o inventar.
5: Claro, lo que pasa es que surge todo de esa imagen del vestuario de los jugadores saliendo con un rostro.
6: Es algo, no es una arenga. El que claro, conoce y,
5: sí, obvio,
6: y conoce el vestuario sabe que las arengas son adentro, no son en la puerta del vestuario.
5: Totalmente.
6: La famosa arenga de que el Dibu no le puede hacer UPA, esta se decidió a conocer después por un documental. Esa sí fue una arenga dentro del vestuario y, claro. Y no, lo que te dijo en la puerta del vestuario fue algo de ya después, antes de salir, y yo creo que tiene que ver con todo lo que se venía hablando de los arbitrajes, de lo que se venía hablando de la prensa, sobre todo, bueno, después Otamendi se lo dejó en claro a Rodri, y por lo que había dicho Laporte también de cómo jugaban los argentinos, de todo lo que venían escuchando, y bueno, no digo una campaña, pero sí lo que se venía hablando en muchos lados, de quizás Argentina la favorecida, o que querían que Argentina llegue lejos, pero no más que eso.
7: Claro, no, porque el Mundial entero fue de esto, ¿no? Porque también en contra de Argentina, claro, durante todo el Mundial,
5: de los videos de la princesita. Sí, también que se habla de que todos los rivales de España se claro. lesionaban jugadores. ¿Y qué culpa tiene España? Pues,
7: la verdad que fue... ahora con el tema redes, obviamente se hace todo más masivo, y bueno, todo era una conspiración. Contra Argentina, a favor de Argentina, contra este, contra el otro... ¿verdad?
6: Como que todo está digitado, que no ahí está todo con manto de sospecha.
7: Sí, tal cual. Bueno, eso ya está, tema cerrado. A otra cosa.
6: Tema cerrado, Messi está en el país, sí. Vino directamente en un vuelo privado a Rosario, está allí, se va a quedar en Rosario. Scaloni hoy habló, Leo, en la salida del predio de Ezeiza. Yo me mantengo lo que te dije ayer, desde AFA son optimistas en que lo van a convencer, o que lo que dijo el otro día fue más que nada algo en caliente y muy muy cercano al partido, pero que van a dejar correr los días y que van a tratar de juntarse y tratar de que Scaloni siga a partir del año que viene, así que bueno, veremos qué pasará más adelante, pero en AFA son optimistas en que lo pueden convencer al entrenador para que renueve su vínculo.
7: Bien. De AFA, este tema de la libro de pases.
6: Sí, bueno, el libro de pases, Leo, vos sabés que se pone una fecha y después es bastante flexible, ¿no? Es bastante laxo todo, así que yo creo que se va a extender. Habrá que ver hasta cuándo, pero yo imagino que van a ser mínimo a fin de mes, fin de mitad de agosto, 20 de agosto. Yo creo que va a ser bastante flexible, todavía no está la fecha, pero no va a ser este jueves, sino que se va a extender.
4: Yo pensé que iba a decir una semana, hasta el 20 de agosto, una locura.
6: Sí, yo creo que van a ser 3 semanas, Marce, porque están ahí justo arrancan los torneos, bueno, los octavos de Libertadores, los octavos de Sudamericana, la segunda quincena de agosto, así que yo creo que hasta ahí lo van a dejar abierto, falta que se dé a conocer la fecha. Y otra cosa que también seguramente se va a conocer es la amnistía, ¿no? Que haya amnistía para aquellos que tienen suspensiones menores a 4 fechas, como generalmente está sucediendo en el arranque de todos los campeonatos.
7: Yo nunca entendí por
8: siempre qué, dimos buenas noticias.
7: Yo nunca entendí por qué ponen una fecha para el cierre libre de pasos. Tendría que poner vamos viendo.
4: Sí, claro, ¿no? Porque después la cambia.
7: Porque después siempre se cambia.
3: Lo que necesite lo grande.
7: No,
3: sí, pues es así. Lo que necesite lo grande.
7: Ok. Sí, María.
5: En realidad es una fecha donde termina, digamos, el
7: qué?
5: El estudio, y a partir de ahí empieza.
7: Ahora vamos de verdad.
8: Sí. A nosotros no nos sorprende.
7: No.
6: No, es que tendría que ser así, dejarlo abierto hasta las primeras 2 o 3 fechas y listo, ¿no?
7: Claro.
6: Antes de que empiece el campeonato, si después saben que van a tener un tiempo extra.
7: Totalmente.
6: Pero bueno. Esto seguramente también se va a conocer en el transcurso de esta semana, o seguramente mañana, que debería ser cuando... hoy es martes, ¿no? El miércoles, el jueves, que es cuando debería cerrar el libro. Ahí seguramente se va a conocer el tema de la fecha del libro de pases y también el tema de la amnistía, que van a poder jugar aquellos que tengan suspensión de menos de 4 fechas.
7: Uh-huh. Bueno. ¿Qué más tenés, Mariano?
6: Bueno, Lanús.
7: Lanús.
6: Juega mañana contra Cienciano.
7: Sí.
6: De local, 21-30. De local va a recibir al equipo peruano. La semana que viene va a jugar en Cusco. Un equipo que le fue bien en los amistosos, Leo, que generalmente puso el mismo equipo Pellegrino, le ganó 3-1 a Tigre, le ganó 2-1 a Huracán, empató con Independiente y con Barraca Central, los 4 amistosos que hizo el equipo de Pellegrino, que sumó al paraguayo Alan Wilk, de 23 años, que viene de Recoleta.
5: Jugó muy buena Barraca. Copa, ¿eh? Yo no sé por qué.
6: Hizo pone... 15 goles. Sí. 15 goles en 23 partidos en el primer semestre, así que viene
4: con
6: muy buena cuota goleadora.
5: No.
6: ¿Cómo?
4: No tiene vocales en el apellido.
5: Pero la verdad que eso es saber y trabajar, como hace Lanús, que mira bien. Era el jugador, el que vio los partidos de Recoleta contra San Lorenzo, contra Santos. Es un delantero para traer.
6: Sí, y es una característica que estaba buscando Lanús. Así que bueno, ya se ha sumado, seguramente va a estar en la lista concentrada, yo no creo que esté titular, seguramente arranque Valois, que lo hizo en los amistosos, un equipo que yo creo, Leo, tiene un par de dudas de mitad de cancha en adelante, porque está recuperándose Carrera, que se lesionó en el primer amistoso, porque Marcelino Moreno fue operado y tampoco estará, así que me parece que por ahí las dudas, con Lozada en el arco, Guidara, Izquierdos, Canale, que por ahora sigue Lanús, no ha llegado nada concreto, se habló mucho después de lo que fue el Mundial de Canales, pero nada concreto con el defensor paraguayo, y Marcic, Cardoso y Medina al doble cinco, Salvio, Aquino por izquierda, hay que ver si va Watson, si va otro futbolista como puede ser, se me vino la laguna, ¿viste? Cuando aparecen las lagunas son complicadas, pero es Watson, o si no puede ser que Carrera pueda, si se recupera pueda estar Leo, si no Besossi, ahí está el otro que me faltaba, y que Salvio se cierre un poquitito, y arriba Valois, me parece que por ahí puede ir el equipo, con Witt seguramente entre los concentrados, sin Marcelino Moreno que todavía tiene para un poquito más de recuperación, y en principio sin refuerzos más, la idea era un centro delantero, ha llegado, si no se va nadie más, la intención de Lanús es no traer ningún futbolista más, porque lo que necesitaba era un centro delantero, no se fue nadie, así que en ese sentido, si no se va nadie más, seguramente no se mueva más del mercado de pase, Leo.
7: Bien, ¿de Vélez hay algo?
6: Vélez busca un centro delantero.
7: Ah, mira.
6: Es el gran objetivo que tiene el equipo de Guillermo, porque se fue Brian Romero, y bueno, ahí está Monzón, tiene al chico Godoy, pero necesita un centro delantero, así que están a la búsqueda de un 9, y bueno, esperando qué pasa con Tobias Andrada, esto que se habla de la posibilidad de ir a River.
4: Recién hablé con alguien de Vélez, Marian, y me dijo lo siguiente, la única oferta que llegó de River fue, creo que miércoles o jueves, el último contacto, 7 millones más bonos por el 80%, Vélez le dijo que no.
6: Correcto.
4: Y a partir de ahí no hubo más contacto, según esta persona que hablé yo de Vélez.
6: Sí. Sí. Por ahora no hubo más novedades, así que veremos. Por ahora todavía Sandra sigue en Vélez.
5: Y están hablando, perdón, de San Lorenzo por Porcel, que no está con el plantel de primera, creo que está con reserva o no lo tiene muy en cuenta Guille.
6: Está con reserva. Exactamente.
7: ¿De qué juega Porcel?
6: Algunos inconvenientes.
5: Engancha.
6: Exacto. No va a traer un arquero, con Marchioli se va a arreglar después de la salida de Montero. Así que el objetivo del equipo de Guillermo es un centro delantero, lo veremos si lo logran. Vélez necesitaba vender para poder salir al mercado de pases y bueno, va a entrar el dinero por la venta de Montero, que fue una triangulación porque Vélez hizo uso de la opción y después se lo vendió a Boca en 4 millones de dólares.
7: Bien. Vale, en un rato volvemos, gracias.
6: Dale, abrazo, Leo.
7: Ahí está Mariano Antico, ya en Buenos Aires, después de la cobertura en la Copa del Mundo, hablando de la Lanús, de AFA, de la... Sí, de... Lo veo, tengo el 360.
5: Ah, tengo como todo. Messi, ¿eh?
7: Sí, veo todo.
4: más temprano entró.
7: Sí. Más cada vez más temprano. Pero entra entre el top, ¿por qué?
4: Porque le gusta estar acá adentro, compartir con
7: nosotros. Debe ser eso, ¿no?
5: Sí, 25.
7: Y 25, y tipo vientre igual. Bueno, está bien, está solo allá, es entendible, ¿no? Está solo, sabor. Frío. Acá hay...
5: Calor humano, sí. Buena onda.
7: Sí. Pobre Ricardo. Dame tres.
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2: Muy bien, va a sonar el top de la 1:30 de la tarde y va a llegar el señor Ricardo Rodríguez con las noticias aquí en Radio. Ahí está sonando.
3: No, ¿qué es? Eso no es el top.
2: ¿Cómo no es el top?
3: Es el top.
4: Qué bien,
3: Pero ¿cuántas veces suena?
4: Me va a aturdir el top.
2: Muchas, para que usted lo escuche. Para que se dé cuenta que este es el top verdadero.
3: ¿Qué top verdadero? Pero esto es una cosa que yo no lo puedo creer.
2: Noticias, Ricardo
3: Rodríguez. ¿Esto sale al aire?
2: Está saliendo al aire, sí.
3: No, por favor.

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0: 8, seguimos en 990 Sport. Bochita, bueno, ¿qué novedades hay del ciclón? Recién le preguntabas a Antico sobre Porcel, ¿podría ser el segundo refuerzo?
1: Sí, es un jugador por el cual está negociando San Lorenzo, están en tratativas con Vélez. Es un jugador que no es tan tenido en cuenta por el técnico de Vélez y que a Gorosito le interesa y que a la dirigencia de San Lorenzo le interesa, en una posición en la que necesitan reforzar un enganche, un enlace, un media punta también puede jugar en esa posición, por eso le interesa a San Lorenzo. ¿Qué pasa? ¿Cuál es hasta ahora el impedimento? En la sesión del jugador no habría problema en principio por parte de Vélez, el tema pasa por ahora en fijar una opción de compra para San Lorenzo. Todavía Vélez no le ha respondido cuál es la opción de compra que tiene San Lorenzo por el jugador. Así que por ahora está en eso, pero es un jugador por el cual se ha avanzado bastante. Otra de las negociaciones que está encaminando San Lorenzo es con Talleres de Córdoba. Talleres ofrece...
0: Esta negociación rara, ¿no? Con jugadores, sí, préstamos, con plata.
1: Ya con Romaña también le había ofrecido jugadores. Claro. La idea es cederle a préstamo a Río y a Martínez.
0: ¿Río de qué juega?
1: Y es un volante, puede jugar de volante interno por la derecha o por la izquierda, hasta incluso de 5, que sería la posición en la que lo utilizaría Gorosito. Y la idea es llevarse a Insaurralde y también quieren a Cuello. A mí lo que me dicen es que Cuello, más allá de que fue padre hace poquito y que alguno podría pensar que se quiere quedar en la Argentina, que la idea es ir a México. Está esperando lo del Monterrey. Monterrey tiene que liberar ese cupo. El problema es que...
0: ganando el equipo de Matías.
1: Muy bien. El problema, ¿cuál es? Que Monterrey le ofrece un muy buen contrato a él, pero como siempre pasa, una opción de compra baja para San Lorenzo. Y esto a San Lorenzo no le conviene tanto porque tiene que compartir la venta con Almagro. Almagro tiene, claro, el 40%. Entonces, de esos 2,5 millones no le queda nada a San Lorenzo. Entonces, quiere estirarse a una cifra entre los 3 y 4 millones para que, bueno, le quede una cifra superior al millón y medio.
0: Subir el ofrecimiento.
1: Yo creo que va a subir el ofrecimiento, se va a acercar. Yo creo que va a rondar los 3 millones, no sé si mucho más de eso. Así que después veremos en cuánto se termina haciendo la operación. Por eso no iría a Talleres. Sí, en esa operación iría Insaurralde a Talleres. San Lorenzo se lo vendería a Insaurralde a Talleres. Hay que tener en cuenta que Insaurralde en diciembre se le termina.
0: Meses queda libre.
1: Entonces,
0: claro,
1: ya es una negociación donde estás
0: en
1: desventaja total con relación a los demás. Y vendrían a préstamo Río y Martínez a San Lorenzo.
0: Ronaldo Martínez, que en Talleres no anduvo bien, pero
1: no,
0: había sido goleador.
1: Es un delantero que,
0: algo,
1: para reemplazar a Cuello,
0: claro,
1: te viene bárbaro.
0: En el contexto que hoy está San Lorenzo, y vos nombrás, ¿qué trajo de refuerzo San Lorenzo? Álvarez, que jugó 26 minutos en Gimnasia de Mendoza, y la chance de Porcel y traer a Ronaldo Martínez, sería un gran, un muy buen refuerzo. Para
1: es sumar en este momento donde vos tenés un plantel acotado, y... lo que falta sí o sí son dos centrales. Es lo que va a ir a la búsqueda San Lorenzo en los próximos días, y por lo cual va a intentar acercarse. Otro de los nombres es del Prete, el uruguayo que jugó en Estudiantes,
0: sí,
1: que quedó libre, me dicen, del Atlas de México. Entonces ya es una negociación directa con el jugador, mucho más sencilla. Habrá que ver después las condiciones de exigencia del jugador. Hoy se sumó a los entrenamientos Orlando Gil, ya está trabajando con sus compañeros. Y
0: era hora, ¿no?
1: Sí, la verdad que se tomó un tiempito bastante, bastante largo.
0: Más largo que el plazo de la FIFA,
1: fue
0: el descanso de Gil.
1: Sí. Así que bueno, en los próximos días veremos si es que está o no está como titular en Lanús en la Fortaleza frente a Lanús. Y con relación al resto del equipo, ¿alguna otra venta? Bueno, justamente se espera lo de Gil, que,
0: claro,
1: venga alguna oferta. La única...
0: Gil en principio ataja el sábado.
1: No sé, eso lo tendrá que decidir Pipo en las próximas horas.
0: ¿Pero por qué no atajaría?
1: No, yo creo que sí, pero bueno, eso hay que ver cómo lo encuentra el técnico. Tuvo 2 semanas, que si bien para un arquero no es mucho, pero bueno... en sí representa algo. Y después, bueno, hasta ahora la única oferta fue la de Olympiacos de Grecia de 7 millones. San Lorenzo pretende un poco más, no creo que pueda sacar mucho más, pero la negociación va por ahí.
0: Bien, ahí estaba la información de San Lorenzo. Sí. En un ratito, Javi, sí, nos tiene que contar
2: ¿qué?
0: ¿Por qué estuvo ausente Marcos Rojo en la práctica de
2: no,
0: Racing?
2: No fue al Mundial.
1: No empecemos.
2: ¿No fue al Mundial?
0: Pero Acuña volvió y se entrenó con River.
2: Por ahí se... no sé. No sé. Hay que preguntar a Cebolla. Sí. Dame tres, dale.
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2: Muy bien, una de la tarde, 45 minutos, va a llegar el señor Gabriel Schultz con la agenda. Porque es Mar, está bien lo que claro, digo, ¿no? Sí, no, me mira asombrado.
6: No, al contrario, agradecido.
2: No, bueno.
6: Sí, porque la gente quiere informarse y acá no le cuentan a la gente lo que pasa.
2: No le cuentan.
6: Y no.
0: Esto es la agenda trucha.
6: Sí, no, es lo que realmente le importa a la gente. Y hay algunas todavía secuelas del Mundial.
2: Hay secuelas.
6: Sí, porque mientras millones de personas seguían cada jugada de contención de la final el domingo pasado.
2: Sí.
6: Adentro de la casa de Gran Hermano. ¿Qué? La final también tuvo su lugar, porque ustedes saben que...
0: Sí, lo pasaron ahí al partido.
6: Claro, como ocurrió en el Mundial de Qatar 2022.
2: ¿Sigue Gran Hermano?
6: Sí, claro que sigue.
2: Yo ni sabía.
6: Bueno, la producción deshabilitó una transmisión especial para que los participantes puedan seguir el encuentro sin recibir información de exterior, o sea, de hacer una transmisión para ellos solos.
2: ¿Ah, sí?
6: Sí.
2: Mirá qué bien.
6: Que la suele comentar mi amigo Martín Reich. O sea, hace una transmisión con relato, comentario, todo.
0: Pero sin hablar nada de actualidad.
6: Claro, para que ellos no se enteren lo que pasa fuera de la casa. Sin embargo, no todos vivieron el partido de la misma manera.
0: Perdón que interrumpa. Yo me imagino que en cualquier transmisión que están transmitiendo a la final del Mundial, no creo que hablen de otro tema que no sea ese.
6: Pero por las dudas, por si algún relator empieza a dar información que no tiene que ver
0: con el partido,
6: ellos no se tienen que entrar. Bueno, pero lo que llamó la atención, ¿por qué estoy hablando de esto? Porque ustedes no lo cuentan. Charlotte Caniggia se quedó dormida durante la final.
0: ¿En el partido? ¿A la hora del partido?
6: Sí.
2: La
0: hija es.
6: No, el hijo del viento es Claudio Paul. Claro. Ella es la nieta del viento.
2: Claro, Caniggia no es el viento.
6: Claro.
2: Es el hijo.
6: Claudio Caniggia es el hijo del viento.
0: Tenés razón.
6: Charlotte es la nieta del viento.
0: Me costó caer.
6: Te costó. Sí. Estaba con un gorro rosa, un buzo violeta y amarillo.
2: ¿Es rápida ella también?
6: Parece que sí. Bueno, estaba recostada junto a sus compañeros, casualmente. Y la hija de Claudio y Mariana Nanis, ¿no? Permaneció completamente desconectada de lo que estaba pasando en Estados Unidos.
2: Okay.
6: Esto ustedes no lo contaron. Pasó el lunes, pasó el martes. Y si yo no lo decía, esta información pasaba inadvertida
2: claro. Para
6: los oyentes.
2: Que
6: no era el transporte. ¿Qué es lo más importante que pasó después de la final?
2: ¿Eso es lo más importante?
6: Sí. Fueron 1-1, que acá no dijeron nada.
0: Que vara tiene la baja. Tiene la baja.
6: Está golpeado. El Gran Premio de Bélgica.
2: Sí.
6: Quedó marcado por el puesto 10 de nuestro Franco Polapinto.
2: Sí, eso lo informamos. Eso.
6: El consecuente punto que sumó, se dijo acá.
2: Sí. Agosta.
6: Perfecto. Pero hubo un accidente que protagonizó Lewis Hamilton, siete veces campeón, que acá no se mencionó.
0: Eso es cierto.
6: Le pegó con la goma adelante, con el neumático delantero, a un mecánico de Ferrari que todavía no había terminado de hacer lo que tenía que hacer, y se lo llevó puesto al mecánico segundo después, y una penalización, ¿no?, para Hamilton. Está bien, se puso verde, le preguntó Hamilton por la radio, después de darse cuenta de que había estrolado a un compañero del mecánico. Y le dijeron, Carlos Santi, el ingeniero, le dijo, anda tranquilo que no le pasó nada. Pero bueno, la cuestión es que la dirección de carrera detectó este movimiento y los comisarios deportivos lo van a investigar, ¿eh?
2: ¿Ah, sí?
6: Sí. Puede llegar a ser sancionado.
2: No.
6: Es una posible salida insegura, lo que se llama unsafe release.
2: Ah, mira.
6: Siete veces campeón del mundo, pero se lleva puesto un compañero. Fea la situación.
2: No lo vio.
6: Sí, pero papi. Después claro. se preocupó, preguntó, ¿está bien el tipo? Sí, sí, le dijeron. Pero se llevó puesto un compañero, eso. Claro. Y no sabemos si está bien, porque no lo vimos. Capaz que el tipo en este momento está internado en un hospital.
2: ¿Está internado?
6: Y no lo está diciendo la gente porque...
2: Ah, usted lo sabe y...
6: Porque tapan la información.
2: ¿Quién tapa?
6: La gente de Ferrari y todo el circo de la Fórmula 1, que usted sabe que no se puede hablar. Vamos rápidamente a Argentinos Juniors, la información que nos llega permanentemente. En este momento le damos la bienvenida a Eden, un jugador húngaro.
0: ¿Quién?
6: Que se recorrió 12.000 kilómetros para venir a vivir la experiencia de Argentinos Juniors.
2: ¿En serio me está diciendo?
6: Sí.
2: ¿Cómo es la experiencia Argentinos Juniors?
6: Vienen y hacen la experiencia Argentinos Juniors. Es estar ahí en la paternal con los jugadores, van al predio que
2: al
6: tenemos
2: bonito.
6: En Villa Soldati.
0: Bien abrigado.
6: Todo lo que tenemos para ofrecerle a Eden. Que
0: ¿Pero
6: vino.
0: De qué juega Eden?
6: Es un juvenil que está acá con nosotros y le damos la bienvenida. Por otro lado, también tengo que decir, esto también es importante porque ustedes no lo están contando, que ha sido cedido Ariel Gamarra, ha sido vendido a Cerro Porteño.
2: Ajá,
6: ¿estamos? ¿Esto acá se contó?
0: No.
6: Qué casualidad, ¿no? Que no dice nada de esto.
2: Usted mezcló todo, ¿te dio cuenta?
6: ¿Perdón?
2: Que no.
6: ¿Por qué?
2: Mezcló
6: qué
2: a Hamilton con Charlo Canigia, con
6: la agenda toda
0: con
6: la
0: Eden.
6: Semana.
2: Con Eden.
6: Sí, y con Ariel Gamarra, que fue
2: ¿tiene
6: transferido.
2: Nombre de, tiene nombre de telo, Eden.
6: Sí.
2: ¿O no?
6: Y no sabemos el apellido. No sabemos el apellido húngaro. Sí. El húngaro le decimos sí. la paternal. Bueno, el Semillón del Mundo vendió a Ariel Gamarra con una plusvalía del 50% que se quedó sobre el valor de una futura venta que haga Cerro Porteño con nuestro ex. Centrocampista, ¿no? Podríamos sí. decir, volante, que no ¿quién? Jugó tanto,
2: ¿quién?
6: Ariel Gamarra.
2: No.
6: Pero sin embargo, lo recordamos con mucha alegría
2: con
6: y le mandamos cariño. Un abrazo enorme okay. que se fue a Cerro Porteño.
2: Bien.
6: Esas son las novedades, no tenemos incorporaciones para contar todavía, lamentablemente, pero como el libro de pases se extendió, seguramente vamos a romper el mercado en cualquier momento.
2: Impresionante.
6: La información
0: no,
6: de la
0: que
6: agenda,
0: van a poner una bomba.
2: No, como van a poner, subí. De 51 minutos y llega el señor Lucas Molina con las noticias de Independiente, señor Molina.
7: Llegamos con la noticia de Independiente, sí. así es. Bueno,
2: cargado de noticias, me imagino.
7: Cargado
2: de refuerzos.
7: Cargadísimos. Ahora vamos a hablar de un posible refuerzo.
0: Me molesta el técnico, me parece.
7: Sí, ayer hubo reunión de la
2: dirigencia. ¿Qué pasó con ¿qué pasó en esa reunión?
7: Le manifestó su molestia.
2: ¿Hubo sillazos?
7: No, pero le manifestó la molestia de que no...
2: No está trayendo a nadie,
7: no está trayendo a nadie.
2: Hagan algo.
7: Absolutamente claro. nadie.
0: Tiene más tiempo ahora igual.
7: Y hoy Independiente sí. consultó por un jugador, ahora te voy a contar.
2: Consultó
7: por un jugador y parece vamos, que empieza a avanzar. Yo no ahora le voy a contar los pormenores. Pero lo más importante que yo en Independiente de esta mañana
8: Hola.
7: Tiene que ver con que Arias se integró al plantel. Y que sí. está bien físicamente, lo vieron bien, que trabajó la parte de los compañeros y que si todo está ok, el Independiente juega el domingo con Estudiantes.
2: Sí.
7: Así que si todo está bien, ocupará su lugar en lateral derecho.
2: Bien.
7: Así que esa es una buena noticia.
0: El más tarde que va a llegar de todos los mundialistas va a ser Juanfer.
2: Bueno, porque Juanfer no sabe qué hacer.
7: Sí, llega, ¿no? Si llega para el...
2: El jueves vemos.
7: El jueves, ¿no?
2: El jueves tiene que llegar.
7: Fecha límite.
2: Sí. Dijo Coudet, no lo digo yo, lo dijo Coudet en la conferencia. Sí.
7: Bien. Así que es una buena noticia para Quinteros, que recupera un lateral de nivel, ¿no? De selección y que para Independiente fue importante. Más allá que Leo Doy se quedó porque Argentinos no puso el dinero, Argentinos, de su contrato. Bien.
9: Anda máquina, no, nadie te detiene.
7: Este posible refuerzo se trata de Ismael Machuca.
2: ¿Machuca?
7: Sí. Que está hoy en Fortaleza, que se fue al descenso, uh-huh. Que Independiente levantó el teléfono y consultó...
2: ¿Y qué juega Machuca?
7: Es el lateral volante.
2: Lateral
7: ¿no?
2: volante.
7: Es un lateral volante, ¿no?
2: Ya cuando te dicen Machuca, lateral volante, no, mucho Machuca. No sabemos qué juega.
0: ¿Es el que juega en Vélez?
7: Sí, ese que juega en Vélez.
0: No, es media punta.
7: Es media punta.
0: Media punta para arriba.
2: Media punta.
6: No, ya pasó por toda la cancha.
0: No.
6: Lateral volante, media punta.
7: No, porque en Fortaleza no jugó.
0: Puede jugar más adelantado.
7: Pero en Fortaleza no jugó ahí, ¿eh?
6: No le encuentran un puesto.
7: No jugó ahí. Jugó de la parte derecha, pero no jugó de extremo. Aparte okay. de,
2: ¿lo fueron a buscar o se lo ofrecieron?
7: No, ya lo habían consultado en otro mercado de pases.
2: Ah, mira.
7: Sí. Lo habían consultado en otro mercado de pases. Tiene una situación, Ismael Machuca, que tiene que ver con una sanción que tiene FIFA y no puede jugar hasta noviembre por sus papeles Él se nacionalizó malayo.
2: ¿Quién? ¿Quién?
7: Machuca.
0: En su momento, y por eso él y otro jugador sufrieron una sanción y fueron inhabilitados en un momento. ¿Te acordás que Vélez no lo pudo usar?
7: Y tiene malayo. Una sanción hasta el 5 de noviembre.
2: Okay. Tenés que nacionalizarte, malayo.
7: Sí. Así que ahí hay un tema, ¿no? Porque encima le traes un refuerzo que no lo puedes usar hasta diciembre.
2: Claro.
7: Y también Quintero se entiende que en ese lugar, digamos, no necesitaría.
2: No, claro.
7: No necesitaría.
2: ¿Y entonces?
7: Pero bueno.
2: Este es toda la directiva.
7: Es la dirigencia, sí, que le gusta el jugador y avanzaron. En principio el acuerdo sería sin cargo y sin opción, con sí la disposición de que tengan que jugar 15 partidos en ese periodo de 12 meses de contrato, como mínimo.
2: Okay.
7: ¿Sí? Pero bueno, hay que ver qué sucede con el entrenador, porque en principio no lo puede utilizar hasta noviembre.
0: Es raro todo, Independiente. La otra vez trajeron un refuerzo lesionado que por 3 o 4 meses no podía jugar, Freire, ¿te acordás?
7: Sí.
0: Y ahora traen este jugador que no lo...
2: Y más barato, sí.
0: Sí, bueno, está bien, pero...
2: Sí, lesionado, claro, es como la segunda, ¿viste? Cuando vamos a hablar
0: es más barato, pero durante 3 meses le pagué el contrato sin que juegue.
6: Sí, con falla. Es ropa de Munro, es como Munro.
7: Sí. Sí, así que veremos. Eso es ese jugador que por el cual levantó el teléfono, que en algún momento, antes de ir a Vélez, la dirigencia estuvo negociando con él y él prefirió, obviamente, la oferta de Vélez.
2: Sí, ahí están llamando. ¿Dónde está? ¿En Fortaleza?
7: En Fortaleza, okay. Sí, es que descendió, ¿no?
0: Está jugando, sí, claro. La segunda de Brasil.
7: La segunda de Brasil. Bien. Así que bien, ese es en principio el...
2: Quintero se sentó, ¿con quién? ¿Se sabe con quién habló?
7: Sí, con Sione.
2: Directamente. Sí. Y le dijo, escúchame una cosa, necesito refuerzo.
7: No, la situación de los refuerzos, la situación de...
2: Tengo a Machuca, le dijo, tengo a Machuca.
7: Sí.
2: Así fue.
7: Ay, más o menos, sí. Sí. Mira, puedo levantar el teléfono.
0: Pero, perdón, ¿Machuca hasta cuándo no puede jugar?
7: 5 de noviembre.
2: 5 de noviembre.
0: Ya viene, ya sí. ¿Y las elecciones independientes cuándo son?
7: Diciembre.
2: Vale, pero
7: no hay fecha de...
2: Pero la gente no va a votar por Machuca.
0: No, digo que hay que ver si cuando pueda jugar Machuca van a estar estos dirigentes. Esa es la cuenta que quería sacar.
7: No, por...
0: Qué locura.
7: Quintero quedó muy enojado por la situación de Santiago Mele. No, que finalmente terminó siendo...
0: Sí, pero faltó ese llamado para decirle sos titular.
2: Faltó el cariño.
0: En Colo Colo le dijeron, vos sos titular y voló a Chile.
7: Porque claro. Más allá de todo, Independiente, digamos, con esto del parate del Mundial, y uno entiende que el mercado es largo, no pudo, en realidad, económicamente no pudo acelerar.
2: Claro.
7: Y en principio también Sione le dijo, bueno, pudimos levantar la inhibición de Gaibor para usar a Mesa, ¿no?
2: Sí.
7: Fue una de las respuestas, ¿no?
2: Sí.
0: Fue el consuelo.
2: No, claro, a ver, Mesa, con la situación Mesa, de Independiente es difícil, lógico, pero Quintero te va a pedir más.
7: No, por supuesto.
0: Bueno, de los Mónaco, al final, ¿qué pasó?
7: Hubo una especie de llamado.
0: De Grupo Pachuca, otra
7: Grupo
0: vez.
7: Pachuca.
6: Una especie de llamado.
7: Pero sí. Porque
2: ¿cómo es una especie de llamado?
7: Fue WhatsApp, porque en principio hubo un llamado donde se pusieron de acuerdo, donde en principio se habían puesto de acuerdo, y después este fin de semana hubo como una nueva comunicación vía celular, rarísimo, para ver si avanzaban o no. Independiente fue el que envió el mensaje.
2: Menos mal.
7: Sí, y está frío, digamos, ¿no? Porque estaban cerca de los 5 millones.
2: No,
7: pero
2: tengo duda que está frío.
6: 12 grados.
7: Sí, 12 grados. Y bueno, hasta hoy no hay oferta formal.
2: Claro.
7: ¿No? Pero Independiente se había quedado con eso de, bueno, por ahí entras un dinero por los Mónaco, que además tiene que compartirlo con Bragantino, que es otro de los dueños de...
2: El eterno jugador en venta, los Mónaco.
7: De su pase. Sí. Que el domingo va a ser titular, ¿no?
2: Sí, claro.
7: El domingo va a ser Marci titular. Por Montiel
2: nada.
7: Por Rey nada. No hay salidas.
2: Pasa que es difícil vender un jugador cuando el equipo anda mal. Es mucho más difícil.
7: Sí.
2: ¿O no?
0: Y sí.
2: Entonces las ofertas escasean. Y bueno, eso también lo tiene que entender Independiente. Independiente no hace una buena campaña, un jugador se destaca.
0: Fíjate lo de los Mónaco.
2: Por ejemplo.
0: Y Loyola lo terminan vendiendo por menos plata de lo que en principio.
2: Pero anduvo bien ahí.
0: Está bien, pero Loyola lo vendieron 6 meses más tarde.
2: Sí,
0: por
2: sí,
0: no querer venderlo en su momento. Y lo terminaban vendiendo más
6: que
0: barato.
6: Cuando anda bien, piden fortuna, que no lo vale.
2: Sí.
0: Claro.
6: Y entonces ahí el tema es ese: ¿vendés al precio que vale cuando anda bien o te la jugás 6 meses después y ver qué pasa.
7: Y no lo termina vendiendo mal, digamos, lo que pasa es que comparte con Huachipato.
6: Pero le pasó mucho, le pasó a Romaña de San Lorenzo, le pasó a cuántos clubes. Le pasó
7: además lo venden en cuotas, ¿no?

0: Ese dinero para poder llevarse al jugador. En principio era el 50% y cerca de 4 millones de dólares, pero es mucho dinero, o sea, 2 millones por el 50% deberíamos.
1: Bueno, un rato volvemos con más, Rojo.
0: Dale.
1: 2 minutos para las 2 de la tarde y vamos a dar a conocer quién es el jugador enmascarado.
2: Yo no lo pude sacar, ¿eh?
1: Porque la, sí, yo tampoco.
3: ¿Cómo se pasó rápido esta hora? ¿Viste? Es impresionante.
2: ¿Hay mucha gente que lo sacó, Gaby?
3: No tanta, ¿eh? Fue muy difícil esta vez, ¿eh?
2: Mirá vos.
3: Muy difícil. Hubo gente que lo sacó, por supuesto. Claro, obvio. Pero hubo un porcentaje de error mucho más alto, ¿eh? Han dicho otros jugadores, otros que dijeron, no, ahora no tengo idea.
1: Repita los nombres del club, los clubes.
3: Este jugador, y ahora digo en qué año, en el 1997, 97. Debutó en Racing. De ahí fue cedido a Lanús.
1: Sí.
3: Un ratito nada más, porque volvió a Racing.
1: Ah, volvió.
3: Ahí se quedó un rato.
1: Otro rato.
3: Y un rato más largo, digo. Y de ahí empezó un periplo que se fue a Concepción de Chile.
1: Sí.
3: De Chile a Instituto de Córdoba. De Córdoba al Real Oviedo en España. De España a Atlético Rafaela en Santa Fe. De Rafael a Gimnasia Jujuy. Y de Gimnasia Jujuy a Nacional de Medellín. En donde se retiró. De hecho, fue reemplazado por Franco Armani cuando se retiró.
2: Mira. Creo que lo tengo.
3: Y después pasó a
2: Rosario Central. Ese dato, claro.
3: Es un dato.
2: Ser arquero.
3: Es arquero, claro. Y de Medellín se vino a Rosario Central, donde terminó su carrera en el año 2013.
2: No puede hacer más ruido.
3: Estoy hablando de Gastón Pesutti.
1: Pesutti, claro.
2: Con el dato que tiraste de Armani, ahí me di cuenta.
3: Es un dato, pero el que lo reemplazó cuando se fue a Nacional de Medellín fue Franco Armani.
2: Mirá vos.
3: Y
1: justo pasa.
2: Dijiste arquero y entró Ricardo.
3: Escucho el público que habla. Sí, por favor, el decorado se calla.
2: Se emocionó porque nombraste a alguien del puesto de él.
3: Claro, un arquero. El ganador que se va al Cirque 21.
1: Epa.
3: Comunicate ahora al 11-38-28-09-90. Mandá la foto de tu momento y Lucas te va a decir cómo hacer tus entradas. Es Sergio Ducal.
1: Epa, muy bien.
3: Que se comunicó por el chat de YouTube. Sergio Ducal. Termina el número, Lucas, en 066. El documento. Sergio, te vas al Cirque 21 a ver este circo hermoso, el Bicho Gómez, en la Panamericana, en el kilómetro 50, Ramal Pilar, que tiene, repito, las funciones todos los días de vacación de invierno a las 15 y a las 18. Y los fines de semana, 15, 18 y 20, 15.
1: Impresionante.
3: Espectacular. Gracias a todos los que participaron, ¿eh?
1: No, gracias a usted por haber venido en el día de su cumpleaños.
3: Por favor, Jules. La alegría que me da estar acá.
1: No, perfecto. Bueno.
2: ¿Cómo lo va a festejar hoy?
1: ¿Hay festejos ya anunciados?
3: Viene la familia a casa, y vamos a un asado, si el tiempo lo permite.
1: Si el tiempo lo permite. ¿Se hace asado igual bajo la lluvia? No.
3: No tengo techo.
1: No tiene techo.
3: Así que vamos a ver.
1: ¿Pero qué? ¿Duerme bajo la...?
3: No, la parrilla está.
1: La parrilla,
3: no, la parrilla está.
2: El patio.
3: Claro, no tiene cobertura.
1: Ok.
3: Así que vamos a ver. Si no llueve, sí va a haber un asado.
1: ¿Hay un plan B?
3: Pedir pizza.
1: ¿Asado al horno?
3: No, pedir pizza. Estamos ahí. No, el asado al freezer pero el asado al horno no es asado.
1: No le gusta.
3: No es asado.
1: ¿Cómo no le gusta el asado al horno?
3: No, el asado al horno. No me va a comparar.
1: ¿Con papa al horno?
3: No.
1: ¿Cebollita?
3: No. En un bodegón te lo como. Batata. Pero en casa no. En casa no queda igual, ¿no?
1: No queda igual.
3: Nah.
1: No le gusta.
3: Nah.
1: Bueno.
2: Bien regado va a estar esa
3: cena. Por supuesto, sí. Te voy a poner un vino rico hoy.
1: Sí.
2: Sí.
3: ¿Qué le tenemos pasa? Muchas preguntas. ¿Querés hacerme alguna pregunta?
4: ¿Pero qué carajo importa?
3: ¡No! ¡Apareció!
1: El tipo está cumpliendo años y vos lo atacás.
3: No te importa nada.
2: Está de mal humor este hombre últimamente.
3: ¡Qué tipo agresivo!
1: Muy agresivo, la verdad.
2: En cualquier momento.
1: Gracias, Gabriel.
3: Gracias a usted, un gran gas.
1: Usted se queda un ratito.
2: Sí, en cualquier momento le vamos a meter una denuncia.
1: Sí,
2: Ricardo,
1: que
2: está muy agresivo.
3: No, maltrato laboral.
1: Tómate la.
3: Esto es maltrato laboral.
1: Dame dos.
2: No.

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2: Bueno, va a sonar el top de las 2 de la tarde y va a llegar el señor Ricardo Rodríguez, sí, para las noticias.
3: Siempre, como muy siempre. Puntual.
2: ¿Qué hace gesto de atrás?

0: botoncito.
1: Eso con la manilla.
0: Ahí está sonando todo.
1: Ahí está,
0: regale,
1: ahí está, perfecto. Es el momento. Siempre en punto, como corresponde. Llega Ricardo Rodríguez con las noticias aquí en Radio Splendid.
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1: Argentina hizo de la baja estatura un culto. Si bien Diego Maradona, 1,65 m, Lionel Messi, 1,70 m, son los ejemplos más famosos, hubo jugadores todavía más bajos que desafiaron a los gigantes. Javier Saviola, con 1,68 m, o el propio Omar Sívori, en tiempos más lejanos. En el fútbol argentino, la altura nunca fue un requisito para la grandeza. Al contrario, parece que cuanto más cerca del suelo está el centro de gravedad, más difícil es sacarle la pelota. No somos una selección de atletas de básquet, somos una selección de equilibristas.
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River trabaja de cara al partido con Barraca Central. Será el próximo sábado en el Estadio Monumental. Chacho, espera por Nicolás Otamendi, que anoche llegó al país y se puso a disposición del entrenador, lo mismo que Gonzalo Montiel. Boca se entrena con la noticia de la vuelta de Leandro Paredes. Se hizo presente en el Boca Predio. El jueves en Xeneize enfrenta a O'Higgins. ¿Estará el capitán? Boivoda analiza quiénes serán los elegidos para suplantar a Di Cesare y Maravilla Martínez, que deben cumplir sendas suspensiones. Colombo y Tomás Pérez pican en punta para ir desde el arranque. Gustavo Quinteros trabaja de cara al debut del torneo con Mesa como único refuerzo. Maxi Mesa visita a Estudiantes el domingo. Por lo Mónaco no hay ofertas formales. Y San Lorenzo continúa trabajando para el arranque del torneo. Orlando Gil hoy volvió, ya se entrenó con sus compañeros. Orly, un poco tarde la dirigencia, trabaja para levantar las inhibiciones.

0: 90 Sport hasta las 5 de la tarde. Aquí estamos acompañándolos de 12 a 17, como cada día, nublado. No llueve, por suerte, pero muy nublado, fresco, bastante fresco. Pero aquí acompañándolos, como siempre, en Radio Splendid, con mucha actualidad, con mucho debate, con mucha información, de todo, como siempre. Antes de saludar a la mesa, está Scaloni en Pujato hablando, a ver qué dice el
1: técnico. ¿Qué significa estar en Pujato? Lionel, ¿qué significa estar en Pujato?
2: Bueno, está firmando aquí camiseta. Lionel, felicitaciones antes que nada por lo que has hecho, más allá de lo futbolístico. El mensaje es muy importante, lo que has llevado, consolidar el grupo, la afinidad, eso más que también, además de que pueda llegar a ser o no la derrota, la importancia es eso, creo que es el mensaje para todos los argentinos y es lo que valoramos claro, tuyo, Leo. La verdad sí, que gracias en nombre de todos.
3: Bueno, gracias a ustedes, lo que hemos intentado y bueno, se perdió, no fuimos vencedores de la Copa, pero yo creo que es para estar satisfechos realmente.
1: Pero da la sensación que poco importó el resultado, no sé si ustedes son conscientes justamente de eso, Lionel, de que importó poco el resultado por el cariño que dio la gente por parte del plantel. ¿Ustedes son conscientes a la distancia de todo lo que generaron durante este mes en el pueblo argentino?
3: Sí, claro que sí, somos conscientes, por eso mismo duele no haberle podido dar la alegría a ellos, porque al final se juega para eso, se juega para la alegría de la gente, del público, de nuestra gente, nuestra familia, y por eso duele, pero también estamos, como dije antes, satisfechos de haber dado todo. Hay veces que se puede ganar, hay veces que no.
4: Del arbitraje, digamos, los argentinos lo sienten como que esto fue de chapa, fue sí, más sí, allá sí, de lo que siempre se esperó.
3: Claro. Sí, está claro que se llegó a una final que no es fácil, pero bueno, los primeros días después de no haberlo conseguido siempre son difíciles, más allá de que como siempre decimos, es fútbol, hay que seguir. Lo importante es que la gente sepa reconocer esto, y para nosotros ya eso es impresionante.
5: Chicos de 8 años, de 9 años, de 10, que hay que festejar por el país, por el sentimiento. No solamente se trata de conseguir una medalla, una copa. ¿Qué te pasó cuando los viste ayer, la llegada al predio de Ezeiza?
3: Bueno, eso es lo más importante de todo. Ver a esos chicos que para ellos es un logro. Al final, lo más importante de todos son los chicos. Yo pongo el ejemplo siempre a mi hijo, tiene 10 años, chiquito, y después de que pierde un partido, a las 2 o 3 horas se les pasa, y ese es un poco el mensaje. No hemos ganado la Copa, pero hemos conseguido algo que es la unión de todos nosotros.
1: Leo, que siga Messi.
6: Y Leo no se va. ¿Qué?
3: Bueno. Pero por ahora
6: hasta diciembre estoy acá, muchachos. Yo creo que
3: no hagamos ruido. Hoy es algo, hoy es doloroso, es un día complicado, ayer, hoy, pero creo que lo más importante
1: ¿qué le decís a ese Leo que salió de Pujato sin saber que iba a ser campeón del mundo?
3: Lo de siempre, chicos, yo no hubiera ni en mis mejores sueños pensar que podía haber llegado hasta acá, pero es mérito y gracias a los jugadores, a mi cuerpo técnico, que realmente no lo he dicho mucho y les tengo que agradecer a ellos el apoyo de mi cuerpo técnico. Ha sido
1: hay una imagen muy significativa que son las estrellas y al lado las Islas Malvinas con el 15 de julio. ¿Qué te genera esa imagen? No sé si la pudiste ver.
3: No la vi.
2: A propósito de eso, Leo, ¿cómo fue el partido de Argentina-Inglaterra? ¿Cómo se vivió eso ahí adentro de la cancha? Porque todos los argentinos lo vimos como si fuera una final. Pero ¿cómo lo viviste vos?
3: Bueno, fue emotivo, sobre todo por cómo se ganó. Fue muy emotivo. Realmente el equipo, el segundo tiempo fue espectacular, maravilloso. Han sacado fuerza de donde no había. Y fue un partido, la verdad.
5: En la previa de este partido dijiste es un partido más, pero después te vimos muy emocionado cantando el himno.
3: Pero siempre lo canto igual, siempre estoy emocionado, no, el fútbol es fútbol y nada más.
4: El arbitraje en la final, Leo.
1: ¿Es Argentina de la historia?
3: No.
1: Me gusta una frase que es no bajar los brazos. La gente dice, esta selección me dejó la enseñanza de no bajar los brazos. ¿Qué sensación te dejó a vos distinta a Qatar?
3: No, la sensación siempre la misma, de un equipo que quiere luchar hasta el final, que cuando no saben las cosas y reconocer. Creo que nosotros como argentinos tenemos que reconocer a veces que el rival juega, que puede ser superior, pero que aún así siendo superior le pusimos las cosas muy difíciles.
5: El técnico de España habló muy bien de vos. Muy bien de vos, habló no solamente antes, sino también después del partido.
3: Es un amigo y es lógico que
7: diga. Esta selección, digo, transmitió fútbol, por supuesto, de excelencia, pero también valores. Y me parece que en esos valores está tu persona, ¿no? ¿Lo reconoces? ¿Te das cuenta de ese cariño popular?
3: Bueno, yo soy así, no sé si, bueno, me imagino. A ver, ¿esto se lleva adentro o no se lleva? No,
8: Leo,
3: uno no puede demostrar
8: Leo,
3: que no
8: es. ¿Qué opinás de la campaña ante Argentina que se vio en diferentes medios, de diferentes países, que hablaba mal de la selección?
3: Creo que eso es algo que Argentina siempre es un país que donde va, como fútbol hablo, siempre es un animador, es favorito y es normal que la selección es favorita, pero bueno, hay que reconocer.
2: Leo, ¿cómo fue la charla con los jugadores después de la final?
3: No, yo no habló el capitán, yo he hablado con algunos, había poco para decir, sinceramente la tristeza era grande. Y bueno, ya veremos en septiembre cuando
0: Messi. Bueno, Scaloni hablando ahí en Pujato, ¿no?
9: Qué buen gesto de Scaloni, tanto hoy cuando salió de predio de Seiza como ahora cuando llegó a Pujato, que estaban los periodistas especialmente de allí, de la zona, esperándolo que haya bajado del auto y hablar.
0: Bueno, lo sumamos al señor Costa, al señor Cebolla Jarque, al señor Cabillo.
10: ¿Cómo le mandamos? Muy bien, ¿qué dice?
0: ¿Cómo?
10: Tíralo, eso se puede tirar.
9: Tiene que dar algunas explicaciones. Cebolla comunica.
0: ¿Qué hizo?
9: Y
0: ¿qué
9: pasan está? Cosas.
10: Pasan cosas en Racing.
0: Sí. ¿Y?
10: Bueno, se ve que algo que tiene el Marcelito dice que algo tiene que
0: explicaciones muy fuerte.
9: No, explicaciones, bueno, digo, sí. Porque él cubre ese equipo, más allá de también de ser parte de la comunicación.
0: Claro, sí, usted es parte de la comunicación. ¿De
10: parte de la comunicación?
11: No, para nada, yo soy parte de la comunicación extraoficial.
0: Extraoficial.
11: No, oficial.
9: Acá hay un amigo, Joey, que dice que le sacaría extra. Pero bueno.
11: Soy parte de este prestigioso medio, este prestigioso programa.
0: Sí, señor.
11: Además de otros.
9: De otros.
0: ¿Medios también tiene otros medios?
9: Sí, sí.
11: Claro, sí.
9: Estamos juntos, no sé.
0: Comunica.
11: Uh-huh. Es inminente la apertura de la cuenta.
0: Sí. ¿Ah, sí?
11: Inminente.
9: Sí.
0: Blanquealo, ¿no?
10: Antes justamente blanquearlo no, porque el amigo justamente no.
11: Militialo sería.
9: Ah, sí. No, bueno. No, porque antes de las 2 de la
11: yo
9: tarde.
11: Yo sé a qué se refiere.
9: Antes de las 2 de la tarde decíamos que faltó Marcos Rojo al entrenamiento y seguramente el señor Jarque, después de las 14 cuando llegue, va a explicar por qué no estuvo.
11: Sí, la realidad es que hoy
0: no se apersonó.
11: No se apersonó.
0: Pero escuché, está en el país.
11: Pero no, hubo un problema con el vuelo.
10: No era un vuelo charter para Marcos Rojo.
0: No, pero digo, llegó los jugadores de River, están.
9: ¿Acuña llegó?
11: No sé si lo
10: contó. Pesela.
11: Calculo que sí, lo que sé es que Marcos Rojo hoy no estuvo en la práctica, que del club estaban al tanto, que se le canceló el vuelo.
0: Avisó,
11: por supuesto.
0: Muy bien.
11: Él tenía un permiso, una autorización viajar a la final del Mundial. No pudo llegar por una cuestión simplemente de una demora en el vuelo. Ajá. No hay nada extraño, nada raro. Ya veo que van a decir, no, faltó Marcos Rojo a la práctica. ¿Por qué será? Es simplemente por esto que puede pasar. Simplemente es una razón que no tiene nada que ver con el propio Marcos.
10: Ajá. Se la él no va a manejar el avión. Le hemos pedido tantas cosas.
11: No sé si
10: Marcos
11: sería lo más recomendable que lo maneje.
10: No, bueno.
11: Él. Digo, para los pasajeros.
10: Usted se lo toma a la gracia, yo le estoy hablando en serio.
11: No, pero desde
10: está
11: ya.
10: Tomando para la joda.
11: No, para nada, ¿cómo voy a tomar para la joda? Lo que le digo es
10: ¿cuándo
11: que
10: llega?
11: Lo espera mañana.
10: Mañana lo espera.
9: Pero Rojo, digo, en carácter de que fue a la final, perdón que.
11: Invitado por AFA.
10: Darán a varios jugadores.
11: Invitado por AFA.
10: Por su paso varios.
11: Sí, en este caso no como campeón del mundo, porque Marcos no tuvo esa suerte, pero sí por reconocimiento a su trayectoria
0: en la selección.
11: En la selección. Claro. Jugó 2 mundiales, fue importante, jugó la final de Brasil.
0: Sí.
11: Creo que lo terminan invitando por su trayectoria. Él fue el domingo, lo esperaban hoy, no llegó por esa demora en el vuelo. Obviamente que para Voivoda no está bueno porque él es titular.
0: ¿Pierde la titularidad?
11: No. No, pero perdió 2 prácticas ya.
0: Por eso, estoy preguntando
11: que,
0: por eso.
11: No.
10: Y bueno, pará.
11: No hay
10: pará,
11: que negar
10: yo te,
11: que no
10: yo
11: está
10: te
11: bueno.
10: Te voy a decir algo. Hay una cuestión que tiene que ver con esto de no es culpa de Marcos Rojo. ¿Sí?
11: No.
10: O sea, no. Él no maneja el avión.
11: No.
10: Después, la parte que le cabe a Marcos Rojo y a Racing es que el partido del viernes a las 7 de la tarde, no, a las
11: 20,
10: a las 7 de la tarde, con Gimnasia La Plata, ya estaba estipulado.
11: Uh-huh.
10: Y si Racing le dio la autorización, pasan a ser corresponsables de la situación. Si Rojo se pierde dos días, ¿Di Cesare puede jugar?
11: No, está suspendido.
10: Entonces, si vos ya sabés que no tenés a Di Cesare, o sea, tu saga central con la que Voivoda practicó desde que es técnico de Racing, era Di Cesare y Marcos Rojo. Vos ya sabés que a Di Cesare no lo tenés por la suspensión.
9: Perdón, ¿cuánta fecha le dieron a Di Cesare?
11: Una.
9: Va a ver a mi tía, muchacho. Y a Maravilla dos. Van a jugar los dos seguramente.
10: Bueno, hasta ahora no.
11: Hoy practicó como si no jugara.
9: Está bien.
11: Hoy practicó con Colombo y con Tomás.
10: A partir de eso, Racing ya es responsable.
9: ¿Te acuerdas que hubo un caso que fue?
10: Y Rojo también.
9: En el 2022, en la final, Boca está haciendo la pretemporada, ni siquiera estaba compitiendo porque fue en diciembre. ¿Te acuerdas que Pipa Benedetto pidió permiso? Y Boca se lo dio para ir a ver la final. Y también se armó una gran polémica, pero ni siquiera estaba en competencia en ese momento. Sí. Boca.
11: Bueno, acá se dio todo mal porque justo Racing es uno de los que abre la fecha.
9: Bueno, pero eso ya arrancar. Se sabía que abría la fecha.
11: Por eso digo, claro. ahí es cierto que, bueno, ante una demora, claro. Termina siendo responsable también el club porque es el que lo autorizó a viajar.
10: Puede pasar.
11: No me parece.
10: Esto puede pasar.
11: Podía pasar. Era algo que estaba dentro de las posibilidades. Ahora, no me parecía tampoco descabellado que lo dejen ir. Siendo que además Racing tuvo libre el fin de semana.
10: O sea, usted el sábado, el viernes, Racing no lo puede contar a Marcos Rojo porque no llega por el vuelo o lo que sea. Pierde 1-0 con gol del Chelo Torres porque se equivoca Colombo y usted va a estar con la misma tranquilidad y usted va a decir, bueno, lo puede dejar ir, no pasa nada.
11: No, a ver, no es que no pasa nada, pero...
10: Aparte no dijo, tampoco... no pasa nada.
11: No es que no pasa nada, pero tampoco que... O sea, son cosas que...
9: No dijo, lo podía dejar ir.
10: O sea, pero bueno, más importante que Rojo esté... Yo le pregunto a usted, a Manuel Jarque.
11: Me parece necesario armar una polémica cuando se le atrasó el vuelo.
12: La verdad que comparto lo de Manu. Estamos discutiendo una pavada.
11: Hay que contarlo como una noticia.
13: No, no estamos discutiendo una pavada. Estamos discutiendo algo que pasó.
12: Ah, bueno, ya está. Perdió el vuelo, muchachos. Tampoco está. Okay. Perdió el vuelo. ¿Qué quieren que haga el jugador? Que contrate un avión privado y se venga. Lo que hay que preguntarse si está bien. Claro. Entonces, esa es la otra discusión. Si el jugador debió viajar o no, pero no por Racing. Él debió viajar, bueno, sabiendo que el viernes juega su equipo.
11: Él le planteó la situación a Racing cuando olvídate de Racing,
12: porque Racing te va a decir, obvio. Sí, tenés que ir, es una final del mundo. Yo como amigo le hubiese dicho, sí, Marco, andá, es una final del mundo, te están invitando el presidente de la AFA. Él tiene un compromiso. El compromiso es hoy ser uno de los jugadores más importantes que tiene Racing.
11: El técnico lo considera uno de los referentes.
12: Bueno.
10: Está diciendo lo mismo que dijimos nosotros con otra forma. No, dijiste que era una pavada.
12: El vuelo, hace 10 minutos,
11: se cancela
12: cualquiera.
11: Eso fue mala suerte. Que podía pasar que se cancele el vuelo. Sí, como se puede cancelar cualquier vuelo.
10: El problema es que Marco Rojo no puede jugar porque ahora, no está disponible.
11: Llega mañana, entrena mañana el jueves y juega, no hay ningún problema. El tema, bueno, si se sigue alargando.
10: Estamos hablando de tiempo que no le sobra nada en Racing, ¿eh? No es que liberaron una maravilla.
9: De los últimos partidos que jugó, reprobó todo el estadio.
11: Eso es otra discusión.
10: No, es toda la misma discusión.
11: Porque lo estás planteando.
10: Rojo no tendría que haber pedido ir y Racing no lo tendría que haber autorizado.
9: A lo que va Mascarilla es a esto. Hay jugadores que pueden tener una licencia y hay jugadores que están al límite y Rojo es uno de ellos.
11: Está bien.
9: Por todo lo que le pasó.
11: A mí no me parece tan así como lo ven ustedes. Sí que si Racing dio el ok para que vaya, obviamente que ya se junta en la responsabilidad de cualquier cosa que pase. Ahora, caerle a Rojo porque se le demoró el avión, yo...
10: No, por ir, por perderse... ¿Cuánto entrenamiento dijiste que se perdió?
11: Dos, ya dos. Pero estaba planeado que se pierda uno.
10: Bueno.
11: Se pierde dos porque se le demora el vuelo. Bien, es así. Si va todo
9: dos entrenamientos más el descanso de... Bueno, quiero ver si Rojo descansaba, pero el descanso del fin de semana que el plantel no entrenó. Porque tenés el vuelo de ida, el vuelo de vuelta... Bueno.
11: Está bien, están acostumbrados a viajar, Marcelo, los jugadores también. Viajan toda la semana.
9: Está todo bien. Perdón, Manu.
11: La culpa es que quiere buscar un problema donde no lo hay.
10: Estando lesionado, fue a hacer una recuperación a Miami, fue cadena nacional. Si estaba bien,
9: ¿y por qué
10: los
9: títulos de todos lados, Rojo faltó al entrenamiento de Racing? Y vos decís, nosotros somos los exagerados.
11: Bueno, serán exagerados todos también, no solo ustedes. Digo, faltó el título es ese. O sea, faltó al entrenamiento de Racing. Faltó por una cuestión de que se le demoró el vuelo.
10: ¿Pero estuvo o no estuvo?
11: No estuvo. Vos sos mascarita, porque lo que te interesa es el título. Marco Rojo no estuvo. Ahora, ¿por qué? No importa. Total, Marco Rojo no estuvo, listo, chavo, la culpa de Racing, un desastre. Y no es así, muchacho. Bueno. No es que no estuvo porque salió de joda.
13: Te digo la verdad, yo si soy Racing y tengo que empezar el campeonato, y atrás de Rojo no tengo nada, porque la verdad que no hay nada. A vos te gustarán los centrales de Racing, a mí la verdad no me gusta ninguno. El mejor es Rojo. Con todos los desaciertos de Rojo, el mejor es Rojo.
11: Es el mejor, si está bien es el mejor.
13: Exacto. Yo le digo a Marco, en este momento no te puedo decir. Yo sé que es una final del Mundial, anda a la próxima. Tenés un montón de te van a invitar a un montón de finales porque jugaste en la selección, eso no se olvida, no se borra nunca. En este momento, ¿cuándo juega Racing?
9: El viernes.
13: A ver si el avión no sale. Yo creo a ver que si va pasa también. Algo. ¿Me entendés a dónde voy?
11: Sí, te entiendo perfectamente, Leo. Ahora yo creo que va también, con esto no estoy diciendo, el partido del viernes es muy importante para Racing. Ahora, si Racing jugaba la semifinal del torneo, el cuarto de final, obviamente que no iba a ir para no correr ni siquiera el riesgo de que se demore el vuelo. Ahora, como es la fecha 1 del torneo.
13: Lo que pasa es que Rojo siempre está en un quilombo.
11: Pero este no es un quilombo.
13: La semana, y sí.
11: No es un quilombo, porque no es un quilombo.
13: Sí. No es grave. Leo. No, yo te entiendo. Pero siempre está en algo que no tiene que ver con lo futbolístico.
11: Indirectamente.
13: ¿Entendés a lo que voy? Sí. Claro que no. El problema es que fue. No, que se le retrasó el vuelo. Entonces, siempre estamos hablando de Rojo por una cosa que no tiene que ver con lo futbolístico.
11: Yo no termino. Lamentablemente. De que haya sido un problema que haya ido. Bueno, o sea, fue una invitación por parte de AFA. Okay. Creo que correspondía, si él deseaba ir. Y bueno, tuvo esta mala suerte Racing de que se le demore el vuelo.
10: Es mala suerte. Simplemente
11: bueno,
10: mala suerte.
11: Bueno, pero ¿qué crees? Sí, es mala suerte que se le demore el vuelo. ¿Qué?
12: ¿Los jugadores de River volvieron en el mismo vuelo o no se sabe?
11: No, el mismo vuelo. Era otra, creo que era otro vuelo. Porque sí llegaron.
12: Por eso.
10: ¿Se puede preguntar a Cebu si Acuña volvió? Acuña Cebu, porque Pesela, la verdad, que en esto Pesela no.
12: Con
10: no.
12: La Pedra también, lo llamativo.
11: Desconozco lo de los jugadores de arriba.
12: Algunos que hoy Montiel y.
10: Otamendi.
12: Y Otamendi tienen descanso.
13: Sí.
12: Raro eso, ¿no? Descanso.
13: ¿Qué? ¿Y por qué?
9: Pero River juega el sábado, Boca juega el jueves, por eso aparece estuvo hoy.
12: Estamos hablando de dos jugadores que son referentes, tenés que dar el ejemplo también.
13: Bueno. Tiene la FIFA, le da 5 o 6 días de
10: descanso. Pero pasa acá por una cuestión de FIFA.
12: A mí también,
10: no.
12: La ley laboral me da 2 meses de laburo. Claro. Y yo me tomo 15 días.
10: ¿15 días nada más?
12: Sí.
11: Solo 15.
13: Para mí son más. Pero
12: Sí. No, salió al aire todos los días.
11: Salió al aire los títulos, mandó todo.
13: Sí. Claro. Escúcheme, no sé.
10: Cerramos en 15.
12: No, comparo con el accionar de otros. Digo, Paredes hoy fue al entrenamiento. Podía tener...
10: Bueno, pero Marcelo te está...
13: Pero ya depende de la cuestión personal.
12: Ah, bueno, vieron, entonces es muy personal el tema. Entonces Rojo, también él debió pensar, yo la verdad que le hubiese dicho, y Marco, es una final del mundo, pero también el viernes Racing empieza a jugarse.
10: Está bien, pero vos lo de Montiel, lo Otamendi y Paredes no lo podés evitar que estén en el Mundial. O sea, los convocaron futbolistas. Acá Rojo no es que estaba convocado, era parte de la delegación.
9: Pero Martín habla del compromiso, por ejemplo. Bueno. Juanfer Quintero recién el jueves se reintegra a Gil, que hace 2 semanas o 3 terminó el Mundial Paraguay, un fin de semana quedó eliminado, se tomó 2 semanas, y el viernes pasado San Lorenzo jugó un partido definitorio para seguir o no en un torneo, para colmo tuvo la mala suerte que va a penal, Gil no estuvo y perdió.
10: Yo creo que tomaste 2 ejemplos que tienen sus particularidades, no son 2 ejemplos comunes y corrientes.
12: Gil es una barbaridad.
9: Gil es la figura de San Lorenzo.
10: Gil es la figura de San Lorenzo, pero ¿cuál es la intención que tiene Gil?
12: Juanfer se toma más vacaciones porque la está esperando.
9: Según Sebastián, volvieron los dos, Acuña y Pesela.
12: Bueno. A entrenar.
9: Acuña iba a entrenar hoy a la mañana y Pesela a Cantilo.
12: Se volvían otro vuelo, Marco Rojo.
13: Y probablemente.
12: Claro.
13: Y sí, seguramente.
10: ¿Sabemos de alguien más que hayan invitado como para saber si León?
11: No, yo lo desconozco. De cercano a Racing, nadie más, solo él.
12: ¿Y Juanfer logró tener más vacaciones? Porque la estás tirando, porque está buscando
13: Sí, claro. Salir,
11: bueno, igual lo de Juanfer ya no tiene que ver con el Mundial. Lo hizo toda su carrera, digamos.
9: Acuña de 6 y Pesela Cantilo, dice Seba.
13: Bueno, si quiere un nuevo volvió.
11: Marcos está bien. John F. Kennedy.
13: Está ya todavía.
11: Sí.
13: Bueno.
11: Está varado. Pero bueno, mañana se sumaría a las prácticas y ya estaría a
13: disposición. ¿Mañana?
11: Sí, la idea es que mañana se suma.
13: ¿Cuándo viaja?
11: Y que viaje hoy, que llegue hoy. Imagino por la noche y... Cuando tengamos más precisiones vamos a informarlo, pero la idea es que mañana ya se sume, para que por lo menos tener 2 prácticas y jugar el viernes.
13: Bueno, ahora volvemos sobre Racing, sí, claro. Pero ¿qué pasa en Boca? ¿Boca juega el jueves? ¿Pasado mañana?
11: Ya.
13: ¿Costa?
12: Boca juega el jueves.
13: Sí, sí, ya.
12: Sí, ya el primer partido, por Copa Sudamericana,
13: sí.
12: Después el domingo irá a la cancha de Riestra, por primera vez en su historia irá a la cancha de Riestra Boca, porque todavía no ha ido, las veces que le tocó jugar con Riestra siempre fue a la Bombonera.
10: Correcto.
9: Claro.
12: Así que no, estaba viendo porque creo que hay un comunicado de AFA o...
10: Lo estaba buscando, no es oficial todavía.
12: Se extiende el libro de pases.
13: No, sí, no es oficial. Pero no es oficial.
12: Ah, bueno.
9: Y por
10: hasta el 31, en principio es hasta el 31 del 7.
12: Una semana más.
10: 10 días.
9: La semana que viene, claro.
10: Cerraba hoy hasta el 31, pero después lo que queda abierta es esa ventana hasta el 2 de septiembre.
9: Del exterior.
10: Del que vendés al exterior y más.
12: Bueno. La noticia, bueno, ustedes ya la dieron a conocer seguramente, vieron las imágenes. Paredes llegó muy temprano al predio, 8:10, habló con el cuerpo técnico, les hizo saber que él estaba para entrenarse y que estaba para, si ellos lo decidían, para jugar el próximo jueves. La decisión la tomará el técnico, seguramente, por lo que tengo entendido, van a esperar 24 horas, pero si está bien, yo creo que ahora tiene chance de jugar. Desde el momento que él dice que está y que quiere estar, y bueno, seguramente la decisión, todavía yo no lo tengo confirmado, sea primero que esté concentrado y después con grandes chances de jugar el partido el jueves. Insisto, sin confirmar, vamos a esperar a ver qué decisión, creo que el Vasco y su cuerpo técnico lo van a analizar en estos momentos, pero es probable que con el gesto, y sobre todo, más allá del gesto, ver cómo lo vieron. Y lo vieron bien, más allá del golpe de lo anímico, lo notaron bien y bueno, hay una chance concreta de que él vaya desde el arranque el próximo jueves. Uh-huh. Eso es importante.
13: Sí, me sorprende que sea titular.
12: Sí, yo, a ver, no lo termino de confirmar, soy cauto porque me son cautos también en el mensaje o en la charla, pero bueno, entiendo que haberlo visto bien es un paso importante.
9: A mí el jueves, ¿te acordás que lo contamos el viernes cuando estaba volviendo de Rosario? El jueves en Rosario, algo muy importante de Boca, me dice, ni el cuerpo técnico, alguien cercano a la dirigencia, me dijo, lo vamos a apurar, nada, pero conociéndolo y cómo está él encima de todo lo que pasa en el día a día, mandando mensajes, estando al tanto de todo, no tengo dudas que va a querer jugar, me dijo.
12: Ha sido así durante toda la Copa del Mundo, Boca no lo quiso invadir, en el cuerpo técnico se mensajeó, cuando habló el cuerpo técnico, todo, no solo el técnico, fueron de estarle cuando fue necesario con un mensaje. Él también envió algún mensaje por alguna situación en particular, por algunas situaciones que él quería conocer, a ver cómo se estaban desarrollando, caso Dybala en su momento. Así que esa es una buena. Después Milton Jiménez, yo no tengo confirmado, a ver si hay alguna lesión o no, porque, a ver, sé que lo pararon 2 días del entrenamiento porque estaba con una dolencia.
13: ¿Tortícolis?
12: No, hay una cuestión muscular que puede ser...
10: Lo contó el turco.
9: Le pasa de todo a Jiménez, ¿eh?
12: Sí, conté que estaba con tortícolis, que eso hizo que lo frenaran. después que jugara el sábado en ese partido que Boca jugó con Ferri, que perdió.
10: Leo le preguntó si el turco, no sé si vos estabas, Martín, si te acordás muchos futbolistas que hayan tenido en tortícolis.
12: No, me acuerdo de cualquier ser humano que he escuchado que tiene tortícolis. ¿Vos nunca escuchaste en tu familia que tiene tortícolis?
10: Nosotros te preguntamos sobre jugadores, Martín. Hablamos millones, de jugadores acá.
12: Lo que pasa es que en Boca se dio a conocer.
13: Claro.
12: Yo pregunté lo mismo ayer.
13: Qué bien Boca.
12: No, pero ni Boca lo dio a conocer, se filtró la noticia, porque creo que ni se filtró de Boca, yo sé por dónde se filtró.
9: De hecho fue al banco el otro día.
12: De hecho fue al banco.
9: No entró, pero
13: no podía mirar la mitad de la cancha, porque
12: No, ya estaba curado ahí ya estaba curado porque él había visto
10: a los goles porque...
13: ahora puede estar
12: grabado. No, a mí no, a Milton Jiménez, me carga a mí.
13: Mucha carrera.
12: No, mal. Don Jiménez, a ver muchacho. Parece que haya es un ser humano Milton Jiménez, es una
10: clarísimo.
12: Persona. Porque parece que que los jugadores de fútbol no pueden tener tortícolis y no pueden tener determinadas cosas que nos pasan a nosotros.
10: Nosotros te preguntamos cuánto, ¿te acordás vos que te dije?
12: Millones que no trascendieron.
10: ¿Pero por qué trascendieron?
12: Tengo uno en la cabeza que no lo voy a dar, pero que sé que durante una concentración un día dijo no puedo más, y en la época gloriosa de Boca. Entonces digo, por eso digo,
9: Jiménez descartado para el jueves, me dicen que está desgarrado.
12: Yo creo que tiene una distensión. A mí me dijeron que tiene una distensión.
13: Bueno.
12: Pero bueno, está claro que
13: ¿qué se lesionó con Ferro?
12: Se lesionó con Ferro a partir... El partido de Ferro fue...
13: 0-1,
12: pero fue malo, ¿eh? El rendimiento, más allá del resultado.
13: Pero...
12: Lo que pasa es que Ferro jugó con los suplentes.
13: Claro, peor.
12: Y jugaron los suplentes de Boca, que tienen más nombre.
13: Sí, claro.
12: Jugaron mal, me dijeron. Mm. Pero mal, ¿eh? Imposible sacar una conclusión buena, la frase que me dieron. Pero bueno, quizá tenga que ver también con todo el laburo que hicieron de pretemporada, el cansancio, qué sé yo, jugaron un partido muy mal. La verdad que muy mal. Difícil sacar una conclusión. Y esa semana, o esos 2-3 días que él estuvo parado por 2 días por la tortícula, el viaje a Rosario, el día libre, jugó, y bueno, ahí sufrió la lesión. Uh-huh. Así que no creo que vaya. Esto creo que apura y acelera la decisión del 9, decididamente. El técnico, tengo entendido que insiste, y si lo habla con el presidente, no sé si el presidente de Boca ayer nos llamó a algún club para ver cómo era la situación de un jugador.
13: Mira.
12: Pasa que ese jugador tiene 2 ofertas para irse al fútbol europeo en poco tiempo. Uh-huh. Tiene que decidir el club. El jugador es, que no sé si es prioridad, pero bueno, es una alternativa de las que hay sobre la mesa, que es el chico Romero de Tigre. Uh-huh. Grandes chances de que se vaya al fútbol español. Uh-huh. grandes chances de que se vaya el fútbol español. Tigre lo está resolviendo en estas horas. Creo que Riquelme ayer habló con Massa para ver cómo era la situación. Quedaron en seguir hablando. Y alguien de Boca hace unos días llamó, fue por el primer jugador que llamaron, a Gondú. Uh-huh. Gondú dio lo que...
10: Luciano Gondú.
12: Sí, Gondú dio lo que dijo que estaba de acuerdo, pero después la situación económica hace que sea muy difícil sacarlo de allá.
11: Está en el Cesca.
9: Sí. Y a principio de año, cuando lo fue a buscar River, le pedían 15 millones.
12: Ah, claro.
11: Mucho dinero.
12: Sí.
13: Es decir, que el primer nombre fue Romero, el segundo Gondú.
12: Sí, Romero, ver, lo uno, dos, ahí, okay. Ahí entre, yo creo que...
13: No importa quién es el uno y el dos, pero el uno, los dos...
12: Lo de Romero no sé cómo terminará. ¿Tigre jugó hoy o mañana?
10: Hoy.
12: Romero no viajó.
9: Con
12: no.
9: Nacional.
12: Romero no viajó. Creo que Romero estaba con un tema personal. Por eso no viajó a Uruguay. Okay.
9: Pero digo por eso.
12: Iba a contar algo más del 9. Si Boca logra desprenderse, de sí. un extranjero,
13: sí.
12: creo que Riquelme está hablando con un jugador extranjero. Y no sé si es extranjero.
13: ¿Es 9?
12: Sí, sí, sí. No sé si es extranjero o no está jugando en el fútbol mexicano.
9: ¿9 fútbol mexicano?
10: Hay un montón.
12: Por eso, no. Entonces no me dieron precisión ni de nacionalidad, nada. Pero es un jugador que a Riquelme le gusta.
9: Vamos a repasar.
12: Claro.
10: Lo que pasa es que al ser extranjero claro. es muy amplio el abanico.
12: Puede ser de ecuatoriano.
10: Hasta Guignac es francés, qué sé yo.
9: Ya se fue de Tigres.
10: Está bien, pero digo, lo que voy claro, es que no sí, es que sí, tenemos sí. que buscar argentinos. Que se había sonado en el durante la Copa del Mundo, pero no es 9, que es grandote por el porte que tiene, es Aguirre, que jugaba en México,
11: pero no,
10: el uruguayo, pero no es 9. Claro, por eso, pero estoy tratando de pensar en el fútbol mexicano.
12: Ecuatoriano, paraguayo, alguno de esos.
10: No, estaba Ener Valencia, pero creo que Ener lo cedieron no sé a dónde.
12: ¿Lo cedieron?
10: Algo, yo leí algo de Ener Valencia, ya te digo.
9: Oíste el gol que contra Curazao.
13: Sí. Claro. Bueno,
10: para Ener Valencia. Ener tiene 36. Y lo último, sí, sería ideal, ¿no? Lo último había sido en Pachuca. Uh-huh.
9: Claro, él jugó en Pachuca. Pero jugó poco, no le fue muy bien en Pachuca. Valencia. Y en el Mundial no anduvo bien.
10: No, en el Mundial no. No, era mejor lo de Kevin Rodríguez cuando ingresaba. Está libre.
13: ¿Quién?
10: En el Valencia. Digo,
11: porque más allá del mundial malo que tuvo, es un jugador de renombre, digo.
13: Sí, de renombre, sí.
9: Es un jugador de trayectoria. Hay que ver en qué momento de su carrera está.
11: Seguramente en el momento igual si jugó cerca del retiro, pero...
9: Igual si jugó el mundial, por más que no le fue bien en el mundial, no creo que BKC se le haya regalado nada. Es porque
11: No, es un nombre importante.
12: Bueno, y lo de Paredes, que se conoció en estas horas, que estaba con una...
10: una fisura en la costilla, ¿no tiene eso?
12: Yo tengo entendido que lo único que recibió fue un golpe y que siguió jugando como si nada. De hecho, Boca acaba de subir una imagen de lo que fue el entrenamiento de Paredes. Si vos estás fisurado, no te entrenás como se entrenó Paredes hoy.
13: Sí, sí.
12: El entrenamiento, pero no, ahora estoy viendo una imagen haciendo fútbol, lo táctico. Hizo trabajo de fuerza, con pesas.
13: No, ya está.
12: Por eso digo...
9: Pero eso digo, no sé de quién, pues la verdad que no sé.
12: No, yo tampoco.
9: Pero nació de algún periodista, pues ni Paredes ni la selección nunca hablaron de esto.
11: No recuerdo el partido.
9: Dice que hace 3 partidos.
11: No recuerdo ese golpe.
12: Yo no sé si ustedes alguna vez se fisuraron la costilla, si a alguno le pasó. Yo me fisuré 2 veces.
13: No te puedo mover.
12: Y en una casi al límite de una fractura.
9: ¿Pero qué, jugando? ¿Cómo fue?
12: Sí, jugando.
9: Ah, está bien.
12: No te podés mover,
13: Lo tengo
12: claro. No te puedes mover y no podés dormir prácticamente porque...
13: No te puedo mover.
12: Te pones a un lado y no podés ir. Sí. Y hasta la respiración te cuesta todo. Entonces, salvo que la fisura sea chiquitita, te fajen y bueno, sea una final, una semifinal, o que sea una final de Copa del Mundo. Bueno, no sé, ahí es distinto. Ahora, no sé, quizá haya tenido algo chiquito, pero eso le permitió jugar. De hecho...
10: No podés respirar, con una fisura no podés respirar.
12: No te podés mover.
11: Claro, aparte no hay sospechas de que no haya sido titular en la final. Pero no fue titular con Inglaterra.
12: No sé de dónde salió tampoco. Yo lo leí hoy a la mañana cuando estábamos cambiando el canal y me
9: ayer sorprendió. Ayer trascendió la noticia, no sé quién la divulgó.
10: Marcelito, eso.
9: Lo leí
13: Uy.
9: Trabaja con usted.
13: En X. Dale, dame 3 y viene el turco, dale.
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0: ¡Turco!
12: ¡Turco!
0: ¡Dale, Turco! ¡No!
17: ¿Cómo te va, Leo? Abrazo grande para todos. ¿Cómo hablan?
0: ¿Bien usted?
12: Hola, Andrés.
17: Muy bien, muy bien, muy bien.
0: ¿Qué viene? ¿Está acá?
17: Sí, señor, estamos acá. Sí,
0: no sé, pero usted siempre está de viaje, por eso.
9: No, la semana que viene, al final va a poder viajar a Chile.
0: ¿Cómo no va a poder?
9: No, no está cerrado el paso.
12: Está cerrado el paso.
17: Por ahora el paso fronterizo está cerrado desde el miércoles pasado, el miércoles 15. Y.
10: Avión.
0: Un avión,
10: un avión, avioncito. Porque está cerrado es...
12: Está cerrado por 15 días, me dijeron.
10: Pero terrestre es eso. Sí.
17: No, no, yo le explico al días. Señor Martín Costa.
12: Uy. No, te digo lo que me dijeron desde el lado de Boca hoy. Bueno, ellos van en avión, pero... Porque me preguntaron vas...
17: No, no, digo, no. Acá se cierra cuando se toma la decisión de cerrar. Primero que ya a esta época del año no está abierto el paso las 24 horas como ocurrió cuando viajamos en aquel partido frente a la Universidad Católica de Chile... que lo hicimos a la madrugada, la ida, la vuelta la hicimos de día, porque está abierto el paso las 24 horas. Sí. Una vez que comienza el otoño, el paso se cierra por la noche, se abre a la mañana y se cierra a la tarde, siempre y cuando las condiciones climáticas estén en condiciones para poder transitar la cordillera.
0: Muy bien.
17: Bueno, el miércoles pasado, debido a la nieve, obviamente se decidió cerrar por tiempo indeterminado. Esto es día a día. Cuando las condiciones climáticas mejoren, el paso se abrirá. De hecho, en anteriores semanas, durante unos días estuvo cerrado, después fue abierto. Bueno, ahora, desde el miércoles pasado, hace 6 días que está cerrado. Y las condiciones climáticas dicen que hasta fin de mes o primeros días del mes de agosto van a continuar de la misma manera. Es decir, que el pronóstico marca que va a ser difícil que el paso fronterizo entre Argentina y Chile se pueda abrir. Pero bueno, esto puede cambiar
0: usted
17: la semana que viene.
0: ¿Tiene un plan B, Andrés?
10: No puede ir en burro.
0: No, pero...
10: No,
0: va,
10: no,
0: la
10: no, capaz es que ir en una llama o algo.
0: No, pero...
10: Tiene que salir ahora, ¿no?
17: No, el plan B es viajar en avión, claro. Pero tiene que aparecer...
0: Claro.
17: Moscarelli.
0: Moscarelli, claro. ¿Ya? De la inmobiliaria, sí.
17: Claro.
10: Está caro, ¿no? Si no.
18: Un flecha.
0: Sí, no, no hay un flecha.
10: ¿Flecha aéreo, no?
0: Flecha aéreo, no. Todavía.
17: No.
0: Chanián, todavía no, no, no, eso.
10: No le puso
17: algo. Chanián sí, te lleva. No, no, Mendoza, pero. Mendoza, Mendoza. Chile, pero bueno.
0: El microvolador, perfecto.
17: Después, no, es un microvolador.
9: Después sí. Una pregunta al turco.
10: ¿No? Por favor, estamos para preguntar.
9: Sí, sí. El turco, ¿usted tiene contacto?
10: ¿Con quién?
9: ¿Cómo se llama? Genea, la clínica donde se hace los estudios de los jugadores de Boca.
10: Todo eso, mala noticia.
0: ¿Otro más?
9: Traten, no, pero en serio, esto lo digo en serio porque estoy tratando de averiguar ahora.
12: Este programa no
9: dijeron
12: noticias.
9: Me dijeron que un jugador que fue titular contra Sarmiento se está haciendo estudios en este momento. Hasta ahí llegó mi información, tratando de chequear qué lesión y quién es el jugador.
0: Puede haber el equipo de Boca, sí, ese día, el titular dijo. 11.
10: Bray. Lozano. Figal. Costa.
0: ¿Costa?
10: Martín Costa no.
0: Está bien, yo lo veo bien a Costa.
10: Y Lautaro Blanco.
0: Sí.
12: Maringiti, pero estoy.
10: Belmonte.
12: Parte médico oficial. Maringiti es aguda.
0: ¿Usted?
9: No, Belmonte no jugó el otro día.
10: No, titular no.
9: Jugó Delgado, Acasiva.
10: Acasiva Delgado.
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10: Acasíbar Delgado.
9: Aranda.
10: Aranda, Leo Flores.
9: Merentiel,
10: Velasco. Y Velasco.
9: Uno de ellos tiene que ser.
0: ¿Usted tiene algo, Andrés?
18: Ojalá sea Velasco.
17: No, no, no. Lo que yo tengo es que está descartado Milton Jiménez para el partido del jueves, que parece seguramente sea titular. Y tengo la duda de Villa. Creo que tiene mucha chance de ser titular y que saldría el equipo Velasco.
12: Tendría que jugar Villa, ¿eh?
13: Sí.
12: Tiene que jugar Villa. Salvo que el técnico esté tratando de ser más... que le dé tiempo de a poquito, pero no, Villa tiene poca jugada.
9: Tiene jugada los tres.
12: Poca jugada partido importante.
9: Montero, Villa y Paredes.
12: Iba a decir otra cosa, pero ya lo dije a Medellín, Cabila se enojó, entonces...
10: ¿Con qué?
12: Poca jugada partido importante. No quiero decir una final, pero jugó un partido importante.
10: Sí, no, no empecemos con la final, en serio.
13: Final.
10: Yo creo que tienen que hacer un ejercicio aquellos que están cercanos al mundo. O sea, los Alaluf, los Martín Costa...
9: Tato Aguilera.
10: Los Tato Aguilera.
13: Los Gauch.
10: Sí. Los que están cerca de eso, del mundo Boca, tienen que dejar de... Final, cuando sea, final.
13: No, pero esto si
10: es... No. Es un partido eliminatorio, pueden decir.
17: Esto quiero... 16 avos de final, cabrón.
10: Exacto. No es una final.
13: El problema
10: muy
13: es que
10: bien.
13: No, pero ¿sabes cuál es el problema? Que cuando Boca dice que es una final...
10: Lo pierde. Entonces no lo diga más.
13: Y bueno, entonces
10: no
13: es una cuestión de cábala.
10: No lo diga más.
13: Es una cuestión
10: no,
13: de
10: cábala.
17: No, es una cuestión de cábala.
13: Claro, no es una cuestión de que no es una final. Es que no quieren mencionar la palabra, nada más. Pero es una final.
17: Yo siempre digo 16 avos de final, octavo de final, cuarto de final.
13: Muy bien.
17: Lo que no...
13: Prolijo.
17: No quita que, digamos que para Boca, a partir de ahora son todas finales.
10: Ahí lo dice. Insiste, bueno, sé que no quiere tomar el consejo.
13: Sí.
10: Bueno.
17: Sí, este tipo...
10: Mira la sensación que le pesa a los planteles de Boca de un tiempo hasta acá. Bueno, de un tiempo a esta parte le pesa. A los planteles de Boca no han dado la talla, Andrés.
17: Es otra etapa, es otro entrenador, no debería pesarle. Estos tipos de partidos de eliminación directa son todos finales. Obviamente el partido con Riestra no, pero sí este partido con O'Higgins. Y si pasa el equipo chileno, lo será Recoleta de Paraguay y así sucesivamente. Lo será Vélez Sarsfield en octavo de final de la Copa Argentina. ¿Es así?
13: Sí. Bueno,
17: no hay margen de error.
9: Por eso es un partido, y además es el primer partido después de un semestre donde Boca en la Bombonera no terminó bien, quedó eliminado con Huracán, quedó eliminado con la Católica. Tiene Villa, Montero y Paredes, si están bien físicamente, tienen que jugar los tres.
13: Tiene que ir con todo.
9: Sí, los mejores jugadores tienen que jugar.
13: Dice. ¿Usted qué dice, Andrés?
17: Yo coincido que tienen que jugar los mejores. Uh-huh. Y yo también, si me preguntas a mí, Villa tiene que ser titular, Paredes... Obviamente es un animal y quiere estar presente, no se quiere perder nada. Y por lo que me dijeron, va a ser titular el próximo jueves. Y está bien, después descansará seguramente contra Riestra y estará para la revancha en Rancagua. Por eso digo que tienen que jugar los mejores. Boca no puede dar ventaja, son jugadores fundamentales. Por algo Boca los fue a buscar, el caso de Villa y de Montero. Y está bien que jueguen. Ahora, a pesar de que, bueno, Villa hace bastante que no juega porque el partido de 16avos de Copa Argentina no lo jugó para Independiente Rivadavia, aquel partido frente a Tigre. Y, bueno, Montero fue suplente en la Selección Colombia. Así que llegan sin rodaje futbolístico en estos últimos meses, pero... físicamente están los dos impecables.
10: Uh-huh. No, no estamos pagado, Andrés, ¿no?
13: Sí.
10: No.
13: Con poca, capaz soy yo solo que
10: con
13: lo...
10: poca convicción.
13: No,
10: dice usted.
13: No,
10: ayer dijo, estoy muy ilusionado.
13: No tendrá miedo.
10: Digo, porque cada vez que se acerca un partido definitorio en la Bombonera le pueden aparecer algunos fantasmas de
17: no, ningún fantasma. A los únicos que le aparecen fantasmas son a los de River.
13: Mirá.
17: Y siempre es el mismo fantasma, el fantasma cordobés.
13: Escúcheme una cosa, ¿por qué habla de River si estamos hablando de Boca?
17: No, porque Cebolla me está chingañando.
10: Y Cebolla no tiene nada que ver con River.
17: No, pero como habla de fantasmas, a mí me viene...
10: Bueno, peguenle a él, ¿no? ¿Qué tiene que ver?
17: Y me viene ese recuerdo. Que
13: claro. Está bien. Bueno.
17: No, es algo que... me viene a la cabeza. No, lo puedo apartar.
13: Claro, mira vos.
10: Claro,
13: mira. No voy a caer bajo. Escúcheme, ¿qué más hay en Boca? El 9, ¿quién va a ser acá? Dios, ¿no? Dos nombres, Costa, Nazarala, dieron nombre. No, Nazarala no.
17: Yo digo
13: nombres.
17: Que primero hay que esperar. Por el paraguayo Vareiro.
13: ¿Hasta cuándo va a esperar Boca?
17: El jugador
13: el año que viene.
17: Está con la cabeza puesta en el partido que va a jugar Boca el jueves 30 en Rancagua frente a O'Higgins, la revancha. El cuerpo técnico está en una situación obviamente expectante, por ver si este bloqueo resulta favorable. Y bueno, obviamente si no resulta favorable y no lo puede contar para la revancha en Rancagua, bueno, Boca decididamente va a ir por un número 9. Ya lo dijo el Vasco ante una pregunta que le hice el último jueves en Rosario, que ya le dio una lista al presidente. Así que, bueno, está claro que Boca y el técnico están pensando en traer un número 9. No quita que estén esperando con ansiedad lo que pueda pasar con Barreiro, porque hoy es el 9 titular de Boca. Y además hay otra preocupación.
13: ¿Cuál?
17: Lo de Milton Jiménez.
13: ¿Qué pasa con Milton Jiménez?
9: Se desgarró, Jiménez.
17: Y aparentemente sí, porque es una molestia muscular. En aquel partido amistoso que jugó Boca el último sábado frente a Ferrocarril Oeste. Y bueno, ahí sufrió esta molestia muscular el ex hombre de Atlanta. Así que hoy no tenés al 9 titular, no tenés al 9 suplente. Merentiel obviamente ocupa ese lugar, aunque no es la misma, no tiene las mismas características que Barreiro y que Milton Jiménez. Así que bueno, yo creo que sí, Boca tiene que ir 9.
13: Bien. ¿Usted tiene algún nombre?
17: Bueno, a nivel local se menciona, yo voy a dar que tengo como,
10: lo de usted,
17: como rumor, nada confirmado, nada confirmado, pero a nivel local, el 9 de Tigre, que es un jugador que le gusta a Riquelme y al Vasco.
10: Romero.
17: Que es David Romero, sí.
13: Recién me escribieron, porque Costa habló de una oferta del fútbol español, recién me escribieron, me dijeron que tiene una oferta del Venecia y de Al Hilal también. Así que, bueno, hay que ver.
17: Bueno, nada comparable a Boca Juniors, ¿no?
10: Nada, mirá.
13: No, bueno, no sé.
9: Hay que ver la plata para Tigre.
10: Claro,
9: ¿no?
10: Claro. Y para él, ¿no?
17: Uno tiene menos calle y otro, bueno. Menos calle.
10: Claro,
9: Venecia.
10: De Venecia.
9: Ponele.
13: Qué bien.
9: Qué lúcido está el turno.
13: Muy bien.
10: Qué humorista.
9: Che, me dicen dos jugadores.
13: ¿Qué pasó?
10: ¿Cómo dos jugadores?
9: Me dicen que hay dos jugadores que se estarían haciendo estudios, un titular y un suplente.
11: Pero se suma un lesionado por minuto, es increíble.
9: Estoy tratando de averiguar quién es el titular, más que nada.
11: Va a jugar Turco.
13: ¿Un suplente que entró?
9: No, no sé.
13: No sabemos. ¿Turco es una enfermería, Boca?
17: Lamentablemente sí. Esto es algo que viene pasando desde hace mucho tiempo. Boca tiene mucha sal, ¿no?
13: Mucha sal.
11: Ya está, ahí termina.
13: Sí.
17: Y sí, a ver, vamos a... Por ejemplo, el jugador que recién mencionábamos, Milton Jiménez.
13: Sí. Bueno, Milton Jiménez tampoco es tan importante en el mundo Boca, ¿no?
9: No, pero... El tema de hasta que llegue el 9, se refría Merentiel y te quedan Jiménez y Romero.
10: Sí. Parece insólito porque hay cosas que vos no podés prever. No.
9: Claro.
10: O sea, hay cosas que... Pero es lo mismo de principio de año.
13: Igual.
10: Lo mismo de principio de año. Cuando tenías... Lo de principio de año, la diferencia, yo ahí puedo marcar una diferencia, es que vos tenías lesionado Cavani, que ya sabías cómo venía.
13: Se cortó el turno.
10: No, principio de año vos venías con lo de Milton Jiménez, que lo venías estirando del año siguiente, y se te lesiona.
9: Se te desgarra Merentiel en un amistoso.
10: En un amistoso. Acá es una lesión también muscular de Jiménez, y lo de Barreiro, no sé cómo. No está claro. Lo de Barreiro no está claro. No es
13: un
10: que,
13: doble desgarro.
10: Pero no es el desgarro lo que lo tiene afuera. Pues lo que lo tiene afuera.
13: Pero producto del doble desgarro.
10: No sé.
13: Bueno.
11: Entonces no se recupera nunca más.
10: O sea, vos escuchaste muchas veces. Que
13: nunca.
10: O sea, no escuchamos la tortícola. Hay cosas que pasan en Boca, nada más. El único club que hace bloqueos
13: es
10: Boca.
13: Sí, es una especialidad de la casa.
10: Boca es el único club que hace bloqueos.
9: Es increíble, aparte, que Barreiro tenga una lesión, no digo igual, pero muy parecida a la de Cavani, que por eso le hayan tenido que hacer un bloqueo.
10: No sé. No sé, cómo, no sé cómo se generó lo de
13: club de los bloqueos. ¿Usted le sorprende esto, Turco?
17: No, a mí hay cosas que... A ver, justo se había cortado cuando
9: hablaba
17: de Milton Jiménez.
9: Tenemos que contratar una bruja, ya me pone alguien.
17: Y sí, a ver, más allá de si es titular o no, que un jugador que arrancó el año con la molestia que ya arrastraba del año anterior de la pubialgia, hasta que tuvo que ser intervenido quirúrgicamente. Se recuperó de la pubialgia previo al partido con Sarmiento. Estuvo con tortícolis, no se entrenó durante 2 días, se recuperó, viajó, jugó, mejor dicho, estuvo en el banco, no ingresó en el partido con Sarmiento, y ahora le aparece una lesión muscular. La verdad que es terrible, es algo que vos decís, no puede pasar todas. Uh-huh. Pubialgia, tortícolis, lesión muscular, bueno, todas juntas, y así con muchos jugadores. Lo de Barreiro, el doble desgarro, este bloqueo, un déjà vu de lo de Cavani, Y bueno, yo recién no sé quién dijo que viven haciendo bloqueos. Son decisiones que toman los jugadores. Si vos le preguntás a un médico te dice, el bloqueo es un paliativo. No cura la lesión. La tapa por un momento, obviamente. Lo mejor es la intervención quirúrgica. Pero bueno, yo creo que como decidió en su momento Cavani y ahora Vareiro, van a lo más rápido, que es el bloqueo. Y si no resulta, y bueno, tendrán que ser intervenidos quirúrgicamente.
9: Y digo, además, hasta antes del partido, pues Jiménez, bueno, se desgarra contra Ferro, como dijo el turco, en el amistoso el sábado. Lo que destacaban, tanto del cuerpo técnico, cuando vos hablabas con los jugadores o aquellos que están alrededor del plantel, la muy buena pretemporada que habían hecho, y de la pretemporada no se lesionó nadie. Más allá de hacer trabajos más exigentes.
13: Y cuando empiezan a jugar, se empiezan a lesionar.
9: Y eso es el tema. Pero bueno, yo estoy tratando por todos los medios de averiguar. ¿A qué más están escribiendo? ¿Puedo escuchar un mensaje?
11: Sí, no, claro, escucho. A mí justo me llegó un mensaje también. ¿De
10: quién? ¿Están escribiendo o le están mandando un mensaje?
11: Tema que lo veo tan temeroso al turco.
13: No, no está temeroso.
11: No sé si lo puede afectar, tengo miedo que corte.
13: No va a cortar.
17: No, yo no voy a cortar. ¿Quién es?
11: No, porque me escribe, se ve que es muy atento. Le mando un saludo además porque es el oyente, Pablo Late.
13: Pablo.
17: Decirle a Pablo Late.
10: Pero pará, me interesa más el mensaje Nazarala que la palabra.
13: No quiere decirlo todavía.
11: Está de un nuevo café. Pablo.
13: ¿Ah, sí?
11: Café Ibael, me dijo.
13: Ibael.
11: No entiendo por qué.
13: Dice,
11: si le tiene miedo a O'Higgins, el turco, que se lo escucha muy, voy a decir la palabra.
13: No, pero cuídese.
11: Muy miedoso.
13: Dijo. Ah, miedoso.
17: No, decirle a Pablo Late que si tiene dudas, si estoy temeroso o no, lo charlamos cara a cara y se va a sacar la duda.
13: ¿En dónde lo quiere encontrar el señor Pablo?
17: Donde él quiera.
13: Donde él quiera. Usted no tiene problema con eso.
11: El Café Ibael.
13: Escúcheme, ¿se puede saber algo de ese mensaje? Todavía no.
9: Ya lo voy a decir.
13: Lo está de, porque es un mensaje.
11: Pero si dijo eso, ya es porque.
10: Lo que yo lo que no, que,
9: igual quiero, al suplente le tengo fe, pero.
10: Claro, quiero ver la cara. Tu cara.
9: Yo pensé que era peor.
10: Vos pensaste que era
11: peor. No sé qué vos
10: yo creo que ya sé quién es.
9: ¿Quién?
10: Mira, pero para adivinar nada más. No, te voy
13: no,
10: a
13: decir. No, lo diga, no
10: te
13: lo
10: voy a escribir,
13: diga.
10: A ver si es este.
13: Bueno, ¿qué más, turco? El equipo entonces.
17: Bueno, el equipo con Paredes como titular.
9: Hacemos un número.
13: Sí.
17: El arquero va a ser Montero. Lozano, Figal.
13: Parece la voz del estadio dándole el equipo.
9: Ya le
13: sí. Sí. ¿Qué le pasó, turco? Oh, lo perdimos otra vez.
11: Tenía razón, Pablo Late.
13: Montero.
9: El jugador que no terminó la práctica hoy es Lozano.
13: Oh. Lozano.
9: Y creo que se fue a hacer estudios, me parece.
10: Sí, confirmado. Lozano tiene una molestia en el isquiotibial. Una molestia que.
13: Sería,
10: Sí, una lástima. Van a esperar el resultado. Hay otro jugador de Boca que está con una. Un suplente que está con una inflamación de hace 2 o 3 días y lo han parado. Y difícilmente vaya al banco, pero bueno, van a esperar hasta mañana a ver si cambia algo, pero si ya lo pararon 2 días. Lozano.
9: Que no sea gorosito, ¿no?
10: Lozano seriamente en duda para el jueves. Ahí puede jugar Gorosito o la alternativa es Braida, pero seguramente.
13: No, tiene que jugar el pibe, no.
10: No, va a jugar Gorosito.
13: Tenés vos más, habla con el bajo.
10: Jugador que no. Que el suplente que va a estar al 100 es Palacios.
11: Palacios.
13: Dos días ya
9: le tenía fe a Carlitos.
10: Sí. Sí. ¿Cómo estás físicamente, Carlos?
13: Vale. ¿Ya se lesionó?
10: No, está bien. Yo mi pregunta, tenés razón.
9: Pero pará, es una inflamación, no es un tema de muscular.
13: ¿Inflamación de qué?
9: Dijo Martín.
10: ¿Quién?
9: No es una inflamación.
10: Una inflamación, está a punto de parar.
13: ¿Inflamación de qué?
10: No me acuerdo.
13: ¿De gas?
10: Una inflamación en una zona, no me acuerdo qué me dijeron. Pero
9: la rodilla.
10: Pero el aspecto físico de él, ¿cómo es? Digo, porque durante el verano se ven algunas imágenes que se lo veía.
9: El otro día se lo vio mejor cuando entró.
10: Se lo veía en condiciones.
9: Yo el otro día
10: en época de Marcos.
9: El otro día no lo vi mal cuando entró en el segundo tiempo.
10: Okay. Pero bueno, a ver, tiene la lógica en el caso de Palacio. Esa es una opinión mía, ¿eh? Yo creo que todavía está en duda. En cuanto al peso, tiene que bajar, me parece. Palacio. Pues esa imagen que yo vi que lo veía con la ropa un poco
13: colgada.
10: o apretada.
13: Apretada.
10: No te más, ¿no? Por eso, por un lado. Igualmente tiene lógica, es una inflamación. Tiene la lógica de un tipo que hace seis meses. No, y tiene la lógica de un tipo que hace seis meses no juega.
13: Claro, eso también.
10: Si empieza a entrar el otro día entró, sí, va a empezar con esos dolores, lógico.
13: Sí, sí. Es verdad. Tienes razón.
10: Después, bueno, habrá que ver cómo ha sido el cuidado en estos seis meses sin participar.
9: Lo que me dicen de Gorosito, que está más afuera que adentro. Gorosito,
10: de Lozano.
9: Lozano, que está más afuera que adentro.
10: ¿Qué es Gorosito?
12: Está difícil. Es difícil, van a esperar hasta mañana, lo que están esperando ahora el resultado. Y Paredes, por lo que tengo entendido, por lo que habló hoy a la mañana, Paredes va a jugar,
10: Se concentra, eso está confirmado.
12: Paredes aparece en la lista es porque Paredes va a jugar. Ya lo que hoy demostró Paredes, que además está bien, que se entrenó.
9: Tiene compromiso.
12: Y yo creo que Villa tiene chance de jugar también.

0: la idea es, está muy bien, dicen que está muy bien Villa. Después vamos a ver por quién y si o mantiene lo del otro día en Rosario hasta que el equipo y el segundo tiempo va a Villa a la cancha, pero a priori no, me parece que ahí
1: entra. ¿Y por quién entra para vos? ¿Por Flores Velasco, o por Velasco?
0: Velasco.
1: Por
0: Velasco. Velasco.
1: Está bien.
2: Claro.
3: Con Velasco, en serio.
2: Y sí, no, me parece
1: está
2: a mí.
1: Bien.
2: ¿No?
0: El otro chico es una debilidad.
2: Que es 4-2-1-3 o algo así. 4-3-1.
0: Yo creo que es 11 y 10 para adelante.
2: Ah, mira, está.
4: No, si juega Paredes, no sé, ¿eh? Sale delgado. No, sale delgado.
2: ¿Qué pasa?
4: Te pregunto.
1: A Casíbar no puede
4: salir. ¿Viste? Para usted, a Casíbar.
1: El otro día jugó bien.
4: No. En Boca, ¿para usted rindió más a Casíbar o a Milton Delgado?
1: A Casíbar.
4: Bueno, está bien, para vos a Casíbar, ¿para vos?
0: Yo quiero a Casíbar.
4: Yo te pregunté otra cosa, no te pregunté a quién querés.
0: A Casíbar.
4: Para vos rindió más
1: desde
4: a Casíbar,
1: que juegan,
4: que se hizo echar y que
1: desde que
4: dos fechas y lo cagan fuera de la copa.
2: Le avisaron, para vos
1: le
2: avisaron
1: y el otro, el otro perdió dos partidos.
2: Le avisaron a Casíbar que tenía que pegar patadas en la cabeza.
1: Bueno, tuvo un error.
5: Un error y se quedó fuera.
4: Lo terminó el año.
1: A Casíbar. Pero vos, pará, yo ahora te hago a vos la pregunta. Vos, si tenés a disposición a Casíbar y Delgado, ¿quién juega al lado de Paredes?
4: Al que mejor rindió, que Delgado.
1: ¿Cuándo rindió mejor?
4: Mejor, Delgado rindió mejor que
1: desde
4: a Casíbar.
1: Desde que juegan juntos, para vos rindió mejor Delgado que a Casíbar.
4: Sí.
2: Para mí también, ¿eh?
4: Sí.
1: ¿En serio?
5: Se
1: ve que no lo vieron jugar el último semestre.
2: No, yo lo vi jugar.
0: Delgado ha sido un jugador muy regular, regular, ha mantenido su nivel, es verdad.
4: Jugó bien a Casíbar en Boca, Copa,
1: hubo varios partidos, jugó bien.
2: Yo creo que fue
1: el gran partido en la cancha de Lanús.
4: El gran partido en la cancha de Lanús.
1: Sí.
4: Hizo un gol de rebote.
1: No, pero jugó bien.
4: ¿Estás acordando de ese partido por el gol?
1: No, ¿qué de rebote? Pateó afuera del área, jugó bien.
4: Rebotó y se metió.
1: Bueno, está bien, pero le hizo, pero digo, jugó bien más allá del gol. No, si es por gol, es 10 veces más que Delgado. Porque hace 2 o 3 goles. Pero, ¿cómo va a comparar?
2: Bueno.
1: Tiene que jugar a Casíbar.
2: ¿Ah, sí?
5: Estaba convencido.
1: Okay. ¿Entre Casíbar y Delgado?
2: No tengo duda yo.
4: Yo tampoco. Hoy tampoco.
2: Dame tres.
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1: Muy bien, va a sonar el top de las 3 de la tarde aquí. Ay. Sí. Qué bien, che. Ese fue más grave, ¿no?
2: Suiza, presión. Suiza.
1: Impresionante. Porque saben que está el señor Ricardo Rodríguez.
2: Porque es suizo.
1: ¿Es suizo? Tiene razón.
2: Claro, es el 3 de la selección.
1: Totalmente.
2: Es todo tiene que ver con todo.
3: Es su nieto.
1: Bueno.
4: Sigan.
1: Pero
4: qué,
2: ahora vamos a parar ahí en fila. Escucha, ¿pero qué es, arquero o lateral al final? Por altura sería lateral, pero
1: es un arquero devenido lateral.
2: Floja.
1: Vamos a la noticia, ya venimos.
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6: A veces para ir a un mundial no hace falta solo talento, sino también el destino. En Sudáfrica 2010, Ariel Garcés fue la gran sorpresa de la lista de Maradona. ¿Por qué? Porque Diego soñó que Argentina salía campeón y la única cara que recordaba de la Vuelta Olímpica era la del chino Garcés. No fue por estadísticas, fue por una visión. Garcés no jugó ni un minuto, pero su presencia se convirtió en bandera. En el fútbol, a veces, la mística pesa más que los goles.
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Primero de los equipos argentinos que tendrá competencia continental en esta parte del semestre será desde las 7 de la tarde en Uruguay, en el campeón allí ante Nacional, ante el Bolso. Sí, será entonces el partido de Carlos Betancourt, el árbitro colombiano. 24 los futbolistas que viajaron a Uruguay en la jornada de ayer. Lo que decíamos hace un rato, el Rulo Romero no lo hace y de forma oficial Tigre anuncia alguna situación familiar que requirió su permanencia en Buenos Aires. También actualiza que Cachela Arias continúa con el posoperatorio desde la artroscopía realizada en su rodilla derecha. Los 11 para jugar esta noche el equipo de Diego Dabove con Zenobio, Valentín Moreno, Lazo Barrionuevo y Federico Álvarez, Martín Garay, Jalil Elías, Bruno Leyes, Elías Cabrera, Nacho Russo y Alfio Oviedo será entonces el reemplazante de Rulo Romero. Los 11 de Tigre para su debut en esta parte de la competencia en la Conmebol Sudamericana.

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A Jaime Ramos de Antofagasta, Chile. A Daniel Ocampo de Quilmes. A Damián Nampoli y a Matías Cruz. A Patricia Renikoff. A Adrián Sida, Juan Manuel. A Víctor Welsh desde San Lorenzo, Santa Fe.

0: 11, Oscar Poquetes de Mendoza. A solo mil vueltas más, a De Juventus por 3. A Diego Labia, informática y programación.
1: Buenas tardes.
0: Buenas tardes. Alejandro Suárez, a Martín Burro Ortega.

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1: A Robert Camacaro. Carlos Espinosa. A Federico Salvador Allende. A Román Riquelme, a Paisa. A Luis Alberto Leguizamón, a Germán.

A Fabián Paz de San Justo. A Emiliano Villalba. A Gabriel Puca de San Salvador de Jujuy. A Sergio de la Fuente Carballo de País Vasco.

Marcelo Rebein, Oscar Antivirus de Metal Salta, a Federico Concepción, a Manuel Varela, a Gustavo de Carapachay, a Marcelo Alejandro Peralta de Bariloche. A Fernando Leis desde Rosario. A Enrique desde Lima. A Rodrigo Guzmán. A Nancy Castellanos.

Matadero. A Horacio Mesa, Cristian Díaz. A Daniel Castillo de General Las Heras. A Sergio Daniel Bacarini. A Oscar Castro en Carmelo, Uruguay. A Cerolla en Nueva York.

Rodríguez. A Pablo Rodríguez de Paternal. A Matías Lucero de Intendente Alvear La Pampa. Así con Gaby de Merlo.

0: bien baila, ¿eh? Bueno, 3 de la tarde, 19 minutos. ¿Qué pasó, señor Caviglia?
1: Sí. Mucha gente.
0: Mucha gente.
1: Cada vez es más.
0: Impresionante. Va sumándose. Sí. Sí. Hay que saludar a todos.
1: Ah, no, a todos.
0: Que mandan saludos,
1: hay que saludar. Hay que saludar. Hay que molesta
0: hay que ser agradecido.
1: Eso, que no saluda, maleducada.
0: No, pero además es como un recreo también para nosotros. Tanto fútbol, un poquito de música y vamos saludando a la gente.
1: Es devolverle el cariño que ellos.
0: Exactamente. No, qué bien lo dice.
1: Sí.
0: ¿Es así?
1: No, está muy bien.
0: Ha venido el señor Cebolla Jarque porque dio lo de Rojo y se retiró.
1: Y se retiró.
0: Seguramente fue a buscar a Rojo en algún lado.
1: Sí,
2: no.
1: A recibir a Lautaro.
0: Ah, también.
1: Claro. Lautaro, el 9 de Racing. Lautaro, vos decís el 9 de Racing, Lautaro. ¿Vos en quién pensás?
2: Con la 32.
0: Lautaro Martínez. No.
1: Ah, no.
0: Lautaro Racing.
1: Lautaro Racing, 9.
0: Sí, Lautaro Martínez.
1: Yo también pensé con Lautaro Martínez.
2: Lautaro Díaz. Que no.
0: No, qué sé yo. Vos dijiste Lautaro 9.
1: Lautaro, yo dije
0: Racing.
1: Lautaro 9
2: no,
1: y. 9.
2: Mire, yo
1: dije vuelve después del mundial.
2: Yo les digo algo.
1: Se quedó con ganas en la final, dijo y.
2: En unos años van a ver esa imagen.
0: ¿Cuántos?
2: Diría algunos.
0: ¿Qué edad tiene Lautaro?
2: 4 años.
1: ¿28 tiene?
2: Sí. Yo creo, a mí me da la sensación.
0: Sí.
2: No soy amigo de Lautaro Martínez. No hablo con él todos los días.
0: Todos los días.
1: A mí, o sea, cada tanto habla.
2: No hablo con él todos los días, justamente. A mí, siguiendo.
1: Entonces, no hablo con Lautaro Martínez, sería todo.
2: Sí, claro.
1: ¿No?
2: No hablo con él.
1: Porque si dice todos los días, si usted dice no hablo
2: Racing,
1: todos los días.
2: Hablo una vez por semana. Cuando estaba en Racing era un purrete, sí, pero ahora no.
1: Pero si él era un purrete, ¿usted qué era?
0: Claro, usted era la mascota.
2: Aún más purrete, pero uno seguía siempre de cerca al final de Racing.
0: Ok.
2: Para mí.
1: Y ahí hablaba todos los días, igual.
0: Juntaba figuritas juntos.
2: No, pero por favor, no te lo digas. Lautaro se crió en casa Tita.
0: Claro. ¿Y? ¿Usted también?
2: No, yo no.
0: Ah, entonces. No entiendo qué quiere decir.
2: No, que lo he conocido cuando jugó en Racing.
0: Y sí, como todos los hinchas de Racing.
2: Claro, pero personalmente.
1: Se abrazo personalmente. Hola Manu, hola Lauti.
0: Hola Cebo, le dijo.
2: No.
1: Le dijo. No, no le dijo así.
2: No me decían así en ese momento. Y no creo que sepa que me dice Cebo. Ojalá que sí, si lo sabe.
1: Hola. Vos estarías orgulloso que él sepa.
2: Sería emocionante que sepa quién soy yo. No, no creo.
1: Yo creo que no, pero.
2: No lo sabe, claro.
0: Para él
2: no se acuerda.
0: Para él emocionante, para Lautaro.
2: Para mí. Lautaro le imagino que le debe dar igual.
0: Sí, yo creo.
1: Ah, bueno, tampoco digamos sí, porque.
2: Ah, bueno, estás comparando el mejor jugador de la Liga Italiana con.
1: No fue elegido el mejor jugador de la Liga Italiana.
2: No fue elegido, pero
1: no, porque usted
2: dice
1: el mejor.
2: Para mí es el mejor.
1: Ah, ok. No sabía si
2: goleador,
1: sí.
2: Goleador del campeón.
1: Eso sí, eso
2: sí. Tipo
0: de los mejores.
1: Eso sí, claro.
2: Lo cierto es que para mí va
1: suplente
2: a volver.
1: En la selección igual. No digo, dígaselo a Scaloni.
2: Sí. Bueno, no entró en la final, pero el mundial fue mitad y mitad.
1: No.
2: Hasta Cabo Verde fue titular Lautaro.
1: Al tercer partido ya. No. Bueno, fue titular, sí.
2: Fue titular. Hasta Cabo Verde fue titular Lautaro.
1: Se jugaron 8 partidos. ¿Cuánto fue titular?
2: 4.
1: Y después.
2: Los 3 fases de grupo, Cabo Verde. Lo fue titular Julián.
0: Mitad y mitad.
2: Hizo más goles Lautaro.
0: Sí.
2: Okay. Sí. Y para mí va a volver.
1: ¿Minutos jugó más?
2: Eso ya habría que pasar la estadística, pero creo que no. Hay que verlo. Para mí hizo un buen mundial Lautaro.
1: Puede ser.
2: Hizo un buen mundial.
1: Este los minutos.
2: ¿Podría haber sido mejor?
1: No, más.
2: Seguro.
0: ¿Usted no? ¿Por qué compara a Lautaro Martínez con Lautaro Díaz?
2: No, yo no lo comparé, lo comparó el
0: porque
2: señor
0: Cavilla.
2: No, el señor Cavilla dijo Lautaro, el 9 de Racing, y aparece obviamente el nombre de Lautaro Martínez, y yo a eso le sumo.
0: Le mete una presión a Lautaro Díaz.
2: No, hay que meterle esa presión.
0: No.
2: Por supuesto que no. Yo lo único que digo, cerrando el tema de Lautaro Martínez, para mí va a volver a Racing.
1: Hola.
2: Pero no se va a retirar en Racing.
0: ¿Quién?
2: Lautaro Martínez.
0: ¿No se va a retirar en Racing?
2: Yo, siguiendo sus declaraciones, creo que él se va a retirar en el Inter. Pero para mí va a volver a jugar 1 o 2 años en el medio en Racing.
0: ¿En el medio?
2: Para mí sí.
1: Ah, qué raro sería eso.
2: Para mí, eso sigo por sus declaraciones. Y no creo que juegue en otro club europeo que no sea el Inter. Creo. Capaz me equivoco.
0: Tendría que ser un préstamo.
2: Podría ser.
0: Un préstamo y después
2: la relación que hay con el Inter hoy, con Milito, con
0: Zanetti.
2: Con Zanetti.
1: Sí.
2: Bueno, para mí, antes del 2030 lo veo difícil.
0: Ajá.
2: Yo creo que el retorno de Lautaro va a ser. Y en Racing eso lo saben. Obviamente, para
0: ¿cuándo
2: mí.
0: ¿Cuándo son las elecciones?
2: 2028.
0: Ah, no llega.
1: No llega.
2: Para seguir,
1: siendo mundialista malo jugaría en Europa.
2: Para mí sí. Sí, para mí sí, porque llegaría en plenitud además.
0: Sí.
2: Próximo mundial, totalmente en plenitud.
0: Sí.
2: Ahora, si llega a volver a Racing con 32, 33, está bárbaro también.
0: Sí, obvio. ¿A qué edad volvió Milito a Racing?
2: 34. Uh-huh. Con una lesión. que lo tuvo parado un año antes. Ajá. Por eso quizás tardó en mostrar todo su potencial y llegó en la etapa final de su carrera.
0: Sí.
2: Pero volvió, sí, fue muy importante en el título de 2014. Uh-huh. Y yo creo que Lautaro Martínez tiene el deseo de volver a Racing y lograr algo.
0: Bien.
2: Yendo a la actualidad.
0: Todo lo comparó con Lautaro Díaz, pobrecito, pero bueno.
2: No, yo no, el señor Kabila lo mencionó, igual creo
1: yo
2: que.
1: Yo no, por usted una arrancó cuestión, con Lautaro, no, el 9 de Racing.
2: No, porque yo entendía dónde ibas vos.
1: Que yo dónde voy, estoy
2: exagerado. Lautaro,
1: acá.
2: El 9, no se vaya a ningún lado. Porque,
1: Lautaro, el 9 de Racing.
2: Sí, y no, y es Lautaro. Sí, llamarlo el 9. El delantero de Racing, diría.
0: Ahí está.
2: Porque no es 9.
0: El 9 es Maravilla.
2: El 9 es Maravilla.
1: Pero porque no lo puede contar a Maravilla en el primer partido. Yo por eso dije eso.
2: Está bien.
1: Está suspendido.
0: Hoy, yo no, hoy, nunca lo vi a Lautaro Díaz jugar de 9 tampoco.
2: No, es que no es 9.
0: No es 9.
2: No es 9, es un segundo.
1: Entonces, ¿por qué estamos diciendo Lautaro el 9 de Racing?
2: No sé, usted lo dijo. Yo no dije nada.
1: No, pero yo porque usted te sigo a vos de en base palabra. A lo que dijo él.
2: No, usted dijo Lautaro el 9 de Racing... Y lo linkeó con Lautaro Martínez. Ahí yo por eso.
1: Yo no lo linkeé con Lautaro Martínez.
2: Bueno, ustedes ya no saben ni qué dice.
0: ¿Va a jugar Lautaro Díaz cuando juega Racing?
2: El viernes.
0: ¿Juega? ¿Titular?
1: ¿Con Lautaro Martínez?
0: No, Lautaro no tiene.
2: Lautaro no. Si
0: Lautaro Díaz.
2: Está de vacaciones, Lautaro Martínez.
0: Lautaro Díaz.
1: No se entiende nada su informe, Jarque. Decíselo vos, se lo digo yo, pero para mí no es claro lo que está diciendo.
0: No, porque él mezcló Lautaro Martínez con Lautaro Díaz.
1: ¿En qué momento hablamos de Lautaro Martínez acá?
2: Usted lo mezcló. Usted hace cargo de su mezcla.
1: Pero vos no te escuchás, ¿no? Lo que estás diciendo.
2: Yo me escucho todo el tiempo.
0: Lautaro Díaz.
2: Lautaro Díaz. Hoy tuvo su primera práctica.
1: Voy a anotar, bien. Si no, Lautaro Díaz.
2: Ahí está. Anótelo.
0: ¿Cómo está?
2: Está bien.
0: Está bien.
2: No hizo todos los trabajos a la par de sus compañeros, claro. Por una cuestión de que fue el primer entrenamiento.
0: Claro, de poquito.
2: Esperan que mañana ya esté haciendo todo a la par. Bien. Mañana el jueves, yo creo que por una cuestión lógica, seguramente estés concentrado, convocado para el viernes. Uh-huh. No lo veo de titular.
0: Uh-huh.
2: No veo que con dos prácticas en el lomo solamente lo ponga a titular.
0: No lo veo.
2: Esto de Maravilla Martínez, que no puede jugar, bueno... Puede ser que pensemos que tenga más chances. Para mí, va a estar convocado y va a ir al banco. Para mí. Veremos qué sucede en las próximas prácticas, pero creo que lo más probable es que suceda eso. Había tenido la revisión médica el viernes. Estaban esperando una cuestión de papeles para que pueda firmar. Firmó hoy, fue presentado. Voy a usar el número 32.
1: Mira, el 32.
0: Mira, ¿por qué?
2: No sé.
0: ¿Lo eligió él?
2: Lo eligió, sí.
0: Ok, pues estaba libre.
2: En su momento lo usó Lautaro Martínez. Ya por eso también...
0: Por eso se confundió el fiscal.
2: Claro, es el primer número que usó Lautaro Martínez en Racing.
1: Uh-huh. Lautaro Martínez.
2: Pero vez. Bueno.
1: Noto Lautaro, pero vete.
0: Usted lo trajo ahora, Lautaro Martínez.
2: Claro, yo esta vez lo trajo. Bueno, pero bueno. Una cuestión, una curiosidad simplemente.
1: Ajá. 32. Que va a volver con 32 años, dijo.
2: O 33, quizá.
1: Ah.
2: Pero usted se va a anotar esto por 5 años, 6 años. ¿No lo va a perder?
0: No, okay. Esto no se
2: pierde. No, por las dos preguntas.
1: No, la fiscalía.
0: No se pierde nada. Todos los papeles están.
2: Y habló Lautaro Díaz en...
1: Ah, vamos a escuchar a Lautaro Díaz. Ah,
0: ¿usted sí. Le hizo una nota a Lautaro Díaz?
2: Ah, eso lo vamos a tener.
0: Ah, todavía no.
2: No, sí, los colegas y yo. Estaba ahí el señor Dávila, Salucho, toda la banda. Ajá, de Racing.
0: Sí.
2: Y le hicimos una nota.
1: Entonces, porque... si usted nos va a presentar la palabra de un suplente.
0: No, ¿cómo suplente?
2: No, pero pará.
0: Es una incorporación.
2: Viene a ganarse el puesto.
1: Pero acaba de decir que no... ¿Va a jugar el viernes titular?
0: Pero porque no, es nuevo.
2: Vos sos muy mascarita.
0: Es entonces, nuevo.
1: Pero pará, si no.
2: Vos sos muy mascarita, ¿eh? Cuando te conviene, sos muy mascarita. Si yo te estoy diciendo que lo piensan como titular, pero tiene dos prácticas en el lomo, ¿no te parece que no va a jugar por eso simplemente?
1: O sea, vamos a escuchar al hombre que viene a reemplazar, a desbancar a Maravilla Martínez de la titularidad.
0: Con ese criterio, Villa no podría ser titular en Boca.
1: Claro.
0: Porque tiene dos prácticas.
2: Sí. Bueno, Villa es un caso distinto al del autor de
0: Claro que eso, cada persona
2: cada
0: es distinta.
2: Técnico lo maneja como quiere.
0: Pero tampoco es un argumento, convengamos.
1: Paredes volvió hoy y va a jugar el jueves.
2: Bueno, bien por Paredes.
0: Bien.
1: Yo o sea, sería mal por Lautaro.
2: No mal por Lautaro. Son casos distintos.
1: Son casos distintos.
2: Yo creo que hoy el que tiene más chance de reemplazar a Maravilla es Tomás Pérez.
0: Tomás Pérez.
2: El chico.
0: Que es 9.
2: Tomás es 9. Es 9-9.
1: Que ya jugó, hizo un gol.
2: Hizo un gol con Caracas.
0: Mira.
2: En la Sudamericana.
0: Bien. Buen antecedente.
2: Un chico interesante, sí.
1: Es 9.
2: Creo que él va a ser el reemplazante.
1: Es 9, bueno.
2: Y en el banco quedarán seguramente Díaz, Elías Torres.
0: Uh-huh.
2: Creo, es lo que pienso ahora a 2 días del partido. Uh-huh. Obviamente falta la práctica de mañana, la del jueves, ahí se va a definir, pero creo que lo que más... chances tiene de suceder es que juegue Tomás Pérez.
0: Usted pidió el testimonio de Lautaro.
2: Lo escuchamos.
0: A ver.
3: La verdad que Maravilla es un jugadorazo. Ya me tocó enfrentarlo una vez y perdimos la final con él, con Racing. Si Dios quiere, yo te voy a tratar de ayudar de la manera que pueda.
2: Ahí hablo justamente de lo que veníamos charlando, que es cómo se puede acoplar a jugar con Maravilla. Que creo yo que es lo que piensa Bosboda. Es lo que él quiere. Y habló también de lo que significa para él jugar en Racing.
1: Mirá.
2: Porque
1: buena presentación.
2: Es hincha de Racing.
1: ¿Es hincha de Racing?
2: Sí, escuchémoslo.
1: Lautaro.
3: No, bueno, primero le dije a mi esposa, le dije que íbamos a ir para Racing y ahí en el momento, no voy a mentir, me largué a llorar en ese momento. No caía antes porque era como una negociación tan larga que fue difícil, pero en ese momento fue fuerte y después, bueno, cuando llamé a mi papá, cuando llamé a mi suegra, todo eso fue mucho llanto, digamos, fue mucha alegría de parte de la familia es toda hincha, entonces es una alegría muy linda también. Futbolista.
0: No me acordaba de la barba de Lautaro Díaz.
2: Él tiene barba.
0: Sí, no me acordaba.
2: Sí. Y estuvo hoy también con él el ropero Díaz, de su padre.
0: ¿Es el hijo del ropero Díaz?
2: Es el hijo del ropero.
0: Ah, no sabía.
2: Claro.
0: Yo lo vi jugar al ropero.
2: Sí, jugó en Racing.
0: Roberto Díaz.
2: Fue bien en Racing.
0: Sí, ropero Díaz, gran goleador.
2: Dejó un buen recuerdo. Bueno, ahí lo dice él también. Toda su familia es hincha de Racing.
0: No sabía.
2: Ya se había dado un contacto hace un par de años con él. No se dio en ese momento. Y bueno, ahora sí, tuvo que ver también, obviamente, que Voivoda lo pida.
0: Claro.
2: Pero bueno, es un delantero que venían siguiendo hace rato. Así que con esto creo yo que Racing cierra su mercado. Uh-huh. Por lo menos de altas.
0: ¿Qué tiene? ¿Tiene un arito?
2: ¿No? Sí, un arito, un colgante.
0: Sí.
2: Claro.
0: Ahí está. Sí, un arito, sí, colgante. Sí, eso es una cruz.
2: Sí.
0: Una cruz.
2: Sí. Perfecto. Nada, para el que no lo haya visto jugar, es un delantero.
0: Por
2: potente,
0: afuera.
2: Potente, por afuera, rápido, que va al choque, que no da una por perdida.
1: Reitero. O sea, es más parecido a Salas que a Maravilla.
2: Sí, yo diría que sí. Sí.
1: O sea, es el nuevo Maravilla, Manu Jarque.
2: No, ¿qué? Pero yo no dije.
0: No dijo eso.
2: ¿Usted se da cuenta?
0: No dijo eso.
1: No, es el nuevo Salas.
2: ¿Sabés qué pasa?
0: Bueno,
2: que después pasa el tiempo y las anotaciones de Caviglia.
1: Nuevo.
2: Nadie tiene nada con qué refutarlas, porque parece que son la única realidad. En cambio, ahora mismo.
1: ¿No tiene usted virome y papel en su casa?
2: Quiero dejar asentado que si esa anotación se trae a la mesa, no dije yo eso.
1: Es el nuevo Maxi Salas.
2: No, yo.
1: Manu Jarque, 15-32.
2: No sería el mejor momento de Maxi Salas ahora para.
1: Bueno,
2: para
1: ponerse, cada uno le pone.
2: No. Yo digo que es un jugador más parecido a Salas.
1: Del 26.
2: Qué maravilla. No digo que sea el nuevo Maxi Salas. Yo no, jamás dije eso. Que quede asentado. Jamás dije lo que anotó.
0: Muy bien. Está aclarado.
2: Está aclarado, sí. Que recorten no, sí. Que quieran.
0: Muy bien.
2: Pero eso no sucedió.
0: ¿Qué más tiene? Ya me habló una hora de la
2: bueno, sí. Días. Bueno, a ver, está muy cerca, Leonardo, de salir un jugador que fue importante, que tuvo problemas con la dirigencia.
0: Todo tuvieron.
1: Bueno, ¿se va a la Liga de Quito?
0: ¿Quién?
2: Pero le estoy hablando.
1: Sí, está bien, pero.
0: No sé quién es.
1: ¿Se va a la Liga de Quito?
2: A mí me han.
1: Porque yo en este programa. En este programa.
0: 990 Sport.
1: 990 Sport, sí.
2: Prestigioso dijeron, programa.
1: Ah. No. Tiene oferta para dirigir. Grandes de Brasil.
0: ¿Quién?
1: ¿Gustavo va a ser técnico de Liga de Quito?
2: Gustavo es uno de los nombres que tiene pensado Liga de Quito para ser el nuevo técnico.
0: Mira, no tiene técnico.
2: No.
1: No, tenía a Núñez. De Pablo Núñez, sí. Destituido.
2: El ex-paranaense.
1: La semana pasada, el jueves. Uno de los tantos Delgado que pasaron por Liga de Quito lo reemplazó y perdió los dos partidos. Está a más de 20 puntos de diferencia en el campeonato ecuatoriano. Uh-huh. Tiene sí participación en Conmebol Libertadores.
2: Con Mirasol.
1: Porque Liga va con Mirasol. Y sí. Están en búsqueda de un hombre prestigioso y encontraron en Gustavo, más allá de que Manu nos había contado que lo estaban buscando las principales.
2: Eso no le mentí, ¿eh?
1: Los principales equipos brasileños.
2: No, yo no dije los principales equipos brasileños. Yo le dije que hubo,
0: Brasil,
2: Yo le dije que hubo sondeos de Brasil y me hago cargo de lo que dije porque es información que yo tenía.
0: Bueno, está bien.
2: Y lo dije porque fue así.
0: No, bueno, llamado.
2: No es que lo dije porque lo dije y se me ocurrió obviamente. Decirlo.
1: No, si acá nadie está diciendo nada.
0: Bueno, ¿cómo dudar de su palabra?
1: Acá nadie duda de su palabra.
2: Lo que sí.
1: Con esa posibilidad, yo fui siguiendo las redes de Palmeiras, de Flamengo y demás, a veces hacían algún anuncio. De momento no. Y
2: sos muy mascarita vos, ¿eh? Cuando te comía con Gustavo.
0: ¿Pero por qué? ¿Qué equipos lo podían buscar de Brasil?
2: Bueno, a ver, no tengo el nombre de un equipo importante todavía, pero...
0: ¿El Remo?
1: No,
2: en su momento se habló del Mineiro.
0: Ah.
2: En su momento se habló
1: del Eduardo Domínguez.
4: No, pero el Mineiro creo que lo buscó antes, ¿eh?
0: Antes de Domínguez.
4: Antes de que se vaya...
0: De Racing.
2: Por eso le digo. No pasó de un sondeo, pero Gustavo estaba con trabajo en Racing y en ese momento dijo que no. Y ahora está sonando muy fuerte en Ecuador. Hay algunos lugares que lo han cerrado. Yo no tengo que esté cerrado. Sí que es una opción firme y que podrían avanzar por en las próximas horas. Pero según pude averiguar con colegas de Ecuador, hay dos o tres nombres más también dando vueltas.
0: Okay.
2: Pero es una posibilidad de Gustavo Vaya. Ya le fue bien en Barcelona.
1: Fue campeón de Liga.
2: Claro, así que hay un buen recuerdo en Ecuador de él. Bien. Veremos. Las ganas de dirigir están.
1: ¿Tiene que tener cerrado su problema contractual con Racing para dirigir?
2: A mí me dijeron hoy que ya está cerrado eso.
0: Claro, para Racing está cerrado.
2: No, para las dos partes.
0: ¿Cómo para las dos partes?
2: Y me dijeron que lo de Costas con Racing se terminó de cerrar.
0: Ya está.
2: Está resuelto. según me han comentado.
1: Y bueno, ¿quién dice? Si él quiere dirigir, quizás tenga que tener
2: desde,
1: ya cerrado.
2: Desde las dos partes.
0: ¿Desde las dos partes o desde Racing?
2: No, no, desde las dos partes. Si, si por Racing ya está resuelto.
0: No, cerrado. Por eso le pregunto.
2: Se llegó a un acuerdo, lo que les contaba ayer, de estos tres meses.
0: Tres meses van a cobrar.
2: De resarcimiento para él y su cuerpo técnico. Y todo parece indicar que se terminó el conflicto. Sin llegar a lo legal, como les adelanté hace un tiempo, más allá de que varios querían que llegue a lo legal.
0: Bien, sí.
2: Y anotaron cosas.
1: Querían eso, pero...
2: Pero bueno, creo que sí, que Gustavo está cerca de ser técnico del IAQ. Y le estaba comentando antes que está muy cerca de irse Racing a
1: Agustín García. Perdón por interrumpir.
2: No, por supuesto. Usted a lo que quiera, no, te cosas.
0: Son preguntas.
1: Me parece que lo toma mal.
2: En su libreta, cosas falsas.
0: No, falsas.
1: Dijo que Lautaro Díaz es el nuevo Maxi Salas.
2: No, yo no dije justamente, no dije eso. No lo dije. Pero bueno, está bien, más fácil hacerle caso a una nota que escuchar al cronista. Está muy cerca de irse de Racing Agustín García Basso.
0: No te puedo.
2: Newell's ya llegó a un acuerdo con él por el contrato. Hay un detallito. Que tiene contrato con Racing. Hasta 2027.
0: Y no entiendo.
2: Va a tener que arreglar.
0: Detallito.
2: Y va a tener que arreglar Newell's con Racing. Racing quiere recibir un dinero.
0: Y sí.
2: Así que por ahora eso no está. Sí está el acuerdo de Newell's con el jugador. Creo que va a haber días de negociación. Pero a mí me da la sensación de que esta vez Basso va a ir a jugar.
0: ¿Cuánto quiere Racing por García Basso?
2: A ver, en su momento lo compró por $800,000 a Independiente del Valle.
0: Sí.
2: Yo creo que pretende una cifra cercana a eso.
0: Similar.
2: Cuando se le pidió a San Lorenzo en su momento $2 millones, fue porque estaba fuera de mercado, porque era un competidor directo y porque Racing en ese momento no quería desprenderse del jugador. Ahora la situación es distinta, cambió. Newell's claramente no tiene ese dinero, no tiene $2 millones. Uh-huh. Yo creo que se va a arreglar seguramente por un monto similar al que Racing lo pagó en 2024, ¿no?
0: Okay.
2: Hace tres años.
0: Sí.
2: Así que esa sería la última baja de Racing, por lo menos por ahora. No lo van a reemplazar. Si se va Basso, no lo van a reemplazar. Van a confiar en Gonzalo Escudero, que es el chico 6 campeón de la reserva.
0: 6.
2: Sí. Distinto es si se va, por ejemplo, Colombo. Si se va Colombo, calculo que sí vendrá un reemplazante. Por ahora, por Basso, no hay planes de reemplazarlo.
0: Ok. ¿Qué más?
2: Bueno, pensando en el viernes, más allá de que faltan algunas prácticas y el equipo, hay que ver si hay amnistía o no. Por ahora no, así que no contaría con Dichesa y con Maravilla. Podría ser con Cambeses en el arco, Canavo, Colombo, Marcos Rojo y Pacha Espino.
0: Rojo no llegó todavía. Bueno, aviso.
2: Claro, a mí me han dicho confío. Que está todo planeado para que llegue mañana, va a jugar titular.
0: Ok.
2: Eso es lo que me han
1: dicho. ¿Mañana al país o mañana al entrenamiento?
2: No, mañana al entrenamiento.
1: Al entrenamiento.
2: Hoy al país.
1: Hoy debería llegar
0: mañana. Hoy llega.
2: Es lo que esperan en Racing.
1: Okay. A favor, hay un montón de colegas nuestros que estuvieron en la cobertura, que siguen allá, que algunos tienen vuelo mañana, Racing otros
2: entrena,
1: el jueves.
2: Racing entrena por la
1: ninguno
2: mañana.
1: Ninguno de nuestros colegas tiene que jugar el viernes a las 7 de la tarde contra Gimnasia.
2: No, ninguno. Pero... Racing entrena por la mañana.
1: Seguimos.
2: Así que veremos si llega.
0: Sí.
2: Rojo Espino.
0: Sosa.
2: Pacha. Sosa, el capitán. Saracho. ¿Qué cosa?
0: Capitán.
2: ¿De un cuento?
1: Capitán. Capitán Sosa.
2: Ah, capitán. Sosa. Sí, claro, capitán. Sí, como les adelanté hace un tiempito. El capitán de Boyuda. Saracho, Tello o Baltasar Rodríguez. Para mí Tello. Baltasar ya está a la par y renovó su contrato hasta 2029.
0: Bien.
2: Así que
0: sí, vi la foto.
2: Por un tiempo
0: estaba contento.
2: Cláusula de 20 millones de euros.
0: ¿Cuánto?
2: 20.
1: Baltasar Rodríguez.
2: Es simbólico, ¿no?
0: Ah, simbólico.
2: No creo que nadie pague esa plata.
0: No, por eso pregunto yo.
2: Sí. Pero en su momento se habló de una salida al Inter Miami. Por ahora Baltasar se queda y renovó su contrato.
0: Ok.
2: Sosa, Saracho, Tello o Baltasar Miljevic. Para mí Tomás Pérez por Maravilla. Y con Egni le estaría ganando la pulseada a Solari, que no tuvo un buen partido en Copa Argentina. Uh-huh. Así que ahí anda...
1: ¿Cómo sería la delantera, me dijo?
2: Tomás Pérez y con Egni.
1: Tomás Pérez y con Egni.
2: Sí.
1: Bien. No con Egni y Solari.
2: No. Uy, yo creo que en el puesto de centro delantero tiene más chances de jugar Tomás Pérez.
0: Claro. ¿Y tu 9?
2: Es un 9. Si juegas con Egni y con Solari, quizá el que pueda hacer las veces de 9 es con Egni.
1: ¿Solari ya jugó ahí?
2: Ya jugó ahí, también. Circunstancialmente, cuando Maravilla no estuvo... En algunos partidos ha jugado de 9, con Egni también. Veremos, yo creo que Tomás Pérez tiene chance de jugar. Elías Torres por ahora sigue relegado. Si bien se recuperó de su rotura de ligamentos, no está al 100%, así que me parece que va a esperar un lugar en el banco de los suplentes. Pero ahí entre esos nombres andaría Leo el 11 de Racing.
0: Bien, perfecto. ¿Le quedó algo más de Racing Club?
2: No, bueno, esperar obviamente por lo de Basso, si se define entre hoy y mañana.
0: ¿Qué pasa, Martín? Que está
4: buscando la medicación. Sí.
2: Qué barbaridad.
4: Todos, ¿eh?
0: Sí, sí.
2: Y ver, porque parece que se extiende el mercado, así que sí. Si aparece alguna oportunidad de mercado.
1: Te lo contó Martín.
2: Sí. Por eso digo. Sí. Pero me parece que acá cerró la cosa de los refuerzos.
0: Ah, ya está.
2: Reitero, si llega una oportunidad de mercado, como dijo el técnico en conferencia el otro día, se evaluará. Ahora dijo también vamos a mirar abajo, a la reserva. Creo que eso es evidente que no van a traer a nadie más. Veremos. No, no quiero ser esclavo de mis palabras. Capaz que el jueves viene un refuerzo nuevo.
5: No, claro, además,
2: pero no creo, no la veo. No la
1: entonces
2: veo.
1: Cerramos en un 3, titular.
2: Sí.
1: En un 5, suplente.
2: Suplente, sí.
1: En un 9 que no, no, no es 9.
2: ¿Cómo?
1: No, que por
2: no, yo le dije que no es 9.
1: No, no es 9.
2: Bueno,
1: no,
2: no, usted, no. Usted sigue insistiendo en que es 9, no es 9.
1: Vos lo comparaste con Lautaro Martínez.
2: No, yo no lo comparé.
1: ¿Y el otro refuerzo?
2: Ortigosa.
1: Ortigosa,
5: Uli.
1: También.
5: Uli.
1: Suplente.
2: Bueno, se puede ganar el lugar.
1: ¿Está bien? No, no, todos.
2: Arranca como suplente.
1: Bien.
5: ¿Cuántos titulares que...?
1: Uno.
5: Uno.
2: Uno. Espino.
5: Flojo el marcado.
2: No sé si flojo. No ilusiona tanto, quizá.
5: Ah.
2: Yo creo que son jugadores interesantes.
5: Es lo mismo.
2: A mí Lautaro Díaz me ilusiona.
5: Ah.
2: Es un juego que me gusta.
6: Anótalo. Lautaro
2: eso
6: Díaz
2: sí lo me ilusiona. Lo... Ah.
5: Me ilusiona, bueno. Lo tiene
2: yo
5: que
2: creo que estuvo esperando todo el informe que diga esto.
5: Sí, sí.
2: Bueno, no quiero mentir. Es un juego
5: no,
2: que
5: no
2: me
5: mienta,
2: gusta.
5: No mienta, por favor.
2: Creo que puede rendir.
5: Okay.
2: Sin dudas. Me parece un jugador con condiciones.
1: Ilusiona, ¿no?
2: Bueno, Espino no tuvo un gran debut, no. Pero hay que darle tiempo.
5: Tiempo.
2: Ortigosa... Creo que ha mostrado en talleres buenas actuaciones. No viene en su mejor momento. Así que nada, veremos qué sucede. Y Kraneviter, que viene de Europa, una liga quizá no tan competitiva.
5: Uh-huh.
2: Son jugadores con potencial. A mí el que más me gusta de todos esos es Díaz.
5: Uh-huh.
2: Vamos a ver cómo
1: es. Disculpame, okay. Es una corrección. Ni siquiera es una corrección.
5: Por favor.
1: Potencial se dice cuando tienen 18, 19, 20. Sí. 20
5: ¿qué edad tiene el autor?
2: Está bien.
5: ¿Qué
2: 29.
5: ¿Cuánto?
2: 29.
1: ¿Kraneviter cuántos años tiene?
2: Tiene 30.
1: Eso no es potencial.
5: No, para mí no.
2: Bueno,
1: pero bueno.
2: Yo digo potencial para rendir en Racing.
5: Ah, ok.
2: No digo okay. Que sean pibes que puedan ser vendidos a Europa.
1: O sea, no, no. Tiene expectativa.
2: Expectativa.
5: Usted tiene expectativa, tiene ilusión.
2: Yo, a ver, entiendo que son jugadores que vienen a ganarse un lugar. Ninguno llega con el nombre a ser titular.
5: ¿Está para campeón Racing?
1: Para campeón.
2: Pero por...
5: No, no, bueno, yo le pregunto. ¿Está para campeón?
2: La obligación la tiene siempre por ser un gigante.
5: Gigante.
2: Por ser un gigante la tiene siempre la obligación.
5: Okay.
2: Ahora, vamos a esperar un poco que se acople el equipo.
5: Ah, okay.
2: Y ahí le digo.
5: Okay.
2: Tiene una ventaja.
5: No lo ve. Hoy no lo ve.
2: Del continente, no
5: hoy,
2: tenga duda.
5: Hoy no lo ve para campeón.
1: Le pregunto no,
5: si no hubiera dicho sí, está para campeón.
2: Creo que hay que darle tiempo al proyecto del entrenador.
5: Proyecto Juan Pablo.
2: Ahí veremos si se sostiene.
7: Independiente, no. Que Racing es gigante.
2: ¿Quién le habla?
1: A un amigo.
5: A un amigo.
2: Yo dígale que sí, que lo reafirmo.
5: Bueno,
2: es un gigante.
5: Pero es una opinión.
2: Independiente también es un grande.
5: Sí.
2: O era, pero es.
5: No,
2: es
5: bueno.
6: ¿Cómo era?
2: No, digo.
5: Bueno, sí. Hoy lo. Paso a paso.
2: Paso a paso.
5: Volvemos a mostrar.
2: Hizo un buen debut, auspicioso.
5: Jugó bien el otro día.
2: Jugó bien. Mostró cosas interesantes. Veremos qué sucede el viernes, que es una buena prueba porque es primer partido como local.
5: Uh-huh.
2: A ver cómo lo recibe la gente.
5: Lautaro Díaz es la mejor incorporación de Racing hasta ahora.
2: Sí.
5: ¿Usted?
2: Para mí sí.
5: Eso sí.
2: Sí, para mí sí.
5: ¿Cuál es la mejor incorporación del fútbol argentino hasta ahora? Vas a decir Villa vos.
6: Sí, yo creo que sí, Villa, Otamendi.
5: Otamendi.
2: Para mí no hay dudas que Otamendi. No hay dudas.
5: Otamendi.
2: Para mí Otamendi, un tipo que vino a jugar una final del mundo de titular.
5: Uh-huh.
2: ¿Qué duda cabe?
6: No jugó titular, entró en el segundo tiempo. Bueno, sí, no lo viste.
2: El partido. Jugó todo el partido, casi todo el partido.
6: Vamos, uh-huh. No fue titular, no lo mismo.
2: Está bien, no fue titular, me corrí.
5: Sí.
2: Pero jugó la final del mundo. No, para mí no hay dudas. Villa es un muy buen jugador. En otra posición de la cancha donde posiblemente le pueda marcar más diferencia a Boca.
6: Esa es la diferencia. Yo creo que ahí Villa te puede hacer la diferencia que no. Bueno, pero también te puede hacer una diferencia.
5: No, desde para River.
2: Sí, bueno, River claro, está urgido, donde más urgido está es en esa posición.
5: Pero sabes, si lo también funciona bien, también te hace la diferencia.
6: Sí, por eso. Bueno, a ver, yo creo que cada uno en su lugar marcan una diferencia y son jerarquía para los dos. De eso no tengo ninguna duda. Son dos jugadores muy importantes. Después está en la opinión de cada uno. Yo creo que Villa. En el último semestre en el fútbol argentino fue de los mejores jugadores del campeonato.
5: Ajá.
6: De eso no tengo duda. Okay. Pero también es un jugador que ha mantenido una regularidad y un nivel en el fútbol europeo mucho tiempo. Para mí es una gran incorporación de River.
5: ¿Gavila? ¿La mejor?
1: Yo creo que esos dos. Sí, son esos dos. Yo creo que Boca necesita más a Villa que River, aunque viendo el partido
5: no,
1: de River.
5: No, River necesita un central. Sí. Dos centrales necesita.
1: Sí.
5: No, uno.
1: Yo creo que es Otamendi. Lo que pasa es que Villa, al ser delantero, tiene otro impacto.
5: Sí.
1: Tiene otro impacto.
2: Y la edad también.
1: En la categoría de futbolista, no hay discusión. Muy contento mi amigo que estaba escuchando, casi choca, me dijo.
5: ¿Por qué?
1: Sí, que vive una realidad paralela.
5: ¿En qué sentido?
2: ¿Tu amigo vive en una realidad paralela?
1: No, que Racing vive en una realidad
5: paralela. Ah, por eso. No, pero eso es una discusión eterna.
1: Casi la semana.
5: Sacando a Villa y sacando a Otamendi.
6: ¿Cuánto más refuerzo hay importante?
5: Sí, por eso les pregunto.
8: El tema es ese.
5: ¿Boca qué contrató? ¿Lozano?
6: Lozano, Montero. El arquero es un buen arquero. Es un buen arquero.
5: Pero lo pones como...
6: No, pero es un arquero importante. Yo creo que Boca trajo un...
1: Boca no rompió el mercado trayendo Montero. Mirémoslo del lado de Boca. Boca hubiera roto el mercado si traía a Rulli. Digo, para arquero,
2: no,
1: para
2: no
1: Boca.
2: No rompió el mercado, pero trajo uno de los 4 o 5 mejores arqueros del fútbol argentino.
1: También por eso.
2: No romper el mercado, eso seguro. Pero es un refuerzo.
1: Porque él pone a Montero sobre la mesa. Me parece un buen futbolista.
5: No, yo le dije de los refuerzos de Boca.
1: Sí.
5: Estaba haciendo el listado de los refuerzos de Boca. Dije Montero, Lozano, Villa.
1: O sea que yo para Aldo Civi, el Osito Sigali probablemente sea un gran refuerzo.
2: Sí, para Platense el Diente López, por ejemplo.
6: Hay que ver, sí, es verdad eso. Porque vos vas después a otros equipos. No sé, Aldo Civi que incorporó creo que varios jugadores. Y seguramente sean importantes.
2: ¿Qué Pata, es Pata Castro para Aldo Civi es importante, Sigali.
1: Después de ver... Facha Gutiérrez, hoy contaron...
6: Sigali no sabía que había Aldo Civi. Sí, lo vi otro día en el banco de suplente.
1: Facha Gutiérrez, el refuerzo argentino.
5: Croacia. Sí.
1: Bueno, entonces ahí tenés futbolista que no rompe el mercado, pero un club donde juega bien, que se fue Fattori, que vos decís, che, puede llegar a ser interesante verlo. A Kevin Gutiérrez con la camiseta argentino. Pero interesante.
5: Lo que pasa es que si yo tengo que hacer... ¿Te acuerdas la tapa de gráfico antes de empezar el campeonato?
6: La que veíamos cuando éramos pibes, ¿no?
5: Te ponían la
6: los lunes a la noche a comprarlo yo.
5: Exacto, con las incorporaciones. No. Y te ponían en la tapa los 5 grandes, ponerle algunos más.
6: Sí, es verdad.
5: Y ahora...
6: Te parecía Vélez en un momento, porque era el momento de Vélez.
5: Claro. Es difícil encontrar.
6: Pero bueno, entraste en una comparación que no existe más.
5: Bueno,
6: no.
5: Pero si lo tuvieras que hacer hoy.
1: La Banfield no tiene incorporación.
6: No puedes hacerlo.
1: Huracán no tiene incorporación. Huracán.
6: No, pero sin desmerecer, ¿eh?
1: No, estoy hablando de nombres importantes.
6: Te tenés que quedar con River y Boca. La tapa es Villa, Otamendi. Y se terminó. Uh-huh. Pero mirá dónde voy, ¿eh? Si quiero meter a alguien de San Lorenzo, tengo que poner a Gorosito. En la imagen de San Lorenzo, Gorosito, el entrenador. Nada más, estoy pensando en lo de gráfico, me gustó lo que hiciste.
2: Independiente.
6: Racing no tengo nadie para hacer la tapa de gráfico, no tengo nadie.
5: Y no.
6: No tengo. Figura no tengo.
5: Ni el técnico.
6: Sí, porque con todo respeto, claro. Sí.
5: Tenés que explicar quién es.
6: De la tapa de gráfico, de lo que acaba de explicar Leo, para los que tenemos. Somos varios.
2: El de más renombre, quizá de lo que vino de renombre, no actualidad, Craneviter, pero
6: no es tapa de gráfico.
2: Para mí tampoco.
6: Y Independiente de nadie, porque no tiene refuerzo.
1: Maxi
2: Mesa.
1: Campeón.
6: No.
1: Pero si vos ves la
6: actualidad. Lo podría poner, pero no sé. No.
1: ¿De dónde viene?
6: No.
1: ¿O por qué llega?
6: No, hago la tapa con esos tres. O hago la tapa con Boca y River, nada más.
5: ¿Sabés lo que significaba la foto? Que vos veías la foto sin el epígrafe.
1: Y los conocías.
6: Claro, pero también es cierto. Que después en cada club, además de ese refuerzo, había jerarquía, había jugadores importantes todos. Claro, Boca y River, San Lorenzo tenía otra clase de jugadores, Racing tenía otra clase de jugadores, Independiente. Y eso que Racing estaba en un momento, empezaba con la situación crítica con el tiempo.
2: Sí, pero siempre tuvo buenos jugadores.
6: Sí, es verdad, por eso. Hoy no. Hoy en esa comparación que entra Leo es muy difícil entrar. Es muy difícil. Es imposible.
2: A veces producto también de que los equipos cada vez tienen peores planteles.
5: Que no hay figuras.
6: No hay figura, no hay plata, no. Y no. Yo creo que la economía hace que haya cambiado todo. Cada vez tenemos menos jerarquía.
5: Sí, yo creo que también en el caso de River y Boca hay malas elecciones también. Porque la plata la tienen y para mí hay, sacando obviamente excepciones, que esos Paredes en Boca. ¿Te gusta Villa? Ponlo a Villa. La plata Boca la tiene. No para comprar a, no sé...
6: Tener 11 Mbappé, Paredes.
5: Obvio. Pero lo que digo es... sí, yo creo que... River ni hablar, ¿eh? No, olvídate. Yo creo que hay errores en cuanto a la decisión de la gestión de los planteles. Sobre todo en River, ¿eh? En River, ustedes saben que yo vengo... Esto no lo digo desde ahora, lo digo hace más de 3 años. Pero Boca también se suma a eso.
6: Pero yo te voy a decir algo en relación a Boca.
5: Boca fue a buscar a un Benedetto que estaba en el final de su carrera.
6: No, pero pará.
5: Boca fue a buscar a Cavani que estaba en el final de su carrera. Boca va a buscar a Vareiro que no jugaba bien
6: pero
5: en ningún lado.
6: Yo creo que esto ya lo discutimos, pero en algunos casos puntuales, yo creo que la decisión o algunas determinaciones que tomó Riquelme, ya sea como vice o como presidente hoy, para mí fueron acertadas. En cuanto a esto que vos estás planteando de jerarquía, jugadores de selección, como lo quieran llamar. Boca fue a buscar a Advíncula. Era el 4 de la selección de Perú. Yo me acuerdo que la decisión.
5: Pará, vos decís la selección de Perú, le pusiste estrellita arriba. Y
6: a ver, era la selección de Perú, no la selección de Brasil. No, para la selección de Perú era.
5: Víncula jugaba en la segunda división de España, sí, en el Rayo Vallecano, yo me acuerdo.
6: Pero con todo respeto al fútbol peruano, claro. A ver, ¿qué otro? En algún momento Boca pudo traer a Cuevas al volante, al enganche, por una cuestión económica no lo pudo terminar de cerrar. Tenés Cuevas, insisto con lo que voy a decir siempre, más allá de cómo salió. Para mí no fue malo. Marco Rojo fue un acierto. En el momento de la decisión de Sergio Chiquito Romero, fue un acierto. Trajo el arquero de la selección, no es poca cosa. Cavani, yo entiendo lo que vos decís. Debes haber sido el único, porque yo
5: pero
6: me acuerdo.
5: Verlo.
6: Pero está bien, pero yo creo que la gran mayoría, quizá el tiempo te dio la razón a vos, pero en aquel momento yo no escuché, ni siquiera hinchas de Boca, amigos que tengo, todos estaban de acuerdo con la decisión de que venga Cavani. Todos, sin excepción. Salió mal, pero esa no es culpa, en este caso, del presidente de turno.
5: Para mí sí. Te voy a decir por qué. Porque yo te no quedaste creo. Con el nombre. No, y no, no con
6: creo,
5: la realidad.
6: No creo que Román en esa sea.
5: Bueno, y sí, no, le pasó. No creo. No. Pero no lo es todo, no, tampoco hay que crucificarlo a Riquelme por eso.
6: No digo crucificarlo, pero mirá que yo le cuestiono alguna cosa, pero en esa no.
1: A mí me parece.
6: Porque él también podría traer algún jugador hoy de renombre y quizá no lo trae. Por ejemplo, el que nombraba recién Agustín Guignac. Quizá el presidente de Boca, no sé, la verdad desconozco, quizá se le pasó por la cabeza en algún momento, pero quizá analizó y dijo, y no, tiene 30 y pico, ya está de vuelta, no lo traigo. Cavani era distinto, Cavani.
1: Y a veces esos futbolistas vienen cuando ellos tienen ganas. Es muy difícil que
5: pero vos también decidís cuando...
1: Vos también decidís.
6: Sí, pero es verdad lo que dice Agustín.
1: Pero para el fútbol argentino...
5: Claro, no había rendido en Europa.
1: Yo creo Riquelme, que era una apuesta para hacer.
6: Riquelme lo fue a buscar a Cavani...
1: Para mí más preocupante...
6: Dos años antes de que venga.
1: Vos te quedás con lo resonante de Cavani. Para mí, si yo tengo que hacer la lista, en vez de hacer la lista y iniciarla por Cavani, yo la lista la...
5: No, porque fui por los nueve yo.
1: Está bien, pero yo la hago por Arranco, Orsini, Rolón,
5: está bien.
1: Ramírez,
5: sí.
1: Martegani,
5: sí.
1: Hanson, ¿entendés? Oscar Romero,
5: sí.
1: Ángel Romero. Yo empiezo a hacer esa lista. Yo no en la lista del debe, yo no sé si lo pongo a Cavani. Lo tendría que pensar, porque yo tengo eso de no era bueno lo de Cavani en Europa, que yo lo reconozco, esto que contás vos, los años del Manchester, lo último en Valencia, pero también entiendo que es un momento donde el futbolista te dice es ahora, y vos decís sí, no, y la exigencia de Europa no es la misma que acá, quizás no pueda salir bien. Durante un tiempo le salió bien, porque el 2024 Cavani era bueno, hizo, no sé, más de 20 goles en un año, entonces que un delantero haga más de 20 goles no pasa siempre.
5: Okay.
1: Yo en esta... Yo de Cavani lo que puedo reclamar es la renovación, la última renovación, porque ya él ya venía con esta situación.
5: Sí.
1: Yo de Cavani, mira, me haces pensar, renovación anotaría. Cavani, renovación. Estuvo de más la última renovación, que fue la de el año pasado. Porque él ya venía con todos estos problemas, porque ya no te había rendido, y porque, listo, vos firmaste 2 años, un poquito más, listo, se cumplió, fin de la historia. Es esa, yo por lo menos yo
5: no, claro, que, vos tenés tu idea.
1: Yo de la situación Cavani señalaría, resaltaría la cuestión de la renovación.
5: Sí. Bueno, pero digo.
6: Mira, hay un ejemplo del que se habló mucho en estos días, que es la situación de Almada con River. River, yo tengo entendido que ponía mucha plata y hasta en el contrato del jugador. ¿Quién decide ahí cuando viene? Almada.
5: El jugador.
6: Por eso. River podía poner la que. Mira, bueno, la que, casi la que no tiene.
5: No, pero yo te entiendo.
6: Después,
5: pero...
6: si querés en privado, te digo cómo era la negociación. Y Almada dijo, ahora dijo que no.
5: No, pero vos vas a buscar a alguien y te dice no. Y te voy a buscar al año siguiente y te dice no.
6: Bueno, quizás yo no lo busco más. Yo. Pero, quizá, pero bueno, también hay que ver ese tipo de nombre, qué sé yo, Cavani. No,
5: y bueno, pero buscás a otro. A eso voy.
6: Porque, había uno no, como porque, Cavani.
5: Pero yo creo que Boca es más grande que Cavani.
6: No, ya sé, eso no está en discusión. Eso no está en discusión. Eso no está, eso no lo discute nadie.
5: No, lo discuten, pero parece que fuese al revés, porque decís, pero ahora sí quiere venir.
6: En eso Riquelme, no sé si la palabra es obsesionado, como digo yo, con Villa, por ejemplo. Tiene una debilidad por Villa. Y con Villa se vivieron un montón de situaciones, que es la que tiene enojada aparte de la gente de Boca, y hay otra que no. Pero Riquelme me dijo, yo quiero a este jugador porque este es un juego que te gana partido, porque este te gana solo. Y bueno, vamos a ver si en el tiempo eso lo puede lograr. Ahora, por eso digo que para mí Villa en eso entra en ese jugador de jerarquía.
1: Hablando de lo futbolístico. Hay algo de la situación de Cavani que es inherente a Cavani, que es...
6: André Herrera.
5: Yo te dije antes.
6: Sí. Pero yo no escuché, yo te escuché a vos, no escuché mucha gente.
0: Pero porque cuando... lo vi todos los domingos y me amargaba todos los domingos con Ander Herrera.
1: Sí, bueno, pero ahí yo te iba a marcar, ahí te iba a marcar una diferencia claro. con el tema Cavani. Que por eso que había arrancado justo con esa idea y antes que Martín sume a Ander y sirve para el ejemplo. Hay algo que es inherente a Cavani, que es su rendimiento, su estado físico, su preparación. Eso hay una parte que puede depender de él, ¿no? Que él se quiera que le den un rollo y le fracture en una vértebra. Es un imponderable. Después hay algo que Cavani no podía controlar, y es que en Boca, creo que con Riquelme a la cabeza, hicieron una defensa ultranza y lo tomaron hasta, le pusieron un rol, le dieron una épica a la llegada de Cavani a Boca, que le terminó siendo contraproducente sí, en un punto. Sí. Entonces, ante cada declaración, el presidente Boca hablaba de Cavani, cómo se entrena Cavani, lo que le da Cavani a Boca, lo que puede hacer Cavani por Boca, y después venía Martín, el turco, ¿no? Cavani no se entrenó en el día de hoy. Entonces, ¿qué pasaba? Nosotros estábamos sumidos en una situación en la que nos hablaban de un futbolista extraordinario, pero ante cada situación... hay que ver si llega, va a ser un esfuerzo. Se terminaron dando dos situaciones. Desde Boca hicieron bandera a Cavani, el mejor refuerzo extranjero en la historia del fútbol argentino. Llenó un estadio, elige jugar en Boca, que probablemente tenga cierta relevancia, pero de tanto que se generó, a Cavani tenía que ser Batistuta en el 91.
5: Y, sí.
1: Y lamentablemente no estaba para ser Batistuta en el 91. No.
5: Bueno, ese es un problema.
1: Entonces, Ander Herrera puede haber sido... dicho, bueno, Ander quiere jugar ahora en Boca. Listo, viene Ander ahora. Pero lo de Ander fue esto. No, le dieron un año. No, un año y afuera.
5: No, pero yo lo que digo son las decisiones. Yo hablo de las decisiones. Porque...
1: sí, pero Boca giró en torno a Cavani. En torno a Herrera, no.
5: No,
1: a mí me da la sensación que Boca
5: bien,
1: en torno
5: pero,
1: a Cavani...
5: Vos te olvidás del tema Ander Herrera durante... ¿cuánto estuvo Ander en Boca? ¿Dos años?
1: Un año y con Gago.
5: Un año y medio. ¿Cuánto se habló del tema de Ander Herrera? Está pobre Ander, esto, lo otro.
1: Sí.
5: Ahora, ¿para qué? Yo lo que.
1: Pero
5: yo
1: Boca
5: le decía
1: no
5: a Martín.
1: No dejó de incorporar volantes, Boca.
5: Pero
1: Boca
5: yo no estoy hablando de eso.
1: Boca sí dejó de incorporar centro delantero para porque
5: entiendo,
1: estaba Cavani.
5: Pero ese tipo de decisiones.
1: Y Cavani no estaba.
5: Pero, ¿me entendés a dónde voy? A mí lo que me preocupa es el fondo. Yo entiendo que hayan incorporado a otros jugadores. ¿Cómo toman las decisiones? Esa es mi pregunta. Yo no sé si Ander lo fueron a buscar, se ofreció, lo ofrecieron, no tengo idea cómo fue. Pero cuando toman la decisión de incorporar a Herrera, ¿por qué la toman? ¿Porque es un jugador de élite? ¿Porque alguna vez lo vieron en el PSG o en Bilbao?
6: Primero es un jugador de élite.
5: Bien. ¿Lo vieron jugar los últimos dos años?
6: Y bueno,
5: es la misma pregunta que yo le hago a Longoria o a Di Carlo. ¿Lo vieron jugar a Borré los últimos dos años? No, para mí no lo vieron jugar. No, estoy convencido.
6: Se quedaron con el recuerdo del Borré de River.
5: ¿Lo vieron jugar a Beltrán los últimos dos años? ¿Dónde está jugando? Que hace dos años que no juega de 9, que juega de 10. Y ahora tiene que jugar de 9. ¿Vieron eso? Por eso muchas veces me pregunto. Por ahí vieron un video, le dan un video que dura 3 minutos. Y dicen, che, juega bien este. Todos los videos, son Maradona en todos los videos. Ahora, a mí me llama la atención que clubes tan grandes tomen decisiones tan apresuradas por determinados jugadores que después ya sabés que no van a rendir. Ya sabés, porque los tenés que ver. Cuando nosotros decíamos lo de Pesela hace dos años,
6: sí,
5: estábamos ya.
6: Sí.
5: Dos años yo le decía, mirá que Pesela juega abajo del travesaño con Pellegrini. No juega como juega el River, que tiene que recorrer 40 metros. Ojo con Pesela, que es lo que pasó. Pero no es saber de fútbol, es ver los partidos, nada más. Con ver los partidos te alcanza.
2: No, quizás se subestima la situación del fútbol argentino. Es decir, mira, este jugador, como dice Leo, juega de una forma en el Betis, porque el Betis es un equipo que en España no es de los más grandes.
5: No, y es una manera de jugar Pellegrini también.
2: Total, en el fútbol argentino, como es una liga menor que la española, le va a alcanzar. Yo creo que eso también lo deben pensar. O con Cavani, bueno, no rindió, pero no rindió en España. Acá en Argentina tiene que rendir. Y no.
5: Pero no es lo mismo.
2: Por eso digo, para mí es un error. Pero evidentemente,
5: porque es una manera de jugar.
2: Si tropiezan siempre con la misma piedra.
5: Pero vos tenés que saber cuáles son tus falencias para ir a buscar los jugadores.
2: Claro.
5: ¿Cuáles son tus falencias? Y River, por ejemplo, en defensa. Y River tiene un problema con la mitad de la cancha, los volantes que no vuelven, los defensores que uno va. Llega tarde, Pablo Díaz, que sale 150 metros al bulto y no engancha a nadie. Es rápido, pero siempre hace una mal. El defensor que no corta. Bueno, ¿cómo arreglamos esto? ¿Con Pesela? No lo arreglas con Pesela. ¿Con Martínez Cuarta? No lo arreglas con Martínez Cuarta. Pero eso tiene que ver con ver a los jugadores también. ver a los jugadores dónde están, qué hacen, qué hicieron en el último año, cómo juegan. Bueno, y a eso iba con lo de Ander, lo de Cavani, es ver el último año, los últimos dos años de los jugadores. Y a mí me sorprende que clubes tan grandes, porque yo veo los clubes europeos, cuando tienen que contratar a un jugador, están un año siguiéndolos. Los ojeadores que vienen, sí, sí. Y están acá, no, cuántos jugadores de Boca son ojeados, esto, y los de River, y van a ver a la familia, y van a ver a este, y van a ver al otro, hasta que finalmente van y lo compran, o no lo compran. Acá no. Ven un video de 3 minutos, ah, sí, este hizo un gol, ¿te acordás? En el Mundial de Clubes, sí, sí, está bueno, juega bien. Bueno, después sale lo que sale.
8: No se les ocurre, por ejemplo, en el caso de Pesela, llamar a Pellegrini y decir, che, o en el caso de Beltrán, contactarse con alguien de la Fiorentina, que no sé. Con el técnico.
5: No sé.
8: No lo hacen, ¿eh? ¿Vos decís que no lo hacen eso?
5: No sé. Te juro que no
8: a
5: sé.
8: A mí me llama la atención.
5: Te iba a decir una cosa. Pareciera que no.
8: No, eso
5: yo no lo sé,
8: duda.
5: Pero pareciera que no. Esa es mi opinión. No puede ser que nosotros tengamos más información de los jugadores que los que compran los jugadores. Algo está mal.
8: Bueno, pero evidentemente, ¿cómo rinden en cancha?
5: Y no es que nosotros estamos arriba del jugador. Vemos los partidos, los fines de semana, o luego la Champions, la Europa League. Vemos los partidos, cómo juegan y qué hacen, y cómo juegan, cómo se mueven. Vemos. Yo no sé si los dirigentes ven fútbol más allá de su equipo. No lo tengo tan claro eso. Y es un drama.
8: Deberían tener un equipo justamente de gente que lo haga. No, parece que no.
5: Bueno, las 4 de la tarde, ¿debo algo? No debo nada. Vamos a las noticias. Llega Ricardo Rodríguez.
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0: 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Bájame la música, por favor, bájame la música. Rur, ¿cómo le va, Rur?
2: ¿Qué es esto? Hola, Leonardo.
0: ¿Qué dice?
2: ¿Cómo está? Buenas tardes.

0: energía.
1: Ese es el tono.
2: No sé. Y sí.
0: Porque ¿qué es el tono? Dicen,
2: es que usted tiene algo para festejar.
1: Perdón,
0: la vida.
1: Dice que nosotros ocultamos. Acá contamos todo. ¿Cómo es el momento de River esto?
2: Sí. La verdad es muy...
0: Bueno, pero yo lo escuché ayer, estaba arriba y...
2: No, ayer no.
3: No hay esperanza, nada.
2: El viernes, viejo.
1: No, hay esperanza a la mañana. Siempre, pero la realidad es la realidad.
0: O sea, el viernes a la mañana, el momento era el mismo, pésimo.
2: Que, bueno, sí, bueno, pará, pero...
1: Vos lo dijiste, viernes a la mañana.
3: Pero yo escucho esta introducción y yo esperaba este informe para levantar.
0: Usted me ponía la música del chachimo, los chachitas, levante la mano.
3: A mí, sinceramente, me pone triste.
0: Poné la música, pero la tenés ahí.
2: No va.
1: Disculpame, fiscal. Si uno empieza a bailar fiesta y dice, a ustedes tapan, después del papelón del viernes.
0: Jamás te diría eso, Sonia.
1: Ah, no, lo escuché 4.000 millones.
0: No, lo vas a escuchar si yo no te lo dije.
2: Por favor.
1: No, bueno.
3: Pero son amigos.
1: Decir que soy bueno no voy a la cinta. Pero digo esto.
0: ¿Va a correr?
1: Es para... Sí, Gonzalito. Es un momento de reflexión.
0: Explíquele, igual le digo una cosa, porque ya me ha pasado varias veces con el señor Manu Jarque. Usted dice la cinta Gonzalito y él no tiene...
3: No sé de lo que está hablando.
0: No tiene ni idea de lo que está diciendo.
3: No sé,
0: y como tenemos que empezar a tomarlo como referencia de que hay un montón de gente que está del otro lado y quizás no entienda nuestros modismos. Claro.
1: Feliz domingo, cuando repetí, feliz domingo, un programa de la juventud que va a los colegios a ganarse un viaje a Bariloche. Claro. Y cuando...
0: Con toda esta duda, si lo dijo, no lo dijo, no lo dijo. La cinta, Gonzalito era el, no sé, el operador de audio.
3: Sí, claro.
0: Sí. Entonces le pedían, la cinta, Gonzalito.
4: Está tranquilo, igual yo borro todo.
3: De ahí lo sacó Rubén.
0: Y ahí, sí, no fue de histórico.
2: Ah, bueno, pero es muchos años fue ese
0: programa. Claro, y es un dicho ya popular. Cuando exacto. Tenés una duda, la cinta, Gonzalito.
3: Exacto.
1: Mirá. Bueno,
3: cosas que me enteré.
1: Bueno, eso sí. Correcto, fiscal.
2: Pues en YouTube está todo.
3: Sí, claro, YouTube, pero no.
2: Bueno, pero pone la cinta, Gonzalito, y va a aparecer.
3: Ya está. Emocionante, me acordé de ese.
1: No, pero en serio es algo histórico. Tengo tres noticias para romper la modorra.
2: Tengo miedo.
1: Yo diría que... no sé, no quiero juzgar porque la verdad a esta altura no...
0: No.
1: Quiero decir que River está negociando fuertemente con un club italiano, otra premisa de este programa.
0: Sí. Muy bien, error.
1: Por Galarza.
2: Ajá.
1: Y me parece que la opinión de Leonardo, el señor conductor, en su momento, dio una tecla.
2: ¿Sí? Qué raro.
1: Sí, señor. Creo que River va a lograr... Pasa que lo van a vender en 6 millones de euros a Galarza.
2: Sí.
1: Pero River va a vender el 70 en 4.2.
2: Ajá.
1: No deja de ser un... Si se llegara a confirmar el número final,
2: sí,
1: que están negociando ese detallito final de la plata... Si se llegara a confirmar esto, y tenés 1.200.000 euros arriba.
2: Ajá.
1: Por el 70. No estaría mal.
2: No.
1: Podría ser mejor, pero 6 por el 100.
2: Sí.
1: 6 por el 100. Recordemos que Talleres tiene el 30.
2: Sí. ¿Cuánto pagó River Plate?
1: 3.
2: 3. Lo vende 4.200. Sí, 3 por el 70. Lo vende 4.200 por el 70.
1: Sí, esto es lo que están arreglando a esta hora, porque hablé con gente del jugador, hablé con gente de River, hablé con gente en Italia.
2: ¿Con qué club es, me dijo?
1: Bologna. Sí.
2: Ok.
1: Está muy avanzado. El Bologna quiere poner un bruto de 5 millones, están peleando por 6 total. Bueno, ahí anda la cosa. Parece, todo indica que River va a ganar plata con Galarza. No la que se pensaba, pero se va a ganar.
2: Bueno.
1: Cosa que no deja de ser un detalle importante. Y aparte otra cosa. Bueno, el mercado, digámoslo, Agustín, que está ahí con todos los datos.
2: Sí.
1: El 31 de julio termina el mercado de pases, se ha extendido.
0: El extendido 10 días más hasta el 31, después quedará esa ventana para los que vendan, transfieran al exterior hasta el 2 de septiembre.
1: Claro, entonces River tiene 2 semanas más para hacer todo lo que tienen que hacer, que esperemos que lo termine en un momento. Si llegara a necesitar el cupo de Galarza...
0: ¿Se complicó lo de Ángel?
2: ¿Qué Ángel?
1: Si ahora voy a lo de Ángel.
0: Ah, perdón, le pido mil disculpas que
3: no lo apoye.
0: Por favor.
1: Quiero contar una novedad, que está con el Bocha Flores.
2: A ver.
1: Pues somos en equipo.
2: Muy bien,
3: como siempre. Peligroso.
1: Llamado. Desde el Bajo Flores. ¿Está la señora Leonardo? No sé, trabaja en todos lados.
2: A
1: ver, no podemos hacer el llamado, podemos probar.
0: No sé si es el día.
2: Sí, bueno,
1: a ver, no, probemos, por favor. No sé.
0: Me parece que no sería el día.
1: No sería el día, bueno, porque quiero escuchar a la señora. Ahí está.

0: Mira. Estoy llamando.
1: Ahí está. A ver.
2: Claro.
3: No, y no insiste,
4: no,
3: ¿eh?
4: No, no está la señora, ¿no?
5: Llama,
4: no,
5: se puede
1: hacer. Hola, Seu.
0: Ahí está Marcelo.
3: Marcelo, mira.
1: Un llamado del Bajo Flores. Al Monumental.
0: Puede ser San Lorenzo o Riestra.
1: San Lorenzo.
0: San Lorenzo.
2: Porque dijo con el Bocha Flores.
0: Ah, el Bocha Flores.
1: ¿Qué vas a hacer con él?
0: ¿Qué vas a
1: hacer? Y por ahora no.
0: No.
1: No es titular. Lo queremos.
0: No es titular, es decir, que no está en Cantilo.
1: No está en Cantilo, pero no es titular.
0: Ajá.
1: Mirá. Bicicleta, ¿no? No está en Cantilo, pero no es titular.
0: No está en Cantilo, pero no es titular.
1: Y lo queremos.
0: Lo quiere.
1: Todo bien, déjame consultar con él.
0: ¿Con él?
1: Claro.
2: Con el futbolista será.
0: Ah.
1: Con el jugador.
0: Ok.
2: Claro.
0: Player.
1: Unos minutos después. Y
0: ¿sí?
1: Me parece que se quiere quedar, aunque va a seguir siendo suplente.
0: Ajá.
1: Y no es tan Cantilo. Déjame intentar un poco más. Inténtalo. Me parece que el jugador ya dijo no.
0: Ajá.
2: No.
1: A San Lorenzo.
2: Pues no, la no noticia.
0: El no pase.
2: El no pase.
1: No, bueno, pero la gestión estuvo y esto va a hacer ruido.
0: San Lorenzo llamó.
1: Sí. ¿Quién
0: no
1: es el jugador?
0: No, ¿sabe qué me imagino?
2: Sí, quiero adivinar. Pará.
0: Me imagino porque San Lorenzo se le fueron los dos centrales, o se le fue uno y uno lo tiene lesionado, por esto es un central. ¿Estoy mal?
1: Sí.
2: Está mal.
0: Estoy mal.
2: Déjame pensar. ¿Es un ofensivo?
1: No.
2: Y bueno, queda la volante.
0: Sí, sí, claro.
2: Ah, un arquero. Un arquero puede ser.
0: Un arquero. Tiene sí.
2: Tiene a Centurión.
0: ¿Centurión?
1: Sí, señor.
0: Mira qué bien estuviste, ¿eh? Centurión.
1: Centurión.
0: No va a San Lorenzo.
1: Le dijo no a San Lorenzo.
0: Ok.
1: Porque quiere quedarse como suplente en River.
0: Ok.
1: Y pelearla.
2: Lo que atajara Beltrán el otro día.
0: Para un poco, un día que no.
1: Para un poco. Esto lo investigamos con el señor Bocha Flores, cada uno desde su lado. El llamado está, no hay oferta formal, pero antes de hacer oferta, ¿querés venir? Y ya, te lo agradezco, pero no, diría Alejandro Sanz.
2: Ajá.
1: Te lo agradezco, pero no. Es la noticia, una de las noticias de la tarde.
0: ¿Cómo hacer además, noticia? ¿Cómo hacer noticia si no es noticia?
1: Pero eso no entiendo, te me entiendo,
0: no
1: Leonardo.
0: No, bueno, pero si no, no sé.
2: Ah, pero usted no puede cuestionar la información de
0: eso. No, yo no cuestiono, por ejemplo, si es una noticia de la tarde, es un tipo que llama por teléfono a otro y dice, no se vende.
2: Bueno, es la información
1: no,
2: que
1: sí
2: tiene.
1: No, se vende, pero el jugador no quiso.
0: Bueno, por eso a eso me refiero, que no va a ir. Entonces no puede ser,
1: bueno,
0: perdóneme.
1: Bueno, me parece algo que...
2: No te banco, seguro.
1: Es algo interesante.
0: Ok.
1: Que no se sabía.
0: Bueno.
1: Después la de Galarza. Y la tercera, y no va a ser el chiste fácil, porque no lo voy a hacer, es lo que dice el señor fiscal.
0: ¿Qué dice el señor fiscal?
2: Dijo...
1: Con esto de que hay dos semanas más de mercado de pases, ya, bueno, dijera, ya está, dos semanas. ¡No!
2: ¡No! ¡No!
1: ¡Dos semanas no por Angelito!
0: ¡Ah!
2: ¡Angel!
0: ¡Ya!
1: ¡Angel! Vamos a pensar algún tema de Angel.
0: Y hay un tema de Aerosmith.
2: ¡Angel, claro!
1: De Aerosmith, exactamente. Claro. Muy bien hecho vos.
2: Recíbalo con ese tema.
1: Gran tema, ¿no?
2: Recíbalo con ese tema y llévele una...
1: Correcto.
2: La remera.
1: Me es parece que el ultimátum es hasta el viernes.
0: Bueno, pues, sí. El viernes.
1: Ultimátum hasta el viernes.
0: ¿Pero quién da el ultimátum?
1: El Tigres. El Tigres de México, ¿cómo
0: te digo? Sí.
2: Sí, Tigres de Monterrey.
0: Sí.
1: Bueno, ustedes
2: tienen. Pero piden 18, puede ser, Sebastián.
1: Sí, señor.
2: Y ustedes ofrecen 13 y medio.
1: Menos de
0: 14.
2: Me parece una diferencia
0: fuerte.
2: Considerable. Estamos hablando de casi un 25% de diferencia. Sí,
0: pero para, porque a la una de la tarde eran 2 millones, ya son 4. Que decía, a medida que va pasando
2: a
0: el
2: las
0: tiempo,
2: 6 10 millones.
0: Cada vez hay más diferencia. ¿No?
2: Yo no le veo la gracia, ¿eh?
6: Claro, yo tampoco.
1: Por eso me río de impotencia, fiscal.
2: Ah, de impotencia. De impotente.
1: Claro, ¿nunca te pasó que te reíste de impotencia? Dijiste, no puede ser, y te reís de nervioso.
0: Claro.
1: ¿Nunca te pasó?
0: ¿Cómo lo ve usted?
2: Impotente.
0: Con tantos años en River Plate, ¿cómo lo ve hoy lo de Correa? ¿Qué sensación tiene?
1: Yo creo que se hace.
0: ¿Pero eso es ilusión o...?
1: Las dos.
2: Deseo.
1: Información e ilusión.
0: Información e ilusión.
1: Acabo de crear un nuevo rubro. Información e ilusión.
0: Okay.
2: Yeah.
1: Yo creo que después en serio, siempre en serio, pero más que nada en serio, después de todo lo que ha pasado, que no vamos a contarlo, se va a hacer, porque si no,
0: River va a subir la oferta.
1: Y lo va a tener que hacer. Mm. Pero acá, aparte de esto, acá...
2: Pero si tenía 20 para Almada, ¿por qué no pone 18 en Correa y lo resuelve rápido? Y
1: esa es la pregunta, señor.
0: ¿Hay respuesta?
1: Esa es la pregunta. El WhatsApp está vacío. No. En ese ítem.
0: Ah.
1: Mira la palabra que te metí.
0: Sí.
1: Pero acá Tigres...
2: ¿Cuál?
1: Está muy caliente.
0: ¿Con quién?
1: Está muy, muy caliente.
0: No. ¿Quién?
1: Con dos.
0: ¿Con dos?
1: Una persona física y un club. El club es muy fácil. Con el representante.
0: De Correa.
1: De Correa.
0: Ajá.
1: Porque dice que, según ellos, van a pedir la inhabilitación.
3: ¿Quién representa a Correa?
1: Agustín Jiménez.
3: El mismo que Almada.
1: Van a pedir la inhabilitación por prácticas desleales.
0: ¡Epa!
1: Según Tigres, ¿eh?
0: Ajá.
1: Y además, tienen en mente, no sé si lo van a hacer, de demandar a River.
0: ¿Demandar?
1: Al TAS.
0: ¿Por qué?
1: Por negociar con el jugador sin antes tener la autorización del club.
0: Ajá.
1: Esto es, pero al TAS, a Jiménez y a River.
0: Ajá. Pues eso no lo hacen todos los clubes que llaman al jugador.
2: Todos.
0: Todos los clubes nos llaman al jugador para ver si tiene ganas
1: de... Estoy con vos. Partí la base que estoy con vos.
2: ¿Está con vos?
1: En todo.
0: Está conmigo.
1: Pero yo solamente soy el mero mensajero.
0: No, lo sé, Sebastián, por favor.
1: Soy el mero mensajero, Leonardo. Esta es la situación de Angelito Correa. De acá al viernes, ¿hay solución o se finí?
0: Ok.
1: No. Según los mexicanos.
0: ¿Hay plan B para Correa?
1: No.
0: No.
1: Oh. No.
0: No hay
2: Juanfer.
1: Angel.
2: Y que Juanfer se quede entonces.
0: Pero no, no Juan de lo
1: el
0: mismo.
1: Rey, el rey.
0: No Juan de lo mismo.
2: No, está bien, pero lo va a necesitar.
0: Mm.
1: El rey vuelve el jueves.
0: ¿Vuelve?
1: Vuelve. ¡Ah!
0: ¡Vuelve! ¡O rey!
1: ¡Vamos! ¡Los mariachis! ¡Vamos!
0: Vamos a subir ahora sí la canción.
1: Ahí está. Mis mariachis. La gente pide este tema, Leonardo.
0: ¿Sí?
1: Sí.
0: Pero está la canción del rey, no, la voy en el chachismo, ¿no? Y el chachismo está en un momento complicado.
1: Esta parte no me gusta a mí. A mí no me gusta.
0: No, piedra en el camino es feo, Sebastián. No. A ver, ¿cómo sigue?
1: No me gusta.
0: Y lo de rodar tampoco está bueno.
1: A mí no me gusta esta parte.
0: Dale,
1: no,
0: gusta
1: la parte que dice el rey. Pero el rey vuelve el jueves con la primera. Y Galarza va a Cantilo, o sea, famoso bien. Cantilo.
0: Ok. No entra así el rey. Que... Ya le podían poner un naming a Cantilo. Te voy a decir la verdad.
2: Hay más jugadores
0: porque,
2: ahí que...
0: Claro, porque ya se nombró tantas veces lo de Cantilo, que ya está para
2: venderlo, usted dice, para hacer un negocio.
0: Un negocio, oiga, como... Sí.
1: Sí, en Cantilo, pues tengo la lista acá, porque me la anoté para no fallar.
0: A ver.
1: Pablo Díaz que se fue, Mesa se fue. Lo tenés. Pese a Bustos, Alex Wojcicki.
0: ¿Está ahí? ¿Wojcicki está ahí?
1: Sí. Wojcicki,
0: sí.
1: Salas, Galopo, sube, abre, Lencina, va a Castaño, va a ir Galarza y alguno me estoy olvidando, me parece que no.
0: Sí.
1: Castaño ya le dije.
0: Sí. Bueno, no sé, no tengo la lista.
1: Son como 10.
0: Sí.
1: Son como 10 que están en el cuartito de Cantilo.
0: Ok.
1: Así que este es el panorama. Las tres noticias de la tarde en el mundo River que espera a Barracas el próximo sábado. Repasar lo de Galarza. Muy cerca de Bolonia, lo de Pesela, que me parece le dijo que no a San Lorenzo, Pesela. Centurión le dijo que no a San Lorenzo, y lo de Ángel Correa.
0: Uh-huh.
1: La situación tensa. Angelito en México, su familia en España por las amenazas, una vergüenza, a su esposa y a las hijas, están en España, y yo creo que a River, obviamente, de rebote, le favorece esta situación lamentable de las amenazas a su familia, porque no hay vuelta atrás. Angelito se quede sí o sí después de esto que está pasando, obviamente.
0: Sí.
1: Así que así está la situación de todos estos pases que venimos contando, y mañana seguiremos con esta hermosa novela, querido Leonardo.
0: Bueno, River juega el sábado.
2: Sábado.
1: Y a sábado, 19:15, Estadio Monumental.
2: ¿Cómo estará la voz del estadio el sábado? ¿Cómo imagina que River ha tomado decisiones en cuanto a eso de adelantar 2 horas el anuncio del equipo, hacerlo cuando no hay público? ¿Cómo lo imagina?
1: Yo creo que lo va a hacer un ratito antes, cuando haya 70.000 personas.
0: 2:15 de la tarde. Sí.
2: No, no como 2:15 de partido. No, 2:15.
1: No, 7:45.
2: Okay. Partido es 19:15. O sea, sí. 18:45 es lo habitual.
4: Claro.
2: Sí. El aplausómetro.
1: Claro. Sí, cuando digan el director técnico Eduardo, y ahí esperaremos.
4: Y la marcha no suena.
0: No.
1: Y ahí esperaremos. Pero no lo digo yo, porque uno habla con los hinchas de River todo el tiempo y tengo que contar lo que uno siente, lo que uno ve, percibe. Veremos.
0: Sí, pero me sí, parece digo... que la bronca es general. Acá hay una bronca general. No.
1: Ah, sí. Pero
0: con
1: solo
0: el técnico, con los dirigentes, con claro. jugadores que no funcionan, por lo menos por ahora. Entonces hay una bronca generalizada. Es decir,
1: con todos.
0: La bronca continúa.
1: Con el equipo, con los dirigentes, con el técnico, es un todo.
0: Sí.
1: Obviamente, yo no voy a favor de nadie.
0: No, yo te estoy
1: yo simplemente
0: marcando
1: digo,
0: la situación.
1: No, por supuesto, Leonardo, yo simplemente digo que la derrota de Aldo Civi es durísima en nivel de cancha y del postpartido.
0: Sí.
1: Y eso, ojalá me equivoque y sea un punto de partido y River gane todos los partidos, me hace acordar al 1-4 con Tigre de Marcelo y al 1-1 de River Temperley con De Michelis.
0: Uh-huh. Sí.
1: Ojalá sea un punto de partida ganador y que cambie la historia.
0: Yo lo vi muy caído a Coudet en el partido y en la conferencia, muy caído.
2: En el partido se entiende por lo más que estaba jugando River.
0: Sí.
1: Sí.
0: Pero lo
1: sí,
0: vi...
1: No fue, creo que fue el peor partido.
4: Ni protestó, nada.
1: Creo que fue el peor partido.
0: Es que
1: partido
0: no veía de respuesta dentro de la cancha. Y ahí es muy difícil cuando vos no ves respuesta.
4: Es tremendo.
0: Es muy difícil el tema.
1: Sí, cuando no ves respuesta. Pero aparte, con todo respeto, el rival. Con el rival. Es
0: sí,
1: un escándalo.
0: Sí, todo.
1: Es un escándalo la derrota.
0: Sí. Sí.
1: Y así además. Uh-huh. Vos si lo intentaste, lo peloteaste, por lo menos fuiste para adelante. Nada.
0: No, te superó Aldo Civi. Eso es lo peor.
2: Acá me dice el amigo Artelino que no lo
4: Juan
2: van
4: Carlos.
2: A, Juan Carlos, no lo van a poder nombrar porque está expulsado.
0: Ah, está Brochi, claro, tiene razón.
1: Sí, Sergio va a decir Brochi, pero viste cómo es esto, Martín.
0: A Brochi, ¿qué le van a decir?
4: Pobre Ariel.
2: Pero no puede pagar multa el chacho, ¿no?
0: No sé.
1: Pero si la gente de Martín se quiere expresar, se expresa igual.
0: Sí, claro, no hace falta que lo nombren.
2: El escándalo fue en la final con Belgrano.
0: Claro.
2: Ahora me acuerdo.
1: Vos fijate que tiene 19 partidos, chacho, tiene 4 derrotas. De esas 4 derrotas, una, ponele que pase con suplente contra Atlético de Tucumán. Pero son estas 3.
0: Ah, son terribles.
1: Son tremendas, Boca de local, la final con Belgrano y el otro de Aldo Civi.
2: Habías perdido con Boca, no
0: esto,
2: me acordaba.
0: Claro.
2: El gol de Paredes
4: no,
2: de penal.
4: No es la primera vez que le pasa a Coudet.
1: Los partidos... calientes del
2: o sea, con Boca y Belgrano encima, que es un karma.
1: Por eso te digo.
0: No, las derrotas son
1: durísimas.
0: Fuertes. No, son fuertísimas.
1: Sí. Son pocas, pero valen por mil.
0: Y son definitorias las tres.
4: Rey Antonio.
1: Sí, pero Agustín, el hincha de River, que yo conmigo todo el día con ellos,
0: sí.
1: Te dice todo vago, todo lindo. La final, tal cosa. Con Boca, tal cosa. Porque es un partido, pero es ustedes saben que es el semestre que todos se cuentan que es el clásico. Y arranca el año y con esta del otro día es terrorífico.
0: Sí. De verdad.
1: La verdad lo digo, o sea, con el dolor del alma, yo, Sebastián, pero no puedo creer Sebastián. Que no se enoje los hinchas de los hijos, no puedo creer lo que pasó el viernes.
2: Tenés razón, no pon la música, la verdad que ahora que te escucho bueno. Y perdí con Boca y Belgrano en el semestre, es bravo.
0: Y Aldo Civi.
2: Y Aldo Civi ahora.
1: No, en serio.
2: Sí,
1: por
2: no,
1: eso estamos
2: en serio.
1: En este tono,
2: este
1: de
2: tono.
1: Tranquilidad y reflexión.
0: A media voz.
1: Sí. Este tono de reflexión,
0: pero caliente.
2: Claro. Enojado.
1: Diciendo las cosas.
0: Claro.
2: Contando todo.
1: Contando todo. Ah, le quiero mandar a una gente, saludo porque ustedes lo mencionaron, han comido bien, la gente de Wendy.
0: Ah, sí, KFC vino hoy, impresionante.
2: No, no, no, no, lo que es Rur.
4: Tremendo el pollo.
2: Lo mejor que hizo Rur.
4: Ahora, ¿cuándo van a ir a comer con el
1: no, fiscal? Primero quiero saber si comieron bien.
0: Sí, sí, muy bien, como siempre.
4: Tremendo.
1: Extraordinario. Le mandamos un saludo a la gente de Wendy, que Costa Martín comió bien.
2: Sí, muy bien. Muy bien, estamos esperando la comida grupal de todos.
0: Ah, sí, para
4: sí, el abrazo.
2: Para festejar el año pasado.
0: Con el fiscal. Claro.
1: ¿El fiscal pudo degustar?
0: ¿Cómo el año pasado?
2: No, lo hicimos en el fin de año.
0: ¿Cómo lo hicimos?
2: Lo hicimos al final.
0: Sí, fuimos allá de la Jeva.
2: No,
0: hicimos
2: el anteaño.
0: No, hicimos la general con...
2: Ah, sí, me acordaba.
0: ¿No fuiste?
2: Ah, sí, es verdad, pero
0: lo hicimos
2: no íbamos
0: juntos.
2: A hacer cuando estaba Noel.
0: Ah, bueno, sí, después no se pudo.
2: Bueno, se pudo.
4: Pero no estaba Ceuto.
1: ¿El fiscal pudo degustar el que cebolla o no?
5: No, no, es que no sé.
2: Todo.
5: El fiscal está, el fiscal está esperando que lo invites a Wendy's.
1: No, pero no estoy de Butoca, que sí, Wendy no.
2: Todo, todo, muy rico, Sebastián. Sí,
0: correcto, Sebastián, abrazo.
1: Vamos a tener una fecha de reunión, Leonardo.
0: Sí, señor.
1: Pues, chao, un abrazo que, chao, en este tono.
6: Chao, Sebu.
1: Hasta luego, Marcelo. Mi tono de reflexión.
0: Va a llegar Ricardo Rodríguez con la noticia de las 4:30 de la tarde y nosotros nos quedamos ya a la última media hora hasta las 5. Chao.

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1: Lo que pase con Lionel Messi, obviamente que será noticia. Recién veían algunos monitores, los canales de noticias muestran movimientos, ¿sí? En el country en Funes, donde Messi está desde hoy a la mañana. Quien habló fue el técnico de Inter Miami, Ángel Guillermo Hoyos. Mencionó que estarán fuera el tiempo que ellos necesiten, que lo que se necesita en estos momentos es descansar. Y esto tiene que ver porque la Major League Soccer va a tener actividad ya, es inminente. Mañana Inter Miami va a estar jugando con Chicago Fire, el sábado va a estar jugando ante el Montreal Impact, el conjunto de Canadá. Lo cierto es que estamos hablando de un torneo que lo tiene como uno de los animadores constantemente, que es escolta en la Conferencia del Este y que obviamente no lo tendrá en los próximos partidos, ni él ni a Rodrigo De Paul.
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0: 4:43, aquí estamos hasta las 5. Llega el señor Leonardo David Ojeda con...
1: David
0: se llama.
1: No, soy...
0: ¿Ojeda?
2: ¿Cómo le va? ¿Cómo anda?
0: ¿Qué dice?
2: Bien, en la rural, desde hace algunos días...
0: ¿De qué lado?
2: Está complicado, todavía no me definieron para qué lado tengo que ir, pero bueno, estoy. Tengo mucha gente amiga, Leo, permitime, ¿sí? Porque...
0: Sí,
2: hay mucha gente de Concordia, mucha gente de Paraná, mucha gente de Santa Fe, de Viales, de Entre Ríos, mi querido amigo Chano María, que compartimos acá, también con el Zorrito, hincha de Colón, con Alfred, con el Cuervo y con Emi, de Atlético Sunchales. Mire, si está todo abierto el fútbol argentino y los clubes, ¿vio?
0: Sí, impresionante.
3: Tenemos móvil en la rural,
1: ¿cómo sabe?
0: Qué bien,
1: qué bárbaro, qué
2: manejamos absolutamente todo, se da cuenta, ¿no?
0: ¿Y usted puede hacer una descripción de lo que está viviendo en este momento ahí en la rural? ¿Qué puede ver?
4: Más allá de

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0: Bueno, buen día, ¿cómo les va? Son las 6 de la mañana, 7 minutos. Estamos arrancando una mañana más. ¿Tienen dólares en el colchón?
1: ¿En cuál?
0: ¿No tienen dólares o no tienen colchón?
2: No tengo dólares.
1: Sí, no tengo, no hay nada.
0: Bueno, podemos, si lo tuvieran, ya el ministro de Economía dijo que lo pueden traer. Lo traen y se lo dan.
2: Si lo tuviese, tampoco se lo dan.
1: No, claro. No sería la primera opción, te digo, ¿eh?
0: No, de verdad.
1: No, ni siquiera la décima.
0: Pero dice que están perdiendo valor en el colchón.
2: Ah, no, está, los pesos no.
0: Bueno, pero estamos hablando de los dólares, porque el gobierno está necesitando dólares.
2: Pero nosotros cobramos en pesos.
1: Claro. Cuando cobremos en dólares o el equivalente al dólar, bueno, ahí charlamos un poquito.
0: Pero los jubilados están ganando más en dólares.
1: ¿En qué país? ¿En este?
0: Bueno, dijo el presidente en su momento.
1: A veces a mí me da la sensación que estaría bueno que aclaren en qué país.
0: Estoy muy feliz hoy a la mañana. Porque lo noto muy bien a Bart y Zavis.
1: Está como ese plan, está despierto, está acá.
0: Primero, ¿viste como uno le dice a los niños chiquitos, te quiero felicitar porque hiciste la cama? Bueno, te quiero felicitar porque vos viniste muy bien, muy temprano, muy despierto.
2: Usted me dijo ayer, levantate 10, 15, 20 antes.
0: Bueno, tampoco.
2: Pasé la alarma a las 5:40, a las 5:20.
0: Tampoco necesito que te levantes 20 minutos antes.
2: Ah,
0: ¿eh?
2: Bueno.
0: Con que te levantes 10 antes estamos bien. Hoy, como hoy, muy bien. Muy bien.
2: Vine más tranquilo, no tuve que correr tanto en la calle.
1: ¿Viste?
0: Todo mejor.
1: Como sí. Nicole médico.
0: Madrugando.
1: ¿Te das cuenta?
0: Madrugando todo es mejor, ¿no?
2: Mentira. Muy bien.
0: Contame de eso.
2: En un gran momento.
0: ¿A qué hora te dormiste?
2: Y 11:30. Oh. No, un poquito más. 11:45.
0: Ah, después del partido de Lanús.
2: Sí, me costó un poquito. A los 93.
1: Me perdí. Tarde igual.
2: Me perdí el segundo gol.
0: Ah, claro, porque el segundo gol fue a los 95.
2: Cambié. Dije, ya está.
0: ¿Cómo cambiaste, pues,
2: sí,
0: boludo?
2: Cambié.
0: No se puede cambiar en el descuento.
2: Lo vi ahora mañana el gol, al segundo.
1: Ya no aguantaba.
2: La próxima no miro más un partido de 90 y pico.
0: No,
2: porque...
0: pero cambió, no que apagó. Cambió.
2: No,
0: ¿qué pusiste, Gran Hermano, boludo?
2: Cambié para ver si había zapping de algo importante, de goles de la jornada, si había algo más. Y me fui a dormir.
0: Increíble, tuyo.
2: En ese zapping no podría haber visto el gol.
0: Tranquilamente.
2: Y ahí dije, ¿para qué banco un partido de 90 y pico?
1: Día de semana igual re tarde. ¿No?
0: Muy bueno, tarde.
1: En partido invierno,
0: no, pero no en partido 9 y media de la noche, es muy tarde.
1: Tardísimo.
0: Es
1: en
0: muy
1: esta
0: tarde.
1: Época sí.
2: En el mundial, 11 de la noche.
0: No, bueno, está bien, pero el mundial es un mundial acá. Sí. 9 y media de la noche. En el medio de. Aparte, no, digo para los que vayan a la cancha. Por ejemplo, hoy Boca juega a 9 y media, ¿no?
2: 9 y media.
1: 9 y media, qué tarde.
0: Tenés que ir a la cancha de Boca. Yo justo hablaba con un chico que va a la cancha. Tenés que ir a la cancha de Boca. Le digo, ¿dónde dejas el auto? 20 cuadras, me dice.
1: No.
0: ¿Por qué 20 cuadras? Primero porque no hay lugar en la cancha de Boca. Después porque 15 cuadras para adentro, o sea, cerca de la cancha de Boca, te agarran los trapitos y te despluman.
1: Sí.
0: Entonces, no, me dice, con mi papá lo dejamos a 20 cuadras. Tenés que caminar 20 cuadras cuando saliste de la cancha, fácil.
1: 11 y media con suerte.
0: Fácil. Hasta que llegás al auto, 12 de la noche, más
2: una
0: o menos.
2: A tu casa.
0: Claro, y depende de dónde viva, Damián.
2: Y hay que ver si tenés que morfar o no.
0: Esta gente vive en Vicente López.
1: ¿Y si vas a transporte público? 2 de la mañana mínimo.
0: No, transporte público, olvídate. Uh-huh. Para la cola del bondi y eso.
1: Tarde.
0: No, volviste a las 2 de la mañana a tu casa. Nada, la cosa. Y al día siguiente, ¿qué es? Viernes. ¿No? ¿Qué hacemos? Me duele la panza, no puedo salir.
1: ¿Hay algún motivo?
0: Estoy con dolor de cabeza.
2: Y quizás eso te motiva.
1: Dicen, o sea, ellos explican por qué tan tarde el partido.
0: No, porque tienen un partido antes a las 7 y después el otro hay que separarlo hasta las 9:30 por cuestión de televisación.
2: Ah, eso sí, wow. es un poco lógico. Pero bueno, tienen tantas señales. La 1, la 2, la 3, la 4, la Premium, la esta.
0: Sí,
2: la esa,
0: pero ¿no? Hay algunos que van por ESPN, otros que pueden ir por Fox, otros que pueden... El de ayer, por ejemplo, se vio por DirecTV, el partido de la noche.
2: Exacto.
0: Entonces... se separa, pero 9:30 de la noche, a Lanús, 9:30 de la noche.
1: No.
0: ¿A qué hora vuelve?
1: ¿Se puede morder una transmi con otra como para correrlo?
0: No,
1: aunque sea media horita.
0: No.
2: Salvo que haya un incidente o algo,
0: claro,
2: que
0: claro.
2: Otra.
0: No se puede pegar. Pero 9:30 de la noche en Lanús. Vos vivís, ponele, en Núñez. ¿Cómo hace para volver?
1: Esa prueba del hincha. El verdadero hincha.
0: De verdad. No, aparte frío.
1: Frío. No, y al otro día te la regalo tener que dormir 2-3 horitas.
2: Bueno, hoy innecesario de nuevo, porque en el fútbol argentino sí se pisan los horarios, porque hay tantos partidos que
0: claro,
2: no
0: claro.
2: Por ejemplo, ponen en un mismo canal Sarmiento de Junín Argentinos 19:30, ponerlo a las 19.
0: Empieza la fecha con Sarmiento de Junín.
2: Empieza el torneo con Sarmiento de Argentinos. Y ponen en el mismo canal, cuando termina Sarmiento de Argentinos, Defensa Aldosivi 21:45.
0: Defensa Aldosivi. 21:45.
2: Sí. Lo miran los de defensa y de Aldosivi nomás.
0: 21:45, defensa de Aldosivi.
2: Sí. Pero mira, las 12:50.
0: A prueba de...
2: De valientes.
0: De valientes.
2: Este es un Nueva Zelanda... Australia.
0: Sí, que voy a decir, bueno, lo veo a ver si hay algún canguro saltando. Digo, pero acá, ¿qué voy a hacer para mirar? No, es muy difícil, es muy difícil. Y es muy difícil volver a acostumbrarse al ritmo del fútbol argentino. Muy difícil. Ayer viendo el partido de Lanús, hubo media hora que no se pateó el arco. No se pateó el arco.
2: Es cierto.
0: No se pateó
2: el arco. Yo no te voy a negar
0: que
2: hice un poquito de zapin. No.
1: Claro. Si no te dormís.
0: ¿Qué había? ¿Lam? ¿Qué pusiste, boludo?
2: Y ponía un poco de a ver si había algún chimento. Claro. Porque se comenta que con los pintos está separado. Dije, a ver qué dice.
1: No, no me diga.
0: Pero tenemos que arrancar por ahí.
1: Me gustaba Maya, ¿eh?
2: Y bueno.
1: Buena piba.
0: Teníamos que arrancar por ahí.
2: Se olfatea. Y no está confirmado, pero se olfatea. Él no la saludó para el cumpleaños.
0: ¡Oh! Oh, todo redes,
1: esa
0: ¿no?
1: separación, ¿eh?
2: Y, pero sí, ella la saludó hace 2 meses, el 27 de mayo.
1: No la saludó por redes.
2: Él a ella. Y hace tres carreras que no lo acompaña.
0: Vos sabés que estás desperdiciado acá, ¿no?
1: Sí, recontra. Recontra.
2: Soy deportivo con un extra para este momento.
1: Viste que ayer decías que hay que saber de todo, no solamente de fútbol, bueno.
0: Es verdad, tenés razón. Hasta hay que saber de boludeces también, todo.
1: De todo.
0: Va a dar una conferencia de prensa con 2 españoles, escuché, con Colapinto.
2: Sí, con Fernando Alonso y Carlos Sainz, hoy a la mañana, le toca.
0: Hoy a la mañana.
2: Sí, no es casualidad.
0: Obvio, lo de la FIA no son, boludo. No,
2: no es casualidad, todos
0: los entran
2: españoles
0: en el medio. Español, argentino, español.
2: Y aparte empezó en la silly season, que es la temporada tonta, la de humo, la del mercado de pases, y se rumorea que la silly season.
0: La silly season, la temporada tonta. Ah, oh, no la tenía, ¿eh?
2: Mira. Entre julio y septiembre empiezan todos los rumores y venta de humo de todo el mercado europeo. Mira. Y los argentinos compramos. Por eso en estos días seguro viste y la posibilidad de Colapinto de volver a Williams, porque Fernando Alonso puede llegar a ir al PIN y Sainz se va de Williams a otra escudería, bueno, todo eso.
0: Estás muy bien hoy en la mañana, ¿eh? Estás muy bien.
2: Me gusta, ¿eh?
0: Sí. Te digo, ¿a qué hora te pusiste la alarma?
2: 5:20.
0: 5:20.
1: No estamos solos.
0: Se lo ponen 5:15, ¿sabes qué?
2: Ah, se contó las luces.
1: Ya está.
0: Muy bien, muy bien. Bueno, de esto va a ir el programa y vamos a hablar de la marcha ayer en los miércoles de jubilados, que se convirtió en una marcha más masiva, una marcha más de protesta, del ministro de Economía pidiendo que los argentinos entreguen los dólares del colchón, ofreciendo además condiciones, no solamente los argentinos, ¿no? Ofreciendo condiciones de no pregunto, ni sé, ni me interesa de dónde vienen. No, ustedes tráiganlo, nada más. Ustedes y cualquiera. Ustedes y cualquiera. Y hablaremos también del fútbol argentino, que arranca una nueva fecha. Juega Boca hoy, 21:30. Tengo entendido que con Paredes, con Villa y con un arquero nuevo. Así que, bueno, desde
2: renovado.
0: Ese lado. Sí, desde ese lado está bueno para mirarlo, pero también arranca medio tardeli, ¿no? En un día en el que. ¿Y dónde está el piloto? Había una película que se llamaba ¿Y dónde está el piloto? ¿Y dónde está el sol?
1: ¿Dónde está el sol? Hoy, a media mañana, vamos a tener el cielo parcialmente nublado, lo cual implica que vamos a ver un poquito el sol. Igual ayer asomó un poco a la tarde, un ratito.
0: Es verdad.
1: Despasado el mediodía, un ratito asomó el sol. Hoy vamos a tener parcialmente nublado, despejado, a la media mañana.
0: Tengo un lavarropas completo.
2: Yo la veo anoche. Ahí. Va, Mica, la veo anoche. 9:30.
0: ¿Cómo? ¿Por qué te subiste a ese caballo? La ve, Mica, ¿qué hizo? ¿Quién?
2: Nosotros la vamos a anotar. Es un nosotros, es un equipo.
0: Sí. Pará, ¿qué agarraste la tabla de lavar?
2: Yo estaba apuntando algunas cosas, viste, audios para el programa, etcétera, etcétera, y me dice.
1: ¿Cómo labura?
2: ¿Podés poner los videos? Me dijo.
0: Y le digo, esta es la Silly, temporada Silly, la de la venta de humo, ¿no?
2: Y le digo, ¿y vos qué haces? Le tiré. Y me dice, yo estoy colgando la ropa que la ve.
1: Pero es
2: de
1: específico.
2: Noche, bueno, así ya mañana se seca desde temprano. Bueno, listo. Ella colgaba la ropa y yo puse los fideos. Le dije, bueno, en 10 minutos hay que sacarlo. Me fui a terminar el programa.
1: Sí.
2: Y me dijo, a comer. Porque
1: uno
2: dije,
1: pone.
2: Sacalo, le dije.
1: Ay, qué rápido.
0: Ah,
1: uno pone
0: todo.
1: El jabón, el otro pone el suavizante, el otro aprieta la perilla y se van turnando.
0: No, ella hizo todo.
2: Yo lavo.
0: ¿Lavaste los platos?
2: Sí. Ella generalmente cocina y yo lavo. Me gusta más lavar.
1: Puedo decir que la tengo que llamar a Mica para
0: constatar todos estos datos, ¿no?
2: Que te voy a estar mintiendo que cocina ella todos los días.
0: Claramente.
2: No, para eso te miento, digo que lo hago yo.
0: Escucha, ¿tenemos un poco de sol hoy, no?
1: Sí, a media mañana tenemos el cielo parcialmente nublado. Vamos a ver un poquito el sol a la mañana. La máxima hoy va a llegar a 13 y la humedad está alta, 86%. Todo el día, en líneas generales, el cielo va a estar cubierto.
0: Qué lindo, qué bueno, hermoso.
1: Y fresco, cubierto y fresco.
0: Ah, bueno, qué alentador. ¿Cómo viene? ¿Me das un poquito el panorama del fin de semana y eso?
1: Si abrimos la ventana para mañana viernes, a la tarde hay probabilidades de lluvias aisladas.
2: ¿Eh?
1: Así que aprovecha hoy a lavar la ropa. Te turnas con tu hija.
0: Tienes razón.
1: Sí, sí.
0: Voy a aprovecharlo hoy.
1: Y el fin de semana va a estar cubierto, mayormente nublado.
0: Pasó. ¿Cuándo nos
2: convertimos? Un antidepresivo.
1: Sí, nos convertimos en Londres.
0: ¿Cuándo nos convertimos en Londres? ¿Qué pasó? ¿Qué pasó después?
2: Si va a llover, que llueva con ganas. Porque
0: se fue al mundial y nos dejó todas las nubes. ¿No? Sí. Se nos llevó el sol.
1: El cielo está triste.
2: También forman parte del paisaje.
0: No hay más palabras.
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0: 21 minutos pasan de las 6 de la mañana. Empezamos este jueves 23 de julio con vos en Splendid AM990, La Vecchia Mañana, hasta las 9 de la mañana, con 11 grados en Buenos Aires. La humedad está en 86%. La jornada, según el Servicio Meteorológico Nacional, tenemos hoy una jornada fresca con temperaturas mínimas de 7 grados, máxima de 13 grados. Y por esta mañana vamos a tener el cielo despejado y soleado. Y por la tarde volvemos con la nubosidad, que va a ir en aumento, y no se descartan probabilidades de tormentas para la noche.
1: ...6.22, atención que hay novedades en el tránsito para ahora, de ahora, fresquitas, y para hoy a la noche y el fin de semana. Nos va a contar J. Leonetti. Hola J, buen día, ¿cómo va?
2: Hola Fer, ¿cómo va, equipo? A ver, sí, tenemos, mira, de la madrugada ya algunos choques que todavía quedan, restricciones. Hubo, por ejemplo, una colisión en Alem entre Tucumán y Viamonte, y un auto que le pega a parte de la estructura del Metrobús, con lo cual estuvo restringida la circulación, y todavía queda una restricción. Un herido derivado ya por el SAME, fue un Fiat Palio que chocó contra uno de los pilares del Metrobús, así que queda la restricción. En General Paz, a la altura de Emilio Castro, en dirección hacia el Río de la Plata, también hubo choque en la madrugada. Lo que es la zona de la 9 de julio sur, de la autopista, el 9 de julio sur, antes de la bajada de Suárez, un choque entre un auto y una moto, con un motociclista herido, así que también restricción allí. Este es bastante reciente, así que todavía están trabajando en el lugar. Atención con esto, los que tengan que cruzar el puente Pueyrredón, o vengan, mejor dicho, desde el Pueyrredón, desde Avellaneda, en dirección hacia Capital. Y también adelantamos, va a haber corte total de lo que es la autopista Ilia y Cantino durante esta noche, a partir de las 23, en sentido hacia el norte. O sea, no vas a poder ingresar a la autopista Ilia desde la 9 de julio y Arroyo, porque se va a cortar el tránsito para trabajar en el puente La Bruna. Están trabajando de manera constante, de hecho, en estos 15 días de vacaciones de invierno. Recuerden que, por ejemplo, lo que es el cruce del puente de Ciudad Universitaria hacia River, hacia Libertador, está completamente cerrado, pero esta noche lo que va a realizar AUSA, esencialmente, es la instalación de las últimas vigas que cruzan justamente el corredor de Cantino, para lo que es la parte de retome, que va a tener todo este nuevo distribuidor que se está haciendo allí a la altura de la cancha de River. Así que a tenerlo presente.
1: O sea, salir de capital para provincia, la zona norte, no puede salir por Ilia y no puede salir por Cantilo.
2: Claro, porque al cortarse Cantilo y al quedarte muy pocas alternativas, se corta directamente toda la autopista Ilia. Porque recordás que están trabajando también en lo que son las calles colectoras.
1: No, eso es un temón. Ese es un temón para la gente que hoy esté en auto. ¿A partir de qué hora, Jota?
2: Esto va a ser a partir de las 23.
1: Ah, bueno.
2: La idea es que trabajen hasta las 6 de la mañana.
1: Ah, ok. Pero, o sea, no es que se corta todo el fin de semana, se corta durante un tramo de la noche y mañana se habilita de nuevo.
2: Exacto.
1: Ah, ok.
2: Va a haber nuevamente restricciones durante el sábado y domingo, pero el corte más importante va a ser solo durante la noche.
1: Ahí está bien.
2: A ver, es constante el trabajo, están justamente aprovechando el menor caudal de tránsito. De hecho, se nota también a esta hora, que habitualmente yo te diría que ya tenés trabada Panamericana. Bueno, todavía no, todavía hay tránsito bastante ágil en el corredor norte. En la autopista del oeste, un poquito más de movimiento en la zona de Morón, pero mira, en lo que viene esta semana, salvo el lunes, que ha sido realmente raro, porque no hubo casi movimiento,
1: sí.
2: Tanto martes como miércoles, este es el horario de mayor movimiento. O sea, la hora pico está entre las 6 y las 7 y media de la mañana, y después ya afloja todo, ¿sí? Con lo cual, los que van a tener que tener mayor cuidado en el caso de corte de Ile y Cantilo en dirección norte, esta noche es mañana los que arranquen bien, bien temprano.
1: Okay.
2: Te completo con un incidente en el tren Sarmiento, está circulando limitado entre 11 y Castelar, o sea que en estos momentos no está saliendo de Moreno, tiene que ver con una persona embestida por la formación en Merlo, con lo cual esto obviamente complica a los pasajeros, solo haciendo de Castelar a 11 el tren Sarmiento.
1: Gracias, Jota, abrazo.
2: Que la pasen bonito.
1: Presentamos los temas del día hoy jueves 23 de julio, cuando son las 6 y 27. El gobierno presentó un proyecto de ley de inocencia fiscal. Buscan que fluyan los dólares sin topes ni penalidades alguna. Hay 170 mil millones de dólares en el colchón, dijo el ministro de Economía Toto Caputo, ¿sí? Están buscando aspirar dólares de algún lugar. Puede ser del colchón o de algún otro. La CGT y la CTA marcharon junto a los jubilados, sin discursos y con agrupaciones sindicales. La habitual marcha de los miércoles anticipó un plan de lucha que dicen que se puede dar en los próximos días. Y atención con esto, el Servicio Meteorológico emitió alertas naranja y roja por temperaturas extremas, nevadas y tormentas, sobre todo en la zona sur de nuestro país, en Chubut y en Santa Cruz, los más afectados. Se registraron temperaturas de hasta menos de 25 grados en el Calafate. Menos de 25 grados en el Calafate, por ejemplo. También.
3: Bueno, además de la victoria de Lanús 2-0 ante Cienciano ayer por Copa Sudamericana, 16avos de final. Semana que viene la revancha, goles de Watson y de Carrera. Hoy, por el mismo certamen, Boca es local, 21-30, va por ESPN en este partido ante O'Higgins, el conjunto chileno. Vamos a estar hablando de la probable de Boca, vamos a escuchar a Riquelme que habló de Villa, se fue Hanson a Gimnasia, vamos a estar hablando de River también, vamos a escuchar a Juanfer Quintero que apuntó contra el Chacho Coudet. Hay un temita que surgió en la jornada de ayer, que se reavivó en realidad, pero con algunas mentiritas, idas y vueltas.
1: ¿Temita, AFA, mentirita? ¿Qué pasó?
3: AFA, sí, ya Estados Unidos, vamos a estar recordando de qué se trata. Y comienza el torneo clausura, lo decíamos recién, con tres partidos, después vamos a estar repasando cómo viene la mano.
1: Muy bien, tres partidos hoy.
3: Tres partidos hoy.
1: Bien, después nos decís. ¿Y Machuca?
0: Pensábamos que ya estaban terminando bajo la espuma con el tema del Mundial, de las repercusiones, pero no. Seguimos y sigue la ola y esa onda expansiva, porque ahora hay más artistas o artistas que empiezan a contrarrestar la balanza y empiezan a ponerse en defensa de nuestro país desde sus escenarios y los lugares donde les toque exponer. También, con respecto a esto, vamos a conocer esta petición internacional llamada Argentina Out. Argentina Out, que es una petición de la cual forman parte más de 170 países pidiendo que nuestro país no forme parte del próximo Mundial. Todo muy lindo. Y también, por último, para los que no nos gusta usar el paraguas, que creo que acá somos varios, un ingeniero creó un paraguas volador. Así que vamos a estar hablando de eso.
1: Lo único que falta.
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1: Mirá, más justo con el top imposible, porque un 23 de julio, pero de 1959, o sea, hace 66 años, nacía Pedro Aznar. Pedro Aznar. Bajista, uno de los bajistas y sobre todo uno de los músicos más talentosos de la Argentina. Formó parte, claro, de Serú Girán. Tocó con Pat Metheny, que era en ese momento una de las cosas más importantes, uno de los top de la música. Y en algún momento también hizo un disco, grabó un disco con Charly García, que llamó Tango, Tango 1, Tango 2, etcétera, etcétera. De allí, vamos a tomar este tema, que nos dice que no se puede ser feliz si hay mucha gente hablando a tu alrededor.

0: 6:36, te actualizamos la información del Servicio Meteorológico. Estamos empezando en Buenos Aires con 11 grados, el cielo está mayormente nublado. Para esta mañana se prevé que tengamos el cielo despejado y algo soleado, y después continuaremos con el cielo cubierto y una mínima probabilidad de tormentas, así como el norte de nuestro país, que está con alerta amarilla por tormentas intensas, y el sur y la parte cordillerana de Argentina está con alerta naranja por fuertes nevadas y por viento blanco. En Buenos Aires hoy la máxima va a llegar a 13 grados y te recordamos que ya estamos en nuestro WhatsApp 11 38 28 09 90, y en nuestro canal de YouTube, canal oficial de Espléndida M990, donde ya se están sumando al chat.
1: Vamos con los titulares de los diarios hoy, jueves 23 de julio del 2026. En La Nación dice: en Estados Unidos citan a testigos en la investigación por el desvío de fondos de la AFA. El FBI contactó a empresas que firmaron contratos. Hay más citaciones para julio. En principio esto todavía no toca a Tapia ni a Tobillino. Volvió a las calles una postal del pasado, dice La Nación. Foto de tapa. Aparece la policía frente a la manifestación y al Polo Obrero y a distintas agrupaciones políticas y sindicales para marcar que terminó la paz mundialista. Grupos piqueteros, agrupaciones de izquierda, la CGT y la CTA salieron ayer a la calle con la excusa de respaldar el reclamo de jubilados, dice La Nación. Caputo en busca de 170 mil millones de dólares del colchón, dice. Y en el apartado superior, la Patagonia sufre por un frío extremo, más propio de la Antártida. En Santa Cruz y en Chubut hubo temperaturas mínimas de hasta más de 20 grados bajo cero. El torneo clausura importa reglas de la Copa del Mundo en deportes. En el certamen que comenzará hoy se hará hincapié en la lucha contra el racismo y la pérdida de tiempo, y el VAR tendrá más influencia.
0: Recorremos la tapa del diario Clarín. Por primera vez citan a declarar a un testigo por los negocios de la AFA en Estados Unidos. La imagen destacada en la tapa es la Patagonia con alerta roja, Río Negro con rutas en observación por las intensas nevadas. En el margen inferior izquierdo, descontrol de una IA. Hackeó por su cuenta a otra empresa. En el margen inferior derecho, acuerdo nuclear. Trump le dará a Arabia Saudita lo que se le niega a los iraníes. Y por último, en el margen superior, Infantino, de la FIFA a la ONU. Trump propuso que el jefe del fútbol mundial sea elegido para comandar Naciones Unidas.
2: Títulos del cronista. El gobierno se prepara para dar otra batalla desreguladora en el Congreso a partir de agosto. La iniciativa atraviesa numerosos sectores de la economía, desde el corretaje inmobiliario hasta el cabotaje marítimo, pasando por el mercado de capitales, farmacias, vinos y carne, entre otros. Además, el riesgo país bajó a 410 puntos, pero ahora hay dudas por el sendero de tasas de Estados Unidos. Dos cortitas. Caputo dijo que con Inocencia Fiscal 2 buscan proteger a los contribuyentes de la acción de futuros gobiernos. Y en materia internacional, poco margen para revivir la tregua. La escalada de Medio Oriente otra vez pone el petróleo rumbo a los $100.
1: Tapa de Crónica.

0: relevamiento de una salida para 4 personas con transporte, cine, snacks y comida rápida ronda los 200.000 pesos.
1: Epa.
0: Arriba, arriba. Datos del INDEC. La economía cayó 0.5% en mayo, pero tuvo una recuperación interanual de 0.2%. Licha Martínez y Messi elegidos en el equipo ideal del Mundial. Entre otros apartados, se suspende el show de Rosalía en Argentina. La cantante española pidió perdón por burlarse de la escaloneta. Y por último, Juanfer Quintero. No soy prioridad para Coudet. Y Boca recibe a O'Higgins con Paredes y Villa de titulares.
2: El Diario Popular, este jueves 23 de julio de 2026. El destacado es el efecto mundial. Buscan cobrarles a extranjeros salud y universidades. El clima de rechazo hacia Argentina, que se viralizó en redes sociales tras la derrota de la selección, reactivó en el oficialismo la intención de impulsar proyectos para cobrar por la atención en hospitales públicos y por la educación universitaria a los residentes extranjeros no permanentes. También se ve a Juanfer y dice: no soy prioridad para Coudet. Y en el margen superior, alerta por 90 ataques de motochorros al día en AMBA.
1: Títulos deportivos, título de diario Olé. Arde River. Y la foto de Juanfer Quintero con las manos en los bolsillos. Para el técnico no soy prioridad. Quintero le tiró la camiseta a Coudet. Dijo que futbolísticamente pensamos distinto y aclaró que sus vacaciones las arregló con el presidente. Di Carlo, ¿hay retorno? Por otro lado, tres cortitas, 21-30 por ESPN. O'Higgins con Boca. Debuta en Sudamericana con Paredes de titular. Villa de vuelta. Montero al arco y el retorno de El Vasco @Barrena la Bombonera. 2-0 a Cienciano. Elemental. Granate con goles de Watson y wow, Carrera.
0: Oye, estupendo.
1: Lanús ganó en un torneo que le cae muy bien.
0: ¿Fue tuyo?
1: Por el torneo clausura arranca el torneo con las reglas del Mundial. Belgrano estrena el título ante Central desde las 19:30. También juegan Sarmiento Argentinos y Defensa y Justicia Lo Civil.
0: Cuatro temas fundamentales en Bae Negocios de hoy jueves 23 de julio, cuando son las 6:42 de la mañana. La actividad económica no se recupera y cayó por segundo mes consecutivo. La baja en mayo fue de 0.5 contra un mes anterior y opera 1.5 por debajo de finales del 2025. El gobierno acuerda obras con Santa Fe y ahora va por las PASO, a las que quiere eliminar, ¿no? Entre paréntesis, esto agrego yo. El riesgo país vuelve a acercarse al piso y cerró en 410 puntos. Y por último, Caputo insiste con inocencia fiscal. Dos puntos. Es mala decisión tener dólares en el colchón. Ustedes dos les hablo.
2: Pasamos por la tapa de página 12 con el destacado El partido se juega en la calle, donde se puede ver a las dos, a la CGT, a las dos CTA y también organizaciones sociales que se suman a la marcha de los jubilados de los miércoles. La masividad de la convocatoria impidió al gobierno concretar la habitual represión. La protesta callejera seguirá el 7 de agosto con la convocatoria común a la marcha por paz, pan, tierra, techo y trabajo. En el margen inferior izquierdo, otra fake news sobre Chiqui Tapia. La AFA desmintió que la justicia de los Estados Unidos le hubiera retenido el teléfono a su presidente. Y por último, en el margen superior de página 12, Milei no se hace cargo de sus actos. El gobierno salió a promover el arancelamiento de las universidades y la salud pública para extranjeros en medio de las críticas por el supuesto racismo de Argentina.
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0: 47 minutos pasan de las 6 de la mañana y ya vamos sumándote a nuestra mesa a través de WhatsApp. Sí,
1: hoy mirá el lugar que tenemos. Si traes factura, mejor.
0: ¿Té? ¿Mate? ¿Café?
1: Café. Café cortado.
0: ¿Café cortado?
1: Sí. Buen café.
0: ¿Con azúcar, sin azúcar?
1: Un poquito de azúcar. Una cucharadita de azúcar.
0: Una cucharadita.
1: Una sola.
0: O sea, mitad amargo como para...
1: Sí, sí. Ni muy amargo ni muy dulce. Medio término.
0: Bien. Esa medidita, sí, sí. Nada más.
1: Es muy rico el café que me hizo Gonzalo, nuestro productor. Muy rico.
0: Como todas las mañanas. Ya lo tienen acostumbrado, ¿eh?
1: Muy bien. Tiene la mano justa.
0: Pasen y siéntense al 11-38-28-09-90 con lo que tengas. Paul Basso, y también en nuestro canal de... En nuestro canal de YouTube, Paul nos dice: buen día, la ve que chicos, primer comentario. ¿Me gané algo? Claro, porque ellos siempre se compiten a ver quién es el primero que manda mensajes.
1: ¿Qué dijo Paul?
0: Nos dice: claro que ganó, porque es el primero que mandó el mensaje en YouTube. De a poco vuelve el fútbol local, Fernando y equipo, saludos. Jorge Perino de Once.
1: Vamos, Jorge.
0: También Mauro de Garín. En Infobae dicen que en Estados Unidos secuestraron el teléfono de Chiqui y sus secuaces, y tienen que ir el 30 de julio. Sí. ¿En qué anduvieron ahora? Claro, ahora desmintieron,
1: pero eso,
0: dijeron que no.
1: Eso quedó desmentido.
0: Claro, ya dijeron que no fue.
1: La AFA dice que no. ¿Podés dejar que termine los mensajes?
2: Dale,
1: los
2: porque
1: mensajes
2: era por ese tema, por eso me quería...
1: No. Ahora volvés.
0: Nuestro amigo Gaby, el repuestero de Merlo, nos saluda y nos desea un gran jueves a todos y al chat también.
1: Gaby, gracias.
0: Juan de Calafate, ahora vivo
1: en... Uy, ¿cómo está? Qué frío. Contanos de Calafate, ¿qué pasó, Juan?
0: Nos cuenta que él vive en Cava, pero extrañé el frío y la nieve de allá. Y también nos dicen, la Vecchia, el lunes falleció el Pato Strunz, baterista del Malón y ex Hermética.
1: Ok.
0: Vos que sos rockero y metalero. John.
1: No, metalero no. Pero todo bien, todo bien. Sí.
0: Y nuestra amiga Marisa también nos cita una publicación que hizo Esteban Bullrich para la selección. Uh-huh. Y uno de los fragmentos dice que hace 5 años recibió el diagnóstico de ELA y desde entonces aprendió que las batallas más importantes no siempre se ganan, algunas simplemente se libran con dignidad. Descubrí el verdadero liderazgo no consiste en evitar el sufrimiento, sino en elegir quiénes queremos ser mientras lo atravesamos. Eso es lo que ustedes le regalaron a la Argentina durante este ciclo. Gracias.
1: Bueno, gracias a todos y sigan mandando sus mensajes al
0: 11-38-28-09-90 y también en nuestro canal de YouTube, Espléndida M990.
1: Bueno, ¿qué querías?
2: ¿Por dónde querés ir?
1: Vos estabas interrumpiendo cuando Yamil estaba hablando.
0: Qué bárbaro.
2: Cuando dijeron algo de Tapia.
1: ¿Qué pasó?
2: A ver, no es ninguna Carmelita descalza, Claudio. Que hay muchas causas alrededor de él, es cierto. Que supuestamente lo del celular es una fake news, sí. Pero no generalicemos y que quede en el colectivo, en todos, es mentira todo lo que se está hablando. No, lo del celular sí. Lo de las causas es verdad, es la causa Tour Prodenter.
1: Pero es una causa que ya venía de antes.
2: Exacto, y pero que sabíamos que se iba a parar durante el Mundial.
1: Sí, y en AFA te dicen que Tapia en este momento no está llamado a declarar, que todavía no está llamado a declarar, que quizá lo esté más adelante, porque ayer se habla fuertemente que le habían incautado todos los teléfonos a él, a todos los dirigentes que habían viajado, bla, bla.
2: Uno de los títulos decía: la justicia de Estados Unidos incautó el celular de Tapia y lo citó para declarar a él y obviamente compañía, y la AFA, en pocas palabras, dijo: el documento al que hacen referencia diversas publicaciones no constituye una citación dirigida al presidente de la AFA, Claudio Tapia, ni al tesorero Pablo Tobillino, sino que a un tercero.
1: Lo que no quiere decir que pase más adelante, pero pasar no pasó.
2: No. Ahora, también, si los medios, ahí te das cuenta, lamentablemente, se va a empezar a ver la hilacha de cada uno de los medios, para quién juega cada uno.
1: Ya se
2: si
1: ve,
2: se van
1: ya
2: a empezar, si sus publicaciones, porque antes la escuchaba atentamente a Yamila.
1: Ah, mira.
2: Si en la portada de un medio, que es lo más importante, vos desmentís a otro, ya vamos a empezar. No, lo que dijo él es mentira. No, lo que...
1: Bueno, pero hace rato que unos patean para un arco y los otros patean para el otro.
2: Pero digo, llegamos a la era de que los medios lo único que hacen es desmentir al otro.
1: Estamos mal, porque si los medios estamos todo el tiempo así y no tenemos que informar por TikTok o por YouTube y eso, estamos mal, estamos complicados.
2: Y para resumir, ya que estamos, la causa en líneas generales que se habla es la de Tour Prodenter, que es la empresa que recaudaba el dinero que la AFA juntaba por, obviamente, los partidos, por sponsors fuera del país, y esa plata después la giraba a la Argentina, que después termina con la teniendo un contacto con la famosa causa de la Rosadita. No es la misma, pero va por el mismo camino, la Rosadita de la AFA, donde se veía a Beacon contando los dólares, que esto fue a principios de este año o a fines del año pasado. Así que por ahí va la mano, más o menos. Obviamente, el nombre Claudio Fabián Tapia no está en la causa como tal. Sí, después lo termina rozando.
1: Bien. Pasemos a otra cosa, pasemos a otro tema, decía la canción. ¿Por dónde vamos? Ayer habló Riquelme, ayer habló Quintero, sí. O esto vamos con River y Boca más adelante, no sé por dónde quedamos.
2: Vamos por River y Boca, que tenemos bastante tiempo. Habló Román antes del partido de hoy ante O'Higgins por Copa Sudamericana. Le preguntaron por el tema Villa.
1: Sí.
2: Viste que en su momento escuchamos que dijo que Villa le faltó el respeto a la camiseta del club, se fue con un juicio. Después, cuando se va, finalmente fueron dos. Ya cumplió la pena del juicio y el otro llegaron a un acuerdo con las partes, para el que no está al tanto. Uh-huh. Y siempre Villa dijo, cuando jugaba en Independiente Rivadavia no decían nada. Ayer le preguntaba a Julio Pavoni cómo es la situación de Sebastián Villa, por qué se lo trajo. Escuchemos lo que decía el presidente de Boca.
3: Con Sebastián, nosotros cuando tuvimos la suerte de tenerlo acá en el club, hemos vivido momentos bastante raros, ¿no? Porque a mí me ha tocado ser futbolista, entonces lo he vivido de cerca todo lo que él... Y muchas veces, durante aquel tiempo, más de un compañero por ahí tenía que ir a declarar o lo que sea. Y siempre te mandaban a declarar un día que vos no tenías partido. Es algo común eso, que siempre que vos tengas que ir a declarar sea un día que vos no tengas partido. A Sebastián lo hacían ir a declarar el mismo día de los partidos. Nosotros hemos vivido cosas bastante raras. Y con Sebastián hemos sido muy, muy claros, muy, muy simple, muy sincero. Le dijimos que él iba a seguir jugando y que en el momento que tengan una decisión, sea el juez o quien sea, si no pasaba nada, seguiría jugando. Si era sentenciado, dejaba de jugar. Y fue lo que pasó. Cuando pasó eso, acá no jugó más. Se fue a Mendoza. Mendoza jugó durante mucho tiempo, que lo sabemos todo, ¿no? Y nadie se preguntaba nada cuando jugaba en Mendoza. Nadie preguntaba nada. Y ya cumplió su sentencia.
2: A ver. Da muchas vueltas, termina contando cómo fue la situación. El jugador volvió a Boca, ya cumplió su sentencia. Es cierto, porque después está el famoso tema de hay que dejarlo trabajar. Yo entiendo esa cuestión. La nota era muy larga. Y él termina diciendo, pero cuando estuvo en Mendoza este último tiempo, nadie se acordaba de todo lo que tenía. Sí, se ha dicho. Lo que pasa es que no hablas en el día a día, porque nosotros no hablamos del día a día de Independiente Rivadavia, pero se ha mencionado. Ahora, yo me quedo en una frase que dice en algún momento, raro que lo llamaban a declarar en un día de partido a Villa y a los compañeros no. Primero, condiciona obviamente a todos los compañeros porque es el entorno, es
1: algo lógico. Él dice que en otros momentos al... distintos futbolistas lo llamaban a declarar por otras causas días que no eran de partido y que a Villa lo llamaban a declarar los días que tenía que jugar. Eso es lo que ve entre líneas, Riquelme.
2: Pará, si vos te tenés que... si vos estás en una causa, vos estás atado a lo que diga el Poder Judicial. No puedes decir, ay, no, hoy juego. Si vos hiciste cosas que no corresponden...
1: Está bien. Él dice que lo más lógico es que te llamen a declarar el día que no tenés que laburar. Y que eso pasaba en otras causas y que con Villa pasaba el día que tenía que jugar.
2: Y básicamente no respondió el por qué se lo trajo. Y no, básicamente, lo único que dijo es... cumplió una causa, lo trajimos de nuevo.
1: El tema es que no habló de por qué se fue libre y Boca ahora lo paga 7 u 8 millones de dólares, ¿no? Que ese es el tema.
2: Lo único que dijo es, con Villa quedamos que cuando esté la causa y que la justicia se exima, se iba a ir.
1: Sí. De Ceballos dijo que sigue siendo jugador de Boca. Que mientras no tenga una oferta, se va a quedar en Boca. Y no mucho más.
2: Lo de Ceballos, el tema va a depender obviamente con el correr de las semanas por el mercado europeo, sigue abierto.
1: Hoy no va a jugar, se supone que sí va a ser titular Villa, se supone que sí va a ser titular Paredes y que va a atajar Montero, nuevo arquero.
2: De hecho no tiene camiseta Ceballos, la 7 la heredó Palacio, ya jugó con la 7 el otro día el chileno, exactamente.
1: Sí, la decisión de Boca es que si no es vendido, Ceballos no va a jugar más en Boca.
2: Hablando de Boca, ya que estamos en tema Boca para jugar esta noche contra O'Higgins, el 4 por lo que entrenó ayer fue Gorosito, Álvaro, sí. Montero, Gorosito, Figal, Ayrton Costa, Blanco.
1: Sí, porque se lesionó Lozano.
2: Exactamente, me sorprendió que lo sacas Casíbar. Delgado, Paredes, Aranda por delante, mutando a un doble 5 con un enlace, pueden ser tres volantes, pero uno más ofensivo. Villa Flores, que Flores se mantuvo ayer en el equipo, sí. El juvenil, que debutó el otro día contra Sarmiento, y el 9 Merentiel. Hablando del 9, termino en esto. Se complica un poco lo de Romero porque salió a hablar el presidente Tite y dijo, nos llegaron varias ofertas, un poco también obviamente para elevarle el número, de México, de mercados importantes, de Brasil y de algún que otro mercado. Así que si Boca no se acerca al número que es 7, va a estar bastante complicado. Tema Boca. Liberó a Hanson, se fue a Gimnasia de la Plata, otro futbolista que estaba colgado.
1: Liberen a Hanson.
2: Y el que puede llegar a liberar es Juan Ramírez, a San Lorenzo.
1: Ramírez estaba en Boca, mira, ni me acordaba. Seleccionó de nuevo el chileno Palacio. Basta.
2: Sí, hablando de lesionado. Palacios, Lozano, Palacio, dijiste vos.
1: Vive lesionado como Cavani, pero Cavani pasó los 35 años y Palacio no llega a 25.
2: Lozano, una distensión. Jiménez, un desgarro grado 2, aductor derecho. Milton Jiménez, complicado. Carlos Palacios, una sobrecarga, pero bueno, es lógico después de 7 meses sin jugar. Vareiro, veremos si lo van a operar o no. Discopatía lumbar. Belmonte, esguince de tobillo. Y esto es todo el parte de Boca.
1: Bueno, hoy Boca juega con O'Higgins 21:30, partido de ida, la revancha es en Chile la semana que viene. En un rato quiero hablar de River. Quiero que escuchemos a Juanfer Quintero. Y quiero hablar de la situación de Coudet. Coudet está inestable dentro de la cancha porque los jugadores no le responden o el equipo no le responde, y fuera de la cancha también porque hay cuestiones con los dirigentes que no me terminan de cerrar. Pero eso era un rato. Hoy me decís qué partidos se juegan porque vuelve el fútbol argentino hoy, vuelve la alegría.
2: Vuelve el fútbol argentino. 19:30 Sarmiento Argentinos.
1: 19:30 Sarmiento Argentinos, sí.
2: Mismo horario, Belgrano Rosario Central.
1: Bien. Está bueno, el último campeón contra un candidato de siempre, Central, sí, con Rosario, Di María.
2: Rosario Central con Di María, y en estos últimos días que no hablamos tanto, sumó Franco Servi.
1: Mirá, bien.
2: El futbolista que estuvo en Europa en los últimos años, quizás en el último tiempo sin tanta continuidad, pero un muy buen jugador. Defensa y Justicia, Aldo Civi, 21:45.
1: Siempre hace lo mismo, Central vuelve y consigue repatriar jugadores que fueron propios, y eso está muy bien.
2: Sí, y trajo como nueva ante la salida de Alejo Vélez a Tomás Badaloni, el ex Godoy Cruz que estaba en el Necaxa de México para pelear con Copetti arriba.
1: Es más, ¿y qué me dijiste el último partido?
2: Aldo Civi, Defensa y Justicia, Aldo Civi.
1: Bueno. Te cuento que los partidos liberados del día de hoy son dos. Belgrano Central y Sarmiento Argentinos Juniors. Esos los podés ver sin necesidad de pagar el pack fútbol.
2: Me había olvidado del liberado y el pack fútbol. Tengo que contratar el pack.
1: Viste, pero lo que pasa es que vos
0: hay que reactivarlo.
1: Pagás todo el tiempo. Pagás y pagás y pagás. Yo te doy los partidos liberados.
2: Si Lucía
1: yo
2: nos está escuchando desde el más allá.
1: Sí, seguramente nos está escuchando.
2: ¿Te acuerdas que dijo que le avisemos cuando tenga
1: contratado? Seguramente nos está escuchando. Seguramente. Así que hay dos partidos liberados el día de hoy. Después, en serio, quiero hablar de Coudet y la dirigencia de River.
2: Y
1: no me apuntes.
2: Te traje un audio va a hacer reír mucho. Que va a ser movilizar el chat.
1: No,
2: seguramente.
1: No me apuntes, no me mires. Sí. ¿En serio?
2: ¿Cómo se lleva usted con su suegra?
1: No. Bien, muy bien. Mejor que conmigo.
4: Y si me voy, así como de repente.
5: Son las 7. 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

0: de la mañana, un minuto en todo el país. La temperatura en la ciudad de Buenos Aires, 11 grados. La humedad, 96%. Ley de Inocencia Fiscal 2. El ministro de Economía, Luis Caputo, elogió a la administración de Javier Milei y criticó la gestión de Alberto Fernández.
1: Los resultados nos dan la razón. Hoy, digamos, habiendo generado los incentivos correctos en las industrias en las que Argentina claramente tiene valor agregado, esto es agro, energía, minería, industria del conocimiento, hoy estamos en récord de exportaciones y estamos en récord de superávit comercial. Y así como durante mucho tiempo nos hicieron el cuento de la restricción externa, que era que en Argentina no alcanzaban los dólares, en realidad no es que no alcanzaban los dólares, en realidad es que los incentivos estaban mal alineados, las políticas económicas que se seguían eran erróneas, entonces no había dólares prácticamente para nadie, no había dólares para los que querían importar, no había dólares para las empresas que querían remitir dividendos, no había dólares para los ciudadanos que querían ahorrar en dólares.
0: En tanto, la Cámara de Diputados espera tratar la reforma de inocencia fiscal los primeros días de agosto. Crecimiento de Aerolíneas Argentinas. La compañía de aviación estatal anunció la incorporación de 20 nuevas aeronaves. Será una actualización profunda de su operación doméstica, regional e internacional y el mayor plan de renovación de flota de la última década. Paritarias para choferes de colectivos. La UTA cerró con el Ministerio de Capital Humano un aumento salarial para los conductores de la AMBA. El sueldo básico será en julio de 1.645.000 pesos, en agosto 1.677.000 y en septiembre 1.707.000. Acordaron además una suma extraordinaria no remunerativa de 170.000 pesos.
2: Tránsito.
3: Reiteramos, el tren Sarmiento está limitado entre Castelar y 11. Tras un arrollamiento en Merlo, no están saliendo formaciones desde Moreno. Tren Belgrano Sur, el ramal González Catán con demoras. El tren Roca, el ramal Bosques, vía Temperley, también está con retrasos. Se agiliza la marcha ya en la General Paz, luego de un choque a la altura de Emilio Castro en dirección hacia el Río de la Plata. Desde Control de Tránsito, J. Lionetti.
0: 11 grados la temperatura en la ciudad de Buenos Aires, 96% la humedad. El cielo está mayormente nublado. A las 7 de la mañana, 4 minutos.
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0: pasa? ¿Tiraste todo? ¿Tiraste el mate? ¿Qué hiciste?
1: No, cuando vino la locutora Laura Baljas.
0: Ah, la estás echando en la culpa a ella.
2: No la culpa que nos saca.
1: A la izquierda.
0: Sí.
1: A la izquierda de
0: Dios Padre.
1: De Dios Padre. Y le hice espacio y cuando me corrí, justo toqué la bombilla y se cayó el mate. Pero como estaba solamente con yerba, sin agua.
2: Por bueno te pasó.
1: Cayeron un par de hojitas. Entonces, para que no manche, limpié todo.
2: Sí. Claro, no se puede pero tomar mate perfecto. En el estudio, Bartizagui.
1: No se debe, puede.
0: No sería nuestro caso, ¿no?
2: No se puede.
0: No sería nuestro caso, ¿no? O sea, estaríamos infringiendo la regla.
2: Te pasó por bueno, Bartizagui.
1: Sí.
0: Y hay algo que
2: ¿te das cuenta?
0: 7:08 de la mañana, señora.
2: Sí, 11 grados estamos ahora en Buenos Aires.
0: Estamos
2: con el cielo mayormente nublado. La máxima hoy va a llegar a 13 y la humedad está en 86%. La buena es que a la media mañana va a salir el sol, va a estar un poco despejado, así que aprovecha como la Vecchia a lavar ropa y si te anticipaste como Bartizagui, ya hoy se te va a secar. En Mendoza están en 5 grados 4 décimas. Si vamos al Calafate, que estuvieron hablando de las temperaturas, -8 grados bajo cero y la sensación térmica es de 12 grados bajo cero. Esto es en el Calafate en Santa Cruz. La máxima para hoy va a llegar en Santa Cruz a 2 grados bajo cero, ¿sí? Y en Mar del Plata están comenzando este jueves con 0 grados y la sensación térmica es de 2 grados bajo cero con el cielo despejado.

0: Bueno, ayer se dieron movilizaciones en todo el país, aquí en Capital Federal. Más precisamente, la cuestión pasó por la movilización de la CGT, la CTA, frente al Congreso de la Nación. Los miércoles, saben ustedes que hay una concentración de jubilados y una marcha, más precisamente allí, frente al Congreso, a la cual ayer se unieron distintas agrupaciones políticas y CGT, STA, lo dicho. Escuchemos a Hugo Yasky, ¿sí? Que más allá de lo de anoche, de lo de ayer a la tarde, adelanta cuál es el plan de la CGT de aquí en adelante.
1: Creo que esa conclusión nos llevó a las tres centrales con una iniciativa que partió de la CGT, convocó a las dos CTA a discutir junto con la UTEP y los movimientos sociales, hacer un diagnóstico común y definir la necesidad de un plan de acción, que empieza con el acompañamiento a la marcha de los jubilados, que expresa además la decisión de acordonar a todos los conflictos con la presencia solidaria de los gremios de las tres centrales. A partir de ahora, ningún conflicto se puede desarrollar encapsulado. Por eso el 3 de agosto vamos a estar, el día que paren todos los docentes del país, todos los gremios convocan un gran paro en defensa de la educación pública.
0: Bueno, quedó claro ahí, ¿no? El 3 de agosto está llamando a un paro de los docentes, de la educación, en defensa de la educación pública, es lo que dice Yasky, ya con una escalada, pensando en un paro general más adelante. No tiene fecha esto, pero es lo que en principio se viene, con movilizaciones en todo el país. También Alejandro Gramajo, que es secretario de UTEP, brindó detalles de cómo está la situación hoy en la familia, en los barrios, en la gente de a pie.
2: Nosotros siempre contamos el comedor que tenemos en la sede nuestra en Constitución. Hoy hasta la gente se pelea por un plato de comida, ¿viste? Y no solamente es que vienen, Constitución es una zona, la conocen, es compleja. No solamente vienen pibes y gente en situación de calle, gente con problemas de consumo, sino que todo el tiempo se acercan laburantes que vienen de zona sur, que bajan en Constitución y pasan por el comedor a buscar un plato de comida para ahorrar un mango. Laburantes y muchos jubilados. Nos pasa todo el tiempo eso. Y eso se replica en la gran mayoría de los comedores que siguen funcionando, se replica la misma escena.
0: Bien, y esto es la economía de a pie, ¿no? La economía del día a día, porque más allá de los números, más allá de los índices y que el riesgo país, lo que siempre decimos, ¿no? El riesgo país, el índice que el gobierno intenta bajar de inflación, etcétera, etcétera, y el pedido de los dólares, bueno, después está el transcurrir del día a día en la gente y lo complicado que está tratar de subsistir, ¿sí? En la calle. Y por último vamos a escuchar el audio 1, ¿sí? Vamos a escuchar a Moyano, que hablaba sobre el presidente Milei y sobre la política económica.
3: Desde la organización de camioneros venimos acompañando todos los miércoles, colaborando con ollas populares, cada movilización de los jubilados, y hoy era una responsabilidad y una obligación estar hoy acompañando la convocatoria de las distintas centrales sindicales, de los movimientos sociales. Están viviendo un momento terrible, nefasto, lo de los jubilados. Y yo dije, lo que nos quedaba la última era la calle. Y bueno, ojalá que este sea el principio de la resistencia y que no sea solamente una marcha para acompañar a los jubilados, sino que sea la profundización de una resistencia contra un gobierno tan dañino.
0: Bueno, ahí después de un tiempo pasó el Mundial, pasaron 45 días de fútbol y se reactivó la cuestión social, las movilizaciones y la calle tomada parcialmente, pero hacía rato que no se veía.
4: Pregunto, desde la ignorancia, durante el Mundial, ¿no hubo marcha o no se habló?
0: No hubo esta masividad de marcha. Sí hubo marcha de los jubilados y concentración de los jubilados, pero esta movilización en la cual fueron impulsadas por la CGT, la CTA, etcétera, etcétera, que le da otra visibilidad, otro marco de resonancia a lo que es la marcha, bueno, eso estaba en pausa. Sí. Estaba claramente en pausa. Y ayer se reactivó. Y en principio es el primer paso de varios que piensa dar la Central Obrera.
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0: ¿Qué hora es, señora?
1: 7 de la mañana, 17 minutos.
0: No, estamos pegados a la pantalla. Hay algo muy, muy llamativo que está pasando. Es en C5N, ¿no?
1: Sí.
0: Hay un auto arriba de la senda peatonal para el Metrobús, ¿puede ser?
1: Sí, esto pasó cerca de las 6 de la mañana ya.
0: Claro, pero hay un conductor, atrincherado dentro del auto.
1: Sí.
2: Está como quiere.
0: Está trincherado, le están labrando actas y actas y actas. Me parece que ya va a venir un escribano, le va a hacer una constitución. Porque aparentemente no quiere realizar el control de la alcoholemia.
1: No.
2: Y no se baja del auto. Viste cuando te dicen, tráeme al que quiera, que... Bueno, y lo peor es que no
0: cuando,
2: se baja...
0: Pará, de vez en cuando abre la ventana y le grita algo a la cámara. Yo estoy muy bien, dice. De ninguna manera.
2: Mirá cómo está con la ventana, con el brazo en la ventana.
0: Pero se está... está totalmente atravesado entre las barandas del Metrobús. Y el personal policial está tratando de, no sé si hacerlo bajar. Claro, lo que pasa es que no podés llevarlo.
2: No, pero claramente le decimos a la gente que se ve que está tocado. Cuando enfocaron su carita, está tocado.
0: ¿Está tocado en qué sentido lo decís?
2: Sí, está con algunas copetas de bar.
0: Está copeteado.
1: Claro, ahí está la según la ley, en este contexto, en nuestro país no estás obligado a bajar del auto.
0: Claro.
1: En el control de tránsito, o en este caso, control de alcoholemia. El vehículo se considera una extensión de la propiedad privada y tu privacidad está protegida. Hay excepciones legales, según la policía o los agentes viales, que sí te pueden exigir bajar. Y si te negas, claro, lo que dices es que sí, en estas condiciones lo pueden bajar a la fuerza.
2: Sí, pero la pipeta tiene que soplar.
1: El tema es que si no le hicieron el control de alcoholemia...
2: ¿Qué?
1: Se me cruzaron los cables.
0: ¿Qué pasó?
1: Claro, porque si lo bajan a la fuerza...
0: No, que creo que no lo pueden bajar a la fuerza. Va, no sé, de verdad...
2: El alcohol no se le va a ir.
0: Es raro lo que se está viendo.
1: Bueno, entiendo que es porque el auto está considerado como propiedad privada. Por ese motivo, solamente hace una hora y media que están los policías afuera rogándole que salga, ¿no?
2: Aparte interrumpe el paso, está todo cerrado.
1: Sí. Está colapsado el tránsito.
0: El paso peatonal, creo, ¿no? Porque como está arriba, no interrumpe ni el paso de... Es Alem y Viamonte.
2: Sí, señor.
0: Es en el bajo.
1: En el bajo.
2: Yo digo el paso que no le permite a la gente llegar a tomar el colectivo, al bondi, a hacer la fila.
0: Sí, interrumpe el paso peatonal.
2: ¿Solo?
0: No parece...
2: Le habla al vidrio, ¿viste?
0: Bueno, ahí está. La verdad que es una de las imágenes de la mañana.
1: Claro, lo que no entiendo es que en este caso, para hacerle la alcoholemia, ellos sí lo pueden obligar a salir. Sí se puede.
0: Bueno, está trincherado dentro del auto.
1: Está trincherado dentro del auto.
0: Está trincherado y el auto bastante golpeado, por cierto, porque está... cruzado en el lugar peatonal.
1: Lo que tiene, que lo hablábamos fuera de aire, hay algo que piensa, la persona que toma alcohol, que ingiere alcohol, gran cantidad de alcohol, cree que comportándose de determinada manera, el otro no se va a dar cuenta que está alcoholizado. O sea, como no te vas a dar cuenta.
2: Te quedas quieto, ¿viste?
1: Quieto, estatua. Y ya, si no hablo, el otro no se da cuenta que yo estoy tomado.
0: No sé, yo nunca me pasó.
1: No, jamás.
0: Nunca me pasó,
1: jamás.
0: Ni me volverá a pasar. .722, señora.
1: Bien, bueno, vamos a hablar, seguimos hablando. Nos encantaría estar hablando de otras cosas,
0: ¿qué
1: ¿no?
0: Pasó ahora?
1: Más cuando se trata de esta movida anti-argentina, muy entre comillas, porque, estuvimos hablando de personalidades internacionales, celebridades de Hollywood y también de Latinoamérica, que estuvieron pronunciándose en redes sociales en contra de Argentina directamente. No es, bueno, felicitaciones España, gran ganador. Eso cualquiera puede estar a favor de uno o de otro equipo, pero ya muchos con algún encono específico en contra de Argentina. Y salieron algunos a contrarrestar, ¿no? En este caso, por ejemplo, María Becerra, que fue la que cantó el himno en la final. Ella tuvo una presentación justo ayer en Barcelona, ¿viste? Cuando, no sé, menos puntería porque ahora la Rosalía viene para acá, ¿viste? Bueno, tuvo un show en Barcelona y en el medio del show que hizo María Becerra mientras bailaba y todos cantaban con ella, sacó la bandera argentina, se envolvió en la bandera argentina y la revolvió un poco y la gente la celebraba, cantaba con ella, como un mensaje de, bueno, che, esto es un montón. Y la verdad que el público muy bien, se comportó muy bien y celebró ese momento, así que fue viral y está recorriendo esa imagen todas las redes sociales con María Becerra mostrando la bandera argentina con mucho orgullo y también llamando la unidad, no lo hizo de una forma chicanera. Y otro que también que sorprendieron en los escenarios fueron los Jonas Brothers, que tienen un público acá en Argentina que siempre está al pie del cañón. Salieron con una camiseta argentina.
0: Sí.
1: Que en la espalda tenía un escrito muy curioso. Es una camiseta que yo no había visto hasta el momento, que dice, cuídame de la envidia. La parte trasera de la camiseta dice, cuídame de la envidia, y una camiseta argentina.
0: En español.
1: En español, exactamente. En español mostraron esta camiseta. Obviamente hablando, estamos de acuerdo que se está hablando más de Argentina que de España, ¿no?
2: Sí.
1: O sea, creo que tiene un poco de sentido eso, sin seguir chicaneando. Pero los Jonas Brothers apoyaron a la Argentina. Y si pasamos la página, pero con este mismo tema, ¿quiénes son los que se están retractando, aclarando, pidiendo perdón, que están como ya?
0: Y Rosalía, ¿no?
1: Sí, pero sabemos que tiene que ver con que están perdiendo calle, están perdiendo seguidores. La primera, en el primer puesto está la cantante Rosalía, que ya sabemos que tuvo...
2: Aparte, el público argentino es muy fuerte.
1: El público argentino es muy fuerte y ahí sabemos que por las políticas del Movistar Arena no pueden pedir la devolución de las entradas. Es un poco engañoso igual. Si yo saco la entrada 6 meses antes, solamente te dan 10 días de ventana para que vos pidas la devolución. Ya, obviamente, nadie lo puede hacer. Así que ella lo que dijo... En realidad, yo... Por lo menos a título personal, no sé si es un pedido explícito de disculpas. Lo que ella dijo es, le di a compartir al video porque sonaba la perla y ni leí lo que ponía. Mala mía, perdón.
2: Era una historia de Mia Khalifa, si no me equivoco.
1: Claro.
2: Y estaba la canción y ella lo reposteó. Pero vos no reposteás cualquier cosa.
1: No, eso lo puede hacer mi tía, que tiene 70 años y no entiende lo que está apretando. Pero...
0: Le mando un saludo a tu tía. ¿Cómo se llama tu tía?
1: Rosa.
0: Rosa, un saludo, un beso grande.
1: Rosa, claro, mi tía me dice, che, ay, publiqué algo que no tenía ni idea. Ella es una piba que vive de las redes sociales y no permitíme dudarlo. Pero bueno, este fue el, entre comillas, pedido de disculpas y dice, solo tengo amor por Argentina. Claro, se le empezaron a bajar todos del show.
0: Claro.
1: Y está reculando en chancletas. Después, Javier Bardem, que este sí lo tomó. El video que trascendió es Javier Bardem, que es este actorazo que admiramos y queremos mucho. El video de él relacionaba que él era anti-Argentina porque la representación fiel de nuestro país es el presidente Javier Milei, con todo lo que eso implica. Y él, en un video que posteó hace un par de horas nada más, cámara frontal, dijo, lo que yo quise decir y lo que dije, porque esto lo cortaron, que lo hacen, cortan y tergiversan todo, es que se puede interpretar o se puede no querer a Argentina por la representación del presidente en el mundo y el comportamiento que tiene Javier Milei y con quienes está aliado y demás y todo lo que eso implica, pero que eso no tiene que dejar pegado a la Argentina o al argentino promedio, que él quiere mucho y dio muchas características de los argentinos, que tiene amigos argentinos, que viene a Argentina, que ama a nuestro país, y que no es lo que él quiso decir, y se pueden buscar la nota completa para poder corroborar lo que estoy diciendo. Eso lo tomo porque la entrevista, de verdad, él dice eso y después eso lo cortan y obviamente es más viral lo que diga tergiversado que lo que dijo de verdad.
2: Igual también sacando lo de Milei, que ya sabemos todo cómo se maneja y las cosas que dice, que no tiene pelos en la lengua, no le importa nada. Por ejemplo, llevándolo al ambiente del fútbol, que ayer hubo incidentes a la salida del partido entre Nacional y Tigre en Montevideo con un herido de bala. Bueno... por ejemplo, en el mundo del fútbol, ya el odio hacia los argentinos viene de hace rato. Los argentinos van a donde van, los matan a palo. Hay un odio importante.
1: Sí.
2: Vas a Brasil y palo y bolsa.
0: Yo no generalizaría tanto. Yo no diría que hay odio contra los argentinos por todos lados. Yo no diría por todos lados.
2: ¿Pero en qué justificás cada equipo?
0: Toda parte del mundo, yo no
2: diría. Vas a Brasil, te pegan. Vas a Chile, te pegan. Vas a Uruguay, te pegan. Como hincha del fútbol argentino, ¿no podés ir a alentar a tu equipo que te pegan?
0: Yo tampoco
2: en selección
0: haría.
2: Te pegan.
0: Tampoco haría una cuestión nacionalista en esto. Nosotros no tratamos muy bien cuando vienen los brasileños acá, ni los tratamos muy bien a los uruguayos tampoco cuando vienen acá. Es todo.
2: ¿Los cagamos a palo? Perdón, me pongo en defensa de los argentinos acá. ¿Acá cuando vienen los hinchas rivales los matamos a palo? ¿Los baleamos?
0: No sé si los baleamos. Los tratamos todo genial. Las barras no se cagan a piña cuando están afuera de la cancha.
2: La única que fue...
0: No hagamos esto una cuestión nacionalista y que somos nosotros contra el mundo y que nosotros somos los más buenos y que el mundo nos persigue por todos lados.
2: Yo dije que viene de hace rato cuando...
0: Vos estás diciendo, a los argentinos nos cagan a palos en todos lados cuando vamos. Y nosotros tratamos
2: yo te nombré
0: bien
2: cuatro países mínimo.
0: ¿Y nosotros tratamos bien a todos los extranjeros? Cuando vienen acá.
2: Dame ejemplo.
0: En cuestiones de fútbol, ¿eh?
2: Sí.
0: En cuestiones de fútbol.
2: La única fue la más fuerte, por lo menos en los últimos años que recuerdo, fue Universidad de Chile Independiente, que la gresca la comenzó la gente chilena arrojando cosas y lo de Independiente no se van a quedar de brazos cruzados también.
0: Claro, no, estaba bien que subieron y los reventaron a trompadas.
2: Salís a la calle, agarra un tipo y te empieza a.
0: Barty.
2: A meter un par de manos. ¿No te defendés?
0: Barty, estaba bien que abrieran la tribuna para que los mataran a los chilenos y los tiraran para abajo. Ah, bueno, estaba bien entonces.
2: No, está bien. Iba a decir, no me voy a defender, me voy a dejar pegar. Mátame a palo.
0: No, abrieron la tranquera para que entraran los barras de Independiente y los mataran.
2: ¿Te pasan por arriba si no? Fer.
0: No bajemos este discurso, por favor. Está mal una cosa y está mal la otra.
2: Yo no estoy bajando el discurso, yo estoy siendo realista lo que veo.
0: Bueno, pero me estás como justificando. Y bueno, ¿qué nos vamos a quedar de brazos cruzados? Había que ir y agarrarlo a trompada. No, yo no estoy diciendo eso.
2: Una cosa está mal.
0: No se defienden. Abrieron para que entraran los barras, Barty. A ver, los barras chilenos hicieron lo que hicieron y fue un desastre.
2: Sí, ¿y qué va a hacer el independiente?
0: Ah, bueno, no está bien. Que abran y se los caben.
2: No estoy diciendo que está bien, pero no se va a quedar de brazos cruzados.
0: No, lo que tiene que hacer la policía es agarrar a los barras chilenos y llevarlos. Eso es la justicia. No, abran las puertas y entren los barras y los maten.
2: ¿Y cómo hacen los policías?
0: Bueno,
2: ¿cómo tienen que reprimir?
0: Pero más vale.
2: Y se arman los bolones y que se arman.
0: ¿Pero qué me estás hablando? Sí, hay gente que está haciendo un desastre.
2: Bueno,
0: la policía tiene que entrar y hacer lo que tiene que hacer.
2: Bueno,
0: obvio.
2: Y después el hincha independiente. Cuando vamos a este último caso.
0: No, que abran la puerta y que los maten.
2: Si no abren la puerta, se empiezan a pelear los hinchas independientes. Pasó ese mismo día, pasó los hinchas independientes con la policía. Después, si los policías argentinos le pegan a los independientes, empiezan, nos reprimen. La vimos también. Están las dos cosas.
0: A ver, no sé qué estás proponiendo.
2: No estoy proponiendo nada, estoy contando lo que pasó. Yo no invento nada.
0: No, bueno, pero estás justificando cuestiones. Lo que tienes que hacer es abrir para que entre los barras independientes y se maten los barras independientes contra los barras de la Chile.
2: Perfecto, no la abrís, está bien, es lo que hay que hacer. No la abrís, estoy con vos, no la abrís. Vos sos policía, vos no me abrís. Somos miles de barras de independientes. 5.000, 3.000, 1.000. ¿Cuántos policías hay? No dan abasto, te paso por arriba, rompo el alvallado y vos como policía te vas a defender contra mí, para que no pase del otro lado.
0: Que no
2: y me vas a atacar.
0: No llevemos policías a las canchas y que se maten los barras entre ellos. Y listo, está bien, ese es el mensaje. Digamos, como no se puede hacer nada, digamos eso. Digamos,
2: ¿por qué terminó
0: la policía no puede poner orden? Listo, entonces...
2: ¿Por qué no hay más?
0: Que no entren.
2: ¿Por qué no hay más visitantes en el fútbol argentino? ¿Por qué nunca se pudo solucionar? Más allá de todo un negocio que hay.
0: No abramos 150 ventanas porque si no las cerramos nunca. Digo, listo, es eso, está bien que se abra una tribuna para que los barras de Independiente maten a los barras de
2: a lo que yo voy, entiendo lo que no abramos una ventana porque no va una hora para hablar, pero ¿por qué no hay más hinchas visitantes? Porque vos me decís, ¿para qué van los policías a la cancha? Los policías a la cancha van por si pasa algo entre los jugadores y los hinchas locales, porque ya ni visitantes hay. ¿A qué van los policías?
0: Listo,
2: a eso voy.
0: Listo, saquemos a los policías también.

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2: De la mañana, 31 minutos en todo el país. La temperatura en la ciudad de Buenos Aires, 11 grados. La humedad, 96%. Kicillof se refirió a la campaña contra Argentina. El gobernador de la provincia de Buenos Aires se refirió a quienes impulsan los cuestionamientos hacia el país y lo vinculó a la política exterior del gobierno de Milei.
3: Me parece que hablan de Argentina sin conocerla. La verdad que nosotros somos un pueblo que tiene una diversidad cultural, que tiene sus cosas, por supuesto, pero que tiene una tradición de recibir a aquellos que vienen de otros lados. Acá me contaba la gente que se está radicando en Areco, y eso tiene que ver con abrir las puertas de, también, a, como dice el preámbulo de nuestra Constitución, a todos los hombres del mundo que quieran habitar el suelo argentino. Y creo que eso está, por lo menos para nosotros, para determinadas tradiciones políticas, es un mandato. Lo que sí tengo que marcar es que una alianza o una política exterior que se suma a guerras, que se suma a conflictos que no son nuestros, no contribuye tampoco a nivel internacional a que el país sea visto como un país que colabora, pacífico. La verdad que no contribuye.
2: Universidades aranceladas para extranjeros. El gobierno ratificó que las casas de altos estudios de todo el país están legalmente habilitadas para cobrar por la educación de grado a los estudiantes no argentinos. La aclaración oficial se dio a conocer a través de las redes sociales del subsecretario de Políticas Universitarias, Alejandro Álvarez, en el marco de una serie de debates públicos y cuestionamientos dirigidos hacia el país. Avanza el fuego en Europa. Miles de personas fueron evacuadas durante los incendios forestales que arrasan con el sur de Italia, suroeste de Francia y centro de España. Autoridades italianas consideraron la situación como grave, en tanto que el ministro del Interior notificó la muerte de un bombero cuando luchaba contra las llamas. La temperatura en la ciudad de Buenos Aires, 11 grados, la humedad 96%, el cielo está mayormente nublado, a las 7 de la mañana, 34 minutos.
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0: 36 minutos pasaron de las 7 de la mañana. Mientras se sigue esperando por el control de alcoholemia para el hombre que está atrincherado en su auto ahí en Viamonte y Alem, nosotros vamos a saludar a Alejandro, Alejandro Gomel, que está enganchado en línea con nuestro, en nuestra línea. Digo, Ale, ¿cómo das? Buen día.
1: Quiero desmentir absolutamente que yo estoy adentro de ese auto, no tengo nada que ver.
0: No.
1: Estoy en ese auto, no, le pido por favor.
0: No, no, no, aparte estás, salís bien, salís fresco, salís sin titubear, así que...
1: No, la semana no se toma, una cosita el fin de semana,
0: Ni menos cuando tenés que manejar.
1: Menos, eso no, chicos, a esta altura ya sabemos lo que pasa. Por favor.
0: Todavía no sabemos bien por qué sigue ahí. Si están esperando que le traigan la pipeta para hacerle el alcoholemia, ¿qué? Pero
1: rarísimo,
0: el tipo está.
1: Rarísimo.
0: El tipo está ahí adentro. Sí. Está dentro del auto. Sí, bueno, ¿qué contás?
1: Bueno, el que está no adentro de ningún auto, ni mucho menos con problemas de alcohol, es el ministro de Economía, Luis Toto Caputo, que ayer a la tarde-noche dio una conferencia de prensa. Ahora vamos a ir al blanqueo, al tema efectivamente importante de la conferencia, pero sí fue una conferencia muy singular. Yo no sé si a vos alguna vez te pasó esto.
0: Pero a ver.
1: El hombre, Luis Caputo, en cuestión, ministro de Economía, se sentó, habló unos 20 minutos sobre el tema que es el blanqueo o, como lo llaman, le gusta llamar al gobierno, el proyecto de Inocencia Fiscal 2, el nuevo proyecto de modificaciones a Inocencia Fiscal. Lo hizo junto con María Irarrázaval, que es la secretaria legal y técnica de la presidencia. Hablaron unos 20 minutos y cuando venía el tiempo que tenían que responder las preguntas de los periodistas, allí en la conferencia se hizo en el Ministerio de Economía, una especie de privatización de la conferencia de prensa.
0: ¿Cómo es eso? ¿Cómo privatización?
1: Bueno, porque en vez de los funcionarios públicos responder las preguntas, el ministro dijo, bueno, ahora nosotros nos levantamos, nos vamos, y van a quedar 3 tributaristas, 3 economistas que trabajan en el sector privado para contestar las preguntas sobre el proyecto del Ministerio de Economía. Y ahí se sentaron una señora que se llama Sonia Beckerman, Liván Cusa y Ricardo Paulina, que son de 3 estudios de abogados, uno incluso había sido analista impositivo de la AFIP en otro momento, pero que trabaja en el sector privado. Entonces, para contestar y responder sobre un proyecto del Poder Ejecutivo que va al Congreso, las respuestas o las dudas de los periodistas del Ministerio de Economía las van 3 personas que no son del Ministerio de Economía.
0: Qué raro, de verdad, no tenía ese detalle. Es raro. ¿Y por qué no la dio Caputo?
1: Sí. Ah, no sé, no quiso responder preguntas. No sé si no quería, bueno, justo, evidentemente no quería responder preguntas. Qué sé yo, la última vez tuvo algún tropiezo el ministro de Economía porque se le preguntó en esto del blanqueo y saque la plata del colchón porque él no traía la plata que tenía al exterior a la Argentina. Tal vez no quería que le pregunten eso.
0: Pará, que no sé cómo fue la mecánica. ¿No contestó preguntas, solamente dio una exposición y después se fue?
1: Exacto.
0: Ah, no contestó preguntas.
1: No contestó preguntas, que si vos decís voy a hacer un anuncio, no es un formato de conferencia de prensa, es un anuncio, puede ser que el ministro hable lo que quiera hablar y se vaya. Eso ha pasado. Lo extraño es que la parte de las preguntas la contesten 3 funcionarios del sector privado, no del sector público.
0: Claro.
1: Es decir, no son funcionarios del Ministerio de Economía que te van a explicar, que sea un subsecretario, alguien que te va a explicar de qué se trata, sino que lo más curioso es que eran de 3 estudios privados los que respondían las preguntas sobre un proyecto del Ejecutivo. Eso llamó mucho la atención de la conferencia, de esta singular conferencia de prensa ayer de Caputo, donde, bueno, planteó estos cambios que quieren hacer

0: pueden sumar al sistema 170 mil millones de dólares, un cálculo
1: no,
0: optimista,
1: me parece
0: el cálculo
1: que hace el gobierno. No, claro, me parece un poco mucho. Creo que sí. 170 mil millones de dólares están, dice Caputo, fuera del ámbito bancario, o sea, en los colchones, pero que vayan a sumar eso me parece extremadamente optimista, ¿no?
0: Sí, por supuesto que sí. Hizo un llamado a que, bueno, a que no es negocio estar con la plata fuera fuera del sistema, que no es negocio tener la plata en el colchón. Bueno, esto ya lo había incluso dicho en algún en un momento cuando se presentó en la primera parte o la primera vez el inocencia fiscal, que es básicamente un blanqueo de capitales. Uno dice, no es un blanqueo, no es exactamente un blanqueo, pero lo que están diciendo es que traigan la plata, se amplían las posibilidades de traer la plata a más contribuyentes. Y si quieres lo escuchamos al propio ministro de Economía en la presentación de este inocencia fiscal.
1: Dale.
2: Los resultados nos dan la razón. Hoy, digamos, habiendo generado los incentivos correctos en las industrias en las que Argentina claramente tiene valor agregado, esto es agro, energía, minería, industria del conocimiento, hoy estamos en récord de exportaciones y estamos en récord de superávit comercial. Y así como durante mucho tiempo nos hicieron el cuento de la restricción externa, que era que en Argentina no alcanzaban los dólares, en realidad no es que no alcanzaban los dólares, en realidad es que los incentivos estaban mal alineados, las políticas económicas que se seguían eran erróneas, entonces no había dólares prácticamente para nadie. No había dólares para los que querían importar, no había dólares para las empresas que querían remitir dividendos, no había dólares para los ciudadanos que querían ahorrar en dólares.
0: Bueno, es interesante lo que dice Caputo, porque es cierto, hay que ver qué va a hacer el gobierno con dólares, pero ante la situación de Vaca Muerta y las exportaciones de energía, se abre un panorama para la Argentina distinto a lo que veníamos acostumbrados, donde puede haber más dólares. El problema es qué va a hacer el gobierno con esos dólares y cómo lo va a manejar en cuanto a si va a tener acceso efectivamente a los dólares o si eso se va a volcar absolutamente a la actividad privada y no va a poder tener un manejo de los dólares, ¿no? Finalmente ahí es la gran discusión de, bueno, la Argentina se encuentra con una cuestión de riquezas naturales muy importantes, cómo lo va a distribuir o cómo lo va a manejar eso, ¿no? Y bueno, realmente ahí está la discusión acerca de si lo puede hacer como los países nórdicos, donde tienen riquezas naturales y bueno, lo han desarrollado de una manera impresionante, o como ha sucedido en algunos países africanos, por ejemplo, donde bueno, todo ese extractivismo, todo se va y la gente que vive en este país no puede llegar a disfrutar, digamos, de lo que tiene bajo su tierra, no, bajo el suelo, y ahí hay una disputa importante, ¿no? De qué va a pasar con esos recursos naturales. Y Caputo, bueno, hablaba, decíamos, sobre inocencia fiscal y lo que puede representar para el país este proyecto que está presentando el gobierno, diciéndole saquen los ahorristas, saquen la plata del colchón y llévenlos a los bancos.
2: Lo que nosotros queremos es que haya mayor inversión, y para que haya mayor inversión, la contracara de la inversión es el ahorro. Y el ahorro está, solo que no está en el sistema financiero, está debajo de los colchones. Entonces nosotros necesitamos que ese ahorro se vuelque para que el país crezca nuevamente, eso genere mayores recursos, manteniendo el nivel de gasto, eso genera un mayor nivel de superávit. El superávit a nivel de gobierno es lo que sería la ganancia a nivel de empresas. Entonces, si aumentan los ingresos fiscales y no aumenta el gasto, tenemos un mayor superávit y eso nos permite bajar más rápidamente impuestos.
1: O sea, se van a... Pintó un panorama muy optimista, o sea, van a bajarse impuestos.
3: Me encantaría vivir en el país que describe Caputo.
1: Qué bueno.
0: Sí, pero esperá, primero, porque es lo que dice el gobierno, primero tenemos que tener el ahorro, después las inversiones, después tenemos que venir el crecimiento y después vamos a poder bajar impuestos.
1: Pero esto puede llegar a... ¿Cuánto,

0: ¿Cuánto puede demorar? Hasta fin de año puede demorar esto.
1: Bueno, sos muy optimista.
0: Muy, ¿no?
1: Sos optimista. Claro, porque cuando al gobierno se le plantea el consumo está por el piso, y esto lo hablaba el otro día el vocero cuando en la conferencia de prensa, en esas diatribas que hace muy larga, ¿no? Entonces dice, bueno, antes el consumo, había mucho consumo, le dicen, pero era ficticio, tenía un techo, entonces no sirve. Entonces nosotros, dice el gobierno, preferimos que ahora no haya consumo, pero empezar a sentar las bases para que en el futuro, una vez que está la economía ordenada y está la macroeconomía ordenada y empieza a haber inversión, después va a llegar un momento en que va a subir otra vez el consumo.
0: Claro.
1: Eso en la década de los 90 se llamaba derrame.
0: Del derrame, sí. La teoría del derrame. Lo que está arriba derrama hacia lo que está abajo y todos somos todos felices.
1: Sí. Bueno, hasta ahora no sucedió.
0: No habría pasado.
1: En los 90 no habría pasado nunca eso, nunca esa parte nunca llega, y tampoco explican, bueno, y mientras tanto, tomemos como válido eso, que para ellos primero hay que organizar la macroeconomía, primero hay que conseguir la inversión, fuentes de financiamiento externo, para después empezar con un crecimiento y que después del crecimiento va a llegar ese derrame y el consumo. Bueno, y mientras tanto, mientras pasan todos esos años, ¿qué pasa con la gente?
0: No, bueno. Mientras tanto, lo que va a pasar es que en un rato Ale Gomel vuelve con qué tema.
1: Sí, señor, vamos a volver dentro de un rato con lo que se viene, una agenda cargadita del presidente, que a partir de mañana, viernes, va, viene. Bueno, lo contamos en detalle porque va a tener a la titular del Fondo Monetario, va a estar con la Rural, va a estar con Brasil, va a estar en todos lados. Se viene una agenda movidita, así que bueno, después damos más detalles.
0: Estoy de vacaciones, parece que dijo el conductor. Estoy de vacaciones, no voy a soplar. Estoy de vacaciones. Quiero el de sangre. Del auto no me bajo. No me bajo del auto, oficial.
1: Mi plata no vale.
0: C5. Y sí, ahí dentro del auto. Después volvemos, Gomel. Gracias.
1: Hasta luego.
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0: 9 minutos nos separan de las 8 de la mañana. Estamos en La Vecchia mañana hasta las 9 por Splendid AM990.
1: Ya hay gente que le quiere jugar a la patente del auto, pero no se puede ver.
0: Sí,
1: ¿eh?
0: Sí, están todos, no estamos todos ver. Adivinando ahí. No. Claro, porque esto pasó en las primeras horas de la madrugada. Sigue el corte en el Metrobús, en el Bajo, el Culebrón de la Mañana, lo están titulando. Este Fiat Palio, que circulaba por carriles centrales para el transporte público, terminó impactando contra la estructura vial altura Viamonte. El conductor resultó ileso, se mantiene dentro del vehículo, se niega a descender del vehículo. Está con custodia policial a la espera de alcoholemia, pero ya...
1: Estoy de vacaciones.
0: Él dice que no se lo va a hacer al
1: alcohol. No, no, no, no, oficial.
2: Quiere aguja, dice.
0: Yo estoy bien, oficial, no me quiero hacer...
1: No estoy, no estoy... Uy, se llevó todo por...
0: No, no está...
2: No me quemé, el famoso meme, no me quemé.
0: Igual creo que, no sé, por ahí desconociendo, ¿no?, un poco la ley, pero... hace casi 2 horas está ese hombre ahí adentro atrincherado en el auto.
1: Hora y media fácil, sí.
0: Si llegaba, Dios no quiera, pero mira, si se atropellaba a alguien, es la misma situación. Le tienen que estar rogando para que baje del auto.
1: Atropelló todo lo
0: se llevó puesto todo lo que pudo,
1: los
0: no se guardó se nada. Pero sí. Esto pasó 5:30 de la mañana.
1: Sí, sí. Bueno, seguimos esperando. Es lo que está pasando hoy por la mañana y ya están todos los canales allí
0: sí.
1: Haciendo foco en Viamonte y Alem.
0: Vamos leyendo mensajes. Quienes sí. No están dormidos y se despertaron con el debate de la violencia en las canchas y de ir a otros países. Un aporte que tengo que escuché ayer y me pareció muy interesante es que a veces generalizar es discriminar. Uh-huh. Como, bueno, todos los, o todos los chilenos, todos los uh-huh. mexicanos, todos los argentinos, hay ciertas salvedades, ¿no?
1: Sí.
0: Vamos a saludar a los que están metiéndose con este tema en nuestro canal de YouTube. Luis Alberto Castro.
2: ¡Hola, Luis!
0: Barty se refiere... Está dividida la situación, ¿eh? Barty se refiere al actuar de la cana cuando vienen hinchadas de afuera, no a tres dolobús gritándoles cosas a un brasilero. Rolo. Sí, es verdad, Barty, Fernando, los hinchas argentinos cobran en todos los países cuando vienen acá los policías, los cuidan. También otro nos dice, estoy más con Barty, Rolo.
2: Que aclaramos, los tienen que cuidar. Lo que pasa es que a los argentinos afuera también los tienen que
0: deberían.
2: Cuidar.
0: Deberían, sí, claro, en todos lados, ¿no? Fernando, eso fue una vez. A nosotros nos, a palos, siempre. Nos mandan a una emboscada. Luis nos dice, las dos cosas que hay que repudiar. Pasa en Brasil... y en Chile, son una fija. Un amigo dejó de viajar por Boca por tantas veces que lo forrearon y lo fajaron. No es que no pueden poner orden, no quieren poner orden, hablando de los policías, ¿no? Y agrega que los policías acá custodian a la hinchada de afuera. En Brasil y Chile liberan las zonas activamente, al menos en Libertadores y Sudamericana. Rolo dice, perdón, pero el pibe tiene razón, nunca es triste la verdad, lo que no tiene es remedio. Y acá otra persona en YouTube nos dice que de lo que están hablando es Fer de lo que debería y Barty de lo que está sucediendo, como que están ahí desencontrados,
2: claro,
0: los carriles.
2: Lo que debería ser el mundo ideal es que no pase nada, eso yo estoy de acuerdo.
0: El día que Román le hizo un golazo a Unión Española, mi amigo viajó, no con la barra, y entraron al partido 15 minutos antes del final por un control, entre comillas, de carabineros. Los verduguearon, revisaron el bondi y un par de hinchas cobraron feo. Esas noticias ya ni salen porque está totalmente naturalizado. Rolo nos dice, en Chile la policía le pegaron a los jugadores de Boca. Y uno más, Luis, el Fluminense Boca, una locura la connivencia policial y la inacción. Hasta familias en las playas cobraron y fueron robadas.
1: Bueno, nos quedan 4 minutos y quiero que escuchemos a Juanfer Quintero.
2: Sí, vamos a escuchar a Juanfer Quintero por esto que estas contradicciones. Juanfer supuestamente había pedido licencia, él dijo, yo no me pedí licencia, porque Coudet dijo que se estaba ausentando a entrenar, se lo vio obviamente entrenando solo. Escuchemos ayer lo que dijo Juanfer Quintero, toda la verdad de su situación.
3: Bueno, todo el mundo sabe que con el Chacho no tuve la mejor continuidad, incluso en el partido a la final jugué 5 minutos, entonces creo que, a ver, todo está claro. Acá no hay misterio, son sus formas en las que juega, sus conceptos futbolísticos, y yo, como se lo dije una vez, como entrenador siempre voy a respetar las decisiones que toma, y bueno, seguramente no soy prioridad para él, entonces yo no sé qué misterio estamos viendo ahorita de que vuelva o no vuelva, si si realmente tiene sus formas. Ahora, como persona, tengo la mejor, bien, lo respeto, no tengo ningún problema con él, pero futbolísticamente, incluso lo hablamos, pensamos realmente diferente.
4: Bien, lo que no es verídico, que vos tenías que presentarte mañana aquí en River, como dijo Coudet en la conferencia de prensa.
3: El entrenador dijo una cosa, pero bueno, desde antes del Mundial ya se había hablado con el presidente otra. Yo con el entrenador realmente no hablo desde que me fui. Si lo dijo, bueno, lo habrá sentido así, pero entonces seguramente no tenía conocimiento de la situación, porque el 30 yo tengo el viaje y lo había hablado antes del Mundial.
2: Esto expone dos cosas, Fer. Por un lado, que Juanfer siempre se va mal o tiene un pero para irse de todos lados, no solo del fútbol argentino, también en equipos del exterior. Lo cierto es que pidió que se va a reincorporar el 30 del 7 para después saber qué va a ser el 30 de este mes. Y por otro lado, la poca comunicación entre Coudet y Di Carlo.
1: No, es tremendo eso. Ya lo habíamos anticipado el otro día cuando dijimos, Coudet aseguró que todos los borrados habían sido una cuestión dirigencial, por una decisión dirigencial.
2: Me sorprendió lo de Salas a mí.
1: Pero digo, ¿y vos en qué lugar te pones como entrenador? ¿Ninguno de esos futbolistas te servía? ¿Ninguno de esos futbolistas pensaste recuperarlos? ¿La dirigencia toma decisiones futbolísticas? ¿Dónde está Coudet? ¿Dónde está parado Coudet? ¿Qué hace Coudet con esta situación? ¿Solamente la acepta? Porque, insisto, si es un problema institucional y los dirigentes tienen que actuar, generalmente lo hacen porque o no tienen contrato, o no renuevan el contrato, o hay cuestiones extrafutbolísticas. Bueno, ahí sí. Ahora, si te metes en el fútbol y son los dirigentes los que dicen estos jugadores no rindieron y por eso se van, ¿dónde queda el entrenador? Y ahora lo mismo. Coudet estaba esperando a Quintero, los dirigentes le dieron más vacaciones. ¿Cuál es el nexo entre la dirigencia y Coudet? Yo no quiero ser apocalíptico, pero así Coudet no parece tener demasiado desarrollo como
2: y ojo que no se te rompa
1: técnico de River.
2: Ojo que no se te rompa el vestuario, ¿viste cómo es? Y otro que habló fue Nacho Fernández, no tenemos obviamente el audio, pero dijo, era un ciclo cumplido el mío en River, pero no se dio de la manera que me hubiese gustado la salida. Es como que varios empiezan a hablar ahora.
1: Bueno, pero eso está bien, qué sé yo.
2: Raro.
1: Nacho hubiera querido tener algún reconocimiento más importante. Lo que creo que va a pasar con Armani, o debiera pasar con Armani, ¿no? Aunque las dos son ciclos cumplidos. Entendamos que hay... Porque si, seamos claros, si en algún momento decíamos River se tiene que terminar de sacar de la cabeza la final con Boca y a los héroes de Madrid, bueno, cuando pasa eso... las formas se pueden discutir, pero no el fondo.
2: También tenemos que decir que Nacho ya tenía una edad avanzada, cuando el regresó ya sabía y los de River también sabían que lo tenían una edad avanzada.
1: Lo mismo que Armani.
2: Hablando de jugadores, Ángel Correa...
1: Jugador... Uy, se bajó.
2: Puede llegar en las próximas horas.
1: Bajó.
2: Ángel Correa...
1: Bajó. Sí.
2: Sí, se va. Estamos hablando del hombre
1: del hombre del auto.
2: Del auto.
0: Está de vacaciones.
1: Del hombre del palio.
2: Ángel Correa podría llegar en las próximas horas. Algunos dicen que va a llegar mañana y algunos dicen que va a llegar hoy. Es complicado que el jugador esté a ver tan rápido toda la situación. River, ayer habíamos mencionado que ofertó 15 millones de dólares. Tigres dijo 18 nada. Bueno, hay en el contrato 2 millones más por objetivo para acercarse, 17 millones de dólares. Por ahora estaba sumando River. Obviamente hay una opción de compra por Lucas Beltrán, llega a préstamo, pero contando la opción de compra, 34.250.000 dólares gastó en el mercado de pases.
1: Sí, y lo cierto es que no pudo vender por ahora nada de todos los jugadores descartados que tiene para hacer plata, para hacer caja.
2: Exactamente.
1: Ese es el problema.
2: River, que va a jugar el próximo fin de semana, el sábado, ante Barraca Central como local.
1: ¿Lo están llevando a un patrullero? ¿Abrieron un patrullero?
2: Ahí la...
0: ¿Y resistencia a la autoridad, será?
1: Me parece que sí. Claro. Están todas las cámaras ahí, estamos siguiendo la novela de la mañana. El señor atrincherado en su palio, que acaba de bajar y está dando... No está dando notas, pero está con los micrófonos.
0: Dijo que está de vacaciones.
1: Bien, ahí está.
2: Ahora que hay que escucharlo, se cambian. Es una cosa impresionante. Te dejé algo para después. Para que
0: un
2: lo
0: regalo.
2: Escuche con la gente. Horacio Melgarejo.
1: Sí, un papelón.
2: Una frase que dijo, pero que no está en este audio, es... Tacos altos solo para las quinceañeras.
1: Las quinceañeras.
2: Porque hablaba de los jugadores y...
1: No, pero está tan desactualizado que las quinceañeras ya no
0: usan
1: tacos altos.
0: Ya no, usan zapatillas las quinceañeras.
1: No usan tacos altos. Está tan desactualizado que es el técnico de...
2: de Cienciano, que ayer jugó con Lanús y perdió 2-0.
1: Es argentino, ¿no?
2: Es argentino.
1: Bien. Y después te cuento otra cosa que dijo y que le implica una suspensión de un año. Un año.
5: Son las 8. 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

0: 8 de la mañana, un minuto en todo el país. La temperatura en la ciudad de Buenos Aires, 11 grados. La humedad, 96%. Asesinaron a un ingeniero argentino en Madrid. Facundo Rico, de 37 años, fue atacado en su departamento y falleció tras recibir 13 puñaladas. El asesino es un hombre de 65 años que actuó por presunta obsesión de celos y se quitó la vida menos de 24 horas después del crimen. La policía local concluyó que el crimen estuvo motivado por esos celos y cerró la causa tras la muerte del acusado. Alerta por brote de sarampión. El aviso rige para los viajeros que volvieron del Mundial debido a la circulación de brotes activos de la enfermedad en Canadá, México y Estados Unidos. Las autoridades recomiendan consultar a la brevedad en caso de presentar fiebre superior a 38 grados, un sarpullido rojizo, hasta los 30 días de haber regresado al país. Juicio a Nicolás Maduro. El exmandatario venezolano volvió a comparecer ante la justicia estadounidense junto a su esposa Cilia Flores en una causa por presunto narcotráfico, corrupción y posesión de armas. El tribunal neoyorquino fijó el inicio para junio de 2027. 11 grados la temperatura en la ciudad de Buenos Aires, la humedad 96%, el cielo está mayormente nublado. A las 8 de la mañana, 3 minutos.
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0: 7 minutos pasan de las 8 de la mañana. Seguimos en La Vecchia Mañana, esta última hora, hasta las 9.
1: Tome más, dijo. De las primeras declaraciones que dijo el conductor, que ha bajado del auto y lo han trasladado, no sé si un patrullero o qué, pero lo han sacado del lugar. Después
0: seguimos.
1: De 2 horas largas, ¿no?
0: Sí, después de 2 horas que no tomamos
1: nada. Estás bastante
0: nada.
1: Bien vos, ¿eh? Vos también, estás bastante bien.
0: Yo te juro que estoy tomando un matecito amargo, la Vecchia.
1: Ya te vamos a hacer la alcoholemia vos también, por las dudas.
0: Bueno, vamos saludando a los que están en WhatsApp, 11-38-28-0990, en nuestro canal de YouTube también, que está reprendido, Espléndida M990. Rolo.
1: Sí, Rolo.
0: Claro, por el tema esto de la violencia entre países, con las canchas y demás. En Brasil, la barra brasilera nos molieron a palos a los hinchas de Boca y los policías miraban. Cuando vienen acá, los policías los cuidan. Luis, claro, acá copan Puerto Madero en las previas y son protegidos. Obvio que no se pide que los fajen, pero sí advertir la diferencia. Los visitantes deberían ser cuidados afuera y adentro, ni más ni menos. Uh-huh. Y aclara lo que dije antes, que haya un protocolo, y si lo hay, respetarlo, común a todos. Pero la diferencia entre el trato para con visitantes afuera y acá es súper notoria. Beto de Cañuelas nos dice, yo creo que hay que separar el tema violencia en el fútbol. En Brasil, no sé por qué, es la policía y con todo hincha, que sea argentina o no. Y en Chile, la policía te hace enfrentar con hinchas lo mismo que en Uruguay. Agustín de Lomas, buenos días, chicos. En Rosario, la montada nos pega a todos.
1: Claro.
0: Mari de Ciudad Evita. Hola, chicos, buenos días. Les mando saludos para todos. Que tengan un excelente jueves. Dani de Villa Ortúzar, buen día. ¿Cómo están? Gracias, Fernando. Y pone las manitos arriba. Barty, a veces es preferible escuchar. Menos amarillismo e intolerancia ante una opinión contraria a la tuya. Les mando un abrazo grande.
1: Esto
0: dice Dani de Villa Ortúzar. Matilde de Caballito dice, Fernando, qué paciencia con gente cerrada y bajando mensajes violentos con la excusa de que dice lo que pasa desde su mirada. Y también Matilde de Caballito aporta.
1: Matilde.
0: Caputo, los pocos ahorros en dólares que tenemos lo logramos en la época de entre comillas, la chorra, que es como le dicen a Cristina Fernández de Kirchner, y ahora los uso para pagar la luz y llegar a fin de mes.
1: Ok, bueno, gracias a todos, gracias a José, que nos está escuchando de San José, de Entre Ríos. Gracias también a él, abrazo grande. Y a todos los que nos siguen escribiendo y nos mandan mensajes y audios, etcétera, etcétera, etcétera. Ah, mañana tenemos el sorteo. No,
0: mañana
1: sorteo no.
0: Ya es viernes.
1: La entrega, el regalo.
0: Regalo, el obsequio.
1: El obsequio de la cena de mar de Antonio y Ana Mellino. Tenemos que pensar una consigna, ¿sí? Estoy mirando la producción. Tenemos que pensar la consigna para mañana, ¿sí? Que es muy creativa nuestra producción.
0: Sí, aparte se enganchan siempre, obviamente, la consigna. ¿Crees que va por el lado del Mundial o ya no?
1: Ya
0: duele
1: ya
0: mucho, ya está.
1: Ya estamos.
0: Como
1: ya
0: una
1: estamos,
0: daga que está clavada ahí, ya no.
1: Ya estamos. No, estamos. Pero algo vamos a pensar.
0: Con lo que me quedo de esto es que acá sí, ahora el domingo va a ser una semana de esta final. Se habla más de Argentina que de España, te digo, a favor, en contra, todo Argentina es. España como
1: sí,
0: que...
1: generamos ciertos
0: eso.
1: Amores y odios.
0: Sí, generamos eso.
1: Pero lo que yo quiero bajar es esto. No me parece que sea tan generalizado el tema. No está mal, ¿eh? No está mal la idea que nos aportan de afuera. Ya se me está ocurriendo.
0: ¿Qué pasa?
1: Estamos pensando para la consigna de mañana.
0: ¿Es por la envidia, dice usted?
1: No, ¿con qué famoso podrías pensar en chatear? ¿No?
0: Ah, claro, por lo de Kevin Costner.
1: Ahora después lo vamos a afinar. Lo vamos a pasar.
0: ¿Con qué famoso caerías?
1: Claro, no está mal. Te decía que no me gusta generalizar, porque ahora pareciera que de este lado estamos viendo que todos los argentinos son cagados a palos afuera, que a todos los argentinos por el Mundial son maltratados en España y en cualquier lugar del mundo, y no creo que sea así. No, estoy seguro que no es así. Que muchas veces una imagen de redes, una imagen de TikTok, una imagen de Instagram o lo que sea, se amplifica y pareciera que nos maltratan en todos los lugares del mundo, y no creo que sea así. Que en algunos sí, e insisto, que hay mensajes a través de la prensa en España y puntualmente en un programa que se llama El Chiringuito, que hace y exacerba algunos ánimos, yo creo que sí. Algunos ánimos de gente imprudente, por decirlo de alguna manera, de gente que está al límite. Eso sí sucede, y que cuando eso se inflama a través de la televisión, a través de los medios, y todo por generar un punto más de rating o por tener más vistas, eso lleva a que algunos crean que eso hay que trasladarlo a la calle, hay que trasladarlo a la violencia. Eso puede pasar, pero no creo que sea tan generalizado el tema. No creo que en todos los lugares del mundo estén maltratando a argentinos. Es más, estoy convencido que el 90%, el 95% de los argentinos son tratados con, antes o después del Mundial, de la misma manera. No pasa por ahí. Que quizás sean, a ver, una cargada, una chicana, ponele, pero golpeados y perseguidos por todo el mundo, no. Simplemente eso, y a veces nosotros desde acá amplificamos lo que es un ejemplo, y creemos que en todos los lugares es así, y me parece que está errado el tema, porque no somos ni tan buenos, ni tan malos, ni tan perseguidos, simplemente. Y esto va a pasar, y es un momento que llegó a través de un mundial, y todo, y el fútbol, como en tantas otras cuestiones, parece que le pone un amplificador a todas las situaciones. Ya va a pasar.
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0: Seguimos en La Vecchia Mañana con Fernando La Vecchia. 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

0: 18 minutos pasan de las 8 de la mañana en Buenos Aires. Actualizamos la información del servicio meteorológico. 10 grados 9 décimas con la máxima hoy en 13 grados. Esta mañana vamos a tener el cielo despejado y durante el día el cielo parcialmente nublado.
1: ¿Vos me lo prometés? ¿Puedo poner lavarropa?
0: Sí, claro.
1: ¿Ahora cuando vuelvo?
0: Hoy sí.
1: Ahora cuando vuelvo.
0: Ya para la noche hay leve probabilidad de lluvia y para mañana a la noche probabilidades de tormentas.
1: ¿Lluvia hoy a la noche?
0: Mínimas probabilidades de lluvia.
1: Hay que levantar la ropa, hay que dejarla y después levantarla.
0: Sí, si no directamente antes de acostarte pones el tender adentro, ya para evitarte la fatiga.
1: Te agradezco mucho.
0: Y ampliamos esta información, Fer, que hay alertas meteorológicas por nieve, alerta roja y alerta naranja. Las vigentes en este momento, la alerta naranja por nevadas intensas, está afectando a la cordillera de las provincias de Mendoza y de San Juan. También si hablamos de alerta amarilla en Neuquén, en Río Negro, en Chubut y en Santa Cruz, y también alerta roja por frío extremo, como lo mencionábamos, en Santa Cruz y en Chubut. Y si vamos al estado de los pasos fronterizos con Chile, el paso Sistema Integrado Cristo Redentor en Mendoza está cerrado, continúa cerrado. El paso Pehuenche en Mendoza también está cerrado, y el paso Pino Hachado, que está en Neuquén, está cerrado, igual que el paso Icalma, que se encuentra en Neuquén. También una de las noticias que trascendió ayer con respecto a la nieve en Catamarca tiene que ver con un rescate, ¿sí? Un dramático rescate que hubo de trabajadores mineros. 4 hombres que estaban aislados durante 3 agobiantes noches estuvieron adentro de un vehículo por este temporal de nieve y frío extremo. Por suerte fueron rescatados, pero estuvieron 3 días adentro del vehículo.
1: ¿3 días estuvieron?
0: Tres noches. Tres noches estuvieron aislados en este vehículo por esta tormenta de nieve, en esta ubicación de emergencia en la zona del Salar del Hombre Muerto, así se llama.
1: ¿La zona de él?
0: En la Puna de Catamarca, a unos 4.500 metros sobre el nivel del mar, que ayer Lucía nos contaba.
1: Una desesperación, porque además empezás a pensar cómo hago para salir de acá.
0: Exacto.
1: Si puedo salir de acá, te congelás, no sé.
0: Sí, la temperatura en estos 3 días que ellos estuvieron en el auto, encerrados o aislados, entre 16 y 30 grados bajo cero. ¿Sí? 4.500 metros sobre el nivel del mar, esto es en la Puna de Catamarca, en Antofagasta de la Sierra. Y obviamente había acúmulo de nieve, los caminos sufrieron bloqueos severos y se registraron estos bancos de nieve, con lo cual ellos se encontraron totalmente
1: aislados,
0: encerrados.
1: Aislados.
0: No podían salir.
1: No, una desesperación total. No sé si habrán o no tenido comunicación con el exterior, si habrán podido dar la ubicación, si habrán podido hablar con alguien para el tema del rescate. O sea, si en ese momento estaban absolutamente aislados también desde el punto de vista del teléfono.
0: Bien, la clave de la supervivencia, porque la situación fue dramática, porque el vehículo estaba casi totalmente cubierto de nieve. Imagínate la cantidad de nieve que cayó, que ellos quedaron cubiertos, tapados totalmente por la nieve, y lo que les salvó la vida fue la búsqueda de señal. No, esto que decís, la señal del celular, hasta que engancharon, los buscaron y los pudieron encontrar, pero fueron 3 noches.
1: No, tremendo.
0: Dramático.
1: Algunos audios de fútbol. El primero que quiero que escuchemos es el de Roberto Fabián Ayala, que es integrante del cuerpo técnico de la selección argentina, que es ayudante de Lionel Scaloni, y que siempre fue alguien muy muy sereno, muy tranquilo, en su época de jugador de fútbol también, no se le conocen escándalos, grandes peleas ni nada. El otro día llamó la atención que cuando terminó el partido, entró y entre que separaba a los futbolistas argentinos de los españoles, agredió a un futbolista español, más precisamente a Dani Olmo. Y bueno, el ratón Ayala daba su versión después de lo que había pasado.
2: Es que si yo, es como que para mí hay que cortar ya las cosas y como que quedaron ahí. Y yo por eso digo que me hago cargo de porque fue más un empujón que otra cosa. No fue un puñetazo como quieren decir, simplemente fue un empujón y nada más. Y quedó ahí. Pero bueno, fue una reacción a un dicho, pero ya está. Por eso, si yo lo veo a Dani Olmo, obviamente que le pediré las disculpas en persona. No tengo la posibilidad en estos momentos, pero bueno, ya está, ha pasado miles de veces. Lo que pasa es que no sé por qué últimamente, y más con nuestra selección también, es como que, no sé si es una campaña, si es algo, pero bueno, hubo una cierta, digamos, animosidad de que no le vaya bien a nuestra selección.
1: Mira, ahí estaba el testimonio de Ayala, que insisto, siempre fue un tipo de muy bajo perfil y muy tranquilo, el ratón Ayala, que acepta que se equivocó, que empujó a un futbolista español, a Dani Olmo, cuando terminó el partido, pero también puntualiza esto de sentíamos que la selección argentina era mirada, apuntada y criticada por demás. ¿Cuál es la situación del cuerpo técnico? Bueno, Scaloni tiene contrato hasta diciembre.
3: No tengo ni idea de lo que me decís.
0: Ni idea.
1: Sí, sabés, Leo, que tenés contrato hasta diciembre.
3: No veo redes.
1: Bueno, te lo estamos contando. Lo bien que haces que no tenés redes, que no ves redes. Lo bien que haces. Lo sano que resulta no tener redes en este tiempo, no mirarlas. O por lo menos decodificarlas. Bueno, tiene contrato hasta diciembre y ahí se verá. Yo, por lo que pude tomar como información, creo que de a poquito le va bajando esa espuma de no creo que siga, sigo hasta diciembre y después me parece que dejo el lugar. Cuando se habla en caliente, cuando se habla después de un partido, sobre todo de un partido en el que perdés una final del mundo, la cosa es de determinada manera. Cuando pasan los días, cuando todo se enfría, cuando empezás a pensar desde otro lugar, cuando la óptica es distinta, quizá cambie la opinión. Yo creo que además Tapia va a hacer lo imposible por convencerlo de que continúe. Para mí Scaloni, si sigue, sigue con todo el cuerpo técnico. No es que se va Scaloni y toma Aymar. Es todos o ninguno. Aymar, Samuel, Ayala, etcétera. Se van todos, si es que se van. Pero insisto, creo que de acá hasta diciembre, esta ventana que tiene Argentina lo favorece. Yo no entiendo todavía por qué es hasta diciembre el contrato, cuando el Mundial se terminó ahora. Pero termina siendo favorable porque va a jugar en favor, insisto, de Tapia, de la dirigencia argentina, esto de déjalo, tranquilo, volvemos a hablar quizás en un mes y medio volvemos a hablar, y ahí va a ser distinta la óptica seguramente de Scaloni, al que ya convencieron alguna vez cuando quiso irse después de una Copa América en Brasil. Está bien, trabaja con algunos problemas personales, su familia, etcétera, y amagó con irse, lo convencieron y se quedó. Bueno, es lo que está apuntando Tapia, la dirigencia del fútbol argentino, de acá a 2 meses, para que repiense la situación en septiembre. Pero además, hablando de entrenadores, quiero que escuchemos a Melgarejo. Melgarejo es un técnico argentino que está dirigiendo al Cienciano de Perú. Cienciano de Perú ayer jugó contra Lanús en la cancha de Lanús, perdió 2-0. Es un técnico que no se guarda algunas opiniones y que las suelta, quizá demasiado. Hay dos audios para escuchar. Tira el primero, Estela, por favor.
4: Primero, no sé si utilizar la palabra asustar. Asustar me asustaba yo cuando me levantaba al baño a la madrugada y veía a mi suegra. Eso sí, asustar. Pero asustar no. Yo creo que por ahí la ansiedad esa de tratar de empatar porque te ves con uno más, nos pegaron en el momento.
1: ¿Escucharon bien? ¿Escucharon bien?
4: Porque yo creo que también
0: la comparación fue...
1: No fue muy feliz.
0: No, cero feliz.
1: Asustar, cuando me levantaba yo a las 2 de la mañana veía a mi suegra. Es casi un chiste de hace 20 años, 30 años de Jorge Corona, digamos, sí, ¿no? Sí. Una cosa así. Sí. O sea, más allá de...
0: No, un montón.
1: Un poco atrasa. Pero no solamente eso, sino que no sé si quiso quedar gracioso, quiso quedar risueño, quiso quedar bien con la prensa. No solamente eso, sino tenemos otro audio más que también atrasa un poquito el reloj.
4: Asustarme asustaba yo cuando me levantaba al baño a la madrugada y veía a mi suegra.
1: Ahí está. Ese lo podés dejar cortadito, Estela, para cualquier momento. Pero además tenemos otro, ¿no? Ah, bueno, había otro que hablaba de que sus jugadores tenían que meter más, que tenían que ser más fuertes y que tenían que ser más viriles adentro de la cancha, sí, y no jugar al fútbol como quinceañeras con tacos altos. Que los tacos altos había que dejar las quinceañeras. Atrasa tanto que hay que decirle que las quinceañeras ya no usan tacos altos.
0: No. Primero, ¿no? Eso.
1: Salvo en una fiesta.
0: Y segundo, que podés hacer otra descripción no relacionando que cuando jugás mal es porque jugás como una mujer, ¿no? Claro. Porque las mujeres también juegan al fútbol.
1: Claro. Pero además, No. Se ha quedado en el tiempo este hombre, ¿no? Se ha quedado en el tiempo. Y contar una postilla más. En Perú ha sido suspendido por un año. Este mismo entrenador Melgarejo, que ayer dirigió a Cienciano contra Lanús, lo ganó 2-0, ahora la revancha es en Cusco, como a 3.500 metros de altura, bravísimo. Pero bueno, más allá de eso, hace unos días atrás jugó en la Copa Perú Melgarejo y dijo, bueno, porque había perdido su equipo también, y dijo algo así como que era una copa de mierda, y lo suspendieron por un año. ¿No? Lo suspendieron por un año, o sea, por un año no puede volver a dirigir en Perú. Dirigió ayer acá en la Argentina porque era la Copa Sudamericana, otro torneo, otro tipo de torneo. Pero se ve que el hombre no se guarda las declaraciones y no piensa mucho a la hora de lo que tiene que decir. Habló de su suegra, que lo asustaba su suegra a las 2 de la mañana.
4: Asustarme asustaba yo cuando me levantaba al baño a la madrugada y veía a mi suegra.
0: A ver, algunos hacen los picantes y después no...
1: Se quiso hacer el gracioso, no, me
0: claro,
1: parece, ¿no?
0: Claro, sí.
1: Se quiso hacer el gracioso, pero no queda bien. Habría que decirle que no queda bien. Y bueno, después dijo esto de las quinceañeras, que los futbolistas no tienen que jugar con tacos altos como las quinceañeras. ¿Vos cuando tenías 15 años usabas tacos altos?
0: Usé solo para mis 15 porque no me van con los tacos. Pero esto que relaciona siempre... el lugar común es... que cuando haces algo como una mujer es porque lo estás haciendo mal, claro. O porque sos débil, o porque sos menos, o porque sos inferior. Es la comparación que se hace y ya no pasa desapercibido. En otro momento decís, bueno, es una forma de decir. A veces se piensa que una persona se pone muy incisiva con eso, pero ya no hay lugar de discusión.
1: No. Y además no, ya no parece gracioso. Lo que antes podía parecer... Estamos en otro momento. Lo antes podría parecer hasta gracioso. Sí.
0: O bueno, él es así, no. Bueno, está hablando, ¿no?
1: Hoy ya no.
0: O corres como mujer o...
1: Hoy ya queda desubicado.
0: Sí, ¿eh? Queda desubicado.
1: Bueno, este es el...
0: Después, también...
1: Es argentino, ¿eh?
5: Mi querida Fabiola.
0: En este contexto también viral, lamentablemente viral, una discusión en un programa deportivo. La periodista deportiva dice, bueno, hablemos de deporte, dejemos de hablar de amarillismo y hablemos de deporte. Y este tipo le dijo, bueno, sé que estás mal atendida, vos que hablas así, o sí. Sea, no.
1: Era Juan Ramón Carrasco, uruguayo, exfutbolista de River, de Racing, de Nacional de Uruguay, técnico también, y que se estaba postulando para ser técnico de Uruguay. Bueno, está claro que me parece que no.
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7: Ocho de la mañana, 30 minutos en todo el país. La temperatura en la ciudad de Buenos Aires, 11 grados. La humedad, 88%. Ley de Inocencia Fiscal 2. Luis Caputo presentó la iniciativa que será enviada al Congreso con el objetivo de incentivar que más contribuyentes formalicen los denominados dólares del colchón.
8: Lo que nosotros queremos es que haya mayor inversión. Y para que haya mayor inversión, la contracara de la inversión es el ahorro. Y el ahorro está, solo que no está en el sistema financiero, está debajo de los colchones. Entonces nosotros necesitamos que ese ahorro se vuelque para que el país crezca nuevamente, eso genere mayores recursos, manteniendo el nivel de gasto. Eso genera un mayor nivel de superávit. El superávit a nivel de gobierno es lo que sería la ganancia a nivel de empresas. Entonces, si aumentan los ingresos fiscales y no aumenta el gasto, tenemos un mayor superávit y eso nos permite bajar más rápidamente impuestos.
7: Crimen por una deuda de 500 pesos. Empieza el juicio oral a un albañil por haber matado a puñaladas a su compañero de trabajo porque le debía menos de 1.000 pesos. Sucedió en Misiones. Roberto Silvero está acusado del crimen de Luis Fernando Duarte Vázquez, de 23 años. Ambos trabajadores de la construcción mantuvieron una pelea que terminó con el ataque con un arma blanca y la muerte de uno de ellos. Conflicto en Oriente Medio. Los hutíes, alineados con Irán y con base en Yemen, reivindicaron ataques militares contra dos buques petroleros saudíes como parte de un bloqueo naval contra Arabia Saudí. Los ataques suponen un posible segundo bloqueo a los suministros mundiales de petróleo en el Mar Rojo, junto con el esfuerzo de Irán por controlar el Estrecho de Hormuz.
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5: Buen tránsito en Panamericana, escasa circulación en dirección hacia Capital. Se agiliza la marcha en la General Paz, a la altura de Emilio Castro, luego de un choque. El tránsito queda intenso entre Liniers y Devoto, en dirección hacia Lugones. Autopista del Oeste, con algunos retrasos. En Morón, el tren Sarmiento restablecido, aunque con retrasos, desde la zona de Moreno, en sentido hacia 11, autopista La Plata-Buenos Aires, sin mayores inconvenientes. Hay un choque a la altura de Avellaneda, en el kilómetro 9, en dirección hacia Capital, pero la demora es menor. Desde Control de Tránsito, J. Leonetti.
7: 11 grados la temperatura en Ciudad de Buenos Aires, 88% la humedad. El cielo continúa parcialmente nublado a las 8 de la mañana, 33 minutos.
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0: sola. 8 de la mañana, 36 minutos. Seguimos leyendo tus mensajes al 11-38-28-09-90. También en nuestro canal oficial de YouTube, donde ahí nos ves en vivo y nos escribís. Estamos acá hasta las 9 de la mañana en La Vecchia Mañana, empezando este jueves con ya 10 grados 9 décimas. La máxima en Buenos Aires va a llegar a 13 grados y la humedad del 88%, como comentábamos hace unos minutos nada más. Estamos bajo alerta naranja, amarilla y roja en diferentes puntos de nuestro país por fuertes nevadas y bajas temperaturas.
1: Y uno de los puntos más fríos de nuestro país, sin duda, es bien al sur. Allí vamos a hablar a Ushuaia con Gabriel Guzmán, que es chofer y que está laburando en Ushuaia a esta hora. No sé con qué temperatura él nos va a contar. Hola, Gabriel. Fernando La Vecchia saluda. ¿Cómo va?
2: Hola, Fer. Buen día. Buen día para todos.
1: ¿Qué decís? ¿Cómo estás? ¿Bien?
2: Genial, genial.
1: Genial.
2: En este momento me encuentro en el Aeropuerto Internacional Malvinas Argentina, donde no hay nada de viento. Está un poco nublado, así que es probable que caigan algún chubasco de nieve. Leves, muy leves. Más se siente por ahí en los centros invernales, pero acá en la ciudad ha crecido mucho, así que la temperatura que emana hace que caiga agua acá y en los centros invernales nieve.
1: ¿Pero cómo te la están pasando en estos días? Hemos visto algunas imágenes de tu auto bastante cubierto de nieve.
2: Mirá, el día domingo del partido, sí, ahí cayó una nevada muy fuerte, donde quedó prácticamente en toda la isla. Como estamos bajo temperaturas bajo cero, se mantiene la nieve. Pero no ha caído otras nevadas fuertes todavía.
1: ¿Y ahora en qué temperatura estamos?
2: Mira, ahora estamos en cero grados.
1: Cero.
2: Ni frío ni calor.
1: Claro, ni frío ni calor. Cero grados, está bien, está muy bien. ¿Y eso cómo afecta a tu laburo o nada?
2: Mira, yo trabajo en un taxi y la verdad que cuando hay nevadas muy grandes, sí paraliza la ciudad, pero tiene que ser estas nevadas prácticamente de dos días seguidos hasta que las máquinas se organizan, limpian un poco las calles y poder seguir trabajando normal y todo el mundo igual, ¿no? Pero vos calculás que prácticamente todo el año se trabaja y no hay inconveniente.
1: Ok. ¿Cómo está el tema vacaciones de invierno por ahí? ¿Se nota más movimiento o está frío como el tiempo?
2: Mirá, están llegando constantemente gente, va en subida, ya que cuando esto es así, cae un poquito de nieve y se enteraron de todos lados del mundo, en Ushuaia hay nieve y empiezan a venir. Porque el año pasado hubo falta de nieve en casi todos los centros invernales. El único que tuvo nieve toda la temporada fue acá el Cerro Castor. Y bueno, ahora arrancó este año tarde porque tampoco habían llegado las nevadas, pero ahora ya están a full. Y ya incorporaron vuelo de São Paulo, que lo pusieron hace 20 días atrás aproximado. Así que tenés brasileros por todos lados.
1: Ah, mira, claro. ¿Más que nada de Brasil llega el turismo?
2: Mira, vienen de todos lados. Acá en el Cerro Castor, vos calculales, acá hay como 6 países que vienen a entrenar para los Juegos Olímpicos. Así que te está trayendo Italia, Francia, son pioneros. Yo practico el deporte, por eso más o menos conozco. Pero ya tenés Estados Unidos, tenés España, se empezaron a sumar un montón.
1: Muy bien.
2: Hay un movimiento europeo también.
0: Gabriel, ¿qué tal? Buen día, Yamila Machuca te saluda. Preguntarte si hubo se canceló algún tipo de actividad o en el puerto o de atención, por ejemplo, en los bancos o las clases no porque están de vacaciones, pero si hubo algún cese de actividad por la nieve.
2: Mira, hola Yami, perdón, buen día. Mira, acá no hubo ningún problema. Realmente no fue que cayó tanta cantidad como para que nos puede bloquear. Esto se acomodaron rápido, las

0: normales.
1: Y con el suministro de agua, porque sabemos que en invierno, cuando hay bajas temperaturas, también escasea.
0: Mira, tenemos lo que es la misma ciudad. Es cierto que cuando bajan las temperaturas, si vos los tenés los caños expuestos, es lo más seguro que se te congele.
1: Sí.
0: Y eso no te va a hacer el ingreso del agua a tu casa. Pero el que vive acá sabe que hay que cubrirlos con algo y no vas a tener problemas. Si tuvimos un inconveniente el día sábado anterior al partido, donde se cortó la luz, había empezado a nevar y se cortó la luz y estuvo un miedo, imagínate. Se nos cortó a las 4 de la tarde y a las 4 de la mañana volvió. Y eso dio miedo por el partido, queríamos ver todo el partido y dijimos, si nos quedamos sin luz, fue toda la ciudad. Increíble.
2: Menos mal que volvió, menos mal que volvió. Bueno, Gabriel, gracias, y espero que siga bien todo por ahí, que no tengas drama con el laburo.
0: No, no. Vengan a conocer Ushuaia, que realmente es un sueño.
2: Hay
0: Es
2: una que
1: muy lindo. Y sí.
2: la conoce mucho acá, Yamila es de la zona, así
1: De
2: que
1: Río Grande.
2: de Río Grande.
0: Ah, mira, qué bueno, Dami, qué bueno.
2: Así
0: Así que
2: que
0: bueno, chicos.
2: me falta a mí. Dale, Gabriel, abrazo grande, gracias.
0: Abrazo, que sigan bien. Buen día para todos.
2: Gabriel Guzmán, que vive en Ushuaia, que labura por ahí, nos contaba un poco del clima y de la inclemencia que están sufriendo por allá.
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0: el vecino que dijo que perdió una boa mintió.
1: Mintió.
0: Y podría tener problemas con la justicia.
1: Sí, escuché como que era paseador de perros y lo hizo como para agitar un poco y publicar un poco su laburo.
0: Mintió para vender su emprendimiento. No la había visto esa noticia.
1: Me parece que era paseador de perros, pero bueno, tenía un emprendimiento y lo que quería era, porque además es acá a 3 cuadras, era céspedes
0: una
1: y no
0: boa.
1: Sé qué. Sí, una boa, dice que había una boa libre de 3 metros, sí. Y que andaba por la zona de colegiales.
0: Piti.
1: Todo mentira, ¿eh?
0: Piti
1: Álvarez.
0: Piti la boa.
1: No, dice que todo mentira. Todo verso, después dijo, no, era mentira, una mentita piadosa nada más porque quería que la gente supiera lo que hacía yo.
0: Bueno, para
1: lo que hacía era mentir, ¿no?
0: El que quiere conocer esta noticia que a mí me dejó descolocada es la noticia de Piti la boa perdida, que la estaban buscando. Esto lo encontrás y mucho más, por supuesto, en noticiasargentinas.com.
1: Ale Gomel le dicen la boa. No sé, no quiero profundizar. Pero le dicen, cuando va a jugar al fútbol con los amigos, le dicen.
2: Sí, pues se arrastra, ¿no?
1: Saliste muy bien. Muy bien.
2: Lo escuché a uno de los chicos paseadores de perros, se nos fue de las manos, no vieron la segunda parte de la publicación.
1: Claro.
2: Si tenés miedo, no sabes, nosotros te paseamos al perro. Y que
1: claro, sí, sí, sí.
2: Paparulo.
1: Pero, bueno, consiguió un poco lo que quería, ¿no?
2: ¿Qué?
1: Yo igual no sé si le doy mi perro para que lo pasee, ¿no? A Piti.
0: No, capaz que se la da de morfar.
2: Olvídate, pero todos nos caímos. Yo iba para la radio mirando las veredas.
0: No la vi.
1: Claro, porque era acá nomás, 3 cuadras, 4 cuadras, ¿no?
2: Tal cual. No, sirvió como por lo menos para la publicidad. No sé si positiva o negativa, pero...
0: No, aparte dice, responde a su nombre a pesar de ser reptil.
1: Increíble. Se ve que mientras paseaban perros estaban consumiendo alguna cosa, ¿no? Y dijeron, ¿qué podemos hacer acá? Y bueno, tirale de esto.
0: Pero está castrada. Dicen que está castrada la voz. Así que...
2: Qué fácil que es instalar una noticia.
1: ¿Viste?
2: Falsa, ¿no?
1: ¿Viste? Es verdad.
2: Unos pibes paseadores de perros dijeron esto y... Mirá, imagínate con gente atrás, con toda una estructura, con tecnología, querés instalar algo.
1: Sí, bueno, desde la época en que Pergolini instaló que se había muerto Phil Collins y todos levantaron la noticia, hace muchos años atrás, estoy hablando, no sé, 30 años atrás creo que era.
2: No había redes sociales, nada.
1: No había redes sociales, nada, y tomaron la noticia y la levantaron, y bueno, él lo cuenta, ¿no? Lo digo ahora porque él lo sigue contando, como una noticia falsa. Era no chequeada y todos se subían a la misma y no, y listo, lo publicaban y chau.
2: Y en ese momento una empresa de que vendía discos, que era un mundo de música,
1: sí, que ahora ya no existe más, así que se puede decir Musimundo, ¿no?
0: Ah, sí, ya está.
2: Bueno, Musimundo, lo que cuenta también el propio Provini, que Musimundo lo quería matar porque había comprado no sé cuántos miles de discos de Phil Collins, porque generalmente cuando
1: Se
2: hace así sube las ventas.
1: Claro. Mirá lo que provoca. Y el que lo quería matar era Daniel Greenback también, que era en ese momento el manda más de rock and pop, ¿no?
2: No, es muy muy impresionante. Y
1: bueno, ahora pasa... Ale, ahora pasa algo parecido, ¿eh?
2: Sí.
1: Ahora pasa algo parecido.
2: Sí,
1: pero
2: claro.
1: Con la salvedad de que ni siquiera es necesario que sea un tipo reconocido, muy mediático, como en ese momento era Pergolini, o muy escuchado, como en ese momento era Pergolini. Ahora, cualquier paparulo en Instagram, en TikTok, te inventa una noticia y se suben a eso.
0: Pasan las redes igual, el programa de Coco Silly, hace unas horas nada más, dijeron, che, vamos a hacer el cazabobos, digamos algo y subamos el recorte a las redes, y el recorte de las redes dice... Javier Milei me ofreció ser el ministro de Cultura de Nación y lo acepté, y se empiezan a pelear, se viralizó todo, y después, bueno, salen a decir
1: claro,
0: que era...
1: Claro, pero lo peor es que, bueno, Coco Silly es un tipo conocido, un tipo de los
0: conocido
1: medios...
0: Conocido opositor, o sea, era como
1: pero,
0: esa controversia.
1: Claro, pero lo que digo es que hoy por hoy cualquier TikToker, cualquier Instagram, Instagramero, cualquiera que suba algo a las redes o a YouTube, enseguida es replicado por un montón y eso va... sumando y nadie chequea nada lo importante es figurar, lo importante es aparecer, lo importante es generar vistas y después estamos en la época ya no de la posverdad, de la posmentira estamos, ¿no?
2: Sí, Sí, totalmente, y ahí es donde, bueno, hay que recalcular cuál es el trabajo del periodismo, ¿no? Cómo la responsabilidad que tiene, ¿eh? Y cómo nos subimos muchas veces a eso sin chequear nada, y es todavía mucho peor. Digo, hay doble responsabilidad, siendo periodista, teniendo sí. responsabilidad de dar noticias.
1: Estamos en una época complicada, Ale, porque además entre la inteligencia artificial, porque hoy ves un video y decís, esta es la voz de este tipo, esta es la cara de este tipo, está tan bien hecho, pero muchas veces para el mal, para generar una mentira, un quilombo, lo que sea, que cuesta creer. Si compras lo primero que ves, lo primero que lees, lo primero a lo que de lo que te informás, muchas veces terminás comiéndote la curva, ¿eh?
2: Bueno, por eso me parece que ahí es donde tenemos que hacer como periodistas la diferencia. Digo, la noticia, al contrario de lo que pasaba hace 20 o 30 años, circula. ¿No? La noticia circula todo el tiempo. Ya no era como antes, que tengo la noticia, no la tiene el otro. Mm. La diferencia la haces en la credibilidad que tenés. Mm-hmm. Me parece que ahí es donde hace la diferencia. Y ahí es donde tenemos que cuidar mucho eso, ¿no? No subirlos a cualquier cosa, porque si perdemos también la credibilidad, ya está, ya no nos queda nada. O sea, primicia la tenés en Twitter. Y tampoco tenés credibilidad, es como que va perdiendo sentido el trabajo que hacemos también. Pero bueno, es otra discusión más larga.
1: Totalmente, totalmente. Bueno, ¿por dónde va la agenda?
2: Se vienen días moviditos, para el presidente. Mañana, viernes, se sube el primer avión, es para ir hasta Brasil. Va a apoyar la candidatura de el hijo de Bolsonaro, de Flávio Bolsonaro, que va a competir con Lula el 4 de octubre en las elecciones de Brasil. Va a estar el sábado en San Pablo junto con Kirchner, con el canciller. Pero vos, si se va a ir a Brasil, ¿se queda el fin de semana? No, va a estar el sábado solamente, porque el domingo va a estar nuevamente en Buenos Aires y va a participar de la exposición rural de Palermo, que tiene históricamente la particularidad que el día del cierre, que es el domingo este, el domingo 26, se dice que es la apertura. No me preguntes por qué. Pero la apertura oficial de la exposición rural siempre es el día que cierra, es el último día.
1: Sí.
2: Y habla el presidente. Va a estar el domingo ahí, así que va y viene. Después, el lunes ya se sube otra vez a un avión, porque el 28 es la asunción de Keiko Fujimori como presidenta de Perú. Entonces, se sube un avión el viernes, llega el sábado a Brasil, se sube de nuevo al avión, llega a Buenos Aires el domingo, el lunes se vuelve a subir un avión y el martes está en Perú, en Lima, Perú, para la asunción de Keiko Fujimori, en esto de soy el líder de la ultraderecha de la región y voy a ir a todos lados. Vuelve de ahí y tiene la visita de Cristalina Georgieva aquí en Buenos Aires, que va a venir y va a ser uno de los temas importantes de la semana que viene, la visita de Cristalina Georgieva. Va a haber incluso una charla que va a dar la titular del Fondo Monetario Internacional. Se habla de una conferencia de prensa en el Ministerio de Economía. Después de lo que vimos ayer, vamos a ver cómo se organiza esa conferencia de prensa de Cristalina Georgieva junto con Toto Caputo en el Ministerio de Economía. Esto va a ser la semana próxima, y ya está pensando el presidente en la otra semana, donde se va también a Ecuador y a Colombia, donde también está la asunción de Las Priela, el candidato sorpresa, hablar de Las Priela, que nadie lo conocía hace un par de meses, y hoy es el presidente electo de Colombia. Por eso decimos una agenda muy cargada. Va a estar en Ecuador también con Daniel Noboa, y la reconfiguración que quiere hacer Milei con distintos países de la región que ganaron las elecciones, sectores de ultraderecha, y mostrar ese polo regional de derecha alineado con Donald Trump. Pero a partir de mañana y por un par de semanas vas a tener esta agenda movida del presidente yendo y viniendo del país.
1: Bueno, va a visitar varios free shops entonces. Okay.
2: Eso seguro.
1: Okay. Gracias, Ale. Nos reencontramos mañana. Un abrazo grande.
2: Abrazo, hasta mañana.

0: 15 minutos nos separan de las 9 de la mañana. Seguimos en Espléndida M990. Me distrajo.
1: ¿Qué pasó? Me distrají. Ibas a decir me distrají.
0: La vi en noticiasargentinas.com y dije, ¿qué? O sea, ¿esto es real? Sí, bueno, si está Noticias Argentinas, sí, está todo chequeado y revisado porque la agencia de noticias del grupo Alfa Media.
1: Perfecto.
0: Siempre te recomendamos que ingreses. Enojo en colegiales.

0: 5 minutos nos separan de las 9 de la mañana.
1: 4 te diría, mirá.
0: Y estos mensajes no son fake, son reales. Nos siguen llegando a nuestro canal de YouTube, Splendid AM 990. Y claro, Rolo, en forma de chiste, nos dice: hoy sí que hubo embotellamiento en esa esquina.
1: Muy bien, muy bien, muy bien. En Viamonte y Alem, ¿sí? Con el hombre atrincherado.
0: Él jura que no tomó nada.
1: Estoy bien, oficial.
0: Estamos bien. Y John nos dice que te imaginan a vos diciendo la frase clásica que falta del Choborra.
1: ¿Cuál?
0: ¿Usted no sabe quién soy yo? ¿Esa nunca la usaste?
1: No, porque me decís, no, la verdad que no tengo idea, sí, me contestan sí. Rápidamente. No, es que mi plata no vale.
0: ¿Mi plata no vale? Claro. Luis Alberto Castro nos dice, obvio que no es generalizado, ¿no? Esto del odio y demás. Lo decía Iorio, gente buena hay en todos lados, uh-huh. Pero no nos dejan conocernos. Esos programas y esos personajes que detrás de un micrófono solo salen a destilar odio, es mejor no verlos nunca ni propagarlos. La invisibilización es una forma de ganarles terreno. Manu Verón nos dice: buen día, gente de Tierra del Fuego presente, un saludo grande. Luis Alberto Castro, ligó la suegra de onda.
1: Sí.
0: Pobre,
1: sí,
0: la suegra, no, escuchando eso, chocha.
1: No, nada que ver, la verdad. Supongo que ya debe estar separado, ¿no?
2: Asustarme asustaba yo cuando me levantaba al baño a la madrugada y veía a mi suegra.
1: Claro, veía a mi suegra.
0: La suegra, feliz.
1: Sí. ¿Y por qué la suegra vivía ahí? Bueno, no sé. Metiendo en la vida de este hombre, ¿no? Que era el técnico de Cienciano.
0: Y esto, bueno, para otras épocas, lo sacó de rompe portones al chiste.
1: ¿Viste? Es verdad, atrasa 30 años. Se ve que el hombre se quedó viendo volver y rompe portones.
0: Sí. Flayó colores, Cienciano, ¿no? Dice Luis. Hola, chicos, buen día. Ay, era mentira. Mirá, al alcance de la boa, ¿eh? Nos dice, buen día, Patricia. Ay, era mentira. Yo le decía a mi hijo, tené cuidado con Junior, que es su gatito. Mirá, claro uno se lo cree.
1: Sí, genera, a ver, no pánico, pero sí genera temor.
0: Sí, temor,
1: que
0: claro.
1: Por acá, obvio.
0: Aguante Boca hoy, nos dice Ernesto de Barracas.
1: Muy bien, Ernesto, muy bien, ahí está, Ernesto de Barracas. A 2 minutos de...
3: ¡Boca! ¡Ese es mi nombre!
1: Uf. Bueno, tranquila.
0: Que todavía, Lucía, pues,
1: te quedan,
0: ¿no?
1: Como 12 horas todavía. 12 horas te quedan todavía porque el partido es a las 9 y media de la noche de nuestro país. Recordemos, mañana viernes estamos regalando una cena de mar de la cocina de Antonio y de Ana Mellino. Uh-huh. Alguno que quiera hoy visitar la feria, está ahí en Parque Saavedra, mi amigo Antonio. Regalamos ¿cómo era? Paella, 2 kilos.
0: Y es una cena de mar que es para 5 personas. Es una cena tremenda, grande. 2 kilos de paella cocida y 1 kilo de picada de mar. Mirá.
1: Perfecto. Vayan pensando, porque ya estamos acomodando la consigna.
0: Está.
1: Estamos acomodando la consigna. Sí. Vayan pensando a partir de, pobre, la señora que fue estafada por el falso Kevin Costner.
0: Sí.
1: Esto
0: tres
1: de
0: palitos le sacó.
1: Le tuvo que transferir 3 millones de pesos al falso Kevin Costner que necesitaba, casi no sé si para
0: casa,
1: qué.
0: Sí, casi la casa le cuesta, porque le había prometido si vendía su casa, que él le iba a comprar una casa en Santa Marta, California. Sí.
1: Hasta ahí llegó.
0: Hasta
1: sí. Los 3 palos compró, lo otro no, sí, lo compró.
0: Y se avivó por el detalle del CBU que era de Buenos Aires.
1: Claro, un pequeño detalle. Entonces vayan pensando, mañana nos dicen con un audio, con qué famoso / famosa ustedes podrían caer en este tipo de estafa cibernética, se dice.
4: Mi dinero, sea mucho, poco, más o menos, lo gasto en lo que a mí me parece mejor. Para mí...
1: Sí.
0: Claro.
1: Le pareció la cascada y todo eso, ¿no? No creo que con Adorni uno caiga, pero con...
0: Hubo
1: qué...
0: una. Con inversiones, con la cara de Adorni, hubo una estafa.
1: Ah, bueno.
0: No era Adorni en esta, pero sí había.
1: Pero piensen con qué conocido, famoso, con qué ídolo, ídola, no sé, lo que
0: bueno,
1: sea.
0: Bueno, hubo con Messi también, de las inversiones que contábamos ayer.
1: ¿Ustedes chatearían?
5: ¿Qué mirá, bobo?
1: ¿O estarían chateando y podrían llegar a ser víctimas de un engaño?
0: Porque acá escuchamos, pero no juzgamos.
1: No.
0: Nadie
1: no.
0: dice yo nunca caería, porque nunca se sabe. Te llega el mensaje de AX, de alguien, y vos decís, pará, me está corriendo un sudor frío por la espalda. ¿Será, no será? Te hace dudar.
1: Por lo menos con quién, claro, chatearías. Uh-huh. ¿Y por qué?
0: ¿Y por qué?
1: ¿Y por qué? ¿Y guay? ¿Guay?
0: ¿O qué te tendría que ofrecer ese, entre comillas, famoso para que vos digas, ah, pará?
1: Les damos un día para pensar. Porque nosotros ahora, a las 9 de la mañana, ¿qué hacemos?
0: Y nos vamos.
1: Chau.

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1: Mañana, un minuto en todo el país, la temperatura en la ciudad de Buenos Aires 11 grados, la humedad 88%. Causa expropiación de aerolíneas argentinas, el gobierno analiza pedir una revisión judicial, recurrir a la Corte Suprema estadounidense y solicitar la suspensión de la sentencia que obliga al país a pagar más de 390 millones de dólares a fondos buitre por la nacionalización de la compañía aérea de bandera. Conflicto en Oriente Medio, el precio del petróleo vuelve a subir y se acerca a los $100 por barril tras la escalada de las hostilidades entre Estados Unidos e Irán y la inseguridad del tránsito fluvial por el Estrecho de Hormuz.
0: Deportes.
1: Riquelme habló de la selección. El presidente de Boca elogió al cuerpo técnico del conjunto nacional.
2: Scaloni, sin duda que está entre los mejores entrenadores de la historia de nuestro fútbol. Estamos agradecidos a todos los argentinos de todas las alegrías que nos han dado él como entrenador, su cuerpo técnico, todos los jugadores. No tenemos otras cosas a decir de todos los muchachos, ¿no? A mí me pone muy feliz porque tanto él como el cuerpo técnico nos criamos juntos. Nosotros tuvimos la suerte de criarnos juntos con Scaloni, con Samuel, con Aymar. Con Ayala fuimos al Mundial 2006, pero con nosotros nos criamos desde los 14, 15 años. A mí me da mucha felicidad cómo lo han hecho.
0: Tránsito.
3: Legalmente borracho. Finalmente se llevaron al conductor del Palio que chocó contra la estructura del Metrobús en Alem y Viamonte. Se había atrincherado dentro del auto y al negarse al test de alcoholemia se lo declara como positivo. En minutos se espera que remuevan el vehículo y se habilite finalmente la circulación en forma total. Incendio en Retiro. Bomberos asiste a un edificio en Antártida, Argentina, en Gendarmería Nacional. El SAME ya está oxigenando por lo menos a 3 personas. Tránsito muy ágil en Panamericana. Fluida la circulación también en la autopista del Oeste. General Paz, solo con algunas demoras en Devoto y a la altura del Parque Sarmiento, sentido hacia el Río de la Plata. Quedan retrasos en la autopista La Plata-Buenos Aires, luego de un choque en el kilómetro 9 a la altura de Sarandí, en sentido hacia Capital. Desde Control de Tránsito, J. Linetti.
1: 11 grados la temperatura en la ciudad de Buenos Aires, la humedad 88%. El cielo está parcialmente nublado. A las 9 de la mañana, 4 minutos.
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0: están pasando demasiadas cosas raras, ¿no? Para que todo siga tan normal. Le digo muy buenos días a la verdadera dueña de este espacio, sospecho yo de la radio, entre otras cosas, la voz y sobre todo mi querida compañera y amiga Verónica Albanese. Muy buenos días, Verónica.
1: Buen día, Pablo Mercado.
0: ¿Qué hora es ahí?
1: Acá, mira, son las 9 y 10. ¿Ahí?
0: Ahí, también. ¿Qué temperatura está haciendo por estos momentos?
1: Nah, hoy no nos podemos quejar, porque tenemos 10 grados, 9 décimas, pero hay sol.
0: Vos sabés que acabas de decir la palabra clave para el programa de hoy, para un poco lubricar la charla, sazonarla. Tommy, Walter, buenos días.
2: Buenos días.
0: Dijiste, no nos podemos quejar.
1: Sí.
0: Y si hay algo que une a la especie humana, es la queja.
1: Sí, claro.
0: En la queja nos hermanamos.
1: Sí.
0: Nos quejamos porque perdimos la final contra España. Están los que no les queda otra que quejarse. Nos quejamos porque no alcanza la guita. Y después, de las generales de la ley, están las quejitas, las de cada uno. ¿Qué te duele acá la cintura? Que el vecino de arriba no sé qué.
1: No dormí bien.
0: Que el perrito del lado que no sé cuánto. Que los chicos, que el pibe no me estudió y no... ¿no?
1: Que las vacaciones de invierno. O sea, la queja, tenés razón. Nos quejamos.
0: Hay una gran parte mucho del día que, si uno no está atento, puede estar uno mismo quejándose de más.
1: Sí.
0: Porque si vos te pones a fijar, uno se pone bueno en lo que hace. O sea, si vos jugás a la pelota 8 horas por día,
2: sí,
0: no te digo que Messi, pero vas a jugar bien la pelota. Si tocas un instrumento musical cantidad de horas por día, te volvés bueno tocando ese instrumento. La actividad que hagas, sistemática y con mucha permanencia, muchas horas, te vas a volver bueno. Así que si te quejas mucho, te vas a volver muy bueno en la queja.
1: Ah, claro.
0: ¿Entendés? Hay gente que es quejosa profesional. Pero sí, acá que somos amateurs, te invitamos a que te quejes. Quejate
1: conmigo.
0: Ah, bueno,
1: libro de quejas.
0: Libro de quejas, carajo.
1: Quejate conmigo, me encantó. Quejate conmigo.
0: Vení, quejate ya. Pero, ¿dónde te podés quejar?
1: Pero a ver, vos qué decís, que nos quejemos del gobierno, de los políticos,
0: de
1: lo que o de
0: se te canten las ganas. Del gobierno, de las Malvinas que están ocupadas por el pirata inglés. O de cosas chiquitas.
1: O del vecino que no levantó el popo del perro.
0: O de vos mismo te podés quejar.
1: Uf.
0: Uy, me estoy recolgando con...
1: el gimnasio.
0: Por ejemplo. Viste que el gimnasio, podríamos definir, gimnasio es esa cosa que uno paga todo el año para no ir nunca.
1: Sí, sí.
2: O para ir cuando se acerca el verano, que uno piensa que va...
1: Magia.
0: Bueno, a veces uno tiene quejas con el propio cuerpo. No, debería uno estar más tranquilo, bueno, es el cuerpo que hay.
1: Pero viste...
0: sí.
1: No, esto no lo tenía, ¿viste? La cosita acá, ¿qué pasó? Pero bueno, sí, hay quejas constantes que son chiquitas, que eso no significa que uno esté, oh, qué mala onda que sea.
0: O actitudes, por ejemplo, de tu, no sé, tenés un súper amigo, amiga, pero hay esa cosa. Es más, es una buena oportunidad para que sin dar el nombre digas, tengo un amigo que realmente es amigo, pero...
1: ah, está siempre buscando la quinta pata al gato.
0: Ponele, que bien, llora y no se da cuenta que está bárbaro.
1: Ajá.
0: O fulano que no me devuelve la plata que le presté.
1: Claro. Mira, ayer tuve... pues siempre parece que me lees. Ayer con mi hijo tuve, nada, adolescente, ¿no? Hello. Pero se sube al auto, 17 años, Gianluca, y me dice, no, porque estoy cansado de la ropa que tengo. Es de toda una queja. Y le digo, por Dios, a ver si vamos a arrancar así la tarde. Bueno, y hemos tenido una charla porque le digo, ojo, porque, viste, te estás quejando por la nada misma, porque te cansaste de la ropa que tenés, porque estás aburrido, la vacación de invierno, lo que sea. ¿Viste? Y bajarlo un poquito.
0: Sí, te encaró con una cantidad de white people problems, ¿no? Como se suele decir habitualmente. ¿Y el problema?
1: ¿Y el problema cuál es?
0: Que te cansaste de la ropa. Bueno, y ahí tenés que llevar por ahí a hacer un tour.
1: Ah, sí.
0: Un tour por la realidad más cruda.
1: Pero no fui tan así para no caerle el golpe bajo tal cual. Hay chicos que... está bien, es una respuesta que a veces se le da.
0: Sí.
1: Pero bueno, nada, la queja, ¿viste? De no sé qué, y no había nada para comer. Era una cosa, pará.
0: Bueno, ser padre, ser depositario de una cantidad, uf, de quejas. Cocinaste con todo tu amor y te dicen, la carne no se te nene.
1: Yo no quería carne, pero no sé si está tan buena.
0: En mi infancia era, no se te ocurría ni por asomo, ni preguntar qué había para comer. No existía esa charla.
1: Loco, comida, ¿qué hay para comer? Comida.
0: Sí, sí, te llamaban a comer y te sentabas.
1: Es obvio.
2: Ustedes usan el recurso, por lo menos en mi infancia se usaba mucho cuando te quejabas del colegio. No, ya vas a extrañar el colegio cuando tengas
1: claro. Ah, bueno, esa.
0: No, no, yo a mis chicos cuando empiezan a decirme algo le digo, pensé en los chicos de África que no tienen para comer. Así
1: claro,
0: empiezo.
1: Está listo. Así, golpe,
0: no, no,
1: golpe.
0: Hago un chiste de humor dudoso. No hace falta irse a África, ¿no? Digo, acá mismo en la Argentina. Lamentable y dolorosamente. Podemos decirlo. Pero bueno, más allá de los temas serios, ya saben ustedes, este programa no tiene el poder para arreglar ni solucionar ningún problema. Lamentablemente, ¿no? ¿Te imaginas qué bueno estaría?
1: ¿Qué lindo sería?
0: Si nosotros diciendo, por ejemplo, y pensaba, leyendo, preparándome un poco de información para el programa, después lo voy a desarrollar, el gobierno muestra números de crecimiento. Mientras la gran mayoría decimos, che, yo estoy loco, hablo con los vecinos, veo lo que pasa, le pregunto al carnicero, trabajo en un medio de comunicación, pregunto, no tengo ninguna animosidad. Ojalá yo estuviera equivocado y la ciudadanía, la gente, nosotros, compatriotas, estuviéramos bárbaro. Nos alcanzara para comer asado, no te digo todos los días, pero una vez a la semana, o para satisfacer las necesidades básicas y que los jubilados te digan, sí, no, yo compré los remedios, compré comida y le compré un regalito a mi nieto. De, como debería ser, ¿no?
1: Claro.
0: Pero no es lo que uno ve. Pero el gobierno muestra números de crecimiento. ¿Pero de quiénes? ¿Quiénes crecen? ¿Y alcanza a decir crecimiento si no hay desarrollo? ¿Alcanza el crecimiento de unos poquitos si las mayorías, nosotros los laburantes, no la vemos ni cuadrada? De eso voy a hablar en un rato. Y si se quiere, es mi queja seria, que espero podamos compartir un poco esa charla. Pero tengo ganas de comunicarme con la 990.
1: Bueno,
0: ¿qué hago?
1: Agarra el tubo, marca el 11-38-28-0990. Pero donde explotó el tema que acabas de tocar, la queja, es en nuestro canal de YouTube, Espléndida M990.
0: Tírame un par de...
1: Bueno, la queja que más se escucha, la más escuchada, dice sí. Nor Ponce, es el tema del calor, del frío, esa es la más escuchada, ¿viste?
0: ¿Que tiene calor?
1: No, ¿viste que se dice qué calor? No, qué frío, uno se queja el clima.
0: Sí, en invierno nos quejamos del frío, en verano nos quejamos del calor, naturaleza humana.
2: ¿Y en primavera?
0: Nos queremos morir. No, digo, primavera alergias.
1: Y Adrián dice, muy bien, claro, el tema bancate ese defecto de Luis de Charlie. Bancate ese defecto Luis de Charlie. Muy buen día, Vero,
0: buen
1: Pablo
0: día.
1: Tomás, qué lindo dice Luis Alberto. Sí, es verdad, Adrián le contesta a Nor Ponce, sí, los team invierno, los team verano, yo soy team queja.
0: Bien, bueno, quejate con nosotros de lo que quieras, ¿eh? Puede ser una charla, una queja revoluda, superficial, o algo que pueda tener su costado de sensibilidad social, los achaques del cuerpo, viste que después de los 50 me contaron que si te levantás y no te duele nada, lo más probable, si te levantás y no te duele nada, es que estés muerto. ¿Todo bien, Josué? Josué es el operador de este programa. Un hombre de muy buen carácter. Tenemos mucha música para compartir, información. En un ratito nos vamos a casa de gobierno. Ahí tenemos a nuestro ocupa periodista de la casa, Ale Gomel. Tiempo de hacer una breve pausa y ya seguimos con más la mañana de la 990.
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0: Tengo la sospecha, y esto lo digo en vivo, en la mañana de Radio Espléndida, a las 9:21, con un fresquete, pero como dice Vero Albanese, con la ilusión de que un sol lo haga más llevadero. Digo, que a veces uno, ante situaciones en las que esperaba determinado resultado, y si no se da, se siente un poco loser, ¿no? Como dice este tema en la voz de John Lennon, I'm a loser. No tengo dudas que por más campeón del mundo que sea un jugador de fútbol como Leo Messi, el llanto ante eso que se le escapa, bueno, es una herida narcisista, ¿sí? Obviamente que uno no podría decir jamás Leo Messi es un perdedor, pero la procesión va por dentro, no importa todo lo que ganaste antes. Y a veces pasa por ahí cuando encarás a una señorita o un muchacho que te gusta y
1: rebote.
0: Y el rebote, ¡pum! A él nunca le pasó. Me cuentan que tiene un récord absoluto. Cada mujer que encaró a Alejandro Gomel,
1: sí,
0: a lo largo de su vida le ha dicho que sí. La pregunta es, Alejandro Gomel, ¿cuántas fueron? Buenos días.
2: No, siempre son muchas más las derrotas que recibo. El historial siempre es así. Y después siempre, claro, bueno, era una táctica en su momento. Tener uno que vos sabés que va a ser la segunda jugada.
0: Claro.
2: Es que todas quieren, y lo que va dejando, lo que va rebotando, vas a ir dando vueltas y agarrás la segunda jugada.
0: El famoso derrame, ¿no? Hay que dejar que crezcan los grandes para que haya un derrame y nosotros tengamos esas migajas.
1: No se quejen.
2: No,
1: Gomel.
2: No.
0: Desconozco el estado civil de Gomel, no lo sé, no se lo pregunto últimamente.
2: Dejémoslo pasar.
0: Haceme una gran Javier, contéstame con la respuesta equivocada. El canciller Kirchner.
2: claro, exactamente. No, el gobierno está en modo vamos a recomponer todo para después llegar a buscar la reelección. ¿Vos sabés qué cambió y mucho en el gobierno? Y esto lo hablaba ayer hubo a la tarde funcionarios del mediodía de la provincia de Santa Fe. Se firmó un convenio que el gobierno nacional dijo, yo no voy a hacer obra pública, no hago obra pública. Las provincias, en muchos casos, están desesperadas porque hay rutas que corresponden a la nación que están totalmente destruidas. Esto pasa en Santa Fe, sobre todo, que las rutas la usan los camiones para sacar toda la cosecha, entonces es central la red vial en provincias como Córdoba o Santa Fe. Y finalmente lo que hizo Santa Fe es dijo, bueno, dámela a mí, puta, y la arreglo yo. Santa Fe es una provincia que es una provincia de las provincias ricas de la Argentina.
0: ¿Pero pidió los recursos Santa Fe, imagino?
2: No, sin recursos, no, porque la nación dijo, no, yo no tengo un peso. Le ceden la ruta a la provincia, la provincia la va a arreglar, en todo caso la provincia la va a poner el peaje para arreglarla, pero la nación, el plan de la nación en general, y ahora en este caso de las rutas, es que se hagan cargo las provincias.
0: O sea, todo ese anuncio de ayer fue para mostrar a la sociedad que Nación le delega a una provincia una responsabilidad que es competencia de la Nación, pero le delega a Santa Fe el manejo de una ruta. ¡Wow!
2: Exactamente. Sí.
0: Y eso lo anuncian como quien en otra época anunciaba la apertura de una universidad, de un hospital, de un avance en el ARSAT. Eso es el estado de la administración actual.
2: Sí, y demás. Dicen que es la primera y que la idea es llegar a acuerdos con distintas provincias para que se vayan haciendo cargo. Esto en realidad lo vimos a otra escala en la década del 90 durante el gobierno de Menem, donde decidió que dos temas centrales como educación y salud se provincialice. Por eso quedó un Ministerio de Educación sin escuelas y un Ministerio de Salud casi sin hospitales, muy poquitos hospitales nacionales.
0: Y provincias ahogadas dependiendo siempre de la buena voluntad, buena relación o sumisión a la administración central.
2: Eso es lo que se replica ahora. Y de esa manera es una de las formas por las que el gobierno llega al famoso déficit cero, a no tener gasto, a tener superávit y la motosierra y todo lo que contamos.
0: Ahora, lo usa como prenda de negociación, ¿no? Para alinear gobernadores que no son propios a las necesidades políticas de los Milei.
2: Sí, sí, claro, el gobierno está buscando votos en el Congreso. Ayer hablábamos justamente con eso, con algunos funcionarios y diputados de Santa Fe que estaban en Casa Rosada, y destacaban dos o tres cosas. Una es que cierto alivio, si querés, a que dice el gobierno nacional volvió la política al gobierno. ¿Qué quiere decir esto? Milei te da todo el discurso antipolítica, un jefe de gabinete que no era político como Adorni, y qué le pasaba a las provincias en el día a día, en las cosas que tiene que resolver. Llamaban y nadie le contestaba, es decir, no había gestión. Lo que decían es, bueno, por lo menos ahora hay políticos de carrera, con Sandil es el jefe de gabinete, pero hacia abajo hay una estructura donde por lo menos tiene con quién hablar.
0: Y se habla un lenguaje común, digamos, conocen de qué hablan.
2: Exactamente, más allá que además los que están en general, los que están en el gobierno ahora gestionando son gente del PRO y que estuvieron en el gobierno de Macri, y en este caso funcionarios de Santa Fe, muchos vienen del PRO. Santa Fe es una coalición extraña donde Pujaro viene del radicalismo, tiene una coalición con el PRO, con varios partidos provinciales, hasta comparte el socialismo, y es una coalición rara la que, en ese sentido, la que gobierna Santa Fe. Pero sí me llamaba la atención esto, ¿no? Que pongan en valor nuevamente la política, que es la política como profesión, que está bastante bastardeada por el propio gobierno nacional. Bueno, más allá de los discursos, hoy es un gobierno más político que antes, en el sentido tradicional de las cosas, y en el saber hacer también, que saber dónde, qué botón hay que apretar dentro del Estado, también es algo que hay que aprenderlo y que hay que saberlo. Después podemos discutir la ideología, obviamente, la corrupción también, pero hay un hecho que es la gestión, que hay que gestionar. Y ahí necesitas a los profesionales de la política. Bueno, lo que decían los señores de Santa Fe es que el alivio que tenían, o por lo menos la diferencia que tenían ahora con respecto al año pasado, es que no tenían con quién hablar. Llamaban al gobierno nacional y nadie les contestaba, nadie les resolvía nada. Que bueno, que ahora por lo menos tienen un canal de diálogo, y hablábamos sobre esto, que es prácticamente un gobierno del PRO sin Macri.
0: Ale, pensaba que toda esta fuerza política, y más allá de, en un momento donde el lenguaje público parece enloquecido y vale decir cualquier cosa, total, mañana se olvidan, tienen, la casta tiene miedo, cantaban, y hoy la casta tiene empleo. Pero no deja de ser una charla, me parece, que no mueve demasiado la aguja. El gobierno jugando todas sus fichas, no a los problemas urgentes de la ciudadanía, remarco, jubilados, discapacidad, educación, salud, salario, y así podríamos seguir. Todas sus fichas jugadas en la reelección de Milei, y no aparecen anuncios, salvo esto que la verdad no sabría muy bien cómo caracterizar, que el gobierno anuncie que le da el ok a la provincia de Santa Fe para que arregle una ruta. Seguimos sin un solo anuncio que pareciera beneficiar el bolsillo y el pasar de argentinas y argentinos.
2: No, y depende mucho de cada provincia, porque vos tenés las provincias ricas, como puede ser Buenos Aires, Santa Fe, Córdoba, tienen mucha producción, se van haciendo cargo. Ayer me contaron a mí la gente de Santa Fe, por ejemplo, que se está haciendo cargo de mucho de lo que tiene que hacer el PAMI a nivel nacional. No responde, y ellos tienen la posibilidad, porque tienen ingresos, de cubrir falencias de, por ejemplo, hablaban del PAMI, de los medicamentos y los de la cobertura para adultos mayores que le correspondería a Nación. Bueno, porque tienen la suerte de estar en Santa Fe, y te toca estar en Jujuy en la misma situación, bueno, arreglate como puedas.
0: Y estamos hablando de lo más básico, Ali, como bien vos señalás ahí desde Casa de Gobierno, de medicación, o sea, salud, alimentos y educación. No estamos hablando de infraestructura sofisticada. No está ocupándose el gobierno nacional y le delega a las provincias cuestiones elementales. Ale, estoy sobre las noticias, hablamos en un rato.
2: Dale, abrazo.
0: Ale Gomel desde Casa de Gobierno, 9:30 de esta madrugada. Ya es jueves.
1: Ya es jueves.
0: De vacaciones de infierno.
1: Sí. ¿La vas llevando bien?
3: Menos, entonces.
0: La voy llevando bien. Ayer lo acompañé a mi hijo que se ponga un arito.
1: ¡No! pasaste esa barrera.
0: Y bueno, lo aguanté todo. Me encanta. Por suerte no pidió tatuaje.
1: Me encanta, muy bien, Pablito, muy bien.
0: Podríamos decir que a los bebés le ponen aritos, no me parece nada escandaloso y él lo pidió como...
1: Pero muy bien, como padre. ¿Qué edad tiene León?
0: 6 años. León ya está por cumplir los 14 y está
1: como
0: muy
1: yo. Bien, está muy bien.
0: Y nada, me dice, me gusta, tengo ganas. Obvio. Es un muy buen alumno.
1: Por supuesto.
0: Hace los deberes.
3: Se lo ganó.
1: Pero pará, ¿por qué tanta? ¿Viste? Eso digo, ¿por qué tanto el arito, el tatuaje? Bueno, el tatuaje por ahí
0: vino con un argumento muy claro. Mi hermana tiene un arito, ¿por qué yo no puedo tener un arito?
1: Muy bien, León.
0: Bueno, se lo ganó. Y mañana llevo a la hermana a patinar sobre hielo, que me da un miedo.
1: No patines.
0: Porque ella quiere que yo patine con ella.
1: No, la Pantera Rosa no. Patinar.
0: ¿Querés ver la imagen mía? Mira, ¿viste alguna vez algún documental donde ves cómo nace un potrillito?
1: Sí.
0: ¿Viste el potrillito cuando nace, que está así?
1: Sí.
0: Eso soy yo, arriba de patines sobre hielo, Laura Balhaz.
4: ¡Qué divertido! Verte así.
1: Verlo, sí.
0: No
1: verlo,
0: tengo
1: sí.
0: Articulaciones cuando me subo a los patines.
1: Pata de palo, le dice.
0: Muy feo de ver.
1: Es la Pantera Rosa, viste, que se abre las piernas.
0: Se me abre. Sí, una cosa...
4: ¿No podés grabarte un poquito y después traernos...?
0: Creo que hay alguna.
4: Para divertirnos
0: en piedra. Si es para mejorar el estado de ánimo,
4: claro.
0: me entrego en cuerpo y alma.
4: Ahí va.
1: Sí, el servicio informativo de Splendid AM990 con Laura Balhaz.
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4: Mañana 32 minutos en toda la República Argentina, la temperatura en la ciudad de Buenos Aires 11 grados 5 décimas, humedad 87%. Kicillof habló de la campaña anti-argentina. El gobernador de la provincia de Buenos Aires se refirió a quienes impulsan los cuestionamientos hacia el país y los vinculó a la política exterior del gobierno de Milei.
7: Me parece que hablan de Argentina sin conocerla. La verdad que nosotros somos un pueblo que tiene una diversidad cultural, que tiene sus cosas, por supuesto, pero que tiene una tradición de recibir a aquellos que vienen de otros lados. Acá me contaba la gente que se está radicando en Areco, y eso tiene que ver con abrir las puertas también, como dice el preámbulo de nuestra Constitución, a todos los hombres del mundo que quieran habitar el suelo argentino. Y creo que eso está, por lo menos para nosotros, para determinadas tradiciones políticas, es un mandato. Lo que sí tengo que marcar es que una alianza o una política exterior que se suma a guerras, que se suma a conflictos que no son nuestros, no contribuye tampoco a nivel internacional a que el país sea visto como un país que colabora, pacífico. La verdad que no contribuye.
4: Aerolíneas Argentinas renueva su flota. La compañía de aviación estatal anunció la incorporación de 20 nuevas aeronaves. Será una actualización profunda de su operación doméstica, regional e internacional y el mayor plan de renovación de aviones de la última década.
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4: Facu Medina les habló a los hinchas. El defensor argentino volvió a Caraza tras su regreso de la Copa del Mundo y se dirigió a los fanáticos argentinos que se juntaron en la puerta de su casa para recibirlo.
8: Yo sé la felicidad y la locura y lo entiendo mucho. Le quiero agradecer por ir a la casa de mi abuela a alentar. La verdad que estoy un poco también, un poco mucho triste por haber perdido. Nosotros estamos así, por eso algunos de los chicos, de los jugadores no vinieron a acá, porque nosotros también sentimos y nos ponemos mal y nos ponemos tristes. Ya sé que estamos mal, que está mal eso porque es un partido de fútbol y hay cosas más importantes en la vida también. Pero nada, agradecerles por estar acá. Perdónenme por no saludarlo a ustedes. Me gustaría saludarlo a todos juntos.
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9: Peatón atropellado en Juan B. Justo al 2300, se está asistiendo el SAME, en minutos se habilita el tránsito completamente en Alem y Viamonte. Terminó el operativo de bomberos en Retiro, se habilita nuevamente la circulación en la Antártida Argentina y Gendarmería Nacional luego de un principio de incendio en un edificio y los trenes empiezan a acomodar su frecuencia. En tanto, Panamericana, Autopista del Oeste y Autopista La Plata-Buenos Aires sin mayores inconvenientes. Desde Control de Tránsito, J. Linetti.
4: 11 grados 5 la temperatura en la ciudad de Buenos Aires, la humedad 87%. El cielo continúa parcialmente nublado a las 9 de la mañana, 35 minutos.
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0: Se queja el salmón. Dice Calamaro que no se puede confiar en nadie más. Y le dice, señor banquero, devuélvame el dinero. Después de todo es lo único que quiero. Bueno, ¿de qué estás harta? ¿De qué estás harto? ¿Te puedes quejar de ese vecino molesto, de esa jefa o jefe, de las cuentas que hay que pagar? ¿Te puedes quejar de lo que se te dé la gana? Me parece que hay una mirada a la hora de hacer catarsis que me parece en este momento no habría una gran felicidad popular. No sé qué hubiera pasado si el seleccionado hubiera ganado el Mundial por ahí. Decías, bueno, estoy hasta acá de deudas, de quilombos, pero...
1: Tenemos la copa.
2: Pero soy bicampeón.
0: Claro, viste que estaríamos todavía en el trencito con el cotillón, sí, haciendo carnaval carioca. Así que aprovechemos para hacer catarsis. Pueden hablar de lo que les dejó el Mundial de Fútbol o lo que a ustedes les pinte, Vero.
1: Bueno, Rodolfo se queja que los senadores se volvieron a aumentar sus haberes a 12 millones de pesos, más todo lo que roban, pone entre paréntesis. Uf,
0: bueno, es una concesión muy seria. Sí. ¿Quién pudiera ser senador, no? Igual si me das a elegir, yo preferiría ser almorzador.
1: Almorzador me gusta, sí, más que senador.
0: ¿Me entendés?
1: Desayunador.
0: ¿Vos a qué te dedicas? Yo voy a almuerzos.
1: Ay, qué lindo.
0: Bueno, Alice, yo tengo un amigo, un compañero de trabajo que tiene millones de seguidores en Instagram y le pagan por ir a comer, probar y decir lo que le parece.
1: Ah, pues un catador, claro, de estrellas Michelin y todo eso.
0: Estrellas Michelin. Sí, le gusta morfar más que respirar y se inventó eso.
1: Bueno, yo lo he hecho siendo sommelier con los vinos en algún momento. Claro. Vos vas y tenés que, catar muchos vinos y sí, es un laburo.
0: Bien, ¿qué más?
1: No tragás, no se escupe. Ah. Bueno, buen día. Me quejo de esas personas que te miran de arriba abajo y no te dicen nada. Ay, Dios, pero decilo. ¿Pero o no me mires así?
0: ¿Cómo es? ¿Te miran de arriba abajo como juzgándote, decís vos?
1: Beso enorme a Alicia de Montegrande. Claro, te hace así. Viste que te hacen una cosita así. Y
0: a mí me mira de abajo arriba, de arriba abajo, más del tiempo prudencial y eso en el barrio pelea. No se confundan con estas mechas rubias.
1: No, pero es verdad, es verdad.
0: Mira, anda para allá, bobo, me sale.
1: Anda para allá. ¿Qué te pasa? ¿Qué tengo? ¿Viste? Sí.
2: Claro.
1: La jardinera de Floresta, hablando de quejas, me encanta quejarme.
0: A ver, dale,
1: es una cosa que mejor sale. Incluso cuando estoy pasando un momento hermoso, siempre encuentro un ratito para sentarme a criticar y quejarme un poco. Y mi queja en estos días es que cuando me desvelo a la 1 de la mañana, ya no puedo quedarme despierta porque no está jardín de gente. Oh. Así que no me queda otra que darme vuelta y seguir durmiendo a peso enorme, Paola.
0: Hola, Pao. ¿Viste que hay gente que está por ahí? No sé, imagino, ¿no? Alguien que viajó al Mundial y siempre encuentra que el avión no sé qué tiene, que la comida no sé qué.
1: Siempre pollo.
0: Que Miami no sé qué.
1: Ah, sí, claro. Quejas de ricos.
0: Sí, a mí me parece que hay que entrenarse de bien chico a tratar de pasarla

0: Parece bien, aunque mejor no ser ningún boludo, ¿viste cómo es esto? Tomás Walter,
1: sí.
0: Mi querido, vamos a hacer un poco de deporte, porque el deporte es salud. Ustedes mientras escuchan a Tomás pueden hacer un poco de movimientos, ejercitarse.
2: Ah, bueno.
0: Yo como hincha de Boca, la verdad que me vengo quejando bastante de un poco la mala suerte, cuando apareció un poco el buen fútbol, no se dieron los resultados.
1: Sí.
0: Viste que el hincha de fútbol es, ganaste, te ama, al partido siguiente perdiste, piden la cabeza del director técnico y de todo el plantel.
1: Sí, depende de si la pelota cruza la línea de gol o no, o si pega el palo y va adentro, o si pega el palo y va para afuera.
0: Sí.
1: Y tengo un motivo más para que te quejes, me parece.
0: A ver.
1: River incorporó un nuevo campeón del mundo.
3: Ay, ay, ay.
0: ¿Quién? ¿Tienen a Montiel?
1: Tienen a Montiel, tienen a el huevo Acuña.
0: Ok.
1: Germán Pesela, que igual está a punto de irse.
0: Armani supo ser suplente.
1: Se acaba de ir. Volvió a Atlético Nacional de Colombia. Y acaba de incorporar el millonario a Ángel Correa. Por 15 millones de dólares. Después de muchas idas y vueltas con Tigres de México. Tigres no lo quería largar, entonces le hizo a River la vida imposible por la ficha del futbolista. Estaba hace muy poquito en México, proveniente del Atlético de
0: ¿Y
1: Madrid.
0: ¿Y lo fue a buscar directamente Coudet o es más bien...?
1: Coudet le lo viene llamando prácticamente casi todos los días. Es casi una alarma. Coudet le viene insistiendo. A Correa le sedujo la propuesta del Chacho, que tuvo un buen semestre. Correa con 27 partidos, 8 goles y 9 asistencias. Para no ser 9, es
3: la
1: una...
3: La persona con la que intentas comunicarte. Sí.
0: Bien, refuerza con Correa su plantel. El millonario y Boca anda un poco más resbaladizo en el mercado de pases.
1: Sí, bueno, ya se reforzó con el arquero Álvaro Montero y con Sebastián Villa, que volvió a Boca.
0: Pero más arquero Boca necesitaba.
1: Y sí, porque Marchesini está lesionado,
0: claro.
1: Y Bray todavía joven, no sabe.
0: Sí,
1: bueno,
0: si
1: Arroba Barrena no considera
0: que
1: está para, por lo menos para ser el arquero indiscutido titular sin competencia de Boca Bray. Y Montero juega en la selección de Colombia, es un buen arquero, si bien es suplente en su seleccionado, bueno, hoy debutará en la Copa Sudamericana. Sí. Ay, se me escapó de River, que tiene otro campeón del mundo, es Otamendi, que ya firmó contrato también.
0: Bien, Montiel, Otamendi,
1: Acuña, Pesela, que está por irse, y Angelito Correa.
0: Bueno, pero los bosteros contamos con Paredes, ¿no?
1: Sí, claro.
0: Paredes un poco golpeado. ¿Es cierto finalmente lo de su fisura en la costilla?
1: Bueno, Boca ayer difundió los partes médicos de los lesionados y no figura el nombre de Leandro Paredes, bien digo. Están Lozano, Milton Jiménez, Carlos Palacios, Adam Vareiro y Tomás Belmonte, que no van a poder estar disponibles hoy 21:30 contra O'Higgins en la Bombonera por la ida de los 16avos de final. Y Paredes sí va a jugar y seguramente Villa también lo haga. Ayer Román habló de Villa, dijo que cumplió la sentencia y merece otra oportunidad.
0: Bueno, ese tema lo dejo para otro momento, pero la profundidad y lo grave del tema me parece que excede lo futbolístico. Es cierto, Villa estuvo acusado.
1: Está condenado.
0: Condenado, pero no cumplió la pena.
1: No tuvo que cumplir la pena porque le dieron menos de 3 años, entonces fue excarcelable su condena.
0: Bien, no a la violencia. Cualquiera que esté pasando por una situación y quiera denunciarlo puede hacer, ¿no? Entiendo que es en el 144, uh-huh. si no digo mal. Tomás, tenemos un audio para recuperar.
1: Tenemos un audio, volvemos a River, es un superclásico, vamos, venimos. Vos me preguntás qué pasa con el 10 de River, con Juan Fernando Quintero, por qué no está entrenando con el equipo. Bueno, él mismo lo dijo, es el audio 1.
4: Bueno, todo el mundo sabe que con el Chacho no tuve la mejor continuidad, incluso en el partido de la final jugué 5 minutos, entonces creo que, a ver, todo está claro, acá no hay misterio, son sus formas en las que juega, sus conceptos futbolísticos, y yo, como se lo dije una vez, como entrenador siempre voy a respetar las decisiones que toma, más no, de mi parte nunca va a faltar una falta de respeto, nunca va a... Te voy a decir cosas más allá de lo que se habló, pero obviamente todo el mundo sabe las prioridades que no todo el mundo lo sabe, porque todo queda expuesto en el campo, las formas, y bueno, seguramente no soy prioridad para él. Entonces yo no sé qué misterio estamos viendo ahorita de que vuelva o no vuelva, si si realmente

0: tiene sus formas. Ahora, como persona, tengo la mejor, lo respeto, no tengo ningún problema con él, pero futbolísticamente, incluso lo hablamos, pensamos realmente diferente. Entonces, creo que eso tampoco es problema. Hoy es el entrenador de River, tiene su mérito, tiene su respeto, y ya está. Yo nunca le he faltado respeto a nadie, simplemente que todos tenemos situaciones diferentes en los momentos de la vida y del fútbol. Y bueno, creo que cuando uno respeta decisiones y formas, también uno exige eso, ¿no?
1: Hasta ahí estaba la palabra de Quintero, el 10 de River, que acaba de jugar la Copa del Mundo con Colombia, de hecho fue muy importante. Tiene licencia por temas personales hasta el 30 de julio, pero en realidad no está entrenando con el millonario porque no va a ser tenido en cuenta por Coudet, o por lo menos no para ser titular, y Quintero en esta etapa de su carrera, le quedan pocos años, tiene 33, pretende jugar de arranque y bueno, ahora está buscando una salida por ese motivo.
2: El deporte con Tomás Walter. En este tema, Willy Crook se va a quejar de alguien que, entiendo, es una dama y lo tiene mal traer. El tema originalmente de Carlos Santana, Evil Ways.

0: pensaba que hay himnos, canciones que escuchamos, por ejemplo, Peperina, Charlie Cerú Girán, ¿no? Una queja hecha canción. ¿Y vos de qué tenés ganas de quejarte, Vero?
1: Uy, yo o los oyentes. Lo yo se arranco. No, yo me di cuenta que estoy muy quejosa con el tema del clima y ya me siento molesta. Porque entro a la radio, hola, buen día, che, qué frío, ¿eh? Hay necesidad de reforzar, sí, todo nos pasa que sí. Estamos teniendo frío. Y me doy cuenta que a cada uno que saludo, qué frío, ay no, qué día horrible, que esto y que el otro.
2: Pues la charla de charla.
1: No, pero hay otros temas para charlar.
0: Claro. Después pensaba, ¿no? La prepaga, la compañía del celular, la de internet, el bondi que no llega, el tren que no
1: el se que puede. Maneja mal, que te frena de golpe, el
0: pero
1: que te cruza.
0: Pero de las compañías de servicio, sin dar marcas, ajá, ¿cuál es la que más dolor de cabeza te
2: la
0: llama?
2: La internet. Que me aparece un aumento, de pronto tengo que pagar el doble o el triple incluso de lo que venía pagando, una suma irrisoria, no sé, 100 mil pesos por internet, pero si yo estaba pagando 25 mil.
0: Sí. Consejo, llamá y decís, hola, llamo para darme de baja.
1: Claro, sí.
2: Sí, pero ahora ya muchas veces no me atienden. Sí,
1: aparte no te atiende nadie.
2: No, tenés que comunicarte con un bot, es un problema.
0: Escribís acá, ponés baja y al toque lo más probable es que te llamen para hacerte una oferta.
1: Obvio. ¿Entendés? Bueno, a ver qué podemos hacer.
0: Mm. Mirá, me voy a ir y te dan por ahí 6 meses por y te mandan un auto.
2: Sí, eso hice. Me pusieron un decodificador de la tele y pago un tercio de lo que venía pagando.
1: Ah, muy bien. Sí. La prepaga. La prepaga todos los meses, que ahora como está liberado eso, te pueden aumentar a gusto y piacere, claro. Y todos los meses es tipo, pero si me ve, pero otra promo era la cosa. Otra
0: sí, las compañías de servicio lideran los bancos, las prepagas, líneas aéreas como, bueno, esa de low cost.
2: Claro.
0: ¿No?
1: Sí.
0: Luego, cuando compras algo que no funciona, ¿nunca les pasó comprar algún artefacto para el hogar? ¿Algún, cómo se dice?
2: Electrodoméstico.
0: Sí. O que no lo entreguen a tiempo.
1: O que te viene con un tornillito a mano y te complica la vida.
2: Lo de la entrega es terrible. Si te dicen que estés, no sé, de 10 a 19.
0: Eso,
1: ¡ay, odio! Sí, sí. ¿Qué se cree? ¿Que no laburamos, no vamos nada? De 10 a 24. No,
0: y cuando te quedás a esperar, y de golpe encontrás el anuncio de que pasaron. Pero tocame el timbre, la concha.
1: No. No, yo a veces no pido cosas justas. No, a veces ahora mando toda la radio. De acá hay 24 horas, gente.
0: Hacemos una breve pausa y seguimos hasta las 11 en vivo por el aire de la 990.

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0: Banda oriunda del Principado de La Plata, Estelares, libro de quejas. ¿Alguna vez pidiste el libro de quejas en algún establecimiento? Quiero el libro de quejas, como las películas.
1: Me da cosa.
0: Pero si te están haciendo una trastada.
1: Bueno, si es muy mal, sí. Pero viste, a veces no, la comida estaba fría. Quiero el libro de quejas.
0: No, bueno, por una boludez. No zarparse, pero si te están destratando. Sos víctima de una injusticia.
1: Llega el libro de quejas, le llega al dueño. Me da mucha confianza la hojita. Y que... Pero bueno, tenemos mensajes. 11-38-28-09-90.
0: ¿Y qué dicen?
1: Buen día, chicos. Buen día. Pablo, Vero, Tommy. Los entiendo con esto. Tengo un adolescente de 18 años y la comida todo un tema. Se queja de la comida, siempre encuentran algo, pero viven comiendo chatarra. Y como ustedes dicen, a mí me decían, esta es la comida, y a sentarse sin chistar, Luis de Devoto.
0: Y Luis, te venía hígado con cebollita, ¿viste? Es rico.
1: Está bien.
0: Pero creo que hoy se lo das a un chico se desmaya.
1: No te saca comiendo.
0: Finge convulsiones.
1: Sí, claro.
0: Sí, no, de pibe no. Más cuando eran casas con muchos hermanos, como por lo menos me tocó a mí, era lo que te traían.
1: Me colgué porque estaba diciendo algo lindo Lili de Floresta. Dice, el budismo, ¿de dónde fue? Dice que la queja anula el beneficio.
0: La queja anula el beneficio.
1: Wow.
0: Bueno. No soy un hombre budista, pero entiendo el sentido. Sí. Yo más que budista creo que sería un buen budinista. Eso implicaría comer budines de todo tipo. La única condición, yo me quejo del budín si está seco. Ah. Para mí las cosas tienen que ser, en ese universo, humectadas.
2: Sí, claro. Estamos de acuerdo.
0: No, porque si no sentís que estás comiendo del arenero.
2: ¿Relleno o no relleno?
0: Ahí soy poliamoroso. Sí. Hay algunos que vienen con, o sea, te como fruta seca, fruta brillantada, con chocolate, con dulce de leche. No creo que haya algo a lo que yo pueda decir. Ahora, si está seco, y se va a costar.
1: ¿Y si lo mojás?
0: El antídoto está ahí. Lo que pasa es que un budín, cuando lo mojás, se desarma.
2: Claro.
0: Se desarma, no tiene la, no se agarra como una vainilla.
2: Muy débil el budín, entonces, al fin de cuentas.
0: Débil el budín. A mí, hablando de mojar algo en el café con leche, yo soy, tengo una muy buena técnica con las vainillas, que por ejemplo, chocolatada con vainillas.
1: ¡Ah!
0: Lo que pasa es que si la dejas adentro mucho tiempo.
1: Son 3 segundos.
0: Se
1: ¿no?
0: te parte.
1: ¿Y entonces?
0: ¿Cuál y es tenés que, no, tenés claro, sí, y sacás.
1: Es como una mojadita.
2: Lo mismo que las galletitas de chocolate rellenas de crema de la marca más famosa de todas.
1: Claro.
0: Claro, también. Claro. Es al toque, se hace.
2: Sí, es.
0: Se desintegra.
2: Es un touch.
0: Sí. Bueno, en la media luna obviamente se moja en el café con leche. Lo mismo, yo mojo el tostado en el café con leche.
1: ¡Ay, no! ¡El jamón!
2: No, eso ya me parece demasiado.
1: No, Pablo.
0: ¿Quién está conmigo en esto?
1: No, chicos, no.
0: ¿El tostado del triangulito?
2: Te acompañé hasta acá.
0: ¿El tostado del triangulito va al café con leche, amigos?
2: Igual no lo probé. No puedo opinar porque no lo probé, pero en la previa no me tienta.
1: ¿Vas a mojar el jamón con el café con leche, Pablo?
0: No te pones el... No mordés, pero escúchame, cuando vos mordés.
2: Nuestro productor está de acuerdo.
0: Después mandás café con leche.
1: Ah, sí, se me.
0: Y el bolo, el buche, no es en el lavarropas, que es la boca. Para mí la boca adentro es como una licuadora de lavarropas. Mandás mordida de tostado y después va el sorbo del café con leche.
1: Sí, pero
2: la ropa la ponés en lavarropas y vos no te metés en lavarropas porque
0: no son
2: gusto, la ropa.
0: Viejo.
1: Mira, Gonza te bancó. Gonza dijo que sí, moja el tostadito ahí en el café con leche.
0: El de pan árabe no te digo que lo mojo, pero el de miga va un tuc al top. Por favor, háganse el favor.
1: Hizo como un revuelto.
0: Que la media luna no la mojas en el café con leche.
1: Cuando nadie me ve.
2: La media luna sí es lo más rico que hay.
0: Obviamente. Bien, te sigo escuchando.
1: Buen día, chicos. Qué lindo es escuchar entre mate y mate en el comienzo un buen saxo interpretando un clásico. Entre tanta misiadura, buena música. Aníbal de Barracas.
0: Hola, Aníbal. Mira, querés buena música. Te voy a regalar, después de Estelares, libro de quejas. Vamos a ponerle ponche a la mañana. Él es Bill Withers. Sin un tipo como Bill Withers, es el tema 6, Josué, no hubiera existido Lenny Kravitz, por nombrar a uno. Dejémonos llevar por el groove de este clavinet. Claro, el tipo le está diciendo, sospecho yo, a la señorita. Dice, mis amigos me dicen que vos me estás usando.
1: Opa.
0: ¿Y sabes lo que le dice el tipo? Bueno, usame
1: hasta que yo
0: quiera.
1: Hasta
0: que en algún momento te digo no me uses más.
1: Obvio.
0: Bill Withers.

0: Hasta las 11 hacemos en vivo la mañana de la 9.90 y nuestra misión, nuestra idea es contarte lo que pasa. Nuestra responsabilidad es, cuando se trata de información, ser lo más veraces, porque toda información tiene cierto margen de subjetividad. Drama y comedia, como la vida misma, nos enfrentamos al micrófono, pero con la idea de pedirte que vengas a este lado del aire, y gracias te decimos por dejarnos estar ahí donde vos estás escuchando. ¿Tenés ganas de venir de este lado? ¿A dónde lo haces, Vero?
1: Al 11-38-28-0990 y también en nuestro canal de YouTube. Se ve que hay muchos quejosos en esta mañana porque explotaron.
0: ¿Alguna queja para compartir?
1: Alejandro de Seiza: me quejo de las falsas noticias. Uf. Esos que dicen y hacen tener miedo. Por ejemplo, que durante el Mundial se iba a desatar la segunda epidemia de COVID. ¿Ustedes escucharon eso?
2: Yo esa no la escuché, pero bueno, depende del algoritmo de cada uno también.
1: No, pero estaba leyendo noticiasargentinas.com en NA, el portal del grupo Alfamedia, que después de la gente que llegó del Mundial, se desató y regresó el sarampión. Muchos contagiados. El país elevó el sistema de alerta ante el regreso a casa de argentinos que viajaron para ver la selección del Mundial. Parece que es muy contagiosa la enfermedad del sarampión.
0: Es que lo que pasa, Vero, me parece que acá hay un llamado de atención, y me quiero quejar con seriedad, de ese terraplanismo llevado a terrenos donde se pone en riesgo la salud comunitaria. Las vacunas funcionan justamente por el efecto rebaño. Esto lo aprendimos durante el COVID. Sarampión no hay en la Argentina hace mucho. Claro, hasta que irrumpió esta discusión ignorante, perezosa a la hora de los argumentos, para decir, personas que no tienen ninguna formación científica, que las vacunas hay que tener no sé qué. Mira, yo estoy vacunado desde que soy muy chiquito, de todas las vacunas que el calendario obliga a padres y madres. ¿Y por qué la importancia? Para que no vuelva el sarampión, claro. Para que no tengas tos convulsa. Pone en riesgo la vida de chiquitos. Después vamos a hacer un repaso. De eso me quiero quejar, pero además pienso que podemos hacer un aporte. Entre hoy, mañana, estos días, ver si podemos hablar con algún médico que hable de la importancia de reforzar las campañas de vacunación. Claro, si tenés un gobierno terraplanista, se hace un poco complicado.
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4: De la mañana, 2 minutos en toda la República Argentina, la temperatura en la ciudad de Buenos Aires 11 grados 5 décimas, la humedad 87%. Vuelve a caer el consumo, el poder de compra masivo continúa desacelerando y durante junio registró una caída de 2,7% frente al mismo mes del año pasado. Así, el volumen de ventas acumuló una contracción del 2,9% durante los primeros 6 meses de 2026. Críticas a la gestión en la ciudad. Horacio Rodríguez Larreta, diputado y ex jefe de gobierno porteño, apuntó contra Jorge Macri y la división con el PRO.
5: El PRO nunca fue así, jamás fue así. A la iglesia, a las iglesias, a las ONGs que ayudan a la gente que está en la calle, en vez de criticarlas como hace él, tenemos que agradecerles el trabajo que hacen. Agradecerles que le den de comer a la gente que tiene hambre. Estamos hablando de la gente que menos tiene. ¿A usted parece que a alguien le gusta ir a hacer cola con el frío a una iglesia por un plato de comida? Nadie elige eso. Hay gente que lo hace casi por desesperación. Entonces yo le agradezco a la iglesia, le agradezco a las iglesias, porque lo hacen todos los credos, a las ONG, gente que sale a la noche a recorrer la ciudad, estos días sobre todo de mucho frío, acompañándolo a estar en la calle. Solo palabras de agradecimiento.
4: Femicidio de Agostina Vega. El abogado de la mamá de la adolescente brutalmente asesinada en Córdoba aseguró que el abuso sexual sufrido por la menor ocurrió en la habitación donde dormía Osvaldo Faceta y afirmó que las pruebas incorporadas al expediente fortalecen la acusación contra los imputados. Guerra en Oriente Medio. El ejército estadounidense anunció un nuevo ataque contra Irán en la duodécima noche consecutiva de hostilidades. Trump afirma que Estados Unidos responsabilizará a Irán por los ataques de los hutíes contra petroleros en el Mar Rojo. 11 grados 5 la temperatura en la ciudad de Buenos Aires, 87% la humedad. El cielo continúa parcialmente nublado a las 10 de la mañana, 4 minutos.
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0: pensaba, le decía más temprano, que mientras la gran mayoría nos encontramos estirando la mano para llegar a la lona, pienso en los jubilados y jubiladas y las penurias dolorosas para ellos y para todos los que con conciencia decimos no, no se puede vivir en un país donde nuestros adultos mayores, que son laburantes, son trabajadores pasivos, no dejan de ser trabajadores, a veces nos olvidamos de eso. Decía que el gobierno nos habla de un crecimiento fenomenal, de un modelo económico que si trae prosperidad no se ve en nosotros, las y los trabajadores. Claro, te hablan de crecimiento y te dicen después, no, estamos hablando de Vaca Muerta, de las mineras, la intermediación financiera. Entonces uno se pregunta, ¿sirve el crecimiento sin desarrollo, el crecimiento sin distribución de la riqueza, que en definitiva es lo que me parece le importa a un pueblo? Bueno, para mejorar la economía, el ministro Caputo dice que, de nuevo, si vos sos narcotraficante y tenés plata manchada de sangre, la podés ingresar al sistema que no pasa nada. Si evadiste y no pagaste lo que tenías que pagar, adentro, no importa. De todo esto quiero charlar con un hombre que sabe, no solamente de números, sino que con sensibilidad social seguro va a ser su aporte. Juan Enrique, economista, ¿cómo te va? Pablo Markovsky y todo el equipo de la mañana de La Splendid, saludamos.
1: ¿Cómo estás, Pablo? Buen día. Gracias por saludarte. Te escuchaba atentamente.
0: Bueno, sigamos la charla por ahí entonces, ¿no? De este crecimiento que tú dirás si es tal, qué es lo que está creciendo de la economía, ya pasada la mitad del mandato de Milei, y uno podría decir, por vuestros frutos os reconoceré. ¿Cuáles son los frutos en materia de crecimiento económico del gobierno? Juan, te voy a tener que interrumpir porque se escucha muy, muy entrecortado y hasta acá no se escuchó con claridad. Hacé la parabólica, pensá.
1: ¿Me escuchás mejor? ¿Me escuchás mejor sí, ahora?
0: Sí. Ahí está, listo.
1: ¿Me escuchás mejor?
0: Perfecto, Juan.
1: Ayer justamente Daza, el viceministro de Economía, hablaba de brotes verdes parafraseando a Mauricio Macri, ¿no? Y se conoció el EMAE, el estimador mensual de actividad económica de mayo, con un estancamiento y con caída en términos desestacionalizados del 0,5%. Y bueno, y lo que crece también, para no generar una caída más fuerte, es la explotación de producción primaria, minas y canteras, explotación agropecuaria, la industria del comercio cae. Pero yo te escuchaba atentamente a vos y quería relacionar lo que le sucede a los jubilados, ¿no? Que cada vez el ingreso, el beneficio les alcanza menos. Y ayer el anuncio de Caputo iba en ese sentido, ¿no? En que haya más informalidad, que los evasores no van a ser castigados y que van a tener un perdón fiscal constante con los flujos, ¿no? O sea, que incentiva a la informalidad, a las actividades delictivas, y eso no se canaliza para que un jubilado tenga un mejor beneficio. O sea, nos están gobernando evasores y lo que están presentando este ministro ayer, lo que está presentando es una barbaridad. Seguramente en futuros gobiernos lo estaremos analizando y diremos qué barbaridad fue lo que presentó este Caputo, ¿no?
0: Pero ¿quién gana con esa propuesta? Me parece que no hay que ser detective privado para sospechar, porque si yo pregunto a todos mis compañeros que estamos acá, y una gran mayoría del pueblo trabajador, blanquear, que si alguien tenía un canuto, me parece que 2 años después de Milei no quedó nada.
1: Bueno, qué bien, porque es lo que vos decís, generalmente los países hacen blanqueos, yo creo que todos los gobiernos en todos los países del mundo existen los blanqueos respecto a los stocks, ¿no? Porque una persona puede haber tenido ahorrados dependiendo de la presión fiscal del gobierno, ¿no? Y para blanquear el stock. Lo que está presentando Caputo con esta modificación de la inocencia fiscal, recordemos que en esta ley inocencia fiscal fueron las que se cogieron casi la mayoría de los funcionarios de este gobierno, el caso Adorni, Esper, y varios funcionarios más. Bueno, lo que está presentando Caputo es blanquear de lujos, o sea, blanquear de la informalidad, o sea, informalidad constante, hito constante. No se trata de una persona que ahorró unos dólares para comprarse una aldea o para comprarse un automóvil. Se trata de flujos de actividades delictivas mucho más grandes. De hecho, lo que hace este proyecto de ley que están presentando es elevar, ¿no? Elevar en términos de importes, en términos de actividades, agregan la actividad inmobiliaria, que la inocencia está por el lado de los y que ARC y tiene que volver en 45 días el embargado. No, es una barbaridad que se presentó en términos de la actividad económica y desarrollo.
0: Lo que presenta Caputo es una ley hecha a medida para beneficiar el dinero proveniente de actividades esencialmente delictivas.
1: Exactamente. Uno puede entender que un gobierno puede presentar un blanqueo por el stock, ¿no? En un momento, el stock y generar un blanqueo. Pero acá lo que está presentando es blanquear el flujo. O sea, blanquear directamente el dinero ganado de actividades informales. O sea, un poco secuente, ¿no? Y no decir que es todo delito. Pero la realidad es que cuando vos blanqueás la evasión de actividades informales, lo que estás incentivando es la informalidad. Y cuando hay más informalidad, hay menos recaudación para, por ejemplo, mantener las universidades, la medicina, la seguridad y los jubilados, y lo que es toda la acción social de un gobierno. Eso es lo que está presentando Caputo en estos días, en el día de ayer.
0: Bien, ya que lo nombramos, vamos a escuchar, si me permitís un minuto, lo escuchamos y luego lo comentamos. Estamos en diálogo con Juan Enrique, él es economista, y en el día de ayer el ministro de Economía, Caputo, esto decía sobre el proyecto.
2: Los resultados nos dan la razón. Hoy, digamos, habiendo generado los incentivos correctos en las industrias en las que Argentina claramente tiene valor agregado, esto es agro, energía, minería, industria del conocimiento, hoy estamos en récord de exportaciones y estamos en récord de superávit comercial. Y así como durante mucho tiempo nos hicieron el cuento de la restricción externa, que era que en Argentina no alcanzaban los dólares, en realidad no es que no alcanzaban los dólares, en realidad es que los incentivos estaban mal alineados, las políticas económicas que se seguían eran erróneas, entonces no había dólares prácticamente para nadie, no había dólares para los que querían importar, no había dólares para las empresas que querían remitir dividendos, no había dólares para los ciudadanos que querían ahorrar en dólares.
0: ¿Se trata de eso, Juan?
1: Además, claro, lo que no solamente por los dichos de Caputo el día de ayer, lo que muestra es que están escasos de dólares los altos vencimientos que tiene 2026-2027.
0: Juan, vuelvo a escucharte con mucha dificultad y a ver si lo podemos mejorar de algún modo. A veces ocurre que diciéndolo ya se mejora.
1: ¿Me escuchas mejor?
0: Está difícil. Te volvemos a llamar, me dice. Mira, va a ver si logramos, hacemos un breve corte, dijo el cirujano, y te volvemos a llamar. Estamos hablando con Juan Enrique. Mientras, leo de un portal, en este caso se trata de Infobae, el consumo masivo volvió a profundizar su caída en junio y cerró el mes con una baja del 2,7. A ver, voy a entrar a las noticias argentinas. NA, acá estamos, y seguramente tendremos noticias del orden económico. Nuestra idea, mientras tanto, es seguir escuchándolos a ustedes, Vero Albanese, en el 11-38-28-09-90, mientras nos quejamos de que se nos cortó la comunicación,
3: sí.
0: Ustedes comparten sus quejas en nuestro programa.
3: Vamos a decirle a nuestros oyentes que nuestro WhatsApp no es para llamadas, porque están llamando y nosotros recibimos WhatsApp porque no vamos a poder estar atendiendo a todos los que se comunican.
0: Para mensajes de audio vale.
3: Audio sí, por supuesto. Soy Nancy.
0: Hola, Nancy.
3: Y yo de lo que me estoy quejando últimamente es de este gobierno por todas las faltas que tenemos los argentinos: medicación, comida, bienestar. Y de eso me estoy quejando mucho últimamente.
0: Bueno, Juan, seguís ahí, ¿no?
4: Sí, claro, estoy acá, Pablo.
0: Recién tomo el mensaje de la oyente que me parece que si parás a cualquier ciudadano de a pie en general y más allá de la discusión ideológica, ¿no? Porque es lícito, por ahí escuché gente que dice, no, para mí el rumbo que lleva el gobierno es el adecuado, ¿y cómo estás? Y me está costando llegar a fin de mes. Quiero decir, no patrullamos la ideología, pero sí nos podemos hablar de los resultados. Decía que la caída del consumo masivo, y no estoy leyendo un medio necesariamente opositor, cayó el 2,7 en junio y lleva un acumulado importante en este 2026. Y cuando hablamos de consumo masivo, hablamos del consumo esencial, ¿no? Alimentos y bienes de uso cotidiano. La canasta básica.
4: Sí, Sí, Pablo, efectivamente, cuando vos analizás todas las consultoras, en estos más de 30 meses de gobierno de Javier Milei, el consumo puede haber sido positivo solamente en 4 meses, y estoy hablando en más de 30 meses. Eso marca claramente es la caída de los ingresos, de los salarios, de todos los ingresos de los argentinos. Y a veces uno tiene que relacionar las medidas del gobierno con la realidad económica de cada familia. Que ayer el ministro de Economía incentive a la informalidad para blanquear, tiene que tener esa mirada. Cuando vos incentivás las actividades informales, estás desfinanciando al Estado, y el Estado son los jubilados, son las universidades, son los docentes, los médicos, son los policías, las fuerzas de seguridad.
0: Ayúdame en este sentido, Juan, porque por ahí digo, serán anteojeras ideológicas, será que pienso tan distinto a lo que veo y manifiesta el presidente. Digo, alguna buena tiene que haber, porque me hablan de una inflación que baja, pero contrasta con los precios que aumentan. Digo, si mirás el bondi, aumenta, te digo, semanalmente, transporte en general, alimentos, la carne ni que hablemos, medicamentos. Me cuesta poder encontrar alguna variable que seguro vos que sabés me vas a decir, bueno, acá están haciendo las cosas bien.
4: Mirá, a mí me gustaría decirte que en algo están haciendo las cosas bien. Vos hablás de la inflación que baja o que se desacelera. Puede haber algún rumbo de desaceleración, pero tiene que ver con la pérdida del poder adquisitivo. La gente, el pueblo, la sociedad no tiene dinero para comprar, para gastar. Y además, yo no le puedo dar beneficio a lo que es la inflación, porque en enero inyectaron a Marco Labaña, que quería mostrar la verdad de la inflación. O sea, queda claro que no se está mostrando la verdad. Hoy vos fijate que lo mayor salida de una familia, los mayores egresos, son las tarifas, son el transporte, el alquiler, la educación y la salud. Ahí se va todo el dinero. Y justamente lo que menos pondera este índice de inflación. Claro. Este índice de inflación no pondera eso. Entonces, ¿qué resulta? Que no es representativo de la verdad. Entonces, uno mira y dice, no, la inflación no está bajando. A la inflación la están utilizando para ajustar al jubilado. Si las jubilaciones, por ejemplo, se van a ajustar ahora en el 1,9%, siendo que es la inflación de mayo, claro, pero los colectivos aumentaron en el 1,9 más el 2%, o sea, muy por encima de lo que le van a dar al jubilado. O sea, el jubilado ya no puede tomar un bondi, y eso no es ningún beneficio para nadie.
0: O sea, las variables con que tomamos, si uno fuera a tomar por ciertas las valoraciones del INDEC, del gobierno de Milei, vos me estás diciendo que no están midiendo los aspectos que más impactan en la cotidianidad de la gente.
4: Exactamente, eso, por eso lo echaron a Marco Labaña en enero, cuando Marco Labaña dijo, bueno, vamos a utilizar una canasta de consumo, una ENGO más actualizada, la del 2017 y 2018, que también ya es desactualizada al 2026, ¿no? Y estamos utilizando una canasta del 2004, Pablo. O sea, no es representativo, no es verdad lo que está sintiendo la gente, que ya lo dice, ¿no? Cualquiera le pregunta, che, ¿le crece la inflación? No, yo no, a mí me aumenta la luz, el gas, el transporte, la educación, la salud, todo muy por encima de lo que dicen, y es así. Vos al principio de cada mes te enterás que aumentó la prepaga, que aumentó el transporte mucho más que la inflación, que aumentó los colegios de gestión privada más que la inflación, se viene el tarifazo, la luz, el gas y el agua. Y vos decís, ¿cómo puede ser que después la inflación de 1,9? Y claro, porque todo eso no lo ponderan. Eso lo quería ponderar Marco Labaña y lo echaron. Entonces es una mentira.
0: Ahora,
4: y a la vez, Pablo, esto es muy importante, a la vez, cuando llega el aumento de los jubilados es el 1,9, es lo que la inflación es mentirosa. Y después resulta que el bondi le aumenta un 5. O sea, le estás sacando beneficio al jubilado, al trabajador. Pisan las paritarias. Caputo, en esta semana, la semana pasada, estuvo reunido con las cámaras, varias cámaras empresariales, y están arreglando para que la paritaria no supere el 2%. Y cuando los aumentos están por arriba del 4, del 5, ahí le estás sacando ingresos a la gente, al mercado interno. Por eso se cae el consumo y la actividad económica.
0: Ahora, por ahí uno dice, tal vez estoy equivocado, y es cierto, ¿no? Porque Vaca Muerta, el litio, la intermediación financiera y todo eso, en lo que la mayoría de nosotros no participamos, va a ser la locomotora, y más temprano que tarde eso va a derramar y va a haber un crecimiento y desarrollo en el salario, en las prestaciones del Estado para la ciudadanía. ¿Verdadero o falso?
4: Eso es como el helado de pollo. No existe. Nunca existió. Eso ya lo quisiera hacer. Y además son sectores que ahí son enclaves, enclaves de empresas transnacionales, que ni siquiera exportan declarando toda la realidad de la exportación. Hacen declaraciones juradas que son maliciosas. Y ahí es donde tenés muchos ingresos y dólares en negro, por los cuales quiere Caputo porque tampoco tiene dólares. Esto, un organismo, una organización delictiva. Nos están gobernando, Pablo, hay que ser muy claros. Nos están gobernando evasores, nos están gobernando fugadores de dinero. Caputo está pidiendo que los argentinos blanqueen dólares cuando él no trae sus ahorros de la isla de Man, de Inglaterra. Ninguno de los que está en el equipo económico es argentino, no vive en Argentina. Es más, Daza es chileno, ciudadano chileno, no tiene sus ahorros en la Argentina, no conocen a los argentinos, a los jubilados, no les importan los argentinos. Yo creo que todos nosotros nos tenemos que dar cuenta de qué se trata. Es la realidad. Caputo pide que blanqueen, arma blanqueo, habla de blanqueo, y él no trae sus ahorros a la Argentina, varios del equipo económico, todo el equipo de Caputo, ni siquiera viven en la Argentina, ni siquiera Sturzenegger vive en la Argentina, tienen domicilio en Nueva York. No, yo lamento mucho y espero que el pueblo, la sociedad, empecemos a darnos cuenta de qué se trata todo esto. No va a venir la redención, no hay brotes verdes, no hay luz al final del túnel. Esto es más de lo mismo de lo que nos pasó en los 70, en los 90 y también con Mauricio Macri.
0: Juan, te mando un abrazo, gracias por tu tiempo.
4: Abrazo grande, Pablo.
0: Juan Enrique, economista, lamento, estimado pueblo de la mañana de la Splendid, no tener grandes noticias. No. Yo hago notas con la esperanza de que me digan, no, Pablo, mira,
3: está todo bien.
0: Vos no la estás viendo.
3: Claro.
0: Porque sos un loser.
3: Pero ¿sabés qué? Existe.
0: Tus vecinos están mejor. Total. Verónica Albanese tiene... Tommy sí, está yendo bárbaro. Supuesto, claro. No sé cómo lo perciben ustedes, digo, hablando en la mesa, como si fuera un café. En relación a los ingresos sí. Y el costo de la vida.
3: Yo ayer me junté con unas amigas y hablamos justamente eso, ¿no? Que seguramente hasta tenemos más ingresos porque pegaste otro laburo, porque tenés alguna otra cosita y qué sé yo. Y así todo, dejás de hacer cosas. Decíamos, ¿entendés? Cada vez uno se va como postergando y dejando de hacer esos mínimos lujitos.
0: Y no les pasa que decís, no, pero mira, en cuanto al número, lo nominal, lo que sea que cada cual gane, sí. 500 lucas, un palo y medio, lo que cada uno gane, no importa. Hay gente que gana mucho más, hay gente que gana mucho menos, pero el número, si no está mal el número, claro. Porque todavía tenés una cabeza de hace unos años, está muy cara la vida, loco, pero sí. La vida de las cosas más básicas, sí, ir al almacén,
3: super, claro.
0: No te digo ir a comer afuera.
3: Bueno, sí,
0: ahora sí. Que son vacaciones de invierno, decís, bueno, voy a llevar a los chicos a...
3: Una clara.
0: Y haces la cuenta. No te hablo de irte de viaje, de hacer una salida.
3: Sí, y además uno busca descuentos y demás, pero igualmente, viste, hay mucho que la promo del viernes, el jueves, igualmente, Tommy.
5: No, el supermercado está carísimo. El otro día fui 5 o 6 productos, nada de comida y gasté 60.000 pesos.
3: Pero bueno,
5: o sea,
3: claro.
5: Algún producto de limpieza, pero está muy caro, sí, o sea, muy rápido sí. La plata, muy rápido.
0: Bueno, hacemos una pausa y después de la pausa, todos millonarios.
3: Ah, ¿okay? Sí, como por arte.
0: Es una orden.
3: Me encantó. ¿Listo?
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0: Bajamos las luces, estamos bailando. Está Josué con Gonza bailando. Entra Camila, la veo. Parece que le está haciendo un reproche.
1: Sí,
0: traidor, le dice Camila. Claro, a esta no nos gusta bailar apretaditos. Ustedes lo pueden hacer en casa. Un bolerito. También hay rock and roll. Y me parece que todo esto sirve para cuidar el estado de ánimo. Usted es la culpable, le dice. Se está quejando. Si hay terreno fértil para la queja, es una pareja, ¿no? Una relación amorosa, un matrimonio. Un matrimonio es el lugar donde las personas van a quejarse. De hecho, yo tengo la teoría que la gente no se junta ni por amor ni por necesidades afectivas, sexoafectivas.
1: ¿Y por qué se juntarían?
0: Para tener con quién pelearse.
2: Muy bueno.
0: Para tener de quién quejarse todos los días.
3: O queja compartida.
0: O queja compartida. O
3: sea, claro. Te quejas de laburo con tu pareja.
0: Exacto. Necesitas a alguien que escuche tu queja.
2: Claro.
0: Por eso la gente se casa.
2: Llegás y decís, no sabes el día que tuve. Claro. Y no sé qué. Ay,
0: eso en el mejor de los casos. O si no, como en este caso, el tipo le dice, usted es la culpable.
2: Ah, de todos mis fracasos.
0: No, acá es de todo. Pues, le está diciendo con este bolero. Con todo este ingenio poético. Que él está enamorado de ella.
2: Ah, usted de mis desvelos.
0: Claro, no está diciendo, uy, qué mal aliento que tenés.
2: No, de mis desvelos, de mis... está bien, sí, entiendo.
0: ¿Cómo es Verónica Albanese en una pareja?
2: Upa.
0: Es de quejarse de... No, no, voy a hablar de lo que se puede. Sí, sí, ¿qué posición prefiero? No, no, no. Te pregunto...
2: Soy un poco quejosa. Pero quejosa porque digamos, como que me gusta que sea justo para los dos las cosas, ¿viste? O sea, loco, si vos. Bueno, yo también.
0: Hay gente más tranqui, hay gente más tranqui de dejarla pasar y no engancharse, y hay gente que entra en todas.
2: Sí, igual ya, como decía, a esta edad ya vamos medio aflojando un poquito la cosa, ¿no? Es tipo, vos así vas, digamos, todo bien, pero tampoco tanta guerra y tanta. Todas las batallas no las puedes estar.
0: Creo que si las incompatibilidades de un encuentro son más pesadas que las cosas buenas.
2: Y bueno, sí, claro.
0: Ahí hay que fijarse. Pero de esto nos va a hablar ahora Laura Baljas, la psicóloga.
4: No, pero yo soy impecable. No, soy la mejor pareja.
0: ¿Sí?
4: Sí, claro, por supuesto.
0: Algo
4: sí,
0: de lo que te quieras quejar.
4: Soy hincha de Huracán. Sí. Para empezar, ya claro. Eso te da un marco teórico de lo que es esto.
0: Sabes sufrir.
4: Sé sufrir.
3: El hincha de Huracán es un hincha quejoso igual.
4: Uy,
3: general.
4: ¿Por qué te metes con eso? ¿Vos
3: pero
4: ¡ay, no. Dios!
0: Él no te va a decir porque no puede.
4: No, no somos hinchas quejosos.
3: No es una crítica, sí, es una descripción.
4: No es una descripción. Es una crítica. No. No, no somos quejosos, pero bueno.
0: Pará que se le salió un diente a Vero.
4: Sí.
2: No, no, no. ¿Qué pasó? Pero las semillitas. Yo como semillitas de cardamomo. ¿Quieren cardamomo?
4: No, ¿qué es?
0: No.
4: Para el mate.
0: Antes muerto, gracias. Vamos ahora con la boca llena, Verónica Albanese.
2: No, no, no. Siempre yo puedo tener un pancho en la boca y sigo hablando y nadie se acuerda. Llega el servicio informativo de Splendid M990 con Laura Baljas.
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4: De la mañana, 32 minutos en todo el país. La temperatura en la ciudad de Buenos Aires, 11 grados 8 décimas. La humedad, 85%. Universidades aranceladas para extranjeros. El gobierno ratificó que las casas de altos estudios de todo el país están legalmente habilitadas para cobrar por la educación de grado a los estudiantes no argentinos. La aclaración oficial se dio a conocer a través de las redes sociales del subsecretario de Políticas Universitarias, Alejandro Álvarez, en el marco de una serie de debates públicos y cuestionamientos dirigidos hacia el país. Alianza Electoral. Jorge Macri, jefe de gobierno porteño, afirmó que no hay que descartar un acuerdo con La Libertad Avanza para 2027. El mandatario sostuvo que hoy las relaciones son buenas y advirtió que la gran amenaza es que vuelva el kirchnerismo y el populismo.
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4: Comienza el torneo clausura. 3 partidos darán el puntapié inicial al fútbol local. Sarmiento, Argentinos Juniors y Belgrano, Rosario Central darán inicio al segundo semestre y cerrará el jueves con el Internacional entre Defensa y Justicia, Aldo Civi. 11 grados 8 la temperatura en la ciudad de Buenos Aires, 85% la humedad del cielo, parcialmente nublado. A las 10 de la mañana, 33 minutos.
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0: Suena The Police. ¿Cuál es la queja de The Police en este caso? Tema que luego grabaría Gustavo Cerati con Andy Summers, guitarrista del trío en el que supo cantar y darse a conocer al mundo Sting, en la batería Stuart Copeland. Traeme la noche, no aguanto un minuto más de la luz del día. Y hay gente que necesita la noche, que vive la noche. Sí, nos gusta la noche. Hace segundos nomás, Verónica Albanés entró diciendo, no saben qué solazo que hay.
1: Sí.
0: No, no sé.
1: Ah, ¿no sabés?
0: No, porque estoy acá
1: divino.
0: Dentro de este submarino hace dos horas.
1: Ay, bueno, pero hay solcito.
2: La noche.
1: Recién con Tommy la fuimos a buscar agua para el mate y vimos el patio, el jardín de nuestro
3: tremendo,
1: radio.
3: ¿No?
1: Y hay sol ahí como queriendo, ahí vengo.
0: Ahí vengo. Bueno, hoy es cierto que uno que se levanta muy temprano, 6 y alguito de la mañana, ya empieza a aclarar mucho más temprano.
1: Sí, ¿no? Eso no me di cuenta.
0: Sí. Cosa que me molesta.
1: ¿Por qué?
0: Porque me gusta la noche. Acá estoy
1: ¿más
0: en
1: temprano,
0: el día.
1: En serio? ¿Está amaneciendo?
3: No me enteré yo.
0: Si hay lugar en el que uno ha pasado horas de su vida explorando, además de las disquerías, las librerías. Y el asunto, mucha atención con esto, me parece que si uno hace un repaso de quiénes han sido víctimas de la desregulación del ministro Sturzenegger, tienen que ver, por lo general, no únicamente, con industrias culturales, ¿no? El teatro independiente, el ataque a Sadaic, a Argentores, lo que ocurre en el ámbito de la cultura en general. El tema es que la problemática llega a las librerías. Y para conocer qué está pasando con un decreto que favorecería a los monopolios e iría en contra de las librerías independientes, voy a saludar a Néstor González, editor de la editorial argentina La 40. ¿Cómo estás, Néstor? Bienvenido. Te saluda Pablo Markovsky desde la mañana de la 990.
4: ¿Qué tal, Pablo? Buen día. Buen día al equipo, a la audiencia. Muchas gracias por la comunicación. Bueno, te agradezco muchísimo la oportunidad de poder expresar la problemática, que es mucho más amplia que el gobierno desregulando una actividad o simplemente estimulando la competencia. Se trata de un problema que engloba no solamente a las librerías independientes, sino también a distribuidores, distribuidoras, autores, autoras, editoriales.
0: ¿Cuál sería la consecuencia, realidad, Néstor, la consecuencia de aplicarse esta ley que, como vos decís, atenta contra la comunidad del libro?
4: La ley 25.542 fija, establece que ya sea importadores o editores y distribuidores respeten un precio único en todo el territorio argentino. ¿Cuál sería el problema de quitar esa regulación? Que las empresas que tienen grandes superficies o que concentran la mayoría del mercado digital de e-commerce puedan poner precios con mucho menos valor del que sea lo que permite que se sostengan las librerías pequeñas, los espacios, la gran red de librerías que se construyeron a lo largo de la historia del libro en Argentina. Por ejemplo, para que tengas una idea, entre el 40 y el 50% del precio de un libro lo concentra la librería que paga salarios, que paga la luz, los servicios en general, el alquiler, y de lo cual sobreviven. Hoy en día están al límite con ese margen del precio del libro. Del resto de la cadena depende distribuidores, editores, autores, traductores.
0: ¿Y por qué hace esto el gobierno? Digo, ¿quién se favorece? Porque si estás vos diciendo esto ataca, y imagino que las consecuencias serían nefastas a los...
4: Bueno, hay dos cosas.
0: Sí. Uh-huh. Decime.
4: Hay uno que es el argumento oficial, que dice que esto favorece a que no haya regulaciones y que liberar la competencia. Y otro, a quitar la intervención del Estado, ahí donde el mercado debería autorregularse. Ese es el argumento que esgrime el gobierno. La realidad es que está en sintonía con su batalla cultural, a la cual le han dado prioridad absoluta, en palabras de ellos, y que tiene que ver con desarmar lo que se llama soberanía idiomática o soberanía lingüística. ¿Qué significa esto? ¿Quién decide qué circula, qué se lee, qué se publica, qué autores, en qué español se traduce, en qué español se publica? Y eso quedaría en manos de aquellos que tengan el negocio del libro.
0: Ahora, en caso de avanzar, en caso de avanzar con la derogación de la ley 25542, ¿cuál sería la consecuencia concreta en el sector al que vos perteneces?
4: Cierran las librerías pequeñas. En los lugares de alta concentración de población, demográficamente, lo que sucedería es que algunas quedarían en pie, el resto se funde. No puede sostenerse. Y detrás de ellas, las editoriales que tenemos nuestra principal canalización de ventas a través de ellos.

0: van a decidir sobre la soberanía idiomática por rentabilidad.
1: Sí, sí, que
0: por lo que le convenga, por rotación, sí. Sí,
1: que se
0: sí,
1: publica, que se... Claro, claro, queda clarísimo. Y el pueblo argentino sabe de dar estas luchas y resistir. ¿Cuál es el margen que sí, sentís que tenemos para pelear? Bueno, al menos el sector, ¿no? No sé.
0: No, menor, no hay ninguna lucha perdida, hay que darla, hay que extender lo más posible. Yo creo que la información llega distorsionada, que esto de la soberanía lo sabe poca gente. Yo creo, a diferencia de otras personas del rubro que dice, bueno, que no lee, está completamente al margen y no le interesa, porque sobrevuela el imaginario que el libro siempre es importante para la formación, aunque la gente no lea continuamente. Entonces yo creo que esto le interesa a la gente, la información, y por eso les agradezco a ustedes el espacio para difundir esto. La información llega recortada, llega tardíamente, llega sin fuerza. Hay una campaña, estamos dialogando con legisladores, legisladoras, con las cámaras del libro, del papel, con el Instituto de Cultura de la Provincia de Buenos Aires, codo a codo, con estrategia de no solamente de redes, de material audiovisual, sino también de material gráfico para alcanzarle al lector que se acerca a las librerías en todos los en toda la provincia de Buenos Aires, por ejemplo, esto con el Instituto de la Cultura. Y yo creo que es importante la difusión porque no todo el mundo entiende la importancia de esto y creen que es un problema de negocios, que es un bien de consumo.
1: Sí, pensaba Néstor, si uno hace un repaso de los últimos dos años y piensa en los distintos ámbitos, sectores, el Inca, el Teatro Independiente, ni que hablar del CONICET, ciencia, tecnología de primer nivel, siendo vaciada. Y si seguimos recorriendo en el mismo sentido, bueno, los jubilados, que ayer una vez más salieron a marchar reclamando por lo que uno entiende es un derecho básico que se incumple, seguramente el panorama parece muy poco alentador, pero bueno, tal vez en algún punto se reaccione para evitar, ¿no?, esta pérdida de derechos, de calidad de vida, de soberanía.
0: Sin lugar a dudas, es la batalla que darle en todos los ámbitos, no solamente las cámaras, sino también con los gobernadores, porque recordemos que esto viene en un paquete que se llama Hojarasca 2.0, están insistiendo porque esto ya había sido frenada la derogación de esta ley, y se está volviendo a insistir, forma parte de su ideología, de no querer que tenga un pueblo activo, crítico a lo que recibe, por algo hay ciertas radios que están creciendo, que están teniendo mayor audiencia, hay canales de streaming donde quizás no funcionan en otras partes del mundo, pero aquí han tenido una vitalidad enorme a partir de indagar y tratar determinados temas, siempre condimentado con libros, reponiendo literatura, ya sea de investigación periodística, filosófica, y todo eso para esta gente realmente es una molestia. Por eso no pueden salir a dar notas en ningún lado. Entonces digo, defender esto es en defensa propia, es poder decir nosotros entre todos, no un pequeño grupo de élite, entre todos tenemos que decir qué es lo que se publica, qué se lee, y dar la posibilidad que una pequeña editorial de poesía pueda publicar 300 libros y llega a 300 y se contagie y llega a más, que tenga la capacidad de sembrar y que no dependa de la rotación inicial como para poder estar o no estar. Me parece que eso es central. No es un
1: queda
0: tema
1: claro,
0: menor,
1: Néstor.
0: Un tema preocupante.
1: Néstor González, editor de la editorial argentina A las 40. Lamento esta situación y ojalá se pueda dar vuelta a este escenario que se presenta tan aciago. Abrazo, Néstor.
0: Un abrazo grande. Gracias a ustedes. Chau, chau.
1: Y no sé a ustedes, me suena todo esto una locura, ¿no? Digamos que vayan contra las... No sé, las actividades más sentidas, más delicadas, que necesitan para poder crecer. Me pregunto si esto mismo pasa en los lugares donde se incentiva

0: arte, la cultura, el deporte. No, pienso en el deporte. ¿Se está apoyando o ese apoyo se retira para los olímpicos, no, para el deporte amateur? No,
1: está muy complicado.
0: Vero Albanese, me quiero quejar de eso, ¿no? Del el retiro del Estado y que nos hayan vendido que eso es guita tirada a la basura, ¿no? Uno repasa las potencias mundiales y te das cuenta que están ahí, ¿no? En la ciencia, en la tecnología, por supuesto, en el cuidado de sus ciudadanos, ¿no? En apoyar su literatura, su música, su deporte. ¿Qué dice nuestra gente?
2: Bueno, hay que amenazar... Ah, para Tommy este mensaje. Con darse de baja en las empresas de internet para que te den otra promo. También me molesta cuando vienen dos colectivos juntos y el de atrás, que está más vacío, se escabulle por un costadito. Dios, dale, frename, que me estoy... mojando. Aparte, a veces llueve, ¿viste? Como que no se puede hacer esas cosas.
0: Qué feo cuando uno está apurado por llegar al baño, ¿no? Y no hay baño público a la vista.
1: Claro, complicado.
0: ¿No? Y pasa la gente y dice, yo no puedo hacer acá.
2: Y no, Pablito.
0: En esa los tipos tenemos una mínima ventaja, aunque no estoy haciendo una campaña a favor de M.A. donde se te
2: no,
0: cante.
2: No, me hagas eso. Buen día, chicos. Me quejo de los aumentos de los servicios y alimentos. En mi casa, cuando dejan la tapa del inodoro levantada... Patricia se queja.
0: Muy bien. Yo me crié con muchas hermanas, así que lo tengo como un gesto normal, aunque esté solo en casa. Levanto la tapa y digo, pues estoy solo.
2: Pablo, qué suerte que los salarios aumentan, porque no sé por qué no lo noto.
0: Sí, no, todo. Pasa que somos Alicia. Muy despilfarradores, Alicia. Tengo que hacer una breve pausa. Hay más deporte en la mano, en la voz de Tomás Walter. Ya volvemos.
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0: casi como un tango. Spinetta dice: y hoy que vuelvo buscando tu perdón, la mina no le da bola, ¿no?
1: Tremendo.
0: Se está quejando en el fondo Spinetta acá.
2: Y bueno, perdón, Alicia sí. De 11 dice: ¿quejas? Por eso debo ser soltera.
0: Muy bien.
2: No es por eso.
0: Quiero más deporte. No, vamos al deporte de salud. El deporte es información en la voz de Tomás Walter.
1: Bueno, recordemos y repasamos que Boca juega hoy 21:30 con O'Higgins de Chile en la Bombonera, la ida de los 16avos de final. Es un partido muy importante.
0: ¿Lo puedo escuchar en la 990?
1: Lo podés escuchar en la 990. Es un partido importantísimo para Boca porque...
0: Y tenemos el show de Boca.
1: Claro, al haber quedado fuera de la Copa Libertadores, la competencia internacional que le queda es la Sudamericana, que también es un camino para ingresar a la Libertadores en caso de campeonar. La ida es hoy a las 21:30. La vuelta en una semana en Chile, 30 de julio. Va a jugar Paredes, va a jugar Villa, va a jugar Montero y... arroba Barrena se va a encontrar con su gente en la Bombonera.
0: Me pregunto por ese extra de público que gana el fútbol cada 4 años.
1: Sí.
0: ¿Algunos se deben quedar buscando emoción en un campo de juegos o es solamente porque Messi y la selección?
1: No, para mí algunos, pero son la menor cantidad, porque el resto del público futbolero es fiel, siempre ve fútbol, más allá de que haya mundial, no haya mundial, y los que se pueden llegar a sumar con la Copa del Mundo para mí son pocos, o quizás les dura poco. Quizás te ven un mes de fútbol y dicen, no, esto no es el mundial, y abandonan.
0: Bien, bien. Yo, si me agarran el auto, me encanta, si hay algo que me gusta, porque es mi manera hasta de meditar, escuchar la transmisión de los partidos de fútbol.
1: Mirá.
0: Ay, creo sí, que sí, me hace acordar a mi infancia.
2: Tal cual. Tal cual.
0: Con mi viejo por ahí lavando el auto un domingo. Sí. Y la radio de fondo me genera una calma.
2: A mí también.
0: ¿No?
2: Y sabes que también la carrera de autos. ¿Viste? Los domingos.
1: Mira.
2: Era.
0: Eso es bien de los viejos.
2: Me preparábamos.
0: De los padres, quiero decir.
2: Ah, ok. Preparando los ravioles, sí. ¿Viste? El almuerzo y de fondo la tele allá comiendo.
0: ¿Dijiste ravioles? ¡Qué hambre que tengo!
1: Uf.
0: ¿Teníamos un audio para compartir? ¿O ya lo compartimos?
1: Ya lo compartimos, el de Juanfer Quintero. También hay que decir, pasando al plano nacional, que hoy comienza nuestro torneo a las 19:30 con Belgrano Rosario Central, el campeón Belgrano, que le ganó la final a River, va a jugar contra Central, que es uno de los mejores equipos del fútbol argentino, lo tiene a Di María, por ejemplo. A la misma hora, Sarmiento Argentinos Juniors, por la zona B, ambos encuentros. Y tenemos un intersonal, el primero de este torneo, que va a ser a las 21:45 entre Defensa y Justicia y Aldo Civi.
0: Che, me quedo, gracias, Tommy. De todo el despelote que se armó, Vero, ayer me contabas de lo de la Rosalía.
2: Sí, claro.
0: ¿Qué ahora pasó con las entradas, finalmente?
2: Bueno, hay un debate, porque nosotros ayer dimos un instructivo, que en NA está muy atrás de este tema, de cómo retirar y cómo que te dan la devolución del dinero de tus entradas. Ahora parece que Movistar Arena no está tan de acuerdo en devolver las entradas, pero ¿qué está sucediendo? Hoy nos enteramos que cancelaron un evento de Rosalía en Córdoba. Tras la polémica por esta postura anti-argentina, ¿no? Por miedo a represalias, esta institución cultural se vio obligada a no seguir adelante con el homenaje a la cantante española y lo suspendió, lo canceló.
0: ¿Y cuánta gente habrá devuelto su entrada? Porque más allá de lo que quiera el Movistar y la empresa, dependerá entonces de...
2: Pero miren, o sea, entrar a Noticias Argentinas porque es buenísimo el seguimiento. NA,
0: a ver, contame.
2: El portal del Grupo Alfa Media. Malestar con Rosalía. ¿Cuánto cuestan las entradas que está devolviendo la gente para el Movistar Arena? Y hay como una especie de piquete. Mirá lo que es esto. Devolución ya del dinero, reintegro de entradas. Las entradas de 95 a 290 lucas, ¿viste? Movistar Arena queremos el reembolso. Yo creo que Movistar no es el
0: total
2: responsable.
0: Si una persona quiere que le devuelva la entrada, lo puede hacer.
2: Y sí, mandan un mail, hay un instructivo que está en Noticias Argentinas. Vos mandás un mail a movistararena.com y de esa manera te va siguiendo, entras también al Movistar Arena. Lo que pasa que no estoy tan segura porque ahora Movistar Arena está negándose a hacer la devolución del dinero. Entonces hay como una controversia porque esto es un mes antes se podía haber devuelto el dinero.
1: Ah.
2: Y ahora nos falta un mes, falta menos, porque el 6 de agosto va a estar.
1: Claro.
0: Y la gente la sacó, la entrada por ahí hace...
2: Claro, pero si vos si esto lo reclamabas un mes antes del evento, o sea, el 6 de julio, sí. Pero bueno, el hecho sucedió después, ¿no? Está bien, Rosalía está pidiendo disculpas, subió un TikTok.
0: Sí, llorando, desesperada.
2: Sí, sí, diciendo, no, yo amo a la Argentina.
1: No, lo que dijo también es que ella compartió el video porque estaba su canción nada más y no se dio cuenta del mensaje anti-Argentina que había porque mirá, no es un video que
0: acá,
1: hizo ella.
0: Mirá hasta acá la Rosalía.
1: Si no es un video que compartió.
0: No puedo decir... Es mi interpretación de los hechos, ¿no? Nosotros acá nos tenemos que fumar al fan de Thatcher, al topo que vino a destruir al Estado, el mismo que nos hablaba de niños envaselinados, bueno, ya sabemos. Y nos tenemos que bancar las consecuencias de lo que uno entiende son políticas no solo económicas, culturales, de desfinanciamiento, etcétera. Pero además, el alineamiento automático... con lo más rancio de las costumbres de los gobiernos de Estados Unidos. No, yo por supuesto sé diferenciar perfectamente entre el presidente de un país y su pueblo. No, no voy a pensar que todos los españoles, porque hace 500 años hubo la mayor matanza de personas en el mundo, porque cuando se dice indígenas, pueblos originarios, no sé por qué hay quienes no piensan en seres humanos. Y no por eso voy a decir que los españoles son asesinos. Y saber diferenciar a un gobierno de su pueblo me parece una tarea importante, porque si no lo haces, estás cayendo en una pereza intelectual muy, muy irritante. Entonces digo, nosotros... por lo menos la parte del pueblo que no nos sentimos ni un poquito, ni facho, ni racista. Nos tenemos que fumar las consecuencias de este gobierno, pero además que vengan a bardearnos como si nosotros fuéramos quienes somos los que llevamos adelante esas actitudes. Bueno, ojalá que les sirva de aprendizaje a Rosalía y a quienes como Bardem y otros salieron a... porque en tal caso uno puede decir, bueno, somos víctimas de eso, ¿no? Es como suponer que durante la dictadura el pueblo argentino, víctima de la dictadura, no estoy diciendo que esto sea una dictadura, lo votó el pueblo, pero ante la dictadura el pueblo argentino no era genocida.
1: No, obvio.
0: No confundir a Videla con el pueblo era una estupidez. Bueno, del mismo modo, confundir a un gobierno con su gente me parece que es una de más.
2: Así, señor.
0: ¿No? ¿Dije bien?
2: No, excelente. Es una de más.
0: Está acosando un mosquito.
2: Sí, no te quería asustar. Escucha, acá Luis Alberto dice,
0: sí, Luis Alberto,
2: en YouTube, las playlists de Markovsky son enormes. Felicitaciones, por Dios. ¿Por qué no haces un sitio? ¿Por qué esta playlist que haces para cada programa?
0: No, en la radio, ¿te parece poco?
2: No, y esto, que esté en algún lado, se pierde.
0: Que esté muy bien.
2: Dame, yo me llevo las hojitas, tenés las copias.
0: Tenés que venir a escucharlo. Tenés que venir a...
2: Es genial.
0: Hay una canción para quejarnos... ¿Cómo sos, Verónica, vos? ¿Puntual o impuntual?
2: Uf.
0: ¿Qué?
2: Impu.
1: Puntual.
2: Muy al límite.
0: Yo soy muy puntual.
2: Muy al límite.
0: Yo soy muy puntual. Escuchá.
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0: Escuchá, para vos.
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0: Dedicada a Verónica Albanese.
2: Okay. Quiero...

0: Bien, mi queja número uno es para las personas impuntuales.
1: Upa.
0: Escucha.
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0: Le digo gracias a los amigos de Fábrica de Canciones. Se llama Impuntual. Y hoy que hablamos de quejas, lleguen temprano, no hagan esperar a los demás.
1: Al límite no es
3: lo
1: mismo. El
3: tiempo de todos vale lo mismo.
0: Totalmente. Nos vamos a encontrar mañana. Le agradezco a todo el equipo de la mañana de Splendid, a Gonza, a Cami, a nuestros compañeros de redes, Josué en la operación, Laura Valjás en las noticias, Vero, Tommy. Muchas gracias.
1: Gracias, Pablito.
0: Mi nombre ¿dónde es te Pablo vas? Marco. Ahora tengo un ensayo.
1: ¿De
0: porque
1: qué?
0: De música.
1: Ah, ¿por qué?
0: El sábado y show en Swing City. Mañana les cuento.
1: Ah, este sábado. Pasó
0: mañana salen entradas. Mañana salen entradas para nuestra gente.
1: Bien.
0: Mi nombre es Pablo Markovsky. Estos son mis finales. Y si no te gustan, ¿sabes qué?
1: ¿Qué, Pablo?
0: Tengo otros.
2: Maldito puntual. Llegar.
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0: 11 de la mañana, un minuto en todo el país. La temperatura en la ciudad de Buenos Aires, 11 grados 8 décimas, humedad 85%. Extranjerización de la tierra. Nicolás Pino, presidente de la Sociedad Rural Argentina, se manifestó a favor del proyecto de inviolabilidad de la propiedad privada impulsado por el gobierno.
1: De repente hay gente, fondos que vienen a invertir y compran un montón de hectáreas, un montón de tierra, que después la donan a hacer un parque nacional o un lugar de avistaje o un lugar de lo que sea. Pero siempre hay que pensar en el vecino. ¿Y por qué digo esto? Porque los campos que se usan, el destino es ese, un parque, un lugar de una reserva, no son productivos. Y en una Patagonia donde abunda también animales, especies, que viven, en este caso, de comer ovejas, bueno, al vaciar los campos, ojo con los vecinos.
2: Claro, y los pasos también, ¿no, Nico?
1: Entonces, hay que tener cuidado, sí. las zonas de frontera, claro. Hay ciertas cosas, me parece que hay que, pero vos no le podés prohibir a nadie, y ahí está la propiedad privada, no le podés prohibir a nadie que pueda vender su tierra, ¿no?
0: Violenta entradera en Miramar, una pareja de jubilados fue maniatada en su casa a metros de la costanera. Allí, tres delincuentes les robaron dinero y joyas. El matrimonio tiene 77 y 78 años. La policía trabaja para identificar a los delincuentes.
3: Deportes.
0: Infantino felicitó a Tapia. El presidente de la FIFA elogió la labor de Argentina durante la Copa del Mundo. Es fruto del trabajo constante, sostuvo. Además, tuvo palabras de elogio hacia el titular de la AFA y deseó que en el futuro vuelvan a encontrarse en grandes eventos deportivos.
3: Tránsito.
4: Atención, choque fatal en Panamericana. Hay tres carriles obstruidos a la altura del puente Bancalari. En el kilómetro 24 chocaron dos vehículos. Al menos hay una persona fallecida. Las demoras arrancan en Martínez, en San Isidro, hacia los ramales Pilar y Escobar. Desde Control de Tránsito, J.
0: 11 grados 8, la temperatura en la ciudad de Buenos Aires, la humedad 85%, el cielo continúa parcialmente nublado a las 11 de la mañana, 4 minutos.
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0: que dice 7 minutos 50 segundos pasaron de las 11 de la mañana, si se dice, señor Wimberg, que soy yo, por supuesto, me autosaludo, qué mal estoy. Arrancamos la mañana, bárbaro, como se dará cuenta, ya sale el solcito, amainó un poquito el viento, día ideal para mí, usted sabe que voy a caminar, que vaya a caminar, pero hoy me vestí de otra manera, así que tampoco muy elegante. La elegancia,
1: y
0: yo
1: te cuento algo. Y la verdad que con esos colores en el
0: programa. La elegancia y yo no somos muy compañeros.
1: Con esos colores en este programa.
0: Usted está muy abrigado, está muy abrigado para que
2: usted, yo estoy totalmente fuera de este, estoy totalmente destemplado.
3: No, pero claro, Lerner, no 11 grados, que el que está destemplado es el señor que está en remera.
0: Pero acá 11 grados no hace ni
3: pero
0: pedo.
3: 11 grados, está muy bien, lo que hace remera y músculo.
0: Bueno, buen día, Vero, ¿cómo estás?
3: Hola, Wimber, hola, Lerner,
0: está muy,
3: ¿cómo
0: muy linda,
2: como siempre.
3: Muy bien, como
0: siempre. Usted me permite que la salude de esa manera, con todo respeto, por supuesto. Usted es una mujer muy brava.
2: No respeta a nadie.
3: Muy brava.
0: Eso tenés razón. El respeto y yo tampoco somos amigos.
2: No, es verdad.
0: ¿Cómo anda, Marcelito?
2: Bien, juega Boca hoy.
0: Pero amigo tuyo sí soy. No del respeto, no de la elegancia, pero sí.
2: O sea, que el otro día, después, viste, cuando me iba de la radio, empecé a hacer una recapitulación de las cosas que dije y me olvidé de tanta gente.
3: Ah, sí.
0: Está bien, ya va a pasar.
3: Hay que anotarlo.
2: Doctor Pablo Landaburu. Es el doctor que operó a Julián, así que un beso grande para él, aparte
0: fue Botero. el primero que lo el que lo salvó, digamos,
2: sí,
0: ¿no? El que lo salvó.
2: Sí, sí, totalmente. ¿No? Pablo Landaburu, un capo, neurocirujano extraordinario. Él y el doctor Pinto. Pinto no es Bostero, pero
0: no importa, pero en este caso que no sé lo que es lo fanático, muchachos, en este caso no importa que
2: Landaburu, sí, Landaburu, sí.
0: Pero no importa.
2: Un abrazo. O sea. Y han recibido la camiseta, gracias nuevamente a Leandro. Ahí en Zavala, en la clínica Zavala, han recibido la camiseta de Paredes, autografiada, así que gracias a Leandro para que su camiseta esté en manos de muy buena gente. Bien, hoy juega Boca y arranca esta participación de Boca en la Copa Sudamericana.
0: Va a estar escuchando, ¿no? ¿Va a estar escuchando el error?
2: Sí, por supuesto.
0: ¿Dónde lo va a escuchar?
2: En casa, calculo.
0: ¿Arrancamos a las 8?
2: Sí, sí.
0: ¿Sí?
3: La tras mía a las 8.
0: A las 8 de la noche.
2: ¿Va a estar?
0: No.
2: No voy a ir.
0: Pero el domingo me parece que sí voy a estar, porque va a ser una transmisión muy larga. El turco ya se quejó. Sí, el turco, usted sabe que es el sindicalista del grupo. Ya se quejó con razón.
2: ¿El domingo de qué hora estamos?
0: Y estamos viendo. Porque yo dije de las 4 y los muchachos me dijeron, pero la cancha la abren de 6 de la tarde. 5:30 la abren la cancha. Estamos con
4: éramos tan pobres.
0: Y no es para esperar afuera, ¿no? Precisamente.
2: Partido empieza a las 7:30.
0: Partido empieza a las 7:30, así que veremos si 4 o 5 de la tarde. Estoy, el turco sí está. El turco sí está en la puerta de la cancha. Ya lo mandé a la puerta de la cancha ahí aguantando los trapos. Así que, pero estaremos el domingo de temprano, 4 o 5 de la tarde estaremos al aire. Y si no, estaremos a las 4 de la tarde haciendo un programa deportivo y después nos pegaremos con la transmisión 5 de la tarde, 6 de la tarde. Pero siempre acompañando al hincha de Boca.
2: Claro.
0: Durante muchas horas la transmisión.
2: Esta es la transmisión más larga y más gruesa.
0: Uy.
2: La transmisión es la más larga y la más gruesa.
3: Está bien lo que dice.
0: Es completita. Está muy bien. Está muy bien. O sea, no deja ningún intersticio.
2: No hay transmisión en el éter.
0: Ningún intersticio.
2: Muy bien, intersticiando.
0: Sí.
2: No hay transmisión en el éter de la radiofonía más larga y más gruesa que la del show
0: de
2: la
0: selección. Que la de Moyo.
2: La de Moyo. La de Moyo y Leto.
0: Y eso se empiezan a reír varios, pero bueno.
2: La de Moyo y Leto.
0: Nada, se me ocurren muchas cosas que no voy a decir.
2: No lo diga.
0: No voy a decir.
2: Porque aparte son falsas.
0: Bueno, juega Boca, arbitraje de árbitros uruguayos, sí, árbitros amigos de River, como todos los uruguayos. André Matontes, el árbitro, sí.
2: El otro día, el martes pasado...
0: Sí.
2: Cuando fue.
0: Ya está metido, ya está más. Lo viste, Josué, que te dije, y estaba más metido. Ya Lerner ya está. Ya empieza a ser Lerner de siempre.
2: No, encontré.
0: Muy bien, muy bien.
2: Escuchaba lo que decía atentamente mi querido amigo el mono Navarro Montoya.
0: Sí.
2: Yo no digo que devaluando la Copa Sudamericana, pero diciendo que Boca tiene que poner énfasis en ganar el torneo local.
0: No, pero te voy a hacer una aclaración. Un día hicimos una encuesta con el turco, o sea, para mí Boca, prioridad para mí la Copa. Esto es una cuestión personal y quiero tu opinión, por eso te interrumpo, Marcelo. Quiero tu opinión porque obviamente no la pudimos compartir, no la pudimos saber. Boca tiene que ganar todo, coincidimos eso, lo corremos del lugar, pero digamos, tenés que elegir algo. Te hicimos una encuesta en la cual sí hay que elegir algo de los tres torneos. Entonces yo puse la Copa Sudamericana arriba, el torneo local después, y la Copa Argentina última. El turco, por ejemplo, decía que hay que ganar el torneo local primero, pero fuera de joda, fuera de chicana, de verdad.
4: Cuando tenía restos físicos me los comía todos.
0: Ahí está, claro, fuimos buscando separadores, el turco ha dejado 2 millones. Y la gente, hicimos una encuesta en la cual fue muy pareja, pero ganó el torneo local.
2: Yo estoy en esa.
0: Por eso el Mono también dijo que ganar el torneo local y que da la importancia al torneo local.
2: Yo no devalúo la Copa Sudamericana. ¿Por qué no devalúo la Copa? Primero porque es una estrella internacional, es un torneo internacional, ¿sí?
0: Que además te permite el torneo, o sea, clasificar directamente a Libertadores y la posibilidad de otra Copa Internacional que jugar contra el campeón de la Libertadores.
2: Totalmente, la Recopa Sudamericana.
0: Si yo ya los títulos ya me viste los campeones.
2: La Recopa Sudamericana, que juega el campeón de la Libertadores con el campeón de la Copa Sudamericana.
0: Con lo cual podrías tener 2 títulos internacionales, claro. Pero bueno.
2: Eso por un lado, por supuesto que si uno piensa también en el aspecto económico, la Copa Sudamericana te da más guita que el torneo y que la Copa Argentina. Yo también, a mí me parece que yo estoy con el Mono y con el Turco, a mí me interesaría ganar el
0: torneo local. Teniendo en claro que importan las tres, estamos diciendo, a ver, ¿qué elijo? Yo quiero los tres. Yo quiero que Boca gane todo, o sea, Boca tiene que ganar todo lo que juega, pero estás entonces con el Mono también, que si hay que elegir uno, se dice que, no digo priorizar, pero elegir uno. ¿Por qué digo esto, elegir o priorizar? También que es la primera fecha. Porque Boca, el domingo contra Riestra, no van a jugar los titulares.
2: ¿No estás seguro?
0: Y yo creo que no van a jugar los titulares.
2: Te cambio la pregunta.
0: Si yo te tengo que decir, hoy no lo sabemos, no podemos firmar esto que acabo de decir, pero yo intuyo esto. Ahora, ¿vas a poner suplentes o no los titulares? Porque los suplentes, vos, que la verdad son, pero no importa, ¿no vas a poner los 11 que elegiría el técnico en la Sudamericana o en el repechaje? Los vas a poner seguro poner lo mejor. En el torneo local no. Esto significa que priorizar la Copa Internacional primero, sí, bueno. segundo,
2: según
0: la otra aplicación,
2: según la concepción
0: que
2: se, del técnico, no,
0: la ¿sí? otra aplicación se puede, bueno, mira, es la primera fecha, la segunda fecha, no, yo te tengo después
2: Boca va al Laza,
0: Carretel en el hilo.
2: Boca va al Laza, que es un estadio difícil.
0: Perdón,
2: que
0: hilo, no gana en el carretel, nadie, hilo en el Carretel.
2: No gana nadie en el Laza, es muy difícil jugar en el Laza, el estadio de Riestra. Boca tiene que ir con lo mejor que pueda. Yo creo que vienen de 2 meses de no hacer nada, de trabajar intensamente en la pretemporada, de conocer al nuevo técnico. Una cosa, vos sabés, yo no te conté, Vero.
3: ¿Qué?
2: El técnico de Boca me escribió 3 veces.
3: Qué barro.
2: En privado. 3 veces preguntándome por mi hijo. Eso está bien, nos conocemos hace años.
3: No, bueno, pero eso habla de una buena persona, ¿no?
0: Es un buen tipo.
2: Y yo no le conté.
3: Ajá.
2: Yo no le conté. Y él me escribió y me dijo, espero verte pronto.
0: Pero Marcelo, ¿cuántos años hace que estás en Boca?
2: No, está bien.
0: ¿A cuántos jugadores conoces? Sos un tipo cero polémico.
2: Yo esperaba.
0: Sos un tipo que no sos jodido.
2: Yo esperaba algún llamado que no tuve. Pero bueno. No, quiero mostrar
3: también pasa
2: también
3: eso, ¿no?
2: La calidad humana de él. Tiene un preparador físico que se llama Gustavo Roberti, que es extraordinario.
0: Sí.
2: Extraordinario. Tiene un cuerpo técnico muy bueno. No conozco al muchacho, el egipcio.
0: Ah, el egipcio no lo conocemos.
2: Pero voy a poder hablar con él, comunicarme con él, porque hablo egipcio.
0: ¿Hablas egipcio? ¿Querés una música para hablar egipcio?
2: Ya hablaremos con él.
0: No, cuando quieras. Cuando quieras nos comunicamos. Vos me dijiste que no querías nada. Pero
2: no, de a poquito.
0: Ayer Moyo, viste.
2: Moyo no tiene.
0: Sí, Moyo no tiene límites. Moyo es imparable. Pero yo, digamos, o sea.
2: Volviendo al tema.
0: Pero estoy tentado, pero dale.
2: Volviendo al tema, yo creo que acá hubo un proceso. Cuando terminó la Copa Libertadores, la eliminación de Boca contra Católica, todo el mundo fue unánime. La Copa Sudamericana, metétela donde vos sabés, no la queremos.
0: Pero tiene que ver porque vos tenés un título, digamos, la Libertadores, claramente más importante que la Sudamericana, entonces vos perdiste la Libertadores y sabés que esto no es consuelo. Ahora que bajás un cambio, perdiste el partido, está recaliente, después se evaluó y decís, bueno, mirá, tengo otra posibilidad de jugar. O sea, no es, pero en el momento, métetela en el... Bueno.
2: Ahora, yo digo esto también,
0: sí.
2: para que no nos vayamos también de foco.
0: Sí.
2: Hoy... vos hablabas recién de los caminos hacia la Copa Libertadores. Por supuesto que Boca tiene que ganar torneos y clasificar a la Copa Libertadores, sí, sin necesidad. Pero también existe esto que se inventó el año pasado, que es la Copa Anual,
0: sí,
2: donde Boca está tercero y donde haciendo una buena campaña en la zona.
0: Están de quedar entre los tres primeros.
2: No, no, pero puede salir primero y es una estrella. Puede salir primero y es una estrella y va directo a la Copa Libertadores. Y para tener esa estrella, que la tuvo Central el año pasado, acuérdense, de
0: sí,
2: esa manera.
0: Con escritorio, una sí. Central.
2: Bueno,
0: sí.
2: Pero ahora quedó estipulado que va a ser así. O sea, hoy de antemano se sabe que el que tiene más puntos de los dos torneos, sumado a los dos torneos, la parte clasificatoria de los dos torneos, sí. Bueno, hoy Boca está tercero y está cerca del primero, que si no me equivoco, bueno, ya hágame
0: Independiente Rivadavia, ¿será?
2: Independiente Rivadavia, ahí sí. Está, pero está bastante cerca.
0: Pasa, pasó tanto está, tiempo del torneo.
2: Si no me equivoco, está a 5 puntos, o a 4 puntos. Entonces, por eso te digo, es importante empezar a sumar de entrada y no ir al Laza a Riestra con un equipo alternativo. Tiene que llevar lo mejor Boca. Mejor. Después
0: Marce,
2: juega a los 4 días. Juega
0: yo con... te propongo algo. Boca va a jugar cada 4 días de acá hasta, si Dios quiere, y que quiera, por favor, elimina a O'Higgins y sigue jugando con Recoleta y lo que viene y las fechas que hay entre semana y partido que posterga por la fecha entre semana porque tiene la revancha con O'Higgins. Va a jugar de acá. Te diría que hasta fin de agosto, cada 3 días. Creo que tiene una semana libre a fin de agosto. No recuerdo cómo viene el calendario del fútbol local. Ahora, han habido novedades. Ayer ha hablado Juan Román Riquelme. Tenemos parte de audios de lo que dijo Juan Román Riquelme.
2: Fernando Presti, que nos saluda. Que está
0: desconozco a esa persona.
2: Y que dice que está apoyando ganar el torneo local.
0: Bien. Bueno, está bien. No me interesa lo que opinas, Presti. Si
2: querés
0: decirlo
2: sí,
0: al aire. Es tu amigo, es tu problema.
2: Es un gran periodista, ¿por qué?
0: Bueno, no, que es una gran persona, tampoco coincido. Bueno.
2: Y dice Pablo D'Angelo, ayer Román habló del torneo local, del torneo anual. Yo no escuché mucho la nota.
0: Bueno, miren, tenemos varias, yo le cuento a la gente, tenemos la palabra de Riquelme, hablando de varios temas, tenemos al Turquito, quien ya ve un 30 segundos Turco y te saludo y te presento. Esa voz es que ahora ya sé que es grabada, pero ayer lo tiró 2 o 3 veces.
3: Sí, no la creímos.
0: Sí, está el turco.
3: Sí, vos ya lo saludaba, pobre, claro.
0: No, Dani todavía estaba
3: volviendo
0: en otra galaxia. Ya estoy con el Turquito para saludarlo. Lo suele saludar ahora. Turco querido, ¿cómo te va? Buen día, Andrés. Sí, estoy. Ahí sale tarde al turno.
4: Sí, estoy.
0: Bueno, ya va a salir Andrés, no importa, igual está conectado. Decía que tenemos la palabra de Riquelme hablando de distintos temas, distintos audios de Riquelme.
2: Y la sorpresiva formación del equipo de Boca de hoy.
0: La sorpresiva formación del equipo de Boca de hoy, por eso lo quería el turco. Recordemos que Boca juega con el arbitraje uruguayo. ¿Ante
2: el
0: equipo,
2: ante los
0: lo tenemos, está en línea el turco, ya sale.
2: Ah, está el turco.
0: Hasta que... A ver, los saludo de nuevo. Hola, Andrés querido, buen día, qué gusto saludarte. Ni el grabado salió. Bueno, entonces decía, son cosas que pasan, ese es el vivo, ¿no? Decía que tenemos la palabra de Riquelme, que el arbitraje es uruguayo, que Boca tiene que ganar, que juega con O'Higgins, que va décimo en el torneo chileno, que es un torneo de 16, que los últimos 2 partidos lo ganó, viene de golear al Colo-Colo, que hoy por hoy es el mejor equipo por escándalo del fútbol chileno, le lleva 10 puntos al segundo en la tabla general, que es la Universidad Católica, que ganó también en los últimos, ganó 4-1 Colo-Colo y 2-1 a la Unión Española como visitante, o sea que viene bien. Pero bueno, Boca es Boca, muchachos. 2-3 goles de diferencia.
2: Para O'Higgins sí. Es la final del mundo este partido.
0: Bueno, 2 o 3 goles de diferencia, Boca.
2: Pero
0: por lo
2: es
0: menos
2: la final del mundo,
0: ¿eh?
2: Para O'Higgins. Sí, definen en Rancagua. Entonces hay que.
0: Por eso digo que hoy 2 o 3 goles de diferencia. 2 o 3 goles de diferencia hoy, Boca. Sí. Para ir a jugar tranquilo para no contarle sorpresas en una cancha chica. Allá es una cancha chica y complicada.
2: La pregunta que le hago al turco y te la extiendo a vos y a Fernando que está escuchando y a todos. Si Boca gana hoy por una diferencia de 3 goles, 4 goles,
0: sí.
2: ¿No sería al revés el asunto? Ir con los titulares
0: no,
2: el domingo.
0: No, ni de casualidad arriesgás. Vos no podés arriesgar la revancha
2: goles.
0: Ya. No, para. Vos no podés arriesgar la revancha ya. Porque allá perdés un partido y quedaste fuera del torneo. Y eso sí ya es un fracaso, ¿eh?
2: Sí, está bien, pero son...
0: Quedar afuera con O'Higgins.
2: Yo te digo, si vos ganás, no sé...
0: Bueno, primero ganemos, te lo contesto mañana.
2: Bueno,
0: contesto. Te lo contesto mañana, puede ser. ¿A qué número se comunica la gente?
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0: Tiene algo personal conmigo y Lerner siempre le cayó mal. ¿Lo saludas, Andrés, a ver si sale al aire?
3: Sí. Buen día, Andrés Turco a la luz.
4: Hola, Vero. ¿Cómo estás? Buen día. Un beso grande.
3: Beso.
4: Y abrazo para todos. ¿Cómo andan?
0: No. Saludá individualmente. Saludaste a Vero. Hola, Turco. ¿Cómo te va? Buen día. No querías hablar conmigo. Buen día. ¿Cómo te va?
4: No, no, ¿por qué no voy a querer hablar con vos? Si no quiero hablar con vos, te lo digo en la cara.
0: Pero ¿cómo me vas a decir la cara si no estás delante mío?
4: No, no importa. Cuando te vea,
0: Bueno, y a Lerner no lo quieres saludarlo, a Lerner, por favor.
4: Sí, ¿cómo le va? Un saludo grande para Marcelito Lerner. ¿Cómo estás, Marce?
2: Hola, Turquito. El gusto de saludarte y escucharte.
4: Igualmente.
0: Bueno, Turquito, estábamos hablando de la formación sorpresiva de Boca. Marcelo me decía formación sorpresiva. ¿Y tiene alguna contra sorpresa?
2: La sorpresa es la mitad de cancha, ¿no? Sí, que Ascacíbar vaya al banco, ¿no? Esa es la sorpresa.
0: ¿Es así, Turquito?
4: Sí, la verdad que no teníamos que bueno, esa decisión final del Bosco Rabarrena sea poner como titular a, o mejor dicho, dejar como titular a Milton Delgado, porque viene de ser titular el último jueves en Rosario frente a Sarmiento Junín. Todos pensábamos que el lugar que va a ocupar Leandro Paredes lo iba a perder precisamente Milton Delgado, que se iba a mantener Rusito Ascacíbar. Bueno, decidió el Bosco Rabarrena que el que pierda su lugar sea precisamente el ex hombre de Estudiantes. Y bueno, yo creo que tiene que ver con una cuestión de mantener en un equipo ultra ofensivo, mantener un equilibrio en la mitad de la cancha, y por eso se decidió por Milton Delgado, que va a acompañar en ese doble cinco a Leandro Paredes.
0: ¿Puedo dar una opinión táctica? Quiero una opinión táctica. Yo, a mí me parece, en el esquema del Vasco Rabarrena, si bien el Rusito es un jugador importantísimo, con gol, con una trayectoria más que importante, ¿no? Más que importante. Yo creo que prioriza el Vasco un tipo que corre, a ver, es el que más corre, Milton Delgado. Entonces, y cubre espacios que tal vez Paredes, y sobre todo con su problema físico, le cueste más cubrir. Y tácticamente, a ver, es el que más corre de todos, es el que cubre lo hueco, el que más marca, con lo cual lo libera Paredes para crear, más allá de su posición de 5, algo que Ascacíbar, al ser un poquito más ofensivo, no digo que no lo pueda hacer, pero me parece que Delgado cubre más ese lugar.
2: Puede ser que vaya por ese lado la decisión del Vasco. Lo que yo tengo claro es que este no va a ser el mismo esquema que va a usar en Rancagua. En Rancagua sí va a jugar Ascacíbar.
0: Pero para Rancagua nos faltan 3 partidos todavía.
2: No, partidos.
4: No, pero el jueves que viene. Y es verdad lo que dice Marcelo, porque alguien me dijo, la obligación la tenemos, obviamente, de hacer una diferencia. La obligación está siempre. Pero me refiero, en cuanto al resultado, alguien me decía, la obligación de sacar una diferencia importante la tenemos este jueves. El próximo jueves Boca tiene que ir a cuidar ese resultado. Entonces yo entiendo y comparto lo que dice Marcelo, que tomará otros recaudos cuando vaya a jugar a Rancagua dentro de 7 días. Hoy Boca tiene que hacer la diferencia, hoy Boca tiene que tratar de ganar primero y después, si puede, por varios goles mejor, y después cuidar ese resultado cuando vaya a Chile.
2: Sí, es así.
0: Bueno, vamos, yo te propongo, ¿lo hay algún mensaje de oyente? Así vamos con, ¿cómo?, el equipo.
3: ¿Algún mensaje?
0: Y tenemos audio de Riquelme, tenemos, él habló de Juan Román Riquelme, y tenemos algunos audios, sí.
3: Luis Alberto dice, buen día, chicos, qué bueno volver a ver a Marcelo, gracias por venir, Buen día, Yogueros, qué bueno ver a Lerner, bueno, mucha gente que está, vamos Boca hoy, vamos Boca, ahí se arrancó, ahí se empezó
0: a motivar el pueblo.
3: Sí, sí, pero el Turco me echa con un personaje también, dice.
0: ¿El Turco?
3: Sí, ¿haces un personaje, Meche? No.
0: No, es así de terco.
3: No.
0: No.
3: Sí, sí, verdad lo de Ascacíbar, ¿eh?
0: Perfecto, muy bien.
3: Bueno, y en nuestro canal de WhatsApp.
0: Sí.
3: Buenos días, amigos. Ante todo, saludarlos siempre con el cariño y afecto de siempre. Me encantó la nota de Teis Sport a Román. Creo que por fin, en 3 años, lo vi contestar lo que le preguntaron. Me di cuenta que con Román puedo pasar del odio al amor en un segundo, que los hinchas de Boca necesitamos que nos hable, porque si no nos volvemos locos escuchando los medios. Ojalá este semestre que quede le damos vuelta. Tengo fe en la Vasconeta, Gustavo de Colegiales.
0: Bueno, gracias a todos los que se comunican, a los que leemos, a los que no podemos leer para no hacer muy extenso el tema, a los que nos van dejando mensajes, los que nos siguen, cada vez va subiendo más gente.
3: Sí, un montón. Marcelito, qué lindo es verte.
2: Gracias.
3: Charlie de Paternal. ¡Bimber!
0: ¡Sí!
3: ¿Cuándo van a sortear entradas para ver a Boquita?
0: Y cuando tengamos entradas para ver a Boquita.
2: No, para el próximo partido de Boca local. Sí, sí.
0: ¿Ah, sí?
2: Sí, sí.
0: Mirá, el Lerner viene con alegría completa.
2: Sí, sí, para el próximo partido. ¿Cuál es el próximo partido? ¿Turco? ¿Cuándo juega Boca de local?
0: En agosto.
2: No.
4: Sí, en agosto. Con Vélez Sarsfield, porque ahora viene la revancha. Bueno, primero deberá jugar obviamente en la cancha de Riestra el domingo, en el Bajo Flores.
0: Después en Chile y después en Rosario.
4: Claro, en Rancagua, con O'Higgins la revancha, después en la cancha de Newell's, después en La Plata y después recién en la Bombonera.
0: O sea que Boca tenía dos partidos de visitante, la primera y la segunda tenía en Riestra y en La Plata. Yo pensé que un Estudiante era de local.
2: Sí, de los Estudiantes es local, ¿eh?
4: Es en uno.
2: Me parece que no, que es local y es el que postergan, es el partido postergado.
0: No,
2: de
0: por eso.
4: No, por eso, es en uno, ¿eh?
0: Y, o sea, Boca tenía las dos primeras fichas de visitante turco, eso por eso digo. A ver, le aclaro a la gente para no confundirlos. Primera fecha, Riestra, Boca. Segunda fecha es Boca Estudiantes, que se suspende por la revancha contra O'Higgins, o es Estudiantes Boca. No lo tengo, por eso te digo. Vos decís que es
4: Estudiantes Boca.
0: Bueno, entonces el primer partido será con Vélez de local.
3: Con Estudiantes, dice acá. No oyente, ¿eh?
2: A mí también me parece.
0: No, está bien, pero déjame ver, estamos
3: Rubén,
0: viendo.
3: De Entre Ríos.
0: Nada, para bajarme parece Copa Argentina. Encima no,
2: igual,
0: Copa Argentina.
2: Igual la segunda fecha del torneo que se va a jugar a mitad de semana que viene está postergada porque Boca juega con
0: no, pero por eso te digo, pero el tema en la segunda fecha es lo que estamos viendo. Mira, ni siquiera me sale.
2: Para mí es de local con Estudiantes.
0: No, pero si lo dice el turco, yo.
2: No, yo también le creo al turco, pero yo tenía entendido que era de local.
0: O sea, pero por eso digo, lo que llama la atención es que Boca las dos primeras fechas sea visitante.
2: Y bueno, pero si el sorteo.
4: Claro, la tercera. Con Newell's.
0: Pero escucha, Turco, hay algo que está mal. Para hay algo que está mal. No puede ser. Tiene que ser local.
2: Sí, es local.
4: Claro, porque la segunda
0: es local. Boca es local con Estudiantes.
2: Lo que pasa es que esa fecha está postergada para principio de agosto por el partido
0: sí,
2: de Boca.
0: Sí, bueno, pero más allá de eso, lo que digo es: a ver, para no volver loca a la gente. Vamos al torneo local. Olvidemos Sudamericana. El torneo local es primera fecha, Riestra Boca. Segunda fecha, que está postergada, pero la segunda fecha es Boca Estudiantes.
4: Claro.
0: Tercera fecha es Newell's Boca. Por eso.
2: Acá
0: juega.
2: Fernando también,
0: por eso juega.
2: También certifica que es Boca Estudiantes.
4: El próximo partido local es el 5 de agosto con Estudiantes en la Bombonera.
0: Sí, sí, claro. Por eso digo. Por eso. Porque si no teníamos tres partidos de visitantes, sabemos que el torneo argentino tiene mucha desprolijidad, pero ya sería demasiado, ¿no? Así que bueno, perfecto, listo. Será el 5
4: de agosto.
0: Y ahí jugará Boca dos partidos seguidos en la Bombonera, porque sería Boca Estudiantes y Boca Vélez.
4: Claro, porque después se viene la cuarta fecha, que será con Vélez.
0: Perfecto, y después tenemos con Vélez también Copa Argentina, pero eso ya será, no sé, en septiembre.
4: Claro, con Vélez, no, ojo que puede ser. Hay dos
0: ¿cuánto
4: fechas
0: van a ponerla? Si tenemos todos los partidos de Copa Sudamericana, después tenés contra,
4: por
0: si
4: eso,
0: pasamos a...
4: La fecha posible que Boca va a tener libre, porque no va a jugar Sudamericana, es...
0: Fin de agosto.
4: La última semana de agosto, claro. O la primera semana de septiembre.
0: Bueno, que juegue en septiembre, que lo dejen descansar una semana, Boca, che.
2: Acá dice Fernando Presti que Boca Estudiantes es el miércoles 5 de agosto a las 19 horas.
0: Sí, decirle a Presti que venga a laburar.
4: Pero dijimos, ¿está escuchando?
0: Sí, perdón, es lo que dijo el turco. Es lo que dijo el turco. ¿Por qué? No, ¿Por qué le tiras tierra al turco?
2: No, si es turco.
0: No, le tiras tierra. Yo conozco a los periodistas como vos.
2: Es un capo.
0: Que del teléfono le tirás.
2: Aparte de Atlanta.
0: ¡No! Qué bárbaro, bueno, pero verdad.
4: Con delay a Presti.
0: Sí, bueno, Presti, como está abajo, viste, a veces llega más abajo, está la frecuencia radial. Tenemos la noticia, Turco, nos bancás para dar el equipo de Boca, que hablamos mucho de sorpresa,
4: sí,
0: de cambio, de esto, de otro, pero no vimos el equipo. La verdad, Lerner, prometés si no cumplís.
2: No, si vos dijiste que lo va a dar el Turco.
0: Bueno, pero vos no lo dejás decir al equipo.
2: Qué malo.
0: No, es verdad, pero estoy diciendo toda verdad, está todo grabado, todo, la gente lo ve. Usted está bien, Álvarez, ¿no?
3: Estoy perfecta, estoy presenciando estas discusiones.
0: Estoy transpirando, Lerner, me
3: está transpirando, sí.
0: Tenemos, no sea grosero, tenemos las noticias.
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6: 11 de la mañana, 31 minutos en todo el país. La temperatura en la ciudad de Buenos Aires, 13 grados 2 décimas, humedad 77%. Campaña anti-Argentina. Cancelaron un evento tributo a Rosalía en Córdoba tras la polémica por la postura de la cantante y sus reprochables publicaciones sobre el país. El Museo Metropolitano de Arte Urbano de esa provincia se vio obligado a no seguir adelante con el homenaje a la cantante española que estaba previsto para mañana viernes 24 de julio. Mercado cambiario, el dólar oficial minorista en Banco Nación cotiza en alza. Para la compra, 1.460 pesos y 1.510 para la venta. En tanto, la divisa valor mayorista se ubica en torno a los 1.479 pesos para la compra y 1.488 para la venta. Femicidio de Agostina Vega, a 2 meses del crimen de la adolescente de 14 años en Córdoba, se realizaron nuevos allanamientos en la casa de Claudio Barrelier con el fin de determinar qué roles habrían tenido las personas que estaban adentro de la vivienda al momento del asesinato. El abogado de la familia de Agostina afirmó que las pericias refuerzan la acusación contra el principal acusado. 13 grados 2, la temperatura en la ciudad de Buenos Aires, la humedad 77%, el cielo continúa algo nublado, a las 11 de la mañana, 32 minutos.
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0: Que me gusta escuchar esta canción. Josué, no se me enoje. Josué es violento, muy agresivo nuestro operador. Igual,
1: no, dice vamos.
0: No, igual se
1: vamos,
0: lo va.
1: Vamos,
0: no,
1: la tercera vez
0: José,
1: dice vamos.
0: Entre, a Josué entre tres lo bancamos. El primero es Feinstein, el que viene después.
1: Ah, ese es, sí, ese es más.
0: No, pero ese es mafia.
1: Y es fuerte, ese pone.
0: Ese es mafia, en serio, tío. Bravo, Feinstein es. Pero bueno, problema de Uranga que viene después que nosotros. Bueno, Turquito, ¿vamos con el equipo o no? ¿Tiene ganas, Turco? ¿Tiene ganas de laburar? No está el Turco. Lo tengo que saludar vos, pero. Ah. Lo tenés que saludar vos, pero.
2: Sí, sí, te decía. Ah.
1: Sí, está.
2: El equipo para jugar esta noche, que ya lo definió.
0: Para que el Lerner no le importa. Estamos al aire, el Lerner pide un mate al aire, no le importa nada. No le importa. Dale, Turco.
2: Bueno, te decía que lo definió el Vasco en la última práctica, en el día de ayer. El equipo ya está concentrado desde ayer al mediodía. Va a tener el debut en el arco del colombiano Álvaro Montero. Después va a estar debutando también porque sus dos partidos en la primera de Boca fueron fuera de la Bombonera, aquel partido que debuta en Varela frente a Defensa y Justicia con Diego Martínez como entrenador. Después jugó en febrero de este año Copa Argentina en Salta frente a Gimnasia de Chivilcoy. Es decir que Dylan Golosito debuta esta noche en la Bombonera, va a jugar sobre el lateral derecho de la defensa de Boca, Jorge Nicolás Figal, Ayrton Costa y Lautaro Blanco.
0: La defensa que le gusta a Lerner, ¿sí? La defensa que con Figal de titular, la defensa que le gusta a Lerner, a mí no, a mí claramente no.
3: Y me encanta que esté Golosito. No por la lesión del Chico Lozano, para nada, ¿no? Pero me encanta que esté Golosito. Ayer, sin nombrarlo, lo mató a Dirolo, el presidente de Boca.
2: Sí, por supuesto.
3: Sí. Lo mató a Dirolo.
2: Sí, no solamente a Dirolo, sino también porque el tercer, mejor dicho, de los tres goles que Boca sufrió frente a Huracán, dos fueron responsabilidad claramente de Lautaro Dirolo porque cometió dos penales insólitos, pero además el otro gol que le hicieron a Boca fue un error en la salida entre Bray y Milton Delgado.
3: Claro. Dijo, nos levantamos mal ese día, no podemos cometer esos errores.
0: Que a mí esas cosas no me gustan, pero bueno.
3: Hay un interés. Bueno, después
0: a mí no me gustan para nada. Hay mucho más mataron ¿cuántos? ¿Dos meses después? ¿Qué sé yo?
2: Ah, bueno, pero nosotros lo hemos dicho.
0: Está bien, pero una cosa no sobre nuestro laburo, que el presidente que es el que tiene que bancar.
2: Sí, ¿sabés lo que pasa?
0: Eso, la verdad que no. Yo no lo escuché. Pero
2: ¿sabés lo que pasa? Ahora, que cuando vos haces todo para que el equipo pueda lograr objetivos y por esos errores
0: son errores insólitos,
2: tanto,
0: lo que quieras,
2: te quedas afuera de un campeonato,
0: eso no se hace, eso se habla dentro.
2: Fíjate que dijo
0: eso cuando... se habla, eso lo podemos decir nosotros que somos periodistas, analizamos, pero eso no
2: yo creo que no, hablando mal y pronto,
0: si vos tenés un error o yo tengo un error al aire, no lo voy a decir al aire o dos meses después.
3: No dio nombres. Lo que pasa
2: Creo que ya está hinchado y por eso lo termina diciendo.
0: Sí. Yo creo que tiene que haber algo más, ¿sabes? Yo creo que tiene que haber algo más.
3: Mira,
0: hay alguna factura ahí.
3: Te voy a decir algo.
0: Conociendo un poquito las historias, ¿viste? Pero no voy a hablar más.
3: Te voy a decir algo.
0: Pero no estoy jugando a estar enojado, ¿eh? No estoy jugando a estar enojado, estoy diciendo en serio.
3: Pará.
0: Estás excitado, Lerner. ¿Qué te pasa? Estás ávido de hablar, Lerner. ¿Qué pasa?
3: Estuve callado mucho tiempo.
0: Está muy bien.
3: Te voy a decir algo, y no es retrotraer la situación a dos meses atrás, pero fue todo grosero. La eliminación del campeonato y la eliminación de la Copa Libertadores. Y el único que pagó culpas en todo este asunto fue Úbeda. Nada más. Y los jugadores, y la responsabilidad de los jugadores, porque es verdad, no está bien mandar al frente a un pibe del club, y no, tal vez no. Pero se mandó dos cagadas tremendas y Delgado otra. Entonces, en algún momento, los jugadores tienen que asumir también sus malas acciones. Por otro lado, te digo, si vos estás en plena negociación, como está Boca, de transferencia de Dilolo a un equipo español, tampoco lo podés hundir y darlo y tirarlo al frente. O sea, hay una contradicción. Aguantá que Dilolo se vaya a la vez y termine.
0: Pues están peleando, yo te voy a hacer el malo en esto. Están peleando una cuestión contractual y le pego un palito. ¿Qué querés que te diga? Para mí
3: Dilolo, Dilolo tiene contrato hasta el 30, creo.
0: ¿Qué sé yo? Están buscando. Yo no hablo más del tema. Perdón, no es que hablar de lo que quieras.
3: No pasa, ya te dejo seguir un minuto. Hay un interés concreto de ir a la vez. Que lo quiere a Dilolo, un préstamo con opción de compra, Y la discusión que está dada, o la diferencia que está dada, es que Boca quiere que la opción de compra sea la cláusula, que son 15 millones de dólares. Ahí está
0: bien, está muy bien de parte
3: ahí está Boca, pero sí. Es muy probable que Dinolo termine yéndose a jugar al fútbol español.
0: Con lo cual Boca se quedaría como reemplazo del central solamente con Pellegrino, ¿no? Cierro paréntesis. Y, vamos, seguimos el equipo.
3: Y
0: sí.
3: Hay dos o tres chicos de la reserva acá.
0: Está bien, bueno. Seguimos con el equipo.
2: Si se va Lautaro Dinolo al Alavés, obviamente Boca va a ir a buscar un marcador central.
0: Bueno, vamos con el equipo porque la gente, entre la fecha, la localidad de Boca y ahora el equipo, la gente ya está dando vueltas y dice, ¿de qué mierda están hablando estos muchachos? Digo, muchachos, por leer que es joven, el Turco y yo somos gente grande. Decime, Turquito, ¿cómo es el medio, que es la gran sorpresa en la mitad de cancha?
2: Bueno, el doble cinco con Milton Delgado y Leandro Paredes. Delante de ese doble cinco, Leo Flores sobre la derecha, Aranda en el medio. Por la izquierda, la vuelta de Sebastián Villa, y el 9, Miguel Merentiel.
0: Perfecto. Repetime entonces el medio, por favor, Turco. Estabas hablando con Camila un tema organizativo, ¿sí?
2: Delgado, Milton Delgado y Leandro Paredes.
0: Sí.
2: Aranda por el medio, por derecha Leo Flores, por izquierda la vuelta de Sebastián Villa.
0: Me encanta lo de Leo Flores.
3: Y arriba Merentiel. Como punta Merentiel. Merentiel va a tener que empezar a hacer un poco de méritos, ¿no? Para mantener el puesto, digo.
0: No. Bueno, ¿podemos meter un minutito de tanda, Josué, puede ser? Vamos con la tandita, no te vayas, Turco, ¿eh?
2: No, me quiero.
0: Vamos con un minutito de tanda y seguimos, dale.
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0: estamos haciendo en su época de selección el programa de Daniel Moyo, Roberto Leto, Roberto Leto, Daniel Moyo, Marcelo Lerner, Verónica Albanese, Fabián Bimbel, el Turco Aluf, Camila Jiménez, Josué. ¿Cuál es tu apellido, Josué? Perdón. Josué Cejas, sí, que es el que
1: no
0: hace,
1: era tan difícil, ¿viste?
0: Hace mi nombre también, pero yo no me acordaba.
1: Más difícil el nombre
0: no
1: que el apellido.
0: No me acordaba, no anoté, no me acordaba. Tenemos a Riquelme, tenemos a Lerner, que es como Riquelme, y tenemos al Turco, que es lo que queda. Bueno, Turco, completamos con vos, dale.
2: Bueno, lo que tiene que ver con los concentrados.
0: Sí.
2: Hay 23 jugadores concentrados. Dentro de los 23 concentrados hay 3 arqueros, porque está... Álvaro Montero, que va a debutar, Bray y Javi García, que son los otros arqueros que van a estar concentrando, mejor dicho, que ya están concentrados para este partido que va a jugar frente a O'Higgins. Es decir que, bueno, seguramente, en realidad son 23 los permitidos, 11 titulares y 12 suplentes, es decir que si decide llevar los dos arqueros al banco, los puede llevar, si no, quedará fuera Javi García, que es el hoy tercer arquero, y Boca tendrá un suplente menos para este partido que jugará frente a O'Higgins.
3: Ofensivamente, ¿quiénes están como opciones en el banco?
2: Eso te iba a decir, porque Marcelo vuelve a concentrar. Después de mucho tiempo, el eléctrico Gonzalo Gelini. Ajá. Este chico que hizo debutar Claudio Úbeda vuelve a concentrar y será uno de los delanteros que tendrá en el banco el entrenador, el Bosco Arrobarrena, además de va a estar también en el banco el paraguayo Ángel Romero.
0: Claro.
2: Más Alan Velasco, ¿no?
4: Está bien, sí, sí.
0: Bueno, recordemos que está lesionado Jiménez.
4: Sí, Jiménez.
0: Y que Vareiro tiene el tema que hay que ver cómo evoluciona eso, ¿no?
4: Tiene buenas opciones en el banco el técnico de Boca. Tiene buenas opciones, a mí me parece.
0: A mí Boca me parece que con los lesionados, obviamente cuando estén...
4: La vuelta de Paredes, que nadie la esperaba, por supuesto que alteró toda también por supuesto. Yo digo que tener a Velasco, a Romero, bueno, ahora el chico Gelini en el banco son muy buenas opciones. Estás Casíbar también en el banco de suplentes. Hoy el técnico
0: Belmonte está lesionado, ¿no?
4: Belmonte, sí, déjalo.
0: No importa, ¿no? Pero estamos hablando de jugadores que han sido... ¿Y quién está? A ver, ¿el banco está? A ver, ¿el Alarcón?
2: En el banco, como te decía, los dos arqueros, Bray, Javi García, después Lautaro Di Lolo,
0: sí.
4: Pellegrino.
2: Marco Pellegrino, Braida, el rusito Ascacíbar, Camilo Rey Domenech, William Alarcón, Kevin Zenón, Alan Velasco, Ángel Romero y Gonzalo Gelini.
0: Ajá. Te hago una pregunta
4: El ingreso de Zenón el otro día.
0: Sí, sí, sí, aparte lo quiere recuperar y darle confianza. Es un tipo que claramente tiene mucho talento. Te pregunto por los dos laterales que tenía Boca el torneo pasado. Tal vez esto ya se habló, pero ¿siguen perteneciendo al plantel? Sí. ¿Ya fueron vendidos? Sí. Me refiero a Weigand y Vallinaga.
4: Entrenan separados.
2: Están separados del plantel. Entrena diferenciado. Cuando digo diferenciado... porque no lo hacen con el plantel profesional.
0: Se entrenan como los profesionales, pero no con el plantel.

0: No. En otra cancha, en otro lugar.
1: Y hago una pregunta, dicho, hago una
0: no es como River, ¿eh? Ojo, no es como River que están tirados en Cantilo, que se cambian en un container. No, acá están en el predio de Seiza, con las mismas comodidades que el resto de sus compañeros, pero no entrenan con el plantel profesional.
2: Yo sé que no corresponde el comentario que voy a hacer, pero este comentario sí lo voy a hacer. Es una vergüenza, como le han faltado respeto. Es un tema de River, pero uno es... en su laburo profesional entiende que el jugador es profesional, no. Algunos jugadores de River que han sido campeones del mundo.
3: Si lo hubiese hecho Boca sería un escándalo.
2: Me refiero a ver, lo digo puntualmente, Pesela se está cambiando en un container.
3: Mirá, ayer
2: ¿está
3: el
2: bien?
3: Turco,
2: o sea, fue campeón del mundo hace 4 años.
3: Ayer el Turco, y yo creo...
2: Yo coincido muchísimo con las cosas que piensa el turco. ¿Cómo qué?
3: Que yo coincido muchísimo con las cosas que piensa el turco.
2: No está
3: ayer
2: bien,
3: en el grupo,
2: no está bien,
0: Marcelo.
2: No está
3: ayer
2: bien.
3: En el grupo,
2: no, no
3: él
2: está
3: escribió.
2: Bien. No, está mal.
3: Él escribió con cierto. Dice, ¿para qué exponerlo? Se expone Riquelme a una nota ahora con el quilombo que hay en River con un jugador que tiene contrato, que tendría que haberse presentado ayer a entrenar o hoy a entrenar y no se presentó. Y que dijo, no, ¿para qué voy a ir si el técnico no me tiene en cuenta? ¿Sabés lo que hubiese sido eso en Boca? De repente,
0: un escándalo.
3: De repente, si no sé, si Velasco está de vacaciones y no vuelve porque dice, nada, ¿para qué voy a volver si el Vasco no me tiene en cuenta? Hubiese sido tapa de diario, acá nada, pasó inadvertido. Hoy la nota o los titulares de los diarios deportivos es que Riquelme dijo que los jugadores contra Huracán se despertaron dormidos. ¿Entendés? ¿Para qué? O sea, hay que tener timing, se llama eso. Timing de saber
0: claro,
3: cuándo hay que aparecer.
0: Cuando el quilombo está del otro lado, hay que dejarlo que termine de explotar en el otro lado, que se desangre del otro lado. Cuando muchas veces Boca fue comentario de todos los medios por situaciones futbolísticas y extrafutbolísticas, bueno, ahora hay que dejar que pase del otro lado. Con el quilombo que tiene River, con lo de Juanfer Quintero, con los jugadores apartados que se entrenan en un anexo de River.
2: Que se van en un container, ¿no?
0: Claro, con jugadores que obviamente tienen un sentido de pertenencia, porque además de Pesela, que fue campeón del mundo, hay jugadores que son del semillero del club.
2: Sí.
0: Y están retirados como en Encina, como Subiabre. Entonces, mirá si Boca hiciera eso con dos chicos de las inferiores del club.
3: Y si vas a una cuestión meramente económica, ahí tenés tirado, no sé, 30, 40 palos que gastaron.
2: Sí, más claro. A todo lo que tiró es un tema de ellos, ¿no? Porque más no importa.
3: No,
2: vamos a...
3: Pero bueno, o sea...
2: Pero está bien el comentario el de tú, como tiene que ver...
3: El caso de Barinaga, Weigand, que entrenan en el predio, separado del plantel, pero en el predio, bueno... Se está buscando una salida para que ellos puedan continuar y sean opciones de... Por ejemplo, a Weigand lo quiso, a Barinaga lo quiso Peñarol, pero lo quiso sin costo. Boca pretendía un préstamo por $100,000 y Peñarol no quiso. Bueno, ahora hay equipos del fútbol argentino como Newell's, como Argentinos Juniors, algún que otro equipo que ha mostrado interés en Barinaga. La idea es que colocarlo. Y Weigand sigue siempre latente la posibilidad de su vuelta a Gimnasia. Veremos cómo termina la historia. Pero está ahí. Y están ahí y son respetados y entrenan con la ropa del club, con todas las comodidades.
2: Con el respeto que tiene de un profesional, o sea, te guste o no te guste. O sea, un laburante como a vos que estás de otro lado, te gustaría que te respeten tu laburo.
3: Totalmente.
2: Marce. El martes eras un pollito mojado y este es un león de nuevo.
4: ¿Viste?
2: Hoy está terrible. Pará, quiero hablar. Andá tranquilo, te digo porque ya es la hora, tenés gente y ya te quedaste más de lo que corresponde. ¿El martes venís?
3: Sí, tal vez.
2: ¿O el lunes? ¿O tal vez mañana?
3: No, mañana.
2: No te apuro, mañana.
3: Mañana no.
2: Está bien.
3: Mañana mi señora va a conocer a
2: su nieta.
3: A la nieta, sí, que
2: está muy bien. Está espectacular.
3: Pero sí, la semana que viene tal vez agregue un día más.
2: Bueno,
4: bravo, Lerner.
2: Siempre
4: hay mate.
3: Y en agosto ya volveremos a las transmisiones.
2: Está espectacular. Bueno, Marce, beso a Juli, beso a la familia.
4: Beso,
2: nos quedamos un ratito más.
0: Un abrazo, Marce.
2: Me quedo, te mando un beso.
3: Cuídame, Turquito, cuídame los sanguchitos que son míos ahí en la cabina, te los doy a vos.
2: Sí. Están a Gode,
3: no, te los doy a vos, te los doy.
2: Hoy van a Gode, olvidate. De entre 8 a Gode no le puedes sacar
3: sanguchitos. Que Gode se ocupe de lo que le pedí yo.
2: Bueno. Uy, este Lerner está terrible hoy, Lerner.
4: Para, te manda saludos acá a un oyente que dice que te conoce personalmente, Luis Devoto, que fue a verte a la radio y te conoció y se hace un placer.
3: Un abrazo grande, Luis.
4: Sí, un capo. cancha.
3: Y a Gianni y a Rodi, que van a ir hoy a la cancha seguramente y siempre llevan recuerdos, se los van a dejar a Fernando y ya me los llegarán.
2: Bueno, vamos con los audios, Román. Vamos con los audios, Román. ¿Te parece? Tenemos 6 audios, vamos a compartir 2 o 3. ¿Sí? Yo te los titulo así de esta manera. Lo escuchamos a Román hablando del campeonato, el audio 1, ¿puede ser? ¿Lo tenés a mano? Dale, Josué, por favor.
5: Ahora, creo que está bien, es que gane un título el que saque más puntos en el año. Porque para mí ese es el mejor. Y ahora, vos si sacás más puntos que todos, eso te da un título, ¿no? Sí. Me parece que eso es lo más lógico. Sí, para mí siempre el que es más regular durante toda la temporada, como pasa en todo el mundo, yo creo que eso está bien, que te den un campeonato, que te den una estrella, llamarle como vos quieras. Me parece que el mejor es ese, ¿no?
2: Perfecto, ¿no? Escuchamos a Román hablando del campeonato. Dame el audio 4. ¿El 4 lo tenés? Vamos con el 4, dale.
5: Sabemos que se ha hablado mucho, sabemos que han nombrado muchos entrenadores. Yo soy de hablar muy poco, pero he hablado con Arruabarrena y con nadie más. Pues sí, sé que o los comentarios que me pasan era que habíamos hablado con este, que habíamos hablado con el otro, que habíamos hablado con aquel. No hemos hablado con nadie, solamente con Rodolfo. Es alguien que yo quiero mucho, que he tenido la suerte de tenerlo de compañero acá en el club. Después tuve la suerte de tener un compañero en Villarreal muchos años. Así que, nada, hemos compartido muchísimos días, muchísimas noches, muchísimos años jugando a la pelota, muchísimas comidas entre la familia. Él ama el club igual que todos los bosteros. No dudó un segundo en venir y eso para nosotros nos da mucha felicidad. Así que ahora solamente a trabajar mucho. Él es una persona muy seria y esperemos que este semestre podamos disfrutar mucho.
2: Muy bien, ahí Román hablando primero del campeonato, lo que hablábamos antes con Marcelo en la estrella, que me parece bien. Después hablando del Vasco Arruabarrena, esto que decíamos todavía antes del Mundial, hablábamos con Dani Moyo, que Boca necesitaba un técnico que sea del club, que Boca tenía que resolver rápido el técnico. Esto ha sido así. Brevemente, o en muy poco tiempo, Boca resolvió el técnico. Había muchos rumores y esto es tal cual lo que dijo Román, es real. No es así, Turco, no estás de acuerdo, ¿no? Nos quedan 2 audios más y tu cierre.
0: No, yo coincido mucho en las cosas que dijo Riquelme, creo, y lo marqué cuando Boca quedó eliminado con la Católica. Fíjate que él marca una diferencia, más allá del enojo que se nota que tiene, él marca una diferencia de aquella eliminación con Huracán a la eliminación con la Universidad Católica. La eliminación con Huracán, dice, ese día nos levantamos mal, hicimos 3 penales, nos hicimos los 3 goles.
2: Sí.
0: Y después con la Católica dijo, ese día jugamos mal. Y es la realidad.
2: Sí,
0: con Huracán,
2: sí.
0: Boca hizo casi todo para ganar, tuvo situaciones, convirtió 2 goles.
2: Sí.
0: El arquero para mí, aunque Román no coincidió, creo que el arquero también fue figura, Galíndez. Pero hizo también todo para perder porque se hizo los 3 goles de Huracán, se los hizo Boca. Ahora con la Católica, Boca realmente jugó mal, muy mal.
2: Sí, es verdad, Turito. Escucha, Turco, vamos a escuchar el audio 5, Riquelme hablando de Villa, con eso cerramos. Vamos, con el audio de Riquelme Villa, te pegás enseguida rapidito al estilo formación rápido, el 11 de Boca para hoy y nos vamos, dale.
5: Con Sebastián, nosotros cuando tuvimos la suerte de tenerlo acá en el club, hemos vivido momentos bastante raros, ¿no? Porque a mí me ha tocado ser futbolista, entonces lo he vivido de cerca todo lo que él. Y muchas veces, durante aquel tiempo, más de un compañero por ahí tenía que ir a declarar o lo que sea. Y siempre te mandaban a declarar un día que vos no tenías partido. Es algo común eso, que siempre que vos tengas que ir a declarar sea un día que vos no tengas partido. A Sebastián lo hacían ir a declarar el mismo día de los partidos. Nosotros hemos vivido cosas bastante raras. Y con Sebastián hemos sido muy, muy claros, muy, muy simple, muy sincero. Le dijimos que él iba a seguir jugando y que en el momento que tengan una decisión, sea el juez o quien sea, si no pasaba nada, seguiría jugando. Si era sentenciado, dejaba de jugar y fue lo que pasó.
2: Clarísimo, el 11 de Boca, rápido, Turco, que nos vamos.
0: Montero, el colombiano en el arco, Gorosito, Figal, Ayrton Costa, Lautaro Blanco, Milton Delgado, el capitán, el símbolo, el emblema de Boca, Leandro Paredes, Leo Flores, Tomás Aranda, la vuelta de Sebastián Villa y el uruguayo Miguel Merentiel, los 11 de Boca para jugar frente a O'Higgins.
2: Beso enorme, Turco, nos escuchamos a la noche, un placer verlo como siempre, gracias.
4: Gracias a vos. Chau, chicos.
2: Nos vamos, chau.
4: Vamos.

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0: 12 del mediodía, un minuto en todo el país. La temperatura en la ciudad de Buenos Aires, 13 grados, 2 décimas. La humedad, 77%. Kicillof habló de la campaña anti-Argentina. El gobernador de la provincia de Buenos Aires se refirió a quienes impulsan los cuestionamientos hacia el país y lo vinculó a la política exterior del gobierno de Milei.
1: Me parece que hablan de Argentina sin conocerla. La verdad que nosotros somos un pueblo que tiene una diversidad cultural, que tiene sus cosas, por supuesto, pero que tiene una tradición de recibir a aquellos que vienen de otros lados. Acá me contaba la gente que se está radicando en Areco, y eso tiene que ver con abrir las puertas de, también, a, como dice el preámbulo de nuestra Constitución, a todos los hombres del mundo que quieran habitar el suelo argentino. Y creo que eso está, por lo menos para nosotros, para determinadas tradiciones políticas, es un mandato. Lo que sí tengo que marcar es que una alianza o una política exterior que se suma a guerras, que se suma a conflictos que no son nuestros, no contribuye tampoco a nivel internacional a que el país sea visto como un país que colabora, pacífico. La verdad que no contribuye.
0: Sube el riesgo país, el índice se ubica en 422 puntos. El alza se vincula a la cotización de los bonos estadounidenses que sirven de referencia. Alerta por brote de sarampión. El aviso rige para las personas que volvieron del Mundial. Se debe a la circulación de brotes activos de la enfermedad en Canadá, México y Estados Unidos. Las autoridades recomiendan consultar a la brevedad en caso de presentar fiebre superior a 38 grados, sarpullido rojizo, hasta los 30 días de haber retornado al país. Juicio a Nicolás Maduro. El exmandatario venezolano volvió a comparecer ante la justicia estadounidense junto a su esposa Cilia Flores en una causa por presunto narcotráfico, corrupción y posesión de armas. El tribunal neoyorquino fijó el inicio para junio de 2027. 13 grados 2, la temperatura en la ciudad autónoma de Buenos Aires, 77% la humedad. El cielo continúa algo nublado a las 12 del mediodía. 3 minutos.
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0: 6:10, arrancamos con los títulos, dale.
1: En River, un día caliente, Ángel Correa se destrabó el pase y va a ser jugador de River por 17 millones de dólares. Finalmente, un pase récord para el fútbol argentino. Está llegando en estas horas y firma contrato por 3 años y medio. Se destrabó anoche. Y además, analizaremos las fuertes declaraciones de Rey, Juanfer Quintero y su ya, como anticipamos aquí, salida de River buscando destino en Italia o en los Estados Unidos. Además, hablamos del equipo que va a jugar el sábado contra Barracas. ¿Qué club quiere a su Viabre? ¿Quién va a venir o quién quiere a River que llegue en lugar de Almada que se va al Flamengo? Todo aquí, todo aquí. ¿Dónde si no? Espléndido, espléndido, espléndido.
2: Boca Juniors debuta en la Copa Sudamericana 2026. El Vasco Arrobarrena definió el equipo. Debuta Álvaro Montero en el arco de Boca. Dylan Gorosito, Jorge Nicolás Figala, Ayrton Costa, Lautaro Blanco. Milton Delgado, el capitán, el símbolo, el emblema de Boca, Leandro Paredes. Flores por la derecha, Aranda por el medio. La vuelta de Sebastián Villa sobre la izquierda. Y Miguel Merentiel, los 11 de Boca para jugar frente a O'Higgins a partir de las 21:30 en la Bombonera.
3: Última práctica de la semana para Racing en Avellaneda, pensando en el duelo de mañana ante Gimnasia, en el debut de Juan Pablo Goivoda como local ante su gente, con Marcos Rojo, que se reincorporó ayer a los entrenamientos. ¿Será titular? Lo están viendo muy bien al chico Gonzalo Escudero, que podría meterse en el 11. Es la duda de Goivoda en defensa y en la delantera. Parece que pican en punta Solari y Conegni para hacer la dupla titular en reemplazo del suspendido Adrián Maravilla Martínez. García Basso va rumbo a Rosario, se va de Racing, será nuevo jugador de Newell's. Le contamos todo esto y más, muchas novedades de Racing. Hoy, sí, hoy, 990 Sport.
4: Independiente trabaja de cara al debut frente a Estudiantes del próximo domingo y el entrenador mantiene algunas dudas para el equipo. Si conserva a Gutiérrez en el 11 y qué lugar le pone a Maxi Mesa dentro de la cancha. Por otro lado, está a la espera del segundo refuerzo de Independiente, que es Santiago Mele, que llegaría en el día de mañana.
5: San Lorenzo prepara el partido de este sábado frente a Lanús, pero en el medio muchas idas y vueltas, gestiones, conversaciones, nombres que van, nombres que vienen, nombres que ya están, nombres que se caen. Pero en 990 Sport te vamos a contar cuál es el equipo para el sábado y qué es lo que va a pasar con los refuerzos del ciclón. Ah, y con las inhibiciones.

0: Y además del partido de Boca de hoy por Copa Sudamericana, empieza el campeonato, como decíamos, 7:30 de la tarde, Belgrano, Rosario Central, y a la misma hora Sarmiento de Junín, Argentinos Juniors, y a las 21:45 Defensa y Justicia con Aldo Civi de Mar del Plata. Arrancamos oficialmente el programa, está el señor Azarala.
1: ¿Cómo le va?
0: Está el señor Gabriel Schulz.
2: Buen día, Uranga, ¿cómo le va?
0: Y ha venido gentilmente el señor Sebastián Errur. ¿Qué dice, Errur?
3: ¡Leonardo!
0: ¿Qué dice? ¿Cómo está?
3: No hace falta. ¡Leonardo!
0: ¿Cómo le va?
3: ¿Cuántas son? No, no sé. 14 con Marcelo.
0: Claro.
3: ¿Con usted cuántas son?
0: No sé cuántas son.
3: Yo creo que son como 45, pero vamos a hacerlo en este momento. ¿Cómo está?
4: Salió Uranga también, que es la institución.
3: Sí. Por supuesto que sí. Por supuesto
0: entonces...
3: que sí.
0: ¿Está bien usted?
3: Sí, yo
1: no.
3: Sí.
1: No, ¿cómo le va a expresar esa pregunta?
3: No, yo estoy siempre, muy bien.
1: Siempre... Ah, de ánimo.
0: No, yo siempre
3: yo
0: me
3: estoy muy bien. Lo vengo veo... a hacer gimnasia, como todos los días estoy cuidándome mucho.
0: Sí.
3: De verdad. De 10 a 11 todos los días.
1: No, muy bien. Físicamente bueno, está muy bien.
5: Te felicito.
1: Hay otro problema que es casi imposible de solucionar, pero...
0: Vale.
5: Tranquilo. Soy tu no, fan.
3: Tenemos cosas de ahora, sí, de ayer, del futuro.
0: Sí.
3: Tenemos gente nueva en el cuartito, Gabriel.
2: ¿Hay gente nueva?
3: Tenemos tres.
0: ¿Tres nuevos?
1: No, ¿tres no, nuevos?
2: Va, hay más gente que así, lo que...
1: En cualquier momento lo mandan a Cobé, al cuartito, ¿no? Porque si la orden es de los dirigentes...
0: No, yo creo que Cobé no va a pasar por el cuartito. Va a ir directamente a la pizzería, va directamente.
1: Claro.
0: Sí.
3: Pero tenemos tres, pero no están ahora. Voy a arranco.
0: Bueno.
3: Están en Rossi.
0: En la clínica.
2: Ah, bueno.
3: Antes de ir al cuartito.
2: ¿Hicieron algo?
1: ¿Pero por qué en Rossi?
3: Porque llegaron de vacaciones y tienen que hacer el estudio médico.
0: Ajá.
3: Está en este momento.
1: ¿Quiénes son?
3: ¿Tenemos?
0: ¿Qué?
3: Voy a pensar. ¿Tenemos Fito o no? ¿Lo tenemos?
0: Ah, mira,
2: no,
0: Fito.
2: Me había
1: pobre
2: olvidado,
1: Fito.
2: Me había olvidado. Yo pensé que se había quedado.
3: ¿Lo tenemos?
0: Mira vos,
1: yo me
0: había
1: olvidado. Yo la, ¿sabés que me olvidé? Que yo tengo una pregunta, Seba.
3: Pero tenemos, pará, a Fito, a Galarza y a Kevin Castaño.
1: Yo te hago una pregunta, pero esto realmente porque es un
3: ahí
1: tema...
3: Está apagado, Fito apagado.
1: Sí, y está con un tema muy lento, casi como para corchearse.
3: Fito está apagado, sí.
1: Te hago una consulta.
2: El Messi 4 días.
1: Vos la semana pasada fuiste quien adelantaste, y creo de los pocos que dijeron, porque todos sacábamos la cuenta, yo me acuerdo que estabas en Rosario y hablé con vos antes del partido de Boca Sarmiento, hablamos de este tema. Mm. Fuiste uno de los pocos que adelantaste. Ojo que River tiene 7 extranjeros con la incorporación de Borré, y está en la lista de concentrados, lo que nos sorprendió a todos. Vos mismo contaste que River hizo un pedido en agremiados y en AFA para que le permitan anotar a Borré con el compromiso que el martes iban
3: o
1: a recibir. O miércoles, sí, hoy ya es jueves,
3: sí.
1: Iban a recibir uno de los contratos extranjeros y que esta semana, porque el campeonato ya empieza hoy, va a estar solucionado. Yo te hago una pregunta.
3: Sí.
1: Con Fito haciéndose los estudios.
3: Está sonando,
1: y Castaño haciéndose los estudios estando en Cantina.
3: Y Galarza.
1: Al igual que Viña y que todos los extranjeros. Borré no puede jugar el sábado. El que panorama, sería el séptimo extranjero.
3: El programa es el mismo hoy.
0: Claro, que es el mismo.
1: Y lo van a habilitar.
0: Sí, no se fue nadie.
3: Hoy es jueves.
1: Pero digo, River volvió a pedir que le extiendan esto.
3: En eso. Viña y Páez no han recibido contrato. A esta hora hoy. Hoy River sigue teniendo 7 extranjeros. Y un detalle más, porque tengo mucho. Ayer en la práctica, la mayoría de la práctica, bueno, fue toda, el titular fue Rafa Borré.
0: Ajá.
3: Y yo pregunto, si esta situación sigue, Rafa no puede ni estar en la planilla.
0: Y no.
3: Por dar un... Hoy jueves...
1: ¿Qué pregunta?
3: En la claro, Marcelo. La situación es la misma que planteé hace una semana. Después, vamos a llamar más tarde y vamos a averiguar. La situación es la misma que está tratando Marcelo.
0: Uh-huh.
3: El permiso
6: hola,
3: especial.
6: Seu.
3: Hola, Marce. ¿Cómo estás?
6: ¿Cómo estás, Seu?
3: Yo bien, te escucho y me pongo de otra manera. Pongo
0: no, bueno,
3: pongo
0: no. Me pido, por favor.
2: No te caigas.
3: Me pone mal, me caigo. No. Veremos. El famoso veremos, Leonardo, muchachos.
0: Está todo ahí. Vamos
3: hoy
0: viendo.
3: Hoy, jueves, viernes. A ver, mañana se tiene que definir. Pues, el último día hábil, es mañana.
0: Sí,
3: y
0: mañana
3: el sábado.
0: Sí.
3: Debería. Yo voy a ir al club después.
0: ¿Ah, sí?
3: Voy a ir del club, de algún lugar.
0: Sí.
3: Del Monumental y vamos a...
0: Tiembla a los dirigentes, vas rubro al club.
3: Vamos a estar en algún lugar.
0: Sí. Bueno, en un ratito nos vamos a meter en el mundo de River. Porque la verdad que lo que está pasando en River es... Yo creo que hoy River está manejado como un club amateur en todas las decisiones.
1: Y es un desastre.
0: Esto se nota, obviamente que se nota en la cancha, se nota en el libro de pases, se nota en la gestión de los refuerzos, de las salidas. los inconvenientes que tiene la dirigencia de River, los inconvenientes que tiene el técnico, los jugadores. Bueno, la verdad,
1: lo de Juanfer ayer fue muy duro.
0: Ahora en ratito lo vamos a escuchar a Juanfer. La verdad que es, para el hincha de River, el panorama es sombrío.
5: Tranquilo, Leo.
0: Porque además vos lo ves jugar en la cancha y el equipo no juega bien. Jugó dos partidos desde que, en esta nueva, la pretemporada y la Copa Argentina, y la verdad que el equipo jugó muy mal. Ojalá que remonte, obviamente, pero el panorama no es bueno. No es bueno en ningún sentido. Pero bueno, ya lo vamos a charlar. ¿Ustedes debutan hoy?
2: ¿No juegan? Sí,
0: hoy,
2: claro, 19:30 abrimos el campeonato.
0: ¿Para la cancha?
2: No, es en Junín.
0: ¿Cuál es el problema?
2: No puedo.
1: No pueden ir los visitantes.
2: Los visitantes no podemos ir. Bueno,
1: aunque en Junín van neutrales.
0: ¿Cómo no va a poder ir?
2: No estamos invitados, no.
0: Pero usted va a la
1: cancha. No, bueno, invitado no, tiene que pagar la entrada.
0: Usted llega a Junín y dice, che, me das una...
2: No, no me corresponde, no soy dirigente, soy un...
1: No, no, pero llegas a Junín, compras una entrada y entras.
0: Claro.
1: No, te van a decir, no, vos sos de Argentina. Salvo que te conozcan justo, te ponen una capucha, algo.
0: ¿Cómo no lo va a conocer a Gabriel Jules?
2: Si me conocen, no está bien.
1: Pero no podés ir con tu hijo y que les compre tu hijo las entradas y...
2: Sí. No, yo estoy esperando el martes, que sí,
0: el martes.
2: Volvemos a la paternal.
0: Ahí está.
2: El martes a las 9:30 de la noche, un horario muy cómodo para
1: ¿con quién?
2: ¿No? Con Estudiantes de Río Cuarto.
3: 23:50, ¿no?
2: Ya se están vendiendo las entradas desde ahora. Argentinos Estudiantes de Río Cuarto, martes 21:30.
0: Sí.
3: Ah, un poco más temprano. Pensé que era 23:50. No, para
0: bueno, es lo que hay. Es lo que hay.
2: Pero ya estamos, ya la gente se está acercando a la paternal para comprar las entradas.
0: ¿En este momento?
2: Y yo me imagino que...
0: Sí, ya hay una fila.
2: Debe haber.
0: Sí.
2: No, es un horario incómodo. Por suerte, vacaciones de invierno para los chicos,
0: para
2: sobre
0: los chicos,
2: todo.
0: Sobre
2: quieren
0: todo,
2: ir
0: claro,
2: a la cancha, mi sobrino. Y 9:30 un martes no es un horario muy cómodo para ir.
0: No.
1: Pero ahora, ustedes, te digo la verdad, ustedes se quejan de todo.
0: Sí, se quejan de todo.
1: Cuando los partidos los ponen a las 5 o 6 de la tarde, ¿cómo va a poner partido en horario laboral?
2: Laboral no.
1: Cuando lo ponen 9:30 por el invierno,
2: pero,
1: muchachos.
2: 9:30 o más.
1: No hay una que les caiga bien, ¿eh? De la AFA.
2: La gente al otro día tiene la
3: ¿cómo sería el horario
0: de la AFA? Si Malespina es la AFA.
2: No.
3: ¿Cuál sería el horario ideal?
2: Sí. Que se juegue los fines de semana, basta estos partidos así, porque sí, entre semana. Terminemos con esto. Que se juegue los fines de semana. Es más, los domingos todos los partidos a las 3 de la tarde.
0: Muy bien.
2: Se terminó. Como,
0: estoy,
2: era, como fue siempre.
0: Yo estoy de acuerdo.
1: La seguridad no lo permite.
2: ¿Qué seguridad?
1: Y la televisión tampoco.
2: La televisión. Es la más televisión. La porque no le echemos la culpa a la seguridad.
1: No, o sea, pará.
2: Si
1: la seguridad de Cava es el ente más prohibitivo de la historia. No deja ir un visitante.
2: Bueno.
1: No deja que se jueguen dos partidos el mismo día.
2: Bueno, entonces que se vaya. ¿Qué te hace falta ya seguridad en las canchas? Es un curro de Martín Menem que tiene la empresa esa, Tech 3.
1: Bueno.
2: ¿No se puede decir eso?
0: Sí, se puede decir.
2: Yo
0: decir
2: no lo sabía, quién, nada más. No lo sabía que Tech 3 es de...
0: ¿De quién es?
2: Es de Martín Menem.
0: Mira
2: y maneja la seguridad de todo el estadio de la AFA.
0: Ah, mira.
2: Cuando después dicen que están peleados con Chiquitapia, el gobierno hace negocio todos juntos. No jodan. Sí. Una galería, sí.
1: Hablando de Chiquitapia, que desmentida de ayer la Asociación del Fútbol Argentino, porque eran muy fuertes los rumores de todo.
2: No, rumores. Vos entras
1: rumores,
2: en
1: no, eran noticias que habían asegurado.
2: No la sacaron la noticia.
1: Algunos otros periodistas.
2: Sí, sí, ayer.
6: El
2: anoche,
6: fútbol argentino apoya a Claudio Tapia.
2: El único tema del que se hablaba.
1: Sí, sí.
2: Y no desmienten, ¿eh? Siguen en la
1: Yo leí a un periodista de Radio Mitre que había publicado esto y después hizo una publicación diciendo que, bueno, que no era así, pero no dijo, no pidió disculpas, no dijo nada.
0: Ajá.
2: No solo no se disculpan, sostienen lo que dijeron. Que le incautaron los teléfonos, que
6: no sé, comparto.
2: ¿Qué? Ahora se habla de un gran jurado en Estados Unidos que lo va a juzgar.
0: ¿A quién?
2: Al presidente de la Asociación de Fútbol Argentino.
0: Bueno.
2: Qué raro.
0: ¿Cuándo es el juicio?
1: Supuestamente, en la información que difundieron, que le secuestraron los teléfonos en el aeropuerto y todo.
6: ¿En junio?
1: El 29 o 30 de julio estaban citados a declarar. Según yo hoy leí a uno de los abogados del bufete de abogados de AFA, de Tapia, tienen todo filmado lo que pasó en el aeropuerto y jamás sucedió esto, según ellos.
2: Había 50 personas arriba del avión con Chiquitapia. Si el avión se demoró y todo.
1: Hubiera trascendido
2: al
1: minuto.
2: Vos preguntás a la gente que estuvo arriba del avión y dice, no se demoró.
0: Lo que pasa es que estamos en un momento de la historia donde todo lo que se dice queda ahí dando vueltas, pasa.
1: Sí. Nadie chequea nada.
2: Pero nosotros somos una.
0: No, yo
2: el otro día yo me comí la de la fisura de costilla de paredes.
0: Mira.
2: Porque alguien. Yo creí en el medio de que lo leí.
0: Claro.
2: Pero la verdad. Si
1: Paredes tuviera la fisura. No podría jugar hoy. Segundo, no hubiera podido jugar la final del Mundial. Pero y tercero, entendés, el martes estaba haciendo, viste la imagen de entrenamiento de Boca con pesas, con todo.
2: Por eso, pero yo lo que digo es, yo me hago cargo de haber comprado carne podrida. Sí,
0: pero ¿sabés lo que pasa?
2: Pero
0: que
2: alguien lo publicó.
0: Como hay muchos periodistas o medios, lo que sea, o influencers, lo que ustedes quieran, que dicen cosas sin chequear o con maldad, no lo sé, la verdad que no lo sé, o por una cuestión ideológica o por lo que sea. Ya la gente va dejando de creer y cree en lo que le dice cualquiera. Entonces ahí empiezan las teorías y empieza la conspiración y empiezan otra. Entonces, como nadie cree en nada, porque ya nadie, hay poca gente que dice lo que realmente pasa, es un problema. Entonces,
2: desde el domingo, Leo, se está sugiriendo que la selección argentina fue para atrás.
0: Bueno, pero eso lo dijimos.
2: O sea, cualquier
0: acá
2: persona que, claro, pero cualquier persona que tenga dos dedos de frente no puede pensar eso de los jugadores de la categoría que tiene la selección argentina o de Scaloni.
3: Pero aparte, perdón, publicaron, se escucharon un supuesto audio, bueno, mejor potencial, un supuesto audio,
2: el audio
3: de un amigo de Chiquitapia.
0: Lo que pasa,
7: la verdad va a salir a la luz.
0: Yo me por un video que está dando vuelta en Instagram, con respecto a esto, que vos lees los comentarios y la gente que cree en la teoría está absolutamente convencida de la teoría de esta teoría, la que sea, porque hay varias teorías,
2: sí,
0: pero cree firmemente en eso, no tiene ningún sustento, pero cree que algo pasó. Entonces, cuando vos no podés convencer a alguien, si está la otra persona está convencida que algo pasó, que me estás ocultando algo. Esto tiene que ver también con que la gente ha dejado de creer en muchos medios. Entonces, claro, quieren que le están mintiendo o están ocultando. Tiene que ver también con eso. Una cosa va llevando a la otra y la gente normal, común, dice, no, esto no están contando. Esto están todos ensobrados. Esto están con la mafia y te dicen, mirá, acá pasó algo. Porque mirá esta jugada. Mirá la cara de Messi. Mirá esto, mirá lo otro. Mirá el FBI, mirá Infantino, mirá el árbitro. Mirá. Y te van diciendo 100 millones de cosas. Y decir, no puede ser. No puede ser, ¿por qué? Y porque Argentina lo pateó al arco. Y no pateó al arco porque no pudo patear al arco. Porque España le sacó la pelota todo el partido. Pero no lo creen tampoco. Entonces, discutir es al pedo. Porque si vos estás convencido de algo, aunque no tengas ninguna argumentación, o crees algo que a vos te parece que es, bueno, y bueno, que cada uno piense lo que quiera, ¿no? No es un problema, pero a mí me sorprende porque son muchos, no una parte, muchos. Bueno, a mí eso me sorprende. Y que no nos acusen a nosotros, a los grandes medios también, porque yo lo he escuchado a La Torre, a Ruggeri, no sé, a Ariel Senosiaín, no sé, escuché muchas declaraciones con respecto a esto. Yo voy al tema de la deportividad, voy al tema de saber perder. Hay que saber ganar y hay que saber perder. Cuando alguien te supera, yo creo que nadie puede discutir. Oye, me mostraban una jugada de Messi corriendo, le tiran una pelota larga y sale Unai Simón fuera del área. Y todo el mundo estaba convencido que Messi llegaba. Y Messi no llegaba. Y llegó primero Unai Simón en carrera.
2: Y además todo el mundial Unai Simón jugó libero.
0: Sí.
2: Entonces dale.
1: ¿Pero qué están diciendo? Que Messi no llegó a propósito.
0: Exacto.
1: Claro. Pero entonces
2: pero
1: digo,
2: no conocés a Messi. Estaba en 39 años, no sabés quién es Messi. Que va a ir para atrás, por favor.
1: No me grites a mí. No, yo te digo lo que están diciendo. Lo que están diciendo es eso. ¿Qué sospechan? ¿Que fue para atrás la selección?
2: Messi. Sí. Claro. Messi.
1: Es insólito.
3: Señor, no, que bajó Messi. La velocidad para no llegar.
2: El tipo que más hizo para la selección argentina en este siglo va a ir para atrás en un partido de una final.
1: Es insólito.
2: No entendés nada de fútbol.
0: Estaban apretados, estaban esto, el FBI, los extraterrestres, no sé qué. Que no sé, por eso digo, es muy difícil argumentar algo porque yo me baso en lo que veo en la cancha y me baso en lo que vi de España en el campeonato. Y también te dicen, ¿cómo puede ser que Argentina, con lo que siempre sacó ese corazón, no lo mostró en la final? Sí. Claro que no lo mostró, pero porque tiene un equipazo enfrente. Por eso no lo pudo mostrar. Sacó un poquitito de corazón sobre el final y casi lo empata.
2: Totalmente.
0: Pero tiene que ver con cuestiones absolutamente deportivas. ¿Y por qué los lesionados? ¿Qué casualidad? Los dos lesionados, los dos centrales. Y se lesionaron.
1: Sí, ya venían tocados antes
0: y
1: del
0: no
1: Mundial.
0: Y no entró Lautaro Martínez, por algo no entró Lautaro Martínez.
1: Y, porque y no, porque tuvo que cambiar toda la defensa.
0: Claro, viste, son, porque te van diciendo, una teoría trae la otra. Muchachos, no. Pero bueno, no se puede convencer, hay gente que está totalmente convencida. Totalmente convencida y bueno, listo, está todo bien. Yo decía acá el martes, si eso los alivia con respecto a perder la final mundial, los alivia, me parece fantástico, es una manera de...
2: Pero también no puedes vivir así.
0: No, no puedes vivir así. Y también está bueno saber, lo que decía antes, saber ganar y saber perder. Saber que hay un equipo que es mejor que vos. Porque eso te pasa todo el tiempo en el deporte. Hay un equipo que juega mejor y te gana. Y hay un equipo que juega peor, aunque sea buen equipo como el nuestro. Y no pudo con ese mejor equipo. ¿Cuál es el problema?
2: Ninguno.
0: Si jugás un campeonato para ganarlo, y gana uno solo. Y llegaron los dos mejores. Y bueno, gana uno solo. La caminata del equipo argentino, que dura como 3 minutos, del vestuario hasta la cama, lo hicieron caminar. Y los españoles también caminaron 3 minutos de donde estaban.
3: No, las caras de los jugadores.
0: Que Messi se da vuelta y dice algo. No dice nada.
2: Es que vayan contando chistes antes de jugar una final.
0: Te juro que.
2: ¿Salieron a jugar a la cancha alguna vez?
0: Porque en un momento yo me digo, bueno, pará. Saco lo que yo pienso, dejo la mente en blanco, ¿sí? Y me pongo en el lugar de ellos, ¿no? Y digo, bueno, voy a buscar, a ver qué hay. Y estuve mucho tiempo buscando todas las argumentaciones. Y yo la verdad que no veo nada. No veo nada. Pero ¿sabés de dónde nace eso de querer creer en algo? Entonces, cuando vos querés creer en algo,
1: te vas aferrando.
0: Algo vas a encontrar. Te vas aferrando a distintas cosas. Ahora, si vos lo ves como un neutral, ni a favor de lo que piensan ni en contra de lo que piensan, no vas a encontrar nada. Sí, vas a encontrar un equipo que juega mejor a la pelota que otro. Y estás entrando en la misma que entran los que estaban en contra de Argentina durante todo el Mundial.
2: Claro.
0: Que te decían, no, Infantino, no, la princesita de Messi, no, esto y no lo otro. Claro, Argen FIFA y todas estas cuestiones. Estás entrando en la misma que entran ellos. Con estas teorías, porque las teorías las tenían los demás con Argentina, ¿no? Ya desde el Mundial pasado, con los penales y todo esto, y después ahora empezó de nuevo, había empezado de nuevo en este Mundial. Es decir, las teorías en contra y a favor están. A mí me sorprende que el público futbolero argentino entre en esa, porque el público futbolero de Argentina sabe de fútbol, mucho, sabe mucho de fútbol, ve muchos partidos, más que la media de cualquier país del mundo. Y sabe lo que es ganar y lo que es perder. Cuando un equipo juega mal, cuando un equipo juega bien. Estamos hablando de una final del mundo. ¿Quién puede ir para atrás en una final del mundo?
2: No, ningún ser humano del planeta. Nadie.
0: Yo la verdad que no lo puedo. Ya partiendo de esa base es increíble.
2: No, y además estamos hablando de jugadores que lo dieron todo durante muchos años.
0: Además.
2: Entonces, encima de eso. Esos tipos van a decir, bueno, pero ya hicimos todo esto, ahora la final entre
0: Scaloni no dijo nada. Cuando le preguntan, no, viste, ahí tenés otra teoría. Scaloni, cuando le preguntan, no dice nada, que él no tiene redes sociales. ¿Viste? Algo pasó. ¿Viste? Sí. Bueno, no dijo nada porque el tipo no. En ese momento por ahí no sabía, le pareció una boludez. ¿Qué va a decir? ¿Me entendés? Cada cosa que se hace está interpretada para ese lado. Bueno, no hay manera.
3: No, pero en la calle está, ¿eh? En la calle es todo.
0: Olvídate que está. Sí.
3: Todo.
1: No, está bien.
2: En este momento en nuestro chat está eso.
1: Todo eso es una vergüenza, pero lo que yo digo es cuando se asevera, como ayer se aseveró una información periodística, donde hablan que una persona o algunas personas, pues habla de Tapia y otro dirigente, lo va a buscar el FBI, le incauta teléfono,
0: no,
1: computadora.
0: Eso es peor.
1: Si eso no es cierto, como publica la AFA, te digo, es peor todavía periodísticamente.
0: Sí, porque ya hablando de un medio de comunicación.
2: Ahí tenés intereses que tienen que ver con la privatización de los clubes, con un montón de cosas.
1: Pero no podés inventar una noticia así.
2: Está bien, pero ayer Tofoni estaba de gira por los canales de televisión. ¿Vos te crees que va porque la gente, porque tiene cosas interesantes para decir?
0: Hay de todo.
2: ¿Por qué va?
1: Ya lo sé.
2: Bueno, entonces hagámoslo, boludo.
1: Tofoni, cuando hacía negocios con Tapia y la AFA, porque organizaba los amistosos, estaba de acuerdo y ahora está con
2: Milei. Hay intereses que tienen que ver con eso que vos decís.
1: No, pero una cosa son los intereses y otra inventar cosas tan graves.
0: Sí. Bueno, no vamos a meter en el mundo River porque además de... Obviamente que ayer explotó todo con Juanfer, pero subyace un tema que es... grave, que es la situación general de River.
1: Le dejo un anticipo, porque sé que el Bocha tiene cosas fuertes de San Lorenzo.
0: Sí, tiene algo fuerte, sí.
1: Yo te digo algo, Hay dos personas importantes en San Lorenzo, en el fútbol de San Lorenzo, sí, que no sé si pueden convivir una semana más.
0: Opa. Dame tres.
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0: Este, no, sí, te acordás, sí, que no te acordás.
1: Sí. No, este, Erno no sé si se acuerda.
0: Erno, ¿qué tenés, Erno?
1: No, Erno no.
0: O sea, ¿sí o no?
1: No, este, no este dice el combate de Fidita Catalano, está pensando sí, en Canal 9.
0: No, claro, no, no, no, no, no, estamos hablando de otra época.
2: Por favor.
0: Bueno, Erno.
3: Hay gente, perdón, porque la gente nos está mirando y me mandan por Instagram, sí, me preguntan. Ale Ibáñez, sí, me dice... Les textual, te estoy viendo en vivo. Decile a Leo que ponga la marcha, aunque sea por lo de Correa y la gente.
1: ¡No!
2: Poné la marcha.
3: No, no, porque estamos en reflexión.
2: Yo le diría a los músicos que vayan preparando otra canción.
0: Sí.
1: ¿Ya?
3: ¿Cuál dice usted? ¿Cuál dice usted?
1: ¡Ya! Pero para nada.
3: ¿Cuál dice usted?
1: No van 6 meses, ¿qué cree?
3: No, no, tres.
1: ¿Tres van?
3: De Chacho, 12 de marzo. No, bueno, cinco, va, va. 4 meses.
1: Cuatro meses.
3: Quiero decir que la novela de Correa, que ya nos cansó a todos, a mí también, ayer mensaje, porque no hay horario.
0: No hay horario.
3: Para esto.
0: No,
3: yo hablé con usted, no sé qué era, 12 de la noche.
0: Sí, más o menos.
2: Mensaje, los lujos, usted,
3: sí. Y me pasa que tengo el teléfono prendido todo el día, Marcelo, querido. Entonces, 12 menos 20 mensaje. Cerrado ahora sí, Correa, que se despidió del plantel una vez más el día de ayer, pero vamos a pagar 17 millones de dólares.
0: Total, o 17 más impuestos.
3: Más variables.
1: Ah, el quería ti, no, el primer día.
2: Claro, 15 más impuestos y hay 2 en bonos.
0: Ok.
2: Es más de 20 millones de dólares.
1: ¿Qué son los bonos?
0: Cash.
2: Bonos son si juega determinada cantidad de partidos, todas esas cosas. Son, en total,
3: objetivos
2: claro, se casar, por eso, ¿no? Si cumple con todos los objetivos, son más de 20 millones de dólares entre impuestos y todo.
3: Brutos, claro, vamos de brutos.
2: Claro.
3: Y
0: yo creo que River cierra Correa por la derrota del otro día.
2: Bonito. Bonito.
3: No, pero si no, pero es que después del otro día era el sábado cerrarlo. Era el sábado. Esto es así, pero esto es en el mundo del fútbol. Ahora, a esta hora lo que yo tengo, salvo que venga en una nave espacial que tarde media hora, Correa no salió de México.
0: Mira, se le está poniendo la remera. Debe estar buscando una remera para ponerse para viajar.
3: Y con el choclo, dice usted.
0: El choclo también.
3: Qué foto es extraordinaria, ¿no? Es una foto extraordinaria, ¿eh? Eso por el lado de Correa. Todo esto, River ya invirtió 32 millones de dólares.
0: 32 millones.
3: Correa, 15, era 15, que hizo más.
2: 17.
0: Bueno. 17.
2: Casi 20.
3: Pero esos son 34.
2: Ponele 17.
3: Sí. Borré 2.5. Sí. O sea, van a ser 34.
2: Estamos en 20. Ahí
3: Lucas Beltrán, 7.
2: 27.
3: Arrambarri, 7.
2: 34.
3: Otamendi libre y González, 300.000 euros. Sí, una cosita. 34, ¿cuánto? 34 de
2: 34 a 300.
0: Sí.
3: Esto es lo
2: y
3: que
2: no estamos me... contando los contratos.
0: No,
2: pero...
0: los contratos no, estamos hablando de solamente los pases.
2: Porque Otamendi vino por el contrato, pero es.
0: Sí, obvio.
3: Esto es lo que sea River. Y yo les voy a decir algo más. A mí no me sorprendería que sean 25 millones de dólares más. O 20. 20 mínimo.
1: ¿Para qué?
3: En refuerzo.
1: ¿Más?
3: River va a ser un mercado de 55, 60 millones de dólares.
0: Que se apure porque...
3: No, va ahí te van a hacer.
1: ¿Teo Almada? ¿Sí?
3: No, Teo Almada ya lo hemos confirmado acá, se no va sé. A jugar al Flamengo.
1: Se sacó una foto ayer de la difunta Correa, justamente hablando de Correa.
0: ¿Estaba acá?
1: Sí, está acá.
3: Los mosquitos, puede ser inaugurado.
0: Los mosquitos, la sección mosquitos, sí.
3: Un mosquito se acercó a mi zona el martes. Durante media hora, Marce se va a reír, Leo también, porque te ponemos mosquito.
2: ¿Pero este de dónde era el mosquito?
3: El mosquito vino de Nueva York.
2: Ah, de Nueva York.
3: Vino de Nueva York, fue al conurbano y pasó por. Ahí está.
0: Vino la maleta.
3: Vino la maleta.
2: Y después fue a Caballito.
3: Y pasó por Caballito. me vino a visitar. Ese mosquito, Gabriel, me dijo que ya como fue primicia nuestra el día martes, que Almada ya estaba en Flamengo y el representante está en Río de Janeiro. No más para
2: que sean envidia al representante que está en
3: Río para negociar hoy. En este momento debe estar la ciudad de Maravillosa cerrando el contrato. No voy a dar las cifras, pero es una cifra que vos y yo vamos caminando.
1: Sí, bueno, pero por mucho menos.
3: ¡Caminando!
1: Por no sé la cifra, pero por un 1%.
3: Mirá, abajo, mira.
2: Sí.
0: Bueno, ya está armado, listo. Armado, ya está. Hablemos de River.
3: En la variante es Montoro. Una vez más, de Botafogo. Todo queda en Río. Veremos si lo traen. Sé que hay negociaciones. Supongo esta semana o la otra habrá una oferta.
0: ¿Qué es esto?
3: ¿Qué sería?
0: Totoro. Es Montoro, ¿no?
3: Álvaro
0: Totoro.
3: Montoro.
0: No Totoro. Sí. Sí.
3: Y después, pues tengo picaditas. Cosas
0: a ver, picaditas,
3: picaditas,
0: sí.
3: Porque de
2: un buen horario para una picadita. Sí.
3: Correcto, Marcelo. De United States vienen por Zubia Brian.
0: Mirá.
3: Pero el tema es, al tener cartelito de Cantilo, sí, otra vez, ¿cuánto sale? Entonces subo, bajo, subo.
0: ¿Y cuánto ofrece?
3: DC United.
0: DC United, ¿cuánto ofrece?
3: Y dos.
0: Dos.
3: Uh-huh. No, quiero más, dicen. Quiero ocho. ¿Cómo ocho?
0: Si no, ocho no.
3: Te están ahí.
0: Igual no entendí. No. ¿Qué hace eso? Yo te digo la verdad.
3: DC United, ese,
0: lo de ayer, Subiabre y lo de Lencina. Ah, Lencina. Lencina. Rivero no está en Tiantilo.
3: No, no, no, pero está para venderse.
0: Me refiero, Subiabre y Lencina, que son jugadores del club.
3: Sí.
0: Y que supuestamente están en venta.
3: Sí.
0: Como Rivero, que está en venta. No sé qué hacen en Cantilo. La verdad es que no lo entiendo.
3: Sí, también.
0: No, pues no lo explicaron tampoco.
3: No.
0: Es, no sé cuál, de dónde sale la decisión, si tendrá que ver con algo extrafutbolístico.
3: Claro.
0: Sí.
1: ¿Qué quiere decir extrafutbolístico?
0: No, no lo sé.
1: Porque...
0: Sí, tiene que ver con algo extrafutbolístico. No tengo duda que tiene que ver con algo extrafutbolístico. Porque, te repito, Rivero está en la misma situación. Juega, es titular Rivero. Te guste, no te guste, pero es un jugador que juega. Subiabre y Lencina han perdido mucho. Ya, obviamente, al estar en Cantilo ya no tiene ningún lugar, pero habían perdido el lugar. Pero, ¿por qué no están con el plantel profesional? Y esa es mi pregunta.
3: Sí, nadie te sabe responder y además...
0: No estoy diciendo que Subiabre se tiene que quedar, estoy preguntando qué hacen Cantilo, no, nada
3: sí,
0: más.
3: Sí, sí. Bueno, esto aparece el DC United por Subiabre. Y después volvemos al origen del programa. Porque ayer en el tramo de la práctica fue titular Borré. Volvemos a lo mismo. ¿Qué va a pasar con el cupo de extranjeros? Porque Borré no va a poder jugar. O tenés que sacar a Arambarri.
1: No, si la sale comprar, ¿cómo lo vas a sacar?
3: O a Gio González.
0: Por extranjero.
1: Ya sé.
3: A Gio González.
4: Es una verdadera vergüenza.
3: Montiel, que hoy va a la práctica, supuestamente, nos dice a nosotros, con Otamendi, van a estar en la práctica 3:30 tarde de la práctica en Ezeiza, van a estar ahí.
0: ¿Cómo ahora está Montiel?
3: Montiel está lesionado.
0: ¿No puede jugar?
2: Pero perdón, una pregunta.
3: Seba. Pero por eso te digo, ahora, ¿quién va a jugar?
2: Acá no se trata, de sacar uno al otro. El tema es el siguiente.
3: Todos.
2: La AFA permite la inscripción de 6 y agremiados de 6 jugadores extranjeros.
3: Sí.
2: Borré fue el séptimo anotado.
3: Exacto, el último.
2: Es decir, que si no prospera la extensión de ese pedido que River hizo la semana pasada, el que no puede jugar es Borré.
3: Casi el último.
2: Porque los otros 6 ya estaban inscriptos antes en AFA.
3: Y mucho antes, exactamente, Marcelo. Así que veremos. Si no, jugará Beltrán Lucas, el otro, pues hay dos Beltrán. Hay dos nombres. Hay uno que yo no lo tengo. River va a ir por un delantero fuerte. Yo todavía no lo tengo. Uno más.
2: ¿Delantero?
3: Sí.
0: ¿Centro delantero?
3: Sí.
2: Delantero. Pero no tiene a Beltrán, Borré, no tiene. Correa, Driussi.
3: Sí.
2: Correa no es centro delantero, pero
3: dije
2: juega
3: lo mismo. Dije lo mismo.
0: ¿Y?
3: Y el nombre lo tienen bajo 11 millas, yo lo voy a conseguir.
0: Obviamente.
3: Pero... un delantero que va a hacer ruido, me dijeron.
0: Ruido.
3: Sí,

0: Usted dijo cómo va a pasar esto, y ya me lo dijeron tres fuentes. Yo traslado simplemente, somos mensajeros.
1: Nosotros. A ver, ubíqueme. Ilumíneme.
0: Un préstamo que sería una fiesta en el Monumental en este momento.
1: Un préstamo.
0: Que sería una fiesta que vamos a bailar a la puerta del Monumental.
1: Ah, usted dice, yo lo veo muy difícil.
0: Yo lo veo tan lejano como mi amistad con el fiscal, sí, más o menos.
2: Sí. ¿El de España?
0: Sí, señor.
2: Nah.
1: Muy difícil.
0: Ya van tres fuentes, me dice, mirá, es imposible, vamos a intentar.
1: Ah, bueno.
0: Vamos a intentar, mirá. Como canta Silvio. Marcelo, ¿te gusta esto, Marcelo?
3: Es muy lindo, sí.
0: ¿Te emocionás?
3: Un poco triste.
1: Sí, sí, triste.
0: Y estamos, bueno, es así.
1: Es un momento de melancolía, River.
0: Telón negro, sí. Marcelo. Telón negro.
1: Escúchame, hay cinco clubes de España que lo quieren. Cinco.
0: Vamos a decir que es más
1: bastante uno, sí. Sí. Cinco lo quieren.
0: Alguien me dijo, mira, no lo bajes del todo, pero ¿cómo hacemos?
1: No, pero a ver, a mí no me parece mal que los dirigentes de River digan, che, si está la posibilidad, lo hacemos.
2: Va bien, ¿cómo no?
1: ¿Cómo no vas a intentarlo? Está bien que lo intenten, pero tenés que saber que es posible, lo más posible es que no. Entonces, sí, tenés un plan alternativo, a eso me refiero. Siempre yo voy a lo mismo, vos vas a buscar a Mastantuono. Sabés que tenés una mínima chance, pero tenés que tener una carta más fuerte.
0: Además, tanto en el sueño de la utopía de Silvio.
1: Bueno,
0: en
1: sí,
0: este momento.
1: La utopía, sí.
0: Y sí,
1: parece Alfaro, el cazador de utopía, sí.
0: Claro, cazador, sí, de utopía. Y un delantero bomba, no lo tengo.
4: El límite es el cielo.
0: Caro.
1: Dijiste fuerte y ahora bomba.
0: Sí.
2: Y claro.
0: Y claro, además, que no es la empresa, ¿no? Pero sí, va por ahí los refuerzos y Tobias Andrada sigue dando vueltas.
1: Van y buscan un central.
3: Juega mañana, sí. Andrada.
1: Un central.
0: Sí. Un central más a ir a buscar. Porque creen que Rivero se va.
1: No, y además necesita un central para.
0: Además no necesita, porque Rivero se va a jugar Otamendi y Martínez Cuarta.
2: ¿Y con Martínez Cuarta?
1: ¿Qué Martínez Cuarta?
2: El River, ¿cuál es?
1: Hay otro. Lucas. Sigue Martínez Cuarta.
0: Y va a ser capitán el sábado.
1: Capitán.
3: Sí. No juega Otamendi.
2: No juega Otamendi.
0: Si juega Otamendi, creo que
3: el
0: capitán va a ser Martínez Cuarta.
2: ¿Cómo así? Estando Otamendi en la cancha, el capitán va a ser Martínez Cuarta.
0: Y eso es lo que me están informando.
3: No, muchas veces, no, para, muchas veces lo que pasa es que le dan prioridad al quien estaba en el plantel,
1: sí,
3: el torcer,
1: sí, está
3: del
1: bien,
3: club.
1: Está bien, pero es el.
3: No, yo le daría Otamendi.
2: Segundo capitán de la selección y en River.
0: Pero pará, Gaby, estás apurado. El primer partido llega. General. Está. ¿Te gusta esta? General.
3: Mucha música y poco.
0: Y bueno, pero este es el show, la gente le gusta.
1: ¿Tenés a Juanfer ahí?
0: Tenemos el rey. Quiero decir que en un punto estoy con ustedes, con los palos al rey. Que te afloje con un palo. Porque él tendría. Y porque ustedes dicen, tendría que estar acá. Tienen razón.
3: No, a mí lo. Una cosa.
0: Con eso tiene razón, ¿eh?
3: A mí lo que me llama la atención, porque Coudet dijo que Quintero llegaba el jueves.
1: Sí,
0: sí.
3: Hoy estaría, sí, aquí Juan entre nosotros. Te estarías estrechando en un abrazo con él.
0: Por supuesto.
3: Bueno,
0: como siempre.
3: El tema es que Quintero, un día antes de ese supuesto jueves, sale a declarar que él con Stefano Di Carlo arregló antes del Mundial que volvía el 30. Hay muchos, para tratar de justificar esta ausencia tan larga de Quinteros, que hablan de un tema personal. Sí. Pero al mismo tiempo, Quinteros, en esta muy buena nota que lograron ayer los compañeros de ESPN, dice, si el técnico que me quería a los dos días estaba ahí, entonces el problema personal es una excusa.
0: Correcto. Claro.
3: Porque si puede estar a los dos días, si el técnico lo quiere, ahora si no se toma hasta el 30, si no lo quiere...
2: Quizás el problema personal surgió a partir del tercer día, al que se refiere Juan.
3: Está bien.
0: No, porque él tuvo, vamos a decir la verdad, el año pasado
3: momento,
0: un tema,
3: claro,
0: con la esposa, bueno, importa, que era real cuando él se va de la América de Cali.
3: Cuando él se va de Racing.
0: De Racing y América de Cali,
3: claro,
0: en el también.
3: Claro.
0: Bueno, ahora esto, gracias a Dios, no existe.
3: Claro.
0: Y en eso, vamos a decir, yo lo quiero mucho, lo saben todo, en eso se equivoca, él tenía que haber estado acá ahora, y hasta como están los que están ahora haciendo,
3: bueno, pero el permiso,
0: en Rossi,
3: según él,
0: van a estar esperando para irse.
3: Según él, el permiso se lo dio el presidente de River.
0: Sí,
3: Y si no fuera cierto, y lo deja tan mal parado como lo dejó a Coudet, Stefano Di Carlo hubiera salido a hablar, hubiera publicado que
2: eso
3: no es cierto.
2: ¿Por qué Di Carlo no habla?
0: Porque se sale poco a hablar cuando...
2: Bueno, pero si te están haciendo quedar como un gil.
3: No, al que están haciendo quedar como un gil es a Coudet.
2: Bueno,
1: sí,
2: pero
1: y a Di Carlo.
0: Ayer que quedó más mal parado. Que no.
1: Bueno, a ver, vamos a escuchar a Juan para ver qué dijo. Pero sigo siendo
5: el rey. El entrenador dijo una cosa, pero bueno, desde antes del Mundial ya se había hablado con el presidente otra. Yo con el entrenador realmente no hablo desde que me fui.

0: entonces si lo dijo, bueno, lo habrá sentido así, pero entonces seguramente no tenía conocimiento de la situación, porque el 30 yo tengo el viaje y lo había hablado antes del mundial. Yo creo que el entrenador que asegura la titularidad no es un entrenador que sea coherente, porque son las formas a diario. Yo soy un tipo que siempre ha respetado las decisiones. Todo el mundo sabe que, más allá de que tenía la relación con la persona que yo quiero, que amo, que es Marcelo Gallardo, siempre ha respetado sus decisiones. Porque son conceptos y formas en las que ellos como líder toman las decisiones, sabiendo que es lo mejor para el equipo en su pensamiento. Puede ser bueno o malo, pero ellos toman la decisión. Siempre he acatado las normas y he respetado las decisiones. Pero bueno, todo el mundo sabe que con el Chacho no tuve la mejor continuidad. Incluso en el partido de la final jugué 5 minutos, entonces creo que, a ver, todo está claro, acá no hay misterios, son sus formas en las que juega, sus conceptos futbolísticos, y yo, como se lo dije una vez, como entrenador siempre voy a respetar las decisiones que toma, más no, de mi parte nunca va a faltar una falta de respeto, nunca te voy a decir cosas más allá de lo que se habló, pero obviamente todo el mundo sabe las prioridades que no todo el mundo lo sabe, porque todo queda expuesto en el campo, las formas, y bueno, seguramente no soy prioridad para él. Entonces yo no sé qué misterio estamos viendo ahorita de que vuelva o no vuelva, si realmente tiene sus formas. Ahora, como persona tengo la mejor, lo respeto, no tengo ningún problema con él, pero futbolísticamente incluso lo hablamos, pensamos realmente diferente. Entonces creo que eso tampoco es problema. Hoy es el entrenador de River, tiene su mérito, tiene su respeto, y ya está. Yo nunca le he faltado respeto a nadie, simplemente que todos tenemos situaciones diferentes en los momentos de la vida y el fútbol. Uh-huh. Y bueno, creo que cuando uno respeta decisiones y formas, también uno exige eso, ¿no? Normal, es que yo no soy el que lo dice, las uh-huh. imágenes quedan. Entonces, claro, yo tengo una situación hoy que el presidente lo sabe. Vuelvo y repito, acá yo no estoy diciendo mentiras, no estoy queriendo ni vender humo, jamás lo voy a hacer, porque no le debo nada a nadie, no soy de eso. Soy un tipo muy directo y bueno, quizás por ser directo pasan este tipo de cosas. Ahora, no tengo nada en contra del Chacho, jamás, le deseo lo mejor, porque creo que, a ver, nadie le ha quitado lo que lleva como entrenador, pero yo personalmente, después de todo lo que viví el último semestre con él, estoy viendo la mejor situación para mí, la mejor para el club, y eso no es problema, eso no es misterio. Entonces creo que hoy que se diga de que Juan Fernando no va, pero es que ¿qué cambia? Si nunca fui, o sea, no cambia nada.
1: Yo te voy a decir una cosa, ¿no? Escuchándolo a Juanfer de nuevo, para mí hay un combo de problemas en River, un combo grande. Esto se agrega al combo. Pero lo primero que a mí me surge es que Juanfer es un desagradecido con River. Y no es la primera vez que hace esto. Juanfer volvió un montón de veces y se fue un montón de veces de River. Siempre hizo lo que quiso. Y es un desagradecido no solamente con River. Es un desagradecido con muchos hinchas de River que aman a Juanfer. Porque hay muchos hinchas de River que son quinteristas, que les encanta Juanfer. Y se cagan esos hinchas que aman a Quintero. Entonces, nosotros, mirá, lo discutíamos cuando vino Juanfer, estaba Mariano todavía, Nico Distacio, y yo le decía, muchachos, ojo con lo de Juanfer, porque Juanfer se va a ir de la misma manera que como se fue siempre, con problemas. Esto que hizo ayer de salir a hablar, como si River fuera un cabaret, y no es un cabaret. River es una institución muy grande en la República Argentina y en el mundo. Si vos tenés un problema, venís a la Argentina y hablás con quien tenés que hablar. Con Coudet, con Francescoli, con Longoria, con Di Carlo, con el que sea. Pero tratás de resolver la situación. Si te querés ir, decile a tu representante que traiga una oferta y River te venderá como corresponde. Si vos te sentís incómodo, vos sos empleado de River, vos tenés que estar acá. Te dieron, la FIFA te da 5 días, ¿no? 5 días.
2: 5 días, sí.
1: 5 días.
2: Salvo que vos después arregles con el club otra cosa.
1: Ah, bueno, está bien. Te da 5 días. Vos el 6º día tenés que estar acá como un empleado. Porque sos un empleado de River. ¿Quién sos, Juanfer? ¿A quién te comiste? Vos tenés que estar acá, vos sos empleado de River y tenés que estar entrenando. Esta es la realidad. No hay mucha vuelta para estas cosas. Después podemos discutir, che, Coudet te puso más, menos tiempo. Bueno, ya eso es una discusión futbolística. Pero que esto excede lo futbolístico, ya lo va a lo personal, y Juanfer quiere transformar esto en un quilombo, y lo transforma él en un quilombo. Porque después está lo que dijo Caudé, que va a venir el jueves, hay que ver quién lo manda a hablar a Juanfer, porque yo no creo que hayan hecho esta nota, la hayan hecho, yo lo llamaron a Juanfer y salió al aire. Algo pasó atrás, que lo voy a averiguar. Esto no es solamente Juanfer, acá hay un trasfondo. Y si hay un trasfondo, ya excede también lo futbolístico. Entonces yo no quiero que River se transforme en esto tampoco, que salgan los jugadores. A mí no me gusta cuando van los jugadores a Cantilo, porque las fotitos de esto, el posteo en Instagram, esto no me gusta, porque River es una institución que se supone que tiene que ser una institución seria, y no lo están transformando en otra cosa. Ojo con esto, Y encima, después, no se dan los resultados y no vendés los jugadores que tenés que vender, que para eso vino Longoria. Longoria vino para eso y no está vendiendo nada. Es decir, que lo de Longoria es un fracaso hasta ahora. Y después tenés lo de los refuerzos, ¿no? Tuviste que salir a gastar 20 palos por Correa porque habías perdido con Aldo Civi de Mar del Plata, que te pintó la cara en la Copa Argentina. Entonces yo le pido por favor a todos que bajen un poquito, que Juanfer venga, hable, que traiga una oferta si se quiere ir, y todos felices. Sí, ya está. Era eso, nada más.
2: Yo suscribo gran parte de lo que decís de la irresponsabilidad de Juanfer, porque ya nos tiene acostumbrados a eso. En su momento, cuando se plantó que dijo me quiero ir a China, que estaba Gallardo, todavía fue antes de la pandemia o durante la pandemia, no me acuerdo. Sí, en vez de entrenarse con el plantel de River, porque tenía contrato, la oferta estaba, pero no se... Tuvo como 2 meses en Miami esperando que arreglen River y el club chino la oferta, en vez de estar entrenándose. Entonces no es la primera vez, son muchas las veces que Juanfer no cumple cuando tiene que volver. Ahora, acá hay una complicidad del presidente de River. Salvo que Juanfer esté mintiendo, pero si Juanfer ayer hubiera mentido, lo primero que tiene que salir a hacer el presidente de River, a través de Iván Chabrowski y de quienes manejan la prensa, es decir, che, comunicá que River no lo autorizó a volver el 30, que es una decisión de él, porque lo deja pegado a Caudet. Entonces quiere decir, si hasta esta hora no hubo ningún comunicado de River, ninguna nota con Di Carlo, que lo que dice Juanfer es cierto, que él arregló con Di Carlo antes del Mundial volver el 30. Entonces digo, acá también hay mucha responsabilidad de que le permiten hacer estas
1: no,
2: cosas.
1: No, totalmente. Y
2: no es Juanfer que lo hace porque solamente él quiere.
1: Bueno, acá tenés otro problema más. Si Caudet dice el jueves, le preguntan en la conferencia, ¿cuándo vuelve Caudet? El jueves. ¿Estaba equivocado? ¿Lo hizo a propósito? ¿No le dijeron?
3: Si no le dijeron, es lo más grave.
1: Queda como un tonto.
3: Eso es lo más grave.
1: Queda como un tonto.
4: No creo.
1: Los jugadores, con Caudet la relación está ahí. Ahí. Porque esto lo contábamos ayer, ¿no? Esto de... Hay jugadores que se fueron después de la derrota con Belgrano de Córdoba y le dijeron, quédate tranquilo que no pasa nada, seguís en el plantel. Y a los 2 días se enteran en un comunicado que había 14, 15, 16 jugadores en la lista. ¿Con quién se enojan? Con Caudet. Porque los jugadores dicen, ¿qué, Caudet no se olvida de la lista? No,
3: faltó su palabra.
1: Caudet le pregunta en el primer día del partido, que fue con Aldo Civi.
3: Sí.
1: Con Aldo Civi. Y le dice, ¿vos sabías de la lista? No, yo no sabía nada, ni estoy de acuerdo. Es decir, Caudet no sabe nada. Si Caudet no sabía de la lista y se entera de la lista a los 2 días que pierde con Belgrano, lo primero que tiene que hacer es irse. Porque le están faltando respeto como el técnico de River.
2: Sí, o decirle, che, mirá que yo hablé con esto, porque supuestamente él había hablado con 3 o 4 de estos jugadores que están en Cantilo, y ahí, de ahí viene el enojo de los jugadores, y que lo miran de reojo al técnico, y les prometió que iban a ser tenidos en cuenta. Y che, mirá que yo hablé con estos 4 y voy a tener en cuenta, ¿no? Estos 4, sacalo de esa lista.
5: Un nombre,
2: y si no
5: Salas.
2: Lo sacan, sí tomar Salas. Una decisión.
5: Uno Salas.
2: Bueno, y si no lo sacas, sí tomar esa decisión.
5: Uno Salas.
1: Bueno. Pero si Caudet se enteró por los medios.
2: Yo creo que Caudet está... esto no es información. Más allá que hoy hablé con alguien que conoce mucho del mundo River, él ya sabe con quién hablé. Si sigue así, dura menos que un fósforo, me dijeron.
1: Sí, a mí me dijeron.
2: Pero digo, más allá de esa frase metafórica...
3: Pero si sigue así, ¿qué? Si
2: está mira, muy debilitado Caudet.
3: Pero la culpa de Caudet o de la dirigencia.
2: De todo, pero y yo
3: no,
2: te digo algo.
3: Todo no tiene. Uno tiene esa responsabilidad.
2: Pero espera, Gaby. Vamos a esto.
5: Sí, pero Duarte, igual.
2: Caudet venía más o menos bien, no jugaba tan bien el equipo, pero ganaba Zafavi, sí. Nunca fue observado por el hincha.
3: Hasta
2: pierde el clásico con Boca.
3: Bueno, ahí.
5: Eso.
2: Dijo, hasta ese momento cuando ganaba nunca declaró nada en contra ni de Gallardo, ni de los jugadores. Pierde el clásico, esto es Vietnam, miro al banco y no tengo nada. Pierde con Belgrano, la culpa de Falcón Pérez. una final rara perdió River, porque tenés que perder faltando 5 minutos, ganando 2-1 y teniendo a Juanfer en el banco y no lo puso recién cuando lo empataron o cuando iba perdiendo. Después pierde el primer partido con Aldo Civi y declara que la decisión esta es de los dirigentes. Queda muy debilitado, y ahora esto de Juanfer, como para ponerle una frutilla al postre. Yo digo que Coudé arranca, o tiene que ganar todos los partidos 3-0 y convenciendo, o si no va a durar poco. Es, no, a mí no me queda otra manera de pensar.
3: Pasa que todo eso que dijiste esto era antes del mercado de pases. Entonces decía, Coudé no tuvo mercado de pases, decíamos, ¿te acordás?
1: Sí.
3: Ahora lo está teniendo.
1: Sí.
3: Lo que no vemos es un resultado.
1: No, no, pero además pasaron un montón de cosas.
5: ¿Cuántos jugadores quiso Coudet?
2: Muchas desprolijidades en el medio.
1: No, yo, no para, yo te voy a decir una cosa, para. Bueno. El primer responsable no es Coudet, es Di Carlo.
3: Eso es lo que digo.
1: No. El primer responsable es Di Carlo. Primero porque es el presidente del club, el que toma todas las decisiones, se supone, para eso lo votaron.
5: Sí.
1: Y las decisiones que va tomando, en general, son horrorosas. Acordate que la primera decisión de Di Carlo, la primera cuando
5: renovar
1: llegó,
5: a Marcelo,
1: es renovar a Gallardo. Y nosotros lo dijimos acá, es un error garrafal. Bueno, es lo que pasó. Y después siguió tomando decisiones. Lo de Coudet era, la verdad que no había grandes técnicos dando vuelta, eligieron a Coudet, que nadie, en general la gente lo aceptó.
3: Era aceptado, claro, sí.
1: Fue aceptado. Esa fue una decisión buena, ponele buena.
5: Sí, está bien.
1: Después, cuando hace lo del listado, cuando va tomando decisiones, parece que no se lo comunica. Según lo que dice el técnico, porque acá no habla Di Carlo, Coudet habla solo en conferencia, entonces te vas enterando por lo que va diciendo Coudet, te tenés que ir enterando por gente de adentro, como te pasa a vos, Eva, como le pasa a Marcelo, como me pasa a mí. Pero las decisiones que van tomando es una peor que la otra.
5: Y tenemos las noticias.
1: No, Chacho, falta que toque el top,
5: Chacho sí. Está, Chacho está, no contra las cuerdas, pero está en una situación difícil.
1: Claro.
5: Muy difícil. Y me hago cargo de lo que digo, porque yo pongo la cara en el culo todos los días, no tengo problema, y siempre con buena onda, pero la verdad es esa. Después de lo de ayer, de Juanfer, acá, que queda totalmente expuesto, y yo, mira, yo no, mira, yo quiero jugar, yo me quiero retirar en Río, pero que no me pones este. Cosa que contamos nosotros, gracias a Dios lo conté hace 2 meses.
1: Sí, sí, sí.
5: Gracias a Dios lo conté hace 2 meses que Juanfer se iba. Y que se iba porque no jugaba. Gracias a Dios lo dijimos acá y está documentado. Los primeros. La situación ahora no es Juanfer. Que hay que ver si viene. Para mí, entre paréntesis, no va a venir.
1: No, para mí tampoco.
5: Se va a arreglar. Un de acá 10 días, se va a arreglar el pase. Se va a ir acá en Estados Unidos. Y chau. Van a quedar todos contentos con el pase. River todo, el jugador. Porque tengo números y todo, no, eso.
1: Aparte ahora, lo dijo en un momento, lo dijo.
5: Sí.
1: Vamos a buscar lo mejor para el club. ¿Qué es eso? La mejor salida, que a River le quede plata y yo me pueda ir.
5: Dos millones de dólares.
1: Eso quiso decir.
5: De un pase de 2 millones de dólares, que es lo que pagó River por él. Ahora, acá la situación cambia totalmente. El sábado, te sí que para beneplácito del Chacho, dirige porque está suspendido Broggi. Uh-huh. En las primeras 2 fechas, que aún así.
2: Pero ¿quién puede decir? La voz del estadio va a nombrar a Broggi cuando nombre al equipo.
5: ¿Y quién dirige?
2: Está bien, es una buena salida.
1: No tenga duda.
2: Para que no,
5: ¿quién dirige?
2: Sí.
5: Está bien, pero el tercer partido, que es con Central, domingo 2 de agosto, ahí sí está Chacho. Pero igual, obviamente, si a River le llega a ir mal.
3: Partidos,
5: pero a River le llega a ir mal con Barracas y Gimnasia, no es de Broggi. Si
2: le va mal con Barracas y con Gimnasia.
3: No llega a Central.
1: No, y bueno, va a ser así. Si gana, gana River, si pierde, pierde Coudet. Eso sí. Hoy como está apuntado, pero está apuntado no solamente por los hinchas. Está apuntado por los directivos. Digámoslo, porque si no, parece que nos hacemos los boludos.
2: No, obviamente, por eso yo digo, los hinchas, hasta la final con Belgrano, Coudet salía ileso, porque le apuntaban a los jugadores y un poco a los dirigentes, por todo el arrastre anterior.
3: Le faltaba su mercado de pase.
2: Después de Belgrano, habrá que ver, había que ver, porque la final con Belgrano fue dura, esa final de la manera que la perdió River.
5: Durísimo.
2: Pero ahora, entre la final con Belgrano, lo de Aldo Civi, las declaraciones y esto de Juanfer.
1: No, es que para mí, acá hay una responsabilidad muy grande de todos, porque Quintero no puede hacer lo que hizo ayer. Por más que, suponete que tenga razón. ¿Qué haces hablando desde, no sé dónde estaba, en Miami? Después me dijo, no, me voy a Medellín, y después veo, qué sé yo, llegaré no sé cuándo. Dale. El Beto Alonso fue suplente en River. River salió campeón sin el Beto Alonso. Y no hizo una declaración el Beto Alonso diciendo, no, el Bambino no me pone. Y este muchacho, por un gol.
3: Tuvo su quilombo el Beto, cuando se fue a jugar a Vélez también, me acuerdo.
5: No dijo,
3: era un quilombo.
5: Pero
3: sí.
5: No salió.
1: Estoy hablando del 86.
3: Ah, bueno, bueno. Yo te hablo cuando se jugó la Vila.
1: No, bueno, pero ahí fue un quilombo con Aragón Cabrera.
3: Sí.
1: Yo te estoy hablando del 86. River estaba ahí. Y jugábamos Resi, porque jugaba mejor que Alonso en ese momento. ¿Cómo lo ponías al Beto? Entonces, dale. Arregla las cosas. Si no querés jugar más en River, ya está. Listo. Todos felices. Los que no van a estar felices son los hinchas de Juanfer, que son.
2: Antonio suscribe todo lo que decís vos y no quiero hablar como lo calificó a Juanfer. Antonio, para. Yo lo que no entiendo, ¿para qué viajó a Europa, Antonio? Está todo el día escuchando el programa.
5: Ítale. Resumen, que dijo acá, Juanfer se ve de River, cosa más vieja. Y ahora todos los ojos al técnico. Lamentablemente es así, una situación que incluso creo que lo hablamos, leo al aire, en estos días. Después del viernes, esos partidos son bisagra.
1: Y sí.
5: Esos partidos, por cómo jugó River, fue un desastre en todos los sentidos. Y del después, es un combo total. Uh-huh. Es un combo total.
1: Sí. Sí, sí.
5: Es el 1-4 con Tigre de Gallardo y es el 1-1.
1: ¿Usted se queda un ratito?
5: Yo me quedo, porque tengo más.
1: Ah, tiene más.
5: Va. Más.
2: Después iba a contar una charla que tuvo Arruabarrena con el plantel.
1: ¿Arruabarrena? ¿Con el plantel?
2: Sí.
1: Mirá.
2: Sorprendió, ¿eh?
1: ¿En serio?
2: ¿Quiere que la cuente?
1: No,
2: está
1: no,
2: Ricardo, no, está Ricardo. Está sonando el top.
3: Por sonar el top.
2: Ahí está.
1: Escucha el top.
2: Muy bien el operador, ¿eh?
1: Pero nos vamos a pasar 20 segundos porque. 20 segundos porque tenemos 3. Tenemos de meter, Hernán, dame 3.
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1: Bueno, va a sonar el top de la 1 de la tarde, ahora sí, y...
2: ¿Puedo hacer una pregunta al aire? Perdóneme, Ricardo.
5: Esperá, está Ricardo.
2: Nos atrasamos 25 segundos.
3: ¿Qué 25 segundos? Mirá la hora.
1: Por favor,
2: sí,
1: Ricardo.
2: 25 segundos.
10: ¿Cuál sería la pregunta? Sí.
2: ¿Gorosito o Franco?
3: Bueno.
1: Estamos hablando de San Lorenzo.
3: Piénsenlo.
1: Gorosito, Franco. Piénsenlo. Vamos a pensar en la noticia.
3: Después... Sí. Toman la decisión.
1: Va a llegar el señor Ricardo Rodríguez.
3: No,
1: a la
3: ya llegué hace rato.
1: A la 1:00 de la tarde ya vamos con las noticias.
3: Sí,
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3: Temperatura en la ciudad de Buenos Aires, 14 grados, humedad 70%, el cielo parcialmente nublado. Un dato negativo para el gobierno, el índice de confianza del consumidor en julio cayó el 12,3% de manera interanual y 4,78% con respecto a junio. El descenso se manifestó en todas las áreas geográficas del país analizadas y la mayor merma ocurrió en el Gran Buenos Aires. Misteriosa muerte en Villa Gesell. La justicia bonaerense investiga la muerte de una nena de 2 años luego de que fuera trasladada sin signos vitales al hospital local. El caso es conmovedor porque la madre de la menor ya había sido investigada, aunque fue absuelta, por el fallecimiento de otras 2 hijas. La crisis en Medio Oriente. El presidente Donald Trump endureció hoy sus declaraciones contra los hutíes de Yemen. Además, lanzó un ultimátum después de que aquellos atacaron 2 petroleros de Arabia Saudita que, según el movimiento yemení, violaron el bloqueo que ellos impusieron en el Mar Rojo.
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3: Tomás Echeverry avanzó en el ATP 250 de Kitzbühel. El tenista argentino superó al peruano Ignacio Buse por 6-2 y 7-5 con un tenis de alto vuelo.
10: Así Echeverry dejó atrás una racha de 5 derrotas consecutivas y pasó a las semifinales. Es la hora 13:08 minutos, temperatura 14 grados, humedad 70%, el cielo parcialmente nublado.
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Gonzalo Pizarro, Adrián Cid. A Maximiliano Pomares, al INSE. A Luis Alberto Castro, a Cinco Gaby. A Fran Delfino, al CIRA. A Paranormal Zen. A Darío Guerreis, al Rodri Buedo.

Cristian Jafar, Hernando de Formosa. A Federico Rocco. A Luciano Goyechea, a Informática y Programación. A Martín Burro Ortega desde Moreno. A Marcelo Fabián Espeteguía de Gualeguay. A Shiva Yari, a Germis.

0: A Miguel Ale. A Eliana Versa. A Solo Mil Vueltas Más. A Yamil Castellanos. A Mau Tamendi. A Matías Coca.
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0: A Joel Romero.
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0: 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A Adolfo Far.
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0: A Osvaldo 1313.
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0: Lobo del Sur River.

0: Patricia Renikoff.
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0: A José 1971. A Walter Mutrupi. A De Juventu Portriz.
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0: A Oscar Galeano. A Jorge Cazadores de Azul.
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0: A Daniel Lima.
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0: A Jorge Paz de Ayacucho. A Sebastián Saavedra. A Ricardo Costa de Rafael Calzada. A Enrique Valeriano de Lima.

0: que está en el 24 escuchando. A Gabriel Cerradela, Darío Carnavales de Pilar. A Hugo Lucero de Mendoza. 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
0: A Jaime Ramos de Antofagasta, Chile.
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Albert, a Sebastián Pérez de Malargüe.

a Víctor Momán y de Almirante Brown. A Lucas. A Pablo Garrita no.

a Gustavo Ríos, a Jorge Maceroni de Quilmes, a Juan Manuel de Paraná, a Cerollo de Nueva York, a Jorge de Mesa. Juan Manuel País. A Hernán Gutiérrez de San Martín, Mendoza.

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1: 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Sí,
2: señor.
1: Bueno, llegó el momento.
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2: Este jugador debutó en San Lorenzo. De San Lorenzo pasó a Chipoletti.
3: Menos mal que no está el Bocha.
1: Claro que sí.
2: Y ya el Bocha lo sabría.
1: Horrible.
2: Sí.
1: ¿No?
2: De Chipoletti.
1: Sí.
2: Pasó a Platense. De Platense volvió a San Lorenzo.
1: Sí.
2: De ahí se fue al Murcia. Del Murcia se vino a Boca. De Boca, ya sabes.
3: Creo.
2: De Boca se fue al Toluca. Del Toluca volvió a Boca.
1: Volvió.
2: De Boca se fue a Ourense.
1: Ourense, a Galicia.
2: Era la Galicia. Y de Galicia se vino a Defensores de Belgrano.
1: Qué rara la carrera.
2: Una carrera ecléctica.
1: Ecléctica.
2: De este jugador. Que yo creo que es leyenda en algún club.
1: ¿Leyenda?
2: Soy
1: leyenda, vi una película.
2: En algún club es leyenda.
1: Sí.
2: Ya pueden participar. Ustedes pueden participar. ¿De qué manera?
1: ¿De qué manera?
2: Al WhatsApp de Splendid 11 38 28 09 90. 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Entre todos los que acierten por WhatsApp y en el chat de YouTube, uno va a ir al Cirque 21, al Cirque 360, perdón. Cirque 21, 360.
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1: En Temperley.
2: Sí.
1: Usted podría. ¿Qué pasó? Ah, perfecto, perfecto. Usted, mientras llega el Bocha Flores.
2: Sí.
1: ¿Usted podría repetir los clubes donde jugó este futbolista?
2: Sí, señor.
1: ¿Se anima?
2: San Lorenzo.
1: Sí, sí.
2: Uh-huh. Chipoletti.
1: Uh-huh.
2: Platense.
1: Sí.
2: San Lorenzo de vuelta. Murcia. Boca. Toluca. Boca de vuelta. Ourense. Defensores de Verano.
3: Yo pensé que lo tenía.
1: Yo pensé que era un amigo nuestro. Y claro. No, me parece que no. Pero no.
2: Quizás sí.
1: No, sobre todo en el final me parece que no concuerdo. Bueno, no importa, ya lo vamos a sacar. Me avisan cuando está el Bocha. Lo tenemos. ¡Bochita!
4: ¿Cómo le va? ¿Cómo andan?
1: Bien, ¿usted?
4: Todo tranquilo, por suerte.
1: Me alegro. Bueno.
3: ¿Tranquilo?
1: ¿Usted?
4: No, yo.
1: Claro, bueno, ¿y San Lorenzo?
4: Sí, esa es otra historia.
1: Claro.
4: Vamos por lo más, si se quiere, por ahora más claro que está en el panorama de San Lorenzo, que es el equipo para el día sábado.
1: ¿Cómo?
4: Ya hoy en otro ensayo táctico repitió el equipo y da la sensación que se encamina para que sea ese el equipo, con Gil en el arco y con Insaurralde en la mitad de la cancha y con Lorenzón y Córdoba como centrales, y Cuello con Aumendi en la delantera. Así que por ahí todo tranquilo. Sigo con otras novedades,
1: por favor,
4: un poco más placenteras. Si bien entre Insaurralde y San Lorenzo hay una diferencia importante con respecto a su contrato, se empezaron a acercar las partes y yo creo ahora que soy más optimista en que pueda darse la continuidad de Insaurralde. Es más, en la negociación con Talleres, San Lorenzo se echó atrás. Esto es un indicativo de que la cosa está avanzando. Lo de Cuello tampoco lo veo viable a Talleres, así que me parece que por ahora no hay ninguna operación con el equipo cordobés. Uh-huh. Y como siempre digo, para mí Cuello es más probable que se vaya al fútbol mexicano que continúe en algún equipo del fútbol argentino.
1: Okay.
4: Y con respecto a Gil, por ahora no hay ninguna oferta de ningún equipo concreta. Uh-huh. El único fue un sondeo del Olympiacos de Grecia, pero por cifras muy bajas y con intenciones, sí, intenciones muy cortas en cuanto a lo económico y a la forma de pago.
1: Okay.
4: Ahora vamos a cuestiones de fondo.
1: De fondo.
4: Recién lo escuché a Natarala y yo ahora le voy a contestar. Pero primero,
1: sí,
4: hoy es un día, yo diría, muy importante para la vida institucional de San Lorenzo.
1: ¿Por qué? ¿Qué pasa?
4: Hoy hay reunión de comisión directiva.
1: Bien.
4: Y en la última reunión de comisión directiva de la gestión anterior, se trató y se dio traslado a esta gestión y a estas reuniones de comisión directiva la expulsión de Marcelo Moret.
1: Ajá.
4: Hoy la comisión directiva tiene en la agenda del día la aprobación. Decile. O no,
1: sí,
4: de elevar a asamblea el pedido de expulsión de Marcelo Moret.
1: ¿Y cuál, perdón, sí, cuál sería el inconveniente? ¿Por qué lo trata con tanto? ¿No sería algo normal que Moretti sea, o no, o es anormal?
4: El primer punto, y hago una pregunta.
1: Sí.
4: ¿Están los votos en la comisión directiva como para elevar el pedido?
1: ¿Cuántos votos necesitan?
4: Con una mayoría ya alcanza.
1: Si hay 12, con 7 alcanza.
4: Exacto. Bien. Y segundo, en la asamblea, recordemos que la asamblea es la que se votó en el 2023.
1: Con Moretti, claro, candidato, sí.
4: Exactamente. O sea, son los 60 asambleístas de Moretti y los otros 30 del resto.
1: Sí.
4: Para completar 90.
1: Sí.
4: ¿Tienen los votos para aprobar la expulsión de Moretti?
1: Mi pregunta es esta. Ponele que la comisión directiva lo apruebe. ¿Eso después lo tiene que aprobar también la asamblea?
4: Lo único que aprueba la comisión directiva es elevar el pedido. Un pedido.
1: Okay.
4: Pero el que aprueba o no la expulsión es la asamblea.
1: Okay. Es decir que uno supone que en la comisión directiva ese pedido de aprobación va a estar, se supone.
4: Yo entiendo que sí, porque ahí tiene una mayoría del actual oficialismo, que siempre fue en contra de Moretti. Así que en ese sentido yo creo que va a conseguir la aprobación. Ahora habrá que ver, cuando se lleve a cabo la asamblea extraordinaria, si esa moción triunfa o no.
1: Uh-huh. Bueno, ¿y eso cuándo se votaría? ¿Próximamente?
4: Sí, cuando se vote hoy, se va a fijar la fecha de la asamblea extraordinaria.
1: Okay, bueno.
4: Que no es un plazo tan extenso, tiene que ser un plazo muy muy perentorio.
1: Ponele 30 días, una cosa
4: más
1: así.
4: Más o menos, sí, una cosa así.
1: Bien.
4: No lo sé con exactitud, pero debe andar por ahí. Y contestando un poco a lo que me decía Najarala, con relación a Gorosito y a Franco, yo estuve averiguando y a mí, por un lado, me decían, no, está extensa la situación porque Franco le propone jugadores, Gorosito los baja, Gorosito propone jugadores, la dirigencia por ahí los baja. Pero bueno, ahí hablando, lo que me dicen es que, si bien es verdad esto, pero lo que buscan entre todos es ir afinando para encontrar nombres que sean jugadores con cierta experiencia, es decir, no apuestas, y jugadores que tengan un rodaje importante. Ustedes me van a preguntar por qué Álvarez, que jugó 28 minutos nada más en el último semestre. Bueno, porque Gorosito dijo que él lo conoce muy bien y sabe que es un jugador que le va a rendir en el puesto donde San Lorenzo tiene poco o casi no tiene, que es por la derecha.
3: Ayer no pasó nada en la práctica entre Gorosito y Franco, ¿no?
4: Yo no tengo nada al respecto. Sé que siempre hay charlas permanentes. Cada vez que termina el entrenamiento, hay una oficina donde está la gente de la Secretaría Técnica y es donde Gorosito entra y conversa con ellos.
3: Es todo biribiri.
4: Claro. Ahora yo no puedo afirmar ni negar lo que acabo de decir, lo que yo sé.
1: Pero usted tiene otra información.
3: Que ayer habría pasado algo y que la relación no está bien.
1: Entre Gorosito y Franco.
3: Sí.
1: Franco.
3: Que esto viene ya desde lo que pasó la semana de la conferencia de Gorosito, donde sí. Salió una publicación del club diciendo que por decisión de Gorosito, 7 jugadores no iban a entrenar más con el plantel profesional, y a las 5 horas Gorosito dijo en una conferencia que esto no era así, que él no tomó ninguna determinación, y esto provocó casi como una especie de careo entre este grupo de jugadores, Gorosito y la Secretaría Técnica.
4: Sí, y yo sé que al presidente, esto sí lo sé bien, no le cayó mal, le cayó muy mal. Es más, de hecho, a las horas salió a hablar con un periodista, hacer una nota, que hasta ahora es la única que dio, donde habló que no le cayó para nada bien. Así que esto lo manifestó el propio presidente.
3: Mm-hmm. Yo conté, Bocha, hace un tiempo,
4: sí,
3: que a San Lorenzo le podía parecer, perdón, sí, sí, hay un alguien de atrás que hace señas.
1: Ah, okay.
3: Le podía parecer una especie de nuevo fondo suizo.
2: Otra vez.
3: Y el conflicto ahora está con el grupo Celaya.
1: Ah, también.
3: Que es el grupo que trajo a Gil, a Romania, a Cuello y a Maxi Celaya, que es el hijo del quien encabeza un poco este grupo. Yo creo que en las próximas horas puede haber mucho ruido con esto, que si no le dan las explicaciones necesarias al grupo Celaya de cómo fue la venta de Romania, podría haber una denuncia penal y por estafa, por el pase de Romania, y a estar atentos por el tema de Gil. Porque Gil, por una cuestión que el Bocha y el señor Uranga saben, a Gil lo trae Celaya acá, el grupo Celaya, a San Lorenzo. Sí, sí. Él era representante y además compartían con Gil el 25% cada uno del pase. El otro 50 era de San Lorenzo. Gil ahora, supuestamente lo representa un grupo de empresarios donde está Saviola y gente que acompaña a Saviola. Uh-huh. Porque a partir de un tema personal, que ustedes saben, uh-huh, Gil cambió de representante. El tema que, bueno, sigue teniendo el contrato firmado con el grupo Celaya y obviamente el tema del pase también. De acuerdo a cómo manejen también la venta de Gil, ahí también puede haber un gran problema, que podría llegar hasta la FIFA, sí, porque una de las personas que trabajan en el grupo Celaya es agente FIFA. Uh-huh. Y tienen todo firmado ellos la documentación, no solamente de la representación, sino también de la parte del pase que les corresponde. A todo esto, este grupo puso $500,000 cuando llegó Cuello,
1: sí,
3: con la promesa de una devolución, y creo, esto no lo sé bien, tendría que averiguar, creo también una participación en una futura venta de Cuello. Bueno, los 500,000 no se los devolvieron nunca. Y hay otros documentos dando vuelta. Por eso yo digo, si no hay una solución a esto, yo creo que se viene un nuevo fondo suizo.
1: ¿Pero de cuánto está? ¿Más o menos de cuánto está?
3: Y no sé, pero estás hablando.
1: 500 para arrancar.
3: De Romania, los 500 de Cuello. Lo del pase de Gil, si no se resuelve como se tiene que resolver.
4: Sí.
3: Millones.
4: Pero una cuestión judicial.
1: Sí.
4: Porque no es una entidad, sino es una persona.
1: Claro.
4: Me parece que eso es un juicio que va para largo.
3: No, está bien, pero
4: el juicio arrancó en el 2020 y recién ahora estamos 2026.
3: Claro. No, está bien, yo no sé el tiempo, pero lo que te quiero decir que es otro problema grande que va a heredar San Lorenzo.
4: No, seguramente.
1: Bueno, Bochita, volvemos en un rato, ¿te parece?
4: ¿Cómo no?
1: Así entregamos con el top de la 1:30 de la tarde y vamos a...
3: Pasamos un minuto, un minuto.
1: Perdón, Ricardo, que nos pasamos un minuto. Ahí está, mira,
2: justo.
1: Sí, mira. Escucha el top.
2: Dale sobre la hora.
1: Ahora sobre la hora.
2: Repetimos.
1: Justo. Hay que en repetir, punto. Repetirlo. Llega Ricardo Rodríguez con la noticia.
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0: Temperatura en Capital Federal y alrededores 14 grados 2 décimas, el cielo algo nublado. Críticas a la gestión en la ciudad. Horacio Rodríguez Larreta, diputado y ex jefe de gobierno porteño, apuntó contra Jorge Macri y el operativo denominado Tormenta Negra.
1: Lo decís casi riéndote, ¿no? De lo grotesco que fue lo que hicieron. Fueron a un búnker, toda la parafernalia, las cámaras, los policías, no sé qué, toda una movida, había un búnker que tenía una cruz que había estado cerrado hace 2 meses. Creo que terminaron llevando, deteniendo a 3 personas porque no tenían documento. Lo grave de eso, además del gasto para el Estado, es que esos policías que estaban ahí, ¿sabés de dónde salen? De la esquina de tu casa. O sea, lo sacan para llevar los policías en un mega operativo, salen de la calle. Cuando yo camino la ciudad y la gente me dice, hay menos policía en la calle, que me lo dicen en todos los barrios, bueno, están este tipo de mega operativos mediáticos que no sirven para nada, que además estigmatizan, ¿no? Pareciera que el narcotráfico es solo en las villas de la ciudad. Hay en todos lados.
0: Para manejar mejor, el gobierno de Mendoza puso en marcha el sistema Modo Testigo. El mismo permite a los ciudadanos denunciar infracciones de tránsito mediante el envío de fotografías y videos por WhatsApp. En una primera etapa, el material no será utilizado para aplicar sanciones, sino que tendrá fines educativos y de prevención. Se dispara el petróleo. Sus precios internacionales siguen en alza y alcanzan los $100 el barril ante los nuevos ataques entre Estados Unidos e Irán y la inseguridad de transitar por el estrecho de Hormuz. El Brent avanza durante esta jornada un 7% y en lo que va del mes escala casi un 37%. Es la hora 13:39 minutos. 14:02 la temperatura, humedad 71%, el cielo algo nublado.
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0: 1:41, aquí estamos hasta las 5 haciendo 990 Sport. Ya lo tenemos allá, Mariano Antico, victorioso ayer después de la victoria del Granate, ¿no?
1: Pero poca diferencia, ¿no? Está bien que terminó con 10.
0: Pero 2-0, ¿no? ¿2-0 no fue?
2: Sí.
0: ¿Y qué quería? ¿8-0? ¿Qué quería usted?
1: Ah, yo en el arranque parecía que lo podía golear, ¿no? Pero bueno.
0: Bueno, Antico, ¿cómo
1: le va? La altura, por eso le digo.
3: Hola, Leonardo, ¿cómo andan? ¿Todo bien?
0: Bien. Bueno, acá Nazarala dice que es exigua la diferencia, no sé qué piensa usted.
3: Sí, bueno, pudo ser más exiguo todavía porque...
1: Claro, después cuando quedó con 10 Cienciano, ya...
3: Claro, claro. No, pero es verdad, yo creo que hay muchas diferencias. Habrá que ver si la altura de Cusco equipara un poquito las diferencias para mí que hay entre los dos equipos. Ayer Lanús creo que jugó un buen partido, no pudo sacar la diferencia que para mí sería lo más justo. Y después, obviamente, con el 1-0 y la expulsión de Besos, y una expulsión rara, porque es verdad que existe un pisotón. Lo llama el VAR a Herrera y en ningún momento Besosi quiere hacer o quiere pisar o quiere cometer una infracción, está cubriendo la pelota y bueno, existe el pisotón. Herrera consideró que era roja y lo terminó expulsando, y ahí sí se complicó un poquito todo. Bueno, después sobre el final llegó el segundo gol de Carrera. Bueno, ahora veremos lo que pasa la semana que viene, pero creo que fue una buena presentación de Lanús, con algunos jugadores que a ver, no son de los habituales titulares, como Watson, Besosi, y que bueno, están jugando, porque ayer volvieron de algunas molestias tanto Carrera como Aquino. Se recupera Marcelino Moreno, debutó al segundo tiempo, dejó buenas sensaciones y también fue bueno el partido de Valois. Creo que fue positivo por ser el primer partido del semestre. Coincido con el Gaucho, quizás una ventaja mayor hubiera sido más tranquilizadora, pero me parece que si no tiene problemas con el tema de la altura o cuestiones físicas, bueno, tiene posibilidad de pasar octavos.
2: Además, el equipo de... ¿Qué pasó? El técnico Cienciano los ayudó bastante también con las declaraciones posteriores.
1: Es bueno, un personaje.
0: Ahora lo vamos a escuchar.
3: Es un personaje hermoso. Ya había dicho algo también Gaby, después de perder con Mineiro, se había cruzado con un par de periodistas.
1: Cuando le había ganado a Mineiro, creo que 1-0 le ganó, y los periodistas le dijeron, sí, si no se quedó corto, pero dice usted.
3: Sí. Claro, se cruzó y así, bueno, ayer dijo que se asustaba nada más cuando se levantaba a la madrugada y se cruzaba con la suegra.
1: Es un crack, es un crack.
3: Y algunas otras cuestiones que bastante graciosas de Melgarejo, ¿no? El técnico de Cienciano.
0: Bueno, entonces Lanús, yo era un 2-0, ¿no? A ver, obviamente no. Que en el trámite...
1: Más que nada por la altura, sí. La duda.
0: Usted dice que la altura es decisiva.
1: Y viste, Lanús en la altura perdió gran parte de la clasificación, sí, es por eso quedó tercero en la Copa.
3: A diferencia de la Sudamericana pasada, donde le había ganado a Melgar, le había ido bien en la altura, es verdad lo que dice el Gaucho, jugó dos partidos en la altura.

0: dejaron buenos resultados con Always Ready, por eso digo.
1: También perjudicado con el tema de que Mirasol no jugó.
0: Claro, jugaron en otro lugar.
1: Porque si jugaba a la altura, seguramente Always Ready hubiera ganado y Lanús ahí hubiera tenido alguna chance en la última fecha, pero bueno. Mirasol, por los conflictos sociales en Bolivia, tuvo que jugar en Asunción y se equiparó todo y ahí terminó ganando y se terminó sacando la diferencia. Pero bueno, ahora tendrá que pensar en San Lorenzo el sábado 20:30, quizás con algunos cambios, y bueno, después en la revancha que será el miércoles que viene en Cusco, Leo.
2: Bien. ¿Vélez, hay algo?
1: Bueno, Vélez, no hay novedades con respecto a refuerzos. Hay un equipo que prácticamente viene utilizando los amistosos Guillermo Leo, y que seguramente tenga a Marchiori en el arco, a García, a Magallán, a Thiago Silvero como segundo marcador central, y está la duda si juega el chico Simón Escobar, el que fue de sparring, o juega Elías Gómez en el lateral izquierdo. Yo creo que hay chance de que Simón Escobar, este juvenil que le quiere dar rodaje a Guillermo, pueda arrancar el torneo como titular ante instituto. Baeza y Aliendro, Pellegrini, Lanzini, Godoy y Monzón. Ese podría ser un equipo. También está la chance de algún otro cambio en la mitad de gancho o de mitad de gancha para adelante, pero me parece que ese es el equipo que viene utilizando Guillermo y que seguramente arrancará ante instituto. Guillermo, necesita algún tipo de refuerzo en el ataque, sobre todo. Veremos si de acá que cierra el libro de pases se puede dar esta posibilidad que Guillermo necesita.
2: Acá el señor Errur tiene una duda con respecto al tema AFA. Sí, le quiere... Por el tema de los extranjeros, sí, ¿no?
0: Mariano, está preocupado.
3: Sí, Mariano, sí. Estamos preocupados, sí. Porque la semana pasada contamos nosotros acá el tema de que River tuvo un permiso especial para poder tener 7 extranjeros partido con Aldo Civi. Y la promesa era que alguno de los que están en Cantilo a préstamo se rescindiría el contrato. Hablo de Viña y Páez. Yo lo que yo tengo a esta hora que hablé recién con gente muy cercana a Viña, de hace 5 minutos, no hay nada por Viña. Y Páez, aparte, está haciendo estudio médico en Rossi, y mañana se presenta en Cantilo con Galarza y con Castaño. ¿Cómo se resuelve esto? Sí, ¿qué tenés vos de esa información?
1: Sí. No, tienen que ser 6. Claramente uno tiene que salir para poder utilizar a los que trajo, a Arambarri, a González, que son los extranjeros que trajo River. Así que Borré, exactamente. Así que bueno, habrá que ver cómo lo soluciona, pero claramente tienen que sacar a uno de los...
2: ¿Y qué pasa si hay el... mañana es viernes, el último día, mañana hábil de la semana y ya el campeonato empezó. ¿Qué pasa si River se presenta? ¿Cuándo juega River? ¿El domingo?
3: Sábado, 19:15.
2: El sábado.
1: Sí, puede sacar puntos.
3: Van a tener que dar de baja a alguno de los jugadores, claramente. Mañana, como mucho.
2: ¿Pero qué? Si los echás, ¿qué haces?
0: ¿Qué? Pero pará.
2: Ponele, no te conozco, no puedes entrar acá.
0: Ponele que hasta el viernes a la noche y el último día hábil no pueden rescindir ningún jugador. ¿Quién debería...?
3: El último fue Rafa Borré.
0: El séptimo extranjero Borré sería el inhabilitado.
1: Sí, exactamente. Yo no sé, registrados tienen que estar, porque si no podrían haber jugado.
3: Claro. Están todos registrados.
1: O sea que ya el contrato está todo registrado en AFA. Sí, claro. No sé cómo sería el vericueto legal que le encuentren para poder solucionarlo sin rescindir o sin cortar el vínculo de alguno de los que ya tienen el plantel.
2: Sí.
1: Pero bueno, claramente tienen que sacar a uno de los 7, ¿no?
3: Sí. El tema es que hasta ahora nada.
1: No llegó nada.
2: Además, los puntos te los puedo pedir Barracas, pero te lo puede pedir cualquier equipo que juegue el campeonato.
0: Puede hacer el reclamo.
2: Claro. El reclamo lo puede hacer cualquier equipo.
3: Esto lo contamos, Marian, hace unas semanas, ya ni me acuerdo, Leo me decía Uranga, y fue un escándalo después en todos lados, porque la verdad que River tuvo un permiso especial y la promesa era que martes, miércoles, ayer o anteayer, lo arreglaba. Y yo lo acabo de hablar con alguien muy cercano a Viña, nada.
2: Y no sabemos, la verdad.
3: Y Páez y Viña están haciendo estudios en Rossi y mañana van a Cantilo, siguen perteneciendo a River.
2: Claro. No sabemos.
1: Lo que sería más sencillo, creo, Seba, no, si no me corregí por la situación contractual, es cortar el préstamo de Páez.
3: También, pero para hasta ahora nada.
0: Hace 2 meses que están.
3: Y Páez, está en Rossi por River, haciendo estudios y mañana va a Cantilo. ¿Cómo?
1: Claro, tienes al final y Páez. Tiene
3: un año más.
0: Hasta mitad del año que viene.
3: Sí, un año más.
1: Hasta mitad del año.
4: Que al Chelsea no le interesa que vuelva, ¿no?
1: Bueno, ahora
0: no están preocupados.
4: No.
2: No, Chelsea no debe saber este problemita que tiene arriba.
1: No, igual yo creo que no van a tener inconveniente. Alguno de los que tienen ahí que no...
0: No, el Flamengo... De Flamengo me dijeron a mí que Flamengo, cuando le dijeron lo de Viña, dijo... Nosotros cobramos el préstamo entero después que se arregle el jugador y su representante con River.
2: Hay que mandar una brigada a la AFA y borrar todo.

0: registro, no sé, no, la verdad que no, es todo muy raro lo que pasa. Bueno, esperaremos hasta mañana.
1: Mañana, no sé hasta qué hora se resuelve esto, Marian. ¿Esto está hasta la noche? ¿Cómo es esto?
2: Sí, hasta la. A ver, en AFA los objetivos están generalmente hasta las 20 horas.
0: Claro, hasta las 8. Hasta las 8 puedes tocar timbre.
2: Bueno, dependerá de.
3: Yo creo que mañana tenés que hacer una guardia en AFA.
2: Son muy estrictos a veces con estas cuestiones legales. Claro. Generalmente se han habilitado jugadores minutos antes de los partidos.
0: Sí, es verdad, es verdad. Es verdad. Me acuerdo el libro de pase
3: que hay que dejar una guardia.
0: Sábado de la tarde se podía.
3: Dejaban una guardia porque sí. Tenía que llegar algo del exterior.
2: Para llegar, no, cuando llegaban los transfers, que no eran como ahora que se habilitaban por el TMS, sino que llegaban por los famosos fax.
3: Por fax, claro.
2: Claro, o sea, había gente ahí en la oficina.
3: Yo creo que hay que dejar una guardia.
1: No, el tema, la última pregunta sobre esto, Marian, vos que sabes todo de esto. Si hay otro permiso especial, como se le otorgó la semana pasada a River, esto ya estamos hablando de que los 30 equipos pueden hacer lo que quieran. O sea, ya estamos hablando de algo más grave todavía.
2: Sí, sí.
1: O sea,
2: sí,
1: porque una no cosa, se podría darle un permiso extraordinario a River esta vez. No, ¿no?
2: Sí, yo creo que no, pues ya arranca el torneo.
3: Poder todo se puede.
1: ¿Vos decís?
3: Fútbol argentino. Y si ya se lo dieron hace una semana.
0: Y no sabemos si Aldo Civi va a pedir los puntos porque Aldo Civi ganó. ¿Me entendés?
2: Claro, claro.
0: Entonces, como River quedó eliminado, no pasó nada. Pero si River hubiera ganado, no sabemos si Aldo Civi u otro equipo que estuviese en la Copa Argentina no hubiera pedido los puntos. Bueno, Marian, abrazo.
2: Abrazo,
0: Ahí sí, está llegando el fax. Guarda. ¿Lo tenés ahí a Melgarejo lo que dijo hoy? Ayer, dale, a ver.
4: Los equipos argentinos, repito, uruguayos, pueden estar un año sin jugar, pero a la hora de competir, compiten. Y eso nosotros lo tenemos que absorber, lo tenemos que saber, porque tacos altos para las quinceañeras. Acá hay que meterse zapato de mujer, pero con tacos de aluminio. No sé si utilizar la palabra asustar. Asustar me asustaba yo cuando me levantaba al baño a la madrugada y veía a mi suegra. Eso sí, asustar. Pero asustar no. Yo creo que por ahí la ansiedad esa de tratar de empatar porque te ves con uno más, nos pegaron en el momento justo.
0: Bueno, Melgarejo, el técnico de Cienciano después del partido con Lanús.
1: ¿Con cuál frase se quedó?
0: No, con ninguna. Me pareció gracioso lo de la suegra, porque me imaginaba Melgarejo. Bueno, nada, qué sé yo.
3: Era muy
0: fea. La charla con Arruebarrena,
3: Arruebarrena tuvo una charla en estas horas con el plantel de Boca. Vos viste que habitualmente los equipos cobran, especialmente en los clubes grandes, cómo eran premios por partidos ganados.
5: En todos los clubes.
3: No, bueno, está bien. También a veces, de acuerdo a la posición que vas, si vas primero cobras más, si vas segundo, tal, o los clásicos. Y tengo entendido que a Arruebarrena le planteó al plantel cobrar premios solamente si son campeones, si ganan un torneo.
0: Ah, mira.
3: Y...
5: O sea, no por partido ganado.
3: Y que Paredes, como capitán y líder del grupo, bancó esta decisión del Vasco.
0: Mira. ¿Y los jugadores?
3: Si no, no hay Paredes.
1: Esto es Boca.
3: No, bueno, es el líder y representante de los jugadores. Dijo,
0: pero Paredes es multimillonario. Hay muchachos de Boca que no son multimillonarios. Sí, bueno, hay,
5: tampoco no, son indigentes. Pero,
0: está bien. Todos sabemos lo que gana un jugador de fútbol.
3: Está bien, yo te entiendo.
0: Pero yo no puedo comparar la cuenta bancaria, que está muy bien y no hay ninguna discusión ahí, de Paredes, que es un jugador de mucha trayectoria, selección, clubes europeos, con chicos que están jugando el primer año en Boca.
5: Está bien, pero nos están diciendo no cobrar el sueldo.
0: Dice Paredes. No estoy hablando del sueldo, hablando de los premios son de toda la vida. Sí,
5: está bien que Aranda debe tener mucha menos guita de Paredes.
0: Y no
5: tengo duda,
0: pero Aranda dice, ¿y Paredes qué viene? ¿Viene de la selección?
3: Estuvieron todos de acuerdo.
0: Y sí, claro.
5: ¿Y quién se la va a parar de mano a Paredes?
3: Pero para mí está bien, ¿eh?
0: Pero Paredes tiene que pensar en los pibes.
3: No, está bien, pero yo tengo una pregunta. Está bien.
0: Ah, bueno, está bien.
3: Basta de que dé lo mismo salir quinto, octavo y primero.
0: No. Pero yo no estoy hablando de que dé lo mismo. Obviamente que no tiene que dar lo mismo. Un equipo muy grande como Boca no tiene que dar lo mismo. Pero ya te estás metiendo en la plata de los jugadores.
5: ¡Ahora no te arrepientas!
0: No. A mí me parece muy fuerte. Mirá, el Vasco,
3: el premio si salen campeones va a ser muy bueno.
5: Si a vos te dicen 100 por partido ganado o...
0: Pero no es que
5: 5.000 por campeonato.
0: Los premios existen hace décadas, en el fútbol argentino. Entonces no es una novedad ahora que hay premios, no hay premios. Yo entiendo la apuesta de querer salir campeón. Está bien. Yo lo puedo entender que Paredes diga sí, ya me parece polémico lo de Arruebarrena, para mí, polémico. Pero Paredes, yo entiendo que tiene que hablar por el grupo muchas veces. Ahora, ya meterte en la plata de los chicos.
3: Bueno, pero seguramente lo hablaron con el grupo.
0: Bueno, bueno, qué sé yo. A mí me parece fuerte, qué sé yo.
5: Yo te digo, a mí me decís 100 por partido ganado o 5.000 por ser campeón. Me la juego 5.000 por ser campeón. Bueno,
0: bueno, okay. No, si a usted le parece bien, perfecto. A mí no me parece bien. Pero bueno. Pero a mí, seguramente estoy en minoría, no tengo duda de eso.
3: Y en las próximas,
6: para mí la expectativa
0: pero no por Paredes. Paredes sí, que gane cuando sale campeón. Pero los pibitos, que aflore. Che, no vas a ganar nada por partido ganado.
5: Sí, gana un salario.
0: No sé, cobran un salario. Cobran un salario.
5: Y bueno, muy bien. Bueno,
0: pero muy ¿qué? Pero toda la vida se jugó así, con los premios, con las primas, con esto, toda la vida. Ahora no, ahora vemos. ¿Se entiende a dónde voy?
3: Sí, sí.
0: No, pero, bueno, te da lo mismo.
3: No, no, no, me da lo mismo. Yo digo que está bien que. A mí me gusta esta idea del Vasco.
0: Bien. ¿Y por qué no le da él la plata de los premios a los pibes? Paredes.
3: ¿Cómo?
0: Paredes que le dé la plata de los premios a los pibes, él. O sea, que él habla por todo.
3: No, bueno, no. Yo seguramente me imagino que Paredes lo habrá hablado con el resto del plantel.
0: Sí, claro.
1: Espero en último momento.
0: Ay, último. Poneme tensión, poneme tensión, poneme tensión. Poneme tensión.
1: Sí. No mate, lo primero que voy a decir, no maten al mensajero.
3: Mala noticia.
1: Bueno. Lo primero que voy a decir, no maten al mensajero.
5: Sería vos.
1: Sería. Leo textual mensaje desde las entrañas del Monumental. Lo textual. Tigres cambió por quinta vez las condiciones por Correa.
3: No. Pero no estaba en Argentina, Correa.
1: Por eso dije, no maten al mensajero. Ya son cuatro las veces que River y Tigres logran un acuerdo y el club mexicano cambia las condiciones. Ahora River hizo una quinta y última superadora de más de 20 millones de dólares. Una quinta y última oferta que si no se aprueba el día de hoy, me dicen, vamos a ver, que se caería. En este momento, Correa está viajando a Argentina por motivos personales vinculados a las amenazas que contamos hace rato. La directiva de Tigres demuestra falta de experiencia para hacer una negociación de este tamaño que pueda terminar sin el jugador y sin el dinero. Esto de hace un minuto.
3: ¿Quién calificó de falta de experiencia a los directivos de Tigres?
1: Este es el mensaje.
3: Son vivos más que falta de experiencia. Le van a sacar hasta la...
1: Es un mensaje desde las entrañas del Monumental. Que esto está claro que acá no hay cláusula.
3: Y no, obvio.
1: Esto está claro que acá no hay cláusula. Hemos hablado hasta el hartazgo. Acá no hay cláusula.
3: No, pero pará, Leo, pará.
1: No te vayas, Leo, no te tires del camión.
5: No te pongas así.
1: Esto es desde las entrañas del Monumental, último momento.
0: Nunca una buena noticia. No, pero lo digo por ustedes, River.
1: Por eso dije, no maten a mensajero. Más de 20 millones de dólares global. Y ahora dicen. Parecería que tienen que responder hoy a la tarde. Si dicen que no, me dicen desde el club, me dice gente fuerte del club,
0: fuerte,
1: que se caería. Yo manejo el potencial, porque a esta altura se caería.
6: Yo tenía ganas de ir a morder las palmeras.
1: Claro, Gustavo.
5: Recién arrancan en México a laburar.
1: Lo que yo digo, lo que nunca vi, yo no recuerdo en 25 años un pase así. No recuerdo nunca. Y encima el pibe está viniendo para acá.
0: ¿Le avisaron a...?
1: ¿Y en el avión tendrá wifi?
5: Sí, sí, yo creo que debe pagarlo.
0: Sale 70 lucas el wifi en el avión, dale.
1: Ni para ahí. Vienes que no tiene wifi, Leonardo. Ojo,
5: ¿eh? Larga distancia, sí, sí.
1: ¿Te dice que sí?
5: Sí, tienen todo.
1: Pues resumen. Ahora vamos al Monumental, parece adrede. Estaba armado, viera el Monumental. Vamos a ver, desde ahí. ¿Te acuerdas cuando éramos chicos la novela de la tarde? La novela de la tarde, ¿qué pasa cada rato? ¿Viste todo eso? Es una novela.
5: Muy bien, ya dice allá a esperar a Correa. Que se va a enterar por vos, sí, de que todavía no tiene club.
1: Sí. Yo voy a estar en algún lugar Monumental esperando a quien hay que esperar. A ver si tenemos suerte. Yo en el teléfono ahí y empiezo a hablar. Así nomás, track. Así, ¿eh? Esto es de hace...
0: No tengo palabras.
1: Dos minutos, Leonardo. Sí. ¿Qué quiere? Perdón. Usted lo puede leer, señor.
0: No, no quiero leer nada. No me pase. No quiero leer nada.
6: Tranquilo, Leo.
1: Resumen. Cambiaron las condiciones. River hizo una última oferta superadora de más de 20 millones de dólares total. Yo no defiendo a nadie, pero me parece que acá los mexicanos se están equivocando mucho. Así como River se equivoca mucho, acá, en muchas cosas acá me parece que los mexicanos están... Perdón, el término...
3: Sí, hay que ver cómo termina la novela. Si terminan sacando más plata, no se equivocaron.
0: No, claro.
1: Pero primero eran 15, después 18, después 20.
3: Bueno, pero está bien. Digo, el final de la novela dirá quién se equivoca y quién no.
1: No, pero si
3: una venta que iba a ser en 13 limpio, la termina haciendo en 17, 18 limpio, la verdad yo lo felicito.
1: Más.
3: Por eso lo felicito, más que equivocarse.
1: Pero si te dicen la palabra cuatro
0: Habla veces... Habla el micrófono.
1: Te pone nervioso.
0: 40 años
1: te ponen la, sí, bueno, discúlpame. Sí. Le dicen sí. No, después no. Sí, después no. Sí, después no. Sí, después no. Acá, y lo digo yo, me hago cargo y un boludeo de los mexicanos.
0: Sí, sí, no sé.
3: No, un par de noticias que tienen que ver con Boca. Sí. Creo que en las últimas horas hubo un nuevo contacto entre Boca y Tigre. Y Boca trata de avanzar por Romero.
5: Ese es el delantero que yo te dije hace un mes que era para arriba.
0: No me señales.
3: A Jules
5: no, porque te lo dije, me encanta.
3: Y por otro lado, me parece que lo de Ceballos es un poco lo que presumíamos ayer con Martín Costa. Que hay mucha comunicación en estas horas entre Napoli y Boca, y a los dos le conviene que la transferencia se haga en agosto. En a Boca para poder contratar después un jugador más, al vender un jugador al exterior. Y al Napoli por un tema financiero. Pero todas las partes creen que el pase sea así, que más allá que Riquelme ayer la tiró afuera, cuando le preguntaron por Ceballos y el Napoli, sí. Ceballos va a terminar jugando en el Napoli en agosto.
0: Bueno, a mí me gusta Romero. Me gusta, es un buen jugador. No sé si es 9-9, pero es un buen jugador.
3: Puede ser.
0: ¿Eh?
3: Yo lo quiero ver.
0: ¿Qué?
3: Con la camiseta de Boca.
0: No, hay que ver si se da. Sí,
3: en caso de que vaya.
0: En caso de que vaya. Bueno, tenemos.
3: Podría, como dijo Martín ayer, podría entrar uno o dos jugadores en la negociación.
0: ¿Tigre va a aceptar los jugadores?
3: Tigre. Hay uno que ya está en Tigre, que es Araregui, uh-huh. Y por ahí un jugador que está hoy en Boca.
0: Mira. Bueno. Jugador enmascarado.
5: Sí, señor.
0: Sí.
5: Lo tenemos a este jugador. El que gana se va al circo de Temperley, al circo 21.
0: Sí.
5: Este jugador debutó en 1983 en San Lorenzo.
0: Sí.
5: Fue a Chipoletti, después a Platense, después a San Lorenzo, al Murcia, a Boca, al Toluca, volvió a Boca, se fue a la Ourense y terminó su carrera en el año 2000 en Defensores de Belgrano.
3: Me puedo poner de pie cuando lo nombre.
5: El jugador del que hablamos es Blas Armando Yunta.
3: Un gran tipo, Blas.
0: No, es que viste, yo te dije, es un amigo de un amigo y...
3: Por el Beto.
0: Claro, y me sorprendió el final, yo no me acordaba que...
3: Gustavo de Orlando, que escucha el programa siempre por la aplicación de la radio, por eso no escribió ahí,
5: sí.
3: Lo sacó al toque también, ¿eh?
5: El amigo Antonio también de
3: Ah, ¿sí?
5: Sí, desde Europa.
3: Pedo está en Europa, ¿eh?
0: No me acordaba lo de Defensor y Belgrano, yo.
5: Sí, sí.
0: Dije... No,
5: ahí
3: yo también, no dudé ahí.
0: No me acordaba.
5: No, era un dato que no, es verdad. No muchos sabían, tampoco alguno que jugó en Chipoletti en segunda división. Apenas debutó en San Lorenzo, se fue a préstamo a Chipoletti un tiempito. Después
3: a Platense, mí lo de San Lorenzo, Boca, Platense, Murcia,
0: ahí sí.
3: Me cerró mucho.
5: Y yo di, como bien dije al principio, una leyenda, ¿no? En Boca,
3: claro.
5: Es leyenda.
0: Sí, claro.
3: Y en San Lorenzo, en la época de los Camboyanos también, muy querido.
0: Sí,
3: también.
0: Claro. Totalmente.
5: Bien, el que ganó entre todos los que acertaron, hubo muchos que acertaron,
0: sí.
5: Es Carlos Valiente.
0: Valiente.
5: Charlie de Paternal, se puso el mismo en el WhatsApp. Se comunicó por WhatsApp. Así que ahora, Charlie, escribí de vuelta por ese WhatsApp para que mandes tu documento. Y a vuelta de mensaje te dice Lucas Molina: ¿cómo tenés que hacer para irte al Circo 21 en Temperley?
0: Bien.
3: Estamos en presencia de un momento histórico, ¿eh?
0: Mira que llegó el fiscal.
3: Después de mucho tiempo se van a dar un abrazo.
0: ¿A quién le va a dar?
3: El señor Errur con Gaviglia.
0: Se verá esto.
7: Qué grande que el fiscal.
1: Un abrazo, fiscal.
7: Mascarilla.
3: No lo acepta, no lo acepta.
0: Se va.
1: No, se va.
0: Hola,
1: Gaby.
0: No, se va.
5: Pregunta de Javi.
1: Un abrazo, fiscal.
0: Mira cómo se va.
5: Se va. Ignora el saludo.
0: Bueno, la verdad que tuvimos dos horas muy potentes de mucha información, mucho debate. Hay mucho más hasta las 5 de la tarde, pero antes dame tres, Erno, dame tres.
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0: Bueno, las 2 de la tarde va a llegar el señor Ricardo Rodríguez.
3: Ahí suena el top, ahí suena el top.
0: Vamos a esperar el top que suene, así le entregamos en punto.
3: ¿Le estabas entregando antes?
0: Sí, le estamos entregando antes, la verdad, muy bien. ¿Qué le pasa, Ricardo? ¿Por qué la ansiedad?
3: Escucho una voz de una cotorra de atrás.
0: No. Bueno, debe tener noticias muy, muy importantes del servicio informativo, así que lo vamos a escuchar al señor Ricardo. Gracias, Gabriel.
5: Por favor, a ustedes, Leo Uranga.
0: Gracias, Errur.
1: Leonardo, en un rato.
0: Que se repita en el
3: piso. Pensé que le iba a decir que se recupere. No,
1: no, agradezco, no.
3: Eso ya es perdido.
0: Fíjese si alguna vez puede haber una buena noticia de River. No es culpa suya. No es culpa suya. Vamos a las noticias con Ricardo Rodríguez y nos quedamos hasta las 5.
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0: Temperatura en la ciudad de Buenos Aires, 14 grados dos décimas, humedad 71%, el cielo algo nublado. Viene Kristalina Georgieva. El próximo lunes llegaría la directora ejecutiva del Fondo Monetario Internacional. Se reuniría con el ministro de Economía, Luis Caputo, y hablarían con la prensa. La titular del fondo tendría también en agenda una entrevista con el presidente Javier Milei y viajaría a Vaca Muerta en Neuquén. Pide la unidad del PJ. El diputado nacional del Frente Renovador, Guillermo Michel, llamó a avanzar en un proceso de unidad del peronismo. Sostuvo que el espacio no tiene sentido si no logra presentarse unido en las próximas elecciones y consideró necesario ampliar la base política para enfrentar a Javier Milei. Asesina Navarra del Club Colón. Se trata de Leandro el Tucumano Fuentes, de 29 años, quien fue ultimado a balazos dentro de su auto en la provincia de Santa Fe. La policía investiga distintas líneas, ya que luego del crimen se registraron otros tiroteos y se intentó incendiar una vivienda.
1: Deportes.
0: Napoli homenajeó a la Argentina. Lanzó su nueva camiseta visitante y la dedicó a los napolitanos de todo el mundo. La relación entre el club italiano y Argentina volvió a quedar reflejada en un video de presentación que conecta fútbol, inmigración e identidad. Recordemos que el Napoli cumple esta temporada 100 años. Hora 14, 8 minutos, temperatura 14 grados 2 décimas. El cielo algo nublado.
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Sigue la novela. La dirigencia de River y Tigres no se ponen de acuerdo. Y por ahora Ángel Correa no llegaría. Hoy se define. Boca arranca su participación en la Copa Conmebol Sudamericana. Desde las 21:30 enfrenta a los Higgins chileno con Leandro Paredes desde el inicio. Racing se entrenará hoy por la tarde en Avellaneda y quedará concentrado pensando en el duelo de mañana ante Gimnasia por el torneo clausura. Gonzalo Escudero podría ganarle la pulseada a Marco Rojo. Gustavo Quintero trabaja en el 11 contra Estudiantes de La Plata para el debut del torneo. La duda es si Maxi Gutiérrez ingresa en el equipo. Mientras, espera que Santiago Meles se sume al plantel. En San Lorenzo Almagro, que juega este sábado contra Lanús, Gorosito trabaja pensando en los titulares. Sin más refuerzos a la vista de dirigencia, trabaja para levantar las inhibiciones.

0: las 5 de la tarde aquí estamos acompañándolos con mucha información. Hay las primeras dos horas hubo muchísima información. Y bueno, con debate y con charlas y con todo lo que tiene que ver con la información del día a día del fútbol argentino. Está el señor Martín Costa, sí. Está el señor Cebolla Jarque, está el señor Caviglia.
1: Sí. ¿Cómo está?
0: Bien.
1: ¿Qué dice? ¿Cómo le va?
0: ¿Cómo vamos?
2: Muy bien.
0: Expectantes. Empieza el campeonato hoy.
2: Arranca el campeonato hoy con 3 partidos. El fútbol. Torneo clausura, sí señor.
3: Te extrañaba.
0: Te extrañaba, ¿no?
3: El producto. Emocionante.
2: Quiero decirle ¿a quién? Con riesgo de que no me crean.
0: Sí.
2: Yo prefiero ver. Usted me pone Belgrano de Córdoba, Rosario Central en una señal X. Y en otra señal X me pone Japón, Países Bajos. Me dice que por el Mundial yo veo Belgrano Central, Rosario Central. Yo,
0: Sí. ¿Qué dice?
2: ¿Cómo?
4: No, que tengo un amigo que dice que hace 20 días otra persona decía lo contrario.
2: ¿Sí?
4: Acá se decía que pocos éramos, que la gente está más pendiente de esto.
0: Sí.
4: Ahora parece que Japón, Austria, Japón no sé qué, era más importante.
2: No, yo creo que hay momentos, Martín. Creo que hay momentos.
4: Dijo eso.
2: Durante el Mundial, lo que importa es el Mundial, la calidad de los partidos.
0: Que yo no creo que sea tan así tampoco, que el hincha del equipo, del club, está atento a lo que pasa, no se corre del día a día del club. Yo lo veo en River, Martín lo ve en Boca, Manu lo ve en Racing. El hincha de esos clubes, por ejemplo, por citar 3, estuvo atento al día a día de lo que estaba pasando.
3: Eso, sobre todo en el mercado de pases.
0: El mercado de pases sobre siempre todo. Tiene una... Yo siempre digo que el mercado de pases, y esto pasa en todo el mundo, en las grandes ligas pasa lo mismo. Yo siempre, en las últimas 24 horas en Europa,
2: claro.
0: Hay programas que duran 24 horas del cierre del libro de pases. Claro, ¿no? Mirá lo que genera el cierre del libro de pases. Sí. Claro. Con móviles, en la casa de los representantes, de los agentes, de los jugadores, en la federación, esperando que llegue el pase. Hay una... acá también pasa. Por ahí acá está más... pasa más desapercibido, el periodista va recibiendo la información. Pero yo creo que el libro de pases en sí, como informativamente hablando, es muy fuerte. Muy fuerte. A nosotros nos pasa porque... A todos nos pasa que nos están preguntando todo el tiempo, che, ¿viene este? ¿No viene? ¿Se va este? ¿No se va? Así que yo creo que sí, el Mundial, obviamente, claro. Sobre todo cuando juega la selección. El día que juega la selección. Pero a mí me parece que, Martín, a vos con Boca, el tema del libro de pases fue importante.
4: Sí, sobre todo cuando vos venís de un semestre malo.
0: Sí,
4: cuando
0: además.
4: Vos venís de un semestre que, en cuanto a la expectativa, termina siendo otra y estaba la ilusión de para Boca de lo que era la Copa Libertadores y te va tan mal. Y bueno, si utilizamos creo que todos una palabra que estaba acorde a lo que fue el semestre de los dos, ¿no? De un fracaso. La gente lo que quiere es...
0: Sí, sí.
4: A ver, iba a decir una revolución, pero necesita... necesita movimiento, necesita ver caras nuevas, necesita decisiones.
0: Necesita ilusión.
4: Claro, exactamente. Yo creo que Boca en ese sentido, bueno, dentro de todo se movió. A ver, no sé si acorde a lo que la gente quería, entiendo que igual los 3 refuerzos que llegaron hasta ahora son muy buenos, el entrenador tiene espalda y es querido por la gente, y además el técnico llegó e hizo una limpieza de jugadores que no de todos, yo creo que esa es una parte que todavía faltaba, pero creo que tiene que ver con la cantidad de jugadores que si no iban a entrenarse porque iba a quedarse con 20. Terminó decidiendo y no está mal, me parece. Está bien. Hasta ahora, obviamente, que la expectativa está centrada en lo que va a hacer hoy, a la noche.
0: Uh-huh. Bueno, claro. Ayer habló Riquelme.
2: Habló Román.
4: Sí.
0: Era una palabra esperada porque Riquelme habla poco, ¿no? Sí. Entonces, cuando se anuncia que va a hablar el presidente de Boca, bueno, sobre todo en Boca, pero en el mundo periodístico genera una ansiedad por las preguntas que se le pueden hacer y las respuestas que va a dar.
2: Sí, tuvo gusto a poco.
0: A mí una de las... la pregunta que yo estaba esperando y finalmente ocurrió era la pregunta sobre Villa. Porque obviamente Villa fue la gran incorporación de Boca.
2: Sí, señor.
0: Y fue la novela del verano, además, para Boca. ¿Tenés ahí lo que dijo Riquelme sobre Villa? Dale.
5: Con Sebastián, nosotros cuando tuvimos la suerte de tenerlo acá en el club, hemos vivido momentos bastante raros, ¿no? Porque a mí me ha tocado ser futbolista, entonces lo he vivido de cerca todo lo que él... Y muchas veces, durante aquel tiempo, más de un compañero por ahí tenía que ir a declarar o lo que sea. Y siempre te mandaban a declarar un día que vos no tenías partido. Es algo común eso, que siempre que vos tengas que ir a declarar sea un día que vos no tengas partido. A Sebastián lo hacían ir a declarar el mismo día de los partidos. Nosotros hemos vivido cosas bastante raras. Y con Sebastián hemos sido muy, muy claros, muy, muy simples, muy sinceros. Le dijimos que él iba a seguir jugando y que en el momento que tengan una decisión, sea el juez o quien sea, si no pasaba nada, seguiría jugando. Si era sentenciado, dejaba de jugar. Y fue lo que pasó. Cuando pasó eso, acá no jugó más. Se fue a Mendoza. Mendoza jugó durante mucho tiempo, que lo sabemos todo, ¿no? Y nadie se preguntaba nada cuando jugaba en Mendoza. Nadie preguntaba nada. Y ya cumplió su sentencia.
0: Bueno, después habló de la segunda oportunidad también, que toda persona merece una segunda oportunidad. Esto dice Riquelme, ¿no? Pero él decididamente había ido a buscar a Villa ya hace tiempo.
4: Sí, hace mucho tiempo.
0: Y ahora finalmente termina logrando el objetivo, que es que vuelva a Villa. Yo pregunto, ¿cómo lo va a recibir el hincha de Boca?
4: ¿A Villa?
0: Sí. Va, Riquelme bien, pero general bien.
4: No, yo creo que va a haber... No, la verdad que no puedo ser terminante. Lo que sí veo y palpo, sobre todo en grupos de amigos y en grupos que uno integra y quizá en el que no participa, noto que hay una cuestión que está bastante dividida. Uh-huh. Bastante dividida. No creo que sea un jugador insultado. Puede ser que haya algún silbido y después ese silbido lo podrá revertir, no con ovación. Yo creo que no va a llegar a eso.
0: Cuando la voz del estadio diga Sebastián.
4: Y yo creo que algún silbido puede haber. Uh-huh. Yo creo que algún silbido puede haber. No sé de qué porcentaje puedo hablar de la cancha, pero... aquellos que si llegan a silbarlo, que es lo que creo, por lo que veo y leo en algunos grupos, después eso lo revertirá con el tiempo, teniendo buenas actuaciones, convirtiendo goles. Él ha hecho goles importantes, sobre todo en los clásicos. Pero no creo que llegue nunca a la categoría de jugador ovacionado. Uh-huh. Me parece que la gente de algunas cosas no se olvida. Eso lo tengo claro. Uh-huh. Después puedo equivocar. Después quizás
3: tendrá que hacer un gol en una final.
4: Claro, y ahí hace un gol de final de Copa Libertadores, le hace dos goles a River y no sé, y alguna otra cosa. Y bueno, sí, qué sé yo. Pero fueron muchas cosas las que pasaron con Villa. La verdad que no. A mí siempre me gusta escuchar a Riquelme. No tanto cuando habla con el canal de Boca, no por el canal en sí, porque creo que en el canal está más. De alguna manera
0: direccionado,
4: exactamente. Entonces, pero en las últimas entrevistas que dio así en canales más masivos, uh-huh, no me deja mucho. Uh-huh. No me está dejando mucho en cuanto a no digo al título, sino a lo que me quiere a ver, que
0: más profundo decimos.
4: Claro, no hay nada interesante, porque me sale con cualquier respuesta, como
0: sí, sí, muchas veces no contesta las preguntas.
4: No. Ayer, cuando creo que le preguntaron por la ampliación de la cancha, salió para cualquier lado. Sí. Y el tema de la ampliación de la cancha es un tema del que él tiene que hablar, que está bueno que él cuente, diga qué pasa, qué no pasa, si él espera tal cosa, si él desconfía que alguien le impida hacer la ampliación. Lo de Ceballos, yo no soy el presidente del Napoli, sí, ya sé que no soy el presidente del Napoli. Pero bueno. Y hoy justo apareció una, no sé si la leyeron, no, ya, la declaración del director deportivo de hace instantes.
0: Del Napoli. ¿Qué dijo?
4: Es un extremo muy bueno. Si ellos, Boca y el jugador, esperan nuestro momento, vamos a terminar fichando a Ceballos.
0: Okay.
4: De lo contrario, no habrá problema. ¿Qué quiere decir? Recién alguien me contó la historia, que es, hay un tiempo que está manejando el Napoli, el Napoli tiene que vender un jugador, hay acuerdos ya con el jugador, con Boca hay prácticamente un acercamiento, así que la cosa está encaminada. Uh-huh. Y creo que esto vamos camino a mediados de
0: agosto. Sí.
4: Para que se resuelva.
0: ¿Querías decir algo, Agustín?
2: Sí, algunas cosas. Yo antes te dije, gusto a poco la declaración de Riquelme, más allá si es el canal de Boca o no. En el canal de Boca, o cuando no es en el canal de Boca, quizás puede haber algunas preguntas que nos interesen más al público en general, digo, al periodismo en general. Después, el protagonista, que es el que responde de la misma forma si es en el canal de Boca o fuera el mismo. sacó pocos títulos, sacó poco de lo que fue la declaración del presidente. Para mí eran todos los temas importantes. Él habla de darle una segunda oportunidad a Villa. Y yo digo que eso es para la vida y que siempre hay alguien que se puede equivocar. Lo que pasa es que también hay errores, hay situaciones, hay delitos que uno cumple. Y que yo creo que no es lo mismo robar un caramelo de un kiosco, que es un delito, que lo que pasó con Sebastián Villa, que fue condenado, que también es un delito. Los dos son delitos, pero tienen distinto impacto en la sociedad, tienen distinto impacto en la persona a la cual vos afectás, y también tiene un impacto que es la parte que yo creo que Boca, en este caso, descuida, que es la imagen que vos querés dar de club, ¿sí? Una cosa, insisto, es la segunda oportunidad y dependiendo a quién se la des y de lo que haya ocurrido, y es la imagen que vos das a la institución. De decir, bueno, sí, hubo una pena, una sanción, sí. A Villa le permitieron seguir trabajando, sí. Él viene jugando en Independiente Rivadavia de Mendoza. Él como presidente de Boca podría elegir no irlo a buscar. Sí, esa es la parte. Ni hablar cuando me pongo en el rol de padre de dos hijas y pienso en el hecho y ahí ya doy... por sentada mi posibilidad de querer compartir siquiera un espacio con alguien que haya tenido ese proceso. Entonces, a partir de esto, creo que no solo es el presidente de un equipo de fútbol, sino que es el presidente de un club, muchas veces él habla de un club social, y que en esto creo que le termina dando la espalda simplemente por pensar en lo deportivo. Después de la relación de Villa, yo me había olvidado, porque se empieza a circular por estas horas, a modo de repaso, que es habitual en todos los compactos televisivos. La última, si Bobaglio dirigió una vez en la Bombonera, fue con Instituto de Córdoba. Yo le iba a preguntar a Martín, yo no me acordaba, Villa, todavía siendo jugador, es reemplazado a los veintipico de minutos de ese partido. Hay una silbatina. Uh-huh. Después, si no te acordás, Martín, yo te lo voy a pasar.
1: El triunfo de Instituto.
2: Es el 3-2, gana Instituto.
0: Hizo un gol Maravilla.
2: Maravilla hace un gol. No me acordaba eso. Varela hace un gol el central de Instituto y hay un tercero de Santiago Rodríguez. Hoy te acordás que vimos los goles.
1: Ibarra,
2: bueno, nosotros lo pasa que hoy pasamos el compacto y yo antes lo había visto más temprano buscando un poco de info. A Villa lo chifla, lo silba. Toda la cancha, lo silba la Bombonera. Y todavía no había habido sanción. Lo que pasa es que creo que el hincha ya se había cansado un poco del rendimiento, de los ida y vuelta, de toda esta situación que ya estaba merodeando en el mundo Boca. Yo no tenía tan presente esa reprobación, que ni por asomo fue cuando Villa fue como futbolista Independiente arriba de Mendoza. Quizás quedó en el olvido y no la traigo arriba a la mesa para que hoy la gente se acuerde de aquel momento y cargue de la misma forma. Por eso te digo, a Villa lo silbaron cuando jugaba en Boca. Así que puede pasar cualquier cosa con la reacción de la gente. Y después, bueno, es esto, es esperar, es tener las mismas incertidumbres que teníamos antes de que hable el presidente de Boca.
0: Porque yo creo que no cambia con que Villa juegue bien o no, porque esto que dice Martín. No, bueno, si Villa hace dos goles...
2: Y pero para el hincha, el que va a la cancha...
0: Pero yo me hablo en general.
2: En general a mí no me va a cambiar la opinión.
0: Yo digo esto, porque siempre nos quedamos con el hincha que va a la cancha.
2: Sí.
0: Y me pasa lo mismo con River. Bueno, a la cancha van 90.000 personas en River, menos en Boca, no importa la cantidad. Va un público que va siempre a la cancha. Por lo general, la gran mayoría es la que va siempre.
2: Sí.
0: Después, hay millones de hinchas de River y de Boca que no van a la cancha, que ni siquiera viven en Buenos Aires, que viven en el resto del país, que se les dificulta llegar. Pero son tan hinchas de River y de Boca, en este caso de Boca, como los que van a la cancha. Lo que pasa es que viven lejos o no tienen la plata para pagar o lo que sea, pero son hincha de Boca. Entonces, nosotros siempre nos quedamos en a ver qué dicen los hinchas, porque es lo único que tenemos, ¿no?
2: Claro, pero eso no tienen voz, no tienen una voz visible.
0: Pero son
2: hinchas,
0: ¿eh?
2: Sí, pero la única diferencia es que
0: para
2: no
0: mí
2: tienen...
0: en eso las redes sociales son importantes, no el cotorrerío. Porque vos en las redes sociales también tenés de todo, como en la vida, ¿eh? Como en la vida, porque en la vida tenés de todo. Y en las redes sociales también tenés de todo. Tenés gente inteligente que te manda mensaje o vos lees cosas que ponen y son opiniones profundas o centradas. Y son hinchas de fútbol. Entonces, a mí no me gusta denostar las redes porque yo creo que es algo, está bueno porque es algo muy democrático. A veces se utiliza bien y a veces se utiliza mal. Y ahí podés ver otra gente que también opina, no solamente el hincha que va a la cancha.
1: El tema es que cuando 90.000 personas, en este caso, no sé, 60, es lo mismo, 70, de manera unánime chiflan un jugador o cantan una canción o cantan contra alguien, es muy probable que esos 7, 8 millones de hinchas que no pueden ir a la cancha o no están en Buenos Aires piensen parecido. Es muy probable.
2: Hay una tendencia a creer que ese es el sentido. Probablemente. Pero bueno,
1: probablemente. Nada nos lo puede asegurar. Nadie. Digo, sí nos lo puede acercar o ayudar esto que decís vos de las redes. Palpar un poquito lo que piensa la gente, más lo que se viene hablando y lo que puede llegar a pasar en la cancha hoy o lo que pasó en ese partido.
2: Y muchas veces el hincha que no va a la cancha y ve esa reprobación dice, che, lo están reprobando y hasta lo toman como que ese es el camino a reaccionar. Sí, lo toman como referencia. Sí, pasa. Después no digo que sean corderitos que van todo en fila por detrás del sentido y del pensar popular.
0: No, y también está la... ¿Villa jugó contra Boca en la cancha de Boca?
4: Fue silbado, sí.
0: Y fue silbado también. Sí. Por eso yo digo, vayamos viendo, porque yo lo que...
2: No, pero la reprobación, no se acuerdan, yo te la voy a hacer escuchar. La reprobación es tremenda, ¿eh?
1: Yo no me acordaba.
4: Yo ya no me acuerdo de qué episodio venía él para que haya sido
2: silbado. Yo lo traté de buscar y eran las crónicas de la fecha, hablan de lo que era el rendimiento, ya se hablaba y mucho de lo que había...
4: Además, perdón, ¿eh? Porque además en esa declaración que escuchábamos de Riquelme, esto de... Yo también fui jugador y sé cuando un jugador va a declarar, en qué momento debe hacerlo. Yo creo que ayer otra vez, en este terreno que él, del que ella es parte, que es la política, él no todo el tiempo, pero cada tanto quiere meterse en lo político interno o en lo político nacional. Entonces él quiso ayer decir, bueno, como nosotros jugábamos, seguramente la justicia lo llamó a declarar el día que nosotros jugábamos.
1: Lo llevó algo más incluso que lo de Villa.
4: Entonces yo creo que...
1: No, y dijo algo también Martín que me llama la atención, que Riquelme lo piense. Que si cuando jugaba en Mendoza nadie decía nada y ahora que viene a Boca, él no puede obviar que obviamente en Mendoza no iba a tener la misma repercusión.
4: Eso ya lo había dicho exactamente. Eso ya lo había dicho, y es lógico. Todo lo que pase acá va a tener una repercusión.
1: O eso el hincha de Boca no lo sabe.
4: Diferente, va a ser totalmente distinto.
0: Y en mi caso, yo este tema de Villa lo vengo diciendo ya cuando River fue a buscar a Villa, sí. Yo ya lo había dicho. En mi caso River, nunca me gustó la idea que Villa juegue en River. No, yo no quería saber nada. Y había mucha gente que sí, que sentía que... Ahora te pueden decir, hay muchos hinchas de River, ¿sabes lo que sería River con Villa? Te lo pueden decir, hablan de fútbol, ¿no? Y quizás en lo futbolístico tengan razón, pero yo adhiero a lo que dijo Agustín. Hay muchas otras cosas que pasan en la vida además del fútbol. Y bueno, con Boca pienso igual. Ya pienso igual sobre Villa. Pero bueno, es un pensamiento personal y después están los que piensan solamente en la pelotita y dicen, bueno, ya está, es la pelotita y tiene que entrar entre los tres palos.
4: Yo creo que aquel que hoy banca o va detrás de la contratación de Villa piensa o dice esto que vos decís. Lo importante es que trajimos un gran jugador que nos va a hacer ganar partido, que es un poco lo que creen puertas para adentro. Pero la decisión de que llegue Villa es de Riquelme.
2: Sí, pero yo ayer cuando lo escuché, porque creo que... vos decime, no sé si la cortaste o no, pero la frase fue, el técnico necesitaba un... Yo no soy el técnico necesitaba un extremo o un delantero.
4: No, pero Boca
2: y vino Villa. Entonces parece que la decisión fue que la lista fue el Vasco, dijo... Tráigame a Sebastián.
4: Obviamente que el Vasco dijo que sí, pero cuando le avisaron al Vasco, ya le avisaron como...
2: Bueno, igual al Vasco le cabe, disculpame Martín, en esta, ¿eh? Al Vasco,
4: dicho que no, si
2: al Vasco le cabe la misma que la decisión de Riquelme, ¿eh? Porque el que suma a Villa al grupo, te estoy hablando del grupo, es el entrenador en este caso. O sea, si él dijo que sí, el Vasco también es responsable.
4: La decisión de Boca de contratar a Villa ya estaba de antes.
0: Sí, no tengo duda.
4: No, pero de antes, ya estábamos...
0: Sí, uno...
4: Creo que empezamos a hablar de Villa...
1: Estaba Úbeda todavía.
4: Estaba Úbeda y estábamos a mitad de campeonato.
2: Es más, y no quiero comprometer a los compañeros de Villa, ¿qué piensan? Porque seguramente no es algo para hasta preguntarle porque los comprometé en algo peor.
0: Está bien, bueno, pero nadie le va a preguntar por eso.
2: No, por eso te digo. Pero no sé, no debe ser cómodo tampoco, ¿eh?
4: No, y de hecho alguien se lo preguntó a Figal el otro día y Figal dijo, traemos al mejor jugador del último semestre y el mejor jugador de la Copa Libertadores.
1: Ahí igual existe una amistad, me parece.
4: La verdad no lo sé, pero sé que Figal fue contundente. Y creo que alguno más dijo algo a la pasada lo mismo. Así que ese sentido. Bueno. Creo que fueron más por el lado que dice Leo, lo futbolístico.
0: Sí, bueno, lo futbolístico.
4: Haber traído
0: así a Boca, ¿no? Bueno, así le va a pero es hasta natural que los compañeros salgan a hablar de lo futbolístico, porque son compañeros en la cancha y fuera de la cancha, pero siempre hablan de fútbol, me imagino. Habló del tema Cavani también, Riquelme, ¿no?
2: Sí, eso.
0: ¿Qué es esta la? Ya te digo.
2: ¿Qué número?
0: La 4.
2: Los bifocales.
0: Y sí, totalmente. La 4, dale.
6: Estamos por igual. No. Cada vez que viene un entrenador a nuestro club, nosotros lo hacemos con toda la ilusión del mundo, siempre pensamos que es lo mejor y estamos seguros de lo que hacemos. Para nosotros fue un, o para mí, siempre voy a repetir lo mismo, ¿no? Así, tener la suerte de Zeta Boca para mí fue una satisfacción muy grande. Sí, esa es la verdad. Sí. Una pena que no lo pudimos tener por ahí con unos años menos o con menos molestia, con menos lesiones, porque cuando comenzó los primeros partidos acá en nuestro club y jugó como él sabe, todos estábamos de acuerdo cómo rebota, cómo se tira atrás, cómo hace esto, cómo hace lo otro. Los partidos que él jugó para mí fue maravilloso, no me ha dado mucho placer verlo jugar, lo hubiese querido tener mucho más, esa es la realidad. Pero bueno, el fútbol es eso, el tiempo a veces tiene esas cositas que por ahí aparecen los dolores, aparecen las molestias y no se puede disfrutar, pero a mí nadie me quita de que fue un orgullo tenerlo a Cavani acá.
0: Bueno, Cavani.
4: Yo en esta comparto, está bien, él fue a buscar un jugador que pudo haber llegado un año más antes, un año después. Insisto con lo que dije, creo que a comienzo de esta semana para mí fue un acierto. Ya lo hablábamos, ya lo discutimos.
0: Sí.
4: Salió mal. Uh-huh. Lamentablemente salió mal.
0: Sí, salió mal.
4: Pero para mí fue una gran decisión del presidente de Boca.
0: Uh-huh. Bueno, ¿me das tres y viene el turco? Dale.
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0: Bueno, 14.37. Turco, ¿estás ahí? ¡Turco!
1: ¡Turco!
12: ¿Cómo te va, Leo? Abrazo grande para todos. Sí, acá, por supuesto.
0: ¡Turco! ¿Qué dice?
12: Los estaba escuchando y obviamente mucho para debatir, ¿no?
0: Me imagino, Andrés, como debe ser.
2: Qué peligro,
12: ¿eh? No, veo que empezó la cacería de brujas, ¿no?
0: ¿Qué cacería de brujas? ¿Qué cacería?
12: No, digo, esto de buscar, como decía el popular Nicolás Gallo, árbitro bar colombiano, buscando contacto, acá están buscando con lupa...
0: No, lupa no.
12: Ciertas cosas de...
0: Ni lupa hace falta, ni lupa hace falta.
12: No, no, veo que el fiscal Mascarita estuvo atento buscando aquel partido con el Instituto de Córdoba.
2: Lo del no, porque te expliqué el motivo. Buscando cuántas veces Bobaglio dirigió en la Bombonera, surgió ese partido, vi el compacto para ver qué había pasado en ese partido y me encontré con eso de Sebastián Villa.
12: Mascarita.
0: No, bueno, pero pasó eso, claro, Andrés.
13: No le cree usted, Andrés, al fiscal.
0: ¿Qué pasa a ser?
12: No, sí, yo me acuerdo de ese partido.
0: Ah, bueno, muy bien.
2: Yo no me acordaba.
12: Es como dice Cavilla.
2: Ah, bueno, claro. Entonces le pregunta a Martín, Martín no se acordaba. ¿Vos te acordás?
4: Es más, todavía no me acuerdo qué había pasado, de verdad.
12: Fue la vuelta de instituto a Primera División.
0: Claro. ¿Y a usted qué más quería decir sobre este tema, Andrés?
12: No, que bueno, ya está.
0: Nosotros
12: parece que estamos incitando a que la gente vaya hoy a la Bombonera a silbar a Sebastián Villa.
0: No, nadie dijo eso. Nadie dijo eso.
12: Tenemos que... Obviamente,
0: ¿Qué tenemos que hacer? ¿Tenemos que aplaudir?
12: Sí, con la vuelta de Sebastián Villa a la Bombonera y el público dará su veredicto.
0: Claro, y entonces no podemos decir nada nosotros.
12: Hay indiferencia y no hay ni aplausos ni silbidos.
0: Pero ¿cuál es tu consejo hacia nosotros hasta esta humilde mesa, Andrés?
12: No, yo digo que en su momento pasó algo similar con Fabra, después de aquel famoso cachetazo en el Maracaná, en la final de la Copa Libertadores frente a Fluminense.
0: Vos estás comparando un cachetazo.
2: Yo creo que habría que salir de acá, porque estamos comparando cosas distintas.
12: No, permanentemente, cada vez que aparecía Fabra, recordaban aquel episodio para que, bueno, obviamente nosotros somos formadores de opinión, la gente nos escucha y para que la gente ya vaya preparada a silbar a Fabra. Yo, listo. Hay que dejar que la gente se exprese libremente sin necesidad de que nosotros como pájaro carpintero te estemos comiendo la cabeza.
0: Te dijo pájaro carpintero.
2: El turco. Para mí es un tema serio como para estar tratándolo de esta forma, pero si vos, André, querés ir por ahí, allá vos. Yo ya dije lo que pensaba. Para mí una persona que está condenada y que tuvo un delito, cometió un delito como el que cometió Sebastián Villa, yo como padre de dos hijas mujeres voy por la vereda de enfrente. Vos, si querés ir de la mano de él, acompañarlo, es una cuestión tuya.
12: Yo tengo tres.
2: Claro.
12: Yo doy mi opinión como periodista, no soy ni juez ni fiscal.
2: Yo la doy como ciudadano que habita este país, como padre argentino de dos hijas mujeres. Nada más ni nada menos.
12: Tengo tres, pero te repito, doy la opinión como periodista, pero no soy ni juez ni fiscal para condenar a nadie.
2: Yo no lo estoy condenando, Andrés, ya lo condenó la justicia, yo no lo estoy condenando.
12: La justicia lo condenó 2 años y 1 mes, cuando llega a Boca, llega libre de toda condena, más allá de que la condena, obviamente, al ser menor de 3 años, es excarcelable, más allá de que tuvo otra acusación, más grave todavía, pero que llegó un arreglo personal en la cual nosotros no nos podemos meter porque fue un arreglo personal entre, obviamente, la víctima y el victimario. Entonces nosotros no tenemos por qué meternos en un arreglo personal. Listo, la condena ya la cumplió, después está la condena social, que de eso se encarga la gente, y nada más. Nosotros damos la opinión, pero de ahí a permanentemente estar diciendo todo lo que pasó con Villa, ya está, listo. Me parece que ya está dicho, y la gente hoy, en su vuelta a la Bombonera, veremos cómo reacciona. Tal vez haya indiferencia y no haya ni aprobación ni reprobación.
0: Mirá, yo creo que la opinión que estamos dando, que en mi caso la vengo dando hace meses con el tema Villa, cuando iba a ir a River y ahora que va a Boca, en mi caso personal no me hago cargo de lo que digan los demás, ni los voy a meter a los demás en mi opinión. La hago desde mi lugar, después que la gente piense lo que quiera, a mí no me importa eso. Yo digo lo que pienso, punto. Después si Boca quiere contratar a Villa, no quiere contratarlo, si River quiso... Yo doy una opinión, no quiero que la gente diga lo que, porque eso no va a pasar tampoco,
12: claro.
0: ¿Quién soy yo para que la gente piense como yo?
12: No, ¿me entendés? Lo que pasa es que nosotros somos formadores de opinión.
0: No, la gente tiene tranquilo que la gente tiene su propia opinión para las cosas,
12: Nosotros somos obviamente formadores de opinión y yo también di la opinión del tema Villa, pero no la voy a estar permanentemente cada vez que doy la formación de Boca, que juega Villa, diciendo todo lo que...
0: No, estamos hablando de antes del debut, después no, ya está, una vez que está, ya está. Pero no voy a decir, juega Villa, que esto, que ya está, ya juega Villa, ya está. Lo digo ahora. Calculo que Cavilla lo dice ahora.
2: Porque vino a colación, porque habló Riquelme ayer, le preguntaba por el tema Villa, además, y él, la opinión de Riquelme de ayer, y el programa lo estamos haciendo hoy, ni más ni menos.
12: Sí, eso está claro. Ayer habló el presidente de Boca y dejó muchos temas, obviamente,
0: estábamos escuchando.
12: Para opinar, para debatir. Creo que ha contestado, yo lo escuché recién a Martín lo que decía, creo que contestó todo, salvo la ampliación de la Bombonera Y el tema Changuito Ceballos, que obviamente se nota un malestar de, del presidente cuando habla y cuando responde sobre el tema Changuito. Lo que pasa es que ahí también no me gusta hacer periodismo de periodista, pero ahí cabía una repregunta. Ah. Si está todo bien con Changuito y está entregando normal, como dijo el presidente de Boca, ¿por qué le sacaron el dorsal? Porque hoy Changuito Ceballos no solamente que perdió su camiseta número 7, que la tiene Palacio, sino que además no le asignaron ningún otro número. Si no le asignaron ningún número a Changuito Ceballos, porque la suerte de Changuito Ceballos está echada.
0: A ver qué dijo sobre Ceballos.
13: Ceballos, ¿cómo está su situación?
14: Entrena con el plantel, tiene contrato con nosotros hasta diciembre.
13: ¿Se va al Napoli o no se puede decir?
14: No lo sé, pues yo soy presidente de Boca, no tengo nada que ver con el Napoli.
13: ¿No recibiste nada vos?
14: Yo soy presidente de Boca, no tengo nada que ver con el Napoli. Okay. Si él es jugador de Boca hasta diciembre, nosotros vamos a cumplir como corresponde con todos los jugadores que tenemos, cada mes, como tiene que ser, porque gracias a Dios somos un club muy ordenado que cumplimos con todo. Los jugadores, con todos los empleados que tenemos del club todos los meses, y él tiene contrato hasta diciembre y cada día entrena con el equipo.
0: Bueno, no dijo nada, básicamente. Turco.
12: No, no, por eso. Yo creo que el tema Villa, tema Changuito Ceballos y tema ampliación de la Bombonera, no respondió nada. Después de los otros temas sí respondió.
2: Los tres temas más importantes, ¿no? Digo.
12: Bueno. Será en tu consideración. Yo creo que
2: no, la mía y creo que en la de

0: presidente me dio la razón, lo que yo dije el día después de la eliminación con la Católica, que ya estaban cansados de ciertas situaciones que pasaban con determinados partidos decisivos de Boca Juniors cuando Boca queda eliminado en los diferentes campeonatos que quedó eliminado. Uh-huh. Y ayer claramente Riquelme le echó la culpa a los jugadores de la eliminación del partido con Huracán.
1: Sí. Sí.
0: Pero claro, hace mucho tiempo, o para decirlo de otra manera, es la primera vez que escucho a Riquelme decir lo que dijo sobre los jugadores en una eliminación. Cuando siempre bancó a los jugadores, ahora le echó la culpa a los jugadores de la eliminación del partido con Huracán. Y es algo que yo dije el día después de la eliminación del partido con la Católica.
1: Sí, señor.
0: Que el pensamiento puertas para adentro era que estos jugadores le están fallando a la gente, que se deberían ir unos cuantos y que hasta alguien me dijo no se deberían ir de vacaciones. Uh-huh.
1: Bueno.
0: Ojo, que es muy grave lo que dijo ayer Riquelme.
1: Ok. Sí, bueno. Yo creo que refleja el pensamiento de los hinchas de Boca en eso, ¿no?
0: Claro, porque cuando le dicen todo, no dijo nada Riquelme.
1: No, bueno.
0: ¿Cómo que no dijo?
1: Bueno, dijo eso.
0: ¿Cómo que no dijo? Sí que dijo. Mm. Los jugadores de Boca no tienen margen de error. Los jugadores de Boca tienen que ser campeones. Y eso está más que claro. Uh-huh. Más que claro, hoy comienza una nueva historia. Hoy Boca juega el partido de ida, pero sabiendo que tiene que sacar un resultado importante para ir tranquilo a la revancha dentro de 7 días en Rancagua. Y no hay margen de error. Boca tiene que ser campeón. Si sí. puede, de la mayoría de los torneos que va a disputar de acá a fin de año.
1: Sí. Bueno.
2: Lo mismo de siempre, ¿no?
1: ¿Qué?
2: No, la previa a eso y después no cumple las expectativas.
1: Bueno,
2: le estoy diciendo al Turco, ¿no?
1: Bueno.
2: Es lo que pasa, seguro coincidís vos, Turco, lo que viene pasando con Boca.
1: Este semestre, bueno, hay otra ilusión, ¿no?
0: Sí,
1: como siempre.
0: Cada vez el margen se achica más, ¿eh?
1: Sí.
0: Ya la paciencia se va agotando para todos.
1: Bueno, ¿hay técnico nuevo, Andrés?
0: Sí, por supuesto. Y eso es lo que, a ver, el hincha de Boca que cuando vos antes decías, jugaba con Rancagua, bueno, gana por goleada Boca, y hoy ya es precavido porque han pasado tantas cosas que hoy no está para tirar manteca al techo y subestimar a nadie. Pero si hay algo que hoy al hincha de Boca que va a ir a la cancha o al que lo mire por televisión le da una cierta tranquilidad, es saber que en el banco está el Vasco Arrobarrena. Uh-huh. Que no juega, pero que obviamente con decisiones que toma y que ya ha tomado, le da tranquilidad al hincha de Boca. Hay una limpieza del plantel, eso está más que claro.
3: ¿Al hincha de Boca le da tranquilidad que esté el Vasco en el banco?
2: Confirmado.
3: Sí. Eso dijiste.
0: Sí, claro.
2: Es una verdad.
3: No, entiendo que debe ser su opinión.
1: Es la opinión del Turco.
2: Pero el Turco no habla por los...
1: No, pero él refleja al hincha de Boca.
2: Es la voz del hincha de Boca.
0: O sea, 10 hincha de Boca, creo que los 10 te van a decir que está muy tranquilo con el Vasco de entrenador.
1: Muy bien.
2: Bueno, ¿por qué no lo hace hoy? ¿Por qué no lo haces hoy, Turquito, en la previa al show de Boca? ¿Qué arrancan?
0: Sí. 4 horas
2: sin corazón.
0: Nosotros siempre... Mira, si hay algo que tiene el show de Boca...
1: Sí.
0: Y que somos la transmisión...
1: Líder.
0: Partidaria más importante y más antigua de todas las transmisiones que hay partidarias.
1: Sí.
0: Y que la hacemos acá en Radio Splendid.
1: Sí.
0: Es que siempre charlamos con el hincha, ¿eh?
1: Claro. Sí. Obviamente.
0: El hincha tiene el micrófono abierto.
1: Sí, señor.
4: Por supuesto. Cada uno puede opinar lo que quiera.
1: Claro, como siempre.
0: Claro, lo dice Román.
1: Lo dice Román. A ver, ¿tenés la respuesta sobre la elección de Arrobarrena a propósito del Vasco que lo está mencionando Andrés? Sobre elegir al Vasco como técnico, a ver qué dijo Riquelme.
5: Sabemos que se ha hablado mucho, sabemos que han nombrado muchos entrenadores. Yo soy de hablar muy poco, pero he hablado con Arrobarrena y con nadie más. Pues sí, sé que o los comentarios que me pasan era que habíamos hablado con este, que habíamos hablado con el otro, que habíamos hablado con aquel. No hemos hablado con nadie, solamente con Rodolfo. Es alguien que yo quiero mucho, que he tenido la suerte de tenerlo de compañero acá en el club. Después tuve la suerte de tenerlo compañero en Villarreal muchos años. Así que, nada, hemos compartido muchísimos días, muchísimas noches, muchísimos años jugando a la pelota, muchísimas comidas entre la familia. Él ama el club igual que todos los bosteros. No dudó un segundo en venir y eso para nosotros nos da mucha

0: Felicidad, así que ahora solamente a trabajar mucho. Él es una persona muy seria y esperemos que este semestre podamos disfrutar mucho.
1: Bueno, la elección de Eduardo Arana, y ahora, bueno, ya obviamente que ya debutó por Copa Argentina, debutó, pero viene la primera confrontación fuerte, que es el tema de la Copa Sudamericana. Y Boca lo tiene que sacar adelante porque Boca viene de la Copa Libertadores.
2: ¿Qué le parece? De eso, ¿no? Y en la Bombonera. ¿No?
1: ¿Eh? Entonces, y en la Bombonera. Así que Boca tendría que hacer una diferencia para llegar holgado a Rancagua.
3: Sí, es lo que me decía alguien en estas horas. El dato, el resultado importante, lo tenemos que sacar en la Bombonera y después, dentro de 7 días, ir allá y a cuidar ese resultado importante que Boca consiga en la Bombonera. Sí. Está claro que la diferencia la tiene que hacer en el partido de esta noche y después allá, obviamente, cuidar esa diferencia.
2: Sí. Yo creo que más que nunca Boca tiene que mirar partido a partido. Uh-huh. Yo creo que hay que cambiar el chip, hay que cambiar la forma, que esto de pensar en Recoleta, Gremio, semifinal con River, si después...
4: ¿Está diciendo
2: que,
4: al Turco?
2: No, le estoy diciendo al Turco, no, si él se quiere hacer... No, digo al Turco. Digo en general Boca, de decir, si ganamos, ganar este campeonato para jugar la Copa Libertadores el año que viene y otra vez jugar certamen continental, Boca tiene que dejar de hacer eso, tiene que dejarlo, tiene que cambiar la forma. Boca tiene que ganar hoy, después tiene que pensar en Riestra el domingo, ganarle a Riestra el domingo, después si se gana o no se gana, pero lo que digo es... Tiene que cambiar el método. Tiene que cambiar el método. Ganar hoy a O'Higgins es el objetivo. Sí, listo, perfecto. Después se pensar en Riestra. Y después de Riestra y O'Higgins. Si Boca empieza en 15 días y la rotación y ver si tiene a este y si no tiene al otro. No hablo de que el Vasco no planifique. Pero digo, la forma en la que como club y demás encaran los torneos. No, la Sudamericana es la tiene que ganar así. No, partido a partido. Pero más que nunca partido a partido, ¿eh?
3: Sí. Yo coincido. Y además, el cuerpo técnico piensa de la misma manera. Obviamente que planifica. Y sobre todo, cuando cambia de campeonato, de torneo. Y está claro que en esa planificación Boca va a ir el próximo domingo al Bajo Flores con un equipo alternativo, con muchos suplentes. Porque se va a priorizar en una instancia que es de eliminación directa, esta llave con O'Higgins. Después empezará el campeonato, no es que Boca va a relegar el campeonato, pero en este primer partido la prioridad pasa por la llave con O'Higgins. Pero sí, no tiene que gastar plata a cuenta. Boca tiene que pensar en lo que viene y después ir pasando las distintas etapas. Obvio que el hincha dice, bueno, sí, en cuartos puede venir un equipo brasilero, puede ser Gremio, puede ser San Pablo, en semifinales puede tocar River. El hincha va imaginándose el desarrollo de esta Copa Sudamericana. Algunos ya piensan en la final, en Barranquilla. Uy, bueno, qué lindo, en noviembre estaremos allá. Bueno, eso no puede hacer el hincha, no lo puede hacer de ninguna manera un cuerpo técnico.
1: Bien, sobre lo que decía el Turca con respecto a la declaración de Riquelme de del partido que perdió solo Boca, ¿no? Por sus propios jugadores, según lo que dijo Riquelme. A ver lo que decía puntualmente, dale.
0: Ese día de Huracán no nos levantábamos bien. Como vos decís, un día no te levantamos. No, ese día no merecíamos ganar, regalamos los 3 goles. En un mano a mano regalar 3 goles es una barbaridad. Después erramos un montón, ¿eh? Porque pegamos el travesaño, pegó en el palo.
5: Figura Galindo.
0: No, porque... Sí, yo no sé hasta dónde fue figura el arquero. No. Regalamos 3 goles. Y de la única manera que yo creo que vos podés mejorar el semestre siguiente, el otro semestre, es haciéndote cargo de las cosas que no hiciste bien. Ese día quedamos afuera por culpa nuestra. Es así de claro. A veces vos quedás afuera por virtud del rival que defiende, que lo hace bien, que el arquero de ellos atajó, y el arquero de Contreras está para atajar, es su trabajo atajar, como el tuyo. Pero ese día regalamos los 3 goles, nos tenemos que hacer cargo de eso. Es la manera que tenemos que aprender de que no vuelva a repetirse. Para mí así se juega la pelota, siempre se puede aprender. Y ese día cometimos errores muy grandes, regalamos los 3 goles, dimos 3 penales, si querés que te lo diga de otra manera, no 2, 3 penales dimos. Entonces, cuando vos regalás 3 penales en un mano a mano, ¿cómo hace para ganar? Si ganás es muy raro. Si tuvimos la suerte de que erramos mucho, de que los muchachos después lo intentaron, que el arquero de ellos lo hizo bien, que por ahí tuvieron un poco de suerte porque la verdad pegó en el palo, una del travesaño, qué sé yo. Pero también tenemos que ser conscientes que en un mano a mano vos no podés equivocarte tanto, regalar los goles que regalamos ese día, ¿no? Así.
1: Bien, bueno, Riquelme hablando de ese día de Huracán, ¿no? Que es verdad que Huracán obviamente pasó, pero también Boca cometió muchos errores, ¿no?
2: Le hizo tres goles casi sin querer patear al arco.
3: Boca esa noche hizo todo para ganar, porque generó muchísimas situaciones, hizo dos goles, que no es poco hacer dos goles, pero también hizo todo para perder. Y bueno, terminó prevaleciendo todo lo que hizo para perder, porque los dos errores groseros de Dilolo, esos dos penales que cometió, más otro error compartido en aquel gol donde se equivoca en la salida a Boca entre Bray y Milton Delgado. Bueno, fue un combo letal. Boca quedó eliminado por esos errores que marca Riquelme.
1: Bien. Hace un rato, no sé si usted tiene la información, Andrés. Se le iba a preguntar a Costa, pero justo en este momento no está. Pero ayer hubo una charla de Arruabarrena con los jugadores. ¿Tiene alguna información sobre eso? Lo contó Nazaral hace un rato. Yo le quería preguntar a usted.
2: Yo tengo una duda al respecto de lo que contó el Gaucho. El Gaucho contó que Arruabarrena les planteó a los futbolistas no cobrar premios por los objetivos, simplemente por ser campeón. Uh-huh. Nuestro compañero Esteban Edul en la televisión...
1: ¿Qué dijo Esteban?
2: Contó que quien tuvo esa charla con el plantel fue Riquelme. Ajá. Él antes, al mediodía, había contado Esteban, lo digo porque lo dijo al aire,
1: sí,
2: ¿no?
1: Sí, claro,
2: al
1: sí,
2: aire
1: sí,
2: dijo
1: obviamente
2: que la charla fue de Riquelme. Uh-huh. Pero también lo conozco al Gaucho, sé sí. su forma de informarse, y él contó que es Arruabarrena, uh-huh, el que tuvo esa charla.
1: Sí.
2: Me llama la atención...
1: Que sea Arruabarrena.
2: Sería la primera vez que un entrenador arregla los premios de un plantel.
4: Sí,
2: eso
4: puede tener sentido en el si pensamos que Arruabarrena es alguien identificado con Boca, que le puede haber molestado en su momento cosas que vio de los jugadores.
2: No viene de
4: pienso igual que vos, pero
2: sería la primera vez que un entrenador hable de premio con los jugadores.
1: Sí, es raro.
3: Yo creo, a ver, esto no se lo pregunté ni al Vasco ni a nadie del cuerpo técnico, porque no creo que de ninguna manera un entrenador se meta en el bolsillo de los jugadores. Uh-huh. No ha pasado y no creo que pase justo ahora.
1: Sí.
3: No está el técnico para encargarse de esas situaciones. Por eso ni siquiera se lo pregunté. Yo tengo la información que fue del lado dirigencial, más precisamente de Riquelme. Hoy pregunté a alguien que está muy cerca de Riquelme. No hubo respuesta. Y bueno, qué sé yo, el que calla otorga, ¿no?
1: Sí, bueno. ¿Vos tenés alguna noticia con respecto a esto? El tema de los premios, la charla que hubo con los jugadores.
2: Yo dije que Dula al aire contó que había sido la dirigencia la que había tenido esa charla.
6: Sí, a mí me dicen que fue una iniciativa del presidente de Boca.
1: Uh-huh. ¿Y el que habló fue Riquelme?
6: Eso no lo sé y todavía no sé la respuesta que dieron los jugadores.
1: Ah, ok.
6: No tengo confirmado que los jugadores ya hayan dado el consentimiento. Uh-huh. Por lo menos yo, no lo sé.
1: Ok. A mí me parece un poco extraño, sobre todo por los pibitos que recién empiezan a jugar en la primera de Boca, ¿no? No hablo de Paredes.
6: Bueno, lo que pasa es que esto no es la primera vez que pasa en Boca. Macri se manejó igual, ¿eh?
1: Bueno,
6: no
1: importa quién sea el presidente.
6: No, más allá de a lo que voy es... quizá es una manera de hacerles entender que...
1: ¿Qué?
6: Para jugar acá tenés que ganar, si no, no puedes estar cuatro años sin
1: si
6: ganar.
1: Si vos te pones una camiseta de un equipo grande como Boca o como River, vos cuando te pones la camiseta sabés que tenés que ganar.
6: Bueno, en algún lado te tiene que doler no ganar. ¿Desde qué lado al jugador no le gusta ganar? ¿O dónde más le duele siempre el jugador de fútbol? A cualquier persona, en el bolsillo.
1: Pero pará, los premios son por partido ganado, no por partido empatado o perdido.
6: No, pero no siempre. Hay clubes que se han manejado muchas veces así. Ustedes cobran premios si salen campeones, nada más. Se ve que Riquelme entendió. No nos olvidemos de algo, ¿eh? Se viene un año electoral.
1: ¿Y
6: en el año electoral...
1: ¿Cuántos votos junta?
6: No sé si junta votos, pero bueno, si él sale campeón de la Sudamericana y gana el campeonato, y bueno, lo posiciona de otra manera. Si Boca pasa 6 meses otra vez sin ganar, y otra vez pues...
1: ¿Puedes decir que Boca perdía, no lograba su objetivo porque cobraban premio?
6: No, pero a partir de ahora ya te empiezas a dar cuenta que
3: Leo,
6: es distinto.
1: Lo vas a defender también, dale.
3: algún, no, yo no defiendo a nadie, yo no defiendo a Boca nada más.
1: Acá ustedes no piensan en los pibitos. Yo me decís, juega Paredes, juega tipo consagrado, Marquesine.
3: Con esto,
1: dale.
3: Hay que defender a los clubes y yo siempre
1: no, está bien.
3: Sobre todo cuando los jugadores se van sin dejarle un peso al club. Basta, yo no defiendo ni a Riquelme ni a los jugadores, yo defiendo a Boca. Boca está por encima de todo. Y la realidad es que se ha gastado mucha plata para no lograr ningún objetivo importante. Y está perfecto, porque Boca está jugando la Sudamericana por un castigo de quedar eliminado de la Libertadores.
1: Sí.
3: Entonces, ¿cómo le vas a dar un premio por eliminar a O'Higgins? Es la obligación. Mirá, es la obligación.
1: Mirá que los premios existen de la época del Pato Pastoriza cuando jugaba al fútbol, No es de ahora. Los premios existieron siempre en el fútbol argentino. Te quería aclarar, no los inventaron Riquelme y Di Carlo.
3: Tenés que saber diferenciar distintos contextos.
1: Ajá.
3: No es que estás jugando la Libertadores, que bueno, vos decís la Libertadores, bueno, sí, la obsesión, no es fácil ganarla. Acá entraste a una Copa Sudamericana porque quedaste tercero en el grupo, en la fase de grupo de la Libertadores, terminaste tercero en tu zona, pasaste como castigo a la Copa Sudamericana, entonces ahora no podés. O vos jugás un repechaje de 16avos, cuando otros están esperando en octavos.
1: Sí.
3: Cuando un humilde equipo como Recoleta está esperándolo a Boca, viendo esta situación, comiendo pochoclo.
1: Okay.
3: Entonces,
1: está bien, pero no es lo mismo, yo te entiendo a dónde vas, Turco, está bien lo que decís. Pero no es lo mismo la cuenta bancaria de Paredes que la de Flores o de Aranda. ¿Me entendés?
3: Le decís, te doy un premio a Leo Flores, a Aranda.
1: ¿Me entendés a lo que vos? Y Flores no tiene la culpa que lo demás hayan jugado mal y estén jugando la Copa Sudamericana.
4: Bueno, pero es parte del plantel, Leo.
1: Es parte del plantel. Bueno, hace 5 minutos están en la reserva.
4: Pero no lo pueden dejar eximir.
1: No, yo te entiendo, en todo caso, pero no podés tomar una decisión.
4: No, pero en todo caso sabrán que no fue su culpa, porque no estuvo en el plantel, pero bueno, vos cuando tomás una decisión de un plantel te quedas para todo.
1: La igual, decisión no la puede tomar.
4: Creo yo.
1: Perdón. Para mí la decisión no la puede tomar un jugador que tiene millones de dólares en el banco, que es un multimillonario que si quiere se compra una isla.
4: Pero estamos hablando de los premios, el sueldo se lo van a seguir pagando.
1: Estamos hablando de los premios.
4: Por eso, de los premios.
6: Yo entiendo lo que en una decisión así, en este caso el capitán lo habla con todo el grupo y lo define el grupo.
1: Sí, claro. ¿Y quién le va a decir que no aparece?
2: Yo creo que Leo Flores no va a levantar la mano.
1: No, Leandro, no, tómatela.
6: No, pero pueden levantar la mano otros.
2: También entiendo igual que es una cuestión de impacto y de momento. Entiendo que es este semestre, no creo, es algo que llegue para imponerse.
4: Ah, es algo que también cae bien en la gente.
2: Yo creo que es eso.
4: Cae bien.
2: Y capaz que por fuera.
4: Mira, si no salen campeones.
1: Que es una medida populista.
4: Y bueno, pero la gente.
2: Sí, es un mensaje.
4: Vos te pensás que la gente. No sé bien cómo fue en detalle, Martín y el Turco lo sabrán mejor. La gente estaba contenta cuando pasó lo de Benedetto Izquierdo y Boca se quedó fuera de la Copa. Estaba contento.
1: Pero no estoy hablando de esto, estamos hablando de dos cosas distintas.
4: Bueno, pero yo estoy tratando
1: ustedes
4: de entender.
1: Ustedes mezclan todo para sacar provecho del asunto.
4: No, son dos cosas distintas. No me cambia. Yo trato de entender la medida de una manera en la cual.
3: Aquella
4: tiene que.
3: Yo marcó el final de algunos jugadores, ¿eh?
1: Pero está bien.
4: Pero por eso.
1: ¿Pero qué tiene que ver eso con esto? Me sacan temas que no tienen nada que ver una cosa con la otra.
4: A Boca le fue mal.
1: Pero ya sé que le fue mal, obviamente que le fue mal.
4: Si le iba bien, no tomaban esta decisión, Leo.
3: Obviamente no estuvieron en estos fracasos de Boca. El caso de Leo Flores, bueno, Aranda estuvo en algunos partidos, el caso de Gorosito, el caso de Gelini, que hoy va al banco. Lo que te quiero marcar es que, lamentablemente, no puedes decir, bueno, hay premios para 3 o 4 y el resto no. Boca viene sumando muchísimos fracasos en los últimos 3 años y medio. Y
1: bueno,
3: no hay momento de que estos jugadores se lleven un premio por eliminar a O'Higgins, ni tampoco por eliminar a Recoleta.
1: Ahí está.
3: Es la obligación. Boca tiene que ser campeón de la Sudamericana. Ahora, si vos me decís, llegás ya a las semifinales, o a cuarto de final, enfrentás a un equipo brasileño, después se viene River, ahí
1: sí pagas premio. Ahí sí pagas premio. Acá no,
3: no sé, porque
1: así,
3: ya te acercás al campeonato. Pero no en un repechaje de
1: 16.
6: Después hay un tema que siempre pasó históricamente, que es el clásico. Los clásicos siempre se pagaron premio doble.
1: Exacto. No, ahí no. Porque es la obligación.
6: Acá el amigo Guido dice, los jugadores tendrían que devolverle la plata a los hinchas.
1: Sí.
3: Es una locura, Leo.
1: Claro.
3: Pagar un premio por un repechaje de 16avos de Copa Sudamericana.
1: ¿Cómo te gusta lo populista? Dale.
2: Sí, claro.
1: Turco, abrazo.
4: Chau.
3: Abrazo.
2: Cuando salieron campeones de todo, ¿le pagaban más a los futbolistas o le respetaban el contrato? Pregúntale a Guido. O sea, los pibes que cuando aparecían los Batalla, los Burdizos, ¿no le pagaban más? Para los dos lados.
1: Antes que suene el top de las 3 de la tarde, vamos con 3.
4: No.
1: 3.
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1: Muy bien, las 3 de la tarde va a llegar el señor Ricardo Rodríguez con las noticias y nosotros nos quedamos hasta las 5 haciendo 990 Sport. Ahí está, muy alto, presionante.
4: ¿Qué top?
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0: En Capital Federal y alrededores, la temperatura 15 grados 3 décimos, humedad 66%, el cielo ligeramente nublado. Cecilia Moró cargó contra la derecha. La diputada de Unión por la Patria le apuntó al gobierno y se refirió a la argentinidad.
1: Realmente nos quieren hacer creer que somos un país de mierda. El tema es que no lo creamos. El tema es que, digamos, valoremos y pongamos todos los días de manifiesto la importancia de la cultura del esfuerzo, de lo colectivo, de la soberanía. Que la defensa de la argentinidad no se haya terminado con el Mundial. Por eso yo insisto con relacionar este concepto con la ley de tierras, porque digo, la argentinidad no es, digamos, mostrar la bandera de Malvinas el día que jugamos con Inglaterra, que había que mostrarla y que nos llenó de orgullo y que además ese partido nos alivió el alma y todas las cosas que nos pasaron. Pero la argentinidad también es defender los lagos, los recursos y la calidad de vida de los argentinos, porque el proceso de sometimiento económico también lleva a que terminen quebrando la sociedad, no solo materialmente, sino emocionalmente.
0: La jornada cambiaria, el dólar oficial sube 10 pesos, se vende a 1.515 en el Banco Nación y toca su máximo valor desde el 7 de julio. Además, las divisas en sus distintas versiones como el blue también operan al alza, mientras que el riesgo país se ubica cerca de los 430 puntos. Ola de calor en Europa. Por las altas temperaturas se producen incendios forestales que arrasan el sur de Italia, así como el suroeste de Francia y centro de España. Al momento, miles de personas fueron evacuadas y dos bomberos italianos murieron cuando combatían las llamas.
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0: Fórmula 1, se viene el Gran Premio de Hungría. El piloto Franco Colapinto participará del mismo este fin de semana, que corresponde a la undécima fecha del campeonato. Este viernes se harán dos pruebas libres, la tercera será el sábado junto a la clasificación. La carrera el domingo a las 10. 3 de la tarde, 8 minutos, la temperatura 15 grados, 3 décimas, el cielo ligeramente nublado.
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2: Conociendo un poco a O'Higgins, el rival de Boca, el partido de las 9 y media de la noche, sí, en la Bombonera. O'Higgins, el equipo de Lucas Bobaglio, con Carabalí en el arco, Felipe Faúndez, Alan Robledo, Miguel Brizuela y Luis Pavés, Martín Sarrafiore, Felipe Orgaz en la mitad de la cancha, con Juan Leiva de un lado, con Panchito González del otro, sí, el ex hombre de Newell's, y en la delantera con Thiago Vecino y Bastián Yáñez. Estos son los 11 de Bobaglio para el partido de esta noche. Insisto, partido de ida, arbitraje del uruguayo de Andrés Matonte, Cristian Ferreira, el también uruguayo en el VAR.

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Gonzalo Jufra, Juan Carlos Enríquez. Ha vuelto el Beltrán. A José 1971. Mirá, José, que hablamos una hora de River, ¿eh? Adrián Sida, Samurai. A Víctor Ezequiel Martínez de Santa Fe. A Luis Alberto Castro. A Cali de Francesco de Firmat. A Gabriel Puca. A Paisa Informática y Programación. A Miguel Melgar de Solano. A Gustavo Corbeta de las Flores, a Damián Grijera. A Lince, a Silvia Geneise. A Tito Paz, gracias. A Carlos Alberto García. A Nor Ponce. A Carlos M. A Mario Jorge Correa desde Villurquiza. A Zico Gaby.

Oscar Ontiveros de Metal Salta. Ana Well Santi. Se cayó. A Mario Baez. A Eduardo Bencini. A Pablo de la Paternal. A Enzo Agustín Leguizamón. A Gabriel Miranda de Río Colorado. Aldo Lorenzi de Floresta. A Martín de Torcuato. A Maldonado. A Ian Bordón. Henry Rod. A Walter Acuña de Villa Constitución. A Nico Pub. A Amelia Quiroga.

Fabián Araujo, a Miguel desde Queens, a Hernán Gutiérrez de San Martín.

a Germán Chamorro, a Eduardo Rubén Trillo. A Laura Tombesi de La Plata. Alberto Di Meglio de Bahía Blanca. A Mario Nicolás Morales de San Antonio Oeste. Al Observador.

Alberto de Bahía.

Alejandro Villarreal. Al Colo de Ensenada. Y vamos cerrando. A Daniel Lima. A Informática y Programación. A Maximiliano Pomares. A Silechaza. A Laura de Felipe desde Euskadi.

0: Gracias a todos por estar ahí, impresionante. Actualizamos lo de Correa, que con todo es Rur antes de la una de la tarde y no cambió. En este momento está caído lo de Correa.
1: Es increíble esto.
0: Está caído lo de Correa a River. Así que parece que cambió las condiciones, según lo que dicen en River, obviamente.
2: Sí,
0: ¿no?
2: Eso es lo que yo te iba a decir.
0: Es, ¿no?, lo que dicen en River. Yo no, claro, tengo información desde México que dicen. En River, lo que dijo con Tos Rur es que en este momento está caído otra vez.
2: Es raro que él esté viajando y a la está Argentina. Viajando, ¿no?
1: Está
2: viajando.
1: Él le dijo que por razones personales, bueno, amenaza. Bien, bueno, pero es raro, yo no.
2: En el medio de toda esta situación.
1: Sí.
0: En River todo está mal hecho.
1: No, eso es ella. Ahora, si él viaja a la Argentina, ponele que por problemas personales, por las amenazas, no va a volver a México. ¿Qué va a hacer?
0: No, está bien, pero el pase. Yo te entiendo.
1: Se va a declarar libre, va a hacer un reclamo. ¿Qué va a pasar? Digo,
0: el pase es de Tigres.
1: Claro, eso seguro. Ahora, si él denuncia amenazas.
0: No, bueno, no sé. Ya ahí te metes en una cuestión legal.
1: Va para largo eso, ¿no? Digo, porque River.
0: Juega, quiere jugar.
1: Bueno, quiere jugar, claro.
0: No creo que se meta ahí. No sé. La verdad, no sé. La información pura y dura es que lo contó Rur, en un rato lo vamos a tener de nuevo, Sebastián, es que en este momento, porque ya se cayó y se levantó tantas veces el pase de Correa, no está hecho. Así. Y la otra información que hay del mundo River es el tema de los extranjeros. Que River sigue teniendo 7 extranjeros en el plantel, que no puede tener porque están inscritos en AFA, y el tope de extranjeros para gremiados y para la AFA son 6.
1: Ahora, ¿ahí puede elegir River quién no juega? No. ¿O es el último, sí, que firmó?
2: No, pero a uno tiene que...
3: No, River decide el jugador que quiere.
2: No. ¿Puede cortar al primero o al séptimo?
0: Ponele rescindir, vender, dar a préstamo, lo que sea, pero no puede tener siete extranjeros.
2: En registrados en AFA tienen que ser 6.
0: Sí.
2: Por eso yo digo, bueno, Aldo Civi ganó el partido, así que ahí no supimos qué hubiera hecho Aldo Civi, si Aldo Civi iba a hacer algo en el post partido.
3: Pero seguimos con esa historia de hace una semana.
1: ¿Y pasa que ahora volvió a jugar River?
0: Sí, claro, seguimos igual.
3: Pero nadie hace nada de AFA, nadie...
0: AFA no tienen que hacer nada, de River tienen que hacer.
3: No, pero bueno, en este caso alguien de AFA le tiene que decir a River, mira, vos no podés jugar el campeonato así.
0: Para.
2: Ustedes una vez no hicieron una...
0: Si hicieron, per saltum.
1: ¿Vos también hicieron?
2: Sí, porque cuando... Frank Fabra. ¿Fabra no se lesionó una vez la rodilla? ¿En Boca? ¿Estando en Boca?
3: Se rompió el cruzado, creo.
2: Mirá cómo te voy ayudando.
0: Sí. ¿Qué?
2: Y Boca no hizo una presentación, le suspendió el contrato.
3: Ahí sí, fíjate, pero tiene que estar. Pero la verdad, ahí sí, no me acuerdo. No me acuerdo. No te digo.
2: Tipo, con más memoria que conozco la historia de la radio y no te acuerdas.
3: No, te digo que no me acuerdo.
2: Yo tengo el recuerdo que alguien suspendió un contrato alguna vez de un futbolista porque no lo iba a utilizar por el tiempo.
3: Pero pará, te voy a decir algo. No me acuerdo si fue así. Sí. Ahora, hay que ver si en el reglamento no está eso, que vos tenés un jugador lesionado.
0: Sí. Acá no hay ningún lesionado.
3: Claro, esto es peor.
2: No está bien. Lo que digo es que...
0: Está todo perfecto.
2: El que busca encuentra. Para mí me da lo mismo si es River ahora o si fue Boca antes. No lo digo porque sea River.
0: No. Lo que pasa en este momento es en River.
2: Sí.
0: Y River tiene hace varios días, porque no soluciona. River no soluciona las cosas. Tiene 7 jugadores. Tiene que tener como máximo 6. Juega con Barraca Central. Pero yo le decía hoy a Rur, el tema no es Barraca Central, que Panel es el equipo de la AFA, etc. Bueno, dale. El tema es que hay otros 28 equipos que juegan el mismo campeonato y que tranquilamente pueden decirle, che, pero este está fuera de reglamento.
1: No, claro, yo también quiero 7 extranjeros.
0: ¿Eh?
1: Te pueden decir, yo también
0: claro,
1: quiero.
0: Obvio. Tengo.
2: Mira, Sergio Marchi, en el año 2018, el contrato de Fabra queda suspendido por lesión grave. Así que Boca tiene un cupo y cuando se recupere tendrá que decidirse por una. Expresión diálogo con Clos Continental.
0: Bien, Clos Continental.
3: No está bien. No me acordaba, pero pará.
2: Sí.
3: Si está dentro del reglamento que vos tenés un jugador, en este caso lesionado, supongamos que Marchesín hubiese sido extranjero, Boca podía haber suspendido el contrato, entre comillas, porque vos le seguís pagando al jugador. Lo que hacés es sacarlo del registro de AFA.
0: Sí.
3: Es eso.
0: Es un contrato privado que vos tenés con el club, pero no lo presentás en AFA.
3: Esto es distinto. Acá estamos hablando de todos jugadores sanos.
0: Sí, están todos sanos. Me está diciendo Rur.
2: Para el caso es lo mismo. Lo sacás el contrato, le seguís pagando y no lo usás.
3: Pero Rur no lo hace, por lo que cuenta Leo.
2: Bueno,
0: hasta ahora no lo hizo.
2: ¿Qué le cuenta Rur?
0: Rur. Vamos con el último momento.
2: No, ¡último momento! ¿De quién es?
1: Chacho. No.
2: Mirá que para vos hay, también, Vos te pensás que te vas a salvar hoy,
1: Ya sabés.
2: Sí, acá tranquilo.
1: Esperá, tranquilo.
2: No, yo estoy, pero tranquilo, yo estoy acá con.
1: Papá, no llegamos a la terraza.
2: No tengo problema. ¡Último momento, Sebastián Rur! Ah, va a salir al aire ahora.
4: ¡Último momento! ¡Último momento!
0: El momento.
5: Sí. Pero se quedó ahí.
4: Y vuelve la espuma de la fragancia exquisita del fútbol que yo tanto ponderé. Vuelve el champán, Leonardo, muchachos, vuelve el champán.
5: ¿Champán? ¿Qué champán? ¿Qué habla?
1: ¿Estás bien, Seú?
4: Vuelve champán.
0: No, no, ¿qué champán?
3: ¿Champán?
0: ¿Nereo champán?
1: Nereo, no.
4: Ustedes tengan, recuerden los apodos gloriosos que puse yo y quedaron en la historia.
0: Sí, me acuerdo, sí.
4: Muy avanzada la vuelta de Ezequiel Barco a River. Muy avanzada la vuelta de Ezequiel Barco, champán.
0: ¿Cuánto le pedía a Independiente
1: ¿8 el equipo ruso? ¿Por 50?
0: 12.
1: Independiente le iba ofreciendo de 500.000.
4: Yo las cifras no las tengo, me pasaron la noticia, salgo al aire, se los cuento, después ampliaremos, pero es un día de locura. Mientras viene Ángel Correa para la Argentina,
0: sí, avísenle.
4: amenazado por Tigres, ¿amenazado? Por la gente de Inca, no Tigres, por los hinchas de Tigres, de Monterrey, sí, lo comentamos la semana pasada, ahora aparece esto, y además en Ezeiza, está el General. Está Otamendi. Está Otamendi con Montiel y Otamendi, si no pasa nada raro, va a ser titular. Pasa en River todo el tiempo cosas. Nunca había esto en mi vida. Todo el tiempo pasan cosas, Leonardo. Increíble.
0: Bueno, ¿volvamos en un rato?
4: En un rato con
0: a las 4.
4: Yo estoy en el Monumental a las 4, pero la bomba la tiramos y ampliamos después.
0: Abrazo, Sebo. Ahí está. Bueno, la noticia de Sebastián Arrur. Que River está negociando con Ezequiel Barco. Tuvo momentos buenos y momentos malos.
1: Tiene características que hoy no hay.
0: No, está claro.
2: Yo trataba de pensar cuál fue el recuerdo de...
0: Que fue el campeón de...
2: Sí, de Michelis.
0: De Michelis.
2: Él tiene un buen momento, pero pues creo que terminó cayendo en la intrascendencia.
0: Ah, por eso River lo vendió también.
2: Claro, por eso.
0: Sí, momento. Sí, claro.
2: No me parece que esté a la altura de Correa o de Thiago Almada,
1: Un problema ahora con los penal, ¿no? Que le sacó a Borja.
2: Sí, bueno, pero eso es una cuestión futbolística. En Tucumán.
1: Sí, en Tucumán.
2: Ah, bueno, pero eso es algo del juego.
1: No sé si cumple, como dice Gaby, la expectativa
0: obvio.
1: De otros jugadores que se nombraron.
0: Depende cómo lo recuerdes.
1: Depende.
0: Hay gente que lo recordará entero, lo bueno y lo malo. Hay gente que recordará lo bueno del campeonato, donde él fue una de las figuras, digamos. Y otros recordarán la última parte que no fue buena.
2: Mira, la reacción acá cuando Sebastián dijo, no sé, último momento, así, último momento, todo lo que él dice.
0: Sí.
2: Y dijo, Thiago Almada, ¡epa!
0: Bueno, sí.
1: Epa.
2: Hace 30 segundos, Rur acaba de decir, Ezequiel Barco, y acá lo primero que hubo fue silencio.
0: Silencio.
2: Entonces, como.
0: Sí, es lo mismo. Sí. Y de Almada a Barco.
2: Claro.
0: Y, sí, hay diferencia. Es así.
2: O sea, los barcos por Almada.
0: No sé. Sí, no tengo idea. Yo creo que son todo manotazo de abajo.
2: Son todo y van
0: tirando. Lo único
2: es un electrocardiograma.
1: Lo único que sabemos es que River termina siempre trayendo jugadores que jugaron en River. Es insólito.
0: No, yo pienso igual.
1: No hay club en el mundo que haya traído tantos jugadores todos los años que hayan sido River.
0: Sí.
1: O sea, parece que no. No sé, seguramente lo hay. No. Parece que no hay scouting. Lo único que hacen es traer jugadores que jugaron en River.
0: Sí.
1: Y ninguno rinde después. Eso sí,
0: sabes que es lo peor que
1: siguen trayendo jugadores.
0: River contrató un director deportivo y un ayudante del director deportivo. Pues tiene un ayudante.
1: Sí.
0: Que no sé si es el nombre que hay que darle el ayudante. Entonces acá, viste, no sé. Fuera a buscar a Beltrán, ya estuvo. Borré, ya estuvo. Vas a buscar a Barco, que ya estuvo. Siempre vas a. Te repetís. Pero bueno, nada.
1: ¿Lo habrás visto jugar a Barco en Rusia?
0: ¿Quién lo habrá visto jugar ahora con
1: Rusia? ¿Lo quieren traer ahora?
2: No sé cómo se ve la Liga de Rusia. No sé cómo se hace.
0: No creo. La verdad no creo. Yo creo que Barco, por lo que había contado Lucas Molina, Barco quería volver a la Argentina por temas personales. Y Independiente lo fue a buscar, no llegaron a un acuerdo. Independiente obviamente no llegaba con la plata, quería un préstamo. Para mí, no tengo ninguna información. para mí a Barco le ofrecen. Muy porque probable. Él quiere venir.
2: Sí, claro.
0: Dijeron, mira Barco. ¿Te acordás de Barco?
1: Sí.
0: Bueno, no viene Almada por ahí.
1: Véngale.
0: Que no te extrañe, ¿eh?
1: No, no. Por cómo se maneja River con los refuerzos, no me extraña para nada. Por eso te lo pregunto, porque... No, digo, no me llama la atención. No llama la atención.
0: Bueno. 15:33.
2: Después, bueno, pero no es el tono,
0: tampoco. No, bueno, es que... No, claro, porque lo que te pintan como una buena noticia, no sé si es una buena noticia. No lo tengo claro, qué sé yo. 15:33, hablamos del Racing Club, ¿le parece, señor Jarque?
1: Por supuesto, Leonardo, porque el plantel tiene... Dentro de un ratito arranca la última práctica antes del duelo de mañana ante Gimnasia. Pensando en el debut, pensando en lo que será la vuelta al cilindro después de mucho tiempo, con gente, porque los últimos partidos Racing los jugó sancionado por Conmebol,
0: sí,
1: los últimos dos de Sudamericana, y es el reencuentro también del plantel con la gente. Digo, veremos con qué ánimo, con un...
0: ¿Qué es esto?
6: Decime qué pasó.
0: ¿Qué pasó? ¿Eh?
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1: Claro, no, otra vez. Pero yo no puedo así. Yo vengo a dar un informe alegre, de esperanza.
0: No, bueno, pero es.
1: De expectativa, arranca el campeonato. Sí. Racing ganó 4-1.
0: Sí.
1: Está en octavo de final de Copa Argentina.
0: Muy bien, muy bien.
1: Con todos los refuerzos.
0: Sí, sí.
1: Y me tiran esto. Yo no puedo.
0: Bueno, qué sé yo. Lo que surgió.
1: Bueno, pedíale a los músicos que entiendan.
0: El momento. Eso es un momento de plenitud.
1: Sí. Dígale que no le haga una canción a Voivoda todavía, igual.
2: Muy difícil, Voivoda.
0: Claro, ¿con qué pega Voivoda?
2: ¿Cómo la acomoda uno, Voivoda?
1: Sí, va a depender de cómo le vaya.
0: El estribillo es bravo con Voivoda. Sí.
1: Bueno, pues tenemos profesionales.
0: Sí, que están.
1: Número uno.
0: No.
1: Ahí está. Esta la de Gustavo.
0: Pero Gustavo
1: habrá que hacer una versión ecuatoriana, ¿no?
2: No, parece que no se cayó lo de liga.
1: Yo tenía que estaba dentro de una lista de dos, tres nombres.
2: Lo económico. Parece que Gustavo pidió como si fuera un grande de Brasil y...
0: Como Guardiola en Italia pidió.
1: Bueno, Racing tenía un buen contrato, para mí merecido.
0: Sí, sí, sí, no está en discusión lo que gana.
1: Merecido,
0: por favor. Sí,
2: el último que firmó, dice usted.
1: El último, el primero era un...
2: Sí, el último que firmó lo trabajó.
1: No,
2: 5 meses.
1: El primero que le firma a Milito.
2: Sí.
1: Era muy bueno.
2: Ah, usted dice que era muy malo el de Víctor.
1: Era así. Pero...
0: Ah, mira.
1: Y no lo vio. Si tuvo que ir a tocarle la puerta a Víctor.
0: Bueno, el plan...
1: Déjame pasar.
0: Y B corta, ¿no? Era el plan B corta.
1: Corta.
0: Sí.
1: Y Víctor dijo, bueno, vení, no queda otra.
0: Así le dijo.
2: No creo que sea así.
1: Más o menos así fue.
2: No
1: fue. Bueno, de hecho, Costa tampoco tuvo que recortar su cuerpo técnico para venir a Racing.
0: Cuando dijo, tengo que recortar su cuerpo, me asusté.
1: No.
0: Me asusté.
2: Igual vino con dos ayudantes de campo, sí, vino un profe, vino completo.
1: Un ayudante que era...
2: ¿Qué?
1: Claro, Omar Pouso creo que era el ayudante. No vino.
2: Mira.
1: Sí, bueno. Es así. Bueno, pues le hicieron un muy buen contrato.
2: Tiempo
1: ya está,
2: pasado.
1: Gustavo. Si no es Liga de Quito, será otro lado, le irá muy claro. Bien, como le fue en todos lados. Y Racing le deseará lo mejor siempre. Es así.
2: Bueno,
0: bien.
1: A ver,
2: lo escucho. No, lo escuchamos, lo escuchamos.
1: Noto particular, capaz que le interesa la actualidad, noto particular atención del fiscal en el informe de Racing en los últimos días.
2: En el de Racing, en el de Independiente, en el de Vélez.
1: Particular atención,
2: en el de River.
1: No sé por qué será.
2: En el de Boca, en el que sea.
1: Estás metido en el ciclo de Voivoda.
2: No.
1: Si te vas a ver todos los partidos.
2: No, yo trato de mirar todo lo que pueda.
1: No, pero lo veo muy metido. Me gusta, me motiva. Me motiva que quiera saber todo de Racing.
2: Sí.
1: A ver, pensando en mañana, Leonardo. Porque hoy la última práctica generalmente es con pelota parada, algún trabajo de definición, no se hace fútbol, pero a veces es importante eso para definir el equipo.
0: Sí.
1: Yo creo que a lo que veníamos hablando ayer aparece una duda más.
0: Mirá, una duda más.
2: Dijimos.
1: A ver. Tiene todo anotado él.
2: Cambese.
1: Cambese. Eso está claro. Cambese va a ser el arquero. Canavo va a ser el lateral derecho. Canavo. Está ahí todo claro.
0: Sí.
2: Colombo.
1: Hoy Canavo es el titular por sobre Martirena.
3: Justo te iba a preguntar si había ido Martirena, ¿no?
1: Ah. No, Martirena está por ahora en el plantel, es tenido en cuenta, es suplente. Lo de Nacional por ahora no corre.
0: Sí.
1: Nacional lo quería a préstamo, Racing lo quiere vender, a no ser que cambie algo o que aparezca algo de Brasil, que por ahora, según me han contado, no apareció nada. Martirena se queda.
0: Bien.
1: Canavo Colombo. Y acá aparece una duda.
2: Cuando dice acá, ¿dónde acá? Acá en Racing, yo le digo Cambeses, Canavo, Colombo, Rojo, el Pacha.
1: Espere.
2: Sosa, Tello, Miljevic, eso seguro. Pere,
0: la defensa.
2: Solari parece. Creo que seguro. Y tengo la duda, ¿quién es el acompañante de Solari?
0: No,
2: y en la mitad de la cancha,
0: no
2: me dijiste Baltasar o me venías contando...
1: O Tello.
2: ¿Y el otro? ¿Sosa?
1: Saracho.
2: Ah, Saracho, me olvidé de Saracho.
1: Saracho va a jugar.
2: No, entonces
1: y Tello para mí va a jugar. Saque a Baltasar.
2: No, no, yo lo puse a Tello. Yo tuve el acompañante de Solari. Ahí está la duda. Bueno,
1: Solari
2: vamos
1: y Colnegni van a jugar para mí.
2: Colnegni, entonces.
1: Los dos.
2: Confirmado Racing en la mano de Manu Jarque. Estos son los 11 de la academia.
1: No. Hay una duda en defensa. No, Colombo va a reemplazar a Ichester.
0: Ah, seguramente porque no le gustó Pache Espino.
2: Y viste que él lo vio bien eso, que no le gustó.
1: Pache Espino va a ser titular mañana.
2: Y hay cuatro de la selección, no pueden sacar.
1: Canavo va a ser titular mañana.
0: ¿Y Colombo?
1: Y Nazareno Colombo va a ser titular mañana.
2: Cambeses se aplica como defensa.
1: Cambeses va a ser titular mañana. Yo creo que a esta altura del día faltan un día y monedas para que juegue Racing. Falta la práctica de hoy. Se está disputando el último lugar de la defensa entre Marcos Rojo y Gonzalo Escudero.
0: ¿Qué pasó?
1: Lo vieron bien a Escudero, lo están viendo bien a Escudero. Pero yo no le miento.
3: Este es un genio.
1: Usted no me cree, así que Escudero es central campeón de reserva.
2: Ajá. Y un campeón de reserva. Rojo le sacó el pelar a Maravilla. Sí. El otro Maravilla, que es el nuevo goleador, le dijeron: Sergio, correte, no pateó más. Lo pateó
3: más. Si Rojo no juega.
2: Si Rojo le pierde el puesto con el cuero, si tiene que mañana.
3: De la única manera que Marco no juegue es porque llegó tarde o porque ese día.
1: Lesionado no está.
3: No creo.
1: Lesionado no está. Escudero es un chico en el cual confía mucho.
0: No, pero habla de Rojo, no de Escudero.
1: Bueno, claro, pero yo le doy por qué jugaría Escudero y le cuento por qué no jugaría Rojo.
0: A ver.
1: En parte porque lo están viendo bien a Escudero y en parte porque...
2: Espere. ¡Lo vi bien a Escudero! ¡Ese hijo de uno!
1: ¡Espere!
2: ¿Cómo va a decir eso?
1: ¡Espere! Espere un poco, espere un poco. Usted no sea tan ansioso. Usted es muy ansioso y no me deja terminar la información.
0: Dale.
1: Eso es lo que sucede. Usted se ríe, jajajaja, y no escucha la información.
2: No puede ser.
1: Racing juega el martes de nuevo, ¿no?
2: Sí.
1: Con Central.
2: Sí.
1: Un partido
2: visitante.
1: Exigente. Picante.
2: Claro.
1: Yo creo que a lo mejor no lo ven a Marcos Rojo para disputar los 90 minutos.
0: ¿Por qué?
1: El viernes y el martes. ¿Entendés? Viernes y martes.
2: No, yo te explico. Juega hoy.
1: Si hay que elegir.
2: No juega el martes y juega la tercera fecha.
1: No,
2: o sea, la tercera fecha tampoco la juega. Porque va a ser a los tres días. Dale, nene.
1: ¿Por qué? ¿Pero por qué? Vos no podés hacer. Bueno, o sí, seguramente. Para mí sí, porque tiene condiciones. No es lo mismo. O sea, no digo debutar, porque ya tiene 3-4 partidos en primera Escudero. Ponerlo un chico de local con Gimnasia que ponerlo en Rosario.
0: ¿Vos creíste en la información que te dieron?
1: Yo confío.
2: ¿Cuántas fechas de suspensión tiene Dichesa?
1: Una. Está bien.
2: Y en Rosario juegan Dichesa y Colombo.
1: No, Colombo no.
2: Dale.
1: Es 6. Colombo no es 6. Donde peor ha rendido es en el puesto de segundo marcador.
0: ¿Cuánto
1: central
0: tiene que ver este
1: igual
0: viaje?
1: Pagada,
0: ¿cuánto tiene que ver este viaje de Rojo a los Estados Unidos con la suplencia probable?
3: Para mí es eso. Pero por favor,
1: puede haber tenido que ver.
2: Cuatro días sin entrenar. Dale.
1: Puede haber tenido. Dos. Vos le sumás dos de gratis. Porque el plantel no entrenó.
2: Si el último día que él entrenó fue el viernes y volvió el miércoles, son 4 días, Manuel.
1: Son dos con diferencia de sus compañeros. De viernes
2: Roberto, a miércoles hay 4 días.
1: Está bien, pero si sábado y domingo no entrenó el plantel, vos tenés que contar la diferencia con sus compañeros. Perdió 2 días.
2: Yo cuento los días Marco Rojo no se entrenó.
1: Comparalo con Escudero, entonces. ¿Cuántos días de diferencia le sacó Escudero del entrenamiento?
2: ¿Cuántos días le sacó?
1: Dos.
2: O sea, vos decís que en dos prácticas Escudero le ganó el puesto a Marco Rojo.
1: No. Justamente por eso te estoy diciendo que no se le ganó en dos prácticas. Lo vienen viendo bien hace rato.
0: Cal te dice.
1: Si el técnico en conferencia de prensa dice: vamos a darle lugar a los chicos. Si el presidente dice: pongo otro nombre, Mateo Martínez va a ser el reemplazante de Pardo, y en la dupla central campeona de la reserva, es una decisión. ¿O por qué te pensás que no van a buscar a nadie por la salida de García Basso?
2: Yo lo que admiro es que vos lo crees.
1: Creíste
2: el cuento, pero está bien.
1: No es ningún cuento. Yo te cuento lo que sucede. No tapo nada.
2: Yo no estoy diciendo que lo tapes.
1: Estoy diciendo
2: que lo crees y está bien.
1: Pero yo no digo que no haya tenido que ver que haya llegado tarde. Puede haber sido una de las razones.
2: No dije que sea tarde.
1: No es la única razón. No es la única razón.
0: Uh-huh.
1: Lo quieren tener. Yo confío en la información que me cuentan a mí desde el cuerpo técnico.
0: No, pero ¿y vos qué pensás?
1: Yo creo que Rojo debería ser titular.
0: Ajá. ¿Y por qué no es titular?
1: No es una decisión.
0: Según tu pensamiento, no lo que te dicen.
1: Porque confían en que Gonzalo Escudero pueda ser el suplente de Rojo y lo quieren tener con rodaje. Bueno, veremos, el tiempo determinará si eso es cierto o no. Si Escudero no juega nunca, no es cierto. Si Escudero empieza a rotar y ser importante, ¿Será cierta esta versión?
0: Es raro.
1: Del cuerpo técnico.
0: Convengamos que es raro.
1: Bueno, puede ser raro para alguno y para otro.
0: No, no, a ver, estamos hablando de. Junto con Sosa y Maravilla son los jugadores más importantes de Racing.
3: No, además se venía hablando que había hecho una buena pretemporada, que había jugado. Esta historia del penal, de vos se lo te decías, ¿sí? Quizás el referente hoy de Racing
1: es uno de los.
3: Yo creo, por eso decía el otro día, que él debió analizar si era conveniente o no ir a ver la final del mundo. No deja de ser el partido más importante de todo, ¿no? Pero yo no sé si a él le cambiaba mucho. ¿Qué le cambió ir, no ir, quedarse? Y bueno, la consecuencia
1: yo
3: puede ser
1: creo
3: esta.
1: Creo que en Racing saben que con tantos partidos, fecha entre semana, Rojo no va a estar para jugar todos los partidos de titular. Pues así.
3: Ahí se está hablando de una cuestión física.
1: Es que.
0: Pero no lo ven bien físicamente ahora.
1: No, él claro. Él está bien físicamente, él no está lesionado. No. Hay que tener en cuenta que es un jugador de 36 años que se puede lesionar porque tiene historia de lesiones.
0: Pero no, para.
1: Si vos lo pones un partido.
0: Primera fecha del campeonato.
1: Sí.
0: Lo tenés que poner a Rojo.
1: Para mí también, Leo.
0: Lo tenés que poner a Rojo. Pero,
1: no, pero yo trato de entender.
0: ¿Cómo vas a arreglar con un suplente?
3: Pero un pibito, no me estamos hablando de que el suplente es un jugador que tiene 20 años de trayectoria.
1: Para mí tiene que jugar Rojo. Para mí tiene, una cosa es lo que yo creo, otra cosa es la información que me cuentan.
0: Cuando juega un pibito así,
1: yo no lo vi
0: jugar nunca Escudero, debe ser buen jugador para estar en primera.
1: Es bueno, pero le falta rodaje.
0: Cuando juega un pibito así, es porque no el titular no puede jugar. No por el rodaje y todas estas cosas. No es Boca que tiene a Figal, a Pellegrino, a Costa, a Lilo, lo que los cuatro más o menos, River. Pero en el caso de tenés Rojo allá y Escudero allá.
2: Por favor.
0: ¿Me entendés?
1: Está bien, yo entiendo lo que
0: y
1: vas.
0: No discuto las condiciones de Escudero porque no lo vi jugar.
1: Lo sé.
0: Pero el titular es Rojo. Y después vemos, si no está para jugar, juega Escudero. Bien. Es decir, que en la primera fecha, Rojo no está para jugar.
3: Hay una diferencia.
1: ¿Crees que te diga algo? En Racing no saben qué va a pasar con Rojo después de diciembre.
3: Bueno, pero mientras tanto lo quiere usar.
1: No.
2: Bueno, hubieran traído un refuerzo ahora, maestro.
1: Está bien, pero con... Yo les cuento lo que sucede, después veremos, capaz ni Escudero ni Mateo Martínez juegan nunca y se van a préstamo, capaz. No

0: un partido y después que no juegue nunca más. Es que sigan un proceso en el cual puedan sumarse a la rotación del plantel. Uh-huh. Y para eso tienen que jugar.
1: La primera fecha.
0: Está bien, yo entiendo lo que va, pero primera fecha y en una semana se juegan tres fechas. En el fútbol.
2: Por eso juega la primera, no juega la segunda y juega la tercera.
0: Y bueno, eso puede ser lógico. Hasta yo pienso igual, para mí
2: claro,
0: Rojo.
2: Claro, es lógico.
0: Para mí Rojo debería...
2: Es lógico, porque vos en la segunda fecha recuperás a Di Cesare y volvés a jugar con Colombo de primer marcador central y con Di Cesare
0: bueno,
2: en segundo, si querés.
0: Al cuerpo técnico.
2: No, y yo te lo digo a vos, que vos sos el que está defendiendo la postura de Racing
0: no
2: en el cuerpo técnico.
0: Yo cuento la información que hay.
2: Que te parece normal eso.
0: Cuando
2: no hay uno de los argumentos
0: tiempo,
2: ni por rotación,
0: cuando pase
2: ni por juvenil, ni por nada que tenga lógica.
0: Tiempo y veas que Gonzalo Escudero va a jugar más de este partido, va a jugar más de un partido, vas a entender por qué te estoy diciendo esto. Ahora parece raro, pero lo vas a entender. Porque hay una apuesta a nivel club
1: ya lo vas a
0: en
1: entender.
0: Cierto chico
1: no lo estás viendo,
0: para
1: no lo
0: que sube minutos.
1: No lo estás viendo.
0: Bueno, si quieren, yo no
1: lo estás viendo.
0: No voy a...
2: ¿Ya jugó en primera división Escudero?
0: Sí, lo hizo Utragago.
2: Bueno, ¿cuántos partidos jugó en la primera de Racing?
0: Jugó tres partidos.
2: Tres partidos.
0: Uno con Gago, dos con Costa.
2: Cuando, hasta donde yo, lo poco que entiendo de esto, cuando alguien quiere sumar minutos, bueno, va ingresando. Rojo no es un futbolista que complete los partidos. 15, 20 del segundo tiempo, cambio, entra Escudero. Entonces...
0: Yo lo que te digo es que desde el cuerpo técnico quieren tenerlo con ritmo. Esa es la información. Ahora, obviamente que no soy tonto y entiendo que tiene que ver también.
2: Bueno, está bueno que lo aclares.
3: Por la duda.
0: Voy a seguir notando. Entiendo que tiene que ver también un poco con que Rojo no ha estado. Eso sí, obvio. Pero no es la única razón. No es la única razón, porque después va a pasar que Rojo hizo toda la semana de entrenamiento y capaz que en algún momento.
1: Ah, toda la semana.
0: Fue Escudero.
1: Toda la semana no. Toda la semana no la hizo.
0: No. Si hay algo que no le pueden discutir a Rojo.
1: No la hizo toda la semana. Si está, volvió tarde.
0: Esta no, pero en un futuro.
1: Ah, en un futuro sí, pues.
2: ¿Qué es lo único que no le podemos decir a Rojo que dijiste?
0: Que se entrena al máximo. Puede haber faltado una vez, pero. Que se entrena al máximo,
1: cuando
0: se entrena
1: va,
0: al máximo.
1: Se entrena.
0: No, es muy profesional.
1: Muy profesional.
0: Después ha tenido Marcos. Algunas actitudes en Boca.
1: Algunas.
0: Eso son. A mí lo que me han dicho que no es entrenamiento siempre.
1: Al máximo.
0: Sí. Bueno, por algo ha jugado donde jugó.
1: Claro.
0: Sí. Bueno, jugó al Manchester United.
1: No, bueno, jugar.
0: Sí. Nah, tuvo mucho tiempo en el Manchester United.
1: Poco. No, sí, ¿verdad?
0: ¿Por qué te reí vos, eh?
1: No era titular en el Manchester
0: United. Fue capitán de Boca.
1: ¿Fue capitán de Boca?
0: Sí.
3: Mucho tiempo.
0: Pues bueno, obviamente hay que entender que no es el mismo jugador que jugó el Mundial de Rusia o el de Brasil. Mm. Tiene otra edad. Es otra etapa.
1: Otra etapa.
0: Claro. Pero yo creo que sigue siendo importante.
1: Lógico.
0: Bueno. Porque ahora aparece la versión no juega Rojo mañana, borrado.
2: No.
0: Y tiene. Es un poco de todo.
1: Es un poco de todo. Un poco del viaje.
0: Un poco de la vuelta,
1: el jet lag.
0: Veremos. A todo esto no está confirmado que no juegue.
1: No, claro.
0: Juega, es la duda.
1: El técnico ya tiene dudas, imagínate.
0: Bueno, pero.
1: Mira. Bien,
0: ahí
1: se
0: está,
1: va.
0: ¿No? Sí. Adelantó. Mm. Así que nada, esa es la duda que hay para mañana. Creo que la de la delantera se va aclarando de a poco. Para mí van a jugar Solari y Conegri. Veremos quién hace las veces de 9. Pues ninguno de los dos es 9, está claro.
1: ¿A Juan Solari y Conegri no juega el pibito?
0: Aparentemente va a jugar Solari con Conegri. A mí me da la sensación de que esos dos, el que más puede ir de 9 es Solari. Uh-huh. Pero veremos qué decide hacer Boivoda. Ahí quedaría en el banco Tomás Pérez, Lautaro Díaz, que para mí va a ir al banco, y Elías Torres. Uh-huh. Tendrías tres delanteros con características más cercanas a un 9 en el banco y ninguno dentro del campo de juego. Veremos, pero claramente no puede jugar a lo mismo Racing sin Maravilla que con Maravilla.
1: Claro.
0: Así que entre esos nombres está el equipo de
1: ¿y en qué cambia?
0: De mañana.
1: Pregunto, desde la cuestión táctica, estratégica. Si vos jugás siempre con Maravilla, es tu 9, ¿por qué no seguís jugando igual con un 9?
0: A ver... Hoy el que está en condiciones de reemplazarlo es Tomás Pérez. Hay una diferencia grande entre
1: Villa
0: Martínez y Tomás Pérez.
1: Estoy hablando de la cuestión táctica.
0: Entiendo.
1: No estoy hablando que sea
0: o no,
1: igual.
0: No lo ven a Tomás Pérez para ir de arranque.
1: Ok.
0: Elías Torres de lo físico no está para ir de arranque.
1: Sí.
0: Y Lautaro Díaz acaba de llegar, más allá de que no es 9.
1: Roperito.
0: Sí. Exactamente. Entonces creo que dentro de todo eso...
1: Vi la foto con Kranevitt.
2: Viste que le da la bienvenida.
1: Estaba contento usted.
0: Sí, pero... Sí.
2: Porque ya te cuento, Martín, le salió digo, el tema que se saca foto con los refuerzos.
3: Es que es una nueva modalidad del
1: los jugadores
2: también,
1: van...
2: Martín, no.
0: Los jugadores tienen
1: que...
3: No se hace,
1: Tienen que posar. tienen que posar con Jarca antes de firmar.
0: No tienen, no está obligado.
3: Tuviste a lo largo de este tiempo varias actitudes de hincha, ¿no? Sigas con esa historia.
0: No es de hincha. Ya expliqué ayer, yo hago la nota amablemente, los jugadores me dan la chance.
3: Para mostrársela a tus hijos...
0: Bueno,
3: a tus padres.
0: Uno difunde la nota también, ¿qué hace?

0: buena onda con los jugadores. Nada más, simplemente. Lo que no quita, lo que no quita que si juegan, que si juegan mal, lo voy a criticar como corresponde.
1: Como corresponde.
0: ¿Por qué? ¿Me estás dudando de mi profesionalismo?
2: No. Sí, a partir de la foto, sí.
1: Mira.
0: Yo no le digo nada a nadie. Foto,
1: sí. No, claro.
0: A ningún
1: es
0: jugador.
1: Una foto.
0: Una cosa es una foto, una nota que le hago. Y totalmente. Si
1: aparte,
0: juega mal.
1: La pide él la foto, ¿no?
2: No, no, vamos, te voy a
1: él la pide. Yo me quiero sacar una foto con cebolla.
0: No, sí, sí. No puede comparar un jugador conmigo.
1: Por ahí en la,
0: Marcos.
2: Parco.
1: No, ah. Por ahí en la tratativa Racing, una de las cosas que le tira es: te puedes sacar una foto con cebolla.
0: No, simplemente.
1: Además
0: la
1: del
0: foto,
1: contrato
0: la foto firmado. Es,
1: por contrato.
2: O sea, hay clubes que no pelean premio y otros que
0: hay
2: ponen.
0: Hay buena predisposición, le hago la nota, simplemente, no hay nada más. No, pero sí. si tengo que criticar a cualquier jugador, lo haré.
1: Muy
0: no,
1: bien.
0: No, es que al que me saco la foto no critico y al que no me saco.
2: Grave esto.
0: No. ¿Por qué es grave?
1: Es el periodismo de la nueva generación. Sí. Así.
0: Bueno, ahí cambió todo.
1: Sí, cambió todo.
0: Sí.
1: Es así.
0: Es así.
1: Bueno, ¿y entonces?
0: Bueno, y hay una baja confirmada en Racing. Oh, finalmente. García Basso, Agustín García Basso, ya es jugador de Newell's. Mm. Ya no va a estar en la práctica de hoy. Y tengo entendido que está viajando a Rosario para firmar su contrato. Racing recibe finalmente $500,000 por parte de Newell's. Por su ficha.
1: ¿Cuánto?
0: $500,000. ¿Qué? ¿Por qué me
2: no,
0: mira?
2: No, nada.
0: Me mira.
2: 500,000.
0: Ajá.
2: Dos palenques.
1: Eran.
2: No, hace no.
0: Tres meses. De nuevo acomodando el relato para donde te conviene.
1: Bajó la cotización.
0: Vos no escuchás las cosas que yo te digo, ¿no? Me parece.
1: No, ¿por qué?
3: Ah, bueno.
0: Porque ayer le dije al señor Cavila que se ve que anota lo que le conviene, porque hay cosas que se olvidan en su mente.
2: Para.
0: Fue porque San Lorenzo.
2: ¿Cuánto pidió Racing a San Lorenzo?
0: $2,000,000.
2: ¿Cuándo lo pidió? Fecha. Mes.
0: 25, 26 de marzo, por ahí.
2: Yo dije.
0: Sí.
2: Valía dos palenques hace tres meses. Eran cuatro meses.
0: No
2: fin,
0: valía
2: eso
0: dos.
2: Dije.
0: No valía dos.
1: ¿Cómo no valía dos? Si pidieron dos.
0: Porque Racing no se lo iba a vender a San Lorenzo. Entonces, como no se lo iba a vender a San Lorenzo, le pidió una cifra que San Lorenzo jamás iba a poder pagar.
1: Claro.
0: Que son $2,000,000.
1: Pero ¿Y se aparecía con dos?
0: Se lo llevaba.
1: Ah, se lo llevaba.
0: Y sabe que en Racing había una fiesta. Con Milito, con Saja, okay. Todo.
1: Bueno.
0: Histórico.
1: Y ahora vale 500.
0: Bueno, es el mercado.
1: Es el mercado. Justo lo agarraron en baja.
0: Pero pará, de verdad les digo, ¿a vos
1: sí.
0: les parece lo mismo que venga un club que es competidor directo a llevárselo en el medio de la temporada?
1: Uh-huh.
0: Porque se le lesionó un jugador, San Lorenzo se le habilitó un cupo.
1: Pero no es competidor, Newell's de Racing.
0: No, por favor.
1: ¿Cómo por favor?
0: No, Newell's está peleando abajo.
1: ¿Abajo de dónde?
0: El descenso.
1: No, pero está peleando el campeonato, el mismo campeonato que Racing juega.
0: No, pero Newell tiene otras expectativas. Digo, San Lorenzo en ese momento estaba en
1: Sudamérica. Acá clasifica
0: no
1: todo.
2: ¿Usted qué dijo? La verdad que usted es un maleducado.
0: Que ahora me va a escribir Omar.
1: Sí,
2: no,
1: claro.
2: Es un maleducado.
0: No. ¿A usted le parece lo mismo la relación que tiene Racing con San Lorenzo?
2: No, a mí no me interesa la relación de Racing con San Lorenzo ni con Newell. Vos dijiste que Newell está peleando el descenso.
0: ¿Y pero es una mentira o verdad?
2: ¿A cuánto punto está Racing de Newell?
0: No me acuerdo.
2: ¿A cuánto punto está Racing? ¿A cuántos puntos sería pelear lo mismo que...?
0: Newell no tiene las mismas expectativas que Racing, como si las
2: Racing
0: tenía San
2: está,
0: Lorenzo.
2: Por ejemplo, de Libertadores a 9 puntos.
0: Sí.
2: De Newell, que según vos estás peleando el descenso, está 6. No me parece que esté tan lejos de Newell. 6 puntos, 2 partidos.
0: ¿Y sí? ¿Te parece poco?
1: Y son 2 partidos.
0: Es un montón. 6 puntos,
1: Racing
0: es un montón. ¿Cuántos equipos hay en el medio? Decime cuántos equipos hay en el medio.
2: No, está bien.
0: No, decime luego cuántos hay en el medio.
2: Mira, de Racing a Newell hay 10 en el medio.
0: Es un montón.
2: De Racing a Boca hay 13.
0: Y bueno, también es mucho. Si yo no
2: eso, está
0: negando.
2: Más cerca del descenso que de entrar a una Copa a la Copa Libertadores.
0: ¿Vos estás queriendo acomodar un relato para que ahora que parezca que yo denigro a Newell cuando esto no es así?
1: Arrancaste así.
0: Cuando esto no es así.
2: No arrancaste.
0: Lo que yo digo...
2: No es un buen día hoy de tus cronistas, ¿eh?
0: Pero para usted es lo mismo que Racing le dando un jugador a San Lorenzo que a Newell. No es lo mismo.
1: Es lo mismo.
0: Y además no se daba en una situación normal. Era el representante dando nota, apretando por todos lados.
1: A eso molestó.
0: ¿Y pero qué te parece?
1: Así.
0: Jugar con contrato.
1: Ajá.
0: Molestó en el club.
1: Ah, molestó.
0: Y sí. Mirá. Después encima tuvo que jugar el Clásico de Avellaneda porque se lesionó Roja.
1: Claro.
2: ¿Y? ¿Y cómo salió el Clásico?
0: Perdió Racing y fue responsable del gol.
1: Mirá.
2: Se lo hubieran vendido San Lorenzo.
0: Y sí. Bueno. San Lorenzo jamás...
2: Eran 2 palos y no perdían el Clásico.
0: San Lorenzo no iba a pagar ni la mitad de esos 2 palos. Por eso Racing se los pidió.
1: Igual te quiero decir algo.
0: A Racing ya no le servía tenerlo.
1: Te quiero aclarar esto. Newell's es competidor de Racing porque juega el mismo torneo. Y mañana, por ahí, no sé si comparten zona o no lo tengo, la verdad que no lo sé. ¿Comparten zona Newell's y Racing?
2: No.
1: Pero se pueden enfrentar, en el octavo de final.
0: Claro.
1: Y ahí no es competidor.
0: Bueno, pero esto por el torneo penoso que tiene el fútbol argentino.
1: No importa, el torneo penoso lo juega Racing y lo juega
0: Newell's. Está bien, eso hace que todos tengan chances ahí, campeón, yo sé a lo que vas.
1: Bueno, Entonces, ¿qué me decís? No, no es competidor. Claro que es competidor.
0: Pero no es rival, a eso voy, no es rival.
2: No es rival.
0: No es lo mismo para Racing.
1: Que no te elimine, no te elimine Newell, porque esta te la voy a guardar.
0: Pero de verdad, para River, es lo mismo vender un jugador a Boca que venderlo a otro club. No.
1: No, pero ¿qué tiene que ver?
0: Bueno, pero San Lorenzo
1: no es.
0: Es un clásico Racing San Lorenzo. No es lo mismo.
1: Está bien, pero no es independiente.
0: No, ya sé que no es independiente, bueno, Leo. Pero en su momento, a lo que yo voy, entiéndanme, San Lorenzo jugaba Copa Sudamericana como Racing, después los dos se quedaron afuera. Peleaba el torneo como Racing, después los dos se quedaron afuera. Y Racing no le iba a vender un jugador a San Lorenzo, por lo menos en ese momento. Por eso le pide ese dinero, sabiendo que San Lorenzo no lo iba a pagar. Entonces el pase jamás estuvo cerca de hacerse.
1: Ok.
0: Mismo recuerdo al Bocha diciendo que no corría.
1: No corría.
0: Pero bueno, habría que preguntar al Bocha de nuevo después.
1: Ok.
0: Esa es la situación. Y lo que está claro es que a Racing no le servía tenerlo ahora al jugador.
1: Ok.
0: Es un jugador que no quería estar en Racing.
1: Sí.
0: Que había perdido el lugar. Que tenía problemas con el contrato.
2: En marzo tampoco quería.
0: Y que le quedaba
2: quería,
0: el contrato.
2: No. En marzo tampoco quería.
0: Por eso te digo, hace rato. Uh-huh. Así que el club tomó una decisión y se va. Es muy simple. No sé qué vuelta quieren buscar.
1: Ninguna vuelta.
0: No, es muy claro todo.
1: Es muy claro todo.
2: Y Racing, una cosa. A partir de mañana usted escupa todo el informe de Racing, lo dice así de corrido. Nosotros no lo interrumpimos. Cuando usted dice,
0: es muy difícil que no me interrumpa.
2: No, pero yo por
0: no,
2: eso.
0: No confío en nada.
2: Hagamos el ejercicio. Usted lo dice todo. Cuando termina, usted dice hasta acá. Listo.
1: Ahí mandamos la tanda.
2: Él le pide cuatro a Erno o a quien esté. Le dice dame cuatro. Volvemos y hablamos otra cosa.
0: No, ¿por qué?
2: Y no lo interrumpimos usted. No conjeto. Y porque si usted cree que va a venir acá, no va a querer hacer creer que Escudero le va a sacar el puesto a Rojo. Que no perdieron plata no vendiendo a García Basso hace cuatro meses.
0: Vos podés opinar distinto. Entonces, pero no dudar de mi información.
1: Vende humo.
0: No, profe, no. Es así. Yo les cuento, ustedes crean o no.
1: ¿Hay alguna noticia más de Racing?
0: Nada más por el momento.
1: Ah, nada más. No hay más. Nada más.
2: Viste, Lorenzo renovó en Colombia.
1: ¿Qué Lorenzo?
2: Néstor Lorenzo, o sea, anunció la federación.
1: Están tratando de convencer a Guardiola en Italia desesperadamente.
2: Eso dijo.
3: Pero
1: hay una diferencia abismal de plata.
3: ¿Pero para ser entrenador o para que él sea quien elija al entrenador?
1: No, para ser técnico. Técnico y manager y
2: lo
1: todo.
2: Lo conoció Pablo Maldini, que es una especie de secretario deportivo.
1: Hay un problemita. En el City ganaba 20. ¿Y
2: alcanza?
1: La federación le ofrece 4. Italiano.
0: Poco leo.
1: Y es poco.
2: Tiene otro desgaste también.
1: Tiene otro desgaste. Y eso fue hace unos días. Y ahora le dijeron, vamos a tratar de conseguir algún aporte privado. Por ahí llegamos a 10.
3: PNT.
1: Un PNT, 10.
2: El de Televa.
1: Sí. 10. Hay una. ¿Sabés cómo están tratando? Lo van a intentar convencer porque ahora se casa el fin de semana.
2: ¿Quién se
1: Hay
2: casa?
1: Un casamiento. Se casa. Pero
2: me parece,
1: no, vos no vas a ir ahí. Se casa Donnarumma. Se casa Donnarumma.
2: Gigio.
1: Y Donnarumma lo invitó a Guardiola. Guardiola va.
2: Técnico del City.
1: Entonces
2: va
1: toda la federación italiana, van todos los exjugadores a tratar de. En el medio del vals.
2: En el carnaval
1: nupcial,
2: carioca lo van a.
0: comer un ceviche.
1: Lo van a tratar de convencer a Pep para que agarre la selección italiana.
0: Pep le va a decir 20.
1: Y por ahí. Lindo. Sí.
3: Lindo desafío.
2: Y sobre todo porque, aparte, también parte muy abajo.
0: Sí, no tiene.
1: Sí, obvio. Pero bueno. Es Italia igual, ¿eh?
2: Es Italia, sí, es gigante.
1: Es Italia, no, ahí no hay medias tintas.
2: No.
1: O sos buenísimo, o sos un desastre, ¿viste cómo es en Italia también? Y además viene, ustedes me dirán, que no vaya a una cuarta Copa del Mundo ya, ¿es lo mismo? No es lo mismo. Y más si hay 64 selecciones.
2: No, claro.
1: Es peor. No se sabe, pero es una linda novelita esta, la de Guardiola a Italia, por lo que significa el técnico y obviamente la selección histórica que es Italia. Después me va a contar el tema de las nuevas reglas del fútbol argentino.
2: Ah, por favor. Sí, señor.
1: Porque, para que la gente, a los que vieron el Mundial saben cómo son, pero se van a implementar acá.
2: Pero estaremos al detalle.
1: A la nuestra.
3: A la manera de los argentinos.
2: De
3: los arbitrajes.
2: Sí, yo quiero ver. Hay una en particular que quiero ver cómo hacen.
1: Por eso. Eso a mí me es una de las cosas que me va a llamar la atención, el tema de los árbitros.
2: Cuando como vos quieras, lo tengo.
1: Bueno. Va a ser en el top de las 4 de la tarde. Sí, en un rato tiene que dar Costa el equipo de Boca.
3: No lo dimos
1: todavía porque había algunas dudas. para jugar esta noche. Boca juega con el poderoso Higgins a las 21.
2: No, ¿cómo puede?
3: 21:30.
1: No.
0: Poderoso Higgins.
3: Un buen equipo,
1: ¿eh? Es un buen equipo. Yo lo vi jugar.
2: Favorito.
1: Favorito es Boca. Llega Ricardo Rodríguez con las noticias, ya venimos.
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0: A las 4 de la tarde y un minuto, la temperatura en Buenos Aires es 15 grados 6 décimas con cielo parcialmente nublado. Luis Caputo visitó la exposición rural. El ministro de Economía redujo las expectativas del sector sobre un anuncio en la baja de las retenciones por parte del presidente Milei, quien estará presente en el acto inaugural el domingo. Caputo sí destacó que el campo es uno de los grandes generadores de divisas y uno de los motores principales de la economía. El turismo internacional marcó un récord. La Argentina registró durante el primer semestre del año la marca más alta de llegada de turistas provenientes de países no limítrofes. Según datos oficiales, entre enero y junio ingresaron al país 1.434.001 visitantes, siendo el mejor registro de los últimos 25 años y por encima del máximo alcanzado en el 2019. Crisis en Medio Oriente. Donald Trump dijo que está considerando reiniciar las operaciones a gran escala en Irán. Estoy cerca de tomar una decisión. Todos estamos listos para ella, dijo Trump en una entrevista y agregó que Irán no había recibido suficiente dolor aún.
1: Deportes.
0: Pide sanciones para los Pumas. El exjugador de rugby y hoy periodista Brian Moore la solicitó por la indumentaria que utilizó nuestra selección en el partido con los ingleses por la Nation Championship. Fue el mismo conjunto que usó la selección de fútbol en 1986 cuando Diego Armando Maradona les convirtió el gol de la mano de Dios. 4 de la tarde, 3 minutos, temperatura 15 grados 6 décimas, el cielo parcialmente nublado.
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0: Vamos a vivir, sí, lo que es el inicio del torneo clausura, sí, en esta primera fecha, con el partido entre Belgrano, el último campeón del fútbol argentino, y Rosario Central. Cardoso, Leo Morales, Lisandro López, Maldonado y Sporle, Rigoni, Adrián Sánchez, Mudo Vázquez, Juan Velázquez, Celarayán y Pacerini, los 11 Zielinski, el equipo, casi el equipo, un calco del equipo campeón. Por su parte, Rosario Central, con Jeremías Ledesma, Coronel Mayo, Gastón Ávila y Agustín Sández, Ibarra Pizarro, Julián Fernández, Hamilton Campas, Di María, y finalmente el centro delantero es Tomás Badaloni.
1: Ah, mirá.
2: No, Marcos.
3: ¿Y Marco?
0: No, Marco Rubén ni siquiera entre los convocados.
4: Ah, no puede ser. ¿No era titular?
0: Bueno, detalles de último momento. Y Jorge Francisco Almirón, entonces, entre los concentrados no está Marco Rubén. Raro. No está Enzo Copetti. Tomás Badaloni, refuerzo del canalla, irá desde el inicio.
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0: 4 de la tarde, 13 minutos. Aquí estamos hasta las 5 haciendo 990 Sport. Llega el señor Sebastián Errur, a quien tuvimos aquí en la mesa al mediodía.
1: ¡Sebu!
0: Así que lo saludamos nuevamente. Me imagino que desde el Monumental, el señor Errur.
2: Leonardo.
1: Chacho.
0: No, la pista.
2: En la puerta de Figueroa Alcorta, 7597.
0: No lo dejan entrar.
2: Sí.
0: Ah, sí.
3: El socio. El socio.
2: Sí,
1: tirabona,
2: casi,
1: ¿no?
2: casi vitalicio.
1: Mirá vos.
0: ¿Cuánto le falta para ser vitalicio?
2: Y me tengo que fijar.
1: 2 meses.
2: Debo estar ahí nomás,
0: Meses.
1: Una leyenda del club, seguro.
0: Sí, es una leyenda del club.
2: Casi vitalicio.
1: Pero usted no hace falta de carnet, usted entra con la cara ahí.
0: Con la cara.
2: Sí, pasa que soy humilde, cara. Cebolla, yo siempre con respeto. Quiero decirle a...
3: ¿Usted entra con la cara ahí?
2: No, fiscal, por favor. No. Cebolla, tájelo al fiscal, se dio una barra basada.
0: No, le pido por favor.
1: Pero lo veo bien al fiscal, ¿no?
0: Sí,
1: no sé si va en
0: está. Yo creo que es un buen momento entre usted. De hecho, casi un abrazo. Casi.
1: Yo creo que vi una cruce de miradas.
0: Sí, mira. Se va acercando.
1: Longo, ¿no?
2: Ahí está Longo, que no duerme.
1: ¿Lucha o no?
0: Longo.
2: Un tema breve.
1: Sí. Capaz que sea igual que Longo, ¿no? El tema.
2: Quiero hacer un servicio a la comunidad, Leonardo.
0: Adelante.
3: Renuncia, está muy bien.
1: No,
3: está muy bien.
1: No,
3: la renuncia.
1: No,
3: muy bien, Sebastián.
1: No renunció.
3: Muy bien, Seba.
1: No. ¿Y quién me da la noticia de River? Es el número
3: cualquiera.
1: Uno. No, ¿cómo va a ser?
2: No es una radio. AM30.
1: ¿Cómo? ¿Qué?
2: AM30.
0: AM30.
1: AM30, ¿qué?
2: El Splendid.
1: No.
2: Splendid. Es lo que todo el mundo River quiere saber. AM30, servicio a la comunidad, aeropuerto de Seiza.
0: Ajá.
2: Aero, no importa, la aerolínea de bandera
0: sí.
2: del país.
0: Sí, sí, sí, claro.
1: Aero Myanmar.
0: No.
2: Llega 21 a 25 a Seiza. Más no puedo.
0: Entonces le avisamos a los cronistas de que cubren River Plate que tienen que ir a...
1: 21 a 25 tiene que estar ahí.
0: 21 a 25.
1: 21 a 24 que
0: llegue, ¿no? No, pero igual hasta que baja el avión, etcétera.
1: Migraciones.
2: El vuelo salió con una demora de 34 minutos desde el DF.
0: Mira.
2: Y va a llegar demorado porque la idea era que llegara a las 9 de la noche, va a llegar a 9 y media más o menos.
0: Bueno, perfecto.
2: Así que el servicio a los colegas, AM30 es el vuelo, 9 y 25 llega, más no puedo.
0: Muy bien.
2: Ángel Correa, y siempre en serio, pero más en serio, amenazado por redes sociales, a su esposa, a sus hijas, un escándalo, llega acá a la Argentina con un pase a esta hora otra vez frenado.
0: Sí.
2: Frenado. Yo ya desde los deseos lo digo, para mí se va a hacer, pero bueno. Continúo. Tema barco champán.
0: Barco.
2: Porque River se sabía que el rey Juanfer no iba a seguir. Algo dijimos nosotros, pero siempre hay una esperanza. Después de lo de hacer, que creo que quedó más que claro, ya estaba claro, pero si había dudas, y alguien dijo, bueno, vamos a mover esto. A ese es el trasfondo. Y empezaron a llamar a la gente cercana a Barco y a la gente del Spartak de Moscú. Negociaciones en marcha, yo no digo que está hecho, sino que están hablando y River va a tener que poner un dinero fuerte. Esto no es 2 pesos.
0: Escúcheme una cosa, porque acá me están mandando un mensaje a alguien.
3: ¿Y qué dice?
0: ¿River habló con el representante de Barco?
2: Sí.
0: ¿Y avanzaron con el representante de Barco? Porque...
2: representante de la gente que está cerca de Barco te dice que hubo un sondeo.
0: Y nada más.
2: No hay oferta, no hay oferta todavía.
0: Bien, eso.
2: Sí.
0: No, bueno, por eso.
3: ¿Y cómo pasamos de que de eso a que ya está cerca de River?
2: Lo que pasa es que River está dispuesto a poner la plata fuerte porque...
0: ¿Cuánto lo vendió River a Barco? ¿Se acuerda usted?
3: Mucha plata fue mucho, ¿eh?
2: Como 12, 13 millones.
3: Sí,
0: por eso digo.
3: Bravo.
2: Pará, no.
0: Uy.
2: Fueron 16.
1: Claro, fue más.
2: 16 al Spartak.
0: Ok. Así que casi la misma plata va a pagar
2: yo
0: River.
2: Yo creo que River... No,
0: sí.
2: Si ponés por el 50 lo puedes sacar.
0: Ah, por el 50.
2: Pero River va a tener que poner mucha plata. Esto lo digo yo, porque siempre lo banqué. Voy a contar la intimidad. Yo tengo una camiseta que me regaló él.
0: Mira
2: que tengo en mi casa.
0: Mira qué motivo. Sí.
2: Sí. Sí, no, aparte jugó bien. Siempre jugó, fue para adelante. Mm. En el uno contra uno tuvo sus bienes, pero arriba le ha rendido. Siempre fue para adelante, nunca se achicó.
0: Explíqueme, perdón, escúcheme. Usted era medio fan de Barco. Así
2: medio
0: que,
2: del
0: que, le digo medio para no ser
1: era, ahora, pará.
0: Yo me acuerdo, trabajábamos juntos con Sebastián.
3: Embalado.
0: Claro.
3: Embalado.
0: Y bueno, claro. Él veía cosas que por ahí no pasaban.
1: Ahora, así como se olvidó de Marcelo con el chachismo y todo esto, no tardó ni un día en olvidarse del Rey y ya Barco
0: Champagne. Bueno, tiene que ir atrás de la información.
1: Ya se olvidó el Rey.
2: No, perdóname, no.
0: Hablamos.
2: El Rey lo amo.
0: No, pero además hablamos un rato largo hoy de.
1: Ya, pero ya lo dejó atrás.
0: No, hablamos rato largo.
2: Hablamos largo rato. Lo que pasa es que la gente se irá otra vez. Pero sí, lo de Barco es así. Yo voy a leer, a ver, un mensaje ahora. En este teléfono explota.
0: Sí.
2: El tema es el siguiente. A ver, acá está. No hizo oferta a River ni nada por el estilo, solo sondeos.
0: Sondeos, tal cual, tengo lo mismo.
2: Eso es lo que yo tengo.
0: Sí.
2: Ahora, de ahí a que no se haga, es otra cosa. Para mí, después de lo de hacer, cambiaron. Después de Aldo Civi cambiaron cosas. Y después de hacer, más sí, todavía cambiaron cosas.
0: Obvio.
2: Y sigo insistiendo que River va a ir por un delantero de jerarquía que todavía no tengo el nombre. Uno más. Y algo más. Porque el tema del cupo de extranjeros que nosotros contamos en exclusivo en este programa hace una semana es un tema que se prende fuego, pero muy caliente aquí en el Monumental.
0: ¿Y qué te parece?
2: Muy caliente. Y alguien muy cercano a Viña y muy cercano a Páez me dice, otra vez con el tema no tenemos nada, mañana van los dos a Cantilo con Galarza.
0: Mira, se agrega.
2: Porque repetimos,
0: entra
2: Galarza, Castaño y Páez. Fueron los tres a la clínica Rossi a hacerse revisión médica porque venían de las vacaciones.
0: Claro.
2: Y mañana se van a Cantilo. Van a ser como 18 en Cantilo. Más
0: impresionante. O menos. Son más que en el plantel profesional.
3: Lo mismo.
1: Ya pueden hacer un picadito.
3: Hay más en Cantilo que en Ezeiza.
2: Sí. Y nombre es Martín, que cualquier club querría.
0: Bueno, hasta ahora no lo vino a buscar nadie, te quiero aclarar, ¿no?
3: Pero eso tiene que ver con los contratos.
0: Ah, ok, ok.
3: Quedarlos es una cosa.
0: No, bueno, pero la realidad, yo hablo de las cosas en la mesa. Voy a decir, cualquier club querría. Sí, cualquier club querría, pero
3: yo creo que
0: ofertas
3: menos,
0: no hay.
3: Menos Boca Sala lo quieren los otros 28 equipos del fútbol argentino.
1: Gracias.
3: Menos Boca a Sala lo quieren los 28 clubes del fútbol argentino. Después no lo pueden pagar, no lo pueden sacar. Uh-huh.
0: Creo que
3: a Galopo yo creo que lo quieren 28 equipos del fútbol argentino. No lo pueden pagar.
2: Quiero decir algo.
3: Pesela, no sé. Después ahí ya hay casos particulares.
0: Lo quiso Independiente Pesela.
3: Por eso, pero no sé si todos lo quisieran a Pesela.
2: Sí. Lo que pasa es que, de verdad, como dice Agustín, el tema del contrato obstaculiza todo.
0: Obstaculiza, qué bien lo dice.
3: Obstaculiza,
0: muy bien.
3: Porque la fonobióloga.
0: No, muy bien lo dice.
2: Estoy en un momento de tarea física y de vocabulario.
0: Sí, muy bien.
2: Creo que en el prime del prime.
1: Está muy bien físicamente.
3: Estás mejorando, Sebo, en ese aspecto, sí, es verdad.
0: Sí.
1: ¿Y en qué más tiene que mejorar?
2: Mira, fiscal.
0: A ver cómo es, a ver.
3: Te estoy diciendo algo lindo.
0: ¿Esto lo hace, dónde lo hace? ¿En el Parque Rivadavia cuando va a correr?
1: Se trabó el disco.
2: No, mira, parece un boliche, ¿no?
0: Sí.
2: Pues yo voy a fonoaudióloga hace muchos años, en serio.
0: ¿Y está bien?
2: Muchos años, trato de estar bien, no sé si lo logro.
1: Yo veo la cara, yo pensé, no.
3: Hay días mejores, hay días
0: mejores.
3: Fonoaudióloga.
2: Yo creo que el fiscal tiene una opinión dura. Pero trato de estar bien todos los días. Físicamente, todos los días...
1: Lo veo preocupado. Vos sabés que cuando haces esos ruidos, lo veo preocupado el fiscal. No sé si preocupado por vos o...
3: Yo no escuché a otro periodista que haga lo que hace él al aire. Pero bueno, si eso se lo reconoció la fonoaudióloga.
0: Es un caso sin precedentes.
3: Eso habla bien de él, ¿eh? ¿O no? Pero, eso, yo dije que yo no escuché, pero...
1: ¿Vos querés que copie lo del resto y él es distinto?
3: No, para copiarte tenemos a vos. Para copiar y pegarte tenemos a vos. Así que tranquilo.
1: No te voy a permitir.
2: Perdón, ustedes... Nunca fueron a practicar y tenés que extender la A, la E, la I, la O, ¿no?
0: Pero claro,
3: a mí no me pasó, pero bueno.
2: ¿No? ¿En serio?
0: Bueno.
3: Sí, que ellos en primer grado.
1: No, ¿cómo primer grado?
3: Cuando estaba en primer grado, claro, la, claro, la señorita Estela me decía.
0: Estela.
3: Ah, sí, la tuve en primero y en segundo.
1: ¿Estás diciendo que no?
3: ¿En
1: dos grados?
3: En primero y en segundo grado tuve a la señorita Estela.
0: Necesitaba más, cobrar más.
3: Porque conocía a los chicos, claro, no sé.
0: Doble turno.
3: Santa calidad. Claro, pero en sexto, seis años tenían, seis.
0: Claro.
3: No. Nos enseñó las vocales y ya está.
0: Ya está, claro.
2: No, no, sin perfeccionarse, fiscal. Todo el tiempo hay que estar adelante. Pero bueno, en este momento espléndido estoy viviendo, diferente al de River.
0: Espléndido.
3: No, ¿cómo primer? Cuando estaba en primer grado, claro, la señorita Estela me decía.
0: Estela.
3: Ah, sí, la tuve en primero y en segundo.
1: ¿Estás diciendo
3: que no?
1: ¿Dos grados?
3: En primero y en segundo grado tuve a la señorita Estela.
0: Necesitaba más, cobrar más.
3: Porque conocía a los chicos, claro, no sé.
0: Doble turno.
3: Santa calidad. Claro, pero en sexto, seis años tenían, seis.
0: Claro.
3: No. Nos enseñó las vocales y ya está.
0: Ya está, claro.
2: No, es una perfeccionarse, fiscal. Todo el tiempo hay que estar adelante. Pero bueno, en este momento espléndido estoy viviendo, diferente al de River.
0: Espléndido.
2: Están haciendo práctica de fútbol, ya me van a informar. Ayer se confirma algo, aunque lo puso de titular, el Chacho duda de un nombre, que para mí falta mucho, yo no sé si sigue después del fin de año. Hablo de Vera.
0: Sí.
2: Ayer a Vera lo sacó y lo puso a Arambarri. Y metió a Pereira ayer. Vamos a ver qué para hoy, que me parece que será la práctica importante para el futuro. Para ser futuro es el sábado.
0: Sí, sí, claro.
2: Obviamente. Yo voy a buscar acá mis papeles.
0: A ver.
2: El equipo que paró ayer.
0: Ayer.
2: Porque lo paró en sectores.
0: Oh, sectores, sí.
2: Sí, famosos sectores.
0: Sí.
2: Beltrán, el arquero. González. Martínez Cuarta, Rivero Acuña, eso está claro. Uh-huh. Entre paréntesis, ahora están en Ezeiza Montiel Otamendi.
0: Sí.
2: Otamendi, para mí titular. Uh-huh. Y sale Rivero.
0: Bien.
2: Ayer, a ver qué hace hoy y mañana lo contamos.
0: Sí.
2: Moreno, Arambarri, Galván, Pereira. Uh-huh. Ayer.
0: Es decir, Pereira por Mesa.
2: Sí. Uh-huh. Y nos juega Vera.
0: Arambarri por Vera.
2: Sí. Galván Pereira, sí.
0: Bueno, Vera lo sacó a los 30 minutos, ¿no?
2: Claro. Colivio, y ayer, y volvemos al cupo de extranjeros, ayer lo puso a Borré.
0: Sí, Colivio y Borré.
2: Yo, dijo el tico que sabe todo de AFA, hasta mañana a las 8 de la noche hay que esperar. Uh-huh. ¿Cómo lo resuelven? Yo no sé. ¿Habrá alguna manera? Que yo no entiendo nada, lo sabrán ellos. Pero hasta ahora estoy en la puerta del Monumental, todavía...
0: No, River tiene que bajar un contrato de AFA, de un extranjero, bueno, es así de simple, no hay mucho más.
2: Sí, debería, pero viste, como es con Azarala, el fútbol argentino, el misterio es mágico.
0: Sí.
2: Todo puede pasar, qué sé yo. Pero hoy es así, y si llega a pasar para el partido con Barracas, es un precedente que no solamente en su momento Aldo Civi se sintió perjudicado, se puede sentir perjudicado, sino todo el campeonato.
0: Y
2: todo
0: sí, claro, tipo. Obviamente. Y sí, pero porque bueno, le das libertad para todos los clubes para hacerlo también, si quieren.
2: Por eso.
3: Y yo si soy Barraca Central y no tengo un, si no le gano a River, y preguntaría en oficina. Lo que pasa es que creo que es dentro de las 24 horas. No sé si son 24 horas hábiles, viste, que esos reclamos.
0: Hábiles, eso.
3: Claro. Y aparte no creo que Barraca tenga problema con la oficina de...
0: Yo porque no. Para mí tiene la llave de AFA.
3: No, la llave no.
1: Es un autollamado, ¿no?
0: Sí. Claro.
2: En fin... No sé si tenemos tiempo porque tengo gente que sale del museo.
0: Vamos con la gente.
1: A ver, la gente.
2: La gente sale del museo. Mucho extranjero este, debe hablar finlandés, así que paso. Porque
0: es rubio.
1: Pero háblele en inglés.
0: Lo prejuzga usted.
2: No,
0: pregúntele.
2: Pues ya vienen hablando en...
0: Ah, vienen hablando.
2: Entonces ya...
0: En algún dialecto.
3: ¿Usted habla inglés, es Rur?
2: Trata.
0: No, lleguemos a ahí, te pido, por favor.
1: No podemos que lo siente en vivo, por favor.
0: En castellano...
3: Where are you from? How are you?
1: How are you?
2: Ya, Finland. Cuando fui a Estados Denmark. Unidos,
0: sí.
2: Con River muchas veces, me arreglé bastante bien.
0: Sí, es verdad. Políglota.
2: En Japón, cuando fui a Japón también.
0: Habla japonés.
3: Habla japonés.
2: No, inglés.
0: En inglés.
3: Ah.
0: No, pues dijo, fui a Japón.
1: Me falta escucharlo hablar japonés.
2: Un inglés cavernícola en Tokio y Osaka, pero salimos adelante.
0: Bueno, pero en castellano ya.
3: Claro.
2: Es que ya, yo sé que...
3: Bathroom, breakfast, ahí estamos.
1: Mirá si no podía leer los carteles del aeropuerto y que se quedaba allá en Japón.
2: Yo quiero decir que seguramente el fiscal va a decir que me cuesta el español.
3: No diría eso, yo no me meto con...
2: ¿Ah, no?
3: No, con tu deficiencia no me meto.
1: No, te despido, si no, por favor. Si no tiene deficiencia. Es perfecto, ese güey es perfecto.
2: Espera, voy a hacerlo porque me desafía, porque soy gancho, espera. A todos,
3: Pero estaba lleno de gente, no contrata ninguno, no para de caminar. Público.
2: Un momento.
0: ¿A nosotros o a alguien?
2: No, espera. Where are you from?
0: Where from?
2: Where from? Radio from Argentina.
4: No, thank you.
2: Where are you from? Holanda. Come here, 1 minute, come here.
0: My friend.
2: No.
0: Ah, bueno.
2: Hola.
0: ¿Qué pasó?
2: De Holanda. ¿Y? Países Bajos.
3: Sí, le había dicho Netherlands antes.
1: El primo de la reina.
2: Hola. Me he liquido.
3: Y no, le dijo Netherlands y claro. Te lo entendió, pero no importa.
2: No, pero me liquidó. Holland.
0: Bueno, en el museo puede haber muchos extranjeros por ahí en el club.
2: No, pero me miró como diciendo, ¿qué haces acá, flaco? Joder, espera, vení. Vení. Tu nombre, estamos en vivo para Radio Splendid. ¿Cómo estás?
4: Bien, ¿vos?
0: Bien.
2: Bueno, todo bien. Hincha de River.
0: Uy.
2: Hincha de River.
0: Sí.
2: Decime esto. ¿Qué opinas del momento del equipo? ¿Cómo lo ves?
4: Lo veo que con el tiempo se va a reponer, así que hay que darle un poco más de tiempo.
0: Muy bien.
2: ¿Lo bancás al Chacho en este momento?
4: Sí, un montonazo. El Chacho es una historia en River.
2: Muy bien.
4: Así que hay que bancarlo.
2: Muy bien, y decime algo de Rey, de Juanfer Quintero, de ayer. ¿Estás de acuerdo con lo que hizo, con lo que se va, que no lo pone en el equipo?
4: Mirá, en mi opinión yo pienso que Juanfer Quintero tiene que... de jugar porque es una pieza muy clave y eso se siente cuando él no está. Y él tiene que entrar, pienso que en la partida.
2: Claro.
4: Y yo creo que ahí va a dar todo. Así que yo creo que es eso. Simplemente darle el momento que yo creo que él lo da todo por River. Y siempre cuando él entra, hace un cambio el equipo. Así que yo creo que hay que ir por ese lado.
2: Okay. Muchísimas gracias, ¿eh?
4: Gracias a vos,
0: que
2: cada uno. Extraordinario, mira.
0: No, bien argumentado, además.
1: Sí, sí.
2: No, y educado y bien con argumentos.
1: Educado. Mejor que el holandés, ¿no?
0: Claro, bueno, el holandés no lo entendió. El holandés a Rudolf.
2: ¿Cómo? Yo le pregunté, ¿se entendió o no? No sé.
1: Sí, pero
0: el holandés se fue.
1: No lo valoró a usted, el holandés. No lo valoró.
2: Yo creo que me trató, no mucho más, mejor que fiscal, ¿puede ser?
1: Sí, y parecido, sí.
3: Fue uno que es como un fiscal holandés.
0: Sí.
2: A ver si tengo uno más. ¿Puedo?
0: Uno más.
1: Sí, total, no.
2: Ah, espera,
1: no.
2: Este viene cantando.
1: Vení. Cuidado.
2: Todo bien. Estamos en Campera de River. Estamos en vivo para Radio Splendid. ¿Cómo estás?
5: Hola, ¿qué tal?
2: ¿Tu nombre cuál es?
5: Agustín.
2: Bueno, estamos acá en la puerta del museo. ¿Vos al museo, verdad?
5: No, voy a ir al club, pero bueno.
2: Ajá, muy bien. Escúchame. Te hago unas dos consultas. ¿Qué opinás de este momento de River? ¿Caliente, difícil?
5: No se puede explicar. O sea, no es algo que viene de antes y pasa la dirigencia y pasa y todo sigue igual.
2: Todo bien. Estamos en Campera de River. Estamos en vivo para Radio Splendid. ¿Cómo estás?
5: Hola, ¿qué tal?
2: ¿Tu nombre cuál es?
5: Agustín.
2: Bueno, estamos acá en la puerta del museo. ¿Vos al museo, verdad?
5: No, voy a ir al club, pero bueno.
2: Ajá, muy bien. Escúchame. Te hago unas dos consultas. ¿Qué opinás de este momento de River? ¿Caliente, difícil?
5: No se puede explicar. O sea, no es algo que viene de antes y pasa la dirigencia y pasa y todo sigue igual.
2: ¿Tu nombre cuál es?
5: Agustín.
2: Bueno, estamos acá en la puerta del museo. ¿Vos al museo, verdad?
5: No, voy a ir al club, pero bueno.
2: Ajá, muy bien. Escúchame. Te hago unas dos consultas. ¿Qué opinás de este momento de River? ¿Caliente, difícil?
5: No se puede explicar. O sea, no es algo que viene de antes y... pasa la dirigencia y pasa.
2: A poder un cambio, y el otro con Aldo Civi fue bastante malo el partido.
5: O sea, tanta pretemporada, tanto vamos a España para que venga Aldo Civi y con una línea de 5, porque pasó esto, vino Aldo Civi, línea de 5, y no puede ser que los jugadores no rompan una línea de 5. No puede ser que no sepan cómo enfrentar una línea de 5.
2: Correcto. Muy bien, y la otra, y te dejo. Me gusta tu campera.
5: Ah, bueno.
2: Y la otra. ¿Qué opinamos de Rey Juanfer Quintero? Está bien, se va, tiene que jugar, el Chacho no lo banca, por eso no lo banca como titular. Se tiene que ir, ¿qué tiene que hacer?
5: Y Quintero...
2: A ver, decilo. Cuidado, estamos al aire.
0: Decilo.
5: Quintero, no sé qué estás haciendo, la verdad no tengo ni idea qué tenían que hacer. Vení acá y jugá, hermano, dale. Tienes un contrato, dejate de joder las pelotas.
3: No, pero bien, lo dijo.
0: A su manera, pero lo dijo.
1: Está bien, lo dijo.
2: Ahí está, se va. Con su campera de River, es el sentir caliente, muchachos.
0: Impresionante.
1: Siempre con la gente, ese güey.
0: Muy bien,
1: siempre
0: con el pueblo, reflejando los hinchas de River que están ahí cerca del Monumental. Pegado al Monumental.
1: Claro.
0: Bueno, Seba, no sé si le quedó algo más.
2: No, si llega a pasar algo de acá a media hora, les aviso.
0: Pueden pasar millones
2: de
0: cosas.
2: Puede pasar de todo.
3: Sí, sí, por favor.
1: Igual falta para las noticias todavía.
0: Sí, falta un montón. Gracias, Sebastián.
2: Y lo último.
0: Adelante.
2: No lo voy a hacer, pero lleno de gente sacándose fotos con la estatua de Marcelo.
0: Gracias, Eva, abrazo.
3: No, pero te dijo.
1: Pero Marcelo.
0: Vamos a las noticias, Ricardo Rodríguez.
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0: Temperatura en Capital Federal y alrededores 15 grados 2 décimas, humedad 71%, el cielo parcialmente nublado. Javier Milei viajará a Brasil. El presidente realizará una visita oficial a la ciudad de San Pablo entre mañana y el sábado con el objetivo de fortalecer los vínculos entre las naciones. Participará de la Convención Nacional del Partido Liberal, donde se encontrará con el candidato presidencial Flavio Bolsonaro. Nuevo femicidio. Una mujer de 50 años fue encontrada asesinada a golpes y ahorcada en una vivienda de Merlo. Según la policía, el supuesto agresor, identificado como Sergio Rodrigo Cuello, de 32 años, luego del crimen, se suicidó arrojándose a las vías del tren Sarmiento.
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0: Alejandro Garnacho se incorporó al Aston Villa. El delantero dejó un claro guiño a la Argentina durante su presentación como nuevo jugador cuando en su primera aparición oficial con la camiseta del equipo posó con una bandera albiceleste sobre sus hombros.
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2: Ya habilitado el tránsito en la Panamericana, estuvo cortado gran parte de la tarde a la altura del kilómetro 24 en Puente Bancalari, luego de un choque lamentablemente fatal, murió un motociclista al ser embestido por un camión en dirección hacia el norte. Corte ahora en Constitución, en Avenida Montes de Oca y Finochietto, restringida la marcha en ambos sentidos. Chocaron un auto y una moto en Avenida Avellaneda y Paysandú, restringida parcialmente la marcha. Atención, usuarios del tren Roca, no está saliendo de Constitución. El ramal La Plata está limitado entre Quilmes y La Plata por un arrollamiento en Villa Domínico. En tanto, el ramal Bosques está funcionando únicamente entre Bosques y Berazategui. Desde Control de Tránsito, J. Leonetti.
0: 4 de la tarde, 35 minutos, la temperatura 15 grados 2 décimas con cielo parcialmente nublado.
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16: Lo que consultabas hace un rato tenía que ver con las nuevas reglas, ¿sí? De la Liga Profesional. Hay algunas recomendaciones y en la renovación que hizo del comunicado tanto Liga Profesional como la Dirección de Arbitraje a cargo de Federico Beligoy. Son 1, 2, 3, 4, 5, 6 puntos quizás sustanciales los que hay que tener en cuenta. La suerte que tiene estas nuevas reglas es que las vivimos en la Copa del Mundo, salvo aquellos que hayan estado ajeno a la Copa del Mundo, sino nosotros las vamos a tener bastante frescas a la hora de los ejemplos y demás. Hay una cuestión que tiene que ver con los saques de lateral, los saques de meta. ¿Sí? Lo que se busca siempre es la aceleración del juego, ¿sí? Se habla de 5 segundos desde el momento que el jugador tiene la posibilidad de entrar en juego el balón, ya sea desde el saque de meta o desde el saque lateral. Rápidamente lo que veremos es que, a discreción del árbitro, en el momento que entienda que el jugador ya está disponible y que justamente no hace uso de este remate para el arquero o el saque de banda, bueno, empezará a mostrar en forma descendente del 5, del 4, del 3, el 2, el 1, con sus manos hará los movimientos para darle a entender al quien tenga que justamente poner en juego el balón que empezó la cuenta regresiva. Cumplidos esos 5 segundos, y si no sacó el futbolista, si es un lateral, cambia de dueño lateral, pasa al equipo rival. Si es en el saque de arco, será un tiro de esquina. Si el saque de arco no lo ejecutan, irá entonces al tiro de esquina para el equipo rival. En cuanto a la implementación del VAR, justamente para los córner, cuando un córner está mal dado,
17: sí,
16: el VAR tiene la obligación de avisarle al árbitro del campo. Mm-hmm. Le tiene que decir, mirá que no la sacó el arquero, la pelota se fue directo afuera. Mirá que no le rebotó a nadie, se fue directamente afuera. El espíritu de esta regla tiene que ver con que de un error, que sería darle mal un córner a un equipo, provenga un gol. No quieren que de un error provenga un gol.
17: Claro.
16: No va a ser a la inversa. Si hay un remate de un delantero y el arquero se nota que la saca por arriba del travesaño y eso era córner y dan saque de arco, ese fallo no se revierte. ¿Ok? No es lo mismo. Che, era córner, no me lo diste, ¿por qué no lo revisa el VAR? Era saque de arco, no des córner, y ahí sí se revisa la situación.
17: Claro.
16: Cúbrense la boca. Sí, esto que vimos en la Copa del Mundo, esto, la ley Prestiani, lo llamo yo, y por lo menos así también se ha viralizado, esa discusión entre rivales, que se tapen con la camiseta, que se tapen con la mano, y donde no haya evidencia de lo que se está diciendo, bueno, el VAR debe intervenir e informarle al árbitro de campo para que tome las decisiones correspondientes. La decisión es la expulsión del futbolista que se tapa su boca, y lo que se entiende es que le está diciendo algún improperio, que lo está insultando, que lo está maltratando, y a partir de esto entonces es que la regla tiene la expulsión. No así si le hablan tapándose la

0: La costa. Bueno, a vos te pueden atender en el campo de juego y te podés quedar en el campo de juego. No tenés que ser reemplazado. Esto ya era de esa forma. Y lo último tiene que ver con la confusión de identidad. Y este nombre hasta se presta a confusión justamente. Y tiene que ver con lo que pasó con Brelen Bolo y con Paredes en la Copa del Mundo. Lo que le pasó al Mirón cuando desde el VAR entienden que la tarjeta amarilla, en este caso, tiene que ver con el error de que no era para un futbolista, sino para el rival. ¿Sí? En el caso de Paredes, que es el ejemplo, la amarilla no tenía que ser para Paredes porque no hay infracción, sino para Embolo por simular. Bueno, allí el VAR lo convoca y le menciona esto. En este caso, hay algo que tenemos que tener en cuenta. Parte desde que hay una sanción disciplinaria, parte desde que hay una tarjeta amarilla o una tarjeta roja. No es que si el árbitro cobra un full y se había tirado, lo tienen que llamar para revertirlo. Solo si ingresa la posibilidad de la tarjeta amarilla, solo si está la amarilla o la roja en el medio, creo que por ahí va lo más importante. Insisto, la Copa del Mundo nos ha servido como experimento y como muestreo claro de lo que empezaremos a vivir en la Liga Profesional.
1: Impresionante. Dale, cerralo.
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0: 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Llega la noticia de Independiente con el señor Lucas Molina.
1: Bueno, ya con árbitro confirmado para el fin de semana, que va a ser Pablo Dóbalo. El domingo 5.
0: ¿Están contentos con Dóbalo?
1: Sí, no, sí, no genera absolutamente nada. Sí, no tiene problema Independiente.
2: Pero el recuerdo de Dóbalo con Independiente malo. Es el de Independiente Barracas.
1: Sí,
2: es el
0: justo con Barracas.
3: ¿No fue la Molina ese? ¿O fue...?
1: Pero mira,
0: porque usted tiene la duda y él lo da afirmativamente.
4: Sí, aparte, Agustín
0: tiene la duda.
4: Mi amigo Agustín salió con una seguridad y una firmeza para que vos lo cuestiones desde la duda. Porque
3: seguro no seguro estoy equivocado, pero.
4: Y bueno, entonces si estás con la duda, acá, claro.
0: Exactamente. Te fijás y decís.
4: Claro. Que le haya un micrófono no significa que haya que hablar por hablar, ¿eh?
0: Claro, le pido por
2: Tevez estalló contra el árbitro Pablo Dóbalo. La fuerte crítica de Carlos Tevez al árbitro Pablo Dóbalo. ¿Qué dijo el árbitro Pablo Dóbalo tras la frase de Tevez? La bomba de Tevez por el polémico.
1: Bueno, que hay en el tiempo, en el tiempo, ¿no? Bien. Bueno, 5:15 de la tarde frente a Estudiantes en La Plata. En La Plata, el domingo.
0: ¿El domingo?
1: Domingo, 5:15 de la tarde.
0: Lindo horario.
1: Lindo horario. Hoy hizo su última práctica amistosa, por llamarlo de alguna manera, porque enfrentó a la Ferrer en 2:30.
0: ¿Cómo fue?
1: Ganó 1-0.
0: Bien.
1: Sí, gol de Tempone. No jugaron los titulares, sino que alternó y pudo ver algunos juveniles también que ha decidido subir en esta pretemporada. Quinteros. Mm. Sí, lo que hay que marcar en Independiente es que el tema refuerzos. Si no hay salidas, no hay refuerzos. ¿Sí? Porque se empiezan a nombrar jugadores, se empiezan a nombrar la posibilidad de que lleguen, pero está directamente relacionado con la salida de algún jugador. Claro. ¿Sí? Uno entiende que siempre lo Mónaco está en el ojo de la tormenta para la salida, pero Mónaco no se va y el domingo va a ser titular. ¿Sí? La duda de Quinteros a esta altura es si juega a Gutiérrez o no juega a Gutiérrez. Y a partir de ahí ver si juega Mesa o Montiel y de dónde juega. Uh-huh. Pero entiendo que es la única duda que tiene Quinteros. Por lo que ha probado hoy Gutiérrez, más afuera que adentro. Uh-huh. ¿Sí?
2: ¿A Gutiérrez afuera?
1: Sí.
2: ¿Que fue el mejor del final del campeonato de Independiente?
3: Sí. Raro,
1: ¿eh? Sí. Hoy Gutiérrez afuera.
2: ¿Y cómo me dijiste entonces lo de arriba?
1: Montiel, Mesa, Avaldo y Ábalos.
2: En paga por Mesa.
1: Paga por Mesa.
2: Porque por dentro estaba jugando Montiel. Creo que en realidad lo que había juntado había hecho eso, ¿no? Sí. Eran los tres que eran extremos, Montiel lo había tirado por
1: Montiel,
2: dentro.
1: Montiel, sí. Recordemos que Montiel el último tramo del campeonato no lo juega. Claro. Juega el partido con Racing.
2: Creo que es raro.
1: Y después ahí Gutiérrez se gana su lugar. Pero hoy entiendo que confía en lo que le da Montiel, que es un jugador que

0: líneas generales, a la hora de la definición, es determinante para Independiente.
1: Sí, claro.
0: Sí, y lo ven muy bien a Mesa, por nombre propio y por jerarquía, también se ponen en ese lugar. Y Avaldo ha jugado todo el campeonato, claro, sobre el sector izquierdo, ¿no? Y lo ha hecho muy bien. De hecho, le ha comprado Independiente su parte del pase, lo tiene que pagar en cuotas, pero ya arregló quedarse con el jugador. Hoy el equipo es con Rey en el arco, más allá de que estén esperando a Mele, que llegaría mañana, ¿sí? Va a jugar Arias, que ya está a la par de su compañero, así que ahí va a jugar él.
1: Arias vino jugó en Colombia.
0: Con la selección de Colombia.
2: Quintero.
0: Sí,
2: sí. 7 de julio terminó la eliminación de Colombia en la Copa del Mundo.
0: Se sumó esta semana a los entrenamientos. Okay. Lo ven bien, así que va a jugar ahí. Lo Mónaco, Valdés y Zavala. Millán Marcone, y lo que dijimos con Mesa atrás del 9, que va a ser Ábalos, por la derecha Montiel y por la izquierda Avaldo. Esos serían hoy los 11 Independiente para el domingo.
1: Bien, ¿algo más?
0: Nada más, lo vieron muy bien a Tempone, que hizo el gol hoy frente a la Ferrere.
1: Al banco.
0: Sí. Sí, porque no tiene otro 9 también. ¿No? Ha probado con Gutiérrez ahí a lo largo de esta pretemporada.
1: Pero
0: el 9 natural es Tempone. Lo vieron bien y seguramente va a ocupar un lugar en el banco de suplentes. Además, es el segundo gol que hace en la pretemporada.
1: Bien.
0: Así que lo ven bien a Tempone. No tiene más ahí tampoco.
1: Gracias, Lucas.
0: No,
1: los 11 de Boca para jugar esta noche, señor Costa.
2: Montero en el arco, que debuta. Gorosito por el lesionado Lozano. Figal. Ayrton Costa y Lautaro Blanco, Paredes y Delgado, Villa de un lado, Flores del otro, Aranda y Merentiel, el número 9 finalmente de Boca esta noche, a la espera de ver qué va a pasar con Romero, el jugador de Tigre, y ver si después hay alguna otra posibilidad de refuerzo, siempre y cuando salga algún jugador a partir de la semana que viene, cuando cierre el libro de pases.
1: Totalmente. Bueno, favorito.
2: Sí, a priori sí.
1: Sí, bueno, sí. Los papeles sí.
2: Sí.
1: Sin duda.
2: Sí.
1: Si lo escuchara el turco se enojaría.
2: Sí, favorito. Sí, dije que sí. Dije que sí. No, dije que sí.
0: Paredes.
2: De vuelta. Preguntale de vuelta.
1: ¿Boca es favorito para esta noche?
2: A priori sí.
1: A priori. A priori.
3: Peor. Martín, un poquito más. Está muy babado.
2: No se apure.
1: Bueno.
4: Si lo dice por ahorita.
1: ¡Ojeda!
2: Agua.
1: ¡Ojeda!
2: Es Ojeda,
1: Leonardo.
2: El Leonardo Ojeda.
1: Leonardo David.
2: Sí.
4: ¿Cómo andas?
1: Ojeda.
2: El crédito de Bellavista.
1: Exacto.
4: Exactamente, sí. Señor.
2: Está medio torcida la vista, ¿no?
3: No, ¿cómo torcida?
1: ¿Por qué dice eso?
2: No, se me ocurre.
1: No sé.
2: Bueno, arranque.
1: Di.
4: No entiendo por qué. Bueno, vamos a meternos, hay mucha información.
2: Sí, bueno,
1: detalles.
2: Arranca el campeonato, los partidos, usted es muy, muy perspicaz con esto del 11 de tal, el 11 de tal.
3: Claro.
4: ¿Ustedes se acuerdan?
2: Sí.
4: Yo el día, ¿pero cuándo fue ayer?
2: Martes.
4: Que iba a dar una conferencia de prensa Diego Martínez.
2: ¿Vos ibas a dar una conferencia?
4: Diego Martínez. Bueno, y yo casi que les anticipé lo que iba a decir a grosso modo el técnico, que faltaba una semana más para el cierre de mercado, que estaba tranquilo, que esperaba refuerzo, pero que no está impaciente. Bueno, tal cual. Lo que les puedo decir al hincha de Huracán es que Martínez quiere 4 refuerzos.
1: Pero empieza el campeonato.
4: Pero le van a traer 3.
2: Quiere 4, le traen 3. No está mal.
4: Él quiere un marcador central.
1: Sí.
4: Quiere un volante central y quiere un delantero. El delantero ya está. Ya lo venimos anticipando hace un tiempo a esta parte.
1: Puceto.
4: Nacho Puceto tiene que afinar el lápiz, una deuda que tiene con Independiente con él. Y el camino libre, esto seguramente va a estar incluido en la negociación, pero Puceto va a ser el primer refuerzo de Diego Martínez. Veremos cuándo llega, pero será el primer refuerzo.
1: Bien.
4: Del marcador central, que todavía está barajando algunos nombres, y el volante central,
1: sí,
4: me dicen que ya el técnico lo tiene apalabrado. Así que veremos y vamos a averiguar e investigar quién es el 5 que puede llegar a Huracán en los próximos días. Pero lo tendría apalabrado el técnico ya.
1: Sí.
4: Tema inhibición. Huracán está inhibido en $1.5 millones.
1: Uh-huh.
4: La plata me dicen que está entre el pase de Leo Pérez, ¿se acuerdan, a Gremio?
1: Sí.
4: Entre lo de Matko Miljevic a Racing.
2: Matko.
4: Y el tema de la plata que siempre recibe por televisión.
1: Claro.
4: Veremos cómo termina la historia, cuando Huracán hace, deposita este dinero para que ya, digo, si Puseto firma, pueda estar habilitado, no para jugar ahora, sino cuando llegue para jugar de la segunda o tercera fecha en adelante. ¿Está claro?
5: Clarísimo, qué bien lo dijo.
1: Sí.
4: Bien. El tema de Argentino Junior,
1: sí,
4: que va a jugar en...
1: Juega hoy, en un ratito.
5: Claro.
4: En un ratito, sí.
5: Con Sarmiento, 7:30.
4: Sí. Exactamente. Ya fuimos dando el equipo en el transcurso de la semana. Es el mismo que le venga anunciando desde el lunes.
6: Muy bien. Tiempo, por... Se acaba el potiempo.
1: Sí.
4: Brian Cortés. Si me interrumpe, lo puedo...
5: No, dale, dejar que callate.
2: No le prestes atención, Leo.
4: Creo que vengo haciendo algo
2: digno.
1: Muy radial, Leonardo.
5: Sí. Todavía faltan las preguntas,
4: Brian Cortés, Coronel... Francisco Álvarez, me dicen pretendido por Independiente Francisco Álvarez.
1: Ah, mira.
4: Godoy y Prieto, no me quiero meter en el terreno.
1: No, por favor. Hora,
4: ¿no?
6: De la formación.
4: Lescano, Kevin Gutiérrez o Lucas Gómez Oroz. LHM. Hernán López Muñoz.
5: HLM sería, ¿no? LHM.
1: López Hernán Muñoz.
5: Una marca de cigarrillos,
1: claro,
5: sí, ¿no?
1: Claro.
4: Perfecto.
1: Sí, perfecto.
4: Y arriba va a jugar para mí, como les vengo diciendo. Bien. Aparte, Diego Morales va a jugar para mí la revelación del campeonato, que será Jaini Koch.
1: Sí, está muy bien.
5: Bien.
1: ¿Cómo se la juega?
5: Bien, muy bien, Leonardo.
4: Instituto, no me quiero meter en el terreno de Salta, pero Wilder Viera, ex Cerro Porteño, nuevo jugador de Instituto.
1: Ajá.
4: Central Córdoba, ya lo habrán dicho ustedes, pero yo lo refresco.
5: No, refrescalo. Ya tiene
4: Sebastián Domínguez, el ex técnico de Tigre y de Vélez, como nuevo adiestrador táctico de Central Córdoba, Santiago del Estero.
1: ¿Qué pasó con Pucineri?
5: No sé.
1: ¿Qué pasó con Pucineri, Leonardo?
5: No sé si es una pregunta para él.
4: Silencio. No quedó muy clara la salida.
1: No.
4: Yo también estuve hurgando. Tampoco hay gente de Santiago del Estero que tiene un plano por qué se fue Pucineri.
1: Okay.
4: Pero además, dio el portazo.
1: Sí.
4: A muy pocos días de
1: carrera. Es verdad. Y encontró el técnico rápidamente.
4: Exactamente, con Domínguez.
1: Seba.
4: Bueno, lo de García Basso y Newell's es cuestión de horas, nada más.
1: Uh-huh. Sí.
4: Gimnasia de Mendoza.
1: A ver,
5: ¿qué tiene?
4: Para jugar contra Central Córdoba. Rigamonti.
5: Contra Central Córdoba, sí.
4: Contra Central Córdoba.
1: Sí.
4: Rigamonti, Paredes o Franco, Mondino, Venado. Ezequiel Muñoz, Recalde,
1: claro.
4: Antonini, Ceballos, Sabatini, Fernández, Lencioni y Módica. Y a propósito, hice la tarea.
5: Tarea.
4: Y volví a preguntar en Mendoza por el tema del reemplazante de Villa.
1: ¿Y?
4: ¿Qué les había dicho yo?
5: No sabría decir.
1: ¿Quién era el reemplazante?
4: El reemplazante.
1: Dígalo.
4: Sartori. Y me dijeron, sí, Leo, Sartori lo va a
1: hacer. Ah, Sartori.
4: Y acá me cuestionaba.
1: No, ¿quién lo cuestionó?
4: El fiscal.
1: El fiscal
6: no. Hoy juega Central, ¿no?
5: Hoy juega Rosario Central.
6: Sí. Y usted dio la formación hace un ratito, fiscal.
4: Independiente Rivadavia. Espera que se mete una voz, un satélite que se mete.
1: Sí.
4: Hay que entender de radio. Independiente Rivadavia. Volcato.
6: Marco.
4: Gómez Costa. Sheiko Studer, para mí uno de los mejores centrales del fútbol argentino.
1: Mira.
4: Y el Ordi. Fernández, Botari, Florentín, Ríos, Sartori y Arce.
1: Mira.
4: El equipo de
1: Alfredo. Se nos acaba el tiempo, Leonardo.
6: Rubén, ¿cómo anda?
4: En el banco de suplentes, si va a jugar Badaloni después de la práctica de ayer.
6: ¿El banco de suplentes?
1: En el banco.
6: ¿Va al banco? ¿Seguro va al banco?
1: Cambió en la práctica.
5: Fíjate que me parece que no está concentrado.
6: ¿Va al banco?
5: No sé si está concentrado.
4: Ledesma, Coronel, no, está lesionado, te dije.
5: Lesionado. ¿Cómo en el banco?
6: Al banco,
5: se lesionó. Escuché
6: mal, perdón, Ojeda. Estoy mal hoy.
1: Se lesionó, viejo. Usted dio el equipo, lo que pasa es que no cuenta con las lesiones de los jugadores, así.
4: Con ese que estoy escuchando, mira los ojos, Uranga.
1: Sí, lo escucho.
4: Agur.
1: Ahí está Leonardo Ojeda. Nos vamos.
5: Chao.
1: Nos encontramos mañana.
2: Mañana juega Boca.
1: ¿A qué hora juega Boca? ¿21?
2: 30.
1: Mañana nos volvemos a encontrar. Ahora viene Ricardo Rodríguez con las noticias de las 5 de la tarde, después Luis Abalmagia. Y nosotros nos volvemos a encontrar mañana a las 12 del mediodía, aquí en Radio Espléndida 990 Sport. Gracias por acompañarnos. Agur.
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0: Temperatura en la ciudad de Buenos Aires, 15 grados 2 décimas, humedad 71%, el cielo parcialmente nublado. Axel Kicillof se diferenció. El gobernador de la provincia durante un acto se refirió a los defectos del país, pero destacó sus diferencias con Milei.
1: Desde otros países, países ricos, nos critican. Yo quiero decir que tenemos un montón de defectos. La Argentina tiene un montón de defectos, pero la Argentina no es igual a su presidente, ¿eh? Nuestro pueblo no es igual al presidente que tenemos. Nosotros en la provincia de Buenos Aires creemos en la solidaridad. Nosotros en la provincia de Buenos Aires creemos en el laburo, en la producción. Nosotros en la provincia de Buenos Aires creemos en la comunidad. Nosotros en la provincia de Buenos Aires, todos los días, además de no admirar a quien hundió la fragata General Belgrano, además de eso, todos los días decimos las Malvinas fueron, son y serán argentinas.
0: El femicidio de Agostina Vega. A dos meses del crimen de la adolescente de 14 años en Córdoba, se realizaron nuevos allanamientos en la casa de Claudio Barrelié con el fin de determinar qué roles habrían tenido las personas que estaban en la vivienda. El abogado de la familia de Agostina afirmó que las pericias refuerzan la acusación contra Barrelié. Tragedia en China. El siniestro se produjo al colapsar una montaña en el suroeste del país que al momento dejó 11 muertos. Las autoridades locales informaron que siguen 50 personas desaparecidas y varias más presentan importantes heridas.
2: Deportes.
0: Infantino felicitó a Tapia. El presidente de la FIFA elogió la labor de Argentina durante la Copa del Mundo. Es el fruto del trabajo constante, sostuvo. Además, tuvo palabras de elogio para el titular de la AFA y deseó que en el futuro vuelvan a encontrarse en grandes eventos deportivos. 5:04 PM, la temperatura 15 grados 2 décimas con cielo parcialmente nublado.
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0: Hola, ¿cómo les va? Bienvenidos, bienvenidas. Aquí estamos abriendo nuestro programa, contando los días, lo que pasa. Por lo pronto te contamos que hoy gran parte de la jornada estuvo con sol. Disfrutamos muchísimo. Ahora está raro el tiempo, se nubla, etcétera, etcétera. Sube un poquito la temperatura, por ahí es frío. No te desabrigues. Ojo, cuidado, porque... además hay una alerta de brote de sarampión, después lo vamos a estar hablando. Viene el doctor Norte, jueves, así que lo vamos a disfrutar, lo vamos a exprimir al doctor Norte hoy porque hay muchísimos temas para tratar con él. Pero quiero volver a algo, porque ayer cerrábamos el programa sobre el final con datos que daba Alejandro Gomel, datos que son siempre datos duros, datos de la realidad. Desglosaba Alejandro Gomel la economía real, y salvo excepciones, como solemos decir, que tienen que ver con las energías renovables, con la minería, con el agro, la verdad es que todo lo que está vinculado con la economía real está en caída libre. Hay una caída que es brutal. Lo decimos más allá de lo que pueda decir el viceministro de Economía, que utiliza brotes verdes, metáforas para disimular lo que está pasando en la realidad. Industria, comercio, construcción son verdaderamente un desastre en nuestro país, no paran de caer. Hace agua la economía real cada día más, y lo peor es que no hay ninguna medida que tome el gobierno para revertir esta realidad. Ayer fue un día además importante. Volvió a salir la CGT a la calle, las 2CTA, los movimientos sociales, acompañando en este caso a los jubilados que vienen sosteniendo, casi en soledad uno podría decir, una demanda, un reclamo de absoluta justicia. Los medios le destinaron algún centimetraje, pero no realmente todo, me parece a mí, el que debería, sobre todo teniendo en cuenta que lo que se inició ayer, al menos lo que hicieron las centrales sindicales, es avanzar y en todo caso comenzar un plan de lucha que recién, esto es el comienzo, no es el final, la movilización de ayer. Está en línea Juan Carlos Schmidt, el secretario general del Sindicato de Dragado y Balizamiento, uno de los hombres que vienen dando batalla en la calle, por supuesto. ¿Cómo le va, Juan Carlos? Acá el equipo de Contando los Días lo saluda.
1: ¿Qué tal? ¿Cómo le va? Si me permite, la corrijo.
0: Sí.
1: Ya no estoy al frente de Dragado y Balizamiento. Ah. Soy el secretario general de la Confederación Argentina del Transporte.
0: Bueno, espere que lo voy a corregir. General. Digo, de Confederación General de Transporte. Sí, sí, sí. Está bien. Tiene razón. Tenía mal el dato, pero está bien que lo aclare y ya lo corregimos. Bueno, Schmidt, una realidad que es dura, que está vinculada con, decíamos, la economía real, lo que le pasa en última instancia a los trabajadores que no llegan a fin de mes. Si tuviera que calificar este momento de la historia de la Argentina y del movimiento sindical, ¿qué es lo que diría?
1: Bueno, usted lo ha descrito muy bien, la situación interna de cuáles son los sectores de la economía que sí tienen alguna perspectiva y los que no la tienen, que están más ligados al mercado interno, ¿no es cierto? En realidad, creo que el proceso de desindustrialización que tiene el país es prácticamente inédito. Hemos perdido decenas de miles de pequeñas y medianas empresas ligadas justamente a uno de los emprendimientos económicos que más empleo generan alrededor de las urbes y en las economías regionales. Por eso, indudablemente, se está construyendo un país de dos velocidades, uno que está ligado al extractivismo y el otro que está quedando rezagado, que es lo que usted mismo ha mencionado, comercio, industria, la construcción, que finalmente son los más perjudicados.
0: ¿Cómo se combate esto? ¿Qué es lo que se hace? Porque el gobierno parece un gobierno sordo, está dedicado, bueno, a resolver los problemas de aquellos que tienen la plata fuera del país, a las grandes inversiones, a la venta de cada centímetro de nuestro territorio, de nuestras riquezas, pero no hay nada, no hay una sola medida, si uno además piensa, bueno, en la reforma de la ley laboral, no hay una sola medida vinculada a la gente de carne y hueso, a los trabajadores y trabajadoras.
1: Sí, pero también hay que desnudar o desmenuzar el tema de la inversión, porque la inversión que está llegando es mínima, alrededor de determinados rubros nada más. Todo ese boom de inversiones o de los famosos brotes verdes, que yo le pediría que cambien un poco el lenguaje, ¿no? Eso ya lo escuchamos en otra administración.
0: Sí.
1: Brotes verdes que nunca terminaron de madurar. Pero indudablemente hay un problema de que es un problema de un enfoque pro mercado que simplemente lo que hace es concentrar aún más la matriz desigual en lo social y en lo económico y en el despliegue territorial, porque hay que saber que efectivamente un programa de esta naturaleza concentra en los centros que mayor, digamos, fortaleza económica tienen y que lo demás lo arregle Dios.
0: Sí.
1: Este es el norte de este programa económico.
2: Sí, frente a eso, Smith, ¿cómo le va? Alejandro Gómez lo saluda. Hubo una estrategia de la CGT en cuanto a la disputa en la justicia. Digo, ¿falló ahí o la justicia no respondió como esperaba la CGT? ¿Qué pasó con eso y con la reforma laboral, ¿no? Que está en pie.
1: No, no. Siempre se dijo que se actuaba en tres planos: la justicia, el plano parlamentario y el plano del conflicto propiamente dicho. Bueno, lo que acá decididamente falló es el plano político, porque ahí ha habido una fenomenal bajada de pantalones de parte de gran parte de la dirigencia política ligada a los partidos populares, principalmente en el peronismo, acerca de sancionar esta y otras leyes que se han sancionado que van directamente en contra de su base electoral. Digo, esta no es una ley para facilitar el crecimiento económico y el empleo. Esta es una ley para facilitar los despidos. De modo tal que estamos frente a una situación de esa naturaleza y lo que ha ocurrido en el día de ayer, como bien dijo Luis Balmaggio,
2: Sí.
1: es un punto de partida
2: Lo
1: dentro de una etapa donde ha habido reacción de la CGT. Lo que ocurre es que no le pueden pedir a la CGT lo que tiene que hacer la política. Acá lo que
2: usando,
1: está
2: sí, no, usando sus palabras, los
1: fallando
2: gobernadores se
1: es
2: bajan los
1: la
2: pantalones.
1: resolución en el plano político.
2: Sí, no, usando sus palabras,
1: Si los
2: digo, los
1: gobernadores se
2: gobernadores.
1: bajan los pantalones.
2: Los gobernadores con el
1: Por
2: gobierno.
1: supuesto, los gobernadores, particularmente los del norte y algunos sectores del litoral. Así nomás, dígalo, lo digo con todas las letras, se bajan los pantalones.
0: Yo insisto, Juan Carlos, porque a veces uno piensa, bueno, empiezan un plan de lucha, de movilización, pero la realidad es que el gobierno sigue avanzando, parecería no tener límites y por otro lado tampoco parecería surgir una alternativa, digo, estamos a un año de comicios, de elecciones y parecería no surgir una alternativa que se ponga al frente y que entusiasme al electorado.
1: Es así, pero eso no se lo pueden pedir al movimiento sindical. El movimiento sindical lo que debe hacer y lo que va a intentar hacer en este tramo es calentar el brasero, generar las condiciones de confrontación social con este programa económico y que aparezca la alternativa política. Ahora, esto último descansa sobre los hombres que tienen que encarnar los mejores valores de defender la patria. Porque acá lo que está ocurriendo es que hay un fenomenal saqueo de toda una serie de sectores energéticos, en el transporte, en la ciencia, en la tecnología, que indudablemente nos deja de rodillas frente a un comercio internacional cada vez más complejo, ¿no?
2: ¿Se viene una CGT más combativa? ¿Vamos a ver una CGT en la calle más seguido?
1: Mire, nosotros aspiramos que la calle sea un protagonismo, pero no, no, no se, insisto, vuelvo a repetirle esto, no se resuelve todo en la calle, porque si se resolviera todo en la calle, me da la impresión de que hace rato que se habrían debatido toda una serie de problemas profundos que hace mucho tiempo que tiene la sociedad argentina y que siguen estando. Por lo tanto, tiene que haber una combinación del conflicto social que se exprese también como fuerza política en el Parlamento, y que se discutan ideas, no chicanas o revanchas adentro del recinto parlamentario. Acá lo que hay es una huelga de ideas en el Parlamento Nacional.
0: Ahora, mientras tanto, Schmidt, uno piensa en el tire y afloje y en la interna que está viviendo el propio justicialismo, peronismo, kirchnerismo, llámelo como quiera, bueno, todas las variantes que están dentro de el peronismo. ¿Usted ve que eso se pueda saldar, que se pueda unir esa argamasa que está tan dispersa hoy, que parece, digamos, más enemigos que compañeros?
1: Ojalá yo le pudiera dar una respuesta precisa, pero eso es algo que lo tienen que resolver los actores en ese plano, porque todo el mundo habla de que necesitamos la unidad para derrotar este problema económico, pero perdemos un tiempo precioso en el que cada día hay más gente agredida por este trazado económico.
2: Lo veo muy, muy enojado con los dirigentes del peronismo, especialmente. Digo, ¿quién es el responsable principal? Algunos dicen la culpa es del gobernador Kicillof, otros dicen no, la culpa es de Cristina Kirchner que tiene que correrse, no, la culpa es de la Cámpora. ¿De quién es el responsable de esto?
1: Bueno, mire, cuando somos todos culpables y nadie es responsable, usted sabe lo que pasa. Hay responsabilidades, los que tienen mayor visibilidad y mayor nivel de decisión son los que tienen que asumir más hondamente esta cuestión.
0: Imagina, está claro que con el peronismo solo no alcanza, Schmidt, eso ya, digamos, no es algo nuevo, no es algo de hoy, ningún partido, en realidad tampoco lo pudo la Unión Cívica Radical, no lo puede el PRO, digamos, no hay partido hoy que pueda ganar elecciones. ¿Con quién imagina una alianza? ¿Cuáles son los límites de las alianzas?
1: Mire, frente a un proceso de esta naturaleza que no le ha hecho asco a ninguna de las medidas que son absolutamente antipopulares, creo que hay que usar la imaginación para juntarse con todos los sectores democráticos del campo popular. Aún la izquierda que históricamente ha sido confrontativa con nosotros.
0: Uh-huh. Esto es
1: lo que yo pienso, ¿eh? Sí, esto es lo que piensa en mí.
2: Sí. Y las organizaciones sociales, piqueteras, este tipo de organizaciones como la que se movilizaron ayer.
1: También. También, porque si hay alguien que la está pasando peor que todos nosotros son las organizaciones sociales. Ya siempre, históricamente, han estado rezagadas y tenían enormes necesidades. Imagínense lo que está ocurriendo en el día de hoy.
2: Ahora usted, Schmidt, no la CGT, ni la CAT, ni nada. Usted, Schmidt, ¿tiene un preferido, un candidato que dice, para mí estaría bueno que sea candidato a presidente este?
1: No lo sé.
2: Mira,
1: hace unos minutos creí ser bastante preciso alrededor de todo.
2: Claro, pero bueno, por eso, ahí tiene alguno que dice, dentro de todo esto, con el enojado que está, puede ser que fulano mengano pueda ser el que termine condensando un candidato de unidad.
1: Yo lo desconozco, porque ha habido tanto barullo, tanta confusión,
2: sí,
1: tantas volteretas en el aire, que uno debe ser prudente a la hora de hacer este tipo de declaraciones.
2: Ah, claro.
1: No va a ser cosa que uno diga una cosa hoy y mañana se encuentra con que ese tipo está en el lugar donde uno no querría.
0: Claro. Bueno, pensaba, mientras todo pasa ahí, digamos, todo pasa, la red troncal navegable del río Paraná, digo, nuestros ferrocarriles, nuestras rutas, todo está siendo entregado, Schmidt.
1: Sí, pero lo que pasa es que hay procesos que vienen de mucho tiempo atrás. Ese es un error. Ayer se lo dije a un colega suyo. Acá no se privatizó absolutamente nada. Acá
0: no,
1: hay que saber.
0: Pero,
1: hay
0: sí.
1: que saber.
0: Sí.
1: Hay que saber que la vía navegable estuvo concesionada en el año 95.
0: Es cierto.
1: 1995.
0: Sí.
1: Se venció la licitación en la administración Fernández.
0: Sí.
1: La administración Fernández no la resolvió. ¿Quién la terminó resolviendo? El gobierno de Javier Milei. Bueno, hagámonos cargo de todas las macanas que hacemos, ¿eh?
0: Sí. Pero sin lugar a dudas, siempre se dice, digamos, que el peronismo en su último mandato contribuyó muchísimo para que llegara Javier Milei al presidente de los argentinos. Eso está clarísimo y bueno, Por eso uno dice, bueno, ¿llegarán a saldar todas las heridas, hacerse las críticas necesarias y a lograr entusiasmar nuevamente a la gente? A veces parece difícil, Smith,
1: Yo, de todas maneras, habiendo sido alguien que ha sufrido esa enorme mutación en el área nuestra, estamos dispuestos a discutir y ver cómo se puede empezar a recuperar paso por paso lo que alguna vez la Argentina perdió. No será igual que antes, pero si hay voluntad política y hay una planificación, es posible que el país de nuevo pueda controlar algunos de los resortes que ha perdido a lo largo de los últimos 50 años.
0: Bueno, vamos a ver cómo siguen ocurriendo los días y lo estaremos contando.
2: Inevitable preguntarle si se viene un paro, como decía la CGT, ¿no? ¿Se viene un paro general?
1: Estamos trabajando con un plan que va a tener toda una serie de medidas, con San Cayetano, con el tema de los deudores, con el tema de la salud, y después nos sentaremos y evaluaremos para ver cómo va un paro general. Cierro con esto. Sí. No se olvide que este gobierno ha sido plebiscitado en dos ocasiones. Por lo tanto, nosotros no trabajamos en un laboratorio, en un tubo de ensayo. Trabajamos dentro de la sociedad. La sociedad que votó, que tomó esta decisión.
0: Clarísimo. Smith, muchísimas gracias por su tiempo,
1: Muchas gracias a ustedes.
0: Hasta pronto. Hablamos con Juan Carlos Smith, secretario general de la Confederación General del Transporte.
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5: Y 26, ya se nos fue nuestra casi primera media hora. ¿Cómo le va Colapinto, nuestro Colapinto?
6: Excelente me va. Muy
5: excelente.
6: Bien.
5: Excelente.
6: Sí, muy bien.
7: Vamos,
6: estoy muy
7: Martí.
6: Bien. Muy bien.
5: Upa.
6: Estoy durmiendo bien.
7: ¿Qué pasó?
6: Estoy contento.
5: Porque viene. ¿Por algo en particular o porque por la vida?
6: No sé, estoy muy bien. Viste que después de algunos sobresaltos ahí.
5: Sí.
6: Estoy perfecto ahora.
7: Guarda.
5: Qué bueno, no, qué bueno.
7: Cuando lo veo estar contento, no, digo, guarda, no. Ojo.
5: No. Está bien.
7: No, no, igual acá,
5: sí,
7: por
5: sí. No,
7: no escuche,
5: está muy bien, está
7: la
5: muy
7: compañera
5: bien.
7: Que no lo escuche, porque...
5: No, mirá la sonrisa que
7: por
5: tiene.
7: Eso, por eso me da miedo.
6: Por eso me, colorado,
7: da, por eso me da miedo.
6: Se ríe el productor de Zomba.
7: Uy.
6: Hace gesto y todo, ¿qué hace?
7: Tiene que disimular. No, sí, claramente. Esa alegría tiene un solo... No puede
5: es
7: haber otro.
5: Es un equipo. Sí, tan masculino. Voy a decir tan masculino por las
7: tan
5: cosas.
7: Tan contento, no puede haber otro.
5: Por las, los gestos que hace, por las insinuaciones. Es tan masculino que no puede ser.
7: El otro
5: contribuye. Pero... El otro de allá, que lo tengo lejos. Porque, y que,
7: no decimos, no, igual no decimos nada. No decimos
5: no, no
7: nada,
5: digan,
7: no decimos,
5: digan nada.
7: No, no le decimos no nada a la compañera porque no es necesario.
5: No
7: cada
5: es necesario,
7: uno a su vida. No nos vamos a meter en la vida privada de la gente ahora. No, no.
6: Qué cosa increíble.
5: Nos alegramos por usted.
7: Sí, señor. Como siempre, una alegría. Nos pone contento a todos. Sí, señor.
6: No hace falta que haya nada en particular para estar bien.
7: No,
6: predisposición nomás.
5: Está muy bien y nos contagia. También. Nos contagia esa alegría.
7: Vamos, Barty. Todos somos Barty Zagui.
5: Esa sonrisa muy está muy bien. Bueno, ¿de qué vamos a hablar hoy?
6: Vamos a hablar de Boca, de River y de Fórmula 1. ¿Por dónde quiere empezar? A ver, en total tenemos unos minutitos y llegamos.
5: Y bueno, de Boca, sí,
7: Boca,
5: ya.
7: Boca,
5: mirá,
7: Boca,
5: mirá
7: Boca.
5: Mira la audiencia que hay.
6: Mirá, tenemos Boca. ¿Tres minutitos?
5: Sí.
6: Porque tenemos ahí 27 en el del televisor. Escuchemos lo que decía Juan Román Riquelme, que anoche el colega Julio Pavoni lo mató a preguntas. Le preguntó por Villa, por el Changuito Ceballos y por la remodelación de la Bombonera.
5: A ver.
8: Y con Sebastián hemos sido muy, muy claros, muy, muy simple, muy sincero. Le dijimos que él iba a seguir jugando y que en el momento que tengan una decisión, sea el juez o quien sea, si no pasaba nada seguiría jugando, si era sentenciado dejaba de jugar, y fue lo que pasó. Se fue a Mendoza ha jugado durante mucho tiempo, que lo sabemos todo, ¿no? Y nadie se preguntaba nada cuando jugaba en Mendoza, nadie preguntaba nada, y ya cumplió su sentencia.
9: Bien, ¿Ceballos?
8: Entrena con el plantel, tiene contrato con nosotros hasta diciembre.
9: ¿Se va al Napoli o no se puede decir?
8: No lo sé, porque yo soy presidente de Boca, no tengo nada que ver con el Napoli. Si él es jugador de Boca hasta diciembre, nosotros vamos a cumplir como corresponde cada mes.
9: Hablaste de promesas y te quiero hacer una más sobre esto que estamos viendo. La ampliación se va a presentar, ¿eso lo vas a hacer antes que por lo menos termine este primer mandato tuyo?
8: Al hincha Boca que esté... Lo único que le puedo decir es que gracias por cómo apoya a nuestro equipo, que yo soy hincha igual que ellos y que tenemos que disfrutar de todo lo que está creciendo en nuestro club.
6: A ver, te lo resumo así. Villa se fue en su momento sin dejarte nada.
5: Sí.
6: Vos lo pagaste cerca de 2,5 millones a Tolima cuando lo trajiste por primera vez. Se fue obviamente por todo lo que sabemos, extradeportivo.
5: Claro, sí, extradeportivo.
6: Hay que decirle a Riquelme que él lo sabe, pero obviamente lo expone a propósito. No se va a hablar tanto de Independiente Rivadavia como de Boca y de River, por una cuestión de que de eso se encargan los medios mendocinos. Eso por un lado, está mal todo lo que pasó. Ahora ya cumplió, como dice, ahí sí, tiene derecho a reinsertarse laboralmente. Pero lo pagaron otra vez arriba de 8,5 millones de dólares, con impuestos y todo. Así que haga 8,5 más 2,5, saque la cuenta de lo que lo pagaron. Ceballos dijo, no sé nada, yo soy presidente de Boca. Bueno, sos presidente de Boca, pero tenés que informar, va a ser vendido, va a ser colgado. En pocas palabras dijo... Mientras esté en Boca, se le va a pagar, se va a cumplir con el sueldo, pum, pero no va a jugar. De hecho, ya le sacaron la camiseta número 7, así que clarito, si no pasa nada raro, no juega hasta diciembre y si no, se irá. ¿Y la Bombonera? Le preguntaron, remodelación, el proyecto que tanto prometiste antes de las elecciones, ¿qué vas a hacer? Bien, gracias.
5: Bien.
6: Porque dijo que el hincha esté contento, bueno, el club está creciendo. No respondió sí o no.
7: Bueno.
6: Cuando te dan vueltas así.
7: Trabajando,
6: déjelo. No, yo te hago la lectura. Pero la lectura de lo que respondió, nada más.
5: Mire que está contento.
7: No lo vamos a hacer. Hoy no se le borra la sonrisa así nomás. No, igual, le podemos decir cualquier cosa. Le puedo decir que buscó la pinta, todo, y él no, hoy no se le borra la sonrisa.
3: Cada uno Salman. Puede opinar lo que quiera.
7: Sí, señor.
6: Vamos, Román.
5: Cada uno puede opinar
7: vamos
5: lo que quiera.
7: Vamos con la
5: también
7: pinta.
5: Nuestro locutor, nuestro periodista de informativo que viene, puede opinar lo que quiera y puede traer las noticias.
6: Está contento.
7: También tuvo alegría, ¿no?
10: Ah, bueno.
5: No sabemos, pero no, está, no parece, bien.
7: No
5: está bien. Está bien. Está, se lo ve bien, se lo ve. Ni. Mire, está bien, está parejo, no está ni exaltado, sí. ni deprimido. Tiene un ánimo parejo, cosa que es muy saludable, le voy a decir, y cosa que nos alegra por usted.
11: ¿Qué tal? Buenas tardes.
6: ¿Qué quiso decir?
5: No.
7: ¿Fue bueno o mal lo que le dijo? Ya no entendí.
11: No, parejo, no.
5: Fue bueno, ¿no?
11: No.
6: Mirá que como está parejo te vas.
5: No.
11: Ya empezó.
7: Apaje los cementerios.
5: De una manera, cuando uno está muy, muy exaltado y después cae, no. Después también lo podemos consultar al doctor Norte sobre los estados.
11: Está a full.
5: Bueno.
11: Los alumnos están a full hoy.
5: Hoy están a full.
11: Empezando por aquel que está afuera.
5: Aquel que está afuera,
11: el telefonista
5: se paró y se fue allá como el diablito, le va y le habla atrás a Maxi.
10: Bueno.
5: Sí.
11: Parece oveja, pero es un lobo.
10: Bueno.
5: Es un lobo, sí, tal cual.
7: Elegante, vamos a tener una chalina así.
5: Sí, está.
11: Cuando quieras te digo dónde vestirte.
5: Igual puedo, permítame que. ¿Puedo tocar? A ver.
7: ¡Opa! Oh,
5: ¡qué buen suéter, eh!
6: Menos mal que hay cámara.
11: Yo no puedo.
10: Chao, muchachos.
5: Sí. No, vamos, Maxi, dale. Dale, vamos.
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11: En Capital Federal y alrededores, temperatura 14 grados 4 décimas, humedad 77% con el cielo parcialmente nublado. Críticas a la gestión en la ciudad. Horacio Rodríguez Larreta, diputado y ex jefe de gobierno porteño, apuntó contra Jorge Macri y la división con el PRO.
12: El PRO nunca fue así, jamás fue así. A la iglesia, a las iglesias, a las ONGs que ayudan a la gente que está en la calle, en vez de criticarlas como hace él, tenemos que agradecerles el trabajo que hacen. Agradecerles que le den de comer a la gente que tiene hambre. Estamos hablando de la gente que menos tiene. ¿A usted parece que a alguien le gusta ir a hacer cola con el frío a una iglesia por un plato de comida? Nadie elige eso. Hay gente que lo hace casi por desesperación. Entonces yo le agradezco a la iglesia, le agradezco a las iglesias, porque lo hacen todos los credos, a las ONG, gente que sale a la noche a recorrer la ciudad, estos días sobre todo de mucho frío, acompañándolo a estar en la calle. Solo palabras de agradecimiento.
11: Nueva caída en importante sector. La actividad metalúrgica registró una merma interanual del 4,6% durante junio y una baja del 0,3% respecto de mayo. El informe de la Asociación de Industriales Metalúrgicos de la República Argentina destaca que uno de los principales indicadores de la crisis es el uso de la capacidad instalada, que se ubicó casi en el 41%. Los terremotos en Venezuela. Mañana se cumple un mes de los sismos que devastaron el norte del país y causaron casi 5.400 muertos. El Banco Mundial entregó una primera evaluación de los daños y señaló que las pérdidas son de unos 19.500 millones de dólares y sugirió la creación de una alianza público-privada para la reconstrucción.
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13: Cantilo cargada en dirección hacia el norte. Recuerden que esta noche habrá corte total de la autopista Ilia en dirección hacia Cantilo, hacia la General Paz. Por obras de AUSA van a instalar nuevas vías en el puente La Bruna. Además, en Panamericana, en el kilómetro 14 y medio, hay una restricción parcial en el carril rápido. Está trabajando Ausol en el mantenimiento de luminarias en dirección hacia la capital. Sentido hacia el norte, va cargándose, pero todavía sin mayores inconvenientes. Los trenes, recuerden que hay complicaciones con el servicio del tren Roca. El ramal La Plata no está partiendo de Constitución. En Quevedo y Varela, corte total por operativo de bomberos. Desde Control de Tránsito, J. Leonetti.
11: 5:34, temperatura 14 grados, 4 décimas, el cielo parcialmente nublado.
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0: 7:37 de la tarde, 13 grados la temperatura. Nuestros oyentes se comunican en el 3828-0990, 3828-0990. Nos escribe Gustavo de la Ferrera.
1: Hola, Gustavo.
0: Sí, dice... Luisa compañía, la entrega de la patria es transversal a todos los partidos políticos. Kicillof entregó el puerto de Quequén a la multinacional COFCO, Guado de Pedro nuestra agua, la sionista Mekorot, Macri tierras al emir de Qatar. Y eso que no hablamos de los territorios que obtuvo China o el permiso que tuvo Lewis para hacerse un aeropuerto. Saludos, dice Gustavo de la Ferrer, que ve que avanza la entrega de la soberanía, en este caso estamos hablando territorial y portuaria o marítima de nuestro país. Pensaba que, bueno, aquí estamos también un poco a veces distraídos, y lo voy a poner así, con esto que se vino discutiendo todos estos días de una campaña anti-argentina, que por supuesto el gobierno está también diciendo, bueno, ayer salió a tuitear algo el presidente de la Nación. Voy a decir algo. Si ustedes me preguntan, yo diría que la principal campaña anti-argentina la está haciendo el propio presidente de la Nación. ¿Por qué digo esto? Estuve pensando y digo, durante la dictadura militar, los militares decían que había una campaña anti-argentina y sacaron el eslogan "Los argentinos somos derechos y humanos". Y resulta que ese periodo fue donde ellos decían "Los argentinos somos derechos y humanos" y que había una campaña anti-argentina. Fue la época en donde mayor cantidad de personas desaparecieron, fueron torturadas, fueron secuestradas, fueron asesinadas, donde se endeudó al país. Venía la Argentina con una deuda muy sostenible y después de la dictadura duplicamos la deuda externa argentina. Entonces, la verdad es que a veces cuando el propio gobierno se sube a decir sí, hay una campaña anti-argentina, yo digo no, la principal campaña argentina la está haciendo este gobierno, que es un gobierno que por supuesto desprecia a todos, que va a España e insulta al presidente español, que califica a todos los que piensan de manera diferente, sean ciudadanos de a pie o funcionarios, les dice cualquier cosa. Entonces, la principal campaña argentina la está haciendo este presidente de la Nación. La principal campaña argentina, además, la hace Javier Milei cuando su gobierno no defiende parte de la soberanía. Vamos a estar hablando hoy del tema Malvinas, un tema que es más que preocupante y que quien lo pone otra vez en superficie y lo hace visible, ya lo hemos dicho, ha sido la selección argentina cuando levantó esa bandera que generó tanto problema. Y por supuesto, ¿qué está pasando ahora? El ataque algorítmico, digo, a nuestra selección. Pasamos de ser los mejores, que éramos maravillosos, qué sé yo, a decir ahora que es una selección vendida. ¿Quién lo dice? ¿Quién lo dice eso, que la selección está amañada, arreglada? Gran parte de los algoritmos. Las campañas a través de las redes son feroces, odiadoras y te direccionan todo lo que vos querés pensar. Por eso ayer también...
2: Y si así fuese, ponele, sí, que hayan ido para atrás por alguna prieta, hay que estar en ese lugar, hay que saber qué pasó. Y es inchequeable ahora todo eso.
0: Sí, pero digo, pasó de ser la mejor selección, los que nos generaron...
2: Para mí sigue siendo la mejor.
0: Los que nos emocionaron.
2: Aunque hayan ido para atrás, no se sabe. Digo, estoy hablando en potencial, sí.
0: Sí. Sí, pero empezaron a cuestionarlos.
2: Vos imagínate esto, no sé. A ver, vamos a jugar un poco con la imaginación. Aclaro para aquellos susceptibles. Que va a decir, Barty, deja de ver cosas que no son. Si viene un tipo, porque vos decís, Messi ya termina su carrera, ponele, te entiendo. Pero viene alguien y te dice algo con respecto al futuro de tu carrera. Un Enzo Fernández, 25 años, te quedan 10 años de carrera, ¿qué haces? Está bien, alguno va a decir, pero ya está hecho. No es tan fácil. Hay un montón de cosas que analizar. Sí es cierto que a partir de lo que pasó en las últimas horas, que familiares de futbolistas, es cierto que a veces los familiares de los futbolistas dicen o hacen cualquier cosa, son bastante serios los familiares que están demostrando cosas polémicas, con audios que ponen en distintos temas que dicen muchas cosas, con mensajes ocultos. Hay un mensaje a la vuelta del hermano del Dibu Martínez, piloto de automovilismo, que
0: hablan,
2: permite entender que hay una influencia
0: hablan,
2: dentro del partido, sí.
0: Insisto, hablan todos menos la selección.
2: Y esos que dicen pronto se va a saber, yo no estaría tan seguro. Los futbolistas, Si hubiese pasado algo y los futbolistas pudiesen hablar, salen y lo dicen al micrófono. Che, mirá, tuvimos que... No, no lo van a decir, porque un apriete es un apriete, punto. O sea, vamos a saber de acá 20 años, quizás.
0: Sí, sí, un apriete es un apriete. Además, si te lo bancaste, más vale que te vas a callar la boca si te bancaste el apriete.
2: Obvio.
0: Si te lo bancaste. Bueno, 17:42. Ahora...
1: Se subió el presidente a eso, ¿no?
0: Bueno.
1: El presidente se sube, redobla la apuesta, dice, bueno, ahora van a ver los argentinos como lo que son los argentinos, y los argentinos, y saca proyectos para echar a los extranjeros y para cobrarles la atención.
0: Sanitaria y el estudio en las universidades, arancelar.
1: Se sube a eso y aprovechan.
0: Sí.
1: Es tremendo.
0: La verdad es lamentable. Claro. Mientras, insisto, están pasando cosas que son serias, que son graves. Quiero decir que lo que está pasando con el tema, insisto, Malvinas es muy serio, con la explotación ya de petróleo, con la posibilidad de que Estados Unidos tenga una base ya concreta en Tierra del Fuego, pasaje bioceánico, con la proyección sobre las Islas Malvinas. Todo realmente es muy, muy serio, muy, muy grave. Se está hablando, salvo algunos, poco y nada. Sí, Por lo menos el gobierno no está saliendo a aclarar demasiado y no lo pudo aclarar el vocero presidencial a comienzos de esta semana cuando le preguntaron exactamente. Sí. Está en línea Juan Rattenbach, que es abogado de la recibido en la Universidad de Buenos Aires, es investigador especializado en la causa Malvinas, la Antártida y el Atlántico Sur. Y además... es el nieto del general Benjamín Rattenbach, el militar que hizo el famoso informe, que presidió la comisión investigadora que evaluó las responsabilidades políticas y militares de la Junta Militar durante la Guerra de Malvinas. Rattenbach, ¿cómo le va al equipo Contando los Días? Lo saluda.
3: ¿Qué tal? Mucho gusto. Acá estamos, como siempre, hablando de Malvinas.
0: Bueno, está bien. Creo que hay que hablar más que nunca porque están pasando cosas que... tenemos la sensación de que son muy serias. El gobierno en cabeza de Javier Milei, la verdad es que va reaccionando muy lentamente a todo lo que ocurre. Lo hizo 12 días después que el buque de guerra navegó aguas territoriales argentinas. 12 días después hizo una protesta. Nada más, pasó prácticamente inadvertido. Lo hizo después que los jugadores de fútbol levantaron la bandera las Malvinas son argentinas. Están las empresas petroleras inglesa e israelí explotando ya petróleo y también no pasa absolutamente nada. ¿Qué es lo que debemos pensar o por lo menos qué debería estar haciendo este gobierno, Juan?
3: Bueno, yo creo que nos debemos un debate como sociedad, ¿no? Porque en definitiva la dirigencia política es un reflejo del pueblo argentino. Es decir, no es que estamos como en la época de los virreyes que eran funcionarios traídos de la península. Entonces me parece que nos debemos un debate muy fuerte como sociedad y que eso después se refleje en la dirigencia. Porque creo que lo que pasó con el partido Argentina-Inglaterra, donde la selección tenía una sola misión, que era ganar el partido, y se terminó coronando para la historia, enarbolando esa bandera, que lo vieron 1.000 millones de personas y fue tapa de todos los medios del mundo. Uh-huh. Con las Malvinas argentinas, y un poco la consigna que estamos tratando de difundir es no podemos ser menos que la selección. Claro. Después de haber estado en el ojo de la tormenta, de lo que es la FIFA, el Mundial, el poder británico también, teniendo jugadores que están en la Premier League por ahora, habiendo sostenido esa bandera de forma tan valiente, hay que decirlo, entonces me parece que nos debemos

0: que su gran mayoría, como no podía ser de otra manera, provienen de Gran Bretaña. Y yo lo que estoy viendo en redes sociales es que somos los argentinos de a pie lo que nos estamos defendiendo de un ataque deliberado que está teniendo consecuencias reales, porque me están llegando, lo hemos visto, pero además me están llegando testimonios a nivel particular de argentinos en el exterior que están siendo agredidos por su sola condición de argentinos. Frente a una cancillería que, a mi entender, y esto es una opinión personal, está siendo muy pasiva con estos temas, y también a una dirigencia política que, a mi entender, también está teniendo un silencio bastante ensordecedor, que va de la mano también con un espíritu de época, porque creo yo que el gobierno actual es la cosecha de la desmalvinización.
1: Sí, se suma, sí, no, digo, Juan, ¿qué tal? Alejandro Gómez te
0: ¿Qué
1: saluda.
0: tal?
1: Se suma ahora un tema central que es el tema del petróleo en Malvinas, ¿no? Que hace algunos años no estaba tan claro y que ahora, bueno, aparece claramente empresas empezando a explorar esto, ¿no?
0: Sí, bueno, el tema del petróleo es de larga data. Algunos incluso se han atrevido, algunos especialistas se han atrevido a ver en el petróleo la causal de la guerra de Malvinas de 1982, para que veamos que esto realmente es de larga data por estas visiones científicas británicas en la década del 70, donde en pleno contexto de crisis del petróleo dieron con que hay petróleo en las cuencas de Malvinas. La consigna de los británicos es: hay un mar del norte en el Atlántico Sur. Pero, sin embargo, como ustedes sabrán, la explotación costa afuera de hidrocarburos, que es el caso de Malvinas, porque se encuentra en la plataforma del mar, es muy costosa. Estuvieron a punto los británicos de avanzar con esto en el año 2010-2011. No casualmente la respuesta del Estado argentino, y digo Estado porque esto tiene que ser política de Estado, no coyunturas de gobierno, fue en ese contexto que decidió nacionalizar YPF. Es decir, el recuerdo que nos queda es la recuperación de YPF, pero dentro de ese paquete de recuperación del 51% de las acciones, fue de la mano de una reforma de la Ley Nacional de Hidrocarburos que penalizaba y sancionaba las actividades de hidrocarburos ilegales en nuestro país, pensado, por supuesto, esta ley de cara a las actividades británicas en Malvinas. Lo que pasó después es que hubo una caída drástica del precio del barril del 2014 en adelante. Se suspendieron los proyectos, sobre todo en la pandemia, que fue el peor momento del precio internacional del barril, pero como ustedes bien dijeron, se están sumando capitales de otros países. Navitas Petroleum de Israel, se han sumado hace un mes y medio capitales provenientes de Canadá también para reforzar estos proyectos y han anunciado que estarían en las vísperas de avanzar ya de la exploración a la explotación para 2028. Y cuando hay el petróleo de por medio, las discusiones de territorios ya se empiezan a poner un poquito más tensas y complicadas, ¿no?
2: Claro, bueno, por eso, bueno, señalabas, bueno, este gobierno es la cosecha de la desmalvinización de alguna manera y también plantea, digo, este gobierno es funcional en última instancia a toda esta campaña anti-argentina, no está haciendo absolutamente nada, parecería de alguna manera que con una cantidad de actitudes también la está fomentando esta campaña, sumándose a actitudes absolutamente xenófobas, acompañando lo peor de lo peor, de las políticas internacionales. No condenando, no sé, a la esclavitud, no cuestionando el genocidio sobre el pueblo de Gazatí. Bueno, no sé, hay cantidad de cosas en materia de política internacional que la Argentina tenía medianamente una política tradicional y hoy la ha abandonado absolutamente, ¿no? Entonces, bueno, también ha abandonado las políticas sobre Malvinas. Parece ser funcional a los intereses de Gran Bretaña y de Israel en el sur y de los Estados Unidos, obviamente, en lo que tiene que ver con el pasaje bioceánico, la Antártida, etcétera, etcétera.
0: Ahí tengo tres cosas para decir,
2: Sí.
0: complementando lo que estás diciendo. La primera, yendo de atrás para adelante, bueno, no puede ser que la política exterior no sea una política de Estado.
2: Claro.
0: Por eso digo que nos debemos un debate fuerte como sociedad, y siempre doy como ejemplo Brasil, que Lula estuvo preso en tiempos de Bolsonaro, Bolsonaro estuvo preso y ahora está preso, con domiciliaria, en tiempos de Lula, y yo les puedo asegurar que la política exterior de Brasil no cambió, la política de defensa de Brasil no cambió. El horizonte de desarrollo científico y tecnológico no cambió y el régimen de promoción económica de Manaus en el medio de la Amazonia, que sería el equivalente al régimen de Tierra del Fuego, tampoco cambió.

0: Y no es que no hay grieta en Brasil, repito, los
1: Sí.
0: presidentes se van turnando de pabellón en pabellón, por decirlo de forma en lunfardo, ¿no? Las otras dos cuestiones son, la dos es que así fue a jugar nuestra selección nacional. Y esto no es menor, y esto hay que tener registro de esto, que es más de índole político que futbolístico. La selección nacional fue a jugar una final del mundo con nuestro presidente de la nación desautorizándolos por haber enarbolado la bandera de Malvinas, diciendo que lo que hicieron fue un acto de patrioterismo populista, cito textual,
1: Berreta, sí.
0: de
1: Sí.
0: la mano de un expresidente, que es Mauricio Macri, que es presidente de la Fundación FIFA, que el domingo a la mañana, en formato papel, en el diario La Nación, en una entrevista dijo, los jugadores hicieron una de más. Jugar nuestros jugadores contra España, con una doble desautorización de Milei y de Macri. Entonces digo, me parece que, y la tercer punto vuelve con la primera, que si nosotros tenemos una política de Estado y defendemos los intereses permanentes de nuestra nación, no va a pasar que cambie un gobierno y que por lo tanto cambie la política internacional de nuestro país y que hagamos giros de 180 grados en votaciones en Naciones Unidas para cuidar nuestra política internacional, pero también tengo que decir, y viendo lo que ha pasado en estas últimas semanas con esta propaganda anti-Argentina, que también se está demostrando que por más que hagamos las cosas bien, en algunos países del Atlántico Norte, ni hablar los británicos, nos van a criticar igual, hagamos lo que
1: Claro,
0: hagamos.
1: sí.
0: Entonces también celebro esta reacción positiva de muchos compatriotas nuestros que están poniendo la cara en las redes sociales, muchos compatriotas, permítame el término para que se entienda, afroargentinos que están grabándose y poniendo la cara en defensa de nuestra nación, porque estamos en una etapa medio 1806 donde es el pueblo el que se está defendiendo a sí mismo y veo una sensación, o tengo una sensación de acefalía que me parece que quiero un poco generar un llamado de atención a nuestra dirigencia para que tome las riendas de nuestro país en defensa del mismo. Y ni
1: Claro.
0: hablar de la causa Malvinas.
1: Juan, ahora volviendo al tema concreto, Malvinas, en tanto y cuanto estas empresas que están explorando a punto de explotar petróleo puedan avanzar en ese cometido, la soberanía de Malvinas, por lo menos sentarse a discutir la soberanía de las islas, está cada vez más lejos.
0: No sé si más lejos, porque aparte yo igual tengo tendencias optimistas, quiero aclararlo por las dudas. Quiero aclararte lo que voy a decir, porque el día de mañana puede haber una bajada del precio del barril, y así como se prende
1: Claro.
0: la llave, se apaga inmediatamente. Digo, esa experiencia del 2014 al 2020 no hay que subestimarla, porque es muy costoso la explotación de hidrocarburos en Malvinas, porque además se le suma la disputa de soberanía. Entonces, en términos dicho en criollos, es un petróleo mal habido. Hay muchas más probabilidades que avancen en la explotación de hidrocarburos offshore en Guyana, que también tiene conflictos con Venezuela por el territorio en disputa, que se conoce como el Esequibo, la Guyana Esequiba. Es más fácil, además por su ubicación geográfica, que avanzar en Malvinas. Entonces digo, yo no pierdo las esperanzas. Hasta el 2028, obviamente, tenemos que estar muy alertas con este tema. Pero ya ha pasado de que ha bajado el precio del barril, al cual yo estoy rezándole, si me permiten, un precio internacional que haga de Vaca Muerta uno de los grandes polos energéticos a nivel mundial, pero que el precio no esté tan alto como para que haga rentable la explotación británica en Malvinas. No sé si me explico.
1: Sí,
0: Tiene que haber un
1: claro.
0: punto medio, ¿no? Entre Vaca Muerta y Malvinas, pero sí me parece que la única forma de poder avanzar sobre esto desde nuestros intereses es que tengamos encolumnada a toda la dirigencia política, y lo digo en el sentido muy amplio del término, no es solo el poder ejecutivo y el poder legislativo, hablo también de los profesionales de carrera dentro del Estado Nacional, Ministerio Público Fiscal, Poder Judicial, diplomáticos de carrera, militares de carrera. Digamos, hay todo un Estado, en el sentido amplio del término, que tiene que estar encolumnado y de alguna manera recuperando nuestra política internacional, vamos a estar en condiciones de ponerle un freno a los británicos, por lo menos en materia energética. Y
1: Sí.
0: después de ahí que sea como un primer freno para poder discutir la soberanía, que es lo que más nos importa.
1: Sí, igual yo no disociaría a Gran Bretaña de Estados Unidos, ¿no? Que tiene claramente sus intereses allí y que creo que están actuando en este momento casi en pinza.
0: Sí, a ver, en ese sentido sí soy más pesimista de creer que podría haber una rebelión estadounidense respecto de su alianza estratégica con Gran Bretaña, pero nosotros tampoco podemos darnos de brazos cruzados y esas micro diferencias que tiene, nosotros las tenemos que hacer lo más grandes posible, de la misma manera que los británicos operan permanentemente para que estemos divididos dentro de América del Sur. A ver, y esto lo digo yo y me hago cargo de lo que digo, nosotros tenemos que ir por dos vías. O tres en realidad. La primera es quienes ya reconocen nuestra soberanía argentina en Malvinas, como Brasil, Chile, Uruguay, hay que recomponer los vínculos y cuidar los vínculos con los países que ya nos bancan con este tema. En segunda instancia, ir a buscar a los neutrales, Turquía, Israel, Australia, Nueva Zelanda, Canadá, Estados Unidos, la Unión Europea, para que inclinen la balanza hacia nuestro lado. Para poder llegar a eso, tenemos que tener cerrado el continente, ¿no? Desde México hasta Chile y Uruguay. Y en tercer punto, bueno, ¿qué es lo que pasó con el partido Argentina e Inglaterra? Que ga los galeses y los escoceses y los irlandeses se hincharon por nosotros. Bueno, llegó el momento de empezar a instalar a nivel mundial la independencia de Escocia, la independencia de Gales y la reunificación de Irlanda, a cara de perro. Y me parece que tenemos que instalar estos temas a nivel mundial para que, bueno, volvamos a ver flamear nuestra bandera en nuestras islas.
1: Juan Rattenbach, gracias por la posibilidad de escucharte esta tarde y que se cure el resfrío.
0: Muchísimas gracias y bueno, hay que mejorarse para seguir movilizando. Te
1: Un
0: mando un gran
1: abrazo,
0: abrazo.
1: gracias.
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3: A las 6 de la tarde y un minuto, la temperatura en Buenos Aires, 14 grados 4 décimas, el cielo parcialmente nublado. El consumo mostró diferencias. Las ventas en los distintos lugares de expendio mostraron resultados dispares en mayo. Por un lado, crecieron las realizadas en los shoppings, mostrando el mejor desempeño del año con una suba del 11,3% interanual, mientras que continuaron rezagadas en los supermercados y autoservicios mayoristas. Pide la unidad del PJ. El diputado nacional del Frente Renovador, Guillermo Michel, llamó a avanzar en un proceso de unidad del peronismo. Sostuvo que el espacio no tiene destino si no logra presentarse unido en las próximas elecciones y consideró necesario ampliar la base política para enfrentar a Javier Milei. El Senado de Estados Unidos apoyó a Donald Trump. Hoy rechazó una resolución de los demócratas que buscaba impedir que el presidente continuara con los ataques a Irán sin autorización del Congreso. Así quedó en evidencia las diferencias en el Capitolio sobre la conducción del conflicto bélico que genera divisiones incluso entre los mismos republicanos.
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3: Se enojó Franco Colapinto. El piloto argentino cuestionó la decisión de la Fórmula 1 de ubicarlo en la conferencia de prensa del Gran Premio de Hungría junto a los españoles Carlos Sainz y Fernando Alonso días después de la derrota de nuestra selección ante España en el Mundial. Fue una decisión desacertada de la organización. Es una vergüenza, dijo Colapinto. 18 horas 3 minutos, la temperatura 14 grados 4 décimas, humedad 77%, el cielo parcialmente nublado.
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0: 6:04 en la tarde, tarde linda, tranquila, tarde mansa. Sigue sin ser mansa la relación entre el vocero presidencial y los periodistas. Nada va a cambiar, no se ilusione Gomel con ese
1: vínculo. No, no hay caso.
0: No hay caso, no hay caso.
1: En un ratito lo vamos a escuchar posiblemente a últimas declaraciones de hoy, hace un ratito, del vocero presidencial. ¿Y qué concepción que tienen de la libertad de prensa, ¿no? Se quejan de que ministros se cruzan con periodistas. ¿Pero no son funcionarios públicos?
0: Pero como si fueran los periodistas una amenaza, además. Los pone claro. A los periodistas en lugar de una amenaza para un funcionario público.
1: Es realmente singular, ¿no? Pero bueno, habla un poco de la concepción que tienen de la libertad de prensa, pero sobre todo del sistema democrático.
0: Sí, además... Los escuchás siempre remitirse a que esto no ocurre en la Casa Blanca, esto no ocurre en otras sedes gubernamentales donde los periodistas están acotados a determinados espacios. En la Argentina la realidad es que siempre los periodistas pudieron circular. Mirá lo que te voy a decir, aún sí. En época de dictadura podíamos ir circular por la Casa Rosada. Mirá. E ir a los despachos de los distintos funcionarios militares a consultar, no. A preguntar. Eso aún en dictadura. Después te pueden contestar o no te pueden contestar, pero podías circular.
1: Circular, claro.
0: Digo, decir que esto no ocurre en otro lado, ¿por qué sacar una costumbre que fue saludable y buena en nuestro país, donde la prensa pudo circular sin dificultades por la sede gubernamental? ¿Por qué hoy espejarse en otros lugares donde, si no ocurre eso... Bueno, problema de ellos, sí, pero no nuestro.
1: Pero además, en todo caso, si querés ver el y copiarte lo que hace la Casa Blanca, Donald Trump da conferencia de prensa a los periodistas acreditados en Casa Rosada. Uh-huh. Donald Trump sube al avión presidencial a los periodistas cuando hace algún viaje y habla con ellos durante el vuelo. Que muchas veces tenemos las declaraciones de Donald Trump, son durante el vuelo.
0: Sí.
1: Entonces, esa parte no la copian.
0: No.
1: Esa parte donde hay conferencias de prensa del presidente, y el presidente habla con la prensa.
0: Está claro que no hay una política comunicacional de este gobierno, y en todo caso la política comunicacional de este gobierno es pagar a determinados periodistas para que el presidente vaya, haga declaraciones y tenga un tránsito poco conflictivo, por lo menos sí. No se sienta muy molesto o agredido. Porque además lo que ocurre es que cuando vos le preguntás al presidente algo que no le gusta... en general se sienten muy molestos.
1: Sí, y además el estilo del insulto, del agravio, de la agresión. Pero ahorita el presidente no debate, no confronta ideas, agrede.
0: Claro, sí.
1: El estilo es el de la agresión.
0: El 95% son,
1: sí.
0: Bueno,
1: sí.
0: Caca, vamos
1: sí,
0: a decirlo
1: exacto,
0: así.
1: Sí, eso lo escribió en X, directamente, ¿no? Ensobrados y un montón de cosas más, digamos. Ese es el estilo de la manera de comunicarse que tiene, de relacionarse que tiene el presidente. Y cuando decimos con el periodista, el periodismo en realidad es con la gente, porque en definitiva no es que los periodistas quieran hablar con el presidente, con los funcionarios, por una cuestión personal, para que uno hablar y quedarse con
0: sí,
1: eso.
0: Sí, sí.
1: Sino que para transmitir justamente lo que ve del gobierno. Pero bueno, en fin.
0: Sí. Bullrich y Sturzenegger se reúnen.
1: Sí, acaba de terminar justamente. La reunión, sí, exactamente. Estuvieron reunidos casi 2 horas. Porque, claro, Sturzenegger tiene la idea de la desregulación de todo. En este caso tiene que ver con lo que venimos hablando en cuanto a la venta de tierras. Y no está pasando el filtro del Congreso. Ya ese proyecto tuvo como 15 modificaciones y ahora hubo una reunión que acaba de terminar de Patricia Bullrich, presidenta del Bloque de la Libertad Avanza, con Sturzenegger para tratar de darle y moldear de una manera definitiva este proyecto.
0: Porque los gobernadores no están queriendo votar determinados, por lo menos determinados artículos de esta ley. No
1: exacto.
0: Sé si la ley entera, pero algunos artículos no los quieren votar.
1: Claro, y lo más conflictivo son los artículos que tienen que ver con la venta de tierras a extranjeros. ¿Cuál es el porcentaje de tierras que pueden venderse a cada uno? ¿Dónde están estratégicamente ubicadas esas tierras y cuáles se pueden vender y cuáles no? ¿Si pueden ser 100% en manos extranjeras? Bueno, hay muchos cuestionamientos. Se lo hicieron saber los gobernadores, se lo hicieron saber los legisladores. Y ahora una reunión entre Patricia Bullrich y Sturzenegger para ver si se puede dar una modificación que pueda conformar y que se pueda aprobar este proyecto de ley. Recordemos que fracasó en su momento y se pasó al 6 de agosto.
0: Claro, la sesión. Es la tercera vez que hubo que posponer el tratamiento porque no pasaba.
1: Claro, y la última pensaron que estaba para aprobarse, consiguieron el quórum, comenzó la sesión, y en un momento Patricia Bullrich dijo, pasemos un cuarto intermedio porque no estaban los votos. Entonces, para que no se caiga del todo, dijo, bueno, mejor que pasar un cuarto intermedio, seguir buscando votos, buscarle modificaciones, y que se vuelva a votar después del receso invernal del Congreso en la primera semana de agosto.
0: Bueno, para que tengan idea, porque a veces hablamos de la ley de propiedad, inviolabilidad de la propiedad privada, que parecen cosas difíciles de entender. Sí. Yo quiero que escuchemos a un senador, es un senador riojano, tiene mandato hasta el 2029, se llama Fernando Rejal, que hizo declaraciones para que se entienda qué es lo que se está discutiendo en esta ley y por qué muchos de los senadores y de los gobernadores se están oponiendo.
2: Compraron un pueblo donde viven una población adentro, Vallehermoso. Todo un pueblo se vendió. ¿Dónde lo compraron? En un remate acá en Buenos Aires del Banco Nación. Las tierras adquiridas incluyen el depósito de agua dulce más importante de La Rioja, la provincia más árida del país. Con todo eso se quedó una sola persona. ¿Quién lo compra? Un rabino norteamericano, Jaime Liberson. Compró las 200.000 hectáreas, con la gente adentro, ¿no? La iglesia, la escuela, la casita de la gente. ¿Qué pasó? El rabino entabla una demanda en la corte de Nueva York. Entonces, cuando se habla con tanta liviandad acerca de estas cosas, de por qué se le puso límite a la extranjerización de la tierra, hay que conocer un poquito más. A usted capaz que no le interese entregar la soberanía, pero hay muchos argentinos que sí nos interesan. Y esa norma precisamente tiene una finalidad. Usted representa los intereses de Argentina. ¿A quién cree defender con la derogación de esta norma? ¿A estos 300 o 400 pobladores que fueron defendidos con esta ley? ¿O a los intereses extranjeros? Por favor, estudien un poco más antes de sacar este tipo de norma.
0: Bueno, muy impresionante. Una sola persona, un extranjero, compra 200.000 hectáreas con los pobladores, el pueblo, la reserva de agua más importante que tiene la provincia de La Rioja, de agua dulce, obviamente, se lo compra un extranjero. Y cuando salen a reclamar y a decir los pobladores, el tipo que hace entabla una demanda en tribunales extranjeros en Nueva York. Es muy impresionante, es muy impresionante. Sí. Esto ya ocurrió.
1: Ya ocurrió.
0: Digo, esta ley lo que está haciendo en última instancia, que ya lo hemos visto hablando de lo que implica esta ley, es validar algo que se hizo mal, que ya se hizo, que estaba prohibido por ley, pero que igual se avanzó y avanzaron. Bueno, no puede pasar esto. Sí. No puede pasar esto. Están vendiendo y rifando, además, lo mejor. Digo, las partes de nuestro territorio más productivas, con reservas de agua.
1: Agua dulce, sí, exactamente. Sí, bueno, sí.
0: Muy
1: sí.
0: Impresionante.
1: Muchos territorios también limítrofes, donde bueno, justamente se juega las fronteras, ¿no? Donde también están en venta.
0: Claro.
1: Sí, es muy impresionante. Bueno, de ahí que por ahora no se pudo aprobar y le están haciendo modificaciones para terminar aprobándolo hoy. Bueno, el gobierno confía en que efectivamente va a tener los votos, ¿no?
0: Sí, sobre todo porque, la última vez que vimos el intercambio entre Villarruel y Patricia Bullrich, Villarruel le decía, están vendiendo la patria, decía, son unos vendepatria. Digo, no lo decimos nosotros, entre ellos mismos, es tan evidente, claro que, así que vamos a ver qué es lo que pasa. Son las 18:14, cumplimos con los compromisos porque llegó el...
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0: 18 y 18. Yo creo que deberíamos pagarle cada uno un plus, una consulta, porque llega el doctor Norte.
1: No lo empleemos, yo
2: al doctor.
0: Acá. Sí. Y no paramos
2: no,
0: cada
2: consulta.
0: Cual.
2: Trajo el recetario. La receta la tiene. No, claro. No pedir,
0: terrible, no. Terrible. No dejamos de preguntarle sobre todas nuestras dolencias.
2: Todos los achaques.
0: Además, bueno, porque somos un equipo, voy a decir, salvo honrado.
1: Salvo Barty, que es jovencito y entrenado.
0: Más de, más de veteranos.
3: No, pero somos un veterano. Equipo de gente activa.
0: Buenas tardes.
3: Así que, no, bueno, yo venía, por supuesto, uno viene a trabajar, pero no pensé. Sé que iba a trabajar tanto o igual que un consultorio. Pero bueno, bienvenido sea.
0: Igual, doctor, mire, antes de entrar en las patologías personales, digo, los virus viajan en avión, no hay fronteras para los virus.
3: No hay fronteras.
0: No, y más ahora, después del mundial que viajaron tantos argentinos fuera. No quiero pensar con qué vinimos trayendo, ¿no?
3: Y claro, es preocupante.
0: Hay creo que una alerta del Ministerio de Salud por el tema de sarampión.
3: Sí, y ha pasado en el 2010, en el Mundial de Sudáfrica. Nosotros no teníamos sarampión en la Argentina y hubo un rebrote. Después hubo otro rebrote allá por a principios del 2020, fines y en el 2019 también. Fue chiquito, lo pudimos contener. Después, bueno, la pandemia nos ayudó a aislar el sarampión. Pero el problema está en que nosotros, la Argentina, estamos muy bien reconocidos por los grandes médicos que ha desarrollado la ciencia argentina, todos los descubrimientos. Favaloro tiene su mención especial en eso. Pero también somos reconocidos por el calendario de vacunación público y gratuito que tenemos. Es el más amplio del mundo.
1: La pandemia trajo los anti.
0: ¿Y ves, tenemos o teníamos?
3: Teníamos.
0: Oficialmente tenemos.
3: O sea, en los papeles.
0: Porque yo tengo la impresión que después de la pandemia, hay toda una campaña antivacunas tuvo una incidencia brutal en esto, que teníamos una fama bien ganada de vacunación.
3: Exactamente. Teníamos solo el 5% de la población argentina es antivacunas o no se quiere administrar ninguna vacuna. Y con eso, la verdad que nos movemos bastante bien, porque teniendo 95% de la población argentina inmunizada, las enfermedades no circulan. El problema es cuando todos empiezan a pensar, bueno, yo quiero estar en ese 5% que se vacunen los demás, así la enfermedad no circula. Y ahí es donde empezamos a fallar.
0: Claro.
3: Eso por un lado. Donde la responsabilidad la pones en el otro, es donde falla el sistema. El segundo punto, y este movimiento antivacunas nace en Italia y después es replicado por Trump en su primer gestión, no en la de ahora, en su primer gestión, y se masificó a nivel mundial. Es un gran porcentaje, ahora no tengo el porcentaje correcto de los que no se vacunan a nivel mundial, pero en Italia pueden superar el 10%, que ya es un montón.
0: Altísimo, ¿no?
3: Sí. Y en Estados Unidos hay un nicho, no solo de antivacunas, sino de otras teorías conspirativas, donde te llevan hasta incluso a no consultar a los médicos o vivir en comunidades cerradas. En definitiva, viajamos a Estados Unidos, viajamos a México, fuimos a Canadá, nos juntamos con gente que venía a alentar a Ghana, al Congo, gente que venía a alentar a España, y todo ese público de diversas edades se mezcla y se conglomera en un mismo estadio de 70.000 personas, que si bien uno no puede considerar que es al aire libre, basta con tan solo un estornudo para que la otra persona se contagie. Y siempre cuando hablamos de personas que están cerca entre asientos, se toman dos asientos para adelante, dos asientos para atrás, y dos asientos para los costados, por supuesto.
1: El tema
3: Si tenemos un sarampión en el medio de una tribuna, y bueno, son dos por dos.
2: ¿Al aire libre y todo?
0: Creo que un estornudo puede contagiar a 18 personas. Veía hoy alguna estadística que decía, depende de donde esté ubicado.
3: Depende
0: de
3: donde esté ubicado, si está ventilado o no. Al aire libre es menor, pero no deja de ser.
2: Y había estadios cerrados en este mundial.
3: Y había estadios cerrados. Pero esto se lo transmito así a la gente para que se lo imagine. Cuando vos vas caminando atrás de alguien que está fumando y sentís el olor a cigarrillo, ese olor a cigarrillo no viene del cigarrillo, viene de los pulmones de ese paciente, donde el humo sube y los virus y bacterias caen o quedan a la altura del nivel, tardan 15 minutos.
2: Se llamaba antes, ¿verdad?
3: Fumador claro, señor.
1: Que es peor que el que fuma.
0: Sí, pero digamos, señor. No solamente es el humo, sino los virus. Todo.
3: Lo que estamos poniendo en este ejemplo, estamos poniendo una especie de algo tangible, para que entiendan cómo alguien al aire libre, caminando detrás de alguien que fuma, puede contraer las mismas virus y bacterias de aquel que fuma. Porque si usted está sintiendo el olor a cigarrillo que sale de la boca del otro, entiendo, el humo va para arriba, está perfecto, pero los virus y bacterias salen a la altura de la boca y empiezan a caer lentamente. Y a veces, depende del virus, tarda 15 minutos en caer.
0: Opa. Doctor, sarampión, si estamos vacunados, no...
3: No hay ningún problema.
0: No hay problema.
3: No hay problema. La vacunación es al año y con la triple viral, sarampión, rubiola, paperas, y el refuerzo es a los 6 años, o sea, cuando entras a primaria. Si estás vacunado, no hay drama. El tema es cuando no estás vacunado o cuando te toca esa etapa de desde que naciste al año para vacunación. Entonces, cuando hay un brote, una sospecha, se recomienda a la gente, a los contactos cercanos, si tenés menos de un año, haces un refuerzo con una vacuna extra y después te das la del año y la de los 6 años.
0: Eso ya te inmuniza
3: para toda la vida.
0: Para toda la vida.
1: Entonces, ¿va a haber una crisis con los menores?
3: Es que ese es el problema.
1: Porque ahora viene toda la generación desde el 2020 para acá de padres anti,
3: sí,
1: antivacunas. Y que si no vacunan a los hijos,
3: el sarampión, claro, el sarampión es una enfermedad que se transmite de la misma manera que una gripe, que un resfrío, claro, pero no tiene cuestión mágica del resfrío que uno se recupera solo. Por supuesto, vas a tener momentos de fiebre, que es donde empezás a contagiar, donde vos tenés ahí todos los primeros síntomas, y luego aparece el moco, aparece la tos, aparece el dolor de cabeza y aparecen las manchas rojas que van de arriba hacia abajo. El paciente se empieza a poner puntitos rojos en la cara y después va descendiendo. O aparecen manchas de Koplik, manchas específicas adentro de la boca el primer día antes del sarpullido general. Pero lo que te quiero decir con esto...
0: Perdón, ¿pica,
3: sí,
0: deja marca?
3: No, no pica. Marca, nada, no. Es un malestar muy, muy difícil de manejar porque no hay tratamiento y golpea tanto como una gripe. Te deja de cama.
0: Ah.
3: El tema es cuando se complica, porque vos podés tener neumonías por sarampión, podés tener encefalitis por sarampión. Las formas complejas del sarampión, un sarampión evolucionado que te agarra con unas defensas bajas, no solo queda en hacerte manchitas, generarte fiebre y voltearte, hablando muy pronto. Va más allá. Y si entra a nivel encefálico, y bueno, esos son los pacientes que fallecen, lamentablemente. Entonces, ahora tenemos que estar muy atentos.
0: Sí. Dice, hoy está como loco Gustavo de la Ferrer, ¿eh? Opa, ya llamó segunda vez. Gustavo dice, qué grande el Doc Norte. ¿Cuánta sapiencia merece un programa a la 990, como por ejemplo los sábados de 14 a 16, y podría tener de columnista de deportes al señor Uranga?
3: Sí, no es mala la idea, Bueno, ahora voy a hablar.
0: Se invierte.
3: Sí, sí. Vamos a hablar con Guido Splendi para que ponga el programa de esa hora.
2: Ahí está, muy bien.
3: Sí.
2: Y bueno, la verdad que sí, ¿no? Ya tiene que venir el programa del Doc, me parece que sí.
3: Y hablamos del Mundial, hablamos de otras cosas, hablamos de lo mal que jugamos, y hablamos también de salud, ¿no? Lamentablemente, estos Mundiales, donde conglomeran muchas personas de diversas nacionalidades, culturas y costumbres, y esto incluye la salud, es un gran centro de distribución de enfermedades.
0: Bueno, la vacuna, entonces, a vacunarse.
2: Bien. Bueno.
0: Sí.
2: Hablábamos hace un ratito de Adrián Rabier, vocero presidencial. Sí. Las declaraciones que hizo hoy de la relación que tiene el gobierno con la prensa, especialmente la prensa acreditada en Casa de Gobierno. ¿Querés escuchar lo que decía? Porque es muy llamativo.
4: ¿En la relación en la Casa de Gobierno con los periodistas, todo bien?
5: Bueno, yo creo que sí, la relación es buena. Ellos tienen un planteo que reclaman de moverse, digamos, con
2: más
5: libertad
2: libremente
5: por todos los pasillos de la Casa Rosada. Yo he planteado que esto no es lo habitual en la Casa Blanca, en Estados Unidos. No es lo habitual en muchas casas de gobierno de muchos lugares y que, bueno, están más restringidos que en otros momentos. Después hay otros reclamos.
4: ¿Y esa restricción
5: también
4: se va a quedar?
5: Yo creo que sí.
4: Gobierno.
5: Yo creo que sí. De hecho, creo que lo puedo contar. Yo me estoy reuniendo con los ministros, también porque estamos en un trabajo donde yo soy el vocero del presidente, pero también del gobierno, y los ministros me proveen de información para que yo después pueda comunicar. Y algunos ministros me cuentan, yo iba a la Casa Rosada, iba a una oficina, y los periodistas en el camino dentro de Casa Rosada preguntándome con quién te reunís, a dónde vas, qué vas a hacer, qué se habló. Y es una incomodidad en la gestión tener que sortear a los periodistas para llegar a la oficina, para tener una reunión.
0: Perdón, los tacleaban, los
2: es una incomodidad.
0: Los empujaban a los
2: sos funcionario
0: ministros
2: público y presta que te pregunta qué estás haciendo en tu función pública, en un lugar público, en un lugar en la Casa Rosada. Mirá qué incomodidad.
0: No,
2: qué incómodo. No, y siempre, además, cualquier persona, funcionario, ¿no?, tiene el derecho de decir, no voy a hacer declaraciones, y listo. Pero además, no voy a contestar.
0: Tienen la obligación como funcionarios públicos de dar respuesta.
2: ¿Cómo va a decir que molestaba?
0: Están haciendo en su gestión.
2: Molestaba ver a los periodistas en Casa Rosada. Es decir, fue transparente. ¿Por qué no quieren los periodistas? Molestan. Los periodistas molestan a Casa Rosada. Porque vos podés, efectivamente, te cruzás en Casa Rosada, si el trabajo fuera normal como fue toda la vida, te cruzas y hay funcionarios que te van a decir sí, tal cosa, tal otra, te cuentan lo que te quieren contar, no te cuentan lo que no te quieren contar, o pueden decirte, no, disculpa, me estoy apurado, no te voy a decir nada, y siguen caminando, claro, como pasa muchas veces. Y listo. Así de simple.
0: Pero, bueno, pero no entiende nada. Cuando dice, ¿todo bien con los periodistas? Sí, todo bien. No, todo mal, no sé qué entiende.
2: No, es desastroso, realmente. Y la explicación que da de por qué las restricciones es peor todavía. Todavía peor. Porque entonces, efectivamente, lo que está diciendo es efectivamente esto. Estamos entorpeciendo el trabajo del periodismo. Lo dice el mismo, ¿sí?, el mismo vocero.
0: Sí, sí, sí. Bueno, lamento porque tu parte del día estás en Casa Rosada, bueno, y tenés que, bueno, soportar ese destrato. Porque ya no es ni siquiera maltrato, es destrato.
2: Sí, por supuesto. Pero sobre todo lo que es lamentable es la calidad de la información, la calidad del acceso a la información, que en definitiva también tiene que ver con la calidad democrática. Niveles, ¿qué nivel de democracia, en qué nivel está la democracia en la Argentina? Tiene que ver con la libertad de prensa y con el acceso a la información. De eso estamos hablando en última instancia, más allá de, obviamente, la incomodidad de quien estamos ahí.
0: Clarísimo. Bueno, falta minuto para las 6:30 de la tarde. Una más, Barti.
1: Bueno, hay que decir que vamos a tener a partir de mañana actividad de Fórmula 1, 8:30 de la mañana. Se viene el Gran Premio de Hungría. Ya estamos sintiendo el receso porque después de esta carrera se viene el parate veraniego para la Fórmula 1 antes de retomar en Zandvoort, en los Países Bajos. Así que mañana la primera práctica 8:30, 12 del mediodía, segunda práctica. Ya en la jornada del sábado 7:30, tercera práctica. Y ahora empieza lo importante, 11 de la mañana del sábado la clasificación y el gran premio va a ser el domingo a las 10. Quiero que escuchemos, ya que vamos a llegar porque es cortito, sí, a Franco Colapinto sobre cómo llega el equipo para este gran premio.
0: A ver.
6: Circuito con muchas curvas, circuito que calienta mucho las gomas traseras, son como muchos factores que a nosotros últimamente nos complicaron un poco la vida. Este fin de semana va a ser complicado otra vez, creo que en las curvas nos está costando, comparado con los Vicari y los Audi estamos más lentos, así que voy a tener que trabajar para dar un salto, pero bueno, este fin de semana va a estar complicado, creo que circuito con muchas curvas, circuito que calienta mucho las gomas traseras, son como muchos factores que a nosotros últimamente nos complicaron un poco la vida, así que nada, intentaremos ir para adelante y hacer lo mejor que podamos, ¿no? Maximizar el auto es lo primordial y hacer todo lo que podamos, sabemos que va a ser un fin de difícil.
0: Casi abriendo el paraguas.
1: Sí, porque las mejoras no llegan, ya lo dijo el equipo, recién va a haber un gran paquete de mejoras a partir del próximo gran premio que será en los Países Bajos. Así que va a haber que sacar agua de las piedras nuevamente, pero ya los últimos fines de semana Colapinto venía con un auto, y Gale también, sin mejoras y pudo rescatar algún que otro punto. La única victoria, un dato de color, la única victoria de Alpine en la historia de la Fórmula 1 fue en el año 2021, ¿en dónde? En Hungría.
0: Muy bien. 18, ya hay 30, así pasadita, el señor Hola y Sola está para leer las noticias.
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8: Hora 18:31 minutos en todo el país. Temperatura en Buenos Aires, 13 grados 9 décimas, humedad 79%. Patricia Bullrich defendió el proyecto de propiedad privada. La senadora libertaria se reunió con el ministro de Desregulación, Federico Sturzenegger, para intentar destrabar la ley que impulsa el gobierno.
9: Un Estado extranjero no puede de ninguna manera, y eso lo pusimos en prohibición total, comprar un milímetro de tierra argentina. Es decir, la soberanía está absolutamente resguardada. Ahora, el concepto de propiedad es un concepto que lo define nuestra Constitución. Un extranjero que vive en la Argentina tiene los mismos derechos y también las mismas responsabilidades que tiene un nacional. Es decir, puede comprar tierras, puede comprar un departamento, puede comprar una fábrica, puede trabajar. No puede tener limitaciones porque la limitación es algo que no está dentro del sentido de lo que la Argentina plantea.
8: Crece la expectativa por una visita del Papa. El nuevo nuncio apostólico en la Argentina, Michael Wallace Banach, presentó sus cartas credenciales ante el gobierno. Una de sus tareas principales será la organización de una gira papal que podría incluir a nuestro país, además de Uruguay y Perú, y que se realizaría durante noviembre. Rechazo a la continuidad de la guerra en Irán. El Congreso estadounidense votó por 214 a 208 un proyecto que exige la retirada de las fuerzas de ese país. El pedido se dio en medio de una polémica por la muerte de 4 militares en los ataques contra Irán y Jordania, las primeras bajas desde que se interrumpió el alto el fuego.
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10: Choque en la autopista 9 de Julio Sur, el carril izquierdo está restringido en dirección hacia el puente Porredón a la altura de Finoquieto. Además, choque en Avenida Fernández de la Cruz y José Martí, corte total encendido hacia Avenida La Fuente con un motociclista accidentado. Tengan en cuenta el tránsito intenso en el corredor de la General Paz en dirección hacia el Riachuelo. Panamericana, sin mayores inconvenientes, Tren Roca, Los Ravales, La Plata y Bosques vía Quilmes ya completan su recorrido, pero con demoras. Desde Control de Tránsito, J. Lionetti.
8: Hora 18:34 minutos, cielo mayormente nublado en la ciudad de Buenos Aires, temperatura 13 grados 9 décimas, humedad 79%.
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0: 18 y 35, quédate hasta las 7. Vamos a hablar un poquito más de salud, de algunas pequeñas cosas para tener en cuenta para resolver temas que tienen que ver con la salud, porque lo vamos a aprovechar al doctor Norte. Pero yo quiero hacerles una invitación.
1: Bien.
0: Porque estamos en vacaciones de invierno y siempre...
1: ¿Dónde vamos?
0: ¿Qué hacemos con las vacaciones de invierno? La Ciudad Autónoma de Buenos Aires está llena de espectáculos, algunos que son gratuitos, otros no tanto, pero hay una obra de teatro que yo digo, la tienen que ver todos, no solamente para llevar a los más pequeños, sino porque creo que es una obra maravillosa para pequeños, para no tan pequeños y para adultos. Bien. Es una obra que está basada en un cuento de Horacio Quiroga, que se llama el cuento Juan Dariem. Es un cuento adaptado por nuestro gran cartoon, con dirección de Luis Rivera López, con un elenco magnífico que encabezan Pablo Mariuzzi y Valentina Bassi, y que tiene además a un conjunto de títeres que son increíbles, de un tamaño monumental. Y una escenografía y un vestuario que son, son esas obras de teatro que los niños que la vayan a ver la van a recordar toda la vida. Y los adultos van a decir, qué maravilla, cómo me iba a perder esto. Además es una obra que tiene un contenido de una profundidad increíble. Está en línea Pablo Mariuzzi, que además se ganó un montón de premios, el ACE de Oro por este trabajo. ¿Cómo te va, Pablo?
2: Hola Luisa, ¿cómo estás?
0: Bien, contenta que volvieron y que muchos niños y niñas y muchos padres y muchos tíos y muchos abuelos van a poder volver a ver Salvajada, que va en el Teatro Astros los martes a las 8 de la noche. Contanos, bueno, ¿qué significó para ustedes volver con esta obra, Pablo?
2: Y para nosotros, Luisa, significó poder volver. Porque nosotros hacía mucho, desde que habíamos bajado, nos fue muy bien cuando estrenamos en el Cervantes, vamos a recordarle a los oyentes que esto es una producción del Teatro Cervantes, ahí nació el proyecto.
0: Sí.
2: Lo que tiene el Teatro Oficial es que, bueno, te toca la temporada que te toca, el tiempo que te toca, y así te vaya muy bien o te vaya por ahí más o menos, toca lo que toca, porque atrás vienen los contratos de los compañeros y el resto de la programación, y tuvimos que bajar con una sala llena, la sala grande del Cervantes, con una cosa así, con el público que estaba ocurriendo con Salvajada, y después intentamos y volvimos en una segunda oportunidad al Metropolitan, y ya pasaron 2 años y siempre nos quedó esta cosa de ganas de volver a contar esta historia. Nos parece que nos representa, nos parece que nos cuenta, nos parece que es...
0: Tiene una actualidad, una vigencia...
2: Brutal.
0: Sí. Contémosle un poco a la gente de qué se trata Salvajada.
2: Y se trata de cómo el cuerpo social puede aceptar o no y tiene herramientas para poder incluir a aquello que le resulta diferente. Obviamente todo esto está tamizado por la dramaturgia, como ya contaste, de Mauricio Cartún, sobre un cuento imperecedero del enorme Quiroga. Es un cuento que tiene un poquito más de 100 años y nos sigue, como digo yo, susurrando al oído, diciéndonos que hay algunas cosas que creemos las personas, los seres humanos, las sociedades, que tenemos saldadas, y evidentemente no.
0: Sí.
2: Y en este momento, en esta coyuntura en particular en la que estamos, nos pareció, teníamos muchas ganas de volver a contar esta historia. Cuando yo te digo esto, Luisa, es porque volvemos en cooperativa, somos un grupo de más de 14 personas, y realmente, bueno, nosotros nos dedicamos a esto, ¿no? Y entonces dijimos, que tenemos todo esto, tenemos todo este trabajo y esta tremenda historia y preciosa historia para contar, juntémonos como podamos, y de hecho pudimos hacerlo los martes solamente, así que estamos arrancando con los martes en el Teatro Astros, pero por suerte se alinearon los planetas y pudimos volver a contar esta historia, así que estamos felices, Luisa.
0: ¡Qué suerte!
2: Estrenamos el martes con una repercusión del público hermosa. Yo como actor siempre...
0: Sí. No, como actor, ¿qué decís?
2: No, como actor siempre digo que cuando la gente se queda en el hall porque necesita poder contarte la experiencia que acaba de tener en la sala viendo el espectáculo, chapó.
0: Claro, bueno,
2: ¿Viste?
0: yo quiero decirle para nuestros oyentes, es una madre que pierde a su bebé y que se encuentra con un yaguareté guacho, lo adopta, y es
2: Exacto.
0: hay como una suerte de realismo mágico, y ese
2: Exacto.
0: yaguareté niño se transforma en un niño diferente, claramente diferente del resto. Y
2: Porque está en su naturaleza ese tigre que lleva adentro y la madre se ocupa desde todo su amor, con todo su amor, de decirle que por favor no dé a conocer cuál es su verdadera identidad y lo cría de esa manera, siempre desde el amor la madre, ¿no?
0: sí.
2: Y en un momento determinado ese tigre ya en la escuela, ante las cargadas de los otros, lo que sería para hoy en día la palabra esta que lo define, que es el bullying,
0: Sí.
2: llega un momento que él no puede aguantarse su propia naturaleza y reacciona. Y hay algo muy interesante que lo pone Cartoon, que es como la institucionalidad ante no poder...
0: Administrar los conflictos. Podía.
2: Exactamente, no puede administrar el conflicto, no puede hacerse cargo de eso que está ocurriendo, termina ocurriendo la salvajada, que es que a este niño tigre lo termina domando un domador despiadado en el circo, y no vamos a spoilearle a la
0: No,
2: gente cómo es
0: no,
2: que
0: no más.
2: termina,
0: Es, te
2: pero
0: digo,
2: termina de una
0: sí.
2: manera muy maravillosa.
0: La obra es preciosa. Bueno, aparece ahí. Lo diferente, qué hacemos con lo diferente, la integración, la segregación, la discriminación, todo lo que estamos hoy viviendo, discutiendo, debatiendo, está en una obra para niños que es preciosa desde, por supuesto, la dramaturgia, el relato, lo actoral, lo visual. Es una obra magnífica, un despliegue.
2: Bellísimo el trabajo de Alejandro Mateo, que hizo la
0: Sí.
2: escenografía del
0: Y los
2: vestuario. Están
0: títeres.
2: los títeres de Libertablas, ¿no? Buena parte de los integrantes del grupo con el que lo estamos haciendo son integrantes del grupo Libertablas, que tienen tantísimos años de llevar adelante una estética a través de los títeres y los objetos, con música de Daniel García, con un elenco, bueno, que estamos junto con Valentina Masi, pero Valentina Bassi, pero. Somos un grupo, está Diego Ferrari, está Julieta Rivera López, Blanca Vega, bueno, Valentina Bassi, que ya la nombré, Mónica Felipa, Carolina Guevara,
0: El
2: Gustavo Mazó,
0: domador.
2: Carolina Tejera, exactamente, Gustavo Mazó, el domador, que está haciendo un reemplazo, porque en la primera temporada lo hizo Carlitos
0: Sí.
2: Belloso, y dijimos, bueno, a ver, fue como la primera dificultad que tuvimos que sortear, porque Carlitos no podía acompañarnos, por más que tenía muchas ganas, y Gustavo, que es un actorazo tremendo, dijo,
0: Me pongo en
2: nada,
0: esa
2: se puso
0: piel.
2: la mochila y vamos para adelante. Así que estamos felices, Luisa.
0: Bueno, van los martes a las 8 de la noche en el Teatro Astro. Yo digo, es de las obras infantiles de esta temporada, de estas vacaciones de invierno, uno de los imperdibles. Así que, por favor, las entradas, ¿cómo se adquieren? Por
2: Mira, se sacan por
0: sí.
2: una tiquetera que se llama Entrada 1, si no, también las pueden adquirir en la boletería del teatro. Nos pueden seguir en Salvajada la obra en Instagram. Y como tenemos ganas de que todo el mundo venga, hemos hecho hasta lo imposible para hacer que las entradas sean accesibles.
0: Bien.
2: Así que conéctense con nosotros, averigüen porque hay muchos modos de poder venir a ver Salvajada.
0: Bueno, Pablo, me alegro que hayan regresado. Te mando un abrazo a vos y en vos a todo el elenco y nos vemos pronto.
2: Luisa, te agradezco siempre muchísimo. Sos
0: Abrazo
2: una amorosa
0: enorme.
2: total.
0: Abrazo
2: Abrazo.
0: enorme. Pablo Mariusi.
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0: 38 y 47.
1: ¿Cómo lo exprime Gomele, eh?
0: Todos, todos.
1: ¡Sacá turno!
2: No, claro. Ya está, me saco la muñequera, ya me dijo que me quede tranquilo.
0: Lo maravilloso.
3: Nunca, nunca creí que iba a tener tantas ganas de estar en el programa de Leo Uranga.
2: No,
3: me quiero ir.
4: Ah, bueno.
0: No, lo maravilloso es que el doctor, que es cirujano, igual, es como un clínico, sabe todo, todo, todo.
3: Qué bárbaro.
0: Doctor, los calambres. ¿Por qué se producen los calambres? Ah, estoy pensando, digo, salimos del mundial, ¿no? Uno los ve, corren, de pronto se acalambran los jugadores. Bueno, alta competición, mucho tiempo.
3: Sí.
0: Pero cuando uno duerme y le agarran calambres, ¿qué pasa? Uno está en reposo, supuestamente. ¿Qué pasa con los calambres?
3: La principal causa de calambre, por supuesto, es el agotamiento muscular. Eso le pasa a los futbolistas. Listo, fantástico. O a los que hacen deporte. El tema es nosotros, que no estamos haciendo deporte, estamos durmiendo y nos acalambramos. Bueno, ahí pueden ser diversos factores. El primero y principal es el déficit de minerales. Que falten minerales.
0: Ajá.
3: Que falte, típico y característico, potasio. Te falta banana, dicen. Bueno, no se olviden. No se olviden que...
2: Yo si no te voy a hacer natación si no me como una banana.
3: Y está perfecto porque eso te aporta hidrato de carbono.
2: Me pasó de en el agua agarrar un calambre. Dije, claro. No, antes me como una banana.
0: Eso antes de dormir, por ejemplo, termino de cenar la banana.
3: Sí, bueno, la banana es un buen postre, 90 calorías, hidratos de carbono, la verdad que uno los quema si vas a hacer ejercicio, es ideal, incluso pre-entreno y post-entreno.
2: Bien.
3: Pero recordemos que también hay potasio en todo lo verde. Y ahí entiende todo lo verde. Todo lo que tenga color verde.
0: Rúcula, lechuga, espinaca, brócoli.
1: ¿Pero te inflama también?
3: Sí. No. A ver, nosotros los seres humanos no tenemos una enzima a nivel estomacal que metaboliza el almidón. Entonces, lo ideal es que comer todo lo verde lo más cocido posible. Si vos te comes lechuga, es saludable. Comes tomate, es saludable. Pero ocurre que tarda más en digerirse. Y eso puede generar también algún otro trastorno en la vía biliar, sobre todo si tenés piedras en la vesícula. Pero después no tendría por qué inflamarte. Sí te puede generar algún poco de molestia hasta que tu cuerpo se acostumbre. Lo mismo que comer lentejas. Vos decís, bueno, la lenteja me genera mucha flatulencia. Listo, fantástico. Pero si vos vas comiendo, da una cucharadita de lentejas todos los días, al transcurso de 2 semanas te vas a comer un plato y no vas a tener nada. No te va a suceder nada. El cuerpo se acostumbró. Ya sabe cómo digerirlo. Entonces, todo lo mismo pasa con la leche. Uno toma leche y incorporas calcio, incorporas nutrientes, un montón de cosas, listo, fantástico. Las enzimas que rompen la lactosa se van atrofiando. Y uno tiene que volver a acostumbrar al cuerpo a tomar leche, y eso tarda 2 semanas también. Por eso, cuando uno toma leche, a veces, si no estás acostumbrado a tomarlo, te descompones un poco.
1: ¿Mito o realidad que tomas leche para dormir mejor cuando no te puedes dormir?
2: Tibia.
1: No, yo tomo un vaso frío, así.
2: Con whisky.
0: Bueno, ¿y le sube este efecto?
1: ¿Y para dormir, duermo.
0: Bueno, por ahí fantástico. Es un placebo.
2: A mí me decían que...
0: O hay alguna sustancia
2: tibia con whisky para dormir, decían que era lo mejor.
3: Bueno, no lo leí en ningún libro, pero... en definitiva, si te falta potasio, puede ser que tengas calambres. Podés tener también un déficit de calcio. Si te baja el calcio, tenés una hipocalcemia, hay un trastorno de polaridad con los canales de calcio a nivel muscular, que los músculos se terminan contrayendo y te agarra lo que se llama tetania. Es una contractura constante del músculo que no se relaja.
1: ¿Y cómo baja ese calcio?
3: Ese calcio puede bajar por diversos motivos. Uno de ellos es que no estés absorbiendo calcio. ¿Cuándo no absorbe calcio el cuerpo? Cuando tenés la vitamina D baja. Porque la función de la vitamina D es entre otras cosas, hace que absorbas calcio en el intestino. Para eso también hay otro mecanismo del cuerpo que se secreta paratormona. La paratormona es una hormona que está al lado de la tiroides, de una glándula que se llama paratiroides, que le roba calcio al hueso para que a vos no te baje tanto el calcio. Porque si te baja mucho el calcio, puedes tener una arritmia. Porque el corazón más importante del cuerpo, es el músculo más importante del cuerpo es el corazón.
0: ¿Qué problema? No, sobre todo porque...
3: Que no tengo calambre de corazón.
0: Claro.
2: Ay, no.
1: Claro. Sabía, la vitamina
0: pero estaba pensando, ahora que menciona las glándulas y la paratiroidea y no sé cuánto, en general, las personas

0: que tenemos hipotiroidismo, tenemos problemas en la absorción de calcio generalmente. Sí. Ese es un problema que hay que controlarlo, claro.
1: Hay que controlar, sobre todo después de la menopausia, hay un trastorno en el metabolismo fosfocálcico donde tiende a bajar el calcio o hay un déficit a nivel óseo por la baja de calcio, porque el calcio el cuerpo lo necesita de algún lado y se lo roba el hueso. Entonces uno tiene que tomar calcio y vitamina D para que la vitamina D te ayude a absorber ese calcio que ingresa por intestino. Por otro lado...
2: ¿Dónde estaba la vitamina D?
3: En el sol.
1: En la vitamina D está en la piel, con el sol se conjuga, y va pasa por el hígado y luego pasa por el riñón. Y en el riñón es donde se conforma la vitamina D como nosotros la medimos en sangre.
2: Bien.
1: Por eso, por ejemplo, un paciente que dializa no tiene vitamina D, tiene problemas en vitamina D. Entonces el cuerpo reacciona generando paratormona y así se queda osteoporótico.
0: Ay,
1: el que dializa termina en osteoporosis.
0: ¡Qué problema! Claro,
2: ¡qué despelote que es el cuerpo humano!
1: Es una maquinaria muy difícil, en un equilibrio muy endeble, pero tan mágico que se sostiene en el tiempo.
2: ¡Qué bárbaro! Porque después el calcio, si tenés mucho, se te calcifica y está mal también.
1: El problema es que si vos tenés un exceso de calcio en sangre, vas a formar litiasis en el riñón. Tener piedras en el riñón. ¿Y quiénes tienen piedras en el riñón? Bueno, aquellos, por ejemplo, que consumen mucha carne. Los que consumen mucha carne terminan generando ácido úrico, producto del metabolismo de proteínas, y se generan otras cosas. Bueno,
3: piernas, todo.
0: Pero es todo un tema. Pensaba, los que consumen calcio, que uno siempre dice, ¿y este calcio se me pondrán las venas? ¿Se me endurecerán las venas?
2: ¿Se endurecerá todo con el calcio?
0: ¿O va directamente a los huesos a donde se necesita?
1: El calcio está girando en la sangre, el que uno consume se absorbe en el intestino y gira en la sangre. El músculo lo va a utilizar para contraerse y relajarse, porque si no tenés calcio se contrae y queda contraído.
3: Encima estamos en una semana media de parecemos Londres, no podemos tomar sol, nada.
1: Eso por un lado. Por el otro, la única manera que se calcifique una vena, que esto existe y pasa, es que el médico ponga calcio por la vena. Esto se hace en casos extremos donde el paciente está al borde de la arritmia, está obligado a poner calcio por la vena. Pero en definitiva, si volvemos al...
0: corazón que...
2: Y después el calcio se queda ahí y te queda el...
1: Se calcifica la vena y hay algo que se llama calcinosis, donde se puede depositar el calcio en la piel. Que ese calcio de la vena calcificada o de la piel, porque justo se salió la vida, termina generando una
2: ausencia. ¿Te queda un moretón? No.
1: Te queda como un moretón, pero de calcio. Y eso genera. No permite que llegue la sangre y se te muere la piel. Se te genera un parche negro, una costra negra. Que es difícil de curar.
2: A veces a las embarazadas no le daban inyecciones de calcio y a veces le queda ese moretón. No es calcio.
0: Hierro.
1: El hierro lo que tiene.
2: Porque le quedan los moretones después a las embarazadas.
1: Claro. El hierro genera tatuaje oscuro que dura hasta un año. Y este es el motivo. Y ahí retomamos. Mirá cómo voy y vengo.
3: Tengo una pregunta ahora.
2: Otra que pared. Mirá cómo maneja.
0: Mirá un simple calambre.
1: Volvemos al inicio de la conversación, que es los calambres. No sé si me quiere decir algo.
3: Porque dijo de los moretones y ese tipo de cosas. Quizás no tiene nada que ver, pero la gente grande, mi abuela, 80 y pico de años. ¿Por qué sin hacer nada, sin golpearse, tienen las piernas con moretones, todo eso?
0: Excelente, anticoagulada?
3: Porque... Bueno, ya me estás preguntando cosas que no
1: tengo. Claro. Bueno, habría que ver la historia clínica.
3: Y parece como si la golpearon. Y es
1: excelente lo que me estás diciendo, porque a eso iba. Me has leído la mente. Así como el hierro genera tatuaje cuando te lo inyectas intramuscularmente, puede pasar... una de las causas de los calambres, aparte de la baja de calcio, la baja de potasio, la baja de magnesio, que por ahí tenés que tomar magnesio, esto se mide en laboratorio, no hay que tomar hay que medirlo antes en el laboratorio. Antes hay que medirlo en el laboratorio y después se hace las consecuencias, consecuentemente el tratamiento. Puede pasar que haya un trastorno de la circulación en las piernas y eso te genere calambre también. Entonces, o te esté llegando poca sangre con oxígeno, o te está llegando muy bien, pero le cuesta volver al corazón y queda la sangre sin oxígeno acumulada ahí abajo. Cuando la sangre se acumula ahí abajo, el glóbulo rojo se muere. Y cuando se muere el glóbulo rojo, tranquilos, tenemos 4 millones de glóbulos rojos. Pero pensemos que se mueren 100.000 glóbulos rojos. Son 100.000 glóbulos rojos que se abren como una flor y adentro el glóbulo rojo que tiene hemoglobina y tiene hierro. Oh,
0: y el hierro queda estancado en la pierna baja.
2: Qué grande el doctor.
1: Y te genera el tatuaje marrón. Que vos decís, pero se me están poniendo las piernas marrones. Sí, sí, es porque tenés problemas de circulación.
3: Bueno, acá Doc te aman en el chat. Impecable, dice, impecable. Más tiempo para el Doc. Sí, y, acá no sé si es y acá no sé si es mentira o no. Primero mentira. Dicen que no nos dejas comer nada. Y después dicen que la Coca... Se me fue el mensaje. La Coca-Cola...
1: Una gaseosa.
3: Descalcifica, algo así. La Coca
1: descalcifica también. Yo no voy a hablar de marcas. Sí, conozco que hay gaseosas. Yo, hay gaseosas que aflojan tornillos. Así que no me quiero imaginar lo que hacen adentro del cuerpo.
2: Cierto, si no, si hay un no podés con un tornillo, echarle un chorrito de la bebida
0: gaseosa, de gaseosa. Sale de esa gaseosa.
2: Está aquí sale, sí. Doy fe, doy fe. Bueno, adentro es lo mismo.
1: Sí, sabemos que la cafeína, sabemos que la cafeína y las gaseosas se quela el calcio. O sea, si vos vamos a pensar, te comiste un sándwich de queso, por decir una pavada, y lo acompañaste con una gaseosa, ese calcio que tiene el queso se lo lleva a la gaseosa. Sigue de largo, no lo absorbe el cuerpo.
3: Lo quema.
1: Entonces, lo quela, lo abraza, lo envuelve y se lo lleva. No entra al cuerpo. Entonces, no acompañe ese alimento lácteo o rico de calcio con un café.
3: Me imaginé como un corrosivo la cola.
1: Lo es.
3: Se lo
1: es.
3: Come, chau,
1: sí,
3: listo.
1: Lo es.
2: ¿Queso con café no?
1: No, no es que, bueno, pero café con leche, claro. El calcio de esa leche no lo está absorbiendo, porque el café se lo está llevando.
2: Ah, yo todavía tomando café con leche en la mañana, porque digo, con esto mi dosis de leche y pongo café con leche.
1: No tiene sentido.
0: ¿Un mate cocido con leche?
1: Estamos en la misma, porque el mate tiene mateína. Tampoco. Todo lo que es mateína, cafeína y bueno. Claro.
2: Hay que ponerle un poquito de coñac a la leche y listo, con eso va. No, tampoco.
1: Gracias por los consejos, estimado Gómez. Adelante, estudios.
0: Tremendo. Bueno, por lo pronto...
2: En invierno te digo que una...
0: Si te está pasando el calambre, los calambres que son... Anda al médico, hacete un estudio, a ver, que vean cómo estás de minerales, ¿no?
1: Un buen laboratorio, una buena ecografía de las piernas, un ecodoppler para ver cómo están las arterias y las venas.
2: No, eso es bueno, sí.
1: Y a moverse un poquito del sillón, no tanto sedentarismo, para estimular que también los músculos se fortalezcan.
3: Tengo una preguntita más cortita. ¿Vos sabés que yo me... Compré la pistolita de kinesiólogo, taca.
1: Ajá,
3: sí. Bueno, cabezales.
0: Bueno. Gomel, Gomel. Marquisay compra todo.
2: Pero escúchame una cosa, eso es un ejercicio ilegal de la medicina. Está rozando eso lo que escuché.
1: En un momento, no lo compré en una armería, me imagino.
3: No. Y con mi compañera nos masajeamos así las piernas.
2: Ah, bueno, no queremos saber más.
1: Sí, por supuesto.
2: No, lo que hace todo... en intimidad no lo vamos a sacar.
0: Claro. Perdón. No se masajee con la pistolita. Masajeese con la mano.
2: Tomá. Ahí está. El mejor consejo del día.
0: Y sí. Escúchame.
3: Mirá. Pero entonces se expansó.
1: Tráigame la cuenta, por favor.
2: Vamos, Doc. Déjenme ya está.
3: Llévatelo, vale.
0: Y menos mal. Sonó el top. Doctor, no se vaya espantado, vuelva, por favor.
1: Volveré.
0: Prometemos
1: gracias.
0: Ser un poco más
2: modositos. Qué bárbaro, bueno, che.
0: Llegamos al final.
2: Uy, sí. Vamos.
0: Volvemos mañana.
2: Sí, mañana.
0: Maxi,
2: tenemos.
0: Gracias, Antonio también.
3: Hoy juega Boca 21-30.
2: Boca,
3: acuérdense. Transmisión de la radio.
2: Lo más importante del día.
0: Mañana estarán hablando ustedes.
2: Mañana, mañana estamos. Tranquilos.
0: Doctor, ojalá pueda venir el jueves que viene. Lo esperamos con muchísimas ganas de seguir escuchándolo. Volvemos mañana, ¿eh? Gracias.

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1: Hora 19, 2 minutos. Temperatura en Buenos Aires 13 grados 9 décimas, humedad 79%. Adrián Rabier defendió el plan económico del gobierno. El vocero presidencial señaló que se trata de una transformación histórica, aunque admitió que la situación es más difícil para un cierto grupo de argentinos.
2: Estamos ante una transformación quizás la más importante que en este momento está viviendo el mundo en un país. Y realmente está dando resultados, lo que no quita que haya personas que no llegan a fin de mes y que haya dificultades y que haya gente que está debajo de la línea de la pobreza y que por supuesto es el mayor desafío de este gobierno ayudar a esas personas, primero con una moneda sana, eso ha sido clave para sacar mucha gente de la pobreza, y después con el capital humano, donde Sandra Petovelo está dando estos programas que ayudan a contener, que ayudan a acompañar a los que la están pasando mal realmente.
1: Se cerró un acuerdo para los empleados de comercio. La paritaria del sector determinó un aumento del 5,7% en tres tramos, entre julio y septiembre de este año, más el pago de una suma fija de 20.000 pesos durante seis meses. Récord histórico en el turismo. El primer semestre del año dejó una marca histórica en la visita de turistas de los países no limítrofes, ya que ingresaron a nuestro país 1.434.000 visitantes, lo que lo convierte en el mejor registro de los últimos 25 años. España regulariza la inmigración de casi 1.200.000 migrantes que solicitaron regularizar su situación extraordinaria. Más del 70% ya han recibido la admisión y les fue otorgado una autorización temporal. Esta medida les otorga el permiso para vivir y trabajar en ese país de forma provisoria hasta obtener la resolución definitiva. Hora 19, 3 minutos, cielo mayormente nublado en Buenos Aires, temperatura 13 grados 9 décimas, humedad 79%.
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0: tardes, bienvenidos a Solo por Deporte. Estamos en Radio Splendid AM 990, son las 7:07 de la tarde. Hoy tenemos programa cortito porque juega Boca, falta el de Julián, mandame el de Julián, que me gusta, hace rato que no lo tenemos. Juega Boca contra O'Higgins, vuelve el fútbol para en la Bombonera.
1: ¡Se viene Boca!
0: Ahí está, y lo tenemos a Julián. Juega por la Copa Sudamericana, así que va a ser transmisión de Radio Splendid. Y nosotros, la primera horita, como siempre, vamos a estar hablando de lo que nos gusta con Nachito Díaz. Vamos a hablar de Tours. ¿Cómo estás, Nacho?
2: ¿Qué tal? Un gusto estar acá.
0: Como siempre, la primera horita acompañando. Y mañana va a haber una actividad a la que vamos a estar presente, vamos a concurrir, vamos a cubrirla, porque en la Sociedad Rural Argentina se está llevando la muestra anual de la Sociedad Rural Argentina, pero el Departamento Equino, a través de la Secretaría de Agricultura, Ganadería y Pesca de la Nación, en el Salón Nogal van a presentar el Manual de Buenas Prácticas para Equinos Estabulados. Y dijimos, ¿qué es esto? Nosotros lo estuvimos leyendo, pero vimos que lo auspicia un gran amigo, uno de los propietarios de la caballeriza Las Monjitas. ¿Cómo estás, Tomás? Tomás Fernández Llanos.
3: Hola, Pablo. Buenas tardes. Nacho, ¿cómo están?
0: Muy bien, Tomás. Qué buena iniciativa y qué buen laburo que se va a realizar mañana, sobre todo para sentar las bases de cómo hay que tener los caballos cuando están estabulados, pero también informar y mostrarle a mucha gente que realmente se hace un gran trabajo para tenerlos bien.
3: Sí, la verdad que está muy bueno la iniciativa que empezó la Secretaría de Agricultura. A mí me preguntaron si podían mostrar cómo trabajábamos, y la verdad que me parece muy buena idea, porque bueno, nada, es lo que más queremos.
0: Sí, sobre todo porque si hay mucho, siempre está, cuando se habla de las carreras, a nosotros nos gusta salir un poco del tema del ambiente del turf, del nicho, y cuando salís de lo que es estrictamente hípico, mucha gente, por ejemplo, no sabe que al hipódromo se puede entrar gratis, no sabe que la entrada es libre y gratuita. Por eso yo siempre me despido de cada programa diciéndolo, y se habla mucho del maltrato animal, y yo digo, me encantaría que vengan un día a un estud a ver cómo están los caballos, cómo los mantenemos. Por eso está muy bueno que se ponga en blanco sobre negro y se explica y se escriba y se explique a la gente cómo es.
3: Sí, la verdad que sí, lo pasaron a imágenes, lo pasaron a escritos, a mostrar cómo trabajamos con los caballos durante el periodo de tiempo que, en este caso, los caballos de carrera corren por muy poco tiempo, pero es una actividad, por lo menos la nuestra y otras que conozco, que se los trata muy bien, y te digo más, cada vez mejor, por suerte. Hay gente detractora, como en todo, bueno, como en toda actividad en todo el mundo y de todo, pero la verdad que los caballos, por lo menos en el caso de todos los que conozco, no se los puede tratar mejor, ¿no? Son atletas, son deportistas, son seres que queremos, y la verdad que, bueno, nada, esta iniciativa tiene un fin de mostrar, un fin de informar, un fin de enseñar. No sé, me parece que está muy bueno. A los caballos se los trata imposiblemente mejor, creo, que en Argentina y en el...
0: Donde y sobre todo con otros, si vos mirás los el índice, ¿no?, donde se tratan todos los temas y después se desarrollan. El manejo de los residuos, por ejemplo. El turf, la actividad hípica, es una de las pocas actividades que tiene en todos sus eslabones, todos los desechos y todo lo que se utiliza es amigable con el medio ambiente. No hay ningún residuo que tenga que ser, más allá de lo que son los medicamentos, ¿no?, que eso está en todos lados, pero todos los desechos son reutilizables. De hecho, muchas veces o todo lo que se saca del estiércol de las caballerizas se usa para ladrillos, se usa para champiñones, se usa para tomates. Hay un manejo que también está escrito ahí del residuo que mucha gente no lo sabe.
3: Y totalmente. Incluso los residuos patológicos también están bien separados, los vienen, los recogen en sus bolsitas rojas, lo que usan los veterinarios, lo que usan, no sé, los elementos también. Van hacia donde tienen que ir, no sé dónde es el destino final, pero van hacia donde tienen que ir. Incluso, no sé, hasta se utiliza para abono, tanto en champiñones o en los desechos, digamos, de las camas. Es una actividad muy limpia, sin chimeneas, ¿no? Lo que dicen siempre, pero que creo que convive muy bien con todo, con el medio ambiente, con la gente, con la ciudad, con el campo. No sé.
0: La verdad que está muy buena la iniciativa, es muy completo. Se habla de la documentación que necesitan los caballos, del manejo sanitario, de cómo transportarlos. Mucha gente no sabe que los caballos tienen un registro como si fuera el RENAPER, que es el studbook, la rutina de trabajo. La verdad que está muy bueno. ¿Vos vas a estar también mañana en la presentación?
3: Sí, seguramente mañana vamos a estar ahí. Ahí cambiaron el horario, parece, pero...
0: Sí, lo cambiaron, sí, va a ser a las... Ahí. Invitamos a toda la gente que quiera acercarse, va a ser a las 15:30 horas en el Salón Nogal, en la Sociedad Rural Argentina. Así que bueno, es invitarlos para que vayan, porque va a ser muy muy didáctico, muy muy instructivo, y lo que decís vos también, ¿no? Que explicarle a la gente que lo vean de mano propia, de primera mano, el gran laburo que se hacen con los caballos, ustedes y todos los que trabajan en esta actividad, y el buen trato que se le da a los caballos. Por eso es importante esto.
3: Sí, totalmente, totalmente. Hay mucho que contar, no alcanzan los programas, me imagino, ¿viste? En cada charla que tenemos o en cada mate, no alcanzan los programas para tratar de que estén mejor, o vos explicarle a la gente que no sabe, pero por eso está bueno que se acerquen para verlo, por cualquiera que tenga interés. Tanto los que están a favor del uso de los caballos para deporte, como los que no también, porque pueden aprender mucho.
0: Pueden aprender. Bueno, te llevo a las monjitas. ¿Cómo anda la caballada? ¿Corres? Corres clásicos este fin de semana, así que ¿cómo están los caballos para los clásicos del fin de semana?
3: Estamos muy entusiasmados, creo que estamos tratando de trabajar bien. Los caballos lo hicieron muy bien, tenemos, a ver, en las guineas un potrillo que viene haciendo las cosas muy bien, se llama Stay Tune. Viene corriendo muy bien, progresando, creciendo. Y bueno, estamos esperando esta parte del año a ver dónde explotan los potrillos, ¿no? Ahora son el primer grupo 1 para 3 años, después empieza la triple corona. Muy entusiasmados con esa parte del año, que es la que nos gusta.
0: Es la parte del año que le gusta a ustedes y que le gusta al cuidador, a Dani Chechurri, que es de junio en adelante, que vienen las carreras de 1006 en adelante.
3: Sí, le fascina. No, sí, el segundo semestre es como, no sé, nosotros, nuestra forma de trabajar, vamos a ir preparando los caballos con tiempo para apuntándole al segundo semestre, y bueno, ahora la queremos recibir, ojalá que nos vaya bien, pero bueno, eso también tiene que ayudar un poquito la suerte, el trabajo se hace bien, a veces toca uno, le toca a otro, somos pocos, y bueno... Hay que saber disfrutar los caballos. En este caso, ojalá, todo, uno quiere ganar todas las carreras que se presenta, pero ojalá tengamos un poquito de suerte este fin de semana y otros, ¿no? Porque son los clásicos, pero también hay carreras que se llevan los nervios de cada uno, las ansiedades.
1: ¿Cómo estás, Tommy?
3: Hola, Nacho.
1: Cuando hablamos de las monjitas, yo lo pongo como ejemplo dentro de la industria del turf, porque el evento habla del trato del animal, del caballo, pero ustedes son ejemplo de cómo se trata a la gente dentro de la industria del turf. Me consta cómo está los empleados, los peones, tenés aparte, sos gran generador de fuente de trabajo, no solo dentro del hipódromo, sino en el centro de Pablo Ciocarelli, donde se recuperan, donde se cuidan los caballos, donde se sanan. ¿Cómo te sentís en este momento donde das tanta, y sos tan valorado dentro de la industria del turf, tanta fuente de trabajo?
3: La verdad que soy un... Bueno, muchas gracias por tus palabras primero, pero soy un apasionado y fanático de esta actividad o de los caballos. Entonces, poder convivir con gente que sabe mucho y que también es muy apasionada, la verdad que es la primera, el primer orgullo de mi trabajo, porque está bueno aprender de cada uno de los criadores cuando vas a los aras y te cuentan lo que se imaginan de un producto, que es un caballo que a futuro puede correr, convivir con gente que le apasiona como Lo Chocarelli o Dani Echechurri o el equipo de gente que también trabaja diariamente con los caballos, sean peones, capataces, no parece trillado, ¿no? Pero son toda gente que ha elegido vivir con los caballos. Entonces, es un placer que cada uno pueda trabajar cómodo, que cada uno pueda trabajar en lo que le gusta. No, yo soy un afortunado, pero me parece que todos los que trabajamos en esto, ustedes inclusive, lo hacemos porque nos gusta y siempre rodeados por caballos, que eso es algo que si estamos cómodos lo podemos hacer mejor, es nuestra idea, ¿no? Que los caballos estén cómodos, bueno, primero la gente para que los trate bien y llegue a trabajar contenta, tenga las mejores condiciones de trabajo posibles, ahí creo que ese reflejo algún día da sus frutos, los caballos están lindos, se los ve contentos, y eso ya es mucho. Después, como te decía, algunos corren más, otros corren menos, algún día corren más, otro día corren menos, pero bueno, esas son circunstancias de carreras que es lo que nos entretiene, digamos.
0: Y es lo lindo que tiene, lo apasionante que tienen las carreras de caballos, y por eso nos gustan tanto. Tomás Fernández, sí. Llanos, Caballeriza Las Monjitas, uno de los auspiciantes del gran evento que va a ser mañana. Creo que va a ser muy bueno para la industria hípica, que se cuente cómo se trata a los caballos y cómo se los cuida cuando están estabulados. Muchísimas gracias por estos minutitos con nosotros en Solo por Deporte, Tomás.
3: Muchas gracias, Pablo, a vos, y bueno, un abrazo a los dos. Nacho, les agradezco, es muy, muy bueno el programa.
0: Gracias, gracias. Cerramos.
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0: 19 horas, 23 minutos, seguimos en Solo por Deporte, estamos en Radio Splendid, AM990. Y vamos a hacer un poquito la hoja de ruta de lo que va a ser el fin de semana en los hipódromos de Palermo y San Isidro. Mañana vamos a tener 14 carreras en el hipódromo de Palermo a partir de las 13:30 horas. Y tenemos dos carreras que se destacan. Es un hándicap que se dividió en dos. Se trata del hándicap Juan Bautista Udaondo, una carrera que hace honor a un muy buen entrenador y un gran tipo, además.
1: Al querido Flaco Udaondo.
0: El Flaco Udaondo.
1: Sí, el entrenador de Latency, que ganó el Pellegrini, ganó la Copa de Plata con Filarmonía, con Malpensa, Polla de Potranca con Calitea, Selección con Calitea, ganó el Criadores con Calitea. 90, te digo una cosa, ganó 90 clásicos el Flaco, por eso me parece bárbaro que este hándicap, que hubo más de 20 anotados y se tuvo que dividir en dos turnos, dos carreras de 10, quedaron en la octava y en la décima carrera el hándicap Juan Bautista Udón.
0: Bueno, en la primera de las dos divisiones, que se va a correr a las 5 de la tarde, va a ser la octava carrera, me imagino ahí que va a querer ganarlo el Flaco, Luisito Bedoya.
1: Luisito Bedoya, muy amigo.
0: ¿No? Sí, que corre con Rugiente.
1: O el Bebe Frenkel en la décima.
0: Sí, son todos amigos del Flaco, así que van a querer ganarla. Y si nos vamos al sábado, el sábado en el hipódromo de San Isidro.
1: Gran reunión armó el hipódromo de San Isidro el sábado. Muy buenas categorías de potrancas, potrillos, muchas carreras y tres clásicos.
0: Tres clásicos y vamos a empezar a desmenuzarlos un poquitito.
1: En la séptima el clásico Vallacoa.
0: Tranquilo, vamos de a poquito,
1: Voy a la séptima.
0: ¿Ah, vamos a la séptima?
1: Sí, bueno. Clásico Vallacoa,
0: una carrera para potrancas nacidas desde el 1 de julio del 2023, o sea, potrancas de 3 años.
1: Recién cumpliditos,
0: 1600 metros, donde vuelve a correr Gota Clara Sos, una yegua que entrena Marcelo Sueldo, que corrió 6 carreras, ganó 4 en 4 oportunidades y en la última patinó, entró séptima, y se espera que vuelva por sus mejores presentaciones. Según la revista Palermo Blanca, con la que estamos analizando esto, la favorita es otra yegua.
1: Ruby Rose, la pensionista de Dani Echechurri, que va a ser conducida por su jockey oficial, Adrián Maximiliano Gianetti. Ruby Rose viene a entrar segunda, ganó debutando muy bien la hija del campeone. Es muy brava esta potranca y va a ser una muy linda carrera. Corren pocas potrancas, pero de excelente calidad.
0: Esta carrera que... ¿Qué proyecta? O sea, ¿dónde van estas yeguas que corren esta carrera?
1: Y supuestamente Polla de Potrancas, que se va a correr en
0: septiembre.
1: En septiembre. Ya estamos a 25 de julio. El primero se va a correr el Luis María Campos, que ninguna de ellas va a correr, seguramente. Y van proyectadas a la Polla de Potrancas, la que gane esta carrera. Seguramente va a querer intervenir en la Polla de Potrancas.
0: Bueno, y después tenemos una gran carrera, una muy buena carrera, el Gran Premio 2000 Guineas, 1600 metros para potrillos de 3 años. Corre un caballo que es el favorito de la revista Palermo, que es Colorado del Monte, que es invicto en las pistas. Corrió 3 carreras, ganó las 3 veces. En su segunda actuación, en el clásico Montevideo, entró tercero y lo distanciaron.
1: Bien distanciado,
0: le habíamos hablado con Gustavo. Gustavo no decía lo mismo.
1: No, pero bien distanciado, porque está bien. Cuando hay molestias, en ese caso, la comisión de carreras decidió distanciarlo. A mí no me gustaría que me distancien.
0: Él tampoco le gustó.
1: A él no le gustó, al propietario no te va a gustar, pero bueno, en aquella oportunidad lo distanciaron Y después hubo revancha.
0: Hubo revancha,
1: porque
0: sí,
1: en el Gran Criterion se encontraron el que había ganado por distanciamiento, el segundo, Colorado del Monte, y Colorado del Monte ganó varios cuerpos de punta a punta muy fácil, y se va a encontrar en las 2000 guineas con el que entró tercero, cuarto y quinto en la misma carrera. O sea que pinta una carrera 2000 guineas de revancha.
0: Una carrera de grupo 1, 1600 metros, que se va a correr a las 16:55 horas. Y el tercer clásico, que vos decías, hay tres clásicos, es el clásico Eduardo Balsa, grupo 3, 1600 metros. Las tres carreras, hay que destacarlo, sobre pista de césped. Es una carrera para yeguas de 4 años y más edad.
1: Sí, es linda esta carrera porque hay potrancas de reservadas, de muy buenos aras y muy buenos pedigres, pues me encanta a mí estudiarlos. Yo no dan a Stormy Summer como favorita, pero me gusta mucho Stormy Summer, porque está pasando un gran momento, está muy bien entrenada, está haciendo una campaña extraordinaria con Api Pawlowski. Favorita es Samba do Brasil, que seguramente Palito Acosano va a vender muy
0: carísima
1: cara,
0: la derrota.
1: Y la revista Palermo da a Adi Shakti como tercera posibilidad. Uh-huh. Pero igual hay potrancas acá. Vuelve a las manos del turco Sajian, de Pablito Sajian, Igual No Soy, que ya pasó por él cuando era potranca. Después la tuvo Juan Saldivia, en donde entró segunda de Stormy Summer. Y por su tercer cuidador va a ser el turco Sajian, que la tienen como muy buen concepto. Pinta ser una carrera de muy buen desarrollo y acá puede aparecer una gran millera.
0: Y en estas carreras de pasto y de millas siempre puede aparecer alguna, porque son carreras que sí, son carreras que de mucho desarrollo, y el pasto tiene eso, ¿no? Que a cualquier caballo que venga ahí medio cerca a los últimos 200 metros puede atropellar de última y quedarse y dar alguna sorpresa.
1: Tres grandes clásicos, tres hermosas carreras para ver el hipódromo de San Isidro este sábado, ¿eh?
0: 19:30, noticias en Radio Splendid, como siempre la voz de Gabriel Olaizola.
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3: Horas 19:30 en todo el país. Temperatura en Buenos Aires 13:09, humedad 83%. No aparecen los brotes verdes luego de que el viceministro de Economía, José Luis Daza, sostuviera que ya se empiezan a ver los resultados positivos de la gestión del gobierno. El ex jefe de gobierno porteño, Horacio Rodríguez Larreta, le salió al cruce.
4: En la Argentina no hay trabajo. Ese es el gran problema. No hay trabajo de calidad.
5: ¿Pero van a venir los brotes verdes?
4: Yo no los veo. La verdad que no los veo. No los ve nadie, no jodamos, ¿no? Y justamente porque no hay un plan. Si hubiera un plan, vos decís, bueno, hoy no hay brotes verdes, pero yo veo y me proyecto para adelante y a fin de año llegan, o el año que viene, o cuando sea, en algún momento. Este gobierno no cree en tener un plan de desarrollo, ¿no? Un plan de crecimiento.
3: El caso de la nena fallecida en Gesell. La autopsia sobre el cuerpo de la niña de 2 años favoreció a la madre, ya que se descartó cualquier tipo de violencia externa anterior o reciente. La menor había ingresado al hospital local ya sin signos vitales y la madre había sostenido que se trató de una broncoaspiración al tomar la mamadera, lo cual fue confirmado por el informe forense. En Europa avanzan los incendios sin control. Decenas de miles de personas debieron ser evacuadas por los incendios forestales que azotan el sur europeo en plena ola de calor. Las zonas más afectadas comprenden partes de Italia, España y Francia, con máximas que alcanzan los 44 grados. En territorio español ya son 120.000 las hectáreas consumidas por el fuego. Es la hora 19:32 en Buenos Aires, el cielo está parcialmente nublado, temperatura 13:09, humedad 83%.
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0: 19 horas 35 minutos, seguimos en Solo por Deporte, estamos en Radio Splendid, AM990, y ayer se corrió en el hipódromo de San Isidro el clásico Gendarmería Nacional Argentina en su 88 aniversario, y ganó Tiffany Mo, un caballo que entrena Hernán Eduardo Buffray, que pertenece a la caballeriza Rocío Soledad, y fue conducida por el jockey mendocino Rodrigo Bascuñán, a quien tenemos en línea. ¿Cómo estás, Rodrigo?
1: Buenas tardes, Pablo, ¿cómo le va? Buenas tardes para toda la audiencia.
0: Qué lindas satisfacciones te está dando este caballo, ¿eh?
1: Ah, sí, bueno, la verdad que una coincidencia muy linda poder tener con el caballo. La verdad que hemos ganado 4 carreritas al hilo y la verdad que muy contento por la gente y por el caballo, ¿no?
0: ¿Un caballo que no solés montarlo porque lo entrenan en el interior, o vas a montarlo de vez en cuando? ¿O solamente lo montás cuando lo corres?
1: No, la verdad que no lo voy a montar nunca, solamente lo monto cuando viene acá a las carreras. Y bueno, la verdad que por primera vez lo monté en La Plata una vuelta, y bueno, reprisaba el caballo ese día, perdió reprisando, entró segundo, y bueno, después lo corrió Martín Valle, y bueno, después ya Martín por otro compromiso lo tuvo que dejar y volvió hacia mí, y bueno, y ahí le pude hacer toda la campañita ese día, ¿no?
0: Uh-huh. 4 ya ganaste con él.
1: Sí, 4 seguidas, ganamos ya. La verdad que nada, un caballito que por lo menos acá muestra muchas condiciones de tarde, ¿no? Un caballito clasudo, no se desgasta para nada antes de la carrera, llega bien enterito, y bueno, la verdad que lo hemos visto correr de atrás, de adelante, la verdad que se ve que no tiene ningún problema, tiene mucha calidad, ¿no?
0: Uh-huh. Rodrigo, estás teniendo un muy buen año, que también te está teniendo con carreras clásicas, con bastante frecuencia. ¿Sentí que estás mucho mejor montado que en otras oportunidades?
1: Sí, bueno, yo siempre lo dije, la verdad que esto se trata un poco de material, ¿no? Por ahí teniendo un poco de caballo para este tipo de carrera, ¿no? Es un poco más fácil llegar a poder dar batalla, ¿no? Si con un buen material se puede más o menos estar a la altura de algunos compañeros que están con mejor calidad de caballo, ¿no?
0: Uh-huh. Nacho, le quería preguntar.
1: Sí, la verdad que sí, yo le agradezco a los cuidadores que por ahí vio dar la oportunidad y bueno, la confianza. Somos seres humanos, por ahí tenemos nuestros errores, nos equivocamos como todos, pero
0: como
1: bueno,
0: todos.
1: Siempre trata de ser lo más prolijo que pueda arriba de los caballos, ¿no? Uh-huh.
2: ¿Cómo estás, Rodrigo?
1: ¿Cómo anda Pedro Pablo?
0: Nacho.
2: Pedro
1: Nacho.
2: Pablo a mi izquierda.
1: Ah, bien, Nacho.
2: ¿Cómo estás?
1: ¿Cómo le va? ¿Todo bien, Nacho?
2: Muy bien, muy bien. 30 carreras ya llevas en San Isidro. 8 en Palermo, te estás haciendo un pastero,
1: Sí, bueno, la verdad que por ahí laburo un poco más acá, tengo más feeling con los cuidadores acá, entonces por ahí Palermo cuesta un poco más llegar, pero bueno, gracias a Dios la gente sigue confiando y por ahí tenemos la oportunidad de cruzar en Palermo, ¿no? Un poco más difícil, se complica un poco más, pero bueno, siempre vamos con la misma fe.
2: Rodrigo, pero es por tu manera de correr también que estás agarrando el desarrollo bien de menor a mayor, y te gusta un poco más la pista de césped por cómo estás corriendo.
1: Sí, bueno, yo siempre más o menos mantuve el mismo estilo arriba de los animales, ¿no? La verdad que eso fue algo que siempre me gustó, la carrera a la distancia y un poco el tema de los desarrollos, y bueno, esperar y bueno, buscar siempre la ubicación, ¿no? Entonces, por ahí capaz que puede ser un poco por eso también, ¿no?
2: ¿Qué te dio el estar afianzado y afincado ahí en la Villa Hípica de San Isidro y montándole a Dani y a los cuidadores que te están dando a correr buena caballada? ¿Te dio más confianza correrle a ellos por su manera de entrenar? ¿Te enseñó a correr más tranquilo, a correr de menos a más?
1: Sí, bueno, la verdad que te genera mucha confianza poder correr ese tipo de carrera, de caballo, ¿no? La verdad que te genera otra confianza, ¿no? Con otro estilo, y bueno, la verdad que también los caballos ayudan muchísimo a la hora de pedirle el final, el resto, entonces también parece que, bueno, están acostumbrados a variar ese estilo, entonces terminan rematando con una buena atropellada, como se los ve siempre en los finales, ¿no?
0: Uh-huh. Rodrigo, ahí escuchamos el bullicio ahí de la familia atrás.
2: El potrillo.
0: ¿Qué te cuesta más, dominar los potrillos a la mañana en la cancha o dominar los potrillos ahí en tu casa?
1: No, ahora le soy sincero, la verdad que acá en casa, pero bueno, el proceso, ¿no? No, estoy muy feliz, muy contento.
0: ¿Cómo es la potrillada ahí en tu casa?
1: Nada, nada, mi mujer y mi hijo.
0: No, pero tu señora, los potrillos.
1: Nada, nada, el potrillito se porta bastante bien, es medio nomás, pero bueno, es niño, un bebé. ¿Qué va a
2: hacer? Rodri, ¿estás para correr el clásico Eduardo Balsa en la décima del sábado? Corres a casi toda Candy Ride. Buena yegua, ¿cómo la ves en este clásico de grupo, que ella está a la altura?
1: Sí, corro la yegua de Gustavo Romero, la verdad que bueno, la verdad que con él también, un hombre con el que me ha dado mucha confianza desde el principio, más pude debutar con él acá en San Isidro, desde que llegué también laburé con él. Y bueno, la verdad que sí, llegamos bien, se ha laburado bien con la yegua, una yeguita macanuda que siempre está en su buen nivel, entonces estaba corriendo en la arena y bueno, de repente no tenía carrera y la fue una vuelta al césped y corrió bien, después la volvió a dejar ahí, la volvió a repetir en la categoría, siempre una carrera categoría brava, ¿no? Y bueno, hoy le ha tocado un clásico dentro de todo, va, normal, tampoco un clásico que no se pueda obtener una buena chapa o llegar de la mejor manera, la yegua llega bien, así que nada, estamos muy, muy, muy contentos por eso y se ha laburado bien para que la yegua obtenga su mejor resultado, ¿no?
0: Rodrigo Bascuñán, muchísimas gracias por estos minutitos con nosotros en Solo por Deporte y que sigan los buenos resultados.
1: No, a ustedes por el momento, así que nada, muchísimas gracias a ustedes también y a toda la audiencia, un saludo grande.
0: Gracias Rodrigo, cerramos.
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0: 19:42, seguimos en Solo por Deporte, siempre por Radio Splendid AM990, y el domingo vamos a tener carreras en el Hipódromo de La Plata, y se destaca el clásico Federación Argentina de Jockey Clubs e Hipódromos, una carrera que se va a correr a las 5 de la tarde, la sexta carrera, a las 5 de la tarde, sobre la distancia de 2.200 metros para caballos, para todos caballos, machos y hembras, sí, de 4 años y más edad. Una carrera que, vos me decías, Nacho,
1: le tiene podemos, un... le podemos poner ya camino al Dar de Rocha.
0: ¿Eh? Y a esta altura del año sí, hay que ir, sí. Estos caballos van pensando en correr 2-3 carreras más y llegar con ganas al Dardo Rocha, que es la gran cita del Hipódromo Platense en noviembre.
1: Es más, en las mañanas de entrenamientos, estuve con Juanchi Maldotti y Nazó, un caballo que es criado por Carampangue, contaba que sí, que esta carrera va encaminada a que el caballo vaya a La Plata, agarre la pista, conozca y empiece su camino al Dardo Rocha, en donde no lo va a tener fácil, porque en la misma carrera está Sono Perfecto, un caballo que ya conoce La Plata, que ya ganó muy bien.
0: Entró cuarto en el Dardo Rocha el año pasado.
1: Y aparte viene de ganar en Palermo de punta a punta. No le pidió nada a nadie, agarró la punta y se vino, y fue Nazó el que fue un mano a mano en la recta. Va a ser una hermosa carrera. También está Don Champagne, el Darwin.
0: Don Champagne entró segundo en el Dardo Rocha el año pasado.
1: Exactamente. ¿De quién? De Gladiator.
0: De Gladiator Hat.
1: Exactamente. Así que bueno, ahí estaremos mirando las carreras.
0: Rodrigo Blanco, cuando le hicimos hicimos una nota hace un mes y medio, había vuelto a ganar. Sí. Nos había dicho que tenía un gran caballo para este año.
1: Sí.
0: Y hizo referencia a este caballo, a Nazó.
1: Sí. Va a ser. Hay lindas carreras este fin de semana, ¿eh? Viernes el Handicap, 3 clásicos en San Isidro y el domingo un carrerón. Esta carrera es hermosa, 2.200 metros, en donde me gusta el desarrollo de esta carrera porque hay dos punteros.
0: Ajá.
1: Y vamos a ver qué pasa.
0: Uno
1: ¿Quién le saca la punta a quién?
0: Uno Sono Perfecto. Sí.
1: Y el otro es Nazó, que también ganó de punta a punta la anterior carrera.
0: Uh-huh.
1: Su carrera, su categoría en Palermo, 2.200 metros. Así que bueno, ahí estaremos mirando.
0: Corre el Darwin, que es un viejo conocido, pues está un poquito un escalón por debajo, pero tiene una particularidad. Lo corre Andrea Mariñas y lo entrena el Gato César.
1: Sí,
0: el Gato César, ese gran arquero de Vélez,
1: Gimnasia,
0: atajó en River también. Y ahora tiene
1: el 50%
0: esta faceta de
1: los platenses van a hacer fuerza.
0: El 50, sí.
1: Los otros van a jugar a Sono Perfecto y
0: en contra de Gato. Pero su nueva faceta de entrenador de caballos de carrera, que le está haciendo muy bien, una muy buena dupla con Andrea Mariñas.
1: Y sí, bueno, bien decías, Don Champán. Segundo en el Dardo Rocha, vuelve a La Plata y seguramente va a ser el que los va a esperar de atrás y vamos a ver qué pasa.
0: Uh-huh.
1: Una recta final tremenda el domingo.
0: Recta final cortita, pues esa recta de La Plata tiene 300 metros, 350 metros, corta, pero que va a ser para alquilar balcones. ¿Vendemos, Maxi?
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0: 19:49, seguimos en Solo por Deporte, siempre por Radio Splendid, AM990. Y hoy tuvimos carreras en el Hipódromo de La Plata, donde se destacó el especial Micénida, 1100 metros para potrancas de 3 años, y ganó Temper Bomb, una yegua que pertenece a la caballeriza Los Dos Hermanos, una caballeriza de Tandil, que es entrenada por Marcelo Antonio García y que fue conducida por Roberto Torres, a quien tenemos en línea. ¿Cómo estás, Roberto?
1: Hola, buenas noches, ¿cómo andan?
0: Muy bien, felicitaciones por la carrera de Temper Bomb.
1: Bueno, muchísimas gracias.
0: En cuanto a los dividendos, no somos de decir mucho los dividendos de los caballos, mucho no nos interesa, aunque nos gusta, pero fue una sorpresa el triunfo de la carrera. No estaba dentro de los planes de muchos aficionados.
1: Sí, la verdad que sí, la yegua venía a salir perdedora en la categoría, una potranca que se está haciendo día a día en carrera, y la verdad hoy sorprendió a todos, y con un lindo sport, ¿no? Por supuesto, y para la gente de afuera. Uh-huh. Uno trabaja mucho para ganar una carrera de esta.
0: ¿Vos trabajás allá en Tandil, donde está la yegua? Está estaburada en Tandil, ¿no?
1: No, la yegua está en Balcarce.
0: En Balcarce, cerquita.
1: Tandil, Mar de Plata, sí.
0: Cerquita. ¿Y vos trabajás ahí por la zona?
1: Yo soy de Olavarría, yo trabajo en la zona de Azul y todo alrededor, de todo el entorno de toda la ciudad de afuera.
0: Uh-huh. Y de hecho ahora estás volviendo, paraste en la ruta como corresponde, estás volviendo para tus pagos. ¿Cómo se disfruta estos triunfos viniendo de laburando afuera, laburando en Olavarría, que todo cuesta más, que no tenés las mismas condiciones que por ahí tienen, ni vos, ni los caballos, ni los entrenadores, las mismas condiciones que tienen otros colegas?
1: Sí, la verdad que sí, ahora que estoy acá en Monte, estoy viajando para Olavarría. La verdad que una alegría inmensa ganar esta carrera. Uno de afuera hace mucho sacrificio para venir a correr acá en hipódromo, los tres hipódromos, ¿no? Por supuesto. Y uno, hay mucho sacrificio, mucho trabajo día a día. A uno le cuesta más, y una alegría inmensa ganar esta carrera con esta gente que es como una familia, que también corremos en la calle, en las cuadreras, con mis hijos que se fueron con ellos de vacaciones, ahora para Balcarce, pasaron con mi señora en familia y ganar una carrera de esta, más que contento, ¿no?
0: Se disfruta así como decís vos, ¿no? A nivel familiar, y yo miraba la campaña del entrenador y miraba, por ejemplo, carreras hacía 10, 12 o 13 años donde veía a Marcelo García, que es el entrenador de la yegua, también corriendo caballos de esta misma caballeriza. O sea que ya hay gente que hace muchísimo tiempo que tiene caballos con ellos.
1: Sí, la verdad que sí, toda la vida, un trabajo de muchos años que hay atrás, la verdad que sí, nomás que ahora, gracias a Dios, nos toca tener estas caballadas, estos potrillos que día a día te sacan más adelante, y correr estas carreras te llama más la atención y te conoce más la gente, ¿no?
0: Ganó en su quinta carrera, como decís vos, se va haciendo de a poco, va madurando.

0: montando carrera a carrera. ¿Vos la solés montar durante a las mañanas en los entrenamientos?
1: Sí, la he ido a montar a veces cuando voy a la casa, a Mar del Plata, que vamos a trabajar a Mar del Plata. Uh-huh. Pero la yegua la corrí siempre yo, la debuté yo. Ganó en Tandil una oficial, había ganado muy bien la yegua. Después fue a San Isidro y bueno, debutaba, se quedó en la parada, pero ahora está dando lo que es ella, ¿no?
0: Uh-huh. Nacho Díaz te quiere hacer una pregunta.
2: ¿Qué tal, Roberto? ¿Cómo estás? Te hago una consulta porque en la repetición veo que la yegua, la potranca, todavía está como aprendiendo a correr, porque en el codo te lleva por delante, no larga bien, o sea, ¿qué notas de ella? Como que va a evolucionar, está evolucionando de forma bárbara, ¿no?
0: Lo tenemos
1: sí,
0: a...
1: Nacho, como sí, decía, y sí. La yegua va evolucionando día a día en carrera, se está haciendo, el yegua que está madurando de a poco, es una yegua nueva y cada día va asombrando más.
2: Sí, porque vos fíjate que te da toda la impresión como que pierde, va a perder la carrera en cualquier momento, cualquier caballo que se queda tapado en el codo y pasa por dentro es difícil... Y ella tiene una calidad tremenda y lo hace todo fácil. Y arriba gana muy bien. ¿La ves para más distancia?
1: Mira, ahora estamos hablando, contento. Bueno, estamos hablando para llevarla a correr 1002, se parece va a venir más cómoda. Es como te digo, una yegua que lo va sorprendiendo día a día, se está haciendo. Y la verdad, sí, aparte corrieron poca yegua, gracias a Dios que se dio el desarrollo, que lo quedé por dentro, tuve que tener ahí. Pero la verdad que más distancia la ven mejor, ¿sí?
0: ¿Estás volviendo ahora desde La Plata? ¿Estás volviendo para tus pagos, para Olavarría? ¿Cuántas tenés? ¿Cuatro o cinco horitas de viaje, más o menos? ¿Cuatro horitas?
1: Sí, cuatro horitas.
0: Cuatro horitas para venir hoy a la mañana. Corriste, ahora cuatro horitas para volver. Ocho horas en total, además de laburar. ¿Y mañana qué hora te levantas para ir a montar? Porque mañana tenés que seguir trabajando.
1: Sí, mañana tenemos que ir montando con los de nosotros, que tenemos una chacrita, tenemos animales, tenemos que ir trabajando y sí, todos los días, sí.
2: Uh-huh. Felicitaciones, Roberto, a vos y a toda la gente como vos, a la gente del interior, que no me canso de decir que hacen 10 veces el trabajo que podemos llegar a hacer nosotros en un hipódromo de San Isidro, Palermo, y ustedes son un ejemplo de lo que es la pasión en el turf. Por ahí se perdió la señal, pero hay gente que nos está escuchando del interior y de acá los saludamos a todos.
0: Se fue, lo tenemos. Bueno, sí, Roberto estaba volviendo, estaba viajando.
2: Bueno, hablamos de eso, ¿no? Lo que es la gente del interior. Se suben arriba de un tráiler, llevan el caballo a correr. La yegua viaja 4 o 5 horas. Se levantan a las 2, 3 de la mañana para viajar. Y esta industria es... extraordinaria, ¿eh? Extraordinaria.
0: Sí, sobre todo por lo que hablábamos recién con Roberto. Llega él, viajó 4 horas para venir a correr, tiene que
2: cansado,
0: correr,
2: tiene cansado, que volver a su casa. ¿Y mañana qué dijo?
0: Y mañana a la mañana está a las 6 de la mañana montando
2: en su
0: caballos.
2: Chacrita, la caballada que tiene. Un ejemplo de lo que es esta industria. Y felicitamos desde acá a todos los que día a día hacen que este trabajo sea cada vez más lindo.
0: Y lo que hacen muchos que viajan, lo que es también viajar, entrenar los caballos que viajan, ¿no? Que necesitan un laburo distinto, porque vos que sos entrenador y tenés tus caballos en Palermo, quizás trabajás de una manera. Cuando corres con un caballo, el que lo tenés que sacar del box, camina 600, 700 metros y está ahí para ensillarlo. Y por ahí entrenás de una manera distinta, sin tener en cuenta el viaje. Esta gente que viaja que tiene que viajar 6, 7 horas con los caballos, porque Roberto, que está viajando, tarda 4 horas. Un tráiler, si Roberto tarda 4 horas, el tráiler seguramente son 6 o 7 horas que el caballo está viajando. Y seguramente en los días previos le hicieron un trabajo distinto al que hace un entrenador que está estabulado en el hipódromo donde se va a correr.
2: Los entrenadores del interior siempre lo hablamos, siempre los consultamos, cada cual tiene su librito, pero un libro parecido, porque tienen en cuenta las horas de viaje, tienen en cuenta el desgaste que produce llevar o traer un caballo a Buenos Aires de 200, 300, 500, 600 kilómetros, uh-huh. Y eso lo tienen en cuenta. Nosotros podemos trabajar de martes para el sábado o de lunes para el sábado o domingo, y ellos a veces, como nos ha contado en su momento don Ángel Boneto, 10 días antes les hace un último trabajo. Bueno, también es un mérito tremendo tener que andar calculando las fuerzas de un caballo para llegar al fin de semana bien a la carrera.
0: ¿Vendemos? Así despedimos el programa.
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0: Y ya estamos sobre las 8 de la noche, estamos cerrando esta primera hora, que iba a ser el programa de hoy, porque vamos a tener el partido entre Boca y O'Higgins, por los 16avos de final de la Copa Sudamericana. El debut del Vasco Arruebarrena, otra vez la vuelta del Vasco Arruebarrena en Copas Internacionales. Nachito, muchísimas gracias. Me voy con vos ahora.
2: Nos vamos juntos. Nos vemos mañana.
0: Nos vemos mañana. Maxi Ibáñez en los controles. Rocío Lastre, no, hoy Fede Rizzi en las redes sociales. Valeria Mirabella, producción ejecutiva. Luquita Castiglione en la producción en piso. Y este equipazo que hoy nunca, no me deja pata, hoy Nachito Díaz. Y en la conducción, ¿quién les habla? Pablo Pedro Díaz. Nos vemos mañana, no tenemos programa. Mañana juega Racing y después, Racing después. Huracán Banfield, transmiten los dos.
2: Yo me voy a leer la revista
0: Palermo. Bien, mirá. Muy bien, la revista Palermo. Nosotros volvemos el lunes, otra vez, a las 7 de la tarde, como siempre, en Solo por Deporte, por Radio Splendid. Chau.
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11: Hora 20, 2 minutos temperatura en Buenos Aires, 13 grados 9 décimas, humedad 83%. Problemas en la Subsecretaría de Deportes. El titular de esa repartición, Diógenes de Urquiza, evalúa presentar su renuncia en las próximas horas. Es por la decisión del Gobierno Nacional de volver a poner su área bajo la órbita de la Secretaría de Turismo, Ambiente y Deportes, encabezada por Daniel Scioli. Argentina será la sede del cuarto encuentro de mujeres de América Latina y el Caribe. La ciudad de Buenos Aires será el centro del evento, que durante tres jornadas incluirá actividades y debates políticos, sociales y culturales con mujeres provenientes de distintos países de la región. El encuentro se desarrollará los días 24, 25 y 26 de julio. Mañana, viernes a las 11, se brindará una conferencia de prensa para dar los detalles de la programación.
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11: Luto en el automovilismo internacional. La Federación Internacional de Automovilismo informó este jueves la muerte del piloto Zdeněk Čovanek, de 21 años de edad, quien falleció este 18 de julio por causas que no se precisaron. El joven, nacido en Venezuela y de ascendencia checa, llegó a ser rival de Franco Colapinto cuando ambos competían en la Fórmula 3. Hora 23 minutos, cielo parcialmente nublado en Buenos Aires, temperatura 13 grados 9 décimas, humedad 83%.
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0: Vamos, que estamos en la bombonera. Qué linda. Espera que la toque un poquitito. Qué linda, qué linda. Déjame con la bombonera. Eso de estadio cerrado, aire acondicionado, la música, todo lo que da. No, no. Vamos, vengan, vengan. Con el calor que te da el hincha de Boca. Con San Miguel, esto es Boca Paternal, calzada. Banderas que ya están colocando. Este Gassini, vengan.
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0: Siempre Boca Bostero soy. San Martín, mirá. Atrás de uno de los arcos la bandera de mi querido San Martín. Capilla del Señor. Jugador número 12. Vamos.
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0: Como lo decíamos esta mañana en la tira a las 11, como lo decíamos anoche, acompañando a Boca en la Sudamericana. Acompañándolo a Boca como siempre lo hacemos desde hace tanto y tantos años. 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
0: Si la acompañándolo a Boca, viva Boca, carajo.
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0: Vamos.
2: También.
0: Vamos.
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0: Vamos que
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0: Se levanta.
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0: Se levanta el telón en AM990 en Radio Splendid. En el show de Boca de Selección. Que es de Cabernet Sauvignon. Ahí se viene Boca y la tiene Boca en cara, Boca para pam, la tiene Merentiel. La tenía Merentiel, Merentiel pide mano ahora. Está enchufado Merentiel, está pidiendo mano Merentiel. Está pidiendo mano Merentiel y es casi Bran pide mano. Le piden mano. El árbitro dice que no. Ahí están los dos reclamándole. A ver si le pegó en la mano o no le pegó en la mano. Ahí viene, a ver qué dice.
3: Luego en la revisión en campo, observo que el jugador número 13 produce una mano de bloqueo.
0: Señores, penal para Boca, señores, y le van a pedir la amarilla, lo que dice Marcelo. Lo que dice Marcelo, le van a pedir la amarilla a Rivero. Le van a pedir la amarilla a Rivero. Lo tienen que amonestar y es penal. Lo tienen que amonestar y echar a Rivero, lo que dijo Marcelo. Ahí fue Paredes a decir eso. Ahí fue Paredes a decir eso. Era para echarlo a Rivero. Bien Merentiel como la peleó, bien Úbeda como la peleó, ¿eh?
4: Sí, todos la pelearon todos juntos.
0: Ahí está Comodón, ahí está Paredes con Beltrán, ahí está Paredes con Beltrán, ahí está Paredes con Beltrán. La carrera de Paredes, 5 pasos, le tiene que pegar Paredes para que sea el primero. Y sería justo que Boca se vaya ganando este primer tiempo. Acomoda Paredes, acomoda Paredes, vamos capitán, tumba, tumba, tumba, tumba, tumba, tumba. Ahí va Paredes. Como Román, festeja como como Roma, el mejor jugador de la Argentina, el mejor jugador del fútbol argentino, Paredes, qué golazo hizo de penal, líder absoluto, tiene pinta, es crack, las tiene todas, las tiene y es de Boca, carajo, Paredes, Paredes, Paredes, Paredes para poner el primero, Paredes para poner gol, viva Boca, carajo, gol, para ponerle música para mis oídos.
5: Gol de Boca, gol de Boca, gol de Boca,
0: gol de Boca,
5: gol de Boca, gol de Boca, gol de Boca,
0: gol de Boca,
5: gol de Boca, gol de Boca de Paredes.
0: El gol de Boca lo hizo el mejor jugador del fútbol argentino. El gol de Boca lo hizo el mejor jugador de América. El gol de Boca lo hizo Leandro Paredes, el capitán, el emblema. ¡Viva Paredes! ¡Viva Boca, carajo! Le pegó al ángulo superior izquierdo. Beltrán se fue para la derecha, pobre Beltrán. Se fue para el otro lado, el consagrado campeón del mundo. ¡Paredes! El mejor jugador de América. ¡Paredes! Para clavar el primero, para poner justicia aquí en la cancha de River. ¡Viva Boca, carajo! Apareció Paredes y... ¡Apareció Paredes y... ¡Apareció Paredes! Y adentro, adentro, adentro, bien, poneme música. Celebremos, cantemos, porque acá están todos callados. La música la ponemos nosotros, la fiesta la ponemos nosotros. ¡Viva Boca, carajo! ¡Qué lindo es ser hincha de Boca! ¡La puta que los parió! ¡Viva Boca, carajo! Boca andas 1, River 0. ¡Qué feliz me hace gritar un gol de Boca! ¡Qué feliz me hace ganar! ¡Gana Boca! ¡Gana Boca 1-0!

0: Aquí estamos en la apertura de Boca por la Copa Sudamericana, sin repetir y sin soplar. Y como el movimiento se demuestra andando, Pancho Fernández con las empresas que respaldan esta transmisión.
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2: 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Con los comentarios de Roberto Leto. Y el relato de Daniel Moyo.
0: La maravillosa voz de Pancho Fernández, que junto con Julieta Lugo estarán en la locución comercial de este programa, que tiene a un comentarista, nombre y apellido sinónimo de Boca, Roberto Antonio Leto. Hola, Robertito, qué lindo volver a verte.
3: Igualmente, Dani, un gusto volver a verte, felicitarte por el gran laburo que hiciste en el Mundial y otra vez con nuestro querido Boca, que ya estuvimos en los partidos amistosos y en el partido por la Copa Argentina, pero ahora se viene un partido muy importante, porque para Boca los torneos internacionales tiene que valorarlo. Boca, más bien, que quería jugar la Copa Libertadores, continuar jugándola, pero apareció esto de la Sudamericana, hay que afrontarlo, hay que lograr ganar un título. Boca tiene que romper la racha, hoy es una nueva etapa, nuevos jugadores. No es que viene una gran cantidad de jugadores, pero para mí viene quizá lo necesario para poder levantar a un equipo que venía en caída. Esa es la verdadera. Pero también había que pensar en algo, había que cambiar un técnico también. Y el técnico se fue Úbeda, llegó el Vasco Arrobarrena, no fue ni presentado el Vasco, no hubo tiempo. El Mundial se llevó todo. Y bueno, el Vasco con sus declaraciones, me encantaron las declaraciones del Vasco, lo he dicho ya en el show de Boca de selección por la noche. Me gustaron porque fue al frente, porque habló hasta de las elecciones del club, porque habló también de que vale 10 palos Velasco y por eso tiene que bancársela. Y bancársela, saber de que por eso lo miran tanto. Y después por todo lo que demás dice el Vasco. Tengo 10 años más, pero tengo experiencia y tengo paciencia. Todo esto vale, vale y mucho. Esta es la realidad de lo que ha traído de esta manera la llegada del Vasco. Más el debut de Montero, para mí un muy buen arquero. Más el debut de Villa, un jugador que a Boca le ha dado mucho. Que Boca no ha ganado más desde que se fue Villa. Por más que seguramente veremos cómo lo recibe la gente, cómo lo recibe la voz del estadio, lo van a estar midiendo por sus declaraciones, por cómo se fue. Pero bueno, y después el pibe Lozano, el de Argentinos Juniors, jugador que es muy bueno, que no puede jugar hoy. Bueno, fueron las tres incorporaciones. Pero al mismo tiempo aparecieron jóvenes y ahí apareció Leo Flores. Todo esto de la mano del Vasco y se la jugó con Leo Flores porque es un pibe que anda bien y lo pone como titular junto con Aranda y cambia un poco el sistema, juega un 4-2-3-1, queda fuera Casíbar. Pero bueno, esto después lo analizaremos con el Turco, con Presti, con el Pampa y con vos, Dani. Todas las novedades de este Boca, pero que Boca ha cambiado, empieza una nueva etapa y ojalá que Boca la pueda cumplir bien con un triunfo y pensar ya después en la revancha el jueves que viene en un estadio que es chiquito, que es difícil, así que hay que hacer una buena diferencia y ganar acá.
0: Señores, las primeras palabras de Roberto Leto en el show de Boca de Selección. Hola, Panchito, ¿cómo estás?
2: Muy buenas noches, señor Daniel Moyo. Felicitaciones por todo lo hecho en este Mundial. Gracias. Impecable.
0: Gracias, gracias, muy amable. Quiero agradecer a todas las autoridades de Radio Splendid que me permitieron hacer este servicio en Radio Nacional y agradecer, claro está, a Fernando Subirat de Radio Nacional que me convocó para relatar el Mundial. Hola, Julieta, ¿cómo estás?
4: Hola, Dani, buenas noches, ¿cómo estás?
0: Muy bien, ¿piensan laburar ustedes dos o no piensan laburar esta noche?
4: Pensamos laburar, por supuesto.
2: Bueno. Obviamente.
4: Antes que empecemos, te quiero comentar algo que pasó recién.
0: A ver.
4: Estamos haciendo la apertura comercial, ¿no?
0: Sí.
4: Me manda un mensaje un integrante de este equipo, me pone hola Chini y me manda un audio.
0: Ajá.
4: Estamos al aire y me manda un audio Fernando Presti. ¿Qué le tengo que decir a Fernando Presti?
5: Qué boludo, mamita querida.
0: Boludo, si estás al aire no podés mandar audio.
4: Exactamente. Escriba. Nada, eso.
0: ¿Está? Listo. Qué confianza, tiene razón, Pico, ¿no? ¿No te pareció muy confianzudo?
6: Sí, la verdad que sí, ¿cómo le mandó un mensaje? Hola, Chini.
4: Bueno, pero él me dice así.
0: Bien. Bien. Da, al final. ¡Vamos! ¡Trabajan Panchi y Julieta!
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0: Bien, vamos ahí ya recorrida con cada uno de los periodistas. El primero es Andrés Alaluf. Andrés, querido, ¿cómo estamos?
7: ¿Cómo te va, Dani? Abrazo grande. Bueno, bienvenido.
0: Gracias, Andresito.
7: A la Argentina y obviamente a tu casa, que es también la bombonera.
0: Exactamente.
7: Bueno, exactamente, tal cual. Después pasó tiempo, ¿eh? 2 meses, de aquel 29 de mayo, hoy estamos a 23 de julio, casi 2 meses del último partido de Boca, que obviamente el recuerdo no es para nada grato porque fue la eliminación de Boca en la Copa Libertadores, lo que significó que hoy Boca tenga que jugar repechaje de 16avos, partido de ida de la Copa Sudamericana frente a O'Higgins. Todo confirmado, todo definido, el equipo del Vasco Arrobarrena, que va a debutar en su segunda etapa como técnico del Xeneize, va a debutar en la Bombonera. Va a ser una noche de muchos debuts. ¿Por qué? Porque debuta en el arco el colombiano Álvaro Montero. Otro que debuta, porque los dos partidos que tiene en la primera de Boca fueron fuera de la Bombonera. Dylan Gorosito debuta en la Bombonera, en el lateral derecho de la defensa de Boca. Jorge Nicolás Figal, Ayrton Costa, Lautaro Blanco. El doble 5 con Milton Delgado y el capitán, el símbolo, el emblema, Leandro Paredes. Delante de ese doble 5 va a debutar en la Bombonera, porque hasta ahora jugó de visitante, o mejor dicho, fue cancha neutral el estadio de Newell's el último jueves por la Copa Argentina frente a Sarmiento. Debuta en la Bombonera Leo Flores. Tomás Aranda por el medio. Por izquierda, la vuelta del colombiano Sebastián Villa. Y arriba, el uruguayo, la bestia, Miguel Merentiel. Los 11 de Boca para jugar esta noche a partir de las 21:30 frente a O'Higgins, el equipo de Rancagua de Chile.
0: Ahí está presentado Boca entonces, presentado Boca. Avanzamos con la carpeta, dale.
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0: 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Ojalá que Boca arranque con una Williard. Y con Williard le estoy presentando a Fernando Prestiola, Fer querido.
8: Dani, Robert, compañeros, oyentes y amigos del show de Boca de Selección, abrazo Pertuti. Bueno, ya será momento, quizás un poquito más tarde, hablar de este equipo chileno, de los Higgins, de Luca Bogaglio, que va décimo en el torneo chileno, pero que está por jugar una final de la Copa de la Liga, y que, bueno, este equipo que viene para participar junto a Boca en esta Copa Sudamericana, o Copa Consuelo, como le llamo yo, pero quiero saber, ya que estamos viniendo otra vez a nuestra casa, a nuestro templo, tantas cosas puso Roberto sobre la mesa de lo que hay que hablar, y lo quiero escuchar también, queremos escucharlo a los hinchas. Vení, un segundito, estamos por el show de Boca por el frente. ¿Y tu nombre dónde sos?
9: Nacho, de acá, de Capital.
8: Bueno, Nacho, no importa lo que se juega, si juega Boca hay que venir, ¿no?
9: Sí, siempre, sí, siempre se puede, venimos.
8: Bueno, y además porque después de tanto tiempo volver. Y tantos temas para consultarte, ¿te gusta que haya seguido a Rubarrena el técnico?
9: Me gusta, sí, le da confianza, vamos a ver, bastante ofensivo parece, así que vamos a ver cómo nos va.
8: ¿A favor o en contra de la vuelta de Villa?
9: Vamos a ver.
8: Bueno, el tiempo lo dirá.
9: Exacto.
8: Gracias, amigo. Ahí está, vamos a seguir escuchando. Ven un segundito, estamos con Leto, con Moyo, el show de Boca de Selección. ¿Tu nombre? ¿Dónde sos?
10: Franco.
8: ¿De dónde, Franquito?
10: De Sarandí, Avellaneda.
8: Bueno, volver al templo, a casa, lo mejor que puede pasar, ¿no?
10: Cuídate.
8: Y escúchame, ¿no importa lo que se juega, la Sudamericana, la Copa de la Liga, o no te gusta jugar la Sudamericana de la manera que se llega?
10: Y la verdad es una cagada la Sudamericana. Los hinchas de Boca queremos jugar a Libertadores, pero bueno, no pasa nada, hay que empezar a la de vuelta y ganar.
8: ¿Contento con el Vasco?
10: Sí, obvio, es de Boca.
8: ¿Y a favor o en contra de la llegada de la vuelta de Villa?
10: Y es raro, es complicado. Futbolísticamente es buenísimo. Después, con todos los problemas judiciales que tuvo con Boca, todo es raro. Pero bueno, si rinde, no queda otra que bancar.
8: Gracias, amigo.
10: Dale,
8: gracias.
10: Nos vemos.
8: Ahí está, es el semblante, el arranque de esta previa del show de Boca, Dani, con la opinión del hincha, la que siempre tenemos, la que siempre queremos aquí en el show de Boca por Splendid.
0: Bien, el show de Boca de Selección por Radio Splendid, a pleno, ya estamos en la bombón, poné un poquitito de música, a ver, música, para tu piel de invierno, qué frío que hace, dale. Entonces Panchito dice...
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0: ¡Arriba! Y Julieta dice que...
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0: Un saludo enorme para Johnny, para Rosario, que ya nos están escuchando y se están metiendo a través de globarradio.com, globarradio.com.
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0: Hola, Pampa querido, el Pampa Aranda. ¿Cómo estamos, Pampita?
8: ¿Cómo te va, Dani? Abrazo grande, bienvenido nuevamente a casa.
0: Gracias, Pampa.
8: Después de esa gran aventura que compartiste con el gran Mono Navarro Montoya en otro de los sectores de la Bombonera, por ahora todo con tranquilidad, muchos hinchas de Boca que van ingresando y hablando entre ellos, obviamente que el frío está presente, pero nada va a impedir y nada impide que estén presentes para alentar esta noche a Boca en este reinicio de la competencia por Copa Sudamericana.
0: Bien, Pampita, vamos a ir hablando con la gente, vamos a ir metiéndonos. Fernando ya va a tener confirmado a O'Higgins y de esta manera vamos a ir conociendo a cada uno de los protagonistas. Dale.
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0: Qué lindo un 100 ducados, qué lindo un budín pan dulce 100 ducados de la familia Pichinena.
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0: Abrazo enorme para el amigo Sergio D'Agostino y para toda la familia del Club del Progreso. Está confirmado Boca, está confirmado Higgins. Así que, señores, himno de Boca. ¿Cuánto hace que quería escucharlo? ¡Himno de Boca!
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0: Andrés a la luz.
1: En el arco debuta con la camiseta número uno el colombiano, el ex arquero de Vélez Sarsfield, Álvaro Montero. En el lateral derecho, otro que debuta, pero este debuta como local porque ya jugó dos partidos frente a Defensa y Justicia y frente a Gimnasia de Chivilcoy. Debuta con la 24, Dylan Gorosito. Camiseta número 4 para Jorge Nicolás Figal. La 32 para Ayrton Costa. Número 3, Lautaro Blanco. El doble 5, camiseta 18 para Milton Delgado. La 5, perdón. Para el capitán, para el símbolo, para el emblema, Leandro Paredes. La 19, otro que debuta en la Bombonera, Leo Flores. La 10, Tomás Aranda. La 22, la vuelta del colombiano Sebastián Villa. Camiseta número 9, la lleva la bestia, Miguel Merentiel.
0: Cámbiame la música, presentamos O'Higgins.
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1: La 31 del equipo chileno será para Gabriel Caravalli, con la número 3, Felipe Faundes. La número 6 es para Luis Pavés. La número 7 es para Martín Serrafiore. Felipe Ogás tendrá la 8. Arnaldo Castillo para la 9. Número 10 para Brian Ravelo. La número 11 es para Juan Leiva. Número 22 para Alan Robledo. La 24 es para el argentino Francisco González. Y la número 33 para el otro argentino, Miguel Brizuela, Andrés Matonte, Martín Sopi, Horacio Ferreiro, José Burgo, las autoridades uruguayas del partido, Cristian Ferreira y Richard Trinidad, también uruguayos, estarán a cargo del VAR.
0: Ahí están presentados, señores, ya los protagonistas. Ya sabes cómo viene Boca, ya sabes cómo viene O'Higgins. 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
3: Un gran abrazo para el amigo Juancito Leiva, que está en el exterior, escuchando la transmisión como siempre hace él, disfrutando de las vacaciones junto a sus hijas. Y acá está este debut de Boca en la Sudamericana, en la Bombonera, en un partido con un rival. Hablo primero del rival porque ya algo vamos a contar y habíamos contado del equipo de Boca, pero igual lo vamos a repetir. Pero digo, el rival es un equipo que viene de quedar como una especie de Copa Argentina, Copa de la Liga en Chile, que es importante y clasifica para la Copa Libertadores. Llegó a la final O'Higgins. O'Higgins es un equipo que ha traído 2.500 hinchas que están arriba, que gritan bastante, y quedaron más de 700 afuera. Tiene convocatoria el equipo de Rancagua, que tiene un estadio para 12.000 espectadores y que Boca va a recibir 2.250 entradas cuando vaya el jueves que viene a jugar a ese lugar. Dicen que en Rancagua es muy difícil ganar, no es porque haya altura, sino porque la cancha es más pequeña, el equipo se hace fuerte. Bobaglio es el técnico. Bobaglio, la única vez que dirigió y enfrentó a Boca, le ganó. Bobaglio fue el técnico de Instituto de Córdoba en el 2023. Dirigió aquí en la Bombonera y ganó Instituto 3-2 con dos goles de Maravilla Martínez. ¿Sí? El hombre que está en Racing. Bobaglio dice que a Boca no hay que esperarlo, hay que jugarle prácticamente palo y palo. Eso dependerá de los jugadores y dependerá de cómo se desarrolle el partido. Pero presenta un equipo con 4 en el fondo, 2 en el medio, 3-1. Es el mismo equipo tácticamente parado que hace el Vasco Barrobarrena para poder jugar hoy. Hoy Boca va con los 4 del fondo, con Gorosito en lugar de Lozano lesionado, con Figal, que le ha sacado el puesto a Di Lolo, porque dice que tiene mejor pie para que Boca pueda salir jugando. Eso es lo que se pudo averiguar un poquito de lo que piensa el técnico de Boca. Ayrton Costa, Blanco, en la mitad de la cancha pone el doble 5. Paredes, Delgado, lo saca Casíbar del equipo. Hay que sacarlo Casíbar, ¿eh? Así que el Vasco lo ve a los pibes con más ganas, porque si jugara con Ascasíbar, no quiero hacer lío, pero si jugara con Ascasíbar, Delgado, Paredes y Aranda, sería la mitad de la cancha que venía jugando. Pero el Vasco quiere ser ofensivo, así que pone a Paredes y a Delgado, y después delante de ellos lo pone a Leo Flores, revelación de estos dos partidos del verano, del invierno, mejor dicho, de los partidos amistosos, en el partido que se jugó con Paranaense, y en el gol y muy buen partido que hizo y fue la figura contra Sarmiento de Junín en Rosario para Boca poder clasificar a octavos en Copa Argentina. Al lado lo va a tener Aranda, por la izquierda a Villa y arriba a Merentiel. Así va a jugar Boca este partido. O sea, los dos sistemas 4-2-3-1. Yo creo que igual Boca tiene jugadores superiores individualmente y colectivamente para poder manejarlo. Boca está obligado a ganar este partido. Boca no puede de ninguna manera ni empatar. Hay que ganarlo. Es difícil jugar allá, la revancha. Este equipo chileno estuvo en el grupo de San Pablo. Perdió por un punto la posibilidad de clasificar primero. Pero bueno, hay que jugarlo. ¿Qué pienso de Boca? Pero me lo ha preguntado después el relator también. La compra de Montero me parece muy interesante. Es un arquero con mucha presencia. Es el arquero más alto que ha jugado en el arco de Boca en su historia. 2,01 metros. Superando a Rossi, superando a Pistone, un arquero legendario de Boca, que era alto y alto, que jugaba al Almirante Brown, y algunos más. Pero es un arquero que tiene mucha personalidad también. Es de hablar mucho con los defensores. Yo creo que a Boca le hacía falta un arquero. El 25 y la parte del 26 que llevamos entre Marquesín y Brain no llegaban a conformarnos. Brain mismo en los partidos, en el amistoso, no jugó bien. Tiene algunas dudas siempre. Era necesario un arquero. Para mí la inversión está bien hecha. Después, la llegada de Lozano también me parece buena. En Uruguay estuve unos días y recibí de hinchas de Nacional de Montevideo un gran reconocimiento, porque Lozano es un jugador parejo y que juega bien. Y lo de Villa, con todo lo que rodeó a Villa, y lo vemos en todos los programas que hacemos, tanto al mediodía a las 11 con el show de Boca de Selección o a la medianoche, yo no sé si son las redes sociales o son los que van a venir a la cancha hoy, pero estaba dividido la gente con Villa. Dividido porque, más que nada, para mí lo que le calentaba a la gente era el tema de lo que hizo cuando habló en enero de que quería jugar en River, que quería estar con Quinteros, que le gustaría que lo dirigiera Gallardo. Bueno, todo lo que se habló. Yo creo que Villa tendrá que demostrar, estará más de alguna en la mirada de todos, será el objetivo número uno. Pero Villa para mí ahora es más jugador todavía, porque puede jugar como extremo, pero también puede jugar por todo el frente de ataque. Se movió muy bien con Berti en Independiente de Mendoza, Independiente de Rivadavia, fue campeón de la Copa Argentina, es un buen jugador. Yo creo que Boca necesitaba a Villa, y más para volver a ser campeón. Así que son las tres refuerzos, son las tres posibilidades. Hoy juegan dos, veremos cómo lo maneja Boca, pero es un partido en donde no se puede dejar nada. Hay que ganarlo este partido para poder ir más tranquilo a jugar a Chile y a cerrar la llave.
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0: ¿Dani?
1: Sí.
0: ¿Cómo estás, Dani? Te habla Lucas. Está hablando Paredes. ¿Lo podemos escuchar?
1: Dale, vamos.
2: La Copa Sudamericana y vos jugaste en Europa y muchos le apuestan también a la Europa League y no a la Champions.
3: Sí, sí, somos conscientes que obviamente nos habíamos preparado para jugar la Libertadores. Hoy en día nos toca competir en la Sudamericana y lo haremos de la mejor manera porque también es una competición a la que queremos llegar al final y pelearla hasta donde lleguemos.
2: Muchas gracias.
3: Vamos.
1: Bien, habló también, me parece, que Arruabarrena, si lo buscamos. ¿Cómo andás, querido Lucas?
0: ¿Cómo estás, Dani? Tanto tiempo. Bueno, felicitaciones por
4: tu... ¿Tantos partidos, Luquita, no hoy?
0: Tantos partidos, sí. Juegan partidos en Sudamericana y torneo local. Quería felicitarte,
4: ¿cómo está el torneo,
0: Dani,
4: local?
0: Sí, quería felicitarlo primero al ingeniero Daniel Moyo por la histórica campaña que hizo allá en Estados Unidos, así que mandarle un abrazo.
1: Gracias.
0: Hace tiempo no hablaba
1: gracias,
0: con él.
1: Amigo.
0: Están
1: gracias.
0: Jugando en Copa Sudamericana,
1: bueno,
0: ahora
1: no te
0: Bolívar...
1: preocupaste en llamarme tampoco, ¿no? Para ver cómo
0: no,
1: estaba.
0: Pero estaba muy ocupado.
1: ¿No?
0: Estaba muy ocupado.
1: No te preocupaste, ¿no?
0: No, había tus estados y
1: claro,
0: veía que
1: no tenía
0: bien.
1: WhatsApp. ¿A vos te parece?
0: Mencionábamos gracias, entonces, Luquita. Está jugando Bolívar y Gremio, le gana 3-2. Bolívar a Gremio por 16avos de Copa Sudamericana, juega ahora 21-30 Boca contra O'Higgins y 21-30 también juegan por 16avos de Copa Sudamericana Santa Fe y Caracas. Tenemos tres partidos.
5: Ahí en ese partido que está ganando Bolívar en la altura de La Paz 3-2 a Gremio, ahí puede estar un rival de Boca, hipotético rival de Boca, si es que Boca obviamente elimina a O'Higgins, elimina a Recoleta, el rival sale en cuartos del partido que van a jugar San Pablo frente obviamente al ganador de Bolívar Gremio.
4: Perfecto, Turquito, y le queremos entrar a Lucas.
5: Está el banco definido, ¿eh?
4: El banco, dale, dame el banco primero, Turquito, dale.
5: Bueno, como había un suplente menos de campo, el Vasco decidió que los dos arqueros van al banco de suplentes.
4: García y Bray.
5: Sí, decime, Roberto.
4: García y Bray, sí.
5: Sí, señor. Con la 12, Bray al banco. El 13, Javi García. El 2, Lautaro Di Lolo. El 11 va a ser Ángel Romero, el paraguayo. El 15, William Alarcón. El 20, Alan Velasco. El 21, el correntino de Goya, Kevin Zenón. El 23, Camilo Rey Domenech. 25, Rusito Ascacíbar. 26, Marco Pellegrino. 27, Malcolm Braida. Y la 37, el eléctrico, sí, como lo apodó el Chipi Barijo, Gonzalo Gelini.
4: Bien, Truquito. Gelini, Rey Domenech. Bueno, Tabraida. Ahí todos los suplentes de Boca.
5: Sí, mucho chico, ¿no?
4: Mucho chico. Porque ahí sale Boca del campo de juego, mirá vos.
5: Sí, chico del club, Di Lolo del club. Gelini, chico del club. Rey Domenech también. Más allá de los titulares, ¿no? Donde está Milton Delgado, donde está Tomás Aranda, donde está Leo Flores. Bueno, muchos chicos del club que tienen la posibilidad de ser titulares. Y no nos olvidemos que Paredes, más allá de su experiencia, es de las inferiores de Boca.
4: Bueno.
6: Robert,
4: sí, Fernando.
6: Es una noticia que capaz al turco le puede interesar. El O'Higgins está interesado en un ex jugador de Boca, en un delantero sobre todo, ya que su representante también maneja el club chileno. Me estoy refiriendo al Pipa Benedetto. Darío Benedetto está en tratativas, en negociaciones y puede ser en los próximos días refuerzo del equipo chileno, de los O'Higgins, el que enfrenta hoy a Boca.
5: Claro, porque es uno de los dueños de este equipo chileno. Allá en Chile son todas sociedades anónimas. Los clubes, obviamente, son todos clubes que, bueno, ya no es un gerenciamiento, sino que son sociedades anónimas y no tan anónimas, ¿no? Son todos clubes que han sido comprados por distintos empresarios y Blagarri es uno de los dueños de este equipo de O'Higgins. A propósito de algunos jugadores de Boca que se pueden ir, bueno, descarten lo de Juan Ramírez a San Lorenzo de Almagro. El jugador le dijo a su representante, a Berman, ante el interés de San Lorenzo de Almagro, más precisamente de Pipo Gorosito, que quería Ramírez en la institución de Boedo. Bueno, Ramírez le dijo, me quedo en Boca, aunque no juegue, a cumplir el contrato hasta fin de año y después se queda con el pase en su poder.
4: Muy bien, bueno, decisión de Ramírez, buena explicación. Ahí están hablando con el jugador físico todos los jugadores titulares. Están practicando en un costado los suplentes, preparándose para este partido tan importante. Ya está Boca en el campo de juego, está practicando el arquero de O'Higgins. Y bueno, y vamos ya con la formación de Boca, que ya la dimos a conocer. Y vemos ahí los jugadores que vienen acercándose. Quería ver si hay aplausos o no hay aplausos. Sí, para Paredes todos los aplausos. Todos los aplausos para Paredes.
5: Sí, habrá que esperar cuando la voz del estadio diga de la formación. Claro, cuando lo de Villa, ¿no?
4: Sí, sí. Es el tema. Cuando lo nombra Villa habrá que ver qué es lo que va a pasar. Esa es la gran duda. Bueno, ¿qué me querías decir, Tuquito? ¿Algo más?
5: No, el tema Romero...
4: Quería contar algo de Romero yo también. ¿Vos también? Bueno.
5: Sí. Compartimos información. Tigre, obviamente, le dijo a Boca que las ofertas que tiene por Romero, obviamente le pidieron mucha plata. 12 millones le pidieron de Arabia y 8 millones el otro club interesado, que es el Venecia de Italia. Después te sigo contando porque Fernando tiene una nota.
4: Bueno, vamos con Fernando entonces.
7: Sí, Robert, porque hay que saludarlo porque es un gran amigo, es un hombre que conoce Boca y que también conoce O'Higgins, porque su hijo es el presidente. Pero es amigo de la casa, Robert, amigo tuyo, Dani Moyo. Salúdalo a Matías Ahumada. Yo lo voy a saludar primero, Mati. Gracias. Hola. Por estar en el show de Boca. Hola, ¿cómo estás?
8: Muy bien, ¿no? Hola, niños, ¿cómo están?
1: Hola, Mati.
4: Mati, querido, estamos los dos más tiempo.
8: Qué lindo poder saludarlo.
4: Estamos juntos, bueno, acá.
8: Ojalá tengamos una linda noche hoy día.
1: Ojalá tengamos una linda noche. ¿Cómo te fue en el Mundial, Mati, querido?
8: Bien, muy bien. Llegamos este lunes para ver el partido de hoy.
1: Para ver el partido.
8: Para estar con Boquita siempre.
1: Siempre con Boquita. ¿Y qué es este O'Higgins? Contanos, vos que lo conocés.

0: gerente general solo que tiene el cargo de presidente, pero el empleado del gerente general.
1: Y a ver, ¿el corazón qué dice? ¿Que tiene que ganar el equipo del hijo o tiene que ganar Boca?
0: De Boca, querido.
1: Por eso te lo pregunté.
2: Qué grande,
0: bueno,
2: Mati.
0: Niños, un abrazo enorme.
2: Mati, un abrazo, ¿eh? Sabes todo. Gracias. Lo que te aprecio, ¿eh?
0: Chao, los quiero mucho.
2: Chao, hasta luego.
1: Qué linda nota, qué buena, Fer, qué buena. No, porque qué duro debe ser, ¿no? Cuando vos tenés.
2: ¿Qué te parece? Tu hijo es el presidente del club y vos querés que le gane al rival.
1: Exactamente.
2: Bueno. Sí, Turquito, estábamos con Romero entonces.
3: Perdón, antes que nada.
2: Sí.
3: Se largó ya, quiero que sepan, se largó a llover, ¿eh?
1: Está lloviendo, ¿viste? Y vos te quejas, menos mal que estás acá, Robertito, en la cabina y no estás ahí abajo.
3: Pero la verdad.
2: Tres horas y media.
1: Tres horas y media estuvo Roberto ahí en las inclemencias del tiempo.
2: Y no llovió. Si
1: haciendo
2: llovía,
1: una cobertura extraordinaria.
2: Sí.
3: Roberto, ¿qué? Volvió al campo de juego así para la lluvia.
1: No.
2: Yo no puedo creer que esté lloviendo con este frío.
3: No, pero que no estaba anunciado. No estaba pronosticado lluvia.
1: Ajá. Y bueno,
3: está fallando el servicio meteorológico.
1: Está. Y bueno, por eso que hay que poner las estufas y poner el gas que está barato.
2: Claro,
1: y poner estufa y listo.
3: No, me hablé del gas que me recién, antes de arrancar la transmisión, me llegó por mail la factura de gas.
1: Hay que usar gas. Dale, André, vamos, Julieta, vamos, Pancho.
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1: Bien, próximamente estamos yendo para Mendoza, dale.
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1: ¿Por dónde andás, Pampa, querido? A ver, pone la gente, Pampa.
3: Bueno, a ver, de a poquito, los hinchas de Boca que pasan por este sector. A ver, señor, estamos en vivo en el show de Boca. ¿De dónde viene?
6: De Minas Gerais.
3: Minas Gerais, qué lindo clima allá. Hoy hace calor, en esta época hace calor ahí, ¿no?
6: Está calor, aquí está haciendo muy...
3: ¿Qué lo trae a ver a Boca?
6: Es la primera vez que no vi Boca.
3: Muy bien, bueno.
6: Es jugador de fútbol.
3: Ah,
6: es un proyecto.
3: Muy bien, bueno, un proyecto de... hay que traerlo a Boca. ¿Qué le trae el fanatismo por Boca? De las veces que ha ido a Brasil.
6: Brasil, nós vemos aqui prestigiar o Boca. Boca é um grande time, nós, time de muita garra. E nós viemos aqui prestigiar. Estou sempre pela seleção argentina, para Messi, para Maradona quando eu era pequeno. E agora estamos vindo aqui no estádio de Boca prestigiar o Boca, essa raça argentina. Uma pena não ter ganhado, mas.
3: Muchas gracias, disfruten la noche. Hay la gente de Brasil que está llegando a la Bombonera.
2: Está muy de frío hoy.
3: Se vive el show de Boca. ¿De dónde venís?
7: De Mar del Plata.
3: Mar del Plata. Tempranito.
7: Sí, salimos eso de las 4 de la tarde hoy.
3: A pesar del clima, alentando a Boca.
7: Siempre vino para acá.
3: Bueno, ¿cómo lo ves para este reinicio con el Vasco?
7: Sí,
3: la vuelta de Villa.
7: Esperemos que bien. La vuelta de Villa polémica, pero bueno, ya está. Hay que bancar.
3: ¿Apoyo al hincha?
7: Sí, siempre vamos a apoyar al club. Este jugador que esté quien esté.
3: ¿Te gusta esta idea del Vasco de apostar con los chicos? Bueno, Aranda que ya está consolidado, ahora Leo Suárez, nuestro chico también, dejado en la mitad de la cancha.
7: Y siempre los pibes del club son los que dan la cara, así que sí.
3: Gracias. Por ahí, algunos Dani, de a poquito que se van acomodando, rapidito porque empieza a llovinar, como decía Fernando, pero todo tranquilo en este sector, ingresando los hinchas de Boca.
1: Ahí están los arqueros de Boca, estamos viendo qué longilíneo, como decías vos, Roberto, el arquero.
2: Es el arquero más grande, más alto en la historia de Boca.
1: ¿Sabés qué pistones?
3: Dos metros.
2: A pistones yo lo tengo 1.99 m, dicen los
1: medios. Bueno, pero digo pistones.
3: 2 metros.
1: Pistones está allá en Billinghurst, tiene una carpintería.
2: Mirá vos.
1: Y sigue trabajando en la carpintería todavía.
2: Mirá, y yo pensé que era el más alto de todos,
1: sí,
2: el pistón.
1: 1.99, lo trajo, ¿te acordás que lo trajo Lorenzo?
2: Lorenzo, lo trajo de Almirante Brown.
1: De Almirante Brown, exactamente. Allá lo vemos, mirá qué alto que es. ¡Fernando!
3: Sí.
1: ¿Cuándo le vas a hacer una nota a Montero?
3: Estoy tramitando un canje de escalera.
1: Dale, vamos.
2: Ah, está buena esa.
1: Avanzamos, dale.
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1: Un saludo grande para Gabriel de Milia Vaca. Gabriel Milia Vaca, un saludo enorme. Tenemos visitas acá en la cabina, Robertito. Tenemos visitas acá en la cabina.
2: ¿Cómo que visita? Tenemos el compañero de 50 días.
1: Está, el compañero de 50 días. Carlos Fernando Navarro.
2: Está manejando, ¿no?
1: Está manejando todavía. ¿Cómo anda, Fer?

0: Todo bien, dale, vos, perfecto, Robert, con la gente.
1: Pero ¿qué pasa? Tengo que saludar al hombre que nos alimenta a todos aquí en Boca. Bueno. El número uno, Oski. Cuando Oski. vos decís Oski, es la comida que recibimos todos que nos matamos por comer.
2: ¿Cómo anda, muchacho? Gusto verla a todos.
1: Pero qué tranquilidad tenés, Oski, siempre, ¿eh?
3: Oski, hoy Roberto tomó mucho frío y tenía un poquito más de apetito, así si podemos reforzar.
2: ¿Qué comiste?
1: Y comí de todo un poco, de todas las cosas que vos das, todo riquísimo, como siempre.
2: Mi hermano que sigue trabajando.
1: Bueno, pero vos también, Oski. Vos sos el número uno.
2: Bueno, ¿cómo estamos?
1: Bien. ¿Vos? ¿Estás confiado?
2: Bien, sí.
1: ¿Te gustan los refuerzos?
2: Sí, me gusta el equipo, hay que bancar el equipo.
1: No, bueno, pero ¿te gusta?
2: Me gusta Villa.
1: ¿Y Montero?
2: Me gusta el arquero.
1: Y bueno, son los dos.
2: Yo siempre el arquero colombiano me gusta.
1: Y así, tiene historia. Ese, ¿qué te parece? ¿Eh? ¿Qué te parece? No es solamente Córdoba, sino mucho arquero. Hasta el Mono, porque el Mono cuando jugaba en Boca era colombiano en ese momento.
2: Palabras mayores.
1: El Mono, palabras mayores, ¿eh? Los habrá visto de chico.
2: Nos criamos con el Mono.
1: ¿Ah, te criaste con él?
2: Sí, yo era chiquito, el Mono está grande ya.
1: No, ¿cómo está grande el Mono?
2: No,
1: entre los arqueros de Colombia. Mono, cuando llegaste acá eras colombiano vos.
4: No, pero...
1: claro, bueno, pero jugabas para... Claro, porque hacían un repaso de todos los arqueros colombianos y te pusieron primero a vos. Sí. Y con 8 años, que es una cantidad impresionante. No sé si Córdoba llegó, no llegó Córdoba tanto. Nadie.
4: 9 años.
1: Nadie. Nadie. La del Mono es un fenómeno, un carajo.
3: ¿Y Pogani cuántos partidos le dejaste jugar?
1: 2, creo.
4: Pobre gringo.
1: Creo que 2, ¿eh? No, dos, no, creo que dos, dos. Y a Silva 3, creo.
4: Claro.
1: Silva también. ¿Y quién más quedó? ¿Y quién más? ¿Quién más,
4: Mono?
1: Pero, Mono, ¿quién más? Silva, Peguani, ¿y quién más? ¿Alguno más?
4: Sí, Marcelo Giorno.
1: Marcelo Giorno.
3: Independiente.
1: Y el estudiante La Plata.
4: Estudiante
1: de
4: La Plata, exacto, Marcelo.
1: Bueno, Oski,
2: bueno, gusto verlo, sí, estamos bien, estamos contentos, esperemos que tengamos un buen semestre.
1: Vamos a arrancar bien, hay que ganar hoy. Hoy hay que ganar.
2: Hoy ganamos.
3: Gracias, grande, Oski.
1: Que Oski, el número uno de la Riggs.
3: Bien, Fer, acá con Roberto, ¿qué te parecen los refuerzos? ¿Qué ves?
4: Bueno, los refuerzos en lo previo parecen todos muy buenos, pero como me pasó a mí también, cuando uno llega a este club tan grande y tan diferente a todos tenemos un signo de interrogación, ¿no?
1: Seguro. Para un arquero, a pesar de que tenga experiencia de jugar en el fútbol argentino, tiene que ver. Vos habías jugado en Vélez y jugar en Boca es totalmente distinto a todo.
4: Totalmente. El mundo de Boca es diferente a todo y hay que acostumbrarse.
1: Decime, un arquero alto, ¿qué ventaja tiene y qué desventaja?
4: No, ni ventaja ni desventaja. Lo importante es que sea un buen arquero. A los arqueros altos lo único les cuesta mucho el juego aéreo, generalmente, salvo excepciones.
1: ¿Les cuesta el juego aéreo?
4: Sí.
1: ¿Por qué?
4: Por una cuestión de coordinación, de tiempo y espacio, le suele costar más a un arquero muy alto que un arquero de una estatura normal.
1: Mirá vos, no lo sabía eso, yo pensé que tenía al contrario, sale y la agarra con las dos manos. No,
4: el tema que para salir, primero necesitas un buen posicionamiento y después la determinación de salir, la decisión de salir.
1: ¿Te parece que con estos 3 refuerzos está bien Boca? O sea, hay que esperar qué pasa con Pereiro, ¿eh?
4: Sí, obviamente. Leía que hay que esperar un poco el tema de la evolución de la lesión de Vareiro.
1: El bloqueo.
4: Exactamente, pero bueno, yo creo que Boca ante la incertidumbre debería buscar un centro delantero.
1: Está buscando a Romero. ¿Te gusta el de
4: Sí,
1: Tigre?
4: Me gusta de él, me gusta la dupla que hacen con Russo.
1: Sí.
4: Russo también me parece un 9 para, o por lo menos con las condiciones para jugar en Boca.
1: ¿Los dos?
4: Los dos me gustan, sí.
1: ¿Los
4: sí.
1: dos te gustan?
4: Sí, sí.
3: Bueno. ¿Cuál es la altura ideal? Me preguntan acá. ¿Cuál es la altura ideal por un arquero?
4: No, no hay altura ideal. El Loco
1: Gatti no ser bajo.
4: El Loco Gatti metía, no. El Loco Gatti medía 1.82, el Patio Filero 1.83. No, tiene que ver con las cualidades. No, con los centímetros que tenga.
1: Y aparte me dijeron de Montero que no maneja, eso sí, con los pies no maneja tanto. No juega tan bien.
4: Bueno, pues, habrá que adaptarse, porque... Cuando vos tenés un arquero que no juega bien con los pies, bueno, hay que tratar de que participe lo menos posible del juego, es así.
3: Bien, Fer, vení después bueno, y vení vemos.
4: Después. Dale, si invita algo Roberto, venga.
1: Sí, yo te invito a lo que quieras, mira, todo lo que trajo Oski.
3: Lo que pasa es que vos venís mal acostumbrado de 40 días que te invitaran mucho. 40.
1: Qué cara dura.
3: Qué mala costumbre.
4: Empecemos a ventilarla.
1: No. Yo solamente un momento escuché que vos querías ir para un
4: yo
1: lado.
4: Voy a dejar
1: y...
4: una palabra clave y me voy.
1: Sí.
4: Talco.
1: Chao. Talco. Yo también la. Pará. Yo también la conozco, ¿eh?
3: Ya la conoce.
1: Bueno,
3: todos los que viajamos.
1: Yo la conozco.
3: Todos los que
1: viajamos. También en el mismo país que vos.
3: Claro.
1: La desesperación que... pero es impresionante. Ya.
3: Y bueno, ya está. Si no me curé hasta ahora, no me curo más con eso, ¿no?
1: Qué bárbaro.
3: Qué locura, por Dios, qué locura. Dale, avanzamos.
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3: Bien, estamos ya con el trabajo previo de los jugadores. Ahí están ellos, los jugadores de O'Higgins. Ahí está, sí, claro, hay que subirlo. Los jugadores de O'Higgins. Estamos esperando, claro, está por los jugadores de Boca, solamente los arqueros.
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3: Entonces Andrés a la luz dice que...
1: Turco, tenemos que hablar de Romero, lo dejamos colgado el tema, ¿eh?
7: Sí, y yo después tengo otro tema, que es un lindo tema para debatir, que es algo que un rumor... ¿Por qué digo rumor? Porque hoy, cuando ese rumor lo quise chequear, no tuve respuesta. Y hay un famoso dicho que dice, el que calla, otorga. Exactamente. Bueno, ¿cuál es el rumor? Que el plantel de Boca no cobraría premios por pasar de ronda en esta Copa Sudamericana. Y solamente, en realidad en todos los campeonatos, pero estamos hablando de la Copa Sudamericana, que es un torneo internacional y que obviamente siempre se reparten los premios. Bueno, y que solamente el plantel de Boca cobraría premio en caso de salir campeón de la Copa Sudamericana. Yo pregunté, obviamente, esto fue una charla que tuvieron plantel y dirigencia, obviamente, Riquelme a la cabeza. Bueno, hoy consulté con alguien cercano a Riquelme y no hubo respuesta. Por eso digo, el que calla otorga. Ahora, más allá de esto, de la información, yo digo que si tomaron esta decisión, me parece perfecto, ¿eh? No se puede cobrar premio por pasar de ronda en una llave de repechaje de 16avos ni de octavos de una Copa Sudamericana que Boca la juega por castigo de quedar eliminado de la Copa Libertadores.
1: Yo tengo la misma información que vos, Truquito. No la tengo también confirmada de la misma manera que la tenés vos, sino que me dijeron que cobran solamente por ser campeones de la Sudamericana.
3: Bien, trabajo previo de los jugadores, señores. La música que motivaba a Diego. Con esta música vamos a motivar al plantel de Boca. Así entra en calor Roberto Leto. ¡Vamos, Roberto, baila! ¡Baila, baila, Roberto!
1: Lo botín desatado, ¿eh?
3: ¡Vamos! ¡La,
1: la, la, la, la, la, la, la!
3: ¡Ahí está!
1: ¡La, la, la, la, la, la!
3: ¡Canta, Julieta, canta! ¡Vamos!
1: ¡La, la, la,
3: la! ¡Canta, Pancho, canta!
1: ¡La, la, la!
5: Sí.
6: Va. No quiere cantar.
5: Ni Lolo.
3: La, la, la, la. Ahí está Gorosito, Figal, José y Blanco. Ahí está el Longiliño Montero. Cuando se pone Delgado al lado de Montero, parecen David y Goliat.

0: que lo canta.
1: La, la, la, la.
0: Ahí está.
2: Está mío.
0: Ahí está. La, la, la. Paredes, Leo Flores y Aranda. Un saludo enorme para Marcelito Lerner.
1: De todos.
0: Para Juli, que la está rompiendo. Juli, vamos, Juli. Ahí está Villa y Merentiel.